0: el tiempo que se ha dado el Pentágono para retirar a esos 5.000 soldados de las bases militares alemanas. Esto ha tenido lugar en plena tensión entre ambos países después de que el canciller alemán Friedrich Merz dijera que Irán ha humillado a Estados Unidos precisamente sobre la guerra en el Golfo Pérsico. Trump acaba de pronunciarse. Dice el republicano que Estados Unidos no será inmediatamente de Irán porque hay que acabar el trabajo. Esto después de que este viernes el régimen iraní haya entregado una propuesta a Pakistán para continuar con las negociaciones de paz. Trump también se ha referido a la subida de los aranceles al 25% para los coches europeos.
1: The European Union has not adhered to it, so...
0: Dice que Europa ha incumplido el acuerdo comercial firmado hace un año entre la administración estadounidense y Bruselas. La Unión Europea ha respondido a este anuncio de Donald Trump. Según un portavoz de la Comisión Europea, sí se está cumpliendo este acuerdo comercial con Estados Unidos y Bruselas desmiente así las acusaciones de Donald Trump. En nuestro país, este viernes ha sido el primer día de campaña electoral para los comicios de Andalucía del próximo 17 de mayo. Juan Manuel Moreno, candidato popular, reincide en la petición del voto en un mitin celebrado en Palma de Río, Córdoba, para no tener que depender de Vox. Ahí ha estado nuestro compañero Jaime Navarro. Adelante.
2: El candidato popular a la reelección en la Junta, Juan Manuel Moreno, culminó anoche en Palma del Río, en Córdoba, el primer día de la campaña electoral, con un mensaje dirigido a reforzar su capacidad de gobierno sin depender de terceros. Moreno planteó las elecciones del 17 de mayo como una decisión clave sobre el modelo político en Andalucía, advirtiendo de los riesgos de un escenario condicionado por los pactos con aquellos sin experiencias de gobierno, en referencia a Vox, y defendiendo la independencia de la comunidad para tomar decisiones.
3: No es lo mismo tener una mayoría suficiente, una mayoría de estabilidad, una mayoría de confianza para planificar 4 años de progreso y bienestar, que estar permanentemente sometido, pues a los líos que ya hemos visto en otros sitios de España. Los andaluces no podemos estar limitados ni condicionados a los caprichos de dirigentes políticos desde Madrid que puedan marcar el rumbo de nuestra tierra.
2: En clave nacional, Moreno ha cargado contra el gobierno central por el reparto de inversiones y denunció un trato discriminatorio hacia Andalucía frente a Cataluña y País Vasco.
0: Pues de momento es todo, se quedan con ni tan bien. Nosotros volvemos con más información aquí en una hora y estamos siempre en cadenaser.com.
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6: Donald Trump empieza a sospechar que hay gente insatisfecha con su presidencia.
7: La violencia nunca resuelve nada, advierte Netanyahu ante el intento de magnicidio del presidente americano.
6: El tribunal de la Kitchen agita sus mecheros encendidos mientras declara el hijo de Bárcenas.
7: Le han cambiado el banquillo por un taburete antes de su declaración.
6: La Audiencia Nacional confirma que Jordi Pujol sufre deterioro cognitivo, pero no tanto como para devolver lo que robó.
7: No está en condiciones de ser juzgado, pero le pides el dinero y de repente recupera toda la energía, acredita el informe forense.
6: Estados Unidos e Irán incapaces de decir si el estrecho de Hormuz está cerrado o abierto.
7: Creo que lo hemos roto, reconocen ambos países.
6: Una errata lleva a construir una granja de macropollos.
7: Encima ponen huevos sin H, se quejan los vecinos.
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11: Por si una noche decide devolvernos lo que se llevó, nunca cantamos la puerta. Más que por esperanza, por rutina. Desde que el mar se tragó a mi hermano, cada ola trae algo distinto. Un zapato, un diente, un mechón de pelo, cosas sin importancia. Esta noche la puerta se abrió de golpe. Entró un niño empapado. Tenía sus ojos, pero distintos. Hizo un amago de sonrisa y extendió la mano. En la palma sostenía un puñado de barro negro. «Dice el mar que esto es tuyo», susurró. El barro cayó al suelo. Buscó hueco entre mis pies y al tocar mis tobillos comenzó a morderme como si me reconociera.
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7: Hola, ¿qué tal? ¿Cómo estáis? ¿Qué tal? ¿Cómo estáis? Este domingo, 26 de abril, fue el Día de la Visibilidad Lésbica, así que como hacen muchos hombres el 8M, feliz día a todas. Y bueno, medio felicidades a mí también, que tengo parte de lesbiana, como la gente está que dice, yo soy parte andaluza. Bueno, en el caso de María del Monte es las dos. Bueno, la cosa es que yo soy bisexual, así que me siento parte de este Día de la Visibilidad Lésbica. La sexualidad es un espectro, a veces literal, porque asusto. Y la bisexualidad no significa que seas 50% lesbiana y 50% hetero. O sea, yo de hecho me identifico más con lo de ser lesbiana, por lo que sea. Me hace gracia también que haya caído en domingo, el Día de la Visibilidad Lésbica, porque debería ser festivo en general, porque yo pienso que ser lesbiana es un trabajo agotador. Yo no sé si aquí se puede hacer huelga, porque yo a veces que necesitaría unas vacaciones de ser lesbiana, así que desde aquí va mi petición. Es verdad que al trabajar yo este domingo y ser miro lesbiana, pues visibilidad sí que hubo, porque me vino gente a ver, así que más visible que eso, imposible. Es verdad que tampoco ejercí el serlo, ¿no? Pero bueno, no pasa nada. También es verdad con esto que hablando dentro del Día de la Visibilidad Lésbica, estos días le hicieron un homenaje a Dolores Vázquez, que es la mujer que fue falsamente inculpada y encarcelada por el asesinato de Rocío Vanikoff, y recibió una medalla por la igualdad. Por si no os acordáis, Dolores fue condenada y señalada por la lesbofobia de la sociedad en 2001, teniendo ella una coartada, no había ninguna prueba que la inculpara, pero aún así fue a la cárcel 17 meses porque era muy fría y tenía el pelo corto. Así que igual, en vez de una medalla le podías dar una indemnización, se me ocurre, bueno, no lo sé. La cosa es que, bueno, para terminar también este tema de la visibilidad lésbica, me gustaría que no se quedara solo en un día, ¿no? O sea, como que, porque es verdad que luego, o sea, es como que somos visibles, ¿no? Como la gente se acuerda de las lesbianas, pero luego de repente hay chicas que empiezan a decir cosas como de, me pasa algo contigo, no sé qué es, yo soy hetero, pero tal. O este concepto de las heterocuriosas, que pido ya desde aquí que se erradique. Cariño, eres bisexual, no pasa nada. Llevas tote bags y una mariposa tatuada. Cuanto antes lo asumas, antes podrás cortarte las uñas e ir a un concierto de Malú. Solamente te digo esto. Así que, aunque ya haya pasado el Día de las Lesbianas, en este programa siempre ondeamos nuestra camisa de cuadros todos los días, y cada vez que alguien dice que es una fase, amarramos la camisa al palo y le damos con ella, porque para ser una fase está durando muchos años. Empezamos el programa.
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7: En el programa de hoy tendremos sección de nuestra Rosa de San Jordi, Charlie P. Además voy a charlar con una actriz que ya lleva más años cotizados que todas nosotras juntas. Es un placer que venga a presentar la nueva serie en la que participa, El Homenaje, y a charlar de lo que quiera, Juana Acosta. Pero antes, a ver qué se cuenta mi amiga, mi diablo cojuelo, Laura Márquez. Un aplauso para ella.
13: Mi amiga. Princesa de un cuento infinito. ¿Cómo estás, amiga mía?
7: Hacedle caso que está coja, por
13: ya,
7: favor.
13: Claro. Es que quería hacer una entrada espectacular, pero claro, ahora no puedo.
7: Claro, porque antes sí lo hacías, ¿verdad?
13: Claro, antes entraba haciendo ballet ruso.
7: Haciendo el pino.
13: Haciendo el pino, claro.
7: De verdad.
13: De hecho, o sea, es que ha sido, que decías este domingo que era la visibilidad lésbica y todo,
7: ¿sí?
13: Bueno, visibilidad reducida a veces un poco, claro. Había entradas ahí.
7: Es verdad.
13: Pero hemos estado en un festival.
7: Sí, de comedia,
13: de,
7: o sea,
13: comedia.
7: No en el Arenal Sound, ¿sabes? Quiero decir,
13: claro.
7: Festival de comedia que la gente está sentada y
13: sí,
7: escucha
13: sí.
7: chistes.
13: En el EMU, en sí. el Encuentro Mundial de Humorismo, y mi amiga me acompañó haciendo un baile para entrar en el escenario, cosa que agradezco muchísimo.
7: Empujando una silla de ruedas, claro.
13: Y que podríamos empezar a hacer.
14: hacer bolos bailando.
13: Yo creo que sí.
14: Hombre, yo cuanto menos hable, yo lo agradezco. Cuando por fin se me valore por mi cuerpo, que es a lo que he venido a
13: claro,
14: este mundo.
13: Claro, claro. Yo, pues se me valore, entonces, ni por eso. Por mi pelo, ¿no? De
14: bueno,
13: repente.
14: Es que tienes muy buen pelo, ¿eh?
13: Ya, la verdad es que sí. Y como no vaya a cortármelo, pues voy
14: se te va a juntar con voy el culo, te lo digo.
13: El primo eso, de repente. En fin, el fin de estuvimos trabajando.
14: Sí, en mi tierra.
13: Entre Colombia. Semana trabajando, hoy trabajando. ¿Por qué? La pregunta es, ¿por qué no?
14: Claro.
13: ¿No? ¿Tienes algo mejor que hacer que trabajar? Desde luego que sí. Pero aquí estamos. Hablando de trabajo, hablando de trabajar, ¿qué pasa esta semana? Que es el Día Internacional del... Muy bien.
14: Del trabajo.
13: Y esta gente aquí sentada sin trabajar, diciéndolo... Para los autónomos, un día más, ¿verdad? ¿Cuándo puede ser el día del intrabajador?
14: Claro.
13: O sea, que celebre algo Froilán, por ejemplo, ¿no? El día de no trabajar. El día de... ¿No? Bueno, ahí lo dejo. ¿Tú sabes por qué se celebra esto?
14: No.
13: Ni flores, muy bien, yo te lo cuento.
14: Gracias.
13: Es la que conmemoración del Movimiento Obrero Mundial, uh-huh. ¿Vale? En 1886, obreros de Chicago reivindicaban, entre otras cosas, jornadas laborales de 8 horas. 34 menos que los autónomos, ¿vale? La máxima era 8 horas de trabajo, 8 horas de ocio y 8 horas de sueño. ¡Lol!
14: Wow.
13: Esta revuelta duró varios días y acabó con la ejecución de varios de los trabajadores que acabaron
14: sí, pues,
13: siendo
14: como bien dice...
13: los mártires de Chicago. Y en el siglo XIX se consolidó esta reivindicación, pero en 1954 dijo el Papa Pío XII que era muy pájaro. Humor, bueno, ¿verdad?
14: Está el encuentro. Coja. Os lo pido por favor. Recordad que está coja. Quien lo esté escuchando solo, simplemente que recuerde esto.
13: Se me va
14: esto.
13: La gracia por el
14: pelo negro.
13: Chorreando, ¿no? En plan de.
14: Claro, claro.
13: En fin, el Papa Pío.
14: El Papa Pío XII. Es que si lo dices todo seguido, parece la canción esta de. ¿Cómo se llamaba? No me acuerdo.
13: Yo no tengo excusa. No, tú no te acojas.
14: Ya, pero soy medio invertida.
13: ¿Qué
14: eso
13: canción,
14: también?
13: Claro, qué canción de Pío. Pío, Pío, que yo no he sido, ¿no?
14: Ah, pipas pa'l pájaro.
13: Ah, dice pipas pa'l pájaro.
14: Ya está, era
13: claro,
14: eso.
13: Pues sí, sí. Eso seguro que se lo cantaban al Papa. Pues el Papa Pío XII dijo, oye, a mí esto no me gusta. Mejor ¿vale? vamos a hacer el 1 de mayo, que sea la festividad de San José Obrero. O sea, San José...
14: El del
13: Belén.
14: Vale, ¿sí? Vale.
13: El evangelio, y es que el evangelio se refiere a San José como el artesano y el obrero.
14: Claro.
13: María no. María obró el milagro.
14: Pero luego.
13: Pero ella era virgen.
14: Claro.
13: Solo. Ella no era obrera. Y en España se sustituyó esta festividad del 1 de mayo, el día 1 de mayo era el Día del Trabajador, y se sustituyó por la de San José Obrero durante la dictadura de Francisco Franco.
14: Uh-huh.
13: Pero cuando Franco ya dejó de cotizar, se volvió a instaurar el día 1 de mayo como el Día del Trabajador.
14: Vaya.
13: ¿Vale? Uh-huh. Hay risas.
14: Os estáis riendo vosotras, ¿eh?
13: Esto con Franco no pasaba.
14: Claro.
13: Entonces, la cosa es que ahora, o sea, el Día del Trabajador y el Día de la Mujer Trabajadora. Sigue siendo el 8 de marzo y sigue habiendo, por lo visto, brecha salarial, pero luego hay gente que dice que no hay brecha salarial.
14: Ya.
13: O sea, lo dice, hay estudios que dicen que sí, pero luego está Cheto 1916,
14: sí.
13: Que dice, sí, no hay brecha.
14: Porque yo no la he visto yo.
13: Claro, porque él hace el estudio de la Universidad de Mis Cojones 33. Que también he mirado lo que es Mis Cojones 33. Hay muchas teorías.
14: Sobre la expresión.
13: De Mis Cojones 33. Uh-huh. La que más me gusta es que el 33 son como... El 3 son como cojones de una vuelta.
14: Bueno,
13: entonces es increíble cuanto menos. O sea, la creatividad de los cojones no tiene límites.
14: Desde luego.
13: Es increíble. Entonces.
14: También podría ser un culo.
13: Ya, pero.
14: En su caso son huevos. Pero son
13: pero
14: dos
13: no hay,
14: pares.
13: No hay un número del Pepe. ¿Por qué el 3?
14: Estoy pensando en los números. No. No, el cero.
13: El cero, hombre.
14: Claro, el cero.
13: Un buen chocho.
14: Un buen pedazo de chocho. Sí, sí. En la cadena SER. Que... Un saludo a todos los taxistas que nos tengan ahora escuchando.
13: Y a todos los chochos.
14: Y a todos los chochos, que os quiero muchísimo. ¡Feliz día!
13: Que nos están escuchando.
14: Que nos están escuchando. Está coja, recordadlo, no pasa nada.
13: Perdone, me está costando muchísimo trabajo.
14: No pasa nada.
13: Mantener esta conversación. Pero, o sea, mis cojones.
14: Con 33 son. ¿Vale?
13: Como... Claro, piénsalo.
14: También podrían ser tetas.
13: Claro, pero no se dice mis tetas.
14: Me gustaría verlas, el chiste, sí. Claro, depende a qué fuente vayas. A Jaimito.
13: A la decibeles.
14: O la decibeles, claro, ya. Ya lo que quieras.
13: Ay, qué lástima. En fin.
14: Bueno, después de este reportaje de investigación.
13: Después de este reportaje, yo quiero reivindicar el día del trabajo, pero no el trabajo que dicen que dignifica. O sea, ¿cuándo va a venir el día del trabajo que me cuesta levantarme por las mañanas?
14: Uf, ya te
13: el
14: digo.
13: El día del trabajo de aguantar a la gente que es gilipollas. ¿Eso cuándo se celebra? El trabajo que me cuesta poner buena cara cuando no me apetece. Eso, yo necesito que haya un día del trabajador así. O sea, que el trabajo sea ese.
14: Ya.
13: Y que eso se remunere. También ha coincidido el día de... Porque se está hablando de que la brecha salarial tiene mucho que ver cuando las mujeres deciden ser madres. Porque
14: curioso.
13: Tiene... Vaya.
14: Fíjate.
13: No habremos descubierto nosotros, ¿no?
14: Mis
13: cojones 33.
14: Que lo diga.
13: Entonces, este el viernes es el día del trabajador y el domingo es el día de la madre. Yo, por ejemplo, que tengo que trabajar todo el día para, ¿qué te digo yo? Subsistir. Yo quiero ser madre. ¿Cómo lo hago?
14: Sí, está habiendo problemas con esto, ¿eh?
13: Sí, ¿no?
14: Sí,
13: o sea,
14: sí.
13: Te quiero decir, porque ya la reserva ovárica, estoy por llamar a la sirena a meter los óvulos en un congelador. ¿Cuándo encuentro el tiempo para, yo ya no te digo, engañar a alguien y que me aguante? Te digo tener un chiquillo. Porque además, o sea, solamente por culpa de cosas como el trabajo, a los amigos no se les puede asistir si necesitan ayuda. O yo no puedo decir, oye, mira, necesito que te quedes con mi hijo porque yo tengo que trabajar.
14: Con Laura Junior.
13: Uy, Dios mío, qué pena, no queremos eso.
14: Bueno, pues Lauro, no sé, lo que quieras.
13: ¿Lauro?
14: Lauro o Laura, lo que tú quieras.
13: No, es que se llame como yo es muy...
14: Pues como quieres llamarlo.
13: Como, es que claro, no se puede, se tiene que tener siempre un hijo con
14: un nombre,
13: una pareja. No, hombre, no, la visibilidad lésbica, amiga. Ella tiene un nombre, mi cojones 33 solo se pueden tener. O sea, podemos ser, se puede fomentar el ser madre, no madre soltera, que es complicado, sino el núcleo de amistad.
14: Bueno.
13: O sea, eso significa, aparte de haberme quedado en tu casa mucho tiempo y que ahora me ayude siendo coja, ¿tú me ayudarías a criar un hijo o una hija?
14: Creo que tengo que empezar a practicar la asertividad.
13: En plan, no, no. ¿Pero qué?
14: Pero a mí si me lo vendes bien, a mí me parece buen plan tener un hijo juntas, ¿eh?
13: Claro, pero eso
14: pero
13: como...
14: Pero eso es ilegal, creo, ¿no? Bueno,
13: ¿por
14: si acaso no vamos a hacerlo, no es ilegal. Gema, no es ilegal, se puede hacer. Ah, claro, mientras no lo compres, no, eso no.
13: No, no, no estoy hablando
14: eso
13: de...
14: Eso sí que es ilegal.
13: No compres, adopta.
14: Eso
13: es un
14: de
13: lema
14: siempre.
13: Que está siempre ahí puesto.
14: Claro.
13: Pero claro, el trabajo que cuesta ser madre.
14: Cuando estemos haciendo ahora la sección, se queda la tieta Charlie con nuestro hijo.
13: Claro.
14: Ahí, terminas la sección, te juntas con el chiquillo, acaba el programa, nos vamos los tres a casa, no sé. Se puede organizar.
13: Sí, ¿tú crees?
14: No sé.
13: Oigo risas, supongo que son nerviosas.
14: Claro.
13: En plan, ese ser humano va a estar atendido.
14: Sí, hombre. Como Bea y Mauri, yo soy los dos, en este caso.
13: Es verdad, y yo soy el niño.
14: Claro, ya está. Tú eres Roberto.
13: Vale.
14: Vale. Le damos una vuelta, pero lo podemos... Vamos, en cuanto tengas las dos extremidades, también vamos a intentar no ponernos más palos en la rueda. No.
13: No, hombre, o sea, dos extremidades tengo. Y tres.
14: Claro, cuando tengas cuatro.
13: Inferiores.
14: Claro, sí, puede ser.
13: Vale.
14: Vale, pues lo hablamos. Vale. Mamá, no te preocupes, o sea, lo vamos viendo, ¿vale? De repente, mi madre, ¿entonces soy abuela o no? ¿Quién es la otra abuela?
13: Claro, y mi madre diciendo, yo ya tengo bastante. Bueno, yo...
14: Vale, tú dejas aquí la oferta para que la quiera.
13: No, hombre, no. No, o sea, no voy a poner un anuncio en el periódico,
14: se
13: ¿sabes?
14: Se busca
13: responsabilidad afectiva
14: con un bebé. No. Lo miramos, vale.
13: Vale.
14: Muchas gracias, mi amiga.
13: A ti siempre. El diablo cojuelo siempre a tu servicio.
14: Un aplauso para Laura Márquez, que ya se va.
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14: Seguimos en Y también, y ya tengo a mi lado a una actriz pues que lo hace todo bien. Bien para el audiovisual, regular para mi autoestima. Tiene talento, elegancia, una carrera increíble. Pero bueno, tiene de todo, menos igual tiempo libre, porque no para de trabajar. Así que agradezco mucho que haya sacado un huequito para hablar conmigo. Juana Acosta, ¿cómo estás?
15: Muy bien. Muy bien, muy muy contenta de estar aquí contigo este rato.
14: Qué bien. Oye, el homenaje en Sky Showtime se ha estrenado ya los primeros cuatro capítulos
15: ya se estrenaron el 23 de abril. Mañana 30 se estrenan los siguientes cuatro. Y nada, muy muy contenta ya de que por fin la podamos compartir con el público.
14: Total. Oye, ¿qué pensaste cuando recibes el guión? Yo cuando hay series que son así como eso, thriller, misterio y no sé qué, no sé si te llevan llegando como, pues eso, primero como el piloto, te traen todo y te pones como a leer todas las cosas de golpe. ¿Estas cosas cómo las vives?
15: Bueno, no, yo realmente cuando recibo los guiones, pues me pongo a leerlos y nos entregan todos, del primero al último. En este caso, como sabes, el homenaje es como la segunda parte sin ser una segunda temporada de Matices.
14: Exacto.
15: Somos el mismo reparto con unas nuevas incorporaciones, contando una historia diferente dentro del mismo género. Es algo bastante original.
14: Sí, sí.
15: Casi como si fuéramos una compañía de teatro.
14: Total.
15: Estamos repitiendo con el mismo equipo técnico también.
14: Eso mola mucho.
15: Que eso mola mucho, el mismo director, el mismo director de fotografía. Prácticamente el equipo técnico era igualito, el mismo. Entonces, pues era una aventura bastante diferente a lo que había hecho hasta ahora, porque además hago dos personajes totalmente diferentes en Matices que en el homenaje. Entonces, nada, yo recibo el guión y lo leo pues de principio a fin, y si me engancha la historia, si me interesa el personaje, y si también para mí es importante el equipo con el que trabajo y los compañeros también. Y cuando empezaron a aparecer pues todos estos actores increíbles con los que comparto en el homenaje, pues eso era un sí absoluto.
14: Hombre, y además en esta serie ha rodado tu hija.
15: Sí.
14: Ha sido el debut de tu hija.
15: Ha sido el debut de mi hija. Eso ha sido súper emocionante. Realmente poder acompañar a mi hija en su estreno, imagínate, en su debut. Lola ya lleva estudiando bastante teatro. Ella hizo los primeros 5 años de formación para adolescentes en el estudio de Coraza, que es donde yo me formé. Y ahora está en el segundo año ya de formación profesional. Pero siempre la hemos mantenido como muy al margen del mundo público y del mundo de los adultos. Entonces, ya le habían ofrecido varias veces trabajo, pero siempre pensamos que lo mejor era que empezara a estudiar.
14: Así, ¿eh?
15: Y que se volviera y que ya fuera mayor de edad y ya en ese momento pudiera tomar decisiones.
14: Sí, o sea, hubo ahí protección.
15: Sí, ha habido mucha protección, pero desde siempre, en los años que yo compartí con el padre de Lola, que es Ernesto, pues nunca Lola la sacábamos ni en redes sociales, ni en prensa, siempre la hemos querido mantener al margen. Pues sobre todo porque es una familia toda entera.
14: Claro, que es conocida y
15: que se ha dedicado pues a esto siempre. Y yo creo que era una manera también de protegerla, ¿no? Y de que viviera en cada momento lo que le correspondía, ¿no? Que no se adelantaran las cosas. Yo creo que todo llega. Y más si te preparas como lo está haciendo Lola. Entonces, bueno, pues al final ha llegado su primera oportunidad y ella está... no es porque sea mi hija, pero de verdad que hace un trabajo precioso en la serie. Hace un trabajazo. O sea, es bastante impactante verla, que es la primera vez que le ponen una cámara enfrente y con un nivel de relajación, con un nivel de profundidad en el trabajo también muy potente y muy, muy, muy, yo creo que sobre todo inolvidable para las dos, ¿no? El haber podido vivir esto juntas.
14: Tener ahí la tranquilidad. Yo a veces me pasa de camino al trabajo, digo, ojalá, como en este día que estás más flojo o tal, ojalá ir con mi madre,
15: sí,
14: que me acompañe. Entonces, como tener ese primer día con tu madre me parece, sí, increíble.
15: Increíble, increíble, ha sido precioso. Y el estreno ha sido súper emocionante.
14: Claro.
15: Era la primera vez en la vida que Lola hacía una alfombra roja, que Lola le hacían unas fotos, que le hacían unas entrevistas. Y la verdad es que la vi muy suelta, la vi muy como bien plantada.
14: Qué fuerte.
15: Sí, sí, sí.
14: Oye, y en estos años, ¿cómo ha sido también para ti la conciliación? Porque al final,
15: claro,
14: teniendo pues ambos padres un trabajo, sí, que pues que no tiene un horario fijo, sí, ¿cómo has llevado,
15: bueno,
14: eso?
15: Bueno, eso ha sido un tema, ¿eh? Lo que pasa es que realmente esto a mí me ha tocado hacerlo desde que Lola nació.
14: Claro.
15: O sea, ha sido toda la vida. Lola no ha vivido algo diferente a esto. Con una madre actriz, con un padre actor, con un abuelo actor, claro, Héctor, con las tías, la tía, Malena, claro, claro, mi hermana también es actriz. Entonces esto es algo que Lola, pues de alguna manera ha chupado desde pequeña. Y yo, en mi caso, ha sido, bueno, realmente ver cómo me organizaba toda la vida para poder llegar a todo. Intentando estar muy presente siempre en la educación de mi hija y a la vez sin sacrificar tampoco mi carrera, ¿no? Entonces hay que tratar de encontrar unos equilibrios ahí que a veces no son fáciles. Pero bueno, tuvimos bastante suerte en la medida en que mientras yo estuve con Ernesto, muy pocas veces nos tocaron trabajos internacionales a la vez. Eso ha sido como un regalo. Era o le tocaba uno o le tocaba el otro. Entonces siempre uno de los dos estaba.
14: Yeah.
15: Y pues también muchas veces estábamos los dos, obviamente.
14: Claro, claro.
15: Pero bueno, sí que hubo que hacer algún sacrificio posiblemente, pero yo no recuerdo de decir, uy, qué pesar no haber podido haber hecho esto porque me tocó quedarme en casa cuidando de mi hija, ¿sabes? Realmente hemos podido llevarlo de una manera bastante orgánica, natural, y bueno, en esa medida pues me siento también satisfecha.
14: Qué bien.
15: Sí, sí,
14: qué
15: sí.
14: Bien, además eso como de ahora, como el momento de recoger un poco los frutos, sí, de estos años. Porque además, sí, he visto que, o sea, que evidentemente que tú has defendido mucho el momento de la formación. O sea, sí, como que tú estudiaste también en Coraza.
15: Sí, sí.
14: Pero estabas estudiando Bellas Artes en Colombia.
15: En Colombia, sí. Yo estudié Bellas Artes en la Universidad de los Andes.
14: Pero te viniste aquí a estudiar Coraza y te volviste a terminar Bellas Artes.
15: Claro,
14: o sea,
15: es que lo que me pasó es que me vine primero en el año 97. Que yo creo que tú todavía no habías ni
14: que
15: nacido.
14: Que no, que sí. Yo nací en el 93. Yo era ya prácticamente adulta.
15: Yo me vine primero en el 97. Hice un viaje por Europa con mi hermana. Y entonces una actriz colombiana me había hablado de la escuela de Coraza. Entonces decidí que al final de ese viaje que hacíamos por Europa iba a hacer la audición para ver si me recibían en la escuela. Me recibieron, hice el primer año, en el año 97, y me regresé a Colombia porque en la universidad en donde estaba estudiando Bellas Artes solo me guardaban la plaza un año. Entonces dije, bueno, regreso a Colombia, termino la carrera de Bellas Artes, empecé a trabajar mucho como actriz en esos años, fueron 3 años muy productivos, uh-huh, en los que recuerdo que hice como 3 películas, 2 obras de teatro, 3 series, o sea, no paré. Y terminé Bellas Artes y ya en el 2000 dije, ahora quiero terminar teatro. O sea, ahora sí, o sea, para mí es muy importante terminar mi carrera de actriz porque definitivamente lo que me estoy dando cuenta es que el camino me lleva a eso, a la interpretación. Entonces ya vine en el 2000 con la idea de terminar la escuela, terminé la escuela y ahí fue el momento de tomar la decisión más importante de mi vida, que fue quedarme o regresar a Colombia. Me ofrecieron un trabajo en Colombia. Me fui, recuerdo que en esa época ya tenía unas representantes con las que trabajé muchos años y ellas me dijeron, no te vayas demasiado tiempo porque ya hemos empezado a hacer un trabajo. Yo recuerdo empezar a leer los guiones de lo que me ofrecían y me salían lágrimas porque yo decía, es que yo no quiero hacer esto. Llevo demasiados años estudiando, tengo ganas de otras cosas.
14: Ya.
15: Entonces regresé a España y pensando, bueno, le voy a dar una oportunidad a España, a ver qué me pasa, ya habiendo terminado la escuela. Y al poco tiempo conocí al padre de mi hija, al poco tiempo empezó a salir trabajo y aquí me tienes hace 26 años.
14: Fuerte, ¿eh?
15: Muy fuerte,
14: ya,
15: sí,
14: ves, o sea,
15: muy fuerte.
14: Pero el momento Bellas Artes era por la pintura.
15: Mira, el momento Bellas Artes era porque me encanta. Yo toda mi vida, yo fui a un colegio bilingüe, yo fui al liceo francés. Y entonces recuerdo que todos los años había como una exposición que hacían todos los colegios bilingües de Cali. Estaba el alemán, estaba el colegio americano, el colegio inglés, estaba el italiano, el francés. Entonces todos los años había una exposición que se organizaba. Entonces yo todos los años exponía, todos los años había un concurso que era como para promover la exposición de artes de los estudiantes de los colegios bilingües y yo siempre ganaba el concurso del cartel y entonces siempre me atraía mucho las bellas artes, siempre. Y esto fue pintura, grabado, escultura, dibujo, fotografía. Yo iba para artista plástica.
14: Fíjate.
15: Y la vida, pum, volantazo. Se me fue por otro lado. Sí, sí.
14: ¿Y yo no pintas en tiempo libre? ¿Tienes como tu momento de pintar o has dejado un poco aparcado eso?
15: Pues la pintura
14: eso?
15: No, pero yo sí te digo que aparte de todo lo que aprendí en la universidad, yo sí que tenía como muchas ganas de yo pienso que la academia te da estructura y de alguna manera creo que eso a mí me ha servido mucho en la vida para todo. Y lo de las bellas artes, yo creo que al final aparece en cada una de las cosas que hago.
14: Claro, claro,
15: en todo,
14: sí, total.
15: ¿Sabes? Está en incluso cómo dibujo los personajes, dibujo, es cómo imagino los personajes que hago, cómo comparto con el equipo, con el vestuario, con el maquillaje, con el mismo director, cómo imaginamos juntos a esa mujer, esa cabeza. Yo sé, en cómo tengo decorada mi casa, en cómo me visto, en cómo. Yo creo que al final trabajas con colores, con texturas, con composiciones, y al final eso todo se termina viendo reflejado en la vida.
14: Oye, estuve viendo que tu primer trabajo fue de presentadora.
15: Sí.
14: Primer trabajo.
15: Sí.
14: Que has entrevistado a Madonna y Bon Jovi.
15: Sí. Es que imagínate que cuando yo terminé el colegio en el Liceo Francés, me fui un año a Estados Unidos a un pueblito a aprender inglés, de intercambio estudiantil. Y cuando recién llegué a Bogotá a estudiar...
14: Y aprendiste, porque es que bueno, a mí me pasaba lo de los intercambios y yo al final me echaba a hablar con la gente que hablaba como
15: español.
14: Yo y volvía igual.
15: Bueno, aprendí, lo que pasa es que te digo que tengo un mejor francés hablo mejor francés que inglés, porque el colegio... Mi colegio Liceo Francés, claro, era un colegio totalmente bilingüe. Entonces, mi segunda lengua es el francés. Yo me siento súper cómoda en este idioma. Con el inglés lo aprendí en Estados Unidos, claro, ese año, y me defiendo bien. Y si no, me lo invento. O sea, tengo bastante morro. he rodado películas en inglés. Me puedo defender perfectamente en conversaciones, pero sí que tengo un francés más correcto.
14: Ajá.
15: Cuando terminé la escuela de... Bueno, el intercambio este en Estados Unidos, que llegué a la Universidad de Bogotá a estudiar, conocí a una persona que se convirtió como en mi padrino, no sé cómo decirlo, que me ofreció presentar un magazine que en esa época había en Colombia, que era un magazine muy importante que se llamaba Panorama. Ajá. Que tenía un lado cultural y un lado político. Y entonces él me dijo, mire, y yo le dije, bueno, pero yo vengo a estudiar a la universidad. Él me dijo, tú solo tienes que llegar aquí los lunes a las 7 de la mañana, yo te entrego las entrevistas y a las 2 de la tarde estás fuera. Entonces para mí fue muy importante porque fue mi primer trabajo.
14: ¡Qué fuerte!
15: Y aparte fue el lugar en el que yo empecé a cruzarme en todos esos pasillos de ese estudio con directores, con actores. Yo me empezaba a meter a los platós en donde grababan, me daba mucha curiosidad. En esos pasillos coincidí con un director colombiano que se llama Kepa Muchástegui, que falleció hace poco, que fue mi primer director, que le dije, yo quiero estudiar teatro, tengo ganas. Entonces él me recomendó a un maestro que se llama Alfonso Ortiz, que también falleció, y ahí empecé a acercarme un poco a la interpretación. Y fue este mismo, padrino, mentor, que después me ofreció mi primer trabajo como actriz.
14: ¡Qué fuerte!
15: Sí,
14: ¿eh?
15: sí, muy fuerte. Yo te hablo que en ese momento tenía 19 años.
14: ¡Qué fuerte!
15: O sea, muy fuerte.
14: Claro, claro.
15: Y empecé muy, muy, muy joven.
14: Claro, el momento eso era que eran los
15: eso era,
14: finales
15: eso
14: de
15: era,
14: los 90.
15: Sí, yo creo que si yo... esto era en el 96.
14: Claro.
15: Sí,
14: y ahí
15: 95, 96, justo antes de venirme a España en el 97. No, esto es en el 95.
14: Muy, o sea, fuerte. Y ahí, son Madonna y Bon Jovi son los más heavies que has entrevistado.
15: Ellos dos fueron así heavies que entrevisté. Luego muchos, pues mucha también de la época del rock en español, uh-huh, de los argentinos, Fito Páez, ¿sabes? Todos estos que venían, Charly García.
14: ¿Pero y la entrevista en inglés?
15: Bueno, no.
14: ¿Te la inventaste?
15: No.
14: Castellano.
15: Ahí yo acababa de llegar de Estados Unidos y lo defendía. Ay, y lo defiendo, vamos.
14: Claro,
15: o sea,
14: claro, sí.
15: Y a ellos, pues claro, como yo hablaba inglés, también para Julio, que es esta persona que te digo, que hoy en día sigue siendo un gran amigo mío, Julio Sánchez Cristo, pues para él fue como dijo, mira, habla inglés, y de repente me vio que tenía, pues como aptitudes, imagino, para eso. Claro que luego nunca más lo volví a hacer. Hice ese programa durante un año, ya empecé a actuar. Y a partir de ahí ya nunca más volví a dejar de actuar.
14: Claro. ¿Tú sientes, que es algo que me sorprende mucho de mucha gente que se dedica a la interpretación, pero yo no te veo una persona vergonzosa? ¿Tú sientes vergüenza en tu día a día o hay algo que te da vergüenza o es un sentimiento que no pasa por ti desde
15: pues mira,
14: la admiración absoluta?
15: La verdad te digo que soy una persona bastante poco vergonzosa, pero ha sido así toda mi vida. Tengo un carácter muy abierto, muy extrovertido, pero he sido así desde que soy niña, desde pequeña, muy conversadora. Mi mamá se ríe porque me dice siempre que yo, digamos, me subía en un avión con ella y a los 2 segundos ya estaba conversando con la persona que tenía al lado, contándole mi vida, preguntándole su vida, contándole a qué se dedicaba mi madre, mi padre. O sea, he sido como muy conversadora, muy abierta desde pequeña. No he sido muy vergonzosa. ¿Sabes cuándo creo que he sentido más vergüenza? Cuando hice un taller de clown.
14: ¡Guau!
15: Ahí, ahí. O sea, cuando me han puesto la nariz...
14: Y todo, ¿eh? No te la tenías que imaginar, no. De verdad, ¿eh?
15: De verdad, te ponen la nariz, te ponen ahí enfrente y te dicen ahora a reír a toda esta gente. Creo que sentí pánico.
14: Ya.
15: Mucha vergüenza. O sea, sí, ahí he sentido bastante... Ahí recuerdo que tuve pánico. Y luego también en alguna vez que he tenido que presentar algún... Presenté, digamos, la gala de clausura del Festival de San Sebastián un año... Uh-huh. He presentado la gala de Málaga también, de inauguración y de clausura, justo la inauguración justo después del COVID. He presentado los Macondo colombianos, que son los Goya colombianos. Los Platino también los presenté un año. Ahí también te confieso que siento muchos nervios, porque no estoy con un personaje.
14: Claro.
15: ¿Sabes? Ahí. Cuando yo estoy con un personaje, me siento libre. Cuando me pongo ahí y es Juana la que tiene que defender eso, o tiene que... colocarse y empezar a presentar, ahí me he sentido un poquito más vergonzosa, me ha dado más vergüenza. También con los años creo que uno va ganando confianza.
14: Es como que la percepción que tengo es como que empieza a darte igual más las cosas, ¿no? O sea,
15: con los años,
14: sí.
15: Sí, yo creo que sí.
14: O sea,
15: sí, yo creo que, no sé si igual, yo creo que empiezas a entrar en un momento en la vida en el que has vivido bastante. Tienes experiencia y creo que empiezas a ser como mucho más coherente y más real con lo que te pasa. Le tienes menos miedo al que dirán o te empieza a importar menos. No sé, a mí la edad sí te digo que me está aportando cosas muy positivas. Y estoy a punto de cumplir 50 años. Este año en noviembre celebro mis 50 y me encanta. O sea, me le tengo ganas a los 50, así como le tenía ganas a los 40, y así también te digo que no volvería a los 30 ni a los 20.
14: No, ¿eh?
15: No, me encanta la edad que tengo y me encanta todo lo que me proporciona la edad.
14: O sea, tu década de los 40 dirías que, o sea, recomendable esa década.
15: Sí, esa década de los 40 la recuerdo hermosa. La de los 30 también, porque la de los 30 fue una época más de consolidarte, ¿no? En mi caso, que soy una colombiana que llegó un poco intrusa a la industria española, sin conocer a nadie, sin saber nada aquí, pues me costó. O sea, no te puedo decir que ha sido un camino fácil. O sea, entrar a otra industria, empezar a trabajar. Y sí siento que... Y yo llegué aquí con 23 años. Terminé la escuela de teatro, empecé a trabajar, todos los 30 lo recuerdo, en donde empezaron a llegar personajes cada vez más interesantes, más potentes, protagonistas, mucho cine. En los 30 hice muchísimas películas. Ya luego llegaron las plataformas, entonces ya empezó a cambiar un poco la industria. Uh-huh. Y ya a los 40, ahí me separé, creo que en la crisis de la mediana edad es un momento bastante de muchos cambios en uh-huh. la vida. Y lo recuerdo, o sea, recuerdo esta década divertidísima, muy divertida, o sea, me lo he pasado muy bien en los 40.
14: Bueno,
15: y pues, ahora quiero abrazar los 50 también.
14: Qué bien. Y sí. Harás fiestón.
15: Haré un fiestón increíble.
14: Claro. Sí. Que la gente se guarde el día de antes y el de después.
15: Exactamente.
14: Mi tipo de fiestas favoritas.
15: Sí, hago muy buenas fiestas. ¿Para qué? Pero sí.
14: Hombre, claro.
15: Me he vuelto experta en fiestas.
14: Ya que te pones a celebrar. Hombre. Oye, y además, cuando empezaste, ¿te llamabas Juanita Acosta?
15: Es que yo me llamo Juanita Acosta.
14: ¿Tu nombre?
15: En mi DNI oficial. Pone Juanita Acosta.
14: ¿Qué dices?
15: Sí, sí. O sea, mi madre me quería poner Juana, pero como mi apellido es Acosta, entonces sonaría Juan Acosta, como claro. Si fuera Juan. Entonces me puso Juanita. Entonces en Colombia todo el mundo me llama Juanita.
14: Ah.
15: Y en España, una profesora de teatro en la escuela de Coraza, un día después de terminar una escena, me dijo: Juanita no te pega nada. Juanita no te pega nada. Juana es mucho más contundente. Y yo venía con tal necesidad de reinventarme, o sea, había algo de volver a empezar, de empezar de cero. De inventármelo desde ahí. Y entonces dije, oye, pues sí. Y me empecé a presentar Juana y a partir de ahí empecé a firmar todos mis trabajos Juana. O sea, siempre cuando salen los carteles aparece Juana Acosta.
14: Claro.
15: Y las colombianas a veces eran como, pero ¿por qué te cambiaste el nombre? Y digo, no me lo he cambiado. A mí en Colombia me gusta que me digan Juanita y aquí me gusta que me digan Juana o Juanita.
14: Claro, yo no sabía si era como a partir de los 50, Doña Juana.
15: No.
14: O sea, como cada vez añadiendo más títulos. Señora, Doña, cada década.
15: Tengo gente que me dice Juanita aquí en España y me gusta.
14: Es bonito también.
15: Sí, me gusta también Juanita. Pero Juana, Juanita, es lo mismo.
14: Sí, sí, total. Claro, es que lo estuve viendo como las primeras telenovelas que habías hecho. Y salías en Mascarada, ¿se llamaba?
15: Sí, Mascarada fue lo primero.
14: Salías como Juanita Acosta. Sí, sí, digo, mirada, qué maja. Sí. Oye, antes de despedirnos, recordemos el homenaje en Sky Showtime.
15: Sí, el homenaje que...
14: No perdés,
15: ¿pudiste ver algo del homenaje?
14: Sí, sí, sí. Sí, sí, he visto. Lo que pasa es que como hay tantas cosas de spoilers...
15: Sí, sí, sí.
14: Yo no digo nada. No sé cómo eres tú con el tema spoilers.
15: Sí,
14: si eres...
15: No es fácil, pero bueno, luego es verdad que toca como invitar al público a que vea sin contarles la serie, ¿no?
14: Exacto.
15: Pero bueno,
14: pasan cosas.
15: Yo creo que es una serie bastante...
14: Hay
15: una explosión. Engancha mucho porque es un thriller psicológico. Yo creo que tiene la particularidad, sobre todo, que son capítulos cortos, y eso me gusta. Por lo general, los thrillers son capítulos de 50 minutos. Es difícil encontrar un thriller en ese formato. Y sobre todo que tiene un reparto increíble. O sea, nuestra serie tiene un reparto que es algo espectacular. Creo que es un thriller que está muy bien escrito, personajes muy bien definidos. Y como te digo, pues la suerte de repetir con Sergio Cánovas, que es el director de Matices, que es extraordinario, es majísimo. No

0: Es un thriller que está muy bien escrito, personajes muy bien definidos, y como te digo, pues la suerte de repetir con Sergio Cánovas, que es el director de Matices, que es extraordinario, es majísimo, nos ha escrito casi los personajes a medida. Yo le quiero muchísimo y, vamos, seguiría haciendo series con él infinita. O sea,
1: esta llamada que hacemos entonces sí. Ahí, y también que sale su hija, así que por favor tenéis que verla.
0: Sí.
1: O sea, David, la parte de madre, esto sí. Es así.
0: Y bueno, y que es la última serie de Eusebio Poncela también.
1: Exacto.
0: ¿No? Y que realmente
1: total.
0: Ha sido...
1: Es un homenaje también.
0: Es su homenaje.
1: Total.
0: O sea, Sergio me contó que había escrito esta serie porque era el homenaje a Eusebio, y Eusebio falleció pocos días antes de cumplir sus 80 años. O sea, el personaje que interpreta en el homenaje cumple los 80, ese es el gran homenaje de la serie, y Eusebio no alcanzó a cumplirlos.
1: Es sorprendente realmente a veces, es impactante, y bueno, la serie, o sea, es emocionante todavía, le añade más capas a todo esto,
0: claro.
1: La verdad. Muchas gracias, Juana, por venir.
0: ¡Qué rápido
1: jolín,
0: se me ha pasado!
1: Ves, ahora que tengo un montón de datos sobre ti, pues ya cuando te encuentre en algún momento te preguntaré más.
0: Muchas gracias por esta invitación, gracias
1: verdad,
0: a ti.
1: Mucha suerte, que vaya muy bien. Espero que después de esto tenga un pase asegurado a tu cumpleaños de los 50.
0: Por supuesto, estás
1: invitada. Eso. Un aplauso para Juana Costa.
0: Gracias.
1: Seguimos en Mí También y vamos a ver qué nos cuenta Charlie P. Un aplauso para ella.
2: ¿Qué pasa? Carolinchi, que decíais de tener un hijo antes.
1: Sí.
2: Te recuerdo que hay un diploma en mi habitación que yo soy tu mejor amiga.
1: Es verdad.
2: Lo digo por puestos a tener un hijo con alguien, pero también podríamos tener un hijo del programa, que fuera de todos.
1: como una especie de mascota.
2: Sí.
1: Un día le toca a Chumi,
2: claro,
1: otro día a Pablo.
2: Eso es ser madre una vez cada
1: claro.
2: X tiempo.
1: Somos bastante... O sea,
2: a ver, es que estas no se contempla como opciones, pero ya un momento que si tenemos que trabajar, cobrar menos y ser madres, pues si nos lo repartimos entre cinco,
1: claro,
2: sale mejor. Bueno,
1: sí,
2: propuesta que dejo.
1: Vale, me parece buena
2: Bueno,
1: propuesta.
2: ¿Qué tal? ¿Cómo estás?
1: Muy bien.
2: Sí, a ver, ¿sí? ¿Dónde está Paula Usero? ¿Dónde está Paula Usero? Necesito que venga Paula Usero, que hemos entrado en mi era, que hace dos días que Uranio, todos se han ido de Tauro y yo no sé cómo sentirme sin esa opresión constante encima de mí.
1: Es verdad, me ha salido, no sé qué ha pasado
2: sí,
1: ahí, planetariamente.
2: Pues que se ve que Urano se ha ido ya de mi signo, ¿vale?
1: Ah, y de alguno más, pero a ti solo te importa el tuyo.
2: Hombre,
1: por
2: evidentemente,
1: lo que veo. Vale,
2: porque a ver, evidentemente. No, pero, o sea, se ha ido afectado a otros signos, se ve, no tengo ni idea, pero estaba en el mío.
1: Ajá.
2: Lo que pasa que afecta, bueno, da igual, no lo sé. Paula me dijo que Urano había estado 7 años vaciándome, quitándomelo todo, ¿vale? Todo, bueno, menos las deudas con Hacienda, eso no me lo ha quitado el hijo puta, pero Paula me dijo eso, ¿vale? O no sé si era Paula o era mi madre, ¿vale? O son la misma persona, no lo sé, nunca las he visto juntas. Bueno, pero ¿ahora qué hago? ¿Ahora qué hago? ¿Vale? ¿Va a volver el amor a mi vida ahora? ¿Va a volver la estabilidad? Y sobre todo, ¿va a volver el dinero? ¿Va a volver el dinero? Es que me siento como cuando Puigdemont declaró la independencia, ¿vale? Que por fin era libre, pero no sabía cómo actuar, ¿vale? Aunque ahí me duró 7 segundos, solo por suerte, ¿vale? La verdad es que fue un descanso cuando dijeron, no, que es broma.
1: Y
2: dije, ah, vale, porque no sabía cómo actuar. Y ahora me está pasando lo mismo, pero nadie me está diciendo que no, que es broma, que la opresión sigue, no. Ahora... estoy libre y no sé cómo actuar, ¿vale? El síndrome de Estocolmo, que vuelva Urano, Uranio, todos, me da igual, y Paula, y que venga Paula y me cuente, ¿y ahora qué? Bueno, seguimos. Que estemos en mi era, ¿qué significa? Que es mi cumpleaños, evidentemente,
1: claro.
2: Pasado mañana, en 2 días, 36 años. Me encanta decir mi edad, 36 años, y no es por no aparentarlos, que también es por la sorpresa de que yo haya llegado tan lejos, 36 años. En plan, la gente me dice, ¿en serio tú llevas sobreviviendo 36 años? Es como las lágrimas tatuadas en la cara en algunas cárceles, ¿vale? Que
1: ¿sí?
2: Cada uno es un éxito y un símbolo de respeto que me merezco. He hecho perder todas las porras que se habían hecho en mi casa a mis espaldas, ¿vale? Creo que la apuesta más alta era que no llegaría a los 26 y ¡pam! Ya llevo 10 años extra.
1: Es sorprendente,
2: bueno,
1: ¿eh?
2: Es sorprendente, realmente, si tú piensas todo lo por lo que... Bueno, es sorprendente. Bueno, vamos allá. Dicho esto, hoy he soñado con la Isla de las Tentaciones, ¿vale?
1: Paula Usero, ¿qué significa eso?
2: No, es que ayer me lo puse un poco, ¿vale? Como... siempre miro True Crime y luego antes de ir a dormir tengo

0: sueños horribles, pensé, Charlie, nueva era, que ya está ya jodiendo a otro Urano, ahora estás tranquila, vamos a proyectar otras cosas. En vez de pasarte horas antes de ir a dormir viendo asesinatos, pues mira, mira cosas de amor, ¿no? Vamos a proyectar amor. Y decidí ponerme por primera vez en mi historia la Isla de las Tentaciones. Y bueno, pues he tenido la peor pesadilla de toda mi vida. O sea, Carles Porta, ju, ¿vale? O sea, lo que vi ayer sí que era un crimen, ¿vale? Y claro, me fui a dormir más perturbada que nunca. Si eso es el amor, yo te os juro que prefiero seguir soñando con que viene Dahmer, ¿vale? Y me come viva, ¿vale? Pero bueno, volvemos al sueño que he tenido, ¿vale? He soñado que estaba ahí. Que iba a la isla, ¿vale? Uh-huh. Creo que mi pareja era Paco León.
1: Ah, bueno.
0: No sé por qué, ¿vale? Y me presentaba...
1: Ojo.
0: Con algo así, ¿vale? Sí, me he despertado medianoche.
1: ¿Con tu frase?
0: Sí, sí. No, no, la he soñado y me he despertado y la he apuntado en un papel.
1: Muy bien hecho.
0: Porque me ha parecido que en ese momento me ha parecido, vaya obra maestra, tú, y sin estar despierta. Bueno, mi frase era, yo soy Charlie. Pura fuerza catalana, sin gluten y con chistes, de una tierra muy lejana. Espera, que acaba. De años tengo 35, mi piel sí engaña, con una voz que lo siento, pero da mucha migraña. ¡Pam! Y así ligaba. Perdón, ¿migraña?
1: Guau, ¿eh?
0: Vaya tela, ¿no?
1: Uf, sobre todo porque te imagino yendo con uno de esos vestidos,
0: sí,
1: que llevan de licra.
0: Bueno, y porque no he hecho el acting, pero que en mi sueño hacía el acting. Hola, pura fuerza catalana. Bueno, da igual. Bueno, he estado reflexionando, ¿vale? Después de este sueño, todo mi trayecto hasta aquí he estado reflexionando,
1: mucha,
0: ¿vale?
1: Reflexión.
0: Y he pensado, ¿en qué momento tu pareja te dice de ir a la isla? Es decir, esa conversación, ¿en qué momento se tiene? Ya. Porque claro, vemos cuando están ahí. O sea, en plan, amor, es que eres muy celosa. Vamos a ir a trabajar tus celos en un sitio donde me voy a estar follando otra gente todo el rato y tú le vas a estar viendo por una tablet. ¿Qué puede salir mal? ¿Qué puede salir mal? O sea, ¿en qué momento dices, le voy a proponer eso a mi pareja, ¿vale? Porque claramente eso es su idea de uno.
1: Hombre, claro.
0: Siempre es idea de uno, no le han tenido la idea los dos. Ayer vi uno que tenía una confrontación con su novia, viene cabreadísimo diciéndole, así no me vas a demostrar nada. Nada, ¿vale? Ella llorando en todas las imágenes, él diciéndole a otra que le gusta y besitos y hielos y miradas con otra chica y diciendo que no está enamorado de su novia en todas las imágenes, ¿vale? Ella le llama a hablar en él porque se quiere ir, él la manipula cabreadísimo en plan, si nos vamos esto se acaba, ella acaba cediendo, él se pone contentísimo y le empieza a decir que la ama, ¿vale? Se vuelven cada uno a su villa, al despedirse él casi ni le da un beso. Y solo llegar a la villa le empieza a abrazar a la otra, a hablar mal de su novia, a decirle que se ha quedado por la conexión que tiene con esa chica. O sea, y la otra sintiéndose mal consigo misma porque se quería ir y se ha quedado por él, por darle un voto de confianza. O sea, no sé, puestos a ver crímenes, pues miro crims, la
1: claro,
0: verdad.
1: Claro.
0: ¿Vale? Y yo me imaginaba la conversación entre ellos antes de ir, no sé, como alguien... No sé cómo alguien tiene los huevos de proponerle a su pareja algo así. Es que la gente no tiene vergüenza. O sea, no estoy hablando de la vergüenza de exponerte en un programa así, ¿eh? Yo no estoy hablando nada de eso. Estoy hablando de la decencia de herir a alguien a quien quieres, ¿vale? O sea, ¿cómo puedes tener la cara dura de decirle algo así a alguien a quien supuestamente quieres? O sea, ¿en qué momento le dices de ir ahí? Me encantaría que el programa empezara en ese punto. En el momento en que uno decide que le va a proponer al otro de ir a la Isla de las Tentaciones. Uh-huh. ¿Sabes? A la mierda la Isla de las Tentaciones. Quiero un programa de gente proponiéndole a su pareja de ir a la Isla de las Tentaciones. ¿Vale? Porque nosotros lo que vemos son los que van a la Isla de las Tentaciones, pero todos los soldados caídos que debe haber, que se han comido una hostia, ¿vale? Con la mano abierta en el momento que han creído que eso sería una buena idea de propuesta. O sea, ese es el programa que quiero ver yo, ¿vale? Las hostias de las tentaciones, ¿vale? Un programa que empieza con alguien en su casa, nervioso, ensayando delante del espejo, en plan, cariño, confío tanto en nosotros que, ¿sabes cómo? Y sí, y de pronto, corte a la conversación con su pareja, y sí, vamos a la Isla de las Tentaciones, y ¡pam! ¡Hostia! Fundido a negro, ¿vale? Un programa que sea una detrás de otro, como un programa de caídas, pues un programa de hostias, las hostias de las tentaciones. Ese programa me gustaría ver a mí.
1: Muy buena idea, Charlie.
0: Pues que me la compren, que eso necesito es. Dinero, que tengo que pagar Hacienda y ¡Que me vuelve el dinero! ¡Que se ha ido Urano de mi signo!
1: ¡Claro, claro!
0: ¡Proyectos, proyectos!
1: ¡Un aplauso para Charlie P!
2: La penúltima y nos vamos.
1: Ya está con nosotras aquí a mi vera Charlie, ha vuelto Laura y estamos aquí las superpenas, la bisexual, la catalana y la coja. ¿Who's your fighter?
3: Hombre, yo poco fight, estoy para poca fight, ¿eh?
1: Bueno, ya que además la noticia que vamos a hablar nos viene perfecta, porque ya que tiene Laura la pierna un poco transformer por patosa, quédate con esta palabra, esta noticia te va a gustar.
3: Seguro.
1: Una cómica de Vigo triunfa en el Campeonato Europeo de Imitación de Gritos de Gaviota.
3: La verdad es que sí.
1: Sí,
0: ¿eres
1: espera.
0: Tú, Carolina?
3: Claro.
1: Espera, es el otro titular, Pablo.
3: Se ha traspapelado.
1: Sí, no pasa nada. No soy de Vigo, empezando por ahí. No voy yo a ofender tampoco a tu gente.
0: Es verdad.
1: Además, me gusta la cita que dice: fue la actitud y la mirada de Malota. Eso fue lo que le hizo. O sea, no llegó a ganar. Esa es la cosa.
0: Vale. O sea, la noticia que es.
1: O sea, el evento este se celebró el domingo como el Día de la Visibilidad Lésbica,
0: ¿vale?
1: Los días que ocurren las cosas buenas, y era un concurso europeo de gritos de gaviota.
0: Me encantaría saber quién tuvo la idea de hacer un me encanta.
1: Pues ya van por la sexta edición.
3: Hacía falta, ¿no? De repente,
1: sí, claro.
3: Hace falta un concurso de gritos de gaviota. Rápido.
1: Sí.
3: Dejad a las lesbianas.
1: Vamos con las gaviotas. La G de LGTB es por las gaviotas, ¿correcto? Entonces, la cosa es que el concurso es sencillo, es imitar el sonido de estas gaviotas, también su comportamiento, eso es lo que a mí me llama más la atención.
3: O sea, robar papas a los turistas.
1: Claro, ¿cómo? sí, cagarte viva encima de gente, no sé. Claro, yo es que encima, o sea, soy de costa, que ahí hay más gaviotas, creo.
0: Claro,
1: no sé si
0: claro.
1: Esto está relacionado, sí, ¿no?
0: Sí.
1: Bueno, pues muchísimas
3: Hombre,
1: gaviotas.
3: Hombre, yo he visto mucho La Sirenita, entiendo.
1: Y Buscando
3: mucho
1: a Nemo. En Buscando a Nemo había muchas gaviotas. Bueno, la cosa es, había un público y un jurado que tenían que votar y no sé qué. Se presentaron 70 participantes de 15 países distintos y una mujer de Galicia que se llama Olga Méndez se hizo con el segundo puesto.
0: Muy bien.
1: Tanta
0: gente hay que sabe imitar el a ver si yo lo sé y no lo sé.
1: Claro, es que tú has probado a imitar
0: claro,
1: una
0: no,
1: gaviota.
0: Por eso, es un talento
3: claro,
0: como que
3: no sé si es una gaviota. Hay un...
0: Pío era el Papa. El Papa Pío.
3: Uf, es tan difícil.
1: Venga.
3: Que procesar la información ahora, yo creo que en la fractura ha habido un traumatismo craneoencefálico también, ¿eh? A ver si me pueden hacer un tac.
1: Bueno.
3: En Aladín.
1: Vale, veo que tu fuente es fidedigna. En Aladín. Uh-huh.
3: Sí, llámame ornitóloga. Sí.
1: Claro, claro.
3: En Aladín, cuando van por la alfombra...
1: Sí, una cosa que es ciencia también.
3: Oye, si me va a dar rebatiendo...
1: No, tienes razón. En Aladín, cuando van con la alfombra...
3: En láser, solamente rigor.
1: Rigor, Aladín, el láser.
3: Gaviotas,
1: alfombras.
3: Hay un momento en el que van volando en la alfombra y pasa un bicho por al lado y hace... ¡Ah! Eso es una gaviota, porque esa yo la hago cuando canto la canción.
0: Ah.
3: Ahí lo dejo, por si me quieren llamar de...
0: Ahora mismo no me acuerdo.
1: Vale.
3: Fabulosa visión.
1: Vale, si podéis buscar,
3: dicho,
1: ¿se puede buscar,
3: buscar
1: el vídeo y ponerlo
3: ahí?
1: Y luego ya se salta porque el copyright, da igual.
3: Porque la gaviota se asusta, pasa a la alfombra y hace... ¡Ah!
1: Claro, pero es...
3: Me sale bien, ¿eh?
0: Para
3: la radio, para los que no me estáis viendo, ¿pensáis de repente que se ha colado una gaviota en el estudio?
1: ¿Si está rebotando con las paredes? Yo creo que es
0: sí.
1: Más...
0: A lo mejor no es susto, a lo mejor está diciendo hola.
1: Claro.
0: En gavioto. En gavioto.
1: Hola. El hola de gaviota te sale menos catalán que el hola de Charlie.
0: Claro, porque a ver si se de gaviota.
1: Claro. Eso lo explicaría todo.
3: La gaviota
1: todo.
3: Te sale muy sexy. Podría sí. Probar a hablar de gaviota.
1: Pero las gaviotas son más como de voz de pito. O sea, no sé si esa es
0: claro,
1: como
0: por
1: de...
0: Claro, eso a mí me sale sexy.
3: Claro, la de la sirenita no la que le dice... ¡Toma este tenedor!
1: Pero esa habla. O sea, quiero decir, no, o sea, las que imitan no son las de dibujos animados, o sea,
0: ya.
1: En el concurso. ¿Sabes lo que te digo? O sea, no.
0: ¿Habrá doping en el concurso?
3: Claro, yo no sé. O sea,
0: alguien con una gaviota debajo de la chaqueta.
3: Son capacitistas en el concurso. En plan de los dibujos no pueden. ¿Cómo se llama eso? ¿Cómo se llama?
1: Como graznido.
3: Ah, eso.
0: Eso, de limón.
1: Por favor. Por favor.
0: Yo qué sé, a mí me ha sonado a bebida refrescante, gracias.
1: Refrescante. Es que de verdad, no hay nadie que diga la S y la Z bien en este programa. De las dos. Cada una por su excusa. De verdad. ¿Puedes poner la canción de Aladdin? Que la enchufe,
3: claro,
1: la ponga Chumi. No, pero no a mí, claro.
3: Pero en el vídeo.
1: ¿No tiene Francino el audio de la canción de Aladdin?
0: ¿Cómo no la va a tener?
1: Es imposible
3: es que
1: no la tenga.
3: Habla de vuestras cosas, que lo voy a buscar. Ya vale, lo hago yo todo.
1: Búscalo
0: una
1: tú.
0: Cosa, gaviotas y Pepe no va bastante unido también.
3: No, es un charrán.
0: Ah, eso, bueno,
1: ¿eso es
0: era
1: qué?
0: Para...
3: Que lo del Pepe es no un es charrán, una no es una gaviota. Ah.
1: Son gaviotas, dice Gema.
3: ¿De nada?
0: Es lo de Aladdin.
1: No se ve nada,
3: ¿dónde
1: Gema?
3: ¿Dónde está mi premio?
1: Pero enséñalo tú. O sea, joder, quiero decir, somos un programa...
0: Es tan radiofónico que desde la pecera nos enseñes una pantalla
1: minuto
0: de tu 1:17. Móvil con la imagen.
1: La verdad,
3: claro,
1: que
3: pero
1: sí.
3: Si yo
0: que
3: me
0: ni
3: la
0: escuchamos
3: sé.
0: Ni vemos desde aquí.
1: Bueno, esquivando todo el día el copyright, la verdad que me gusta pensar... O sea, quedó segunda la mujer esta, que realmente... La gente que queda en segundo puesto en general es la que triunfa,
0: sí,
1: porque Bisbal,
0: sí.
1: Aitana,
0: todos la
1: Angie y Olga también,
0: sí,
1: que
0: sí.
1: Es esta mujer. O sea,
0: nadie, ¿sabemos el nombre del ganador? No, pero sabemos el de la segunda.
1: Exacto, o sea, la segunda gaviota es la que importa.
0: Totalmente.
1: Es una frase que no sé si se ha dicho alguna vez, pero bueno, había que decirla.
0: Totalmente.
1: Además ganó una mujer de Noruega que sacó 90 sobre 100. O sea, entiendo que el 100 es... ser una gaviota, o sea,
3: claro,
1: ¿no?
0: Claro.
1: Quiero decir, si no hay
0: claro.
1: Otra opción.
0: Hay como distintas categorías, en plan...
1: Gaviota contenta, gaviota moribunda.
0: O de puntuación, digo, en plan sonoridad, de...
1: Creo que evaluaban todas estas cosas.
0: De ejecución.
1: Sí, no sé. Pero, o sea, Olga se quedó con un 88 y la otra con un 90.
3: ¿Qué?
1: ¿Qué?

0: ¿Quién hay karaoke?
1: Eso. Muy bien.
0: Pues mira,
2: yo diría
1: será,
2: que
1: a lo mejor es la señora noruega esa.
0: Claro, claro. En plan de todo el mundo. Ella así, en el micrófono, para en plan de...
2: Claro, claro. O sea, porque esta brutal voz de gaviota la ha puesto una persona o tenía una gaviota en el estudio. Aquí, este misterio que dejamos en la cadena SER destapando cosas, lo tendremos que resolver la semana que viene porque se nos ha acabado el tiempo, porque nos quieren silenciar. Han visto que estamos, hombre, levantando...
0: Gloria Serra, ponte la pila.
2: Claro, hombre.
0: Lo voy a buscar para cerrar, ¿vale?
2: ¿El qué? Ah, vale.
0: Seguid hablando, que esto...
2: No, pero si es que tenemos que cerrar.
1: Es que estamos cerrando.
0: Pues nada, hasta aquí todo.
2: Venga. Hasta la próxima semana. Muchísimas gracias. Adiós.
3: Ni también, Carolina Iglesias.
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0: Son las 3 de la mañana, las 2 en Canarias. Donald Trump dice que después de acabar con la guerra en Irán, el próximo objetivo de Estados Unidos será Cuba.
1: Originally a place called Cuba, which we will be taking over almost immediately.
0: Tomaremos Cuba casi de inmediato, es lo que ha dicho el republicano, añadiendo que de regreso de Irán, el portaaviones Abraham Lincoln se detendrá unos 100 metros de la costa. Esto después de que Trump haya firmado este viernes una nueva orden ejecutiva que amplía las sanciones contra el gobierno de Cuba y sus aliados. Ante esta medida, el ministro de Asuntos Exteriores cubano, Bruno Rodríguez, califica la decisión de ridícula. Añade en un mensaje a redes sociales que la patria, la revolución y el socialismo se defienden con las ideas y con las armas. No van a adentrarnos, sentencia el ministro cubano. De la crónica política en España, primeros mítines en Andalucía en el comienzo de la campaña electoral para las elecciones del 17 de mayo. Pedro Sánchez ha arropado a la candidata socialista y ex vicepresidenta María Jesús Montero en Cártama, Málaga.
2: Hay que hacer tres cosas de aquí al 17 de mayo. La primera, movilización. No se puede quedar nadie en casa. Movilizarse, movilizarse y movilizarse. Lo segundo, oye, si tú quieres un gobierno de izquierdas, ¡vota izquierda! Y lo tercero, unir fuerzas.
0: Montero, por su parte, se ha centrado en eliminar lo que consideran los socialistas la falsa moderación del candidato popular Moreno.
3: No quieren que se hablen de las elecciones. Él sigue en el álbum de fotos, en las palmaditas en la espalda. Ayer lo decía. Sigue en esa apariencia. La pose que no conduce a la solución de los problemas reales que tenemos los ciudadanos.
0: En este mitin también ha estado el expresidente José Luis Rodríguez Zapatero ensalzando el mensaje socialista de no a la guerra. Y este primero de mayo, Día del Trabajador, miles de trabajadores en 80 ciudades de nuestro país se han manifestado con la vivienda en el centro de las reivindicaciones. Unai Sordo y Pepe Álvarez, de Comisiones Obreras y UGT.
4: Por la democracia, por la igualdad, por el empleo. Pedimos salario, pedimos techo para todos.
5: Cuando el Parlamento español no aprobó que se pudiera prorrogar los contratos de alquiler, sentí vergüenza. Y os digo una cosa, no deseo ningún mal a nadie, pero algunos de estos diputados que han votado en contra, ojalá que mañana se vean desahuciados.
0: Secretarios generales de los dos sindicatos en la manifestación central celebrada en Málaga con 20.000 personas, según los organizadores. Pues de momento es todo. Se quedan con Nadie Sabe Nada. Nosotros volvemos con más información aquí en una hora y estamos siempre en cadenaser.com.
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8: La Unión Europea eleva el tono contra Israel hasta los 75 decibelios.
9: Ha pasado del murmullo al nivel conversación.
8: ¿Cuánto tiempo? Dice al entrar en una relojería.
9: Vaya horas, ha añadido luego.
8: Una mujer decide empezar a luchar contra el crimen tras 20 minutos con la mascarilla facial.
9: En cuanto se ha visto en el espejo, ha comprendido que su misión era recorrer las calles para combatir la lacra del envejecimiento.
8: Los dermatólogos de la patronal aconsejan proteger la piel del sol renunciando a las vacaciones de verano.
9: Los psicólogos de la patronal recomiendan pasar menos tiempo con la familia porque es un foco de ansiedad.
8: Un equipo de matemáticos intentará buscar significado a la frase «llego en nada».
9: Es el mismo equipo que lleva años investigando la frase «te llamo con lo que sea».
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10: A ver, ¿cuál es el problema?
11: Bueno, ya te lo dije el otro día, Tete, soy, sí, soy tu hermano.
10: Vale.
11: Ya lo sabes, ¿no?
10: Vale.
11: Bueno, hay un problema.
10: A ver, ¿se puede murmurar más flojo, por favor?
11: No,
10: gracias.
11: Hay un problema real con, sí, con los personajes.
10: ¿Pero qué problema hay?
11: Coño, pues ya te lo dije hace dos o tres semanas, que no están saliendo con regularidad, sí, que vienen aquí, si no salen no cobran.
10: Pero la semana pasada salieron personajes.
11: Bueno, pero salieron los cantantes, que eran servicios mínimos.
10: ¿Qué dices, servicios mínimos?
11: El cantante es servicio mínimo.
10: ¿Por qué estáis de huelga?
11: El cantante te lo cubre el seguro.
10: ¿Estáis en huelga?
11: Bueno, casi.
10: ¿Qué queréis?
11: Bueno, ¿qué pasa? No. perdona,
10: Miquel Ferran.
11: Ferran, no, no es una huelga.
12: Yo la semana pasada salió Raúl Cimas.
11: Sí, pero tú no eres personaje fijo.
12: Y este es personaje que apareció de sorpresa.
11: Tú eres personaje ocasionado.
12: Bueno, pero...
11: Claro, tú eres ocasionado.
12: Yo salí, a mí no se me ha comentado si se cobra o no se cobra.
13: Yo no sé si salir o no salir. Conté...
14: Incluso el salido doctor Polipo, que
13: está
14: muerto.
13: Está muerto, joder. Bueno, entonces yo cuento los chistes desde lejos. Y no, yo digo, estoy aquí, estoy aquí.
10: Entonces, ¿dónde está el problema?
11: Esto no es plan.
10: La semana pasada hubieron personajes.
11: Pero están saliendo de una manera irregular.
10: Pues porque últimamente el programa, a lo mejor tiene menos personajes, porque estamos contando más anécdotas.
13: ¿Pero venimos o no venimos? Hostia. Ay. Yo por saberlo. Mira.
10: Tete, cuando tú no estabas, aquí nunca hubo ningún problema con personajes.
11: En eso tienes razón.
10: Nunca hubo ningún problema.
11: En eso te llevo la razón. Vale. Pero has sido yo.
10: Has entrado con el convenio en los dientes.
11: Oh, coño, pero es que esto, pues era, está, esto era un bebedero patos.
10: Bueno, pues...
11: Esto aquí era... Bueno, esto era... Bueno, no puede ser.
10: Pues nos han metido en un problema, además, con alguien de la familia. ¿Cómo le hablo? ¿Cómo le digo yo a Andreu que tengo un problema con mi hermano?
11: Claro, yo también. Yo no digo nada porque estoy escuchando. Yo creo que es una cosa vuestra. Bueno, no es una cosa nuestra, es una cosa del programa.
12: Yo sí quiero volver... Si quiero volver, ¿qué hago? ¿Vuelvo un poco más?
11: No, tú si vas a venir más a menudo, habla conmigo, que hay que hacer un contrato.
12: Yo quiero volver porque soy el único que a Alberto le gusta hacer.
11: Y los cantantes, te voy a decir una cosa.
10: Otra cosa con los cantantes.
11: No.
10: Hay varios que son el mismo personaje.
11: No, los cantantes son unos esquiroles. No, no digas
10: aquí
11: eso.
10: Aquí está viniendo Jaime Marrón.
11: La gente se está cansando de murmurar.
10: El soul sexy.
11: Es lo que está pasando.
10: Son todos, o se están colando el mismo personaje... Okay. Están cobrando cuatro por el os han metido cuatro en el puesto
11: más,
10: de trabajo
11: más
10: de
11: a mi favor.
10: Bueno, pues ya
11: yo voy a tramitar esto por trabajo.
10: Bueno, tramita lo que quieras.
11: Lo voy a tramitar, tío, por el Ministerio de Trabajo.
10: Y el público de hoy que ha venido a reírse y se les ha dicho, se les ha dado el trabajo de murmurar.
11: Bueno,
10: y están aquí puteados. Porque yo veo gente con caras de... Yo venía aquí a escuchar el programa y no a murmurar.
11: No hemos solucionado nada.
15: Yo creo que no.
10: Yo creo que tampoco.
11: Pues venga, vamos a empezar.
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0: Bueno, muchas gracias. Gracias, queridísimo público. Les pedimos disculpas. Tenemos un conflicto laboral. Yo no lo llamo crisis, pero sí que hay un problema en la libre circulación de los colaboradores, ¿no?
1: Esperamos que hayáis disfrutado de esta pequeña pieza como de teatro, ¿no?
0: Sí, claro.
1: De teatro radiofónico.
0: Bueno, oye, a veces bien.
1: Hoy nos apetecía,
0: sí,
1: ¿vale?
0: Sí.
1: Bueno, bienvenidos a nuestra casa.
0: ¿Qué tal? ¿Cómo estás?
1: Muy bien, la verdad, muy bien.
0: Sí, ¿eh?
1: Sí. Bueno. No te quiero engañar, estoy bien.
0: Bueno.
1: Me encuentro bien, para la edad que tengo.
0: Sí, la barba sigue su curso. Muy bien, se te está como engamando todo, ¿no? Pelo y barba, ¿no?
1: Sabes que responde a
0: te
1: un...
0: Te va a caer la cabeza que metí en una cueva, ¿no?
1: Sabes que responde a un compromiso laboral.
0: Sí.
1: Hay gente que me dice siempre que me ve, ay, pues te envejece, o no te queda bien, sí, o te queda mal. Y yo siempre insisto, me da igual. Sí. O sea, no es que me dé igual tu opinión,
0: claro,
1: que
0: claro,
1: un poco sí también.
0: Sí.
1: Pero que es un compromiso laboral.
0: Bueno.
1: Lo cual, ahora, y siempre es bonito, porque ahora luego me afeito y pienso, hostia, qué joven. Que es verdad, ¿eh? Porque la cara es como una bolsa de basura.
0: Ya.
1: Te queda como...
0: La cara como una bolsa de basura.
1: Queda la cara como una bolsa de basura, como colgona.
0: Ah, claro.
1: Y tengo la cara colgona.
0: Bueno, pero vamos a seguir.
1: ¿Sabes qué más tengo colgona?
0: No quiero saberlo. Vamos a empezar a desgranar las cosas que nos mandáis, preguntas, tonterías.
1: Tú desgranar. Tengo postales, que nunca salen bien.
0: Nunca salen bien.
1: Hay postales, nunca salen bien.
0: Hacemos un pequeño bloque.
1: Tenemos aquí postales.
0: Falluto.
1: Nunca salen bien.
0: Y una carta larga. Bueno, larga.
1: Carta larga.
0: Sí.
1: Nunca sale bien.
0: Bueno, sí, es verdad. El que se prepara mucho. Ya no pierde la frescura, ¿no?
1: Incluso el propio programa ocurre, ¿eh? Yo a veces me preparo algo.
0: Sí.
1: Vengo pensando, venga, voy a soltar esto, lo suelto y cae siempre, cae mal.
0: Ya, bueno, porque la gente quiere la tontería esta nuestra de que no saben lo que vamos a hacer, ni nosotros mismos lo sabemos.
1: Ni vosotros sabéis lo que queréis.
0: Aquí nadie sabe nada. Nadie sabe nada. Bueno, a ver, fantástico desde Petrera, Alacant. Fantástico. Tengo una duda sobre un misterio que llevo observando tiempo. Las listas de favoritos en los programas de televisión, ¿para qué sirven?
1: ¿Qué?
0: Sí, en mi casa, tanto en mi familia como yo solemos seleccionar alguna peli o serie que vemos al pasar por ellas y se agregan a esta lista.
1: Sí.
0: Pero ¿cuándo vas a poner algo? Nunca pones
1: ¿ese
0: nada?
1: Ese cuándo no es interrogativo.
0: No.
1: Es condicional, ¿no?
0: Pero cuando vas...
1: Bueno, o lo que sea.
0: Pero cuando tú vas, yo vengo de allí, ¿no?
1: Sí.
0: Pero cuando vas a poner algo, nunca pones nada de la lista.
1: Ah, bueno, ese es tu problema.
0: Y caes en el limbo de repasar la biblioteca entera de esa plataforma. Pero he podido comprobar que en casa de familiares y amigos pasa lo mismo. ¿Para qué sirve esa mantequilla Alacantí para todos? O sea...
1: A ver, la lista...
0: Sí.
1: En tu caso no es lista porque no lo estás usando. La lista es para que apuntes...
0: Es la tonta.
1: Que es para que apuntes cosas...
0: No ha funcionado.
1: Sí ha funcionado. Si es que yo mismo he descabalgado el chiste a medio contarlo.
0: Pero he visto risa de pena, ¿eh?
1: Y he pensado... Yo mismo he pensado...
0: Qué tío más imbécil.
1: Yo mismo lo he planteado y he pensado, no sigas porque esto ni un... ¿cómo se llama estos animales que comen basura?
0: ¿Hiena?
1: No. El género de animales.
0: Rata.
1: Carroñeros.
0: Carroñeros, ¿vale? Sí.
1: Pues ni un carroñero del humor aprovechará este chiste, he pensado.
0: Ya.
1: Y has llegado tú.
0: Sí. Bueno. Vale, las listas en las plataformas. Es que yo no me hago listas de favoritos.
1: Pero
0: ¿Te las hace él?
1: No.
0: ¿Le sugerimos qué?
1: Sí.
0: Si te gustó esto, te gustará lo otro.
1: Sí, son muy inteligentes los algoritmos.
0: Y
1: si te gustó esto, ¿quieres ver otra cosa igual?
0: Ya.
1: Él piensa, el algoritmo piensa, si le gustó este thriller de un asesino de niños, que siempre, es el tema. O sea, el tema es ver gente matando a niños.
0: Y ahora le meto 40 películas.
1: Toma otra. Otra igual.
0: Insaciable, ¿no?
1: Sí, siempre el mismo concepto.
0: Bueno, a mí no me interesa mucho.
1: Oye, ¿y has visto que hacen Harry Potter otra vez?
0: Sí.
1: Si te gustó Harry Potter, ¿quieres verlo otra vez todo?
0: Sí,
1: el otro día pensé, wow, ¿cómo...?
0: ¿Cómo nos posicionamos?
1: Otra vez todo, ¿eh?
0: Como intransigentes que mitifican la saga inicial en su memoria emocional, ¿o no?
1: Es que a mí me dio siempre igual Harry Potter, yo no la tengo en mi memoria emocional.
0: Hombre, a mí me gustó un poco.
1: Sí, un poco.
2: Harry, Harry.
1: Sí,
2: sí, señor Potter.
3: Harry Potter.
2: Señor Potter, ¿quiere jugar usted el partido de Quidditch?
3: Harry Potter.
1: No.
2: Harry Potter.
0: Solo nos gusta para poder hacer esta voz,
2: Harry,
0: ¿no?
2: Harry Potter.
3: Harry Potter.
2: Sí, mira.
3: Harry Potter.
2: Harry, ¿quieres ver un truco de magia? Harry, no. ¿Quieres ver cómo aparece delante de ti?
3: No, no.
2: ¿Quieres ver la varita de un auténtico maestro, Harry Potter?
0: Yo lo voy a ver. Vale. Yo la voy a ver. Un poquito, sí. Es para que... caer en ya el territorio conocido de me gustaba más el primer Harry Potter, el pelirrojo este nuevo pues no llega al otro, o sí.
1: No, no, no. Es que en realidad, ¿sabes lo que pasa? Que la tienes fresca.
0: ¿La qué?
1: Nada.
0: ¿La serie?
1: Tú y yo, nada.
0: Ya.
1: La tienes fresca,
0: sí,
1: pero en realidad han pasado 20 años.
0: 20 años, claro.
1: Claro, es que el problema es que yo sigo aquí, esperando.
0: Bueno, y esos debates ya de carcundia cutre de, ay, ¿por qué sale? Porque un profesor es negro, por ejemplo.
1: Me la pela fuerte,
0: pero bueno.
1: La cosa es que esto me pasó a mí ya con Spider-Man. Recuerdo que la primera vez que me pasó fue con Spider-Man, que yo había visto las de Raimi y cuando hicieron las de Andrew Garfield,
0: sí,
1: dije, hombre, pero otra vez. Y cuando pensé, hostia, es que ya habían pasado 15 años.
0: Claro.
1: O sea, todo el rato van pasando 15 años,
0: sí, sí.
1: Y entonces se vuelve a reformular todo otra vez. Pero para mí lo de Harry Potter, claro, yo en mi recuerdo lo tengo fresco. Y cuando he visto el tráiler con otro chiquillo, he pensado...
0: Bueno, lo tienes fresco porque no lo paran de emitir periódicamente, ciclos, en plataformas o en tele en abierto. El mes de Harry Potter.
2: Sí, Harry Potter.
0: Y venga, voy a ver todas las películas.
2: Otra vez con Harry Potter.
0: Sí.
1: Pero bueno, yo qué sé.
0: Bueno, pues nada, no tenemos una opinión sobre eso. Nos vamos a Huerca Lovera, Almería. Me hace ilusión porque es el pueblo muy cercano de mis ancestros, en Zurgena, Overa, Huerca Lovera, pueblos muy bonitos de...
1: Hostia, vaya nombre,
0: ¿eh? El interior de Almería, sí.
1: Huerca Lovera.
0: Huerca Lovera.
1: Huerca Lovera.
0: Sí.
1: No Huerca Lovera.
0: Huerca Lovera.
1: Perdóname.
0: Hombre, pues si no me escuchas.
1: Bueno.
0: Vale.
1: Ostras.
0: Bueno, te quiero.
1: Ya, yo también.
0: Vale. ¿Sabíais que en la provincia de Almería se comen migas los días que llueve? Yo
1: sí,
0: digo...
1: esta pregunta ya salió, pero el que la leyó a lo mejor la volvió a meter en la urna.
0: Oye, este
1: y
0: programa...
1: así vamos a pasar por los próximos meses.
0: Este...
1: Porque como ahí tenemos el enemigo en casa...
0: ¿En serio que lo decimos?
1: Correcto.
0: A ver si tú estás viendo donde no hay la repetición.
1: No, donde no hay. Mía,
0: sí.
1: Mira, mía.
0: Presidente,
1: mira qué hace,
0: ¿sí?
1: Mira qué hace,
0: sí,
1: con la cara, que parece...
0: Sí, parece un Cristo del Románico. Míralo, míralo.
1: Mira, parece un perro de eso con un muelle que va en la parte de atrás del coche.
0: Sí. Ni micrófono, ¿eh? El tío presidente dice...
1: Un par de huevos ahí.
0: Vale, pues ¿qué hago? ¿La desarrollo o no? No, no.
1: Sí,
0: no, vamos, si ya la hemos hecho, ¿no?
1: Vale, mira, Miguel, Crustáceos y José desde Burgos dice... Para filosofía barata.
0: Sí.
1: Atención, pregunta... Para filosofía barata.
0: Uy. Cuenco tibetano. Recogimiento.
1: Mira. Mira cómo se acopla, mira.
0: Berto, cada vez que hacemos la sección no puedes hacer una exhibición de...
1: Espera, que hago una picada.
0: Sí, haz una picada.
1: Hago una picada.
0: Bueno. Samanté para ti, compañero. ¿Me puedes leer la pregunta o vas a hacer la picada?
1: Le he preguntado a mi novio.
0: Recogidito, ¿eh? Recogidito y calma, que si no te doy una hostia que... ¿Te imaginas dos monjes que buscan el recogimiento pero tienen una violencia latente, ¿no? Dime, amigo.
1: Le he preguntado a mi novio.
0: ¿Tu novio?
1: Coño, es la pregunta. Lo leo. ¿Cómo lo leo?
0: ¿A que ya la leímos también? No.
1: ¿Qué dices?
0: ¿Eh? ¿Quién eres?
1: Le he preguntado a mi novio, no soy yo, es el de la pregunta.
0: Ah, vale.
1: Uy, qué eructo más malo.
0: Vale.
1: Le he preguntado a mi novio, uf, malo, ¿eh?
0: Hombre, por favor.
1: Qué agrón.
0: Va, por favor. Venga, hombre.
1: Pero esto porque...
0: Va.
1: A mí me gustaría escuchar a Francino un día. Esta tarde...
0: Pues alguno se habrá escapado.
1: Joder,
0: hostia. ¿No?
1: Joder, hostia, qué agrón. Le he preguntado a mi novio qué pasa cuando un miembro de una pareja muere, el otro rehace su vida y luego ellos también mueren. Entonces, al llegar al cielo...
0: Se muere todo el mundo aquí, ¿no?
1: ¿Con quién está esa persona? Él dice que con nadie, porque ya se dice explícitamente hasta que la muerte nos separe. Y luego ha añadido, Dios no quiere casados ahí arriba. Oh, ¿qué pensáis?
0: Y aquí mezcla religiones orientales con cristianismo.
1: Sí.
0: Cuidado, ¿eh? Eso es un crossover.
1: O sea, la cosa es hasta que la muerte os separe.
0: O sea, tú tienes una pareja. Sí. Desgraciadamente desaparece.
1: ¿La muerte os separa?
0: No desaparece, muere.
1: Sí.
0: Sí, esto lo decía
1: Mel Brooks.
0: Sí.
1: Que dice su padre.
0: En una entrevista al mítico Mel Brooks, sí. Dice su padre.
1: Bueno, este es
0: desapareció,
1: en inglés.
0: ¿No? Sí, desapareció. Y él dice, no, murió. Y dice, ah, perdón, y dice, claro, es que si hubiera desaparecido lo hubiéramos buscado.
1: Sí.
0: Y es ese presentador ya tuvo la entrevista, ya no.
1: Porque era You Lost Your Father.
0: Sí.
1: You lost your father.
0: Ah, perdiste
1: a perdiste a tu padre. Perdiste a tu padre, no desapareciste.
0: Ah,
1: perdiste
0: sí,
1: a tu padre. Dice, sí. No. Murió.
0: Murió.
1: Si hubiéramos perdido, lo habríamos ido a buscar.
0: Bueno, recuperemos el tema. O sea, tú desapareces porque muere tu partner.
1: Sí.
0: Sí. Y tú te enamoras y vives con otra persona. Claro, llegas a un posible más allá. Claro. Y está el otro ahí esperando.
1: Y entonces se juntan allí los tres.
0: Con dos personas que quieres.
1: Sí, pero ya está. Se hace tabula rasa.
0: Trío eterno.
1: No, trío eterno no.
0: ¿Por qué no?
1: Porque no.
0: Si lo acepta el que ya murió, que dice, yo te he visto feliz, yo...
1: No, pero que ya lo dice la pregunta, hasta que la muerte os separe. Cuando la muerte os separa, ya estamos todos...
0: ¿Se acaba el contrato?
1: Soltería eterna.
0: Pero no se acaba la emoción,
1: bueno,
0: no se acaba el sentimiento.
1: Empiezas soltero, entras soltero. Ah, en el cielo entras soltero.
0: Ah, coño.
1: Sí.
0: Muy interesante esto.
1: Y una vez allí, pues venga.
0: Pues te puedes ir por ahí por las nubes. ¿Qué, claro. ¿Qué hacéis? Ya
1: sí.
0: Buscando un poquito...
1: Sí, sí, sí.
0: Mandanga. Ah, sí, ¿eh?
1: Bueno, eso es lo que marca la legislación, ¿no?
0: Hostia, pues mira que yo me he criado en la religión católica, esto no tenía nada claro, ¿eh?
1: Bueno, porque no te lo cuentan.
0: Claro.
1: Porque se callan.
0: O sea, San Pedro en las puertas, eso es un after.
1: No, no.
0: Claro.
1: Es, no, o sea, no.
0: Te da la bienvenida y te dice... ¡Qué suerte has tenido, eh!
1: Hombre, no, pero entiendo que es así. Tú en el más allá entras sin cargas.
0: Claro.
1: O sea, esto no es como una hipoteca que luego se la tienen que comer tus hijos.
0: Claro.
1: O sea, tú entras ya libre. O sea, encima que te has muerto, tienes que llevarte aquí toda la movida.
0: Hostias.
1: Mis amigos, mi cuñada, mi... No, perdona.
0: No. O sea, se puede...
1: Ya, me he muerto.
0: Puede aparecer tu cuñada, que se muere algunos años después
1: y
0: por
1: tú,
0: allí...
1: Y fingir que no la conoces.
0: No la conoces. O sea, claro... Sí, sí, sí. ¿Qué pasa, Dani? No sé de quién me habla. Hombre, ¿qué era tu cuñada en la vida terrenal?
1: Bueno, pues... pero muerto el perro, sí. Se acabó la cuñada.
0: Hostia, macho, qué deriva más rara.
1: Venga.
0: Bueno, muchas gracias. Venga, vamos a otro campo. ¿Quieres un poquito de soul lúbrico o no?
1: Sí.
0: La semana pasada debutó un cantante de soul muy guarro.

0: Sin gestos, por favor.
1: Oh, no.
2: Oh, ma. Go. Oh, give it to me.
1: Este no lo voy a...
0: Sí, bueno, te lo has inventado tú, ¿eh?
1: Pero esto no lo voy a hacer más.
0: Es muy guarro, te lo has inventado tú.
1: Porque no tiene... No
0: Yo te pediría, si podía ser la mejilla... Esto te pediría que no, porque ofende.
1: Es que no se puede, no se puede evolucionar más este
0: bueno,
1: personaje.
0: Bueno, pues déjalo en
1: un... O sea, ¿qué es lo siguiente que quieres que haga?
0: No quiero ni imaginar.
1: ¿Lo siguiente?
0: Nos vamos a Tánger. Rocco.
1: Venga.
0: Hola, Andrea Gualberto. Mi pregunta es sobre deportes. Bueno...
1: Hasta luego,
0: Berto, te puedes ir un rato. ¿Por qué las pelotas de tenis tienen pelo? No, esta te va a gustar. Es el único deporte que se practica con las pelotas peludas. Bueno, los futbolistas juegan sin pelo en las pelotas. Se está complicando, El golf se juega sin pelo en las pelotas.
1: ¿Qué
0: volei...
1: dice?
0: Bueno, coño, habla de pelotas peludas, de deporte, ¿eh? El vóley también, y sin embargo, los tenistas tienen que jugar con las pelotas bien peludas. ¿Por qué el tenis tiene que ser Heidi? Samanté en vuestras pelotas de tenis. Bueno, Rocco, te has quedado a gusto, ¿eh? Te has quedado a gusto. Yo no lo sé el motivo.
1: No.
0: ¿Porque se agarra más al material?
1: Tampoco, no sé. No sé. Tiene muy poco pelo, ¿eh?
0: Bueno, es una pelusilla.
1: Sí, como un vello.
0: Un vello, no. Sí, es un vello.
1: No, me parece...
0: Sí, es verdad que es gustoso.
1: Sí.
0: Pero también lo podía tener el golf.
1: ¿Sabes qué?
0: No rodaría tanto.
1: En casa ahora ha entrado la práctica de meter unas pelotas de tenis en la secadora.
0: No, ¿por qué?
1: Sí, para según que prendas la pelota de tenis, no sé para qué sirve que... Como para mantenerlas.
0: No sabes para qué sirve.
1: No, pero ¿quién soy yo para...?
0: ¿Te lo han aconsejado?
1: ¿Quién soy yo para negarle a la persona que lo está haciendo?
0: Ya.
1: Para afearle la conducta.
0: Pero que reparte mejor el detergente...
1: Secadora estoy hablando, ¿eh?
0: Ah, secadora.
1: Sí. Entonces de repente se añade al visionado de una película... ¡Bum, bum, bum, bum, bum! Y entonces le digo... ¿Qué ocurre hoy? ¿Por qué están...? Estamos en Calanda. Pues están rompiendo los tambores. Y dice, no, hombre, no, hay unas pelotas de tenis en la secadora.
0: ¿Y has notado la diferencia?
1: No quiero. Es que no quiero. No tengo energía.
0: Ya.
1: No quiero discutir eso.
0: O sea, cuando sale la prenda, dices, hostia, sale planchada, por ejemplo.
1: Salen unas pelotas de tenis calientes de la secadora.
0: Bueno, no lo entiendo.
1: Se lo preguntaré.
0: Sí, pregúntalo, por favor, me interesa, ¿eh?
1: Yo nunca, cuando pongo la secadora, nunca meto las pelotas de tenis. Pero, no. Pero esta persona de la que hablo,
0: sí.
1: Hay veces que mete unas pelotas de tenis.
0: Voy.
1: De hecho, ahora alguien sabe por qué, ¿no?
3: Es cuando metes un plumas. Las pelotas de tenis hacen que las plumas no se queden ahí todas.
0: No se apelmacen.
3: Exacto.
1: Pues mira.
3: Entonces las plumas quedan como bien en su sitio todas.
1: Ah, claro.
3: Yo tampoco lo sabía.
1: Los edredones, ¿no?
3: Me lo dijo mi mujer.
0: Le da un masaje.
3: Mete pelotas de tenis.
0: Le da un masaje, ¿no?
3: Sí, es para que las plumas no se queden ahí todas pilladas.
1: Pues es un tema que ni siquiera entraba a preguntar.
0: Oh.
1: O sea, ya hay cosas que ya no... Se ha caído un pollo, ¿eh? La semana pasada también lo hace. Hay un momento del programa en el que un pollo se tira.
0: Y entonces yo tiro otro para que le haga compañía.
1: Tira otro. Sí, este ocurrió la semana pasada, va a ir ocurriendo.
0: Claro. Es un ritual.
1: Sí, unas pelotas de tenis en la secadora.
0: Bueno, pues nada.
1: Pero lo que me parece ahora increíble, no lo había reflexionado, es cómo lo he integrado esto. Ni lo he preguntado. Yo hay un zurrido, le dije. Hay un zurrido fuerte. ¿Dónde va el Andreu? Se acaba de marchar. Bueno, pues la cuestión es que eso, entraron las pelotas de tenis y nunca... Me lo contó, creo, pero... ¿Dónde vas?
0: No, quiero buscar una cosa para mi siguiente número. Necesito una información.
1: Ah, vale, pues adelante, claro, cuando quieras.
0: Bueno, pues yo pediría una cosa. Si alguien usa la pelota de tenis en secadora, que lo grabara.
1: Yo lo grabo.
0: Ah, sí, lo puedes grabar. Ah, vale.
1: Ya preguntaré ahora cuando llegue en casa. Bueno. Le preguntaré, ¿puedo hacer una con pelotas, solo con pelotas?
0: Sí. Wow. El chiste está tan servido que ya no lo haces, ¿no? Bueno, oye, ¿cómo vais de relajación? ¿Estáis relajados? ¿Estáis bien? ¿Sí? ¿Normal? ¿Sí? ¿La ciudad tensa mucho? Lo que sea. Bueno, te lo digo porque voy a hablaros de relajación y una cosa que a lo mejor no sabíais. ¿Qué? ¿Qué pasa?
1: Me hace gracia porque te veo como que lo tienes medio preparado, medio no.
0: No, no, no, me lo tengo aquí, lo tengo aquí. Mira, he leído una cosa que creo que os puede interesar. Vamos a ver.
1: A ver.
0: Estamos hablando de los pájaros. Me interesan mucho los pájaros. Esta música no me ayuda porque es como de Starkey Hutch. Y voy a hablar de relajación. No, en el sentido de... A ver si se me abre la...
1: ¿No lo notáis cuando habla que no sabe muy bien a dónde va?
0: No, bueno, no, que estoy buscando una cosa.
1: En el sentido de... Bueno...
0: Una madre. Espera, que no me carga. Ahora lo tengo, vale. Me interesan mucho los pájaros. Otro día leí...
1: Sí, esto lo ha dicho ya.
0: Que... Oye, ¿y tú qué miras al móvil?
1: A ver si tengo yo también algo preparado.
0: Ah, vale. Bueno.
1: A veces me apunto cosas, pero no tengo nada yo.
0: Vale. El otro día me interesa mucho la biomúsica. ¿Sabéis qué es la biomúsica? Pff, va a costar esto, va a costar. El otro día leí por qué te da sensación de paz escuchar pájaros, el trino de los pájaros. A no ser que alguien de aquí dice, a mí me es igual. Pero en realidad, el piu, piu, piu, piu, piu, ¿no te da como una relajación?
1: Yo sé por qué, ¿eh?
0: Sí, sí. Porque te lo dije yo.
1: No, no, no.
0: Ah, no, a ver.
1: Yo tengo una teoría.
0: A ver, no.
1: Porque
0: no.
1: Los pájaros vienen de los dinosaurios, ¿sabes que son los descendientes de los dinosaurios? Y cuando tú escuchas el trino del pájaro, piensas, os extinguiste, gilipollas. Y te hace sentir más cómodo.
0: ¿Dejas a los profesionales ahora? ¿Qué lo hago yo?
1: Sí, pensaba que era un programa de comedia.
0: No. No, no, en serio. Dicen que el hombre prehistórico, nuestros predecesores...
1: Sí, el Homo antecesor, el Homo erectus, el Australopithecus afarensis, el cual, vamos a precisar.
0: El que quieras, el que quieras. Cuando éramos pocos.
1: Vale.
0: Entonces,
1: parió la abuela.
0: Y parió la abuela. Entrabas a un bosque y si en un bosque hay peligros inminentes de depredadores, están pasando cosas raras, el pájaro deja de trinar.
1: Ah.
0: Se calla como un puto ahí, callado. Ah,
1: sí.
0: Entonces tu cabeza dice, hostia, bosque silencioso, peligro inminente.
1: Ah.
0: Bosque con trinos, tranquilidad.
1: Oh, hostia, muy bueno.
0: Te gusta, ¿no?
1: Es algo atávico, ¿no?
0: Atávico. Muy atávico, muy atávico. Sí. Y entonces he ido un poquito más allá en mi investigación, que se reduce a los reels de Instagram. Pero yo lo llamo investigación. Y dice, me entra uno que dije, hombre, esto me interesa. Me dice el reel, ¿sabías que el canto del chochín, que ya por el nombre, dije, yo con este pájaro siempre...
1: El chochín.
0: Sí, un pájaro muy común, pequeñico, con una crestica. Sí. Dice, es uno de los más complejos y potentes del mundo en relación a su tamaño. Hablando de pelotas de tenis, es más pequeño que una pelota de tenis.
1: El chochín es un pajarito pequeño.
0: Sí, y lo llaman la biomúsica original... diseñada para resetear tu sistema nervioso en segundos.
1: Pero eso que lo dice un reel de Instagram, ¿eh?
0: Sí, pero recoge...
1: O sea, según el reel de Instagram, al escuchar el chochín, se te resetea el sistema.
0: No confundir con el... Con el rapero, ¿eh? Con Chojin.
1: No, no, no.
0: Que también te puede resetear.
1: De empalmas.
0: Sí, yo, Chojin no. Chojin. Bien, un abrazo a Chojin desde aquí.
1: Sí, sí, nos gusta
0: y
1: mucho.
0: Y tú dirás, ¿por qué, Andreu? ¿Qué me estás contando? Pues que este sonido de frecuencia 432 hercios...
1: Sí.
0: Qué pena que haya fallecido Pólipo porque sabía de esto.
1: Él sabía de esto.
0: Sí. Ayuda a liberar de forma natural hormonas de la felicidad como serotonina, endorfinas... Y regula la presión arterial y la frecuencia cardíaca.
1: O sea, tú escuchas el chochín...
0: Sí.
1: Y te calmas.
0: Se va regulando todo...
1: Es que me cuadra, ¿eh?
0: Sí.
1: Me cuadra.
0: Es más, en un ejercicio sin precedentes en la radio española...
1: ¿Vas a resetear a toda la gente que escucha?
0: No, voy a resetear a todos los oyentes de Nadie Sabe Nada. A continuación...
1: Muy ambicioso,
0: ¿eh? Sí. Os pido que os pongáis en un sitio relajado. ¿O es que voy en coche? Pues tú no juegas...
1: Pues te puedes relajar yendo en coche.
0: No.
1: Pero te...
0: No.
1: ¿Te caes como Woody? ¿Como el de Toy Story cuando llegan los humanos?
0: No, ve, creo que no.
1: ¿Te caes como un muñeco de trapo?
0: Es algo más suave. No.
1: No le van a cortar las cuerdas a la marioneta.
0: No. Pero a continuación, pondré el sonido de Chojin.
1: Chojin.
0: Lo que dure.
1: ¿De dónde es, originario este? ¿De dónde es endémico el Chojin?
0: De Chochinia.
1: No, va.
0: No lo sabes.
1: Africano, americano, europeo, asiático.
0: No lo he investigado, no me ha salido, entonces no lo he podido investigar.
1: Tú te has quedado con el nombre, llamándose algo parecido a los genitales femeninos, pues ya con eso ya tenemos, ¿no?
0: No, me percaté luego, la verdad es que tenía desactivado el humor sexual.
1: A la primera no.
0: No,
1: chochín y tú, me recuerda algo, pero no sea...
0: Te juro que no.
1: No sea qué, ¿no?
0: Te juro que no, de verdad, pero luego ya sí. Bien, ¿todos preparados? Sí. Vamos a poner el sonido del chochín y luego me contáis.

0: Como podéis ver, tiene de todo. Tiene un poco de fraseo, tiene hasta alarma de coche. Piu, piu, piu, piu, piu, piu, piu, piu. Tiene incluso alarma de cuando robas una prenda en una tienda de ropa. Tiene todo el universo sonoro de la biomúsica.
1: Es muy bonito.
0: ¿Cómo estáis? ¿Más relajados o no?
1: Sí.
0: Primero pensé,
1: sí,
0: lo grabas en bucle y que la segunda parte del Nadie sea en media hora, sí.
1: Sí, sí.
0: Y luego, por alguna razón, dije, hostia, no va a gustar esto.
1: Está muy bien, está muy bien.
0: ¿Sí?
1: Sí, sí.
0: Yo propongo que nos guardemos el chochín grabado.
1: Vale.
0: Y cuando haya tensión en el programa, por lo que sea personajes o follones...
1: Aparece el chochín.
0: Sí.
1: Muy bien.
0: Reseteamos, endorfina a tope y seguimos.
1: Me parece muy bien.
0: Muy bien.
1: ¡Uf!
0: Claro, ahora esto, levántalo.
1: No, ahora levántalo.
0: Levántalo.
1: Relajado como me he quedado, ¿no?
0: Levántalo.
1: Vale, vale, vale.
0: Habrá que hacer una pausa.
1: Pausa para publicidad.
0: Y para hidratación.
1: Para hidratación y para desempolvar el chochín.
0: Sí,
1: y...
0: sí. Bueno, cada uno que haga lo que
1: quiera. Bueno, cada uno.
0: Ahora volvemos.
1: Venga.
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0: Berto, ¿qué tal? ¿Cómo estás?
1: Muy bien.
0: Bueno, el otro día me hice una revisión de oído con los compañeros de óptica y audiología universitaria.
1: ¿Qué?
0: Que el otro día... Bueno, es igual. Que igual que
1: te había escuchado perfectamente, era para hacerte la broma. ¿Qué tal fue la revisión?
0: Pues les conté que escucho menos de un oído, concretamente el derecho, por culpa de Alain de Castefa y sus gritos. Yeah. Increíbles durante el programa.
1: No, tú lo que tienes es oído selectivo, que solo escuchas lo que te interesa.
0: El tema es que allí tuve una idea...
1: ¿Veis?
0: Bueno, sí, sí.
1: Pues esto es lo que hacen.
0: ¿Sabes que te hacen una prueba para medir tu umbral de audición?
1: Claro, no lo van a hacer por adivinación. Sí, te hacen una prueba, te ponen unos pitidos, no sé si lo habéis hecho alguna vez, unos pitidos que se van agudizando hasta que solo lo escuchan los delfines.
0: Muy bien.
1: ¡Los delfines!
0: Vale, vale. Exacto, lo que pasa es que ese pitido... Perdón. No he entendido ese final, pero bueno, vale, sí.
1: ¡Corazón!
0: Sí, en un solo rincón, sí. Bueno, lo que pasa es que ese pitido...
1: Sí.
0: En mi opinión, es muy neutro. No sabes si es la revisión o ya ha terminado el lavavajillas. Es un...
1: Mira, ¿ves? Esto es...
0: Sí, claro.
1: Este tipo de pitido. Mira. Ahora se está escuchando, ¿eh? Si no lo escucháis, tenéis que ir a óptica y audiometría.
0: Para que sea más entretenido, mira, yo propongo una cosa con todo cariño a los compañeros de...
1: Audiología, perdón, óptica y audiología.
0: Propongo que este sonido lo hagan con alguno de los instrumentos que tenemos aquí en la mesa.
1: Vale, propuesta.
0: Será por instrumentos.
1: Venga, vamos a ver. Yo, por ejemplo, llegas y escuchas.
0: Vale.
1: No, espera, mira.
0: Bueno, muy bien.
4: Mira este.
0: No.
1: ¿Escucha usted esto?
0: Sales peor. Mira
4: este.
1: Espera. Oh. Espera. No, este, lo tengo, es este.
0: A ver.
1: Mira. Espera, empiezo de...
0: Sí.
1: ¿Lo tenemos?
0: Pero yo lo escucho todo el rato.
1: Porque estás bien del oído.
0: ¡Ah!
1: O cuenco tibetano.
0: Sí. Sí, claro.
1: Espera.
0: No, vamos con el ébola mejor, sí, sí.
1: Vale.
0: Sí, ¿no? Bueno, pues venga, se lo traslado a los amigos de óptica y audiología universitaria. Si os hacéis una de sus revisiones gratuitas, podéis comprobar si nos han hecho caso o no. Tú vas a una tienda, a un establecimiento de esto, y dices, ¿dónde está el cuenco tibetano? O méteme el émbolo, díselo a los amigos.
1: Eso es lo que tenéis que decir.
0: Gracias y se amante.
1: Sobre vuestros tímpanos.
0: Exacto. Vamos, vaya. Seguimos en el mundo de la improvisación absurda. Berto está encallando ahora la trituradora. La va a quemar, es que la va a quemar. Mira.
1: Se ha atascado la trituradora.
0: Uy, por favor.
1: No puede.
0: Pero hay una posición para quitar el papel, Berto, por favor. Párala. Párala.
4: No, que puede.
0: No puede, hombre. La va a quemar,
4: Mira. Con rabia.
0: Madre mía. Mira qué flequillo está haciendo. Mira qué flecos. Esto, por favor.
4: ¡Guau!
0: Hostia, madre.
4: Pues es que ya está.
5: Berto, perdona, soy tu hermano otra vez. O sea, no sacas colaboradores, pero estás aquí con las mierdas de estar. Hostia, una falta de respeto.
1: Perdona.
0: Pero es un momento que no está la cosa.
1: Yo esto en casa no lo haría nunca.
0: ¿Quieres ver una
1: serie? O sea, yo sí, no. Incluso si lo hace uno de mis hijos,
0: ya.
1: Me enfado. Claro. Pero claro, aquí puedo hacerlo.
0: Claro.
1: Aquí puedo hacerlo y me pagan.
0: Absolutamente. Bueno, a ver, me voy a coger más, que esta tengo muy quemada.
1: Vale, ya está.
4: Mira. Ahora se ha quedado encendida sola.
0: No, se la ha cargado. Se ha cargado la trituradora. Pero páralo, hombre, páralo. ¿Dónde vas? Mira.
6: ¡Páralo! Asíntete, trabaja, deja la trituradora. ¡No!
0: Ay, mierda, se han montado aquí, por favor. Esto no es radiofónico ni nada. Venga, párala ya. No la
1: se ha quedado para siempre.
0: Bueno, déjala. Vamos a seguir. Va. Desde Vallecas. Hace unos días estaba comiendo con un compañero y de pronto dijo: esta pera está más dura que los pies de Cristo. Bueno.
1: Eso lo decía mi padre también.
0: ¿Sí?
1: Sí.
0: Ah, yo nunca había oído esa expresión y pensé que se la había inventado.
1: No.
0: Dice que investigando un poco en internet, mira, esta de los míos, descubrí que es una frase típica de Andalucía. Lo que no he podido averiguar es su significado. ¿Acaso tenía Cristo los pies más duros que el resto de la gente?
1: Sí, creo que mi padre decía más frío. Esto más frío que los pies de Cristo.
0: Ya. ¿Cuánto tarda una pera, ¿verdad?, en ablandarse? Dice.
1: Sí.
0: Como una pregunta ya de relleno, ¿no?
1: Una pera. Nosotros hacemos strudel cuando la pera está pocha.
0: ¿Sí?
1: Madre mía, qué rico.
0: Va, cómetela tú. Yo no.
1: No, pocha.
0: Fermentada, ¿no?
1: No,
0: ¿has visto?
1: Un poco blandurria, ya está.
0: Calla, para. ¿Has visto los elefantes borrachos de fruta fermentada?
1: No lo he visto yo. Eso.
0: Uy.
1: ¿Pero son de verdad o no? Porque sabes
0: el
1: 80%, ¿no?, o 90% de vídeos de animales están hechos con IA.
0: Hostia, es que eso
1: ya. Mira, de verdad, ya está bien, con la puta IA.
0: Ya.
1: Y que se le va la mano todo el rato. Todo el rato añade cosas.
0: Claro.
1: Eso me da una rabia.
0: Hombre, yo diría que
1: pero añade, que te cambia la cara sin que se lo pidas. Coges una foto y yo no lo hago porque yo no la uso, lo digo en serio, pero a veces me enseña y dice: mira, hemos hecho un montaje, y el montaje es: coge a Berto o a quien sea y ponlo en esta situación. Y lo hace, pero ha tocado un poco la cara.
0: Ya.
1: Te da un poco más siempre. La IA siempre dice: tú no me lo has pedido, pero te cambia un poco la cara. Me toca la puta cara.
0: Ya.
1: Hombre, hostia, si te la cara igual.
0: Si te la toca para mejorar.
1: Entonces le dices: ¿puedes hacérmelo sin tocar la cara? Claro que sí. Entonces dice: sí, claro, muy buena idea. Buena idea, ¿no? Ya desde el principio.
0: Bueno, pues los elefantes, ahora, joder, me haces dudar.
1: Una listilla.
0: Me haces dudar, no sé. El caso es que son un par o tres que están en un camino, tirados, porque bueno, dice, han comido fruta fermentada y se quieren levantar y...
1: Esto no me creo nada.
0: No puede, ya, yo me lo creí.
1: Ya no me puedo creer nada.
0: Bueno, ¿qué hacemos?
1: Hemos llegado a un punto en que tengo que ver yo al elefante de verdad borracho delante de mí. Yo no me creo nada.
0: Claro.
1: Tráeme un elefante y trae fruta podrida, aquí.
0: Aquí, a la calle
1: Caspe. Aquí.
0: Bueno, sí. Me va a costar un poquito. Dame 2 semanas.
1: Bueno.
0: ¿Vale? Sí, venga, va,
1: mira.
0: Vale. Adelante, ¿qué tienes por ahí?
1: Es que no me quiero enfadar.
0: No te enfades. Adelante.
1: Es que esta pregunta ya salió, porque no las rompe, las preguntas.
0: Ah, vale, te enfadas por eso.
1: No, me enfado por deporte. Lleva un tiempo que no quiere... No sé por qué, son cosas de persona mayor. Cuando lee una pregunta...
0: Sí, es verdad.
1: Esta trituradora sí que va bien, manual. Esto no se rompe nunca.
0: Ah, porque es la trituradora manual, claro.
7: Trituradora manual.
0: Soy una señora de 51 años. ¿Qué?
1: Mira qué pregunta.
0: Hombre, que es una...
1: pero molaría que quedara como que tú de repente has dicho, soy una señora de 51 años. Y ya está, simplemente has lanzado esa información.
0: No, si puede funcionar, adelante.
1: Los acabo de conocer y me queda un largo recorrido por el hemeroteca.
0: Soy una señora de 50 años esperando pero a que mi compañero
1: es
0: haga...
1: cierto que ya me he visto las tres últimas temporadas. Es bien sabido que Andreu mete de nuevo las dudas en la urna. Pero cuando sale una repetida y se vuelve a responder como si nada, ¿estáis disimulando realmente? ¿No os acordáis o es algo que se pactó que se haría cada vez que salieran repetidas? Buenafuente, usa la papelera, por favor. Samanté sobre la urna.
0: Pero dejadme tranquilo, hostia.
1: No, es verdad.
0: Dejadme vivir,
1: aquí
0: hombre.
1: Aquí no se ha pactado nada, pero es verdad que hay preguntas que te acuerdas que han salido y otras que no. Y entonces, ya bastante tenemos con ser personas mayores. La persona mayor se empieza a repetir por una sencilla razón. Tu capacidad de percibir el mundo se va esclerotizando, se va atascando, cada vez entra menos información y cada vez vas tirando de lo... Esto es así. Esto es lo que vais a vivir.
0: Tenéis que acostumbraros.
1: Y esto ya lo estáis viviendo los últimos años.
0: Sí.

0: de percibir el mundo se va esclerotizando, se va atascando, cada vez entra menos información y cada vez vas tirando de lo... Esto es así. Bien. Esto es lo que vais a vivir.
1: Tenéis que acostumbraros.
0: Y esto ya lo estáis viviendo los últimos años.
1: Sí. Yo, si el programa dura 20 años más, vais a tener un señor de 80 años aquí.
0: La gente viene aquí ya...
1: Diciendo, se cuenta, bueno, iba.
0: Este programa se escucha por familiaridad.
1: Sí.
0: Aquí no hay nada nuevo.
1: O sea, bueno, nada como, nuevo. Espérate, ¿eh?
0: Esto es como una reducción de la salsa y ya está quedando una cosa como concentrada, muy fuerte. Claro. Un sabor muy fuerte, ácido. Una broma ya como que huele a cerrado. Esto es así.
1: No, me habla por ti.
0: ¿Qué crees que no me doy cuenta yo? Ya lo sé. Claro, lo pone uno en los comentarios. Es que yo lo decía que se repetía, lo he dicho yo.
1: Ya, vale, vale.
0: Lo he dicho yo.
1: Te recuerdo que sigo siendo una señora de 51 años. Que hablo en nombre de Paula Cean Álvarez desde Coruña.
0: Yo sí que soy una señora de 51 años.
1: Ajá, pues ves.
0: Que es la edad que tengo, además.
1: Necesito música tranquila para lo siguiente.
0: Y mira qué pelo llevo, crepado, mira.
1: De señora también, ¿eh? Sí, sí, sí, sí. De señora que va a lo garzón. Bueno, desde hace mucho tiempo, dice esta señora, soy una apasionada versus adicta de la siesta. Esto está mal expresado.
0: ¿Y el versus? ¿De dónde salió?
1: No entiendo. Dice, soy apasionada versus adicta de la siesta.
0: Ah, bueno, no, quería decir barra. Apasionada barra adicta.
1: Ah, vale, vale, porque versus es contrario, ¿no?
0: Sí.
1: Vale. Desde hace un año tengo un gran problema porque cuando salgo a las 3 del curro, mi mayor y único deseo es echarme la siesta. ¿Cómo lo entiendo a esta señora?
0: No, no, yo...
1: Bueno, bueno. ¿Hasta las 6 de la tarde o más? Hostia, sale a...
0: No, no, no.
1: Va fuerte, va fuerte, sí. De hecho, me da igual comer.
0: Sí.
1: Estoy totalmente enganchada y mi cuerpo lo sabe.
0: Lo sabe, claro.
1: Muy bien, quiero dejar esta adicción y no sé cómo hacerlo. Por favor.
0: No, no lo dejes.
1: Necesito ayuda.
0: No lo dejes.
1: ¿Conocéis alguna asociación que me ayude a dejarlo?
0: No.
1: ¿O algún tratamiento?
0: No, no, no.
1: Graciña es un vecino muy grande.
0: No, no, no.
1: No, no, no, Paula, no, no.
0: No, no, de hecho yo...
1: Había una asociación y cerraron porque no iba nadie.
0: Yo lo estoy pasando muy mal porque en las últimas semanas, como estamos preparando la serie esta, yo no puedo hacer siesta. Estamos trabajando todo el día y cada día sin siesta,
1: Día menos de vida.
0: Yo me voy triste.
1: Sí,
0: me voy triste a dormir por la noche.
1: Claro.
0: Me meto en la cama pensando, bah,
1: sí.
0: A dormir.
1: Ya.
0: El dormir, sí, la derrota del cuerpo.
1: Sí, sí, sí.
0: En cambio, por la tarde, es el triunfo de la voluntad.
1: Claro, claro. Porque cuerpo que se acuesta...
0: Los nazis, ¿no?
1: Cuerpo que se acuesta habiendo hecho siesta... El cuerpo que se acuesta habiendo hecho siesta... Es otro descanso.
0: Sí.
1: El que se acuesta agotado porque no ha interrumpido el día...
0: Es totalmente así.
1: Eso es ingresa a cadáver.
0: Sí, sí.
1: Ni sueñas.
0: Cuando has hecho la siesta, el sueño de la noche llega como un regalo...
1: Sí.
0: Pero cuando no has hecho la siesta, llega como una liberación.
1: Sí, sí.
0: Y es distinto.
1: Sí.
0: Porque la liberación viene de alguien que estaba prisionero y el regalo viene de un ser libre.
1: Sí.
0: Muy distinto.
1: Yo me he perdido ya hace un rato, pero.
0: No, pero piénsalo, piénsalo.
1: Pero lo pensaré luego.
0: Escúchalo
1: cuando lo
0: escuche, luego,
1: ya lo escucharé.
0: Sí, sí.
1: Te quiero decir una cosa, sabes que soy uno de los mejores en la siesta de España.
0: Sí, sí, yo te admiro. Mira que te admiro por
1: soy
0: cosas.
1: Un profesional.
0: Pero esta es la que más,
1: sí.
0: ¿Por la que más?
1: Yo estoy haciendo actualmente la siesta de oficio.
0: Buah, tío.
1: La siesta de oficio es que yo físicamente no la necesito, pero la hago para no perder el patrón.
0: Te fuerzas.
1: Me fuerzo un poquito.
0: Sí, sí, sí.
1: Es mi yoga.
0: Sí, sí.
1: ¿Vale? Entonces yo la trabajo menos porque sabéis que tuve un percance, entonces me la tomo las cosas con más calma.
0: Sí, el parraque.
1: Sí, el parraque, sí. Y entonces después del parraque dije, a mí no me va a volver a coger.
0: No, no, no.
1: Yo voy a hacer siesta cada día, que mi mujer me dijo, ya la hacías antes,
0: afortunado.
1: Digo...
0: Es un afortunado.
1: Pero no era la misma.
0: No, no, no, no.
1: Bueno, entonces...
0: Porque esta ya viene con prescripción médica.
1: Sí, claro, sí, sí.
0: Entonces
1: sí.
0: Se vive de otra manera.
1: Exacto. La siesta de oficio es, ¿estás bien? Son las 3, ¿has comido?
0: Sí.
1: Y dices, hostia, antes estaba más cansado cuando acababa de comer, ¿qué hago? Y la pregunta te dura... 2 segundos.
0: Ya, claro.
1: ¿Cómo que qué hago?
0: ¿Qué
1: me
0: hago?
1: Digo yo a mí mismo.
0: ¿Qué hago?
1: Tú pa' la cama.
0: Claro, claro.
1: Y hay una parte
0: de mí... Eso es el triunfo, eso es el triunfo.
1: Ah, no, no.
0: Eso es triunfar en la vida.
1: Sí, sí.
0: Sí, sí, sí.
1: Y he llegado al punto de meterme en la cama y tener problemas para conciliar la siesta.
0: Sí, sí. Pero aún así...
1: Sí.
0: Yo he pagado por esto, ¿no?
1: Sí, y la venzo.
0: Sí, sí.
1: Y la gran lección es, si tú quieres siesta, habrá siesta.
0: Qué bien.
1: ¿Sabes?
0: Sí, sí.
1: Y entonces me levanto ya... Si antes estaba descansado, imagínate cómo me levanto.
0: Claro,
1: a veces no conozco ni a mi familia.
0: Qué bien.
1: Porque se me ha reseteado.
0: Qué bien, me he dicho.
1: No, no.
0: Se me ha escapado un qué bien.
1: No, hombre, no, no. Ya me entiendes. Y ya para terminar el mundo siestas te diré.

0: Mira, ayer mismo, te va a sorprender lo que te voy a decir y creo que vas a admirar un poco más.
1: A ver. Difícil, ¿eh?
0: Fue un día intenso de una movida con coche para arriba, para abajo.
1: Fue intenso, pero hasta las 3 de la tarde, ¿eh?
0: No, ahí viene la sorpresa. Pasé la hora de la siesta.
1: No.
0: Que es una derrota, sí, claro.
1: ¿Más de las 6?
0: Sí. Y llegué a casa a las 6:30.
1: Sí.
0: ¿Qué hice?
1: No. Hostia. A sangre fría.
0: Mira, hostia. Aplausos. Gracias.
1: No, gracias.
0: Me ayuda mucho vuestro aplauso.
1: No.
0: Porque hubo un momento que me sentí un poco diferente a social. Pero llegué a casa, hice una lectura rápida, una endoscopia.
1: Una lectura en frío.
0: Y dije, hostia, estás bastante crujido. Uh-huh. Y luego salió el sentido común de los cojones.
1: No. Y si te esperas 3 horas, ya te puedes meter la cama. Ahí está la trampa, ¿eh?
0: Y no.
1: Por ahí te pillas.
0: Sí. No, era más cabrón, decía, si la haces ahora no dormirás.
1: Ya.
0: Iba como de diablillo, ¿sabes? Sí, no dormirás.
1: Sí.
0: Le pegué una hostia simbólica a esto. Y dije, tú te callas, le dije. Uh-huh. Y efectivamente me puse, te debo decir que no la disfruté como la buena siesta de las 3 con estómago lleno. Yeah. No es la misma.
1: No.
0: Pero se hizo.
1: Hostia, tío, de verdad.
0: Abrí un ojo a las 7:30, sí, y dije, sí, no es ni tarde ni pronto.
1: Ajá.
0: Pensé en empalmar.
1: Pero tú mismo también te sacaste de ahí, ¿no?
0: Sí, yo dije, bueno, vamos.
1: Joder,
0: a...
1: tío, eres un sabio, eres un...
0: Sí. Fue muy bonito, fue
1: alguien
0: muy bonito.
1: Que sabe usar su privilegio con inteligencia.
0: Aquí me tenéis. Tú sabes de frutos secos, yo sé de siestas.
1: Sí, yo te haría una estatua, lo que pasa es que sería complicada de ver porque está en horizontal.
0: Ah, exacto, sí te
1: voy
0: a decir.
1: Se vería como la peana de la estatua y un señor estirado.
0: Parecería un panteón, ¿eh? También... Sería un panteón.
1: Tú cuando ves los reyes esos, que están, dicen, mira qué bien.
0: No están muertos.
1: Mira qué a gusto está.
0: Están haciendo la siesta.
1: Con el perrico a los pies.
0: Todavía nos quedan algunos minutitos. A ver hacia dónde nos llevan vuestras cábalas. Señora de 51 años, ya la he leído.
1: Venga. Ah, muy bien, tritura.
0: Venga, trituro.
1: Mira.
0: ¿Ves? Va bien.
1: Ah, ya la has desbloqueado.
0: Porque eres un poco mano mierda, Berto. Te lo digo con cariño. Es que artefacto que toca, artefacto que te toca, ¿vale? Chorizo. Me ha tribulado. ¿Me entiendes, no?
1: Sí, pero mira cómo ha quedado como una nieve de papel triturado.
0: Coño, ¿por qué lo has hecho tú?
1: Vale. Dice Rubén Catarsis, de Alaurín de la Torre. Hola, Andreu, Berto y todo el equipo. Soy fisioterapeuta y alguna vez os he oído quejaros de algún que otro dolor durante el programa.
0: ¿Ah?
1: No, yo no. Yo estoy bien. A mí no me toques. Nadie.
0: Va, hombre, va.
1: Dice, mi pregunta es si os han hecho alguna vez la punción seca.
0: Uy,
1: o
0: sí.
1: Electropunción.
0: No, eso sí.
1: Y si
0: no.
1: Estaríais dispuestos a probarlo en directo.
0: ¡No!
1: También deciros que aquí están mis manos, si os animéis alguna vez que paséis por Málaga. Un saludo, si os quiere. Pues mira, estuve en Málaga hace relativamente poco.
0: ¿Te hiciste la punción seca o no?
1: Y no me hice la punción seca.
0: Ah.
1: ¿Qué es la punción seca?
0: Hostia, la punción seca, no. Es que no quiero ni rememorarlo.
1: ¿A ti te han hecho?
0: Sí, a mí me han hecho cuando tenía un problema en una hernia discal.
1: Sí.
0: Y se creía que con punción y descarguitas me lo arreglaría ni nada. Estaba.
1: Pero es como pinchar el músculo. ¿No?
0: No lo sé.
1: Coño, no sabes nada.
0: ¿Alguien sabe lo que es la punción seca?
1: ¿Y no preguntaste?
0: Atención, Oli lo sabe. Oli sabe.
1: Ay, perdón, un momento.
0: Sabe de pelotas de tenis y de punciones secas.
2: Sí, sí.
1: Oli, un momento.
2: Va ligado.
1: Un momento.
0: A ver.
1: O sea, tú vas a que te hagan... Tú vas al fisio y te dice, te voy a hacer la punción seca y no preguntas. Dice, venga, para adelante.
0: Hombre, porque ya sé que es doloroso, es un pinchazo, ya sé.
1: ¿No te sale preguntar? ¿Qué es?
0: Mira, no. Yo entro derrotado a los hospitales. Solo quiero salir. Conforme entro, quiero salir.
1: Ya, pero si yo voy al fisio y te dice...
0: No, pero no
1: te voy a hacer el abrazo torniquete. Mm. Entonces, venga, dame, venga.
0: Claro, yo confío, soy un profesional.
1: Te hago la torsión vertebral y tú venga.
0: Vale, sí.
1: El...
0: Te hago la muerte del pato, ¿no? ¿Qué te dices? Ah, vale. Hombre, muerte no me gusta.
1: Hombre,
0: mucho,
1: cuéntamelo, ¿no?
0: ¿Qué es punción seca, Oli? A ver, tú que lo sabes.
2: No soy un experto.
1: La
2: tampoco,
1: muerte del
2: me
1: pato.
2: Me han hecho igual que a ti, Andreu, y sí. Solo sé que duele muchísimo, pero sí. Es que meten la agujita hasta el mismo
0: nervio.
2: Tendón, hasta el tendón o el nervio,
0: sí.
2: Y ahí pues remueven para lo que intentan es regenerar, que se autocure. de alguna manera. Y duele muchísimo. Y además a veces le ponen electricidad y entonces ya es la hostia.
0: Puta. A mí me ponían electricidad.
2: Sí, sí, a mí también.
1: ¿Y no puede ser que el problema sea hacerlo en seco? Hazme la punción húmeda para que no me duela.
0: ¿Punción húmeda? Sí.
1: Claro, lubrícamela. Sí. Lubrícame la punción, por favor.
3: Se llama punción seca porque no lleva anestesia.
1: No, dámela con anestesia.
3: Entonces no es seca.
1: Vale, pero no duele.
3: Exacto.
1: Vale. ¿Qué problema hay?
3: Ya está, ya está.
1: Yo no he pedido, o sea, no... ¿Por qué es seco? No, dame la húmeda.
0: Ya, bueno. Exacto. Vale,
1: chupa,
0: vale.
1: Chupa.
3: Aprovecho lo de las pelotas de tenis.
1: Sí, lámeme
3: las. El pelo es para la aerodinámica y para que no vaya tan rápida.
1: Ah, el pelo la frena.
3: Correcto.
1: Ah, es verdad.
3: Y el chochín se puede encontrar en la península ibérica.
1: Ah, todo esto has estado apuntando durante...
3: Claro, gracias, lo estaba dejando para el final, para que veáis.
0: Muy bien, no, al final el programa tiene su corte. Es más, te voy a hacer otro cierre. No sé si esta semana o la anterior hablé de Agustín Jiménez, el cómico inclasificable español.
1: Fue la anterior.
0: La anterior semana, vale. Pero como grabamos dos en un día, pues eso, que va a aparecer... ha llegado el mismo día. Dijimos que Agustín Jiménez compra artefactos, es el tío más inclasificable en el sentido de te regala cosas, se hace adhesivos el mismo para enganchar, los stickers, bueno, y le mandé un mensaje, digo, hemos hablado de ti en el programa, inmediatamente, no, pero no le he dicho de qué hablamos, solo vale. Me contesta con un vídeo en el que aparece con un pañuelo en el cuello.
1: Sí, bueno, que es que sus outfits son míticos.
0: Sí, y con el siguiente elemento sonoro que pongo a continuación. Se lo pone, me lo enseña, me lo está enseñando, se lo pone ahora en la boca. Y a continuación pregunta, por cierto, ¿el pito cóndor? ¿Sí? Así se comunica...
1: El pito cóndor.
0: El pito cóndor. ¿Ha comprado? Ya te dije que compraba todo continuamente de así, sí. Sonoro, gracioso. Sí, sí. ¿Ha comprado el pito que imita a un cóndor?
1: Muy bien, pues gracias, Agustín. ¿Cuánto tiempo nos queda de programa, Ramón? Vale, pues bueno, ¿me dejas acabar?
0: No, porque tengo una cosa para acabar.
1: Vale, pues...
0: Pero no. Acaba tú.
1: No puedo acabar si tienes otra cosa.
0: Bueno, pues ¿es muy larga?
1: No, era corta, era contundente.
0: Venga, adelante. ¿Pero es un final?
1: Sí.
0: Ah.
1: Lo dejo. Me lo dejo para otro día.
0: ¿Piedra, papel, tijera?
1: Venga, piedra, papel, tijera.
0: Venga, va.
1: Un, dos, tres.
0: Pues, sí. ¿Cómo era? A ver.
1: ¿Piedra, papel o tijera?
0: Sí, no, ya,
1: tienes
0: ya.
1: Tienes que sacar una de las tres.
0: Vale.
1: ¿Vale?
0: Vale. Sí.
1: Pero escóndete la mano que te la veo. Y veo la piedra.
0: Es que tengo el cable y me voy a liar. Vale, va.
1: Vale.
0: Piedra, papel, tijera. Ya. Tijera.
1: Dos tijeras. Sí.
0: Piedra, papel, tijera.
1: Vale, gano yo.
0: Oh,
1: papel a la
0: piedra. Mano. Ganas tú, va. Me guardo este final para la semana que viene.
1: Venga, va, dos finales. Haz tú uno y yo otro.
0: Venga. No.
1: Sí.
0: No.
1: Sí.
0: Va, bueno, vale. Anónimo. Dice, trabajo como detective privado y me amenizáis las vigilancias. Me gustaría saber, si fueseis detectivos, qué tipo de caso os gustaría investigar.
1: El misterioso caso del que le llamó a nuestro oficio detectivo.
0: He dicho detective.
1: Ya está, ese era mi final.
0: Gracias, hasta la semana que viene. Adiós.
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0: Vivaldi no le gustaba el verano. Vivaldi era como yo. Vivaldi no iba a la playa. Vivaldi le estresaba la arena y le estresaba la gente chillando, ¿vale? Porque tú te pones las cuatro estaciones de Vivaldi y dices, empiezas por otoño, na, na, na, na, na, na, na, ¿sabes? Es como, oh, y luego llega el invierno, tu, tu, tu, tu, ¿no? Luego pues, la primavera, todos sabemos cómo le gustaba la primavera a Vivaldi.
1: Vamos,
0: es... tan, tan, tan, tan, tan, tan, tan, tan. No,
1: le bueno, gusta
0: no
1: muchísimo.
0: Sé el tonario, pero me intenta y no. Y luego llega verano. Tío Vivaldi disimula un poco, coño.
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3: Cuando tenía 15 años, la pequeña Catherine Bush enseñó sus maquetas a David Gilmour de Pink Floyd. El músico, amigo de un amigo de la familia Bush, alucinó con los mundos de Catherine. Rascó el bolsillo y pagó a Kate una demo en condiciones. Luego coincidió con los ejecutivos de su sello y les puso The Man with the Child in His Eyes. En cuanto terminó la canción, Kate Bush, de 16 años, tenía un contrato discográfico y 3.000 libras de adelanto en el bolsillo.
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0: Son las 4 de la mañana, las 3 en Canarias. Al menos 12 personas han muerto en el sur del Líbano por bombardeos de Israel contra distintas localidades. Este es el sonido de algunos de estos misiles. Según el Ministerio de Salud libanés, entre las víctimas mortales se encuentra un niño. También han resultado heridas 21 personas por estos últimos ataques. Todo esto a pesar del alto el fuego que entró en vigor el pasado 16 de abril entre Israel y la milicia chií de Hezbollah. Además, el fin de los ataques del ejército de Netanyahu contra los aliados del régimen iraní es un punto clave en las negociaciones con Estados Unidos. En nuestro país, el presidente del gobierno, Pedro Sánchez, ha respondido a los insultos de Santiago Abascal. Este viernes, el líder de Vox se ha referido a él como chulo de putas. Sánchez le responde diciendo que cuanto más zafios sean los insultos, más reforzarán a los socialistas.
1: Con respeto decimos que cuantos más zafios sean sus insultos y cuantos mayores sus amenazas, más determinados estará el Partido Socialista para seguir adelante.
0: Declaraciones del presidente del gobierno en el mitin del PSOE celebrado en Málaga con motivo del inicio de la campaña electoral en Andalucía. Precisamente Antonio Maillo, el candidato de Por Andalucía, agrupación formada por Izquierda Unida, Sumar y Podemos, también ha dado comienzo a la campaña electoral desde la manifestación en Málaga por el Día Internacional de los Trabajadores. Jesús Sánchez.
2: Maillo estuvo ayer arropado por Yolanda Díaz en esa jornada del trabajo. Reprochaba al Partido Popular el ajuste no haber usado el dinero disponible para políticas de empleo.
3: Y 1.500 millones de euros que no han utilizado para políticas activas de empleo. Y queremos decir a ese 99% de andaluces y andaluzas, que son la mayoría trabajadora, que si Por Andalucía gobierna, porque nosotros queremos ganar el gobierno de Andalucía, vamos a utilizar esos 1.500 millones para un plan activo de empleo a los sectores más vulnerables.
2: Y con el problema del acceso a la vivienda como una de las principales bazas en esta campaña, Antonio Maillo defendía que la coalición no va a renunciar a ese decreto nacional de prórroga de los alquileres.
3: Y lo que defendemos con uña y diente es la prórroga de los alquileres, que vamos a lanzar de nuevo al debate, porque tenemos el apoyo de la mayoría de votantes de derecha, de centro y de izquierda y de todos lados, porque es mayoría la que está sufriendo con la angustia vital de no saber cuánto le va a costar la vivienda.
2: Se hizo campaña ayer en Málaga, hoy lo hace en la provincia de Cádiz.
0: Pues de momento es todo, se quedan con Me pasa una cosa. Nosotros volvemos con más información aquí en una hora y estamos siempre en cadenaser.com.
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6: La princesa Leonor, satisfecha después de haber terminado en 2 horas la carrera de ciencias políticas, se plantea sacarse el doctorado. Me han dicho que tengo que traer una cartulina y que en principio me lo dan, ha explicado a sus padres. Se reincorpora al trabajo entre aplausos tras una larga lucha contra las sábanas.
7: Hubo momentos en los que estuve por rendirme, pero entonces pensaba en la nómina, ha dicho la mujer tras vencer al sueño.
6: La NASA quiebra al recibir la factura del lavabo de la Artemis II, que incluye el desplazamiento del fontanero.
7: Luis, de Fontanería Luis, dice que su factura de 10 billones de euros está justificada porque tuvo que poner en marcha un proyecto espacial de urgencia. Tuve que subir hasta allí la Berlingo y ya sabéis cómo está la gasolina. Se ha justificado el trabajador.
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8: Hola, soy Carlota Corredera y me pasa una cosa.
9: Un poquito más listo y podría ser un mono.
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8: Carlota Corredera. No haría falta introducción, yo creo, pero la voy a hacer porque la hago siempre en general.
10: Muy bien, te lo agradezco.
8: O sea, si viene Bisbal también la haría.
10: Estás comparando con Bisbal, por favor.
8: Total, hombre, hay que estar ahí.
10: Vale,
8: o sea,
10: vale.
8: Creo que no puedes bajar de Bisbal tú.
10: Vale, me gusta más Chenoa, en cualquier caso.
8: Bueno, de Chenoa.
10: Venga,
8: Chenoa.
10: Vale.
8: Carlota es periodista y presentadora, la conoceréis de los mitos de la televisión como Sálvame, del Cámbiame, del documental de Rocío Carrasco. Básicamente, si algo ha pasado en televisión en España en los últimos 20 años, ella estaba ahí, o dirigiéndolo, o presentándolo, o las dos cosas a la vez.
10: Pero qué fantasía de presentación es esta, me está gustando mucho. Sí, porque me está... bueno,
8: al final, merece la pena.
10: A ver, yo vengo fundamentalmente para contarte que me pasan cosas y también para que me subas la autoestima.
8: ¿Ah, sí?
10: Sí.
8: Pues soy el adecuado.
10: Vale.
8: ¿Sabes cómo terminaba?
10: ¿Cómo?
8: Y lo más importante de todo, es gallega.
10: Bueno, pues la verdad es que sí. No, no, claro, entre nosotros nos reconocemos y nos tenemos que valorar.
8: Y entonces nos hacemos crecer los unos a los otros.
10: Él dice que sí.
8: Adelante, cuando quieras.
10: Hola, soy Carlota Corredera y me pasa una cosa, que tengo claustrofobia. Mucha.
8: Mucha, ¿eh? No un poco. Atención, el volumen. Mucha. Supongo que hay escalas de claustrofobia. Tengo un poquito de claustrofobia. Tú tienes muchísima.
10: Yo tengo mucha. Ahora, ¿conozco gente que tiene más? Sí, y te puedo dar ejemplos cuando tú quieras.
8: ¿Cómo se siente para ti qué es la claustrofobia y cómo la sientes?
10: Pues mira, para mí la claustrofobia es una angustia, que además yo soy salvo, o sea, que además yo la detecto enseguida porque yo soy una persona súper tranquila. De hecho, creo que es una de las cosas que me ha salvado en esta vida, es mi serenidad, que es heredada también de mi padre, ¿ves? Unas cosas por otras. Pero es verdad que yo soy una persona muy templada y muy tranquila. Yo siempre a los equipos, cuando yo he dirigido equipos, siempre les he dicho, si a mí me veis nerviosa, echad a correr, porque eso es porque vienen, o sea, vamos, viene la hecatombe, claro. La hecatombe. Pues yo era tía bastante tranquila y he trabajado en situaciones muy límites en televisión y también he tenido situaciones límites en mi vida, ¿no? Pero la claustrofobia es algo que me angustia y que me hace perder el control, ¿no? Y entonces es muy limitante. He tenido malas experiencias, pero tampoco he tenido una experiencia tan heavy que diga, o sea, no me he quedado encerrada en una cueva, no he sido astronauta en el Artemis 2, que es algo que no dejo de pensar en esas personas bajando.
8: Me ha machacado eso, ¿eh?
10: No, es que me ha machacado, porque además está todo súper reciente. O sea, yo además vivo en esa contradicción de, si veo imágenes me agobio, pero no puedo dejar de verlas. O sea, es como me atrae muchísimo porque es algo que yo sé que jamás podría hacer, ¿no? Entonces me provoca una admiración tremenda, que aunque no fuese claustrofóbica la sentiría igual, porque creo que es increíble lo que ha hecho esa tripulación, ¿no? Y estoy súper orgullosa de la chica, claro, por supuesto, de la astronauta, de Cristina Koch, pero es que además acabo de ver, antes de venir aquí, Burke, las imágenes justo del momento en el que abren la cafetera. Y cuando digo cafetera me refiero a ese trozo de hierro en el que bajaron a toda velocidad, a 400.000 grados, o sea, es que no me lo puedo imaginar. Y de pronto, cuando se ha abierto la tapita, ¿no?, de esa cafetera, les he visto a todos ahí de naranja, apretados, y yo pensaba, Dios mío, es que eso estaba cerrado. ¡Ay, es que no me lo puedo pensar!
8: Era un útero, era como un bebé en un útero.
10: Ya, pero a toda velocidad.
8: Fue un parto.
10: Ya, ostras, es que tú sabes que mi claustrofobia empieza en mi parto.
8: ¿Qué dices?
10: Sí,
8: ¿en
10: sí,
8: tu parto?
10: En mi parto.
8: ¿Te acuerdas de tu parto?
10: No me acuerdo de mi parto. No me acuerdo de mi parto, pero claro, me lo han contado. O sea, yo nací el 21 de julio del año 74. No lo parece, pero así es.
8: No lo parece, no, de ya, ninguna manera.
10: Te lo agradezco. Gracias, porque son cosas que necesito escuchar. No, es broma, que hay que saber envejecer. Nací en el 21 de julio del 74 y mi madre se puso de parto el 19 de julio. Y el 19 de julio, mi madre no se encontraba, claro, era su primera vez también, ¿no? No se encontraba bien, ella tenía como también una intuición de que algo no iba bien y tal, y tardó 2 días en parirme, y me parió con el cordón umbilical enrollado al cuello. Con muchas vueltas, ¿vale? Entonces, claro, yo que soy periodista, pero soy opinóloga, ¿no? Soy opinóloga, tengo mi propia teoría acerca de que mi claustrofobia empezó ahí porque obviamente estuve 48 horas ahogándome. Si no estaba, eso mínimo, ¿no?
8: Encerrada ahogándote.
10: Mínimo sin garantizado.
8: Luz. Sin luz.
10: Sin luz. ¿Y sabes lo que me pasó cuando estuve embarazada? O sea, por favor, o sea, ¿tú crees que me encerraran al salir? No. O sea, ¿crees que me van a diagnosticar algo? No. Lo que me pasó, que es muy fuerte, es que cuando yo estaba embarazada de mi hija, me agobiaba mucho pensando en que ella no podría salir.
8: Que no podría salir, no que se enrollase también con el cordón.
10: No, o sea, lo del enrollarse al cuello, fíjate, ni me lo planteé, o sea, no es algo que tuviese yo presente. Pero sí que pensaba, pobrecita, hasta ahí no puede salir.
8: Y claro, o sea, me daba claustrofobia.
10: Mira, me puse la piel de gallina. Me daba claustrofobia que mi hija estuviese, claro, creciendo ahí y no pudiese salir. Y entonces la gente me decía, a ver, tarada, que cuanto más tiempo esté, mejor, ¿sabes?
8: Claro, o sea, cuantas más
10: semanas pase ahí dentro, y entonces era como,
8: mejor
10: sí,
8: va a salir, claro.
10: Exacto, o sea, soy consciente de que cuantas más semanas pase dentro de mí, mejor para todos, que el embarazo sea como se llama, un embarazo a término, ¿no? Que es cuando lo tienes con 40 semanas. De hecho, mi hija nació exactamente el día que me dijeron que salía de cuentas, o sea, ya fue muy puntual. Pero sí, pensaba en eso. A veces me estaba por la noche y decía, pobrecita, ¿no puedes salir?
8: Tú pensabas que las patadas era de, déjame salir, ¿no?
10: Claro.
8: ¡Por favor!
10: ¡Claro! ¡Sácame de aquí, mamá!
8: ¡Madre!
10: ¡Claro! ¡Tú imagínate qué locura!
8: Hombre, es que es muy agobiante si te meten en un útero con conciencia.
10: ¡Claro!
8: O sea, pues, te mueres.
10: Exacto.
8: Porque estás en agua. No puedes respirar.
10: No, no, es, lo tienes todo, el pack completo.
8: Oscuridad.
10: El pack completo.
8: Y
10: el pack
8: en
10: completo.
8: Un espacio que te rodea y te oprime.
10: No, no, y en este caso, fíjate que mi hija tuvo mucha suerte porque yo soy su madre. Quiero decir que era una tía guay la que, la que tenía adentro. O sea, me estaba escuchando a mí, que soy, que bueno, pues que la tuve entretenida.
8: Pero están comodísimos los bebés.
10: A ver, seguro,
8: tan
10: pero
8: es justísimo, ¿no?
10: Pero si su miedo no era el mío, o sea, su miedo, o sea, mi miedo no era suyo, era
8: pero
10: mío.
8: Lo has
10: ¿no?
8: transmitido, igual se lo transmitiste ahí ya, ¿eh?
10: Es que mi hija no puede entrar, o sea, lo pasa mal en los ascensores.
8: También.
10: Y esto me da.
8: Abuela,
10: me da
8: madre, hija, ¿eh?
10: La culpa de todo la tiene mi madre. Yo no tengo culpa de nada. No. A ver, todos tenemos nuestra responsabilidad ahí, ¿no? Pero yo le digo, no tengas miedo, hija. No tengas miedo. Yo por dentro cagada. No tengas miedo, hija, no claro, pasa nada.
8: Pero luego te ve.
10: Luego me ve.
8: Te ha visto.
10: Luego me ve. ¿Y tú sabes lo que me pasó a mí una vez en un vuelo? Bueno, es que tengo tantas anécdotas de contarte.
8: Fíjate. Claro, para ti, vamos a ubicar las cosas.
10: Venga.
8: Tengo un test. Ahora te lo voy a
10: madre
8: pasar.
10: Mía.
8: ¿Qué te lo pasa a ti? Antes de contarme la anécdota de tu hija.
10: Sí.
8: ¿Qué te pasa a ti físicamente cuando te sientes atrapada en un sitio?
10: Pues que me falta la respiración, que me agobio, que tengo taquicardia, o sea, que me da angustia. Y me da una angustia, además, me ha pasado incluso antes de volar. O sea, yo antes de volar en un vuelo largo, pero no me pasa siempre. Entonces yo creo que también tiene que ver mucho con mi situación emocional de cada momento, ¿no? Pero hay veces que de pronto me subo a un avión y pienso, a ver, claro, ahora estoy en el finger, ya no veo el... ¿Sabes? O sea, ya estoy encerrada, ¿no? Y ahora me voy a meter en un sitio muy pequeño, que es un avión. Y voy a estar aquí muchas horas, ¿no? Entonces, tengo que hacer un ejercicio de autocontrol, que lo hago. Respiro, o sea, quiero decir que me lo curro para no ponerme mala, lógicamente, ¿no? Pero... porque hasta me daría mucha vergüenza. Fíjate, también ahí la vergüenza tiene parte, ¿no? Porque yo me imagino rodeada del pasaje, todo el mundo pensando en qué bien me lo voy a pasar en mis vacaciones, y yo ahí como, no sé, la sufridora en casa, el 1-2-3, ¿no? Y digo, no, Carlota, no. Entonces es como que yo me hablo a mí misma, ¿no? Y me...
8: ¿Te fustigas?
10: No, no, al revés, me animo.
8: Cariño.
10: O sea, me dio cariño,
8: no,
10: claro,
8: vale,
10: me dio cariño en plan, tranquila, no pasa nada, no va a pasar nada, y...
8: Pensé que era más, no montes una escenita, Carlota, por favor.
10: También hay un poco de eso, pero sí. Eso es mucho más interno, ¿no? Vale. Pero la primera sensación la primera capa es tranquila, no pasa nada, tal, ¿no?
8: ¿Y vas al baño en el avión? Porque yo
10: sí.
8: Ya, sí, joder, pero es la claustrofobia dentro de la claustrofobia.
10: Sí, pero jamás. Yo, por ejemplo, a ver, yo tengo grandes anécdotas porque yo nunca cierro la puerta del baño.
8: Ni la del avión.
10: No, claro. A mí me ha visto las bragas muchísimas
8: veces. Pero dejas abierto y te pones ahí a mear.
10: Claro.
8: ¿En el avión?
10: Sí, en el avión, en el tren, donde sea. O sea, yo no cierro jamás la puerta. ¿Pero qué dices? Me quedo encerrada ahí, ¿qué hago? Es que una vez me quedé encerrada en un baño y no quiero volver a vivirlo.
8: Joder, claro.
10: Claro, es que no me apetece repetir.
8: Pero en un avión.
10: No,
8: es
10: no,
8: que te ven ahí los del asiento de
10: perfecto,
8: al lado.
10: Perfecto, no pasa
8: que
10: nada.
8: Que te vean y las azafatas y todo.
10: Todo.
8: Mira, voy a hacerte un test.
10: Ay,
8: y
10: Dios.
8: He pensado, tengo un test, pero he pensado hacerlo como hacen ahora en los TikToks, de ¿qué prefieres, Iron Man o Spider-Man?
10: Ay, me encanta eso, ¿vale? Qué guay, sí.
8: No
10: me
8: tengo muchas opciones, pero vamos.
10: Me siento influencer.
8: Da para clip. ¿Vale?
10: Venga, aquí todo vamos a todo a golpe de reel, cariño.
8: ¿Qué prefieres?
10: Sí.
8: No, ¿qué prefieres? No, vamos a poner qué es lo peor.
10: Vale.
8: Y tienes que quedarte con la peor opción.
10: Peor opción, venga.
8: La peor opción.
10: Vale.
8: Una resonancia magnética y sin tapones en los oídos. Que hace mucho ruido. Yo estuve en una sin tapones y es horrible.
10: No hace falta que te cuente las que lío, ¿no? Cuando tengo que hacerme una
8: es
10: de
8: horrible,
10: esas.
8: ¿No?
10: Bueno, me han tenido que dar pastillita debajo de la boca.
8: O sea, tú ves esto y te agobias mogollón.
10: Uf. Bueno,
8: es que son horribles porque realmente tienen las paredes a un centímetro.
10: No, y el ruido. ¡Nah!
8: A mí no me pusieron tapones la última vez. Y pensé que me quedaba sordo.
10: A mí me las han hecho sin tapones.
8: Esto es terrible, ¿eh?
10: Terrible. Y tú sabes que cuando te hacen una de la cabeza, te ponen una jaula.
8: No me la pusieron a mí la jaula, malditos.
10: Te ponen una jaula para que no muevas la cabeza.
8: Te la inmoviliza. Bueno, qué pesadilla.
10: ¿Qué tal? ¿Todo bien,
8: me
10: verdad?
8: Me están haciendo la claustrofobia.
10: ¿Pero por
8: ahora
10: qué me has traído al programa?
8: Vale, resonancia magnética y sin tapones. El metro en hora punta con un tipo al lado que huele a sudor seco.
10: Prefiero el sudor seco de la axila.
8: O sea, nos quedamos con... Es peor la
10: es
8: resonancia.
10: Es peor la resonancia,
8: resonancia
10: sí.
8: Por ahora peor.
10: Sí.
8: Pon el vídeo. El ascensor más pequeño del mundo.
10: Ay, Dios.
8: Míralo.
10: A ver. No, esto es peor que la resonancia.
8: ¿Esto es peor?
10: Sí, eso es horrible.
8: O sea, nos quedamos con el ascensor más pequeño del mundo.
10: No, calla.
8: Y la última opción.
10: Ay, Dios. Esto solo va peor, ¿eh?
8: Un gimnasio lleno de gym bros que hablan de criptomonedas.
10: A ver, ese paraíso, vale. Ese paraíso o...
8: ¿Cuál es la peor?
10: Pero eso es lo peor de todo.
8: Esto es lo peor, pero que el ascensor más pequeño.
10: Vamos, prefiero hacer el Empire State en el ascensor ese antes de estar con todos esos machirulos.
8: Vale.
10: Así te lo digo.
8: Bueno, pues sabes que normalmente el programa es como una terapia.
10: Sí.
8: Y traemos a una némesis para confrontar tu fobia.
10: Miedo.
8: Tú ya conoces a tu némesis.
10: Uf.
8: Pero yo la voy
10: a
8: presentar,
10: por favor. Mi némesis es encantadora, pero nunca me iría con él de vacaciones, ya te lo digo. Ay, ay, ay.
8: Buah, es que tienes un expediente. Te lo voy a leer, ¿eh?
11: ¿El expediente?
8: Sí, sí. Raúl Pérez.
11: Bueno.
8: Geólogo de... Esto no lo sé decir. Porque es IGME-CSIC.
11: Bueno, del Instituto Geológico y Minero de España. Del IGME.
8: Del IGME. Del CSIC. Estudia volcanes, terremotos y fallas activas. Para un personaje de Marvel. Estuvo en La Palma cuando entró en erupción, ha trabajado en la Antártida, en México, en Nepal, y actualmente, por si fuera poco, se mete voluntariamente en cuevas de más de 1,000 metros de profundidad para monitorizar gases.
11: Sí. Correcto.
8: Todo bien, ¿no?
11: Bueno, todo bien.
8: ¿Tú estás bien?
11: No estoy tan seguro. A lo mejor el que tiene el problema soy yo.
8: Sí.
11: Pero bueno, nosotros nos hacemos preguntas y hemos llegado a la conclusión de que las respuestas están ahí abajo.
8: Están bajo tierra. ¿Y tú cómo te presentarías si esto fuese una terapia de hola, me llamo Raúl y te dirías? Pues
11: yo diría, hola, me llamo Raúl y me encantan los volcanes que explotan.
8: Bueno, no está mal, no está mal.
10: Está como... muy bien, sí, sí. Está bien.
8: Y si los pillas más profundos, mejor.
11: Sí, porque luego lo siguiente que queremos hacer es meternos siempre dentro del volcán. Siempre nos preguntamos, cuando está en erupción, ¿qué hay ahí dentro? Obviamente no podemos estar, pero cuando ya se apaga esperamos y utilizamos todos los túneles y todos los tubos de lava para meternos dentro y mirar a ver cómo lo coloniza la vida, los minerales que hay, etc.
8: Esto sí que me da un poco de claustrofobia, la verdad.
10: Es que es un poco Julio Verne,
8: En el volcán de La Palma,
11: varias
8: años
11: veces.
8: Después, ¿sí?
11: Sí, sí, sí.
8: Pero eso tiene que ser canales en los que no cabes.
11: Hay canales muy estrechos. Zonas que no cabes, hay zonas que estás a más de 100 grados de temperatura, tienes que llevar equipo de respiración y máscara, porque si no te quemaría el aire que respiras. Hay otros tubos que son tan grandes como la boca de un metro, y dices tú, esto se ha formado en 60 días, en 2 meses alguien ha construido una estación de metro aquí en La Palma, con su túnel, su andén y todo. Y las tienes todas muy diferentes. Algunas tienes estructuras muy bonitas, con estalactitas de lava,
8: precioso,
11: otras con estalactitas de yeso.
8: Carlota
11: azules.
8: Ya está deseando ir.
10: Sí, estoy ahora mismo soñando con ello.
11: Pero no se ve la salida.
8: Claro, he reservado el vídeo, Carlota, pero lo hemos estado viendo mientras preparaban el programa. Luego aquí se lo han puesto sin querer. Por favor, vamos a ver el vídeo de el tipo de túneles en los que se mete este señor. ¿Esto qué es? Pero por ahí no cabes.
11: Solo cabes si vas con un brazo para arriba, otro para abajo y la cabeza de lado.
8: Y luxado.
11: Casi. Y estás subiendo con el tobillo y con el pecho. No estás subiendo con las manos.
8: Ah, te estás empujando con el tobillo.
11: Claro, empujando con el tobillo en la cuerda porque es una vertical. Eso es en Murcia, en una falla que también dispara terremotos. Y estábamos buscando unos linces de las cavernas que habían muerto hace 60.000 años porque les pilló el terremoto dentro. Así que lo primero que teníamos que hacer...
8: En la búsqueda es preciosa.
11: Sí.
8: Pero...
11: Y nosotros teníamos que pillar el terremoto, no porque nos quedábamos encerrados.
8: Pero eso sí. Ah, que estaba en medio de un terremoto la cosa.
11: A ver, los linces estaban ahí muertos porque un terremoto bloqueó las salidas. Entonces nosotros los encontramos 60.000 años después. Y como estábamos estudiando los terremotos en esa zona, queríamos sacar los linces para ver la fecha en la que se produjo ese gran terremoto.
8: Pero había miedo de terremoto.
11: Sí, varios de los que estuvieron con nosotros... No...
8: Para meterle un poquito de salsa, ¿sabes?
10: ¿Más salsa?
11: Claro, porque pensaban que... De hecho, eso es un plano de falla. Si se moviera un plano con el otro, si habéis untado alguna vez la mantequilla, es lo que hubiera hecho con mi cuerpo sobre el otro plano, porque hubiera hecho así, que es cuando se produce el terremoto.
8: Pero vamos a ver. A ver, Marco.
11: Hombre, no queremos que haya un terremoto.
8: ¿Dormís en las cuevas?
11: Sí.
8: Yo creo que este es el punto más álgido de este programa. ¿Dormís en cuevas?
11: Sí.
8: ¿Así como en el vídeo? ¿Atrapados?
11: Sí, sí, sí.
8: Dormimos. O sea, ¿duermes ahí atrapado?
11: Bueno, a veces es peor. Hacemos como una pequeña hamaca colgante y tú te metes dentro y te cierras y te quedas cerrado como en una vaina.
8: ¿Cómo me lo he podido perder?
11: Claro, es que hace frío, no puedes tocar el suelo por la humedad.
8: ¿Como un gusanito de seda?
11: Como un gusanito de seda.
8: ¡Qué horror!
11: Y además cerrado totalmente.
10: ¿Y tú dices que esto no tiene nada de altruista? ¿Que esto no es altruismo, dices?
8: No, yo creo que están locos.
11: Bueno, yo también. Yo creo que el psiquiatra ha venido por mí. O el
8: claro,
11: psicólogo,
8: claro,
11: o sea.
8: Claro. Luego Dani nos lo dice. Y ahí la oscuridad es total, ¿no?
11: Es tan total que muchas veces, y es una prueba que sí que hacemos, antes de meter a gente que pueda estar mucho tiempo dentro de una cueva, es apagar todo porque tú no ves la mano. Eso sí que es negritud total porque ahí no hay nada, ni un fotón. De hecho, a veces hemos metido medidores de fotones y te dan cero patatero. O sea, no hay nada de luz si tú no la llevas en el casco. Entonces, es una sensación terrible porque pierdes totalmente las referencias. Tú empiezas a y no sientes absolutamente nada.
8: Bueno, bueno, bueno.
11: Pérdida totalmente de las sensaciones.
8: Ni arriba ni abajo.
11: Ni arriba ni abajo.
8: Raúl, voy a darle paso a Dani porque necesita ayuda, tanto como Carlota o más.
10: Dani ahora mismo está, que dice, ¿en qué momento he venido yo con esta gente que está? Está
8: Dani, por favor, para ¡el psicólogo!
10: Ay,
8: Dani.
12: Hola.
8: Me he dado cuenta
12: cada día
8: de que
12: tengo más trabajo en este programa.
8: Sí, sí, sí. Y cobran lo mismo. Dani, me he dado cuenta de que nunca te presento. Siempre digo el psicólogo, la gente que asuma que es el psicólogo.
10: Es Dani Blázquez.
8: Tú tienes consulta, tú eres psicólogo de consulta. Luego divulgador.
12: Yo hago muchas cosas, pero yo tengo mi consulta y además soy especialista en duelo. Que Carlota me prologó el libro, que habéis hablado del miedo a la muerte.
8: O sea que me podrías ayudar.
12: Sí, yo te puedo ayudar.
8: Joder, a mí me cuesta mucho lo de la muerte.
12: Pero me ponéis el logo de la SER, ¿eh? No como hoy.
8: Espera.
12: Que no tiene, que no tiene.
8: Te lo cambio, hombre.
12: Que no.
10: Claro, claro que sí.
12: No, que tus clips van a tener más vídeos, más
8: Ahora,
12: views.
8: Si estoy enfermo, para ti todo. tengo que contar antes yo una cosa de la claustrofobia que no la he contado. Hace poco en mi edificio, que se nos quedó parado el ascensor y yo iba con un vecino, que no, yo ni me acuerdo de qué planta era. Y se quedó parado el ascensor. Y yo no tengo claustrofobia. Sería una situación normal para mí llamar al técnico y que viniese a arreglarlo. Pero el tío entró en pánico. Entró en pánico, pero pánico que se puso a gritar, a golpear la puerta, se empezó a agitar el ascensor. Y yo le empecé a decir, por favor, señor, se puede calmar, porque es que va a ser peor así.
10: Claro.
8: Y él, por favor. Pues como loco,
10: puedes controlar el miedo.
8: Sí, un ataque de pánico máximo. Y yo le dije, que es que se va a romper el ascensor, cálmese, ¿qué le vas a decir? Cálmese, por favor.
10: No, eso es como en Aterriza como puedas, ¿te acuerdas? Se ponía nerviosa y le iban dando.
8: Esto es lo que te iba a decir. Y entonces me dice él, no queda otra, pégame.
11: ¿Eso le dijo?
8: Me dijo, pégame una bofetada. Y yo, no le voy a pegar. O sea, yo no, pégame, por favor. Y yo, no, respire. Y le digo, respire, por favor, respire, con calma, respire. Y me dice, no, es la única solución. Pégame. Y entonces yo cogí, ¡plas! Y le pegué un bofetón,
10: ¿no?
8: ¡Plas! Y entonces me mira el tío así.
10: Gracias.
8: ¿Me has pegado? Me dice
11: claro,
8: yo.
11: Claro, es lo que te iba a decir.
8: Me has dicho que te pegas. Y dice, ya, pero estaba en medio de un ataque de pánico, no me tenías que hacer caso. Y yo, pero me ha dicho usted que le pegue. Y dice, no, estaba en mis cabales, me dice. No puedes hacer caso a una persona que no está en sus cabales. Y me dice, ahora te tengo que pegar yo a ti.
10: ¿Perdón?
8: Todo esto cerrado en el ascensor. Y yo, ¿pero cómo me vas a pegar? Pero si tú me lo
11: Estaba
8: pediste...
11: Estaba buscando
8: yo...
11: un tipo de relación extraña.
8: Yo, esto es lo que he pensado. Y me dice, venga, pon la cara. Y yo, que no. Que pongas la cara. Y justo se conecta la electricidad otra vez y me bajo en mi planta y me voy corriendo. Y él, ¡ya verás! Grito,
10: ¿pero es vecino?
8: Mi vecino, sí. ¡Ya verás! ¡Te la voy a devolver en cuanto menos te lo esperes! Me dijo.
10: Hostia, pero yo entiendo que tengas aversión a los ascensores. Eso no es claustrofobia, es que te pasan cosas muy raras.
8: A partir de ese día,
10: ¿sí?
8: Bajo por la escalera.
10: Hombre, claro. Pero si vives en uno menos y luego la subes también.
12: He tomado muchos apuntes, ¿eh?
8: Sí.
12: Pero fijaos, tú has empezado el programa diciendo, en realidad lo que le pasa a Carlota es que tiene miedo a no poder salir. No es la claustrofobia del espacio cerrado, sino el miedo a no poder salir, ¿no? Es decir, que hay una parte como muy cognitiva de lo que yo pienso sobre lo que me pasa, ¿no? En la claustrofobia. O al menos eso creemos. Pues te voy a contar un experimento del año 2020, hace poquito, que, bueno, al final concluyeron con un descubrimiento muy interesante. Se dieron cuenta, casi por casualidad, que a un grupo de ratones, si les metían como en sitios como muy pequeñitos, empezaban como a tener unos suspiros un poco raros. Claro, se preguntaron, a ver, los ratones, en teoría no deberían poder tener claustrofobia, porque no piensan si les va a pasar algo si tal, ¿no? Y dijeron, vamos a ver qué pasa, ¿no? Y trataron de trazar un poco la ruta cerebral de esos suspiros, o sea, de dónde venía al final, ¿no?
8: Porque además los ratones ya viven en espacios cerrados, ¿no?
12: Sí. Pues imagínate, si están en un espacio como muy pequeñito, muy estrecho, y además no pueden moverse, de repente empiezan como... El patrón de respiración cambia. Y descubrieron que eso estaba muy hilado con áreas del cerebro que tenía que ver, que se activaban con momentos de alerta y de peligro, ¿no? Y entonces intentaron entender por qué. ¿Y qué ocurre? Que en los espacios confinados aumenta el riesgo de hipoxia, que es el riesgo de quedarse sin oxígeno, ¿vale? Y eso el cuerpo lo sabe. Entonces el cuerpo cambia nuestro patrón de respiración para obtener más oxígeno, ya como de forma preventiva, pase lo que pase, ¿vale? ¿Hasta ahí bien? ¿Se entiende?
8: Sí.
12: Entonces, ¿qué le pasa a las personas que tienen claustrofobia? Pues primero que tienen una mayor sensibilidad a las señales interoceptivas, que son las cosas que pasan dentro del cuerpo, por ejemplo, a los cambios de respiración. Entonces, el esquema más o menos es el siguiente. Estamos en un sitio cerrado, pequeño o lo que sea. el cuerpo lo detecta, se activa el sistema nervioso autónomo, cambia nuestro patrón de respiración de forma preventiva y Carlota, que tiene esa sensibilidad muy alta, se da cuenta y se empieza a agobiar. Me va a faltar el aire, no puedo respirar, tengo taquicardia. Es mentira, es el cuerpo tratando de regularse y de prepararse. Pero esa parte cognitiva que responde a su reacción del cuerpo es la que provoca ese bucle de angustia, ese círculo vicioso. ¿Se ha entendido bien?
13: Sí. Se retroalimenta. Exacto. Algo que ya funciona hipersensibilizadamente.
12: Exacto.
13: Es decir, que es genética y herencia psicológica.
12: Es una parte biológica que está ahí para salvarnos, son señales del cuerpo que nos permiten...
13: Pero que ponernos... en ella está más agudizada.
12: Está igual, más
13: su
12: agudizada.
13: Madre y su hija también.
12: Eso es. Sí que esa parte es muy interesante. Bueno, pues si queréis comentar algo y ahora sigo porque tengo mucho que decir, ¿eh? Ah,
13: sí, sí, dale.
10: Nada,
13: sí,
10: nada,
13: sí.
10: Aquí estamos escuchándote atentamente.
12: Esta parte del trauma generacional, que habéis hablado de eso, ¿no? Madre, hija. Esto está muy estudiado en psicología. Hay como, bueno, pues diferentes opiniones sobre si existe o no existe. Es verdad que el trauma generacional con grandes catástrofes, el gran ejemplo es el Holocausto, ¿no? Con dramas colectivos sí que ocurre, ¿no? Que hay como un contagio emocional a muchos niveles, ¿no? Pero es verdad que se sabe que la claustrofobia tiene un 25% de heredabilidad. Y esto se sabe además por unos experimentos terribles que hacían hace no demasiado tiempo, que es, bueno, los experimentos de gemelos, no sé si sabéis cómo son,
10: no.
12: Cómo eran, y es que nacían gemelos, les separaban para que se criaran en ambientes totalmente diferentes y evaluaban en qué parte coincidían. Al final, los gemelos monocigóticos comparten el 100% del ADN, o sea, son prácticamente la misma persona. Entonces, claro, todos los cambios, o sea, todo lo que coincidieran no era por una cuestión ambiental, sino por una cuestión genética, ¿no? Entonces, gracias a eso se sabe que la claustrofobia tiene un 25% de heredabilidad, ¿vale? Pero luego hay otra parte que es el aprendizaje vicario, que es aprender por cosas que observamos, no por cosas que experimentamos o que hacemos nosotros, ¿no? Entonces, ¿qué pasa? Que cuando nosotros tenemos este miedo, pues emitimos cosas, emitimos comportamientos sutiles, discursos internos, creencias limitantes, y esto se observa, lo observan los niños y se aprende, ¿no? Y luego hay un experimento, ya termino, muy, muy, muy interesante sobre este aprendizaje vicario. Llevaron a un laboratorio a unos padres y a unos niños de unos 10-12 años, ¿vale? Y a los padres le suministraban descargas eléctricas asociadas a algunas formas geométricas. Por ejemplo, ¿sale un triángulo en la pantalla? Calambrazo. ¿Sale un círculo? Nada. ¿Vale? Entonces se condiciona el miedo al triángulo, por ejemplo, ¿ok? Y los niños observaban eso.
13: Joder,
12: y luego a los niños, y luego a los niños se les ponía la imagen del triángulo sin descarga ni nada. Y fisiológicamente se activaban las respuestas de miedo.
13: Wow.
12: O sea, por ver a sus padres activándose ante esa figura geométrica.
10: Claro.
12: Pues eso elevado a todo lo demás, ¿no?
13: Pues ya está, hasta aquí.
12: Pues apaga.
10: Pues eso no es un grande Burke.
13: Porque sé atrapar las ideas al vuelo.
10: Muy bien, muy bien.
13: Recordad que estamos en YouTube, que estamos en Spotify. Nos podéis comentar, nos podéis dejar estrellitas.
10: Claro que sí.
13: Podéis decirle a Carlota lo joven y guapa que parece.
10: Absolutamente. Podemos crear claustrofóbicos sin fronteras,
13: sí,
10: también.
13: Esto es muy importante. Sabéis que queremos escuchar vuestras experiencias, así que estamos en redes.
12: Mejor sin fronteras, ¿no? Por si acaso. Mejor sin fronteras.
13: A Dani, darle mucho a la tabarra. Dani, tengo un problema. Os va a escuchar a todos y os va a derivar a su consulta.
12: Exacto, previo. Pero sí.
10: Dani es un crack.
12: Pero digo.
10: Y Raúl también, me encantó conocerte, ¿eh?
11: Bueno, yo encantado de estar aquí con vosotros.
13: Hasta la semana que viene.
10: Chao.
11: Chao.

Buenas, bienvenidos, bienvenidas a una nueva edición de Las Bravas. Tenía aquí a nuestro invitado de hoy ya, increíblemente, bailando la sintonía del programa. Poca gente ha hecho esto. Está muy jacarandoso, muy feliz. Es un hombre súper, súper querido en cualquier ámbito. Le llaman de todos los programas de la televisión. Por algo será. Y hoy está dispuesto a sufrir en el camino a los héroes al final de nuestro reto Las Bravas. Como siempre, y me hace mucha ilusión, vamos a dedicarle una canción. Actor y director, también dramaturgo, en Aida hermano de Maurice, siempre tan feliz, aún recordarás aquellos días de fútbol, fue coach

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1: Ah, pero ha sido uno de tus mejores temazos, ¿no? Me ha gustado tanto la canción que ahora ya no me la puedo quitar de la cabeza. De hecho, estoy pensando si le dedicaba yo alguna a las bravas, ¿sabes cómo?
2: Me parecería maravilloso. Secund,
1: creo que es muy rumba. A las bravas, ¿sabes?
2: A las bravas vamos a empezar directamente ya con, vale, la patata número uno. Esto, vale, es de menos a más picante. Ya vamos comiendo, si quieres.
1: Sí, ay, sí. Dios mío.
2: Esto es comer y preguntar.
1: Vale.
2: ¿Qué tal transitas tú con el picante? ¿Te llevas bien?
1: Puede ser.
2: Una contestación muy gallega.
1: Ah, pues esta primera... Ostras, alguien me ha... alguien me ha mentido. La primera me ha picado, se me ha destrozado toda la parte de arriba, la tengo ahora mismo... Hostia, tengo la boca volcánica, pero si es la primera.
2: Eres el primer invitado que empieza así de fuerte. Bienvenido, bienvenido, muy
1: pero
2: bien.
1: Pero la primera, pero si es que no puede ser.
2: Tú eres una persona tímida, ¿no? ¿Te consideras tímido? ¿O eras tímido de joven?
1: A ver, pues tímido... no sé si la palabra es tímido.
2: Vale.
1: O sea, soy como un poco...
2: Observador.
1: Sí, observador, pero de repente luego soy muy extrovertido.
2: Es que lo digo porque creo que alguna vez has contado cómo llamaste a un director de teatro buscando en el listín de las páginas amarillas,
1: sí,
2: el teléfono para pedirle un papel para una miniserie y, sí, que te lo terminara dando.
1: Sí, pero eso es que yo era garrulo, o sea, directamente. No, eso no es timidez, ni extrovertido, ni nada.
2: Bueno, eso no es timidez.
1: Eso yo es, años 80, 15, 16 años, por favor, que me estás destrozando la garganta.
2: Bebe agua, por favor, Secund.
1: ¿Esta es la primera?
2: Sí.
1: Hasta luego, me voy. Nada, no, esto es yo, 15, 16 años, súper garrulo, viendo Fama en la tele, quería ser actor, todas estas cosas, y de repente en las páginas amarillas veo que hay directores de cine o productoras, y llamé al primero porque era con la B.
2: ¿Pero le conocías?
1: No, no, ¿cómo le iba a conocer? Si yo vivía en mi barrio, si yo no había salido del descampado de mi barrio.
2: Me refiero, ¿sabías quién era?
1: Que no, era la B. Era la B. Betriu Francés se llamaba.
2: Vale.
1: Pero yo qué voy a saber, si pero, yo no... Es que no había ido ni al teatro. Mis padres se dedican al pescado. Yo no, yo quería ser actor por lo que veía en la tele. Vale. Tengo que beber agua, por favor.
2: Bueno, lo interesante de esto es que él ha conseguido, Secund, has conseguido muchísimas cosas. Venciendo esta, vamos a llamarla timidez encubierta, ¿qué es lo más heavy que dirías tú que has conseguido en tu vida? Es decir, joder, no me lo creo. Esto es el top.
1: Lo más fuerte, pensando ahora en esto que me dices, de la primera vez, haber hecho ese viaje. O sea, de repente un chaval de barrio destinado a ser, bueno, no sé si un kinky, pero era un poco mi mundo muy, muy barrio. Imagínate que han hecho la película de 47 ambientada en mi barrio.
2: Ah, ¿verdad?
1: Y que mis padres eran los que luchaban por el 47. De repente venir a Madrid, estudiar dramaturgia, meterme en psicología, escribir teatro. O sea, ahora mismo que ese chaval sea un dramaturgo y que escriba y que dirija y que tal, eso ya es lo... O sea, el viaje es lo más fuerte.
2: Y Rafaela Carrà la conociste también.
1: La Rafaela Carrà la conocí.
2: ¿Esto no es fuerte, por ejemplo?
1: Bueno, no solo la conocí, sino que se empeñó en que yo pasara una semana con ella. O sea, yo había un guión que sería una semana con Rafaela. O sea, ella vino para hacer el programa de a la española del Saturday y tal.
2: Sí.
1: Le gusté yo mucho por lo que sea. Eran los principios de Tony Colmenero. Y entonces venían, Yolanda Ramos los llamaba sus pajaritos. O sea, decía, ¿con cuántos pajaritos viene Rafaela? Y yo le decía, ¿pero qué quiere decir pajaritos? Y me dice, para ser muy estrella hay que venir con pajaritos. Vamos a mirar. Y yo cada semana que venía una estrella. Decía, a ver, ¿con cuántos pajas? Te estoy contando una chapa muy loca.
2: No sé, pero que te secuestrara prácticamente virtualmente Rafaela Carrà para...
1: Sí, me secuestró virtualmente y porque vino uno de sus pajaritos y me dijo, a Rafaela le gusta, entonces quiere que vayas a su camerino, que estés con ella, que le des conversación, que le cuentes cosas, que tal. O sea, Rafaela quiere estar contigo. Y soy ya del camerino, ¡Secund! ¡Que venga, Secund! Y de repente pasé una semana con Rafaela. O sea, es muy fuerte eso, es una película,
2: en
1: ¿no?
2: En su casa. No puedes contar.
1: Una semana con Rafaela.
2: ¡Wow! Dios mío. Pues lo que no va a pasarte es tanto tiempo para que pruebes la segunda patata, que vamos a ir directamente, verás cómo el cuerpo se te aclimata. Esta está muy buena.
1: Pensaba que la segunda iba a ser menos picante, pero ahora de repente es como que tiene efecto retroactivo. O sea, la primera y la segunda mal.
2: Patata de racimo. Bueno, aún así...
1: por favor.
2: A pesar de estos malos momentos que estás pasando, has ganado un Ondas, un Feroz,
1: sí,
2: por la serie Superstar donde interpretas a Leonardo Dantes.
1: Sí.
2: ¿Qué fue lo más duro de hacer este personaje? ¿Afeitarse el pelo al cero o tener que aprenderse en algún momento la canción de memoria Tiene nombres mil, el miembro viril?
1: Bueno, lo más difícil, te contesto un poco en serio, me pongo un poco actor y tal, este rollo,
2: vale,
1: ¿no?
2: Y luego otra cosa que no sea tan seria, venga.
1: Vale, lo más difícil fue que lo que le hacía peculiar al personaje era que llevaba peluca, ¿no?
2: ¿Mm?
1: Pero el personaje existe, yo tampoco puedo decirle a Leonardo, oye, tú llevas peluca y tal, porque no sé hasta qué punto él... Entonces, lo más difícil fue... que yo llevaba peluca y que la peluca era lo que me tenía que hacer la caracterización, pero que cuando llegué al rodaje, claro, al ser ficción, los demás también llevaban peluca. Entonces Tamara llevaba peluca, Natalia, todos llevaban peluca, Pepón, Carlos. Entonces yo pensé, ¿cómo hago peculiar a un personaje que lleva peluca si todos los demás en la serie llevan peluca? Entonces pensé que tenía que ponerle alma, que eso es muy bonito.
2: Qué bueno.
1: Se me tiene que ver Leonardo en los ojos y no en la peluca.
2: Pues así se te vio.
1: Qué gran respuesta, ¿eh?
2: Muy buena.
1: Gracias.
2: Digna de una persona como tú, que creo que le conociste además a Leonardo también.
1: Sí, ¿eh? Le conocí.
2: ¿Y qué tal?
1: Más me dijo, Secum, me ha encantado, ha estado muy guay, ha sido una movida muy bonita que hayas hecho, me he llevado muy bien contigo.
2: O sea, que bien, su parodia no se lo tomó, me parece una persona que...
1: No, es que no era parodia.
2: Que, no, es que...
1: Ahora te he hecho yo
2: entiendo.
1: A ti un poco por un poco hermanarmos.
2: Te entiendo.
1: Hermanarmos.
2: Te entiendo por...
1: Edamai, Edamai Brown, la de Ghost.
2: Edamai Brown. Qué dato de Whoopi Goldberg, madre mía.
1: Claro, es que Edamai, Edamai. Yo cuando voy a pedir a un sushi, es que eso, las patatas me recuerdan mucho a sushi. Yo siempre digo, pedimos Edamai Browns, porque Edamai es como, no me acuerdo nunca la palabra, Edamame.
2: Edamame.
1: Yo digo esas cosas. Yo en vez de ducha digo Duchovny. Me dan una Duchovny, un David Duchovny. Y ya sabes, si sabes que me voy a duchar, ¿sabes? Y patata brava. Lo dice mucho un amigo mío cuando algo es muy quicho, es muy fuerte. Me dice, ¿usted ha visto una obra? Menuda patata brava. ¿Sabes?
2: Qué bueno este código, de repente.
1: Sí.
2: Bueno, para entender si has tenido ese alma en el personaje, te voy a hacer un pequeño test de Leonardo Dantes, lo que he llamado yo el Dantest. A ver si le conoces bien.
1: ¿Puedo beber agua mientras?
2: Sí, por
1: ¿no?
2: supuesto. Te voy a soltar diferentes afirmaciones, a ver si sabes tanto de Leonardo como yo creo que sabes, si es verdadero o falso lo que te voy a soltar.
1: Vale.
2: Leonardo Dantes tuvo un número uno en 40 principales, por delante de canciones como Angie de Ronald.
1: Sí, ya te digo que sí.
2: Totalmente cierto.
1: Porque es que él me lo contó.
2: Se llamaba, y vamos a ver la foto, No vale la pena. No he encontrado el audio, pero la foto ya... Cuidado que parece que tiene un tajo vertical en un lado, la foto. Yo no sé el Photoshop de la época. Pero fíjate ahí, Leonardo, qué jovencito. Al principio, Leonardo antes quería llamarse trovador.
1: Sí, también, cierto. Porque soy un trovador... Tiene una canción que era El Trovador.
2: Qué tío. Compuso temas para grandes artistas, entre otros Julio Iglesias.
1: Para Julio no lo sé, porque hizo para Lola, para Rafaela, para Los Chunguitos y tal. A no ser que Julio haya versionado Carmen o alguna cosa, yo creo que Julio no entró en el pack.
2: Listísimo, listísimo. Claro que no, es falso. ¿Ha cantado en televisión junto a C. Tangana?
1: Esta. Es que la Tangana es muy lista y muy viva. Entonces, C. Tangana. Y ha hecho ese tini, aquel, con tanta gente, la húngara, tal. Yo creo... Yo creo que no, ha llegado a... ¿O sí?
2: No sé, Didi.
1: Yo dudo.
2: Vale, dice que es falso y es verdadero.
1: ¡Guau!
2: Fíjate. Ahí está C. Tangana con Leonardo Dantes en el programa Expediente Pérez. Esta canción se llama Tiene nombres mil, la vacuna COVID.
1: Pero esto es una patata brava máxima que se la voy a pasar ahora a mi amigo Rulo Pardo para que vea esto. Pero ¿Y por qué? ¿Y cómo? ¿Y
2: por qué?
1: ¿Cómo se produjo ese fenómeno?
2: Bueno, te voy a destipar el truquito, que es que C. Tangana soy yo, con deepfake.
1: Claro.
2: Pero
1: me lo estaba comiendo, pero vamos. Pero estaba pensando, qué bien, también Tangana tiene un principio, ¿sabes? No fue ya desde el principio, voy a hacer un show con 300 bailarines, el tini, saber de dónde... No. Yo por un momento me estaba, ¿sabes? Le estaba como queriendo mucho a Tangana.
2: Pues quiérele.
1: ¿Sabes estas cosas de cuando haces...?
2: Y quiéreme también un poco, porque vamos a
1: ver
2: la tercera patata. Para Secund de la Rosa. Esta
1: hostia.
2: Te va a gustar. Hazme caso.
1: La patata, la tercera patata es una patata muerta.
2: Como una lengua muerta, ¿no?
1: Es como una patata muerta. O sea, está fría, da sensación que estás mordiendo una cosa como cadavérica. Yo creo que la salsa la ha impregnado por dentro y la, o sea, como que ha matado a la patata.
2: Ha matado la esencia, vale.
1: Sí.
2: Bueno, eres un hombre de teatro, te lo he dicho antes afuera del micrófono, que me encanta. Has escrito muchísimas obras, has dirigido Las Piscinas de la Barceloneta, por ejemplo, que has comentado en algún sitio que no te lo programan porque te han llegado a decir que es muy local. ¿O no?
1: Sí.
2: ¿O
1: algo así? No. Las Piscinas de la Barceloneta, que está considerada, o sea, fíjate, yo escribo teatro desde hace 20 años y casi está considerada, o sea, quiero decir, críticas excelentes por donde pasamos, llenamos, es como una obra que se está convirtiendo, la Ediciones Antígonas ahora la ha editado como de los grandes textos de la dramaturgia española contemporánea, o sea, ahí me tengo que poner como galones. Se ha hecho en toda España menos en Barcelona. Esta es la nota polémica del día.
2: O sea, es como absurdo.
1: La he hecho en el País Vasco, la he hecho en Cádiz, la he hecho en Canarias, he ido a Sevilla, en Madrid, en pleno centro de Madrid, calle Barquillo, 3 meses llenando las piscinas de la Barceloneta. La he hecho en todas partes, sin embargo, en Barcelona no.
2: ¿Hay alguna Barcelona en Latinoamérica? Puede ser, ¿no?
1: Pues vamos podemos a buscarlo. Podemos ir a Barcelona, México o Venezuela,
2: Colombia,
1: ¿no?
2: Hay una... Es que sí. No se puede ser, vamos a buscarlo. Sí. También haces mucha... Bueno, esto es una
1: reivindicación. Está como doliendo la boca ahora, después de la patata muerta.
2: Eso es que está bien.
1: Me ha quedado esto de aquí como...
2: ¿También estás en gira con Polar, puede ser?
1: No, ya terminó.
2: Pues Polar era una obra que, joder, yo no he ido a ver, me hubiera encantado verla, que habléis sobre el cambio climático, cómo afecta a los animales y lo tontos que somos los humanos, te he oído decir en alguna entrevista con actitudes nuestras.
1: Sí.
2: La segunda obra, me imagino, si haces la segunda parte será bipolar, ¿entiendes?
1: Sería guay.
2: ¿Qué tontería humana te parece más flagrante que has comentado alguna vez? ¿Qué tontería humana te parece más flagrante de nuestro ser y por qué montar en helicóptero?
1: Oh, vale. Pues.

0: ¿Qué tontería humana te parece más flagrante que has comentado alguna vez? ¿Qué tontería humana te parece más flagrante de nuestro ser? ¿Y por qué montar en helicóptero?
1: Oh, vale, vale. Pues mira, porque nos fuimos a hacer un bolo de teatro a Ceuta. Además, bolo de teatro, que ganas 4 durillos, que tienes que ensayar mucho para hacer una única función, porque no se pueden hacer más. Y fuimos primero en la van, de la van al tren, del tren bajarnos a mitad porque no llegaba a Málaga, de allí a otra van, de ahí a la zona donde se puede coger el helipuerto porque no había barco, helipuerto todo el equipo hasta Ceuta, de Ceuta a otra van, para hacer una obra de comedia de 55 minutos era como de Dios mío, pero luego se agradece mucho.
0: Lo pasaste regulero en el helicóptero.
1: Sí, es que me da miedo el helicóptero.
0: Vale, pues vamos a pasar a la cuarta patata porque te veo recuperado ya.
1: No, me pican mucho los labios.
0: Sekun, eres, te voy a decir una cosa, un gran entrevistado, ¿eh? ¿Mm?
1: Ostras, esta pica, la patata está muerta y abrasa. O sea, ya tiene un poco todo de las tres anteriores. No, esta es un horror. La cuarta patata de Orson Welles es un horror.
0: Bueno, pues hace poco estrenasteis la peli, vamos a empezar ya con cosas tuyas profesionales, A Ida y Vuelta, hace
1: sí,
0: poco.
1: Sí.
0: Bueno, tú eres Tony Colmenero en A Ida, todo el mundo te conoce, el hermano gay de un facha.
1: Hostia, la cuarta patata, macho.
0: ¿Te acuerdas de un sketch de... porque claro, tú el gay que hacías en A Ida,
1: wow,
0: era, como decías tú, súper, súper...
1: gay. Era un gay que se había comido a un gay.
0: Claro, y una predisposición a ser
1: gay.
0: Feliz.
1: Ah, sí, sí, sí.
0: ¿Te acuerdas tú la parodia de Little Britain de The Only Gay of the Village?
1: Sí, me encanta.
0: Maravilloso eso.
1: Me encanta.
0: Tu papel en Aida, no sé si te diste cuenta, o sea, si eres consciente de todas las frases que podías haber patentado, que no sé si lo has hecho.
1: Pues no lo he hecho, pero yo en el 2005, cuando empecé a decir mátame camión, te puedo decir que he estado en lugares más sorprendentes del mundo, en conciertos, en no sé dónde, cuando vas a ver amigos a... O sea, he ido a un concierto a actuar y al entrar me ha dicho todo el estadio, ¡mátame camión!
0: ¿Tú sabes que Ángel Stanich tiene una canción que se llama Mátame camión?
1: Ah, no, sí, sí.
0: Tienes que escucharla. Mátame camión, mátame camión. No. Por favor, es maravillosa. Y la de Maurice, que se te ocurrió, me imagino, en el momento. ¿O no?
1: Mogui se me ocurrió y yo creo que el primer día o segundo... Yo fui a hacer solo un capítulo. Usted, tengo la lengua ahora mismo.
0: Te voy a ayudar para que me cuentes cómo tu vida puede ser una ida y vuelta que después de estar seguramente... está bien de taquilla, además, no ha funcionado bastante
1: bien. Sí, muy bien, muy bien, muy bien.
0: Vale, pues que me cuentes la ida y vuelta que tuviste para llegar a Bélgica después de un vuelo también de Polar, creo. Porque creo que ha sido...
1: ¿Quién te ha chivado cosas?
0: Es que yo tengo muchos amigos en la profesión también, como tú... Que creo que es la historia más ficcionable de las que
1: me han contado. A ver, cuéntamela tú, a ver si puedo contarla toda y es tal y cual.
0: ¿Cómo? Después del bolo de Polar tenías que viajar a Bélgica por algún motivo.
1: Sí.
0: ¿Y cómo casi no llegas?
1: Sí.
0: Porque te pasó de todo desde que estabas en el hotel hasta que llegaste a Bélgica.
1: Sí, pero ¿quién te ha contado todo eso? Estoy un poco flipando. No, yo tenía que estar en un bolo de Polar que era en un pueblo... yo creo que estábamos en un pueblecito de Almería. Al día siguiente me tenía que ir a Bélgica a grabar. No era otro bolo de Polar, era una grabación. Y entonces, de repente, dije, bueno, pues me tengo que levantar como a las 3 de la mañana, porque a las 5 y media sale el vuelo. A las 3 de la mañana no me venía a buscar nadie. Uno de la obra se apiadó de los técnicos y me llevaba, pero me llevó a un hotel cercano para poder ir al aeropuerto. El hotel cercano era... Psicosis, o sea, con la, ¿sabes? Como lo de hotel caído tal, sí, en sí, un descampado, no había nadie. Bueno, habían unos camioneros con unas señoras, unas cosas ahí tal. Y de repente, a mitad, cuando antes de llegar al hotel, saltan las alarmas, porque era cuando llegaron los vientos huracanados. Y entonces era como que no salía el helicóptero, luego no tal, luego en el hotel, en el hotel me llamaron de madrugada, es usted de Aida y tal. Y yo como temblando, digo, cago en este hotel, el descampado, me están llamando, alguien me ha reconocido, me llevó un taxista, el hotel era una trampa. Porque te dicen a 5 kilómetros del aeropuerto, y yo dije, ay, qué bien, pues mira, es barato 5 kilómetros, pero no, había que volver a la ciudad y dar la vuelta porque no tenía salida, era un hotel de medio lucecitas tal,
0: ay, ay, ay.
1: Llegué al aeropuerto, el avión no salía porque había vientos huracanados, bueno...
0: ¿Diste positivo?
1: Sí, ¿cómo lo sabes? Como, no di positivo, me puse en la cola, yo llegaba tan sudando, lo estaba pasando fatal, 6 de la mañana no llego, alguien me vería la cara desencajada y una chica de control le dijo a la otra, comprobación, comprobación, dispositivo, probar, y yo digo, ¿probar qué? Posible drogas, y digo, ¿posible drogas? O sea, 6 de la mañana, a ver, bueno. Y en el avión me encuentro con Cosima la hija de Gatardo de la Prada, y Carmen Lomana, y todo el equipo de políticos que se iban a Bélgica, claro, que se van allí como a...
2: Claro, ¿no? A Bruselas, claro.
1: A Bruselas.
2: Sí,

0: como una trifulca, tú asentase A, tú asentase B, yo no. Lomana, siéntate aquí, tú eres Ekun, tal. Yo, madre mía, tienes que estar viviendo una aventura increíble. Y hasta ahí puedo leer.
1: Ahí da y vuelta la película de Ekun para llegar de Ceuta a Bélgica. Bueno, pues como es un hombre de mil anécdotas, creo que su vida se puede resumir en una frase, que es casi todo bien. Vamos a por la quinta patata. Esta es interesante.
0: No puedo, ¿eh? O sea, creo que mi barriga va a hacer una especie de explosión.
1: Y ahora cuando salgamos vamos a montar en el helicóptero, que no te lo he contado.
0: Y esos planos tan cerca, me estáis destruyendo hoy a unos niveles.
1: Se acaba de estrenar la película Casi todo bien, en la que tú estás en el elenco, pero no eres, digamos, el prota no. Principal, eres el Ekun.
0: Sí.
1: Y vamos a ver el cartel de la peli, que se ha estrenado el 22 de abril.
0: Muy.
1: Que trata sobre un escritor frustrado que malvive en su trabajo de librería y aparte pues dando talleres. Su novela no vende nada, de repente conoce una musa que le hace cambiar. Tú eres un escritor de éxito, profesor de literatura, que encima le empujas a ese abismo del cambio. Con gran visión se estrenó prácticamente el día previo al día del libro. Para preparar el papel, dime la verdad, ¿te documentaste? Está sufriendo y no puede ni pensar. Para preparar el papel de escritor, ¿te documentaste sobre a cuánto está el IVA de los libros o hiciste un Pablo Motos?
0: No me acuerdo de nada. Ahora mismo no me acuerdo de nada.
1: Casi todo bien.
0: Dios, no puedo hacer nada más que beber leche aguada y comer pan. Y venga, hasta luego, cuenta cosas.
1: Que no puedo transicionar de pregunta a otra. Eres un gran lector, de hecho.
0: Sí, todo bien, que vaya la gente al cine a verla, tal. Déjame aquí 20 minutos bebiendo agua con leche. La película está muy bien, venga, hasta luego a todos. Dios mío, no puedo, te lo juro, ¿eh?
1: Resiste, Ekun. Oh. No me vas a contar nada más entonces de Casi todo
0: sí,
1: bien.
0: Sí, Casi todo bien es un peliculón, es una película, para mí, que tiene esta cosa como de grandes historias de amor, cine indie precioso, los directores son increíbles, son los de División Palermo.
1: Eso te quería preguntar, que es que además qué coincidencia, que estoy enamorado de esa serie también, con los directores de División Palermo, que además les gusta el humor negro mucho, la peli sale, siendo de los libros, sale María Pombo.
0: Me duele, ¿no?, hasta los dientes, te lo juro, o sea, me están doliendo los dientes, todo, que... Dios, pasa.
1: Pues nada, si no me quiere decir nada,
0: sí, pasamos. Sí, te cuento, venga, voy a intentar calmarme.
1: Tu papel que haces de profesor de literatura, digo que habrás dado clases a María Pombo, entre otras, ¿no? Es que el claim de la peli, que está muy bien, de si sí. Como eras, leer no te hace mejor persona, que fue las famosas declaraciones de María, no te hace mejor persona, pero te hace conocer mundos sin maravillosamente insospechados.
0: Yo creo que hacer alegoría de la incultura es tremendo. No sé quién lo dijo, pero a mí considero que, o sea, ir al teatro es somos el reflejo de lo que ocurre, se sale, se puede reflexionar, te puedes entretener, leer, vas a vivir mil mundos. Yo ahora he escrito los libros, ardieron, sobre cómo quemaban los libros en el 30, la historia de Juanita Capdeville, y es un canto de amor a la lectura. No, hay que leer.
1: Vale.
0: Hablo fatal porque me estoy abrazando.
1: Estoy más preocupado por cómo habla que por lo demás. Tengo que pasar a la sexta patata, tú verás.
0: Abrazando por la vida, comiendo las patatitas. No hay oscuridad que me impida comerme otra patatita.
1: ¿Sexta patata?
0: La sexta patata es diabólica, claro, es la sexta. Ya no puedo comerme la entera, ¿eh?
1: A ver, según qué tal esta transición.
0: Es que yo creo que a partir de la tercera o cuarta patata me hizo como reacción la boca por dentro de los labios. Ay. Y entonces ahora mismo está como que todo lo que haga, o sea, hasta el pan me pica.
1: De la peli Casi todo bien, creo que habéis reconstruido los sets también, ¿puede ser? O sea, ¿los habéis construido? ¿La librería está construida?
0: Sí, hay una librería como imagen y semejanza de las antiguas librerías preciosas y se ha construido.
1: Eso es maravilloso.
0: Sí.
1: Y que tengas dentro de las posibilidades de leer o de convertirte en un gran lector, ¿qué te puede pasar antes? ¿Que te vuelvas más culto o que te acaben agrediendo? Hoy en día.
0: Esa fue una polémica mía tan extraña.
1: Es que he oído algo parecido, sí, en el 25.
0: Lo pasé tan mal en esa polémica, porque yo lo que estaba explicando...
1: ¿Quieres desmentir algo o aclarar algo?
0: No. Es que, ahí me entraron... Nunca había tenido haters, tuve millones de haters. Hubo polémica, pusieron titulares, no sé qué. Pero me pica tanto la boca que siempre... llevo 3 años soñando con desmentir esto y ahora es que me importa un pimiento desmentirlo. O sea, estoy un poco como, ¿sabes? Azúcar Moreno cuando fue a la Eurovisión, que dijeron, ¡ay, pues no cantamos!
1: ¡No vamos!
0: Pues estoy un poco ahí. Estoy un poco como, venga, pues me meto para adentro y que Eurovisión, ¿sabes?
1: Que siga
0: sin mí.
1: Que siga. No, me refiero, si este es un buen espacio para hacerlo, porque efectivamente... lo que yo tenía entendido es que como que tú ibas leyendo y sí que se metieron contigo por leer.
0: No, yo estaba haciendo una obra de teatro, que es Las piscinas de la Barceloneta, y entonces tiene mucho de la historia de los años 80 en los barrios de la periferia, el extrarradio, No Barris en Barcelona, para quien me esté oyendo. Y contaba que yo desde mi barrio, para la biblioteca pública, porque era un niño que iba a la biblioteca pública a buscar libros del colegio, porque no tenía libros, en el escampado siempre estaban los kinky, los chorris de la época. Y a mí cuando me vieron meterme en el... porque había que andar media hora hasta llegar al metro, pero a un barrio muy humilde. Pues cuando iba yo con mi libro metiéndome en el metro, pues se metieron conmigo y no sé cuándo, no sé qué. Pero que eso ha pasado ayer, hoy, mañana y pasará, y siempre hay kinkies y siempre hay gente que se mete contigo por cualquier chorrada, y la excusa era que yo iba con mis libros. Pero claro, de ahí lo extrapolaron y lo llevaron a... si leías te pegaban, en el metro te pegaban si leían, tal. Entonces salió todo el mundo como a... No, todo el mundo no. Un novelista que me dio mucha pena porque mi madre leía sus libros. Mi madre es una gran lectora, aunque es una mujer de origen humilde. Lo que la ha hecho, lo que ha sido para mí el ejemplo en mi vida, es como ella en el círculo de lectores, y entonces siempre nos animó a leer. Y me dio pena que ese señor, que ella leía sus novelas, dijera que eso, como que, no, yo no, eso es imposible, ¿qué dicen los actores? O sea, no sé, como que arremetió contra los actores por esa anécdota, que aparte yo veo tan lógica que en los barrios puede haber un kinky que venga a por ti, por el libro, por la camiseta rosa, por cara de bueno, por chica, por tal, por lo que sea.
1: Pues nada, tenemos que pasar a la séptima. Ahora puedes tirar si quieres. ¿O
0: venga,
1: no?
0: Voy a tirar porque da juego.
1: Lo único, te comerás la más picante, que es la última. Solo puedes tirar una vez la ruleta.
0: Dios mío, la séptima profecía ahora.
1: Ahora, te puede pasar una cosa muy curiosa, que tires y también te toque la última.
0: Vale. Oye, ¿alguien ha puesto nombre a las patatas?
1: No, me parecería maravilloso.
0: Pues yo le quiero poner, ya una es el sexto sentido.
1: Vale.
0: Y la otra, si quieres, la séptima profecía.
1: Venga.
0: Pero si quieres, solo pongo una, vale, para que otros invitados te vayan poniendo nombres.
1: La que tú más quieras.
0: Vale, yo el sexto sentido.
1: Venga, tira la ruleta, el segundo de la rosa, a ver si se libra. Tira fuerte, sin ver.
0: ¿Cómo lo tiro así?
1: Claro, fuerte, fuerte.
0: Sin ver, ¿no?
1: Fuerte.
0: Esto es fuerte para mí.
1: A ver qué parece lo que segundo de la rosa.
0: No, la ocho.
1: Efectivamente, nuestra salsa de abón para secundar. No, no, no, Sergio, no hace falta. Bueno, sí, tráela. Vas a probar nuestra patata directamente. Y
0: ¿cuál
1: yo
0: es?
1: Contigo.
0: ¿Cuál
1: la
0: es?
1: 8, la 8, la última.
0: ¿Ha salido la 8? ¿La has trucado?
1: La bomba, aquí está. Hay gente mirando,
0: o sea,
1: la pecera.
0: Teníamos todas las posibilidades de que fueran otras ya vividas y probadas, y me ha tocado la 8. ¿Lo que has pedido al destino te lo ha dado?
1: Correcto. Mientras procesas esta patata, hay una pregunta que te va a hacer mi hija Emma, que es una gran artista con 9 añitos. Y que suena así.
2: Hola, Sekun. Me encantan los musicales. Sé que tú también eres coach de musicales. Me han contado que lo fuiste de Hoy no me puedo levantar. Mi pregunta es, ¿por qué Nacho Cano no te volvió a llamar para Malinche? ¡Besis!
0: Pues, a ver, no fui coach musical. Eso hay que desmentirlo. Hay que desmentirlo.
1: Vale.
0: Otro desmentido. Yo soy actor de teatro, o sea, tengo un grupo de teatro y siempre he hecho teatro. Me ha gustado mucho el teatro indie, que en Madrid está un poquito así. O sea, como que hay mucho teatro comercial y mucho teatro público. Pero a mí me gustan mucho las salas como el Lara, el Alfil, no sé qué, como trabajar mucho en sitios con espacios más, bueno, que se llamaban alternativos. Para mí, yo prefiero llamarles como independientes, un poco más libre para probar, experimentar y luego hacer obras divertidas y tal. Y estaba haciendo una obra que funcionaba mucho, y David Serrano, que hizo el libreto de Hoy no puedo levantar, le gustaba mucho mi teatro y como trabajaba con los actores, y me llevó a hacer la dirección de actores de Hoy no puedo levantar.
1: Vale.
0: Imagínate yo de coach vocal. No. Lo que sí que hice fue, pues siempre que nos dejaba Nacho tal, pues meter un poco de, ay, pues en este baile tal, o este momento se puede unir con esto, con lo otro, pero trabajaba más mano a mano con David Serrano.
1: Vale. ¿Ahora cómo estás? ¿Malinche o Rebulinchi?
0: Ahora estoy Picachinchi, ¿sabes?
1: Pues que vamos a pasar a la octava patata, así sin solución de continuidad.
0: La octava patata ha muerto ya antes de nacer.
1: El octavo pasajero era, ¿no? La sí, pero esta no. ¿Cómo has dicho que era? La sexta...
0: La sexto sentido.
1: El sexto sentido.
0: No, es que también me gusta mucho lo de la tercera patata, porque era muy Orson Welles, pero...
1: Octava patata y última para Secundaria Rosa, que la va a probar dos veces, porque así ha tirado antes en la ruleta.
0: Pero
1: y yo...
0: Que... ¡Ay, que lo tiro todo!
1: Se ha roto nada, afortunadamente, pero las salsas han rodado. ¡Salsas han rodado! Le voy a quitar el artículo a todo. ¡Salsas han rodado! Secund ha vengado. se va, se levanta y se va. No, no, es que, no, no, no, no, cuidado que te vas con los auriculares puestos, que te vas a matar. Siéntate, Sekun, por favor. Uf. Siéntate, que vamos.

0: Pues venga, ¿preparado? Berghain de Rosalía. Bien, la siguiente, vamos a bailar sin...
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0: Todo se puede bailar con la...
2: Con el leonardismo.
0: Y la última sintonía, la cabecera de informe semanal. Secund, toca todo, tira todo... Y ha llegado al final del reto de las bravas. Bailando como Leonardo Dantes. Estás vivo, como dices el indio. I'm alive. Casi todo bien. Ya en cines...
2: I'm alive.
0: Podéis leer, podéis ir al cine, podéis en general consumir cultura, que es lo segundo que hay que consumir en este país después de las bravas. O lo primero.
2: Sí. Volvió a ver. Me sale como hasta ópera.
0: Dale, dale, dale, no te cortes.
2: Madre mía, cómo pica.
0: Venga, Secund de la Rosa se va a despedir de hoy de este programa maravilloso. Gracias por haber venido, de verdad.
2: Muchas gracias.
0: Que te vaya todo súper bien.
2: Gracias. He dejado un poco destrozado. Lo voy a arreglar porque no quiero que los compañeros ahora...
0: No, tranquilo. Esto es como si fueran las bragas del Primark. Todo desordenado. No. Hasta el próximo a las bravas.
2: Muchas gracias.

0: Son las 5 de la mañana, las 4 en Canarias. Donald Trump responde a la propuesta que este viernes ha presentado el régimen de Irán a Pakistán, país mediador, para poner fin a la guerra. Dice el presidente de Estados Unidos que no está de acuerdo con este nuevo documento de los iraníes porque no incluye el programa nuclear iraní, aplazando esta cuestión a otros pactos posteriores. Desde Nueva York, informa Nicolás Lupo.
1: Pues después de afirmar que las hostilidades con Irán han terminado para así no tener que pedir permiso al Congreso para continuar con el conflicto, Trump ha mostrado su insatisfacción con la propuesta iraní.
2: But they're not coming through with the kind of deal that we have to have, and we're going to get this thing done properly. We're not going to.
1: No es la propuesta que queremos y no nos vamos a ir pronto para tener que volver en 3 años, ha dicho el presidente estadounidense, quien en un constante tira y afloja no aceptan los nuevos términos propuestos por el equipo negociador iraní. La prioridad de Trump es negociar la reapertura del estrecho de Hormuz y eliminar la posibilidad de que Irán obtenga el arma nuclear. Por su parte, esta nueva propuesta de Teherán elimina la petición a los Estados Unidos de levantar su bloqueo del estrecho como prerrequisito para sentarse a negociar, pero todavía mantiene que la cuestión nuclear se debata en una segunda fase.
0: Este viernes han celebrado en Andalucía los primeros mítines de cara a los comicios del próximo 17 de mayo. En Vox, su líder nacional, Santiago Abascal, ha arropado al candidato Manuel Gavira este viernes en Jaén. Su discurso se ha centrado, siguiendo la estrategia de la ultraderecha, en querer introducir el término de prioridad nacional en el debate electoral andaluz. Paola Serrano.
3: Un mitin de inicio de campaña en el que el líder nacional de la formación, Santiago Abascal, ha mantenido el discurso centrado en la crítica al gobierno de Pedro Sánchez por el proceso de legalización de inmigrantes, además de en la defensa del campo.
4: La nacionalidad española se protege, se defiende, nos sentimos orgullosos de ella y no se regala al primero que llega saltando a nuestras fronteras.
3: Por su parte, el candidato andaluz Manuel Gavira utilizaba como ejemplo de lo que puede suceder en Andalucía tras el próximo 17M la situación de Extremadura y Aragón.
0: El Partido Regionalista de Andalucía ha celebrado su primer día de campaña en Granada. Su líder, José Ignacio García, ha cargado contra el candidato popular a la reelección, Juan Manuel Moreno, criticándole que el Día de los Trabajadores haya estado con los empresarios. Redacción en Andalucía, Curro García.
5: El candidato de Adelante Andalucía ha pasado el 1 de mayo lanzando mensajes dedicados al ámbito laboral y en compañía de quienes llama la Andalucía real. Ha reivindicado el papel de los trabajadores y los sindicalistas ante quienes

0: les atribuyen a los empresarios la creación de riqueza e incluso ha recriminado que su contrincante del PP haya pasado el día con los empresarios.
1: Adelante, Andalucía, la respuesta a eso es decir, hasta aquí hemos llegado, estamos hartos, estamos hartas de estar condenados a elegir entre el paro, la precariedad y la migración. Señor Moreno Bonilla, es hora de que se quede en paro sea usted.
0: Críticas a Juan Manuel Moreno también por su gestión en lo que a empleo se refiere, llegando a aseverar que Andalucía está peor que antes, con más desempleados que cuando entró al poder y que por ello será el propio Moreno quien se quede en paro tras este 17 de mayo.
2: De momento todos se quedan con Sastre y Maldonado. Nosotros volvemos con más información aquí en una hora y estamos siempre en cadenaser.com.
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5: Las nuevas generaciones de políticos piden sustituir el estado del bienestar por el estado del flow.
6: Una niña entiende que es momento de tener la charla con sus padres y explicarles de dónde viene.
5: Se desnuda para reparar un desagüe tras confundir un vídeo porno con un tutorial.
6: Los fracasos reiterados de sus propuestas llevan a Sánchez a sospechar que el presidente del gobierno es, en efecto, Feijóo.
5: Antes todo esto era campo de golf, dice un pijo nostálgico señalando un complejo hotelero de lujo.
6: Netflix adaptará El Padrino a una miniserie de 177 reels de un minuto.
5: Hallan un conductor del Pleistoceno atrapado en un semáforo en ámbar. La Audiencia Nacional confirma que Jordi Pujol sufre deterioro cognitivo, pero no tanto como para devolver lo que robó.
6: No está en condiciones de ser juzgado, pero le pides el dinero y de repente recupera toda la energía. Acredita el informe forense.
5: Estados Unidos e Irán incapaces de decir si el estrecho de Hormuz está cerrado o abierto.
6: Creo que lo hemos roto, reconocen ambos países.
5: Una errata lleva a construir una granja de macropollos.
6: Encima ponen huevos sin H, se quejan los vecinos.
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7: ¿Ya hemos empezado? Hola, Miguel.
8: No, hola, Miguel, no.
7: ¿Qué pasa?
8: Hoy no es un día fácil para nadie.
7: ¿Por qué? ¿Porque podrías decir qué día es hoy?
8: Sí.
7: ¿Sí, seguro?
8: Es un día muy especial para todos.
7: Ajá.
8: Porque he venido en metro.
7: Bueno.
8: Que alguien ponga aquí ahora, por favor, en edición, en pospo.
7: Sí.
8: Que alguien meta aquí ahora la foto de Sergio Ramos con la camiseta esa de... Working Class Hero.
7: ¿Y qué tal la...?
8: Me ha gustado esa, Robert.
7: Hemos tardado un poco, pero hemos llegado.
8: Ha puesto el micrófono mal, raro, alto, muy cerca de la boca.
7: Hoy están como inclinados.
8: No, que, si, aquí sabes lo que pasa, que,
7: son
8: que
7: la
8: se
7: torre
8: piensan...
7: de Pisa hoy.
8: Ah, mira, la gente cuando goza de privilegios durante mucho tiempo, durante un periodo sostenido en el tiempo de forma prolongada... Se piensan que, o sea...
7: Confunden su clase social.
8: No, eso de entrada. Se piensan que somos todos del mismo círculo y no. Y no, pero que se piensan que... O sea, ellos dan las cosas por hechas. Y el día que yo falte, me echaréis de menos todos.
7: Sí, pero...
8: El día que yo diga, se ha terminado. No tengo por qué estar aquí malvendiendo mi talento.
7: Pero esto empieza a ser una amenaza recurrente, Miguel.
8: Pues atad cabos.
7: Bueno, pues...
8: Voy a mover el micrófono. ¿Te importa, Robert? Porque
7: estás incómodo. Lo que es verdad que para el Feng Shui es un poco... Ah, sí, porque están como torcidos los micrófonos.
8: Como...
7: Son micrófonos que cargan a derechas.
8: Como los toreros, que tienen la polla siempre apretada en el pantalón.
7: Bueno, no hace falta ser torero para que se desvíe...
8: Ponen el alma en el ruedo.
7: Eso es. Sí, sí.
8: Ayer te he contado que yo un día...
7: ¿Hacia dónde va? No, es una cosa que todavía no sé de ti.
8: Yo soy convencidamente anti-taurino, por supuesto, como sí. La gente se podía... imaginar
7: para
8: si han puesto un
7: nadie.
8: Poco la oreja en estos tres años.
7: Tres años llevamos ya, ¿eh? De esta aventura maravillosa
8: sí.
7: Que nos unió... ¿Quién sabe por cuánto tiempo, Miguel?
8: Bueno, pues hasta junio.
7: No.
8: Sí, sí, no. Sí, sí.
7: En la vida para siempre.
8: Ah, para, por
7: ¿quieres
8: supuesto.
7: Decir aquí en el podcast?
8: Esta amistad es eterna. Este podcast se acaba en junio, ya, mira, ya lo digo, ya estamos, ya están. ¿Está? Ya, así no hay que hacer ningún tipo de reunión luego ni nada, lo digo, en junio se acaba, pum, fin, de la, fin del podcast. Roberto está flipando ahora mismo, ¿qué? ¿Por qué no se me ha dicho nada?
7: ¿No?
8: No, luego no
7: pero
8: sé.
7: Pero es un podcast de humor, aquí no se distingue dónde está la realidad, no, y dónde está el humor.
8: En
7: junio acaba la temporada.
8: En junio se acaba la temporada, claro. Luego ya no sabemos lo que pasará porque la vida da la próxima vuelta.
7: La vida.
8: La vida es así.
7: No la he inventado
8: yo, como decía el Junco. Hola, mi amor.

0: más.
1: A mí me gusta
0: no,
1: más.
0: No, no, yo te quiero. No, perdón, basta, hasta aquí.
1: La otra que tiene es la que él explica.
0: Hombre,
1: que
0: amor prohibido.
1: Amor prohibido.
0: Junco tiene todo un... No es la otra que tiene. Perdona. Junco no es la otra que tiene. Es como decir, los chichos, la otra que tienen. Hombre, no.
1: No, tiene muchísima, el Junco,
0: vale,
1: por supuesto.
0: Vale, vale.
1: Pero que tiene, es tan concreto que versa sobre cómo su mujer...
0: mucho, la vida es así, no la he inventado yo.
1: Pues mi alma gozaba de...
0: Vale, basta.
1: Él explica que su mujer... le ha pillado cepillándose a su mejor amiga. A la mejor amiga de ella.
0: Este contenido lo hemos dado ya en este...
1: ¿Sí?
0: En este...
1: ¡Pues otra vez lo vamos a dar! ¿Ha picado?
0: Hombre, se ha picado. Sí, pero a él no le para de grabar.
1: Bueno,
0: es como cuando...
1: Él cuenta eso, que su mujer ha pillado y él dice, pero chica, ¿yo qué quieres que haga? Sí, la vida es así, ¿me entiendes? Si no... Y aparte dice, él su excusa es que estaba con la otra, pero pensaba en su mujer. Y es como, bueno,
0: no soy yo, es la condición humana. No,
1: no, claro, si yo...
0: Yo intenté resistirme.
1: Si me he dejado llevar como un ser humano.
0: Fíjate,
1: ha dicho.
0: Esto a veces me tortura un poco esta idea de hasta qué punto nuestra voluntad depende de nosotros. Es decir...
1: ¿Ya empezamos con la intensidad?
0: No,
1: ¿ya?
0: Pues estamos
1: todavía comentando.
0: Pero ¿cuánto hay de...?
1: Espérate.
0: ¿Tú?
1: Sí, dime.
0: ¿Por qué eres como eres?
1: Yo, porque me crié en el barrio del Carmen de Murcia.
0: Bien,
1: porque
0: tiene que ver...
1: yo y mis circunstancias.
0: Tiene que ver. Con tu educación, con el contexto en el que te has criado, con la educación que has recibido. Sin embargo, personas criadas en la misma familia, de los mismos padres, con una educación, si no igual, muy, muy parecida, son de distinta forma de ser.
1: No sé por qué yo carezco de hermanos.
0: Claro, pero, bueno, pero es una realidad que
1: no te
0: resulta desconocida. No te atañe, no te afecta, pero tú la conoces. Tendrás amigos que sean hermanos y dirás...
1: Hermano, yo no sé muy bien cómo lleváis con ellos, porque a mí a lo cojo no he puesto un hermano, la verdad.
0: Bueno, claro que sí, claro que sí. Lo que quiero decir es que...
1: Además de nada, si me cae mal, Gemma, imagínate.
0: Este niño es trabajador, es voluntarioso y él decide.
1: ¿Qué niño?
0: Pongo un ejemplo hipotético.
1: Un niño,
0: hipotético.
1: Vale, vale. Es un niño aquí debajo ahora que de
0: repente. No.
1: Es una
0: puta, no,
1: un niño aquí.
0: No.
1: Tío.
0: No.
1: Sacando su moco ahí. El otro día, un colega, perdóname.
0: Adelante.
1: Me envió un vídeo... perdóname un segundo. Un
0: pero,
1: video...
0: ¿cómo no te voy a perdonar? Si esto pasara todo el rato, habría un momento que yo te diría, hombre, Miguel, ya. Pero al ser una excepción en cada episodio...
1: Pero no me pasa fíjate. El rodillo, no me pasa el rodillo de frío por los ojos. Ahora tengo
0: no
1: los
0: me
1: ojos.
0: Molesta en absoluto.
1: Que no quiero su nombre por
0: la mierda,
1: no
0: mi teoría de pero la
1: él,
0: condición
1: él,
0: humana.
1: Él estaba giñando él y entra su hijo... que tiene un hijo pequeño y con un moco seco por aquí le dice, ¿has terminado de hacer caca ya? Y es como, déjame cagar, hombre. Déjame cagar, por lo menos, coño. Te con tu madre un rato. Ahora está mi papá, has terminado de... No, ¿no ves que no? Que estoy sentado en el váter.
0: Pero ¿y cuál es la anécdota?
1: Esa.
0: Pero esto es algo, en fin... habitual en las casas cuando hay niños. Los niños se meten en todas las habitaciones.
1: Porque se metan en... Bueno, pues no lo veo bien.
0: Bueno.
1: A ver, dime, Rey. Me decías.
0: Trataba de construir...
1: Perdóname.
0: De,
1: no, I'm sorry.
0: No pasa nada. Que...
1: las circunstancias.
0: Las circunstancias. Es decir, que... ¿Cuánto de lo que somos en realidad depende de nosotros mismos, nuestra forma de ser? Es decir, tú
1: un 35%.
0: Puedes... Bueno, pues no sé si es azarosa o no la cifra que acabas de dar, pero quizá pues, se puede aproximar. Porque que yo sea, que a mí me preocupen determinadas cosas o que yo me lleve a la cama algunos problemas que no me dejen dormir. Me lleve a la cama en un sentido metafórico, Miguel, por favor. Y yo quiero corregirlo. Pero hay una cosa como biológica, es decir, en la forma de ser que tenemos y que nos define, o que tú seas así de gracioso depende en gran parte de tu formación, de lo que te has dedicado y tal, pero hay algo...
1: Porque me mordió un gracioso de pequeño.
0: Innato, te caíste en la marmita del humor, pero hay algo innato en eso que es biológico y entonces al final es como el azar. No sé cómo decirlo, no sé cómo expresarlo,
1: sí,
0: espero que alguien me esté entendiendo.
1: Me ha pasado muy bien.
0: Pero que quiero decir cómo somos...
1: Es una cosa cósmica casi,
0: sí,
1: porque incluye
0: exacto,
1: todo. O sea,
0: eso
1: yo,
0: es.
1: Yo, por ejemplo, yo...
0: Estamos en manos de Aramis Fuster.
1: Noto... que últimamente tengo el carácter como más agrio.
0: ¿Un helicóptero? ¡Ostras!
1: Sí, ¿no?
0: ¿Ha empezado la guerra mundial?
1: Ojalá.
0: No. En estos momentos sobrevuela sobre los estudios de la cadena SER.
1: No, es que
0: helicóptero.
1: Yo sí que noto que tengo carácter como más agriado y sinceramente creo que en parte es por Gema. Porque tengo que lidiar continuamente con con sus desplantes y su actitud de mierda por el WhatsApp, que no me responde a nada, no hace pero, nada, ejemplo, no que le das que le pido un boli y un papel para hacer el programa, ni eso me trae y se va con punto en boca, me dice y no sé qué. Digo, pero bueno.
0: Pero ¿y tú por qué no traes tu propio papel y tu propio boli, Miguel?
1: Porque yo soy Miguel Maldonado, Sastre.
0: Es verdad, no había caído en eso.
1: Mira aquí, el gemuchis, digo, pero ¿esto qué cojones es, tío? Porque a mí me toman por el pito del sereno. Aquí, en la cadena SER, en cualquier sitio al que voy, en mi casa propia, y ya está bien. Ya está bien. ¿Eh? Pues ya está. Hombre, un respeto. Yo soy un tío hecho y derecho, hombre. Tengo casi 40 años ya. Y un coche que hace, que flipas.
0: A lo mejor cuando se esté emitiendo este programa ya tienes 40, ¿eh? No, todavía no.
1: No, no.
0: Todavía no. Todavía.
1: Te decía, si me disculpas un segundo, a ver si puedo decir algo. Es broma esto, porque soy el que más habla y el que más interrumpe. Y te pido disculpas, Gemma. Era todo broma, lo sabes tú perfectamente. Gemma me cae estupendamente bien y ella en absoluto me agrega el carácter. Gemma es una persona increíble. Me río muchísimo con ella, me parece graciosísima y buena persona.
0: Es que estamos a 3 minutos de que vuelva a meterse contigo.
1: Claro, claro, es.
0: Esto es un... Dios mío, ¿qué Miguel Maldonado eres hoy?
1: Te decía.
0: Puedes escoger el Miguel que odia, el Miguel que ama.
1: No me pasa el rodillo de frío por
0: la rutina de frío.
1: No me pasa el rodillo de frío.
0: ¿Qué te pasas?
1: El rodillo ese de frío, hombre.
0: Yo es que no me paso ningún rodillo de frío.
1: Pues un rodillo metálico que lo guardas en el congelador y luego hace... Y te...
0: Es verdad que la ojera es lo primero que te da la edad, son ojeras.
1: Sí, y la arruga sí, esta de aquí, la pata de gallo se llama esto, ¿no?
0: Y esta sí. Esto yo cuando me veo en las fotos...
1: Pero esto te reíse mucho.
0: Algo así, que río... No, Gemma, pero tú ahí, perdona, no voy a verter sobre ti el odio que vierte Miguel, pero sí diré que tú eres como muy generosa con los demás.
1: ¿Qué? Es decir, pues será...
0: En la mirada que tú tienes sobre ti mismo, es decir, yo a veces llego ahí a Gemma con mis complejos y Gemma dice, pero no... Y que son 2 o 3, tampoco es que yo tenga una lista interminable, vamos a ver. Pero y en ella te mira como excesivamente bien y entonces eso hace que pierdas credibilidad. Porque nunca encuentras una falta de, pues mira, Sastre, sí es verdad, tienes unas ojeras que dan y unas patas de gallo que pareces un señor de 900 años. No pasa nada por
1: decirlo. Pero ¿qué niegas? Yo no sé. ¿Las ojeras ahora mismo o el hecho de que tú nunca le digas nada honestamente?
0: No, no digo que no sea honesta, digo que tiene una manera de mirar muy amable.
1: Sí, sí,
0: y yo
1: sí.
0: Te lo agradezco el esfuerzo, pero se nota que hay un esfuerzo ahí, que te estás conteniendo.
1: Bueno, a ver si pudiera acabar lo que iba a decir de una puta vez, en vez de estar hablando sobre Gemma y sobre el otro, el de la moto, y si la abuela fuma y no sé qué. Vale, te decía que aunque yo soy profundamente antitaurino...
0: Ah, es verdad, esto era...
1: Admiro realmente las patillas de Bonanza de la Puebla. No, no, no. Que un día me enfundé en un traje de torero.
0: Pero Miguel, me interesa mucho este contenido. Adelante, ¿cómo fue eso? ¿Por qué?
1: ¿Nunca lo he contado?
0: Aquí no.
1: No.
0: Yo creo que nos hubiéramos quedado con eso, porque ahora mismo Pablo ya ha ilustrado a nuestros oyentes con un montaje en el que se te ve a ti vestido de torero.
1: Claro, bueno, está en...
0: ¿En Google?
1: En Internet.
0: Vale, pues por favor, podremos hacer...
1: En el teléfono lo encontrarás.
0: Vale.
1: Yo hice un día un sketch...
0: Voy a buscar.
1: ...para el difunto... Leitmotiv. Hice un sketch que se llamaba El
0: ya tiempo. Lo habéis encontrado, ¿no?
1: Sí, sí. Es increíble.
0: Miguel Maldonado
1: Torero. Mira, guau, increíble. Hizo un sketch que se llamaba El Tiemporero, que era como de un torero que viajaba en el tiempo. No me acuerdo muy bien cómo era el chiste, pero era increíble, la verdad.
0: Ah, sí.
1: Y entonces me vestí de torero. Y claro, tú no... Mira. Es que,
0: bien parecido,
1: es que,
0: ¿eh?
1: Es que ahí voy. Es que yo, o sea, que no me gustan nada los toros, pero es que me puse el traje y dije, ¡ojo, ojo! Y empecé a hacer así... ¿Cómo hacen? ¿Sabes lo que hacen ellos? Se quedan así antes y dicen... hacen eso siempre.
0: Sí, sí.
1: Viva España, coño. Está bien de maricones, hombre. Lo hacen así, ¿no?
0: ¿Y a dónde nos va a llevar esta...?
1: Ah, no, a que... claro, es que el asunto es que tú para enfundarte ese pantalón y todo eso...
0: ¿Qué haces con la genitalidad?
1: Tienes que ponértelo a un lado, claro, porque eso va, o sea, el tiro hace tope con...
0: ¿Tope?
1: Con el perineo.
0: Sí.
1: Va hasta arriba. Y es muy ajustado. Y, claro, no, o sea, realmente hace falta ayuda externa. Uh-huh. Para que te lo suban así, papá, y te dan tirones y te atan luego. Y dije, pues igual lo que pasa es que. Es que vivo a España, me cago en mi puta madre, dije, ¿sabes? Uh-huh. Dije, igual vivo a España, ya, hombre, ya está bien. Tanta mierda aquí, tanta mierda, ¿eh? Como la de la carta, que ahora entraremos en eso. Pero ya está bien.
0: No, no vas a ofender a gente que nos envía cosas, que nos escucha.
1: Pues que no.
0: ¿Quieres que enchufe el neón? ¿O quieres un poquito? ¿Cuánto llevamos? 13. Qué mala rima tiene eso.
1: No sé, a ver.
0: Qué mala rima
1: Arroz
0: tiene
1: que
0: eso.
1: Dice. ¿Ala? ¿En serio? ¿Estamos con la rima todavía? ¿Estamos con la rima?
0: Yo no soy el que... Yo
1: ¿la
0: no
1: la
0: soy...
1: que me crece? ¿No sé qué? Uh-huh. Entonces, sí, eso es lo que estamos. Uh-huh. Para eso he hecho yo esta carrera increíble en la sátira política y de humor inteligente para que me vengáis con... ¿Me crece? ¿Es eso que estamos...?
0: ¿Quieres contar un chiste para rubricar un inicio en alto?
1: ¿Un chiste de qué?
0: Chiste de los que a veces cuentas. Un chiste de...
1: Pues no.
0: Vale.
1: Sinceramente.
0: Vale. Sinceramente. Pues a veces los cuentas.
1: No, pues igual he hecho algún homenaje a Eugenio alguna vez, pero ya está, pero no.
0: No, y chiste en general también has contado, ¿eh? Yo estaba aquí sentado.
1: Bueno, pues no quiero contar ningún chiste.
0: No, pues está, no, no.
1: Es una Mariola.
0: Que está Mariola, ¿sabes algún chiste?
1: Se ríe mucho últimamente.
0: No, dice que no sabe.
1: Se ríe mucho últimamente, Mariola, está como muy graciosa. Uh-huh. A saber de qué se ríe. Igual sabe algo que tú y yo no sabemos.
0: Es verdad que vienes con la biología tensa hoy. Vienes con el... Vienes con... Bueno, vienes torero hoy, ¿eh? Qué gran canción esa.
1: Hay que ser torero.
0: Pon el alma en el ruedo.
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1: Para que sepan, ¿no? ¿Cómo es la...?
0: Para ser torero, juego la vida por ti.
1: Suficiente.
0: ¿Cómo hemos hecho ahora? Ha entrado igualmente, ¿no? No ha sonado torero. Ya veremos lo que suena. De aquí a que se emita esto. Porque esto se está emitiendo en un día indefinido del pasado. Y se proyecta hacia el futuro. Nos estáis viendo desde el futuro, os saludamos desde el pasado. Y diréis, ¿pero otro episodio grabado? Sí. ¿Por qué? Porque las condiciones, el calendario, nos ha exigido esta circunstancia.
1: Así es.
0: Y ya está. ¿Y quién es el calendario? Pues el señor que pone las fechas.
1: Efectivamente.
0: El que decidió. ¿Por qué? ¿Por qué?
1: Donald Trump.
0: Meses de 31 y meses de 30 días. ¿Eh? ¿Por qué?
1: Eso fue cosa de los romanos, ¿no?
0: Por los nudillos.
1: Eso fue los romanos, ¿no? Uh-huh. No, fue el Papa Gregorio.
0: Sí, que el calendario gregoriano es.
1: Efectivamente.
0: Claro. Al llamarse al Gregorio.
1: El calendario juliano.
0: Eso es.
1: Y fue Gregorio y dijo...
0: ¡Guau! Y Julio es por Julio César, Augusto por César Augusto.
1: Pues, y Gregorio dijo, pues vamos andando ya la...
0: Maldonado merece un mes, ¿eh?
1: Yo creo que sí. ¿Y sabes qué?
0: ¿Dónde te lo pediría? Si fueras el 13º mes, ¿entre qué mes y qué mes querrías ir? O sea, ¿por dónde alargarías el año?
1: Entre junio y julio.
0: Bien. Para mí, junio... Es el mejor mes del año.
1: ¿Junio?
0: Junio. Está el verano por empezar, todavía no aprietan mucho las temperaturas, ha acabado la primavera, claro, los días ya alargan más, está el día de San Joan. Para mí, junio, el mejor mes. No, Gemma dice
1: no,
0: que
1: no.
0: Gemma,
1: ¿cuál? Agosto.
0: Pero agosto es que se acaba.
1: Agosto, ya, ¿no? Que te suda hasta el ojete.
0: Pues se acaba el verano. Mariola está también con agosto.
1: Agosto.
0: Ah, julio.
1: Mayo, junio, muy bien.
0: Mayo.
1: Qué tío más estoico, me cago en la puta.
0: Bueno...
1: ¿Roberto?
3: Agosto.
0: También.
1: ¿La nueva?
3: Abril.
1: Bien. Qué elegante. Qué elegante, ¿no? Escucha música clásica en abril. Venga, hombre, por favor.
0: Abril es buen mes también.
1: Abril no es buen mes.
0: Muy bien.
1: Es por eso.
0: También
1: tiene un problema de narcisismo.
3: 20.
0: Ah, vale.
1: 20 de abril, ¿eh?
0: Sí, sí, sí.
1: Es una canción de los...
0: 20 de abril, en 90...
1: Creo que aquí nunca lo he dicho. Pero...
0: Celtas Cortos.
1: Pero Celtas Cortos. Uno de los peores grupos que nunca jamás han existido.
0: No. Es que te despistas un segundo y el niño va a meter los dedos en el enchufe.
1: Cuando queráis, nos pegamos un día en la calle. Vosotros contra mí. Que os reviento a todos. 20 de abril del 90...
0: No, es así.
1: Sí, es así. Exactamente así. Si quieres que te canto a... Es broma, todo bien, Celtas Cortos, todo bien.
0: ¿A quién?
1: A quien tú me digas.
0: No, es que te estaba viendo ya por Serrat.
1: Pues sí, hombre, un poco. No, que venía, venía escuchando en...
0: ¿Hoy por hoy?
1: No.
0: ¿No?
1: No, pero en el ascensor me he cruzado con los del abierto. Y yo... Digo, mira, mira, mira, cómo van a ir a opinar
0: pensando
1: con su opinión a otra parte, literalmente.
0: Claro, claro. Vale, ellos sí, les sigue la opinión,
1: claro,
0: de hecho.
1: Claro, o sea, yo considero que no sé qué.
0: Y la opinión, no, las ideas solas van debatiendo.
1: Claro, claro, ellos van a ir.
0: Tú te acercas,
1: oye, considero esto, considero lo otro.
0: Y luego un segundo y dices, Irán, Irán, no sé qué, tal, tal, tal, tal. Sin que ella hable, tú te acercas y emana opinión.
1: Claro, claro, la política de que los candidatos del PSOE sean ministros, bueno, tienen sus más y sus menos.
0: Y además se contradicen ellos a sí mismos.
1: Claro, claro, se pelean ahí un poco, vosotros les azuzáis.
0: Sí.
1: Para que... Pero tú, por ejemplo, cuando estás moderando el debate, nunca haces esto de así a uno y luego así,
0: sí,
1: ¿no?
0: Sí, muchas veces.
1: Cállate. Tú
0: muchas
1: ahora
0: veces. Y así.
1: Tú calla la puta boca ya.
0: Sobre todo este
1: Ignasi,
0: gesto de...
1: hasta aquí.
0: Y así...
1: Estefanía, dale.
0: Este gesto de acaba ya, que me llena la desco, acabo... breve.
1: Acaba, acaba.
0: Breve, que tengo que... Y sí, espérate un segundo y así, quieras que no, te sale el complejo de guardia...
1: Estefanía, cierra la puta boca.
0: Policía de tráfico.
1: Vamos, guardián, empócale.
0: No lo hacemos así.
1: Así podríamos hacerlo un día.
0: Es muy difícil a veces cuando no están...
1: Por favor, déjame hacer un día lo abierto. Déjame hacer un día lo abierto a mí. Cállate la puta boca, Ignasi. ¿Te has comido lengua? Nada más de que te parió, hombre. Dale. Por favor.
0: Es muy difícil.
1: Ay, por favor. Déjame hacer el abierto un día.
0: Mira, un día... No, ahora se le ha abierto. Trataba de decir que es muy difícil cuando no hay nadie en el estudio. Es decir, ellos muchas veces están cada uno en su casa.
1: Eso parece
0: entonces
1: distópico.
0: Entonces no te
1: cada
0: ven.
1: Uno en su...
0: Y tú tienes que...
1: Ahí.
0: Hay distintos trucos. Por ejemplo, tú vas interrumpiéndoles amablemente todo lo que... O respiras para que ellos vayan oyendo tu respiración.
1: Vamos terminando.
0: Y es cuando ellos lo notan y te dicen, y ya acabo. Cuando dicen ya acabo es porque sí, sí, ya sé que me quieres interrumpir, pero es difícil llevar la tertulia cuando
1: claro,
0: no están.
1: Muy difícil, muy difícil.
0: Porque, y al final, pues quedas tú como mal educado y dices, bueno, pues hasta aquí.
1: Se ha terminado ya.
0: Y se ha terminado. Y ahora la publicidad.
1: Sí que es cierto que vuestra ventaja es que no está el retardo este que sí que hay en la tele, por ejemplo.
0: Claro, eso hace, o cuando
1: hace muy difícil
0: a
1: eso.
0: Veces se produce y entonces es muy, muy difícil.
1: Pues
0: porque tú dices,
1: mucho.
0: Pero espera. Y tres segundos después él te dice, ah, vale.
1: Me gusta mucho cuando sale alguien que realmente lo se va a llevar bien y se espere cuando tal. Eso es increíble, pero luego hay otra gente
0: es muy difícil,
1: que lleva muchísimo tiempo en la tele que parece que no saben que hay un retardo y están...
0: Esperando.
1: Te decía,
0: que...
1: no... No, sí, sí, dime, perdóname. El estrecho de Ormuz, no, te decía, es importante que no... Sí, sí, dime, perdóname. Así es como habla mi madre por teléfono. No hay manera, no hay manera. Mamá, por favor.
0: Es que...
1: Uno, sé que conmigo es especialmente difícil, porque también a veces parece que me he callado y que ya he acabado la frase cuando estoy aún respirando solamente, pero bueno. Pero mamá, tú dices una cosa... Y yo te contesto esa cosa cuando tú has acabado. Si cuando yo contesto tú superpones otra frase, es muy difícil. Te decía.
0: No es fácil ser la madre de Miguel Maldonado.
1: No, ya te digo yo que no.
0: Y menos tener con él por teléfono una conversación sobre el Estrecho de Ormuz. Eso ya es el acabose.
1: Mi madre, por suerte para todo el mundo, vive por completo ajena al Estrecho de Ormuz, archivo de Einstein. El otro día mi madre, no miento, me llamó. Me dice, ¿por qué no me contestas a los mensajes? Y digo, mamá, porque estoy hablando con un amigo y no lo he visto. Me dice, ¿qué te he escrito? Y lo miro, me había escrito hace 2 minutos.
0: Claro.
1: Y digo, bueno, dime, ¿qué pasa? Y dice, ¿dónde está el punto en el teclado? Y le digo, mamá, ¿qué?
0: Bueno, claro, es que te necesita en ese momento y para ese menester.
1: Digo, ¿cómo?
0: Pues...
1: Pero sí, digo, porque ella es casi autónoma en el ordenador. O sea, sabe una cosa difícil como poner... la arroba o algo de eso, sí, pero el punto sabe ella, creo, y sume. Digo, pero mamá...
0: Yo descubrí hace relativamente poco que, claro, yo siempre escribía... Un día necesitaba el signo de interrogación de delante, del principio, que ya nadie lo usa, yo creo, se usa muy pocas veces, pero ese día, no sé por qué, pues creo que era por algo. Necesitaba el signo de interrogación de delante. Y como en el teclado solo va el de atrás... Tuve que ir a un texto, buscar en internet, en Google, sin interrogación, cortar y pegar, no sé qué, copiarlo. Hasta que descubrí que si tú le das fuertemente, sale solo. Pues llegué a esto hace muy poco.
1: Este es
0: no,
1: idiota.
0: Esto no lo apuntes porque no vamos a hacer un reel de esto, Gemma.
1: Este chaval es idiota, ¿o qué
0: no, sí, sí, sí lo soy, sí lo soy, sí lo soy.
1: ¿Con lo listo que eres para unas cosas?
0: Pues ya ves, si lo tontísimo que soy para otras.
1: Increíble. Bueno, el caso. Te decía que hoy en el metro...
0: Sí, perdóname, es verdad.
1: Que venía un poco, pues viendo a la gente, a sus asuntos. La gente es muy graciosa en general.
0: Sí.
1: Tiene actitudes como muy atribuladas porque llegan tarde. Es increíble.
0: En fin. Tú bajas al metro para ver la realidad de un país, ¿no? Te gusta mirar ahí un poco. Cual antropólogo para escudriñar en la cotidianidad de los españoles.
1: Y venía yo escuchando Phil Collins.
0: Mira, la banda sonora de Tarzán.
1: No. Ah. Oh, think twice, spend another day for you. You mean para... Just think about... No, porque esto es porque el otro día, no sé muy bien por qué, estaba yo acunando a la Conchita, que porque la cojo así y así, y se queda así. Haz así con las patas para que la deja morir. Se duerme y hago...
0: ¿Y cuando la vas a dejar, se despierta o no?
1: Sí, un poco. Vale. Pero la dejo siempre en su cama, hago... Digo, ya paso. Y el caso es que estaba yo meciéndola y empecé a cantarle Oh, think twice. Ay, porque ella se quedara esa no de there for you. You mean para that. Lo hizo de verdad. Y es una canción que esto es increíble. Es una canción que la hemos escuchado todo, porque es una canción increíble, que a todo el mundo le gusta por igual, porque Phil Collins, todo estupendo. Pero ¿sabéis de lo que va realmente? ¿Nunca os ha pasado esto que un día, por lo que sea, os fijáis en una pues es una canción que es como de siempre y que das por hecha y que no sabes de lo que va?
0: Sí, y a veces
1: caes. ¿Sabéis de lo que va esta canción?
0: Sí, no, esa.
1: Va de una sin techo, que está sola en la calle, la gente pasa de ella y él dice, haced el favor, que estamos aquí nosotros en el...
0: primer mundo más desarrollado.
1: Por favor. Es increíble.
0: Pues...
1: ahí lo dejo para que...
0: No, pues reflexione la reflexión y, por favor, si alguien tiene algún comentario, pues llámenos al teléfono del programa que aparece ahora sobreimpresionado y compartan.
1: ¿Se podría poner la canción? No, porque entonces nos escapan los...
0: No, se puede cantar y sí se puede poner el teléfono.
1: Se puede poner la versión MIDI.
0: Y comentaremos o suban en comentarios sus opiniones.
1: ¿Sobre Phil Collins?
0: No,
1: respecto a... todo el mundo gusta Phil Collins, ¿no? Nadie tiene en contra nada de...
0: A mí, bueno...
1: Aparte tiene... doble mérito. ¿Un segundo qué?
0: Bueno, que tampoco es que me gusta, pero no tampoco diría yo que está entre las 10 canciones que quisiera escuchar antes de morir.
1: No. ¿In the Air Tonight?
0: Bueno.
1: ¿No la escucharías tú así a punto de...?
0: Pues eso sería un buen final,
1: claro,
0: pero
1: tío.
0: Es muy difícil morirse justo en este punto de la canción.
1: Bueno,
0: cuadrar. Ya es difícil cuadrar las canciones en la radio.
1: Que te des en la oreja justo al momento.
0: Hombre.
1: ¡Pasa! A tomar por culo ya.
0: Bueno.
1: ¿Esto por qué era? Que Phil Collins tiene doble mérito. Con esa pinta de jefe de estudio del instituto.
0: Uh-huh.
1: A ver si una estrella de la música mundial. Esa pinta de liberado sindical. Y dime ahí.
0: Pero ¿por qué?
1: Batería y cantante de algún.
0: Pero
1: no cuadra.
0: Ahí tiene que ver el talento musical, no la apariencia.
1: De jefe,
0: ¿no?
1: De sucursal de correos, la verdad.
0: Bueno, pero oye, no seas ofensivo con todos estos roles.
1: ¿En qué momento he sido yo ofensivo?
0: Bueno, pero estás diciendo que un señor funcionario de correos no puede ser Phil Collins. Pues a lo mejor sí canta
1: bien. Al contrario, estoy diciendo que Phil Collins tiene pinta justamente de eso.
0: Pero eso es lo que te llama la atención.
1: Jefe, sí. Bueno, y
0: que haya llegado a eso.
1: Estrella mundial. Porque Elton John, por ejemplo, dices, claro, las plumas, las gafas, todo sí. encaja.
0: Bueno, pero a lo mejor en la sencillez.
1: Everybody, this is your song.
0: Bueno, pues hoy tenemos una edición cantarina de Sastre y Maldonado. Oye,
1: Sastre y Maldonado,
0: el musical.
1: I put that in words, how wonderful life is. Well, you are in the world. Yes.
0: Estaremos en el Teatro Gran Vía de Madrid presentando nuestro musical.
1: Rocketman, por cierto, el biopic de Elton John no está mal. No me hagáis decir que otro biopic de cantante...
0: ¿Qué te pareció Bohemian Rhapsody? ¿Qué te pareció Bohemian Rhapsody,
1: Miguel? No voy a hacerlo más, porque no creo que esté bien.
0: Vale.
1: Pero hay que decir que he descubierto que Gemma con esto se rompe por completo. Yo puedo hacer que Gemma se mee encima cada vez que le hago eso. Ella puede estar haciendo lo que sea y por eso que le hago. No lo voy a hacerlo, pero se mea.
0: Dale un poco. Dale.
1: No, que está feísimo. Lo hago, pero así.
0: Hazlo sin cámara, hazlo así,
1: que no,
0: hazlo así.
1: Que no, que está feísimo.
0: Vale.
1: Bueno, en fin.
0: Hemos recibido... Bueno, ¿por qué minuto vamos? Porque no sé si me va a dar tiempo. 28.
1: Bien, perfecto. El río es mi padre.
0: Hemos recibido...
1: El otro día vi, por cierto, un cisillo, que he dicho. Una... Perdón, como estamos metiendo el tiempo...
0: ¿Qué tal es Miguel? Me dicen mucho. ¿Qué tal es Miguel? No, pero en la vida real.
1: Se publicó una foto del rey emérito cuando empezaron todos los bombardeos en Dubái y todo eso. Uh-huh. Una foto como de él con su círculo de confianza.
0: Sí.
1: Como teniendo una suerte de reunión sobre qué hacer, si se iba a quedar ahí o se iba a ir, ¿no? Sí. Por otra movida, tal y cual.
0: Él, al principio, no sé qué estará ocurriendo en estas semanas en las que estamos hablando.
1: Claro, no sabemos.
0: Pero en su momento decidió quedarse.
1: Decidió quedarse porque dijo...
0: Aquí me han acogido y a mí me parece que tengo que estar aquí.
1: Efectivamente.
0: En este país.
1: Y su círculo de confianza, como su consejo, está formado por una gente que no recuerdo y Froilán.
0: Bueno, pero él dijo, el rey dice...
1: Froilán.
0: El rey dice...
1: El rey emérito.
0: El rey emérito dice que desde que Froilán está con él, él lo ha enderezado. El rey emérito a Froilán.
1: Ah.
0: Que lo ha enderezado. Y que es verdad que llegaba muy tarde a casa. De todo lo que podía sorprenderle
1: sí,
0: Froilán,
1: Froilán,
0: lo que le sorprendió al rey emérito
1: Froilán
0: es que llegaba... Que para que le sorprenda al rey emérito que alguien llegue tarde a casa, tiene que ser una hora de darle la vuelta al reloj.
1: Efectivamente.
0: Y dijo, ahora que está conmigo, yo lo he enderezado.
1: Efectivamente.
0: Entonces es normal que forme parte del Consejo de la Corona, que, por cierto, fue una institución que planteó Manuel Fraga que se instaurase en España. Cuando en España afrontaron las Cortes Constituyentes el debate en el 77 y 78,
1: pero
0: para aprobar la Constitución en el 78, de cómo tenía que regirse este país, Fraga propuso que hubiera un Consejo de la Corona, es decir, que el rey no solo tuviera su presupuesto asignado, sino que hubiera una institución que aconsejara cosas al rey. Imagínate lo que...
1: Es muy interesante, pero lamentablemente no es falso, pero es engañoso, porque Fraga no es que se inventara eso. Fraga le puso un nombre nuevo y le dio una asignación presupuestaria. Pero el rey de España y cualquier rey siempre ha tenido pues un consejo.
0: Sí, bueno, tiene
1: que ha tenido,
0: personas que le pueden asesorar.
1: Consejo de un gobierno en su momento,
0: sí,
1: tal tipo de cosas.
0: Pero digo, no, que lo que planteó él era que en la España democrática de hoy hubiera ese organismo que no existe,
1: bueno, pues,
0: como tal.
1: Pues muy bien por Fraga por haber dicho eso.
0: O no, muy bien o no, porque la mayoría parlamentaria lo rechazó. Bueno. Dijo que al rey no le hacía falta...
1: El rey...
0: No le hacía falta consejo.
1: Con su polla por delante, ya se encarga él de la movida, ¿no? Pues el caso es que estaba con su consejo, en el que estaba, insisto, Froilán, que sabemos todos cómo es Froilán, no hace falta que entremos en detalles, pero que tiene mucho mérito. Tiene mucho mérito.
0: Qué facha. No, qué falso.
1: Tiene mucho mérito porque los chavales hoy en día no salen. Salen, pero poco. Salen y salen con una forma muy, muy sana, beben Blutropic y todo eso. Mm. No te creas que están de ahí ya soplando como... Bueno, los chavales no están a meterse el dedo por el culo, eso sí, pero no salen. Pero Froilán sí. Vaya si sale Froilán.
0: Sale.
1: Y el caso es que
0: es una familia de salir. Sale pues bien está. Yo como valenciano, pues no puedo más que alabarles el gusto, ¿no?
1: El Borbón borbonea de forma irremediable. Y Froilán ha sacado todo el esquema Borbón. Igual que Leonor parece que no ha sacado mucho, salvo en la cara, que es cada vez más borbona. Uh-huh. Su hermana, en cambio, sí parece haber salido un poco más...
0: ¿Que le gusta la fiesta, crees?
1: Yo creo que sí. ¿Es Sofía? Sofía,
0: ¿no? Leonor y Sofía, eso.
1: Sofía,
0: es.
1: Sofía.
0: Princesa luego, Leonor, Infanta Sofía. Sofía.
1: Yo creo que Sofía se va a arrancar, de aquí a poco va a ser un vídeo de ella bailando dembow en algún sitio, haciendo, y va a estar muy bien.
0: Bueno, hay grandes tradiciones de hermanas de, pues, la princesa Margarita.
1: Claro.
0: Es conocido que también tenía una vida, pues, que de salir mucho.
1: Hombre, claro,
0: salir mucho, porque
1: no tengo ningún tipo de... Ah, perfecto. Y de...
0: La reina, ¿quién es mi hermana, no? Pues a mí dejadme en paz.
1: Totalmente.
0: Y ahí está, sí, sí.
1: Yo hacía en su día un chiste, bueno, no quiero hacerlo porque es... No,
0: vale. No.
1: Luego está también Victoria Federica... Increíble.
0: Uh-huh.
1: Increíble.
0: ¿Desde qué perspectiva increíble?
1: Bueno, Victoria Federica, increíble.
0: Vale.
1: Y el caso es que en la foto del consejo del rey, en el que salía Froilán estaba mirando a su abuelo con muy fijamente, pero es que parece que estaba hueco. Parecía una carcasa, Froilán. Es que parecía de madera, ¿sabes? Como estaba como... Un PDL de Froilán habían hecho. O, igual es que estaba recién llegado. Y según llegó, se sentó. ¿De qué estamos hablando?
0: ¿Pero no te pasa a veces que tienes el cuerpo en un sitio y la cabeza en otra, Miguel?
1: Sí.
0: Pues entonces a lo mejor es eso lo que ha ocurrido. Que tiene la... ¿Te has hecho daño, mi rey?
1: No.
0: Que tiene la cabeza en un sitio y el cuerpo en otra. Y además, el cuerpo se puede partir en partes y cada una de esas partes puede estar en sitios distintos.
1: Es que le vi la cara como si estuviera igual, ¿sabes? Esa gente que se busca las cosas con mucho golpe. Ah, no, está aquí, perdón. Vale, lo tengo yo.
0: Tú eres muy maniático cuando sales de casa de... A ver, ¿sabes que hay gente que se...
1: Sí.
0: Que es que hace fotos de... Pues creo que es Omar Ayuso el que lo cuenta, que muchas veces incluso hace fotos de la plancha... Sí, él ha contado en algunas entrevistas
1: el
0: que...
1: ¿El actor?
0: Sí, que...
1: ¿El cejibiris?
0: ¿Perdona?
1: ¿El cejibiris?
0: Bueno.
1: Tampoco he dicho ningún...
0: No. ¿Y por qué acabó Sastre Maldonado? No, porque lo odiaba todo el mundo. Que hace fotos de la plancha y de todas las cosas que tiene, de electrodomésticos que tiene en casa, porque tiene realmente una obsesión con se me va a incendiar algo, o he dejado las llaves o no sé qué, entonces tiene que hacer fotos todo el rato e incluso que duda de esas propias fotos.
1: Claro.
0: ¿Tienes tú algún tipo de...?
1: Sí, yo siempre, antes de cerrar la puerta de casa, miro las llaves en la mano, hago.
0: Sí.
1: Están aquí las llaves, las tengo. Entonces
0: yo sí doy ese golpe de tocar al bolsillo para asegurarme de que tengo las llaves encima.
1: Cuando he hecho
0: o el móvil. Un día salí de casa sin el móvil y...
1: pero es un problema, ¿eh?
0: Qué ansiedad, ¿eh? ¿Desde qué punto es adicción?
1: Cuando he hecho la zarzuelilla esta de los sí. golpes con Felipe Juan Froilán, me refería a otra cosa.
0: Bueno. No hemos recibido una carta... Y dos libros de Julia. Bueno,
1: sí,
0: lo recibimos.
1: Sí. Déjame.
0: No lo hemos recibido ahora. No lo hemos recibido ahora.
1: La que le va a caer va a ser
0: una carta que nos escribe es confidencial. No es para que se lea. Julia es una... En el mes de marzo...
1: Que encima está en catalán.
0: Nos envió una carta. Ella tiene una librería que se llama La Primera, en Valencia, porque un día citamos aquí un poema de Cavafis, un viejo, es el poema que citamos.
1: Tú citaste. Yo me reí de ti.
0: No, porque dice... Bueno, Julia es una librera en el barrio del Carmen, Valencia, fiel seguidora del podcast. Dice que se llevó una sorpresa cuando en el episodio del otro día, en referencia a un episodio emitido hace ya mucho, los dos dijisteis que habíais leído a Cavafis.
1: La verdad que yo he leído algo a Cavafis.
0: Es que niegas algo que no puedes negar.
1: En el instituto.
0: Es que eres un empollón.
1: Sí...
0: Sé que es bastante conocido, pero siempre me choca un poco cuando veo que alguien sabe algo de la literatura
1: bastante
0: de una lengua
1: conocido, dice Cavafis.
0: Minoritaria como el griego.
1: Pin Flaco es más conocido ahora mismo que
0: es traductora de formación, especializada
1: ¿no?
0: en griego, estudió en Málaga, con uno de los mayores expertos en Cavafis, ahora es librera, su tienda tiene una amplia sección dedicada a la Grecia moderna. Bueno, el caso es que nos ha querido regalar...
1: Se estará forrando, seguramente.
0: Nos quiere regalar dos ediciones.
1: Tu visión de negocio, ¿eh? Voy a montar una librería... Que venda sobre todo poemas griegos contemporáneos. Seguro que con esto.
0: Honor a esos valientes. Honor que dicen aquellos, honor a esos valientes,
1: claro que, sí,
0: que diría el propio Cavafis,
1: claro que, sí,
0: que en los tiempos que corren se atreven a dejar aquello que estén haciendo y abrir librerías.
1: Estoy de broma.
0: Y más como esos. Y compete a nosotros, corresponde a nosotros la responsabilidad de ir, visitar esas pequeñas librerías.
1: Toda mi admiración.
0: Y alimentar esa comunidad.
1: Y espero que se entienda que esto que...
0: Y comprar libros.
1: Por supuesto, a eso iba.
0: Comprar libros, Miguel.
1: Se entiende que es como yo, o sea, que es una broma, pero estamos en realidad haciéndole un poco de un...
0: Bueno, una muy buena promo, una muy buena promo.
1: A esta persona que tiene una librería que se llama La Primera.
0: La Primera.
1: Que vende poemas griegos, que es un género especialmente... difícil porque no tiene una salida comercial. Quiero decir, esto no es Carmen Mola, esto no es. Tú no ves en la playa de la Malvarrosa mucha gente leyendo a Cavafis. De estos que están muy dentro de los libros también. No todos, hay algunos que no. ¿Como cuáles? Pues no lo voy a decir porque no quiero meterme en ningún problema, pero lo podría decir.
0: Pero hay muchos libros que están bien.
1: Hay muchos, efectivamente. Gracias porque estaba a punto de decirlo y no quiero meter ningún problema. Entonces, se le da, por supuesto, el apoyo a esta gente que hace,
0: claro,
1: esta
0: sí,
1: labor tan
0: pero compleja. El punto que te ha llamado a ti la atención...
1: Que yo siempre digo, perdóname, lo contrario de lo que pienso, entonces yo no, me parece francamente bien que esta persona, y le agradezco mucho que nos envíe estos libros, porque hay que, en general, leer libros y comprar libros. Y esto es porque el otro día, hace unas semanas...
0: Sí.
1: Estuvimos todos.
0: Ah, es verdad.
1: En la presentación de tu libro.
0: De plomo, muchas gracias por venir.
1: Nada, un aplauso. Bueno.
0: ¿Te gustó la presentación?
1: Fue espectacular.
0: ¿Estuviste cómodo?
1: Increíble. Dani Garrido lo hizo increíblemente
0: primerita
1: bien.
0: Primerita fila, te di.
1: Primerita fila, efectivamente.
0: Primerita fila.
1: Y el caso es que cuando el acto acabó, vino un chavalito muy joven.
0: Uh-huh.
1: Me gusta mucho el podcast, tal, no sé cuántas, que venía con mucha tal, de aquí le mando un saludo, por supuestísimo que sí. Entonces le digo, bueno, aquí yo dije un poco, ya estaría, ¿no? Ya, no, ya, déjame, tranquilo.
0: Te hicieron muchas fotos, ¿eh?
1: Y entonces me dice, ¿sabes qué pasa? Es que yo estudio en la universidad. Y digo, ah, pues es un dato fantástico, la verdad. Está muy bien, lo celebro. Y le digo, ¿y qué estudias? Y me dice, periodismo. Y le digo... Y entonces me dice, aunque tú siempre dices que hay que dejar los estudios y tal, entonces yo ahí me di cuenta y digo, hombre, yo se lo digo de broma, o sea, no, quiero decir, si alguien está estudiando una carrera, que la siga. En casi todos los casos, claro.
0: Vale. Pero en periodismo... Tienes razón.
1: Estaría mejor vendiendo ketamina a...
0: ¿Nahuel? Sí, sí, sí.
1: Nahuel, efectivamente.
0: Sí.
1: Chaval muy majo, la verdad.
0: 40 minutos llevamos. Bueno, entonces...
1: Perdón, ya está. Ya solamente hacer este apunte sobre mi máximo respeto y admiración.
0: Y a favor de la poesía.
1: Y por esta persona que nos envía los libros.
0: A favor de la poesía. Y entonces ella dice que este libro recoge la traducción del gran Carles Riba.
1: Hombre.
0: Y aquí está la frase que te ha llamado la atención porque nos pone Nuria el primero en traernos a Cavafis.
1: Nuria no, Julia.
0: Julia, perdón. Julia.
1: No,
0: pero tiene una I, una U, una I y una A. Es que también lo pone muy difícil, Julia. El primero en traernos a Cavafis al Estado español.
1: Y digo, ¿qué pasa? ¿Que te duele la boca decir España o qué? ¡Di España, coño! ¡Viva España, coño, hombre! Tanta poesía griega. ¿Dónde está Miguel Hernández? Tanto de Cavafis, Miguel Hernández. Hombre.
0: No, muy bien, Miguel Hernández. No,
1: hombre.
0: Por favor.
1: Y alguno más.
0: Hombre, muchos y sin parar. Anda que no tenemos generaciones de poetas. Y de poetas hombres, poetas mujeres, por suerte.
1: Por supuestísimo que sí.
0: Sí, sí, sí.
1: Gloria Fuertes.
0: Uh-huh.
1: Me cae muy bien.
0: Déjame decirte algo que hace unas semanas el CIS publicó... yo lo traigo aquí porque lo...
1: Pero eso no sería mejor comentarlo en el programa.
0: Es que, bueno, si quieres... Como si fuéramos a grabar dos, uno más para la semana y otro este que queda más para atemporal.
1: Sí, porque sabes que nosotros no tenemos secretos con nuestros oyentes, porque somos todos una familia. Y desde aquí os invito a que si veis a Sastre por la calle o en un tren o lo que sea, paradle y contadle todo lo que os apetezca y explicadle lo bien que os parece hoy por hoy y cómo es un comunicador increíble y todo eso. Porque a Sastre le da muchísimo gusto. Y tocadle mucho. Abrazarle, todo eso, tocarle así la carica, eso a él le da mucho gusto.
0: Era un contenido de esta semana, la semana del 17 de marzo, en la que estamos, pero podía ser atemporal. Lo digo, lo he traído aquí por si no llegábamos a los 55 minutos, ni uno más ni uno menos, que hoy la dirección de Ser Podcast, personificada en la figura de Roberto García, nos ha exigido qué hiciéramos. Entonces, quedan 15 minutos por delante. Pero ¿quieres, o sea, que juguemos al Wikipedia?
1: Claro, que jugar al...
0: ¿Te das cuenta?
1: Que jugar al Wikipedia. Hay que hacer los postcre... los...
0: Ya cada vez puedo introducir menos contenido.
1: No, es verdad.
0: ¿Te das cuenta?
1: Tú puedes introducir lo que tú quieras, máquina.
0: Hubo un episodio hace 2 semanas, o 2 episodios, ya no sé en realidad en qué dimensión me hallo, en el que intenté introducir algo de actualidad y me dijiste, pero si es que no hay tiempo, era en I-55 y todavía no había comentado las elecciones que hubiera habido ese mes en
1: España. Pero eso no fue mi culpa. Estoy diciendo que sea culpa tuya. Porque hiciste un par de speeches de eso que haces tú sobre las cosas, sobre no sé qué, y tú solo eras la serpiente que se muerde la cola.
0: Te pido disculpas. Juguemos al Wikipedia.
1: No,
0: esto va a ser el arranque del episodio de esta semana, que será el número 24. Cuando veáis este episodio, que será probablemente el 28, que sepáis que hay aquí un contenido que podéis recuperar en el episodio 24. Esto es como... somos ya los libros de Tim Unmas. Al final de cada página es... escoge a qué episodio
1: quieres.
0: Claro,
1: te quieres ir a... ese libro me...
0: Vamos a hacer esto, el meta enlace con el
1: episodio. De repente llega con el coche a un precipicio. Si quieres saltar, salta a la página 25. Si quieres quedarte ahí,
0: pues que sepáis que este episodio conecta con el episodio 24, que fue un episodio fabuloso. ¿Os acordáis cuando Miguel dijo aquello? Estuviste tan gracioso y llevabas justo la misma ropa que hoy.
1: Curioso, curioso.
0: Sí. ¿Qué quieres hacer?
1: Hacer el siguiente, así ese rollo. O sea, que,
0: ¿qué rollo?
1: Pues que ante cada disyuntiva que se plantee...
0: Disyuntiva es una palabra que me vuelve loco.
1: Me gusta mucho, ¿verdad? Que sea Gemuchis,
0: ¿sí?,
1: la que diga esto o esto.
0: Pero así como de crédito. Si quieres pasar al episodio 25, ¿no?
1: Claro,
0: no, o sea, si quieres tal...
1: Le digo, pues sabes que un día se quede torero. Entonces le digo, si quieres que cuente lo del el torero...
0: Episodio 28.
1: Di que sí. Y si quieres que no, di que no. No funciona igual.
0: Pero es muy difícil.
1: No funciona.
0: Es muy difícil. Entonces tendríamos que grabar muchos episodios.
1: No, vamos a dejarlo. Vale. Es que justo he abierto Wikipedia.
0: Ven, voy a traer el periódico. ¡Ostras! El crucigrama.
1: ¡Ostras!
0: Arte de sangrar. 1, horizontal. Ay, y son todas las letras.
1: Arte de sangrar.
0: Arte de sangrar. Uf. Y son 10
1: y pero es arte.
0: Arte de hacer sangrar a alguien.
1: O
0: arte será del toro, ¿no? Del mundo del toro, precisamente.
1: ¿Arte con H o sin H?
0: No, sin H.
1: Ah, porque si fuera arte de sangrar es como de sangre ser, ¿no?
0: Uf.
1: Más o menos.
0: Hay aquí un jeroglífico, ¿vale?
1: Sí.
0: Y sale una hoja. Y un 5. Esto es del diario ABC del 17 de marzo.
1: 1000 hojas, el postre.
0: Pero ¿y el 5?
1: Bueno.
0: En lo de abajo pone, te aconsejamos hacerlo este verano. 5 hojas. A ver, una hoja. Una hoja con un ramito y un 5. Te aconsejamos hacerlo este verano. Exfoliar. Bueno. Dejamos esta duda y será resuelta. Claro, ¿y hay soluciones? No, son del
1: día anterior,
0: día anterior, claro. Pues hasta dentro de... hasta dentro de mucho tiempo no resolveremos este jeroglífico. Bueno, ¿queréis pensar un poco? Amigos oyentes que no nos estáis viendo, es una hoja, yo diría, de un árbol caducifolio y que tiene sobreimpreso en grande un 5, en negro. 5 hojas. Te aconsejamos hacerlo este verano. Bueno.
1: No tengo ni...
0: Bueno, pues no...
1: Esto lo voy a hacer un montaje como...
0: No, para que parezca que lo hemos resuelto
1: rápido. Acelerado, o sea, que hay que decir que se vea que estaba pensando, pero... Te aconsejamos hacerlo.
0: Es complicado el arte del jeroglífico, ¿eh? Estás intentando buscar la solución por... Y es que ya dentro de nada la IA ya nos dirá la solución a todas las cosas, también a los crucigramas. Y entonces, ¿qué pasatiempo pasaremos, no? No hay nada como picarte intelectualmente, Miguel. ¿Quieres que juguemos ahora las 7 diferencias? para mí, mi pasatiempo favorito son las siete diferencias, claramente.
1: Irte al quinto pino.
0: Pero no es una hoja de pino.
1: Bueno, chico, no se juzga en un brainstorming. Cinco
0: hoja caída. Quinta. Lo peor es la cantidad de gente que está ahora mismo gritándonos en su casa mirando el YouTube o mirando Spotify o tal, diciendo...
1: A mí no me entiendes.
0: ¿No lo entendéis? ¿Tú no le hablas nunca a gritos a la radio?
1: Hombre.
0: ¡Cállate, desastre!
1: A ti muchísimo.
0: A mí no me grites, ¿eh? Déjalo aquí, aparquémoslo. No podemos estar... Desencallémonos. No pasa nada. Hay misterios que para nosotros no tienen solución.
1: Es una...
0: Miguel, muchas gracias.
1: Gracias a ti.
0: Voy a apagar el neón. Tú sigues siendo el número uno, sea el mes que sea del año. Sea el mes... ¿Cómo se llamaba tu mes? Por cierto, que va empotrado entre julio y agosto. El mes...
1: Empotrado.
0: El mes migueliano, ¿no? ¿Qué es hoy? 15 de Miguel. Oh, muy bien.
1: 15 de Miguel, ¿no?
0: 15 de Miguel. Pues así lo vamos a dejar.
1: Venga,

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1: Arrancamos este sofá sonoro de reinas de la música con la más grande, con Aretha Franklin, la reina del soul. Aretha fue la gran voz del soul, la hija del reverendo Franklin, una niña prodigio que ya llamaba la atención desde cría, cantando durante los servicios de su padre. Sus inicios como adulta no fueron, sin embargo, sencillos, y en sus años en Columbia no tuvo el éxito que esperaba. Fue de la mano de Atlantic y de Jerry Wexler cuando encontró el éxito, a finales de los años 60, triunfando con I Never Love a Man the Way I Love You, álbum en el que estaba ese Respect que la convirtió en estrella.
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6: Como portavoz de todos los oyentes del Todo por la Radio, vas a poner nota. ¿Con quién empiezas?
7: Sheila. Desperdiciada. Una sección de música clásica en el TXR es como poner a Messi en el Sestao.
6: Bueno,
7: un 6 y medio.
6: Un respeto al Sestao y un saludo a la gente del Sestao. Alfonso Cardenal.
7: Desubicado, Alfonso, de verdad. Tu sección es para Radio 3, no para estos gañanes. Un 6.
6: Iñaki de la Torre.
7: Desmotivado. Antes por lo menos traía la guitarrita. Ahora ya ni eso llega cuando le da la gana. ¿Vale?
6: Emma Vallespinos.
7: Innecesaria, lo siento. Sí, Emma, si escucho el TXR es precisamente porque no tengo ganas de leer libritos. No tengo ganas, y menos de humor. Así que un 6 y medio.
6: Marta Esteves, rápido.
7: Tendenciosa, se le nota mucho que todo lo que dice se lo ha escrito Florentino Pérez. Un 6.
6: Mario Panadero.
7: Quejica, que si no encuentra piso, que si le gusta poco, que si trabaja como un mulo, que si no llegan los trenes a su casa.
6: Pues y
7: no,
6: técnicos.
7: Tienen el poder en sus manos y no lo usan. Más de un día podrían haberle cerrado el micro a todos.
6: Y no lo han hecho.
7: Decepción.
6: Bueno. Se ha quedado a gusto, Cosme, por lo menos.
7: Yo sí, lo volveré a hacer.
6: Pues
7: sí.
6: Muchas gracias, un aplauso para Cosme.
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0: Son las 6 de la mañana, las 5 en Canarias. Donald Trump insiste en que la subida de los aranceles al 25% para los coches europeos se deba a que Bruselas ha incumplido el tratado comercial firmado hace un año con Estados Unidos. Esto después de que la Comisión Europea negase las acusaciones de Trump por las que justifica esta subida arancelaria. Desde Nueva York, Nicolás Lupo.
1: Pues con este anuncio el incremento es de 10 puntos porcentuales, ya que el acuerdo negociado hace casi un año limitaba los aranceles a vehículos al 15%. Molesto por la falta de apoyo en el conflicto con Irán, así como con el proceso para implementar el convenio acordado, Trump ha dicho que implementará la subida la semana que viene porque la Unión Europea no ha cumplido el trato entre las dos partes. En el pacto negociado el pasado verano y ratificado hace poco más de un mes, la Unión Europea se compromete a eliminar sus propios aranceles sobre los bienes industriales estadounidenses y algunos productos agrícolas, así como comprar casi 700.000 millones de euros en gas natural y otros productos energéticos en los próximos 3 años.
0: Siguiendo en Estados Unidos, la administración de Donald Trump va a retirar 5.000 soldados de sus bases militares. En Alemania se ha dado de plazo entre 6 meses y 1 año, según el portavoz del Pentágono. Añade que la decisión se tomó tras una revisión exhaustiva del despliegue militar en Europa. En nuestro país este sábado continúa la campaña electoral en Andalucía de cara a los comicios del 17 de mayo. Juan Manuel Moreno, candidato popular a la reelección, estará en Córdoba después de celebrar ayer su primer mitin oficial de campaña. Siguiendo la estrategia del PP andaluz, Moreno pide el voto para evitar la entrada de Vox en el gobierno y evitar lo que llama líos, como ha ocurrido en Extremadura o Aragón.
2: No es lo mismo tener una mayoría suficiente, una mayoría de estabilidad, una mayoría de confianza para planificar 4 años de progreso y bienestar, que estar permanentemente sometido pues a los líos que ya hemos visto en otros sitios de España.
0: El PSOE también ha celebrado su primer mitin de campaña en Málaga con Pedro Sánchez apoyando a la candidata socialista y ex vicepresidenta María Jesús Montero. El presidente del gobierno ha pedido el voto útil en las urnas andaluzas y Montero ha centrado su discurso en atacar al candidato del PP, Juan Manuel Moreno. Informa Ana Fernández Vila.
3: El PSOE desplegó ayer toda su artillería para tratar de sacar de la abstención a su electorado, con Sánchez arropando a Montero y apelando al voto útil y a la movilización.
4: No se puede quedar nadie en casa. Movilizarse, movilizarse y movilizarse. Oye, si tú quieres un gobierno de izquierdas, ¡vota izquierda!
3: En una campaña en la que Montero se ha propuesto desenmascarar la falsa moderación de Moreno, dicen.
5: No quieren que se hablen de las elecciones. Él sigue en el álbum de fotos. En las palmaditas en la espalda, la pose que no conduce a la solución de los problemas reales.
3: Es un lobo con piel de cordero, insistió la candidata, y pidió el voto para liberar.

0: Andalucía de los que no dan la cara.
1: Del tiempo, hoy nos espera un día nublado con lluvias en el norte y centro de la península. María Ibáñez, buenos días.
2: Buenos días. Sábado de puente pasado por agua en buena parte del país. Lloverá con más intensidad en el interior peninsular, donde las tormentas activarán el aviso amarillo pasadas las 2 de la tarde en todo el Cantábrico, las dos Castillas y en La Rioja. Habrá momentos de sol solo en puntos de Extremadura, de la costa andaluza y en Canarias. En cuanto a las temperaturas, bajan las máximas. No se superarán los 20, salvo en Almería, en Murcia y en Santa Cruz de Tenerife, donde llegarán a los 24. Más bajas serán en el norte, que rondarán como mucho los 15 grados.
1: En los deportes, hoy tenemos partido del Barça contra el Osasuna. Iria Vieira, buenos días.
3: ¿Qué tal? Muy buenas. Comenzó ayer la jornada 34 de la Liga con la victoria del Mallorca ante el Girona por 0-1 con un tanto de Samu Costa. Hoy a las 9 juega el Barça ante Osasuna en el Sadar, un partido clave porque en caso de ganar podrían proclamarse campeones este mismo fin de semana. Si el Real Madrid no suma una victoria mañana ante el Español. Además, a las 2 de la tarde se juega un derbi valenciano entre Villarreal y Levante. A las 4 y cuarto el Valencia recibe al Atlético de Madrid y a las 6 y media se enfrentan Alavés y Athletic Club. Además, en Fórmula 1 se disputa este fin del Gran Premio de Miami. Hoy es la carrera sprint a las 6 y a las 10 es la clasificación. Ayer fue la clasificación a sprint en la que la pole fue para Norris, seguido de Antonelli y Piastri. Alonso quedó eliminado en la Q1, acabó en 21º lugar, mientras que Carlos Sainz llegó hasta la Q2 y terminó 15º.
1: Pues de momento es todo, se quedan con ser aventureros. Nosotros volvemos con más información aquí en una hora, ya en tiempo de Matinal Ser, con Sohaib Nadi, y estamos siempre en cadenaser.com.
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bienvenidos a un fin de semana más. No, no estamos en casa, no estamos en el cuartel general. Nos hemos venido al Camí de Cabañ, nos hemos venido a Menorca, Ciutadella, donde en los últimos 10, 11 años por lo menos...

0: disfrutando cuando nos escapamos hasta Menorca. Hola, Ángel Colina, muy
1: buenos días. ¿Qué tal, director? Pues muy feliz de estar un año más aquí en Menorca, disfrutando, como tú dices, de la gastronomía, del clima, del paisaje, de sus gentes, en fin, una maravilla.
0: Hoy te has puesto morado en el flamante.
1: Oye, ¿cuántos años has dicho?
0: 11, creo.
1: ¿11?
0: Sí.
1: Qué barbaridad. Qué jóvenes éramos, ¿no?
0: Sí. Te has puesto morado, lo has visto, ¿no?
1: No, yo soy el que más se cuida aquí.
0: Bueno, yo te he visto que ahí pillabas mucha comida. Bueno. Hola, José Luis Angulo, buenos días.
2: Buenos días.
0: ¿Qué tal estás?
2: Bien, como dice Ángel, como dices tú, 11 añitos ya más o menos, 10, 11... Y felices, felices, ya es un clásico para nosotros. Esto es como el calvo de la lotería de Navidad de hace años, pues
0: el
2: la
0: Camí
2: cita está Camí de Cabal, siempre a finales de abril, primero de mayo, pues aquí estamos, así que felices, felices.
0: Raúl, como no cojas el micro, vamos, sí, ahí estás. Hola, buenos días.
3: Que estaba preparado, tranquilo,
0: sí,
3: Ponce.
0: Te he visto ahí, muy relajado.
3: Son muchos años de experiencia en la espalda y tal. Bueno. Encantado. Primer sol de España, que lo sepas.
0: Sí.
3: Eso es importantísimo.
0: Es importantísimo.
3: O sea, es que no lo podemos pasar por alto esto.
0: No.
3: En Sapunta, ¿no? Es donde sale el primer sol de España,
0: sí.
3: Aquí en Menorca.
4: Donde amanece, vaya.
0: Amanece.
3: Que no, sí, señor. Poco. Él sí que ha hablado, es Íñigo, ¿no?
0: Sí, aún no les he presentado.
3: Ya, pero, por eso, pero, como ha hablado.
0: Pero, no, pero les voy a presentar ahora mismo.
3: Venga,
0: a Íñigo.
3: Preséntalo.
0: Porque solo vienen a las cosas
1: sí,
3: buenas.
1: Las VIPs.
0: Sí,
1: capo. Las casas VIPs.
0: ¿Sabes? Las cositas ahí.
1: Sí, especiales.
0: Con buen sabor, sí. Top. Hola, Armán. Hola, Íñigo. Hola, especialistas secundarios.
5: ¿Qué tal? Buenos días, ser aventureros. Buenos días, Ciutadella. Es un placer estar por segundo año consecutivo aquí.
0: Qué fuerte, ¿eh? Y que os han invitado otro
5: y
0: año.
5: Y estar
0: más,
5: en el
0: tío.
5: Último viaje que vais a hacer a Ciutadella. Porque sí. Después se está hablando con Sergi, no creo que volváis.
0: No, después de la que hemos liado este año, ¿no crees?
4: Nosotros sí. Nosotros sí.
5: Es que vamos a hacerlo nosotros.
0: Ah, igual, ¿lo vais a hacer vosotros?
5: Sin ser aventureros.
0: ¿Vais a hacer un programa paralelo?
5: Especialistas aventureros.
4: Sí. Decía que esto parecía la mesa de la última cena.
0: Sí.
4: Aquí está Judas.
0: Sí, pero sí. ¿Cuál de los dos es Judas?
4: El, traición.
5: Y empezaremos el programa en Sapunta Mara, que es allá donde empieza el sol.
0: Sí.
5: Y recorreremos toda la vitamina C hasta aquí, hasta Ciudadella.
0: Qué bonito, tío.
4: Sin parar de comer ni de
0: cenar. Qué buena idea, ¿eh?
5: ¿Qué te parece?
0: Y os ha salido así sin
5: más. Lo llevaremos solo a María, nada más.
0: Ah, bueno, ahora la presento a María. Hoy todo el mundo me está presentando.
5: Estamos ligando.
0: A los invitados.
4: Te ayudamos.
5: Hilando.
0: Hola, María Salvo, buenos días.
6: Hola,
0: Ponseti. A partir de hoy, María Salvo forma parte de Ser Aventureros por fin.
5: Toma.
0: Porque llevamos persiguiéndola desde hace mucho, pero es que corre mucho, María.
5: Claro.
0: Sí, nunca no, mejor dicho. ¿Estás bien, María?
6: Estoy bien. Segundo Camí de Cabal, ¿eh? ¿Qué hago con vosotros?
0: Sí, pero el otro estabas aquí porque ibas a correr o iba a correr alguien que
6: corría
0: conocías.
6: Álvaro. Sí.
0: Y bien, este año tú no otro Álvaro.
5: Ah, vale.
0: Arbeló también va a correr, pero para otro lado. Es otro tema que ya tocaremos en carrusel. Que todo bien,
6: ¿todo bien?
0: ¿Estás preparada para ser parte de la familia de Ser Aventureros?
6: Por supuesto.
0: Muy bien.
5: No lo he pensado.
0: ¿De aquí a dónde te vas?
6: De aquí a La Traca.
0: ¿Qué es La Traca?
6: Girona.
0: ¿A Girona?
6: ¿Y una carrera de gravel?
0: ¿Así cuántos kilómetros?
6: Por eso no puedo correr Camí de Cabal. El año que viene seguro.
0: ¿Vas a correr el año que viene Camí de Cabal?
6: Claro.
0: Si nos invita Mito el año que viene.
6: El año que viene hacemos, pero es que este año tenemos La Traca muy cerca.
0: Vale, ¿cuántos kilómetros haces en La Traca?
6: 200.
0: ¿Qué? La niña es así. Deja a la niña, no como que qué. La niña quiere hacer 200 kilómetros, ¿por qué haga 200?
1: Oye, te voy a decir una cosa, exceptuando a la niña, como dices tú, María, yo lo que veo es que aquí, que nosotros no estamos muy en forma. Estoy viendo aquí al personal que está recogiendo los mayots, los dorsales y tal, y digo, joder, están en forma.
0: Claro, te recuerdo que hay alguno de esos que estás viendo hace 180
1: y nos miran así como decían, mira qué pinta estos
0: pringados
1: ahí.
0: Claro, normal.
5: Hay un índice de grasa abajo, ¿eh?
1: Sí.
0: Bueno, es lo que tiene la vida. Gracias por sintonizarnos a través de la cadena SER, en Península, en Baleares, en Ceuta, Melilla, en Canarias. Gracias por hacerlo a través de la 1260 en la costa este de los Estados Unidos. Dos invitados muy especiales. Voy a empezar por pura educación, por la alcaldesa de Ciutadella, por María Jesús Bagur, que nos acompaña hoy. Hola, ¿cómo estás, alcaldesa?
7: Hola, muy bien, buenos días.
0: Buenos días, buen día, bienvenida a Ser Aventureros.
7: Un gusto.
0: Espero que digas lo mismo cuando termine el programa.
1: No, vamos a ser buenos.
7: Sí.
1: Vamos a ser buenos.
7: Sí.
0: Ciutadella sigue siendo una de mis ciudades preferidas, lo sabes.
7: Estoy contenta.
0: Y si no, te lo cuento. Y montáis un follón espectacular, ¿no? Porque te decíamos fuera de micrófono antes de empezar. Tenemos una foto del primer año que venimos y era una pequeña carpa, nosotros cuatro amigos, te digo. Este año 3.000 tenemos detrás nuestro, que los oyentes ya les pasaremos fotografías a través de redes, una pantalla inmensa y con muchas cosas nuevas, ¿no? Me decías, hemos hecho un esfuerzo por quitar coches, por acercar la carrera a la ciudadanía.
8: No, bueno, la verdad que ha sido un esfuerzo. Bueno, el ayuntamiento cede este espacio, cede la plaza, y como decía en julio del año pasado, pues bueno, este equipo de gobierno, bueno, no fue fácil, pero los coches se fueron de la plaza de Sborn. Por tanto, este año ha sido más fácil porque la plaza de Sborn ya era para los ciudadanos, ya era para hacer actividades. Y bueno, todo el montaje este que se monta, que lo monta Mito, lo monta el Chip, nosotros permitimos que esto se haga en Ciutadella, muy contentos de que así sea y, lógicamente, mantener esta carrera por muchos años más.
0: Pues muy bien, Mito está a tu lado. Ahora hablamos, no te preocupes, alcaldes. Mito, ¿qué pasa contigo? Mito, vos, que es el hombre que cada año nos trae, que este año, antes de empezar el programa, tiene un detalle con nosotros. Tenemos la camiseta oficial y algunos carquiñolis y algunas cosas más espectaculares. ¿Cómo estás?
9: Muy bien, muchas gracias. Muy contento de estar aquí otro año más con vosotros. Y bueno, a ver, estamos iniciando ya la 14 edición de la Tremeloca Camino de Cavalls y esperemos, si el tiempo acompaña y la gente se porta bien, que sea un éxito.
1: ¿Cuántos participantes tenemos este año?
9: Pues nos marcamos el objetivo de 3.000 corredores. Ya es una meta que cuando abrimos inscripciones, y la sorpresa fue que los primeros de diciembre habíamos hecho sold out, o sea, habíamos cerrado inscripciones. Y hemos tenido una lista de espera de 964 personas. La verdad, muy contentos, muy satisfechos de esta acogida. Ahora la responsabilidad es de estar a la altura como organización, pero bueno, esperemos que los esfuerzos que hemos puesto en la carrera, bueno, ya habéis visto, intentamos pues que sea pues un buen montaje, muchos servicios y que la gente viva una bonita experiencia aquí en Menorca.
10: El camino de Cavalls crece, pero Mito está igual, ¿eh?
9: Más bajito.
0: Mito no cambia.
9: Bueno, ya llevamos unos bastantes años, pero yo ya lo dije el año pasado. Habéis dicho que Mito monta esto. No, Mito no monta nada. Tengo el honor de dirigir un gran equipo que están todos ahí currando, que están montando y están haciendo cosas. Camino de Cavalls no es de Mito ni de nadie, es de todos. Y yo quiero agradecer a toda esta gente que me da soporte, instituciones, empresas privadas que están aquí dando soporte, porque sin ellos esto no sería posible.
0: Bueno, alcaldesa Mito, nosotros teníamos una deuda pendiente del año pasado porque... Armand,
5: ¿sí?
0: La vida continúa, pero hay cosas que no han cambiado, ¿no?
5: Bueno, el año pasado estuvimos aquí hablando del Camino de Cavalls, Mito. Bueno, pero también hemos de recordar, la gente de aquí lo sabe, que hay una carrera también de 185 kilómetros, que es el Camino de Cargols, el Camino de Caracoles. Es una carrera, solo se ha celebrado una edición, empezó hace 22 años. ¿Os acordáis el año pasado, no? Que quedaban cuatro caracoles, que eran Rayo Rojo, Dimón y Palut, Maurici y Vinibeco tercero, ¿vale? Bueno, pues Dimón y Pelut iba en cabeza, pero aún no acabó la carrera.
0: ¿Qué me estás diciendo?
5: Estaban, el año pasado estaban en el tramo final, y un año después todavía aún no llegó el caracol, y tenemos a Amadeu Meñique, que es el mito de la carrera del Camí de Cargols, director general de la carrera. Amadeu, buenas tardes.
0: Hola, Amadeu, ¿qué tal?
11: ¿Qué tal, compañeros? Sí, pues os cuento, hace un año... Lo has dicho, estaban a menos de una semana de meta, pero se salió de la carrera.
5: Se salió de la carrera Dimón y Palut.
11: Dimón y Palut, en una coneta conocía una caracola de mar.
5: ¿Una caracola de mar?
0: ¿Qué me dices?
11: Sí, señor. Escucho, claro, que es menor que escuchó canto de sirena, nunca
5: canto
11: mejor
5: de sirena,
11: dicho.
5: Claro.
11: Se dejó impresionar por la caracola, piense que una caracola de mar, pues ha visto mucho mundo.
5: Claro.
11: Y un caracol, pues...
5: No hace nada, claro, la caracola ha visto cosas y el caracol nada. No, claro,
11: yo le dije, Dimoni, vas a ganar la carrera, claro, tú ganas la oportunidad de ganar.
5: Vas líder, claro, tío. Vas líder, claro.
11: Y le dice, paso la carrera, a nadie le importa, métete la carrera por el Surigué.
5: ¿Qué eso dices? Te dijo.
11: Eso dijo, así.
5: Eso te dijo el Dimoni, pero y se quedó entonces con la caracola de mar.
11: Con la caracola, pero nada, se veía que no iba a durar, ¿no?
5: Eso
11: porque
5: no
11: ella es una caracola de mar, por definición es viajera,
5: claro,
11: es aventurera,
5: claro.
11: Y a los tres meses, pues pum, se fue.
5: Se fue la caracola de mar. Y dejó a Dimón y Pelut, lo dejó ahí.
11: Sí, dejó a Dimón y Pelut, y Dimón me dice, ¿puedo volver?
0: Y que quiere reincorporarse.
5: Se reincorporó, Dimón y Pelut, ojo,
11: ¿Qué? ¿Quién viene arrastrándose ahora?
5: ¿Quién viene arrastrándose ahora?
0: Qué carácter,
5: es un caracol, al fin y al cabo, ¿no? Entonces, ahora... Es el único superviviente que queda de los caracoles, ¿no?
11: Sí.
5: Y le quedan solo unas horas para ser campeón y llegar a la meta del Camino de Cargols.
0: Pero está, todavía no ha llegado.
11: No ha llegado.
5: ¿Y qué gana? ¿Gana una medalla? ¿Gana una camiseta? ¿Qué le dais?
11: Bueno,
5: le
11: hemos dicho que pida un deseo y él ha pedido sopa de caracol.
5: O sea, Dimón y Pelut ha pedido...
0: ¿Pero cómo?
5: Sopa de caracol.
11: Sopa hecha con los cuerpos de los adversarios.
0: ¿Pero qué dices? Pero
5: ha salido cabrón.
0: ¿Qué carácter? No,
5: ha salido malvado, ¿eh?
11: Caníbal.
5: Ha salido malvado.
11: Se llama Dimón y Pelut. Es que ya...
5: Claro, ¿qué esperas?
0: Ya, es el malo. es el malo.
5: Bueno, pues estamos a la espera, Poncho, de que Dimoni Pelut llegue y...
0: Se... ¿Hay previsión o no, aproximada?
5: ¿Cuánto más o menos?
11: A ver, jefe? Yo calculo, es que estamos a mayo, empezando, yo creo que...
5: ¿A junio? ¿Puede
11: junio, junio del año que viene, sí, más o menos.
0: ¿Pero qué dices?
5: ¿Pasan Joan?
11: Sí, porque tampoco no tiene rival, es como el Pogacar. Claro. Es el Pogacar de los caracoles.
0: El Pogacar de los caracoles.
5: Dimoni Pelut, sí.
0: Qué bonito. Sí. ¿Qué te parece, María, el programa en el que te hemos incorporado?
6: Sí. Impresionante historia, ¿eh?
0: Sí, a estos tíos cobran por esto, lo sabes. Sí. Lo digo porque no creas que...
6: Han ganado la vida ellos, ¿eh?
0: Sí.
5: Estás a tiempo de irte, ¿eh?
0: Bueno. A ver, José Luis, que querías preguntar algo a alguien.
2: Bueno, le quería preguntar a Mito. Obviamente hemos dicho que llevamos 11 años nosotros, sabemos lo que es el Camí de Cabals, pero cuenta a algunos oyentes que no sepan, porque esto no es solo es una carrera, sino que detrás de ese nombre existe una tremenda historia y es un camino que habéis recuperado y que no es
0: la
2: solamente...
0: La GR223.
9: Correcto.
0: ¿Has dudado?
9: Sí, sí, sí he dudado porque estoy con el GR221, que también organizamos una carrera ahí en la Travesa
0: de la Sierra de
9: Tramuntana, el 223, correcto. A ver, Camí de Cabals es mucho más que un sendero. Menorca, en el centro del Mediterráneo, pues era codiciado para el comercio como puerto seguro, puerto de Mahón, el segundo puerto más grande del mundo, creo que es, natural. Claro, para coger víveres, pues era codiciado, hemos tenido asaltos, aquí tenemos el obelisco que conmemora que en 1558, pues querían, pues hemos tenido... Tener Menorca, estar en posesión de Menorca, toda la parte de dominación inglesa, dominación francesa, y ahí sí, pues, Menorca está... toda llena de torres de vigilancia. ¿Qué pasa? Que para ir, la configuración de Menorca, pues se hizo un camino, un sendero, para poder ir de torre en torre, para poder defender Menorca. Este camino cayó en desuso a principios de siglo, y a finales del siglo pasado, pues hubo un movimiento social para recuperarlo, y la historia es pues que tenemos este sendero, que se ha citado, que se ha marcado, que está señalizado, y ahora se ha convertido pues en un reclamo, en un sello de identidad muy grande para lo que es Menorca, porque tiene pues toda su parte de naturaleza, toda su parte salvaje, toda la parte está esa esencia de Menorca diferente, Menorca natural, Menorca única, que creo que es lo que le da valor.
0: María Jesús, alcaldesa, ¿qué supone 3.000 más todos los acompañantes? No sé cuánta gente llega a Ciutadella en este fin de semana a raíz de la carrera.
8: Mucha gente, pero bueno, volviendo al cargol...
0: ¿Estás poniendo... preocupada por el cargol? ¿El Dimoni Pelut?
5: El cargol, ¿qué pasa, alcaldesa? Váyase.
8: Habéis hablado de junio, lo que le ha costado el cargol,
11: sí.
8: Llegar aquí.
0: Sí.
8: Llega aquí, con San Juan, con caballo.
0: Claro.
8: Con caballo, le meta la...
0: Pues bueno, escucha...
8: Ya no viene de que llegue en julio o en agosto.
5: Pues,
8: pobre,
5: pues a que se espere, que se espere.
0: Pero
5: mejor.
0: Escucha, podemos organizar algo con la policía municipal, que le abran un camino.
11: Mucho
0: algo,
11: peligro,
0: ¿no?
11: Mucho peligro un caracol... en medio de aquí de un cargol,
8: tantos caballos, tanta gente. Yo solo le pido que, bueno, que espere un mes y llegue
5: que se quede en una cuneta ahí tranquilo esperando, ¿no?
8: Bueno,
5: sí, ¿no?
0: Bueno, o con otra caracola de mar,
11: o me ponen coche
5: claro,
11: oficial.
5: Alcaldesa, podemos poner un cochecito oficial al caracol mientras tanto.
8: Algo encontraremos.
0: Bueno, si tienes presupuesto en el ayuntamiento, me parece bien.
8: Yo creo que a medida del caracol llegamos.
0: Sí. ¿Estás segura? No te metas en un lío porque veo al representante del caracol y me preocupa el organizador de la...
11: Lo hablo con él,
0: muy bien. Alcaldesa, me decías, la cantidad de gente ahora, la cantidad de gente, por ejemplo, por San Juan, es parecida, ¿no? Nada que ver.
8: Bueno, San Juan
0: es que es muy
8: mucho
0: bestia,
8: San Juan, ¿no? Pero bueno, la verdad es que, bueno, estamos a principio de la temporada, Ciutadella es un municipio turístico, con un montón de establecimientos turísticos, todos preparados para atender esta gran cantidad de gente que viene, bueno, estando todavía... a principio de temporada, pues bueno, es una ciudad preparada para recibir a esta cantidad de personas que vienen, los mismos corredores y todos sus acompañantes.
0: ¿Tenéis sobrepoblación de turistas o estáis tranquilos? Porque me acuerdo que lo hablábamos el año pasado, lo anterior, de hay que vigilar tema de agua, ¿te acuerdas, Ángel? Sí. Que lo hablamos. Hay que vigilar tema de cuidar mucho el entorno porque viene mucha gente.
8: Bueno, claro, Menorca tiene los límites que tiene, eso no se puede negar, y tiene los recursos que tiene. Por tanto, yo creo que no queda otra que empezar a plantearse en serio unos límites. Un, bueno,
0: ¿pero qué quiere decir eso, alcaldesa?
8: No,
0: que le vamos a poner, a ver, como mito, hasta 3.000 entran de aquí para allá y ya no entran más.
8: Bueno, no, se está estudiando el hecho de limitar vehículos, como ya se hace en Ibiza y en Formentera, Mallorca también lo ha pedido. Y el territorio es el que es, no hay nada más allá del mar, ¿no? Es decir, no podemos extendernos, y creo que también le da un valor poder intentar mantener nuestra esencia, mantener lo que somos y sin superar estos límites que decíamos. El agua es la que es, la gestión de residuos es la que es, y tenemos la capacidad. Y creo que también es un atractivo el hecho de poder ir a un sitio que tiene su tamaño, tiene sus recursos y que se caracteriza por eso, por ser lo que es, con su tamaño, y por poder soportar el máximo, pero no más. Lo que no puede ser es siempre ir a más y siempre añadir una I y esto y lo otro y lo otro. No, en algún momento se tiene que parar.
0: Dime, José Luis, que le quieres preguntar
2: a la alcaldesa.
0: ¿Tienes algún problema?
2: Este año hay una fecha en verano clave para toda España, que es el 12 de agosto.
8: Sí.
2: Media España está contenta porque esa franja del eclipse va a pasar por encima, me incluyo, donde yo estoy, y otra media España está pensando a dónde voy para ver el eclipse. ¿Podemos venir a Menorca a ver el eclipse?
8: Bueno, el 12 de agosto Menorca ya está a su máximo de afluencia, si estáis aquí, lógicamente.
3: Está eclipsada ya.
8: Ya está eclipsada. Lo que pasa que, bueno, para Ciutadella, lo que tiene de especial, a diferencia de los otros municipios de Menorca, es que coincide 10 minutos antes de la puesta de sol. Han hablado de que es el primer sol de España,
0: claro,
8: que sale por Punta Prima, en San Luis, está al otro lado de la isla, pero el sol se pone en Ciutadella. Por tanto, nuestro reto será poder gestionar que casi toda nuestra costa se ve la puesta de sol. Por tanto, el reto será gestionar todo este movimiento de gente, todo lo que esto supone, a 10 minutos de la puesta, que cada día la puesta de sol ya es un espectáculo en sí. Añádele cada día, y hay, en Puntanate, por ejemplo, se va solo en bus para ver la puesta de sol porque no hay suficiente aparcamiento por toda la gente que quiere ir. En Pont d'en Gils se crean unas colas impresionantes, eso es a diario. En verano, imagínate, súmale.
0: Vaya
2: este movida. Año lo que va a ser un despelote va a ser el salir a tomar copas, porque sales por la mañana, los 10 minutos es por la noche, me vuelvo para casa, pero cuando llegas
3: bueno,
2: a casa.
3: O tomar
2: a salir,
3: agua, que no hace falta tomar copas.
2: No, copas.
0: Ah, bueno, lo que tú quieras, pero bueno, a mí me preocupa que llegue el caracol justo el día del eclipse.
5: Menuda
0: liada, macho. Bueno, ¿eso lo has previsto o no?
11: No sé, pero yo he estado muchas veces en las puestas de sol de Pont d'en Gils.
0: Sí, y así estás.
11: Estás
0: organizando carrera de caracoles.
11: Con copas y sin copas. Es preciosa la puesta de sol en Ciutadella. La más bonita del mundo.
0: Bueno, pero por lo que dice la alcaldesa, sois conscientes de que más vale que tenéis otro sitio, lo busquéis, porque aquí va a estar complicado.
11: Hay que caber, claro. Si no,
0: sí, estoy de aquí casi. Bueno, os voy a dar una sorpresa ahora, porque, Ángel, la gente no sabe, la gente se piensa que venimos a Menorca en avión, sí, no sé qué. Nosotros no. Nosotros no venimos nunca así. Nosotros venimos en jeep.
5: Siempre venimos
0: en jeep. Sí, señor, porque hay quienes sueñan con la aventura y quienes se atreven a vivirla. 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
0: ¿Qué quieres decir, Raúl?
3: No, que estoy flipando, que hemos venido en Jeep y estaba imaginando. Sí, hombre,
0: ¿en
3: ha
0: Jeep?
3: Sido maravilloso.
0: El viaje en Jeep, te he conducido fantástico con
3: porque
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0: Madre mía.
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0: Pues seguimos esta mañana de ser aventureros desde el Camí de Cavall, desde Menorca, desde la Ciutadella, que nos hemos venido hasta aquí.
1: Que pregunte la cosa a la...
0: Dígame,
1: la
0: espera, cosa. Ahora te dejo. Déjame que le pregunte yo de María, okay. María, ahora okay, tiramos. Okay. De María, María, y tiro porque me toca. María, el año que viene, si vienes a correr esto, ¿qué quieres correr?
2: ¿Qué distancia puedo hacer que no?
0: ¿No?
2: La de la cuenta acera, ¿no?
0: Sí, sí.
1: ¿La cuenta acera no la haces?
2: Pruebo, si la haces conmigo, sí.
0: ¿Quién?
2: Tú.
0: Ah, no, a mí no me líes. O sea, aquí la que vienes a liarte eres tú. Bueno, si quiere Armand, que se líe.
3: No, ni de coña.
4: Armand,
3: no,
4: vale.
1: Yo 185 metros, como mucho hago de.
4: hacemos relevos.
0: No, no digo nada, pero bueno. Entonces, pero te puedes hacer la iniciación si quieres, son 27 kilómetros.
2: Venga, esa.
0: Porque luego tenemos.
2: Pero
0: luego, ¿qué le recomendarías para empezar?
4: Mito, a ver.
5: Bueno,
0: escucha, que esta corre mucho, hazme caso.
5: Si corre mucho, la de 27...
0: Se puede quedar corta.
5: A ver, puede elegir norte o sur, 27-44. El norte, pues tiene unas características mucho más agrestes, un terreno mucho más técnico, y el sur, pues tiene estas playas, Calanturcata, Macarella, pues que son playas paradisíacas, Arena Blanca, pinos... Menorca tenemos esta diferencia entre norte y sur, que creo que marca, o sea, la gente puede elegir más agreste...
4: Pero,
5: mito, más...
4: si se trata de correr, da igual.
5: No, da igual, ¿no? El paisaje.
3: Te puedes parar, ¿no? Y bañarte.
5: Esa que importa, bañarte. Bueno, bañarte, claro. No sé, si quieres...
0: Claro. Y te puedes cruzar incluso con el caracol ahí.
5: Exacto, es diferente. Es diferente,
2: cuidado,
5: pero...
2: que no lo pisen al
0: sí,
2: caracol.
0: Sí, por favor.
5: Pero lo más importante es, en un momento dado, pues si tienes una vista larga, subir la cabeza, pues si miras, pues, toda la costa, todo lo que tengamos, oye, son cosas muy bonitas. El norte tiene unas cosas, el sur otras. Yo creo que cualquiera de las dos le puede ir perfecto.
2: Cada bueno, año una,
1: hay
2: ¿no?
1: que correr, sí, solo correr, ¿no? Se puede
0: sí,
1: ir.
0: Sí, sí, sí.
4: María,
1: en el Jeep no se puede
0: andar.
1: Ir, ¿no?
0: No, en el Jeep no.
1: El Jeep aquí, el Jeep Xurigué, ¿no?
0: El Jeep Xurigué no es...
1: No, el Jeep Xurigué no. No, no, no, no.
4: María, el norte es precioso.
0: El norte es precioso, María. Ahí te lo están recomendando.
4: Norte Favaric.
0: Le quería preguntar la última a la alcaldesa, que la voy a despedir.
6: Bueno, rápido, sí. Quería preguntar, no, la voy a hacer una pregunta agradable, porque siempre a los políticos les
0: preguntamos. Claro, no le hemos pisado la cabeza.
6: ¿Qué es lo más bonito hoy de gestionar un sitio como el que tú gestionas?
0: Como Ciutadella.
6: Una ciudad.
7: Bueno, yo creo que cada uno... quiere a su pueblo, sea Ciutadella, sea quien sea. Si tu objetivo es gestionar y bueno, dar para el bien común, ¿no? Pues, bueno, para mí es trabajar para todos, trabajar para mi pueblo, y yo creo que sea Ciutadella, sea el que sea. Pero bueno, Ciutadella tiene estas características de patrimonio, de costas, de naturaleza, que también hace atractivo que sea bonito gestionar.
0: Qué bien.
1: Muy bien.
0: ¿Qué
1: es lo peor de Ciutadella? No, es la persona.
4: No.
0: ¿A quién se lo preguntas? ¿A la alcaldesa?
4: No.
1: La alcaldesa, eso no sería pregunta, ¿no?
7: No, creo que no voy a contestar.
1: Porque no hay nada. Es que no hay nada malo.
0: Porque no hay nada feo.
3: No hay nada.
7: Alguna cosa en contra.
0: Estás despedido, perdona, estás despedido. Gracias por venir, no te preocupes. Alcaldesa, muchas gracias. Mito, un placer, un año más.
5: Muchas gracias.
0: Gracias. Nosotros seguimos. Ahora os voy a presentar una nueva sección, a ver qué tal os parece, porque nos vamos con uno de los nuestros.
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0: Bueno, ya sabéis que todos los programas nos traemos a algún compañero, a algún aventurero, a algún actor, a una persona célebre
1: que nos
0: acompaña en esta sección.
1: Sí, alguien que es célebre por algo, pero que también al mismo tiempo es aventurero, ¿no?
0: Claro,
1: digamos,
0: claro.
1: Y le gusta viajar. Pues yo creo que para un día tan especial como hoy hemos invitado, digamos, al Goat de la aventura, o sea,
0: ¿ah,
1: a la cabra?
0: A la cabra, al mero mero.
1: Sí, un viajero incansable, es un aventurero sin límites, ha recorrido millones de kilómetros cuadrados, recorrido y conquistado, ojo.
0: ¿Qué me dices?
1: Porque se trata nada menos que del fundador del Imperio Mongol.
0: ¿Pero qué
1: el
0: dice?
1: Imperio terrestre más grande, uno de los más grandes de la historia de la humanidad. Por favor, un fuerte aplauso para Genghis Khan.
4: Vamos, Genghis.
1: El gran mongol, ¿qué tal?
4: Gracias. Saludos, aventureros. Y como decíamos siempre ahí en el Imperio Mongol, buen capvespre.
9: Anda, habla como el caracol.
0: Sí, parecido.
1: A ver, no exagero, porque tu imperio, Genghis, iba desde el mar de Japón hasta el mar Negro, desde Siberia hasta la India.
4: Para que te hagas una idea, más o menos la extensión era 2 millones desde Santiago Bernabéu.
1: ¿Qué te parece, tío?
4: Con brutal. Parking, con parking.
1: Parking incluido.
0: Sí, eso no lo tiene ni Flo.
4: No, y lo hicimos a caballo.
1: Todo
4: no,
1: a caballo.
4: Caballo. El Camí de Caballo es una siesta al lado de, del Camí de Genís Khan, ¿no?
1: Genís Khan se hace llamar aquí, Genís Khan. Y tú has sido, Gengis, has sido de viajar, ¿vale? Pero de viajar de verdad, no rollo hoteles, ni Airbnb, ni cosas de
4: eso. No, al suelo, al suelo.
1: Suelo, al suelo.
4: Hoteles donde, yo siempre decía, hoteles donde mi colchón son las piedras, mi techo las estrellas y el vasito de agua de la mesita, un puñado de arena en mi boca.
1: Eso es.
0: Qué bonito.
1: Una cosa hemos de decir que...
9: Qué poeta.
1: Sí. Hay luces y sombras en Gengis Khan, bueno, porque no todo era bueno, porque la destrucción. Este bueno. tema de la destrucción, porque donde iba Gengis...
0: mucho qué?
1: Arrasaba pueblos.
4: Bueno, hubo cosillas, hubo peleas.
1: Bueno, pero... dicen que lo tuyo era destrucción, muerte, arrasaba pueblos enteros. ¡Ay, se ríe el tío!
4: Un poquito a saco, así que íbamos. Yo me acuerdo la batalla de conquistar Corasmia. En Uzbekistán, al lado del Caspio.
1: Eso es, ángulo, es correcto, ¿no?
0: Ángulo.
4: Los corasmios eran las hostias como panes.
1: ¿No? Sí.
4: Me costó muchísimo ganar en la capital, Samarcanda, la hostia. Un arroz con bacalao nos tomamos para celebrar la victoria. De ahí
1: la canción,
4: Samarcanda, un arroz con bacalao. Lo vamos a comer.
0: ¿Qué me dices?
4: Sí, viene de ahí.
1: Oye, hablando de la canción viene ahí de Samarcanda, que vamos a comer un arroz con bacalao. Oye, y hablando de comer... Tú, que lo que te pillara cabalgando, supongo, gastronómicamente no eras muy pejiguero.
4: Nosotros,
1: ¿no?,
4: en el Imperio Mongol teníamos un lema, teníamos una de esto, una filosofía que si en la entrada de cualquier sitio hay muchos caballos aparcados, se come bien.
1: Se come bien. Claro, es el lema de Gengis Khan.
0: Eso hoy en día es camioneros, ¿sabes?
1: Claro, ¿no? Oye, si tenéis alguna pregunta que hacerle a Gengis Khan.
9: Gengis, por donde pasaba no crecía la hierba, ¿no?
4: No crecía la hierba, pero normalmente es que ya no había. O sea, hay mucho mito en eso. No íbamos por césped, íbamos más por
0: hierba. Oye, y una pregunta que siempre te hacemos en esta sección. ¿Eres maniático con algo? O sea, ¿hay alguna
4: cuando viajo? A mí me gustaba mucho con los mongoles, con mi ejército, que hubiera gimnasio, donde paramos que hubiera gimnasio.
0: Ah, siempre busca gimnasio.
4: Para hacer un poco de cuore, mancuerna, apoyaba, aprovechaba
1: para física,
4: aprovechaba para ducharme, había espejo ducha, coño, y me afeitaba y tal. O sea, claro, que había gym.
10: Tú eres una persona violenta, muy violento.
4: Sí.
10: Ahora pero te gusta la aventura, el viaje, ese inesperado, el mosquito que te pica por la noche.
9: Más turismo.
10: Ese tipo de
4: yo iba con relente a todos lados, a mí el
10: llevabas el repelente.
4: A mí que hubiera tías.
0: Pero
9: Gengis era así.
0: Esta sección
4: no,
0: nunca,
4: en esos tiempos eso no estaba mal visto.
0: Nunca he tenido tanta sinceridad. Esta sección
1: es política masculina de hace un milenio. O sea,
0: claro, hay que pensar
4: políticamente.
0: Dime,
4: correcto.
0: José Luis,
11: hay una pregunta que nunca han contestado, lo has contestado, a ver si aquí ser aventureros conseguimos la primicia, y es que os quedasteis a las puertecitas de Europa.
4: Sí.
11: Te dio un paraflux y dijiste para atrás.
1: ¿Qué pasó?
4: Bueno, vamos a ver.
1: Los precios también, que hay diferencia.
4: Los alquileres estaban fatal y bueno, vimos el tema pizza. A mí me he hecho... Vimos una pizza tropical en Italia. Italia, pizza tropical con piña y a la mierda, no entramos en Europa.
0: Podemos decir que es
9: por la piña.
0: La piña, la pizza. Que parasteis y no entrasteis en Europa.
4: Esta gente aquí no se vive bien. Y ahí no.
0: La expresión típica también de aquella época es: ¿qué mierda es esto? ¿No?
4: ¿Qué mierda es esto?
0: Eso es de la época de Gengis Khan.
4: La mierda, sí.
0: Raúl, ¿quieres preguntarle algo? María, te podéis preguntar, ¿eh?
9: Yo, el tema de los caballos, porque yo siempre he visto ahí a Gengis manejando el caballo y tirando con el arco desde el caballo ¿Qué les dabais de comer a los caballos?
4: ¿A los caballos?
9: ¿Si no había hierba?
4: No, pues gente como tú, o sea, quiero decir, eran carnívoros, o sea, yo...
1: Eran carnívoros los caballos de Gengis Khan.
4: Cada tarde, a media tarde, miraba a todos los de mi ejército y decía, tú, lo matáis y para el caballo.
1: Claro.
4: Y era así.
1: Y los hombres riojanos, así, albino, era muy nutritivo, es proteína pura.
11: Hay una leyenda urbana y es que os quería patrocinar vuestras expediciones los dos caballos y eso al final no llegó. Se metió Jeep.
0: Menos mal que se metió Jeep. Porque si no la liamos. Hazme caso.
1: Si patrocinamos otra marca aquí.
0: Apaga y vámonos.
10: Entonces no tenían Jeep.es. No había.
0: En aquella época todavía lado, pero no, fue todo, ya después de...
1: Todo era cara a cara. No había.
0: Escucha, tenemos que ir terminando la sección.
4: O sea, soy el primero de esta sección, ¿no? El primer invitado.
0: No. Esta sección ya lleva mucho famoso.
4: Pero más, el más importante.
1: El más importante de largo.
0: ¿Quieres preguntarle algo? Porque si no lo... No, María. María ni se atreve a preguntar. Se ha quedado. ¿A Chechis Khan no lo conocías?
2: Ahora ya sí.
1: ¿Te has dejado en el tintero algo de...?
0: Sí, no, yo te voy a preguntar, lo preguntamos siempre, sí. ¿Próximo viaje? ¿Eres de viajar en familia, con los amigos? ¿Cómo eres?
1: Ahora está en Coachella, eso sí, estuviste en Coachella, pero...
4: Estuve en Coachella, sí, Coachella, ¿qué es eso?
2: festivales en la época.
4: Yo iba a viajar con mi ejército. Lo que pasa es que los cruceros sí que los hacía con la familia. Claro.
9: Hay que decir una cosa, que nuestro Gengis nació aquí, en Menorca.
4: Sí.
1: Bueno, habla menorquín precisamente.
9: A ver.
1: Algo
4: ¿Qué es complicat, tio. D'un lloc vaig una a l'altre. No, és complicat.
0: Bueno, però tu per on passaves hablabas el idioma d'ells.
4: Totalment i sí.
1: És que tots els menorquins són orientals, també, al fi i al cap. Per tant, claro, hay una hermandad.
0: ¿Cómo que son orientales?
1: Claro.
0: Escucha, tenemos con nosotros a Begoña.
1: Hola, Begoña.
0: A ver si digo bien su apellido, que es Mercadal o Marca...
1: Mercadal.
0: Mercadal. Menos mal que estaba ahí. Que es precisamente la directora de la Fundación de Foment y Turismo de Menorca. A Gengis Khan no lo habías conocido nunca, ¿verdad?
12: Alguna vez lo he visto.
0: ¿Ah, sí? ¿Lo has visto por aquí?
12: Me han dicho que por el Born, cualca vegada.
4: Bueno, sí. Allá sí que no he crecido a Serba, ¿no?
0: ¿Pero qué dices? Pero, Gengis...
4: Bueno, a Serba estás bien, sí.
0: Pero habías estado aquí antes, ¿ah? Ya.
4: Sí, coño, que sí. Sí.
0: Mucho, vale. No.
1: A ver, ¿dónde ibas de fiesta?
4: Que vull ser discret. No, bueno, pues d'Estels, Slop, tots els bars. L'herba...
0: Que no te quiero traducir. Háblame en castellano que te voy a meter una pedrada.
4: El lateral. Lateral era mi sitio.
1: El lateral.
4: La discoteca.
0: Madre mía.
1: Aquí hay gente que te vio de fiesta,
4: sí,
1: ¿eh?
4: Sí, bueno.
0: Vamos a dejarlo aquí.
4: No me preguntéis más.
0: ¿Te parece bien que dejemos la cerrada?
1: Sí, ya está.
0: Hasta aquí la sección. Estamos bien, ¿no? José Luis, Raúl...
13: Estamos bien. Estamos perfecto. Con Begoña.
0: Sí, ahora vamos con Begoña. Pausa y vamos con Begoña. Venga.

0: hacer. 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
1: Te sale el acento, lo marimos
2: sí,
1: nosotros.
2: Sí, me sale el acento, che, obvio, estoy aquí. Bueno, la cosa.
1: Ay, negro.
2: La cosa, negro, flaco, que yo pregunté a...
3: ¡Recontra! ¡Puta!
1: Me encanta el recontra.
2: Hay tardes en las que me recuerda a mi mujer, ¿sabes? No, no, te lo juro.
1: Sí, también le excito.
2: Ustedes no... Sí, no. Mi mujer, a la que amo mucho y echo de menos, por cierto...
1: Sí, yo también.
2: Tiene una capa...
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4: Oiga, tal vez ese libro no es bueno.
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0: Seguimos en el Camí de Cavalls, un año más en Menorca, en Ciutadella, disfrutando de todo lo que nos da esta carrera y de la visita de un montón de amigos. María, aparte de correr ahora lo que vas a correr, luego tienes más pruebas este año. Porque, por ejemplo, la quebrantahuesos la vas a correr con nosotros, con el aventurero.
1: La cuache se llama, ¿no?
0: La cuache, la cuache. Sí. Muy, has estado muy bien ahí.
2: Es que,
3: conozco
2: la jerga.
3: Para que se note que sabe.
2: Sí. Conozco la jerga,
3: que corre también.
0: Bueno, ¿vas a correr más cosas o no?
3: Bueno, alguna que otra, pero me voy a Islandia.
0: ¿Cómo a Islandia? ¿A Islandia qué?
3: A correr una carrera.
4: Va a atravesar el glaciar. Va a atravesar el glaciar.
0: ¿En bici?
3: En bici.
0: ¿Y qué vas a hacer?
3: Sabes que yo soy de bici.
0: Ya, ¿y qué vas a hacer? ¿Qué prueba hay ahí? Que en Islandia.
3: Se llama The Rift.
0: The Rift. ¿Y cuántos kilómetros es el señor The Rift?
3: 200 también.
0: Otros 200 kilómetros en Islandia.
1: Vas de 200 en 200, va.
0: Sí, de 200 a 200 va, criatura.
3: Me gusta la larga distancia.
0: Sí, sí. Bien, pero ¿y eso qué es? ¿Solete, calor, frío? ¿Qué hace ahí?
3: Yo creo que en comparación con aquí, que hará calor, será frío.
4: ¿En qué fecha es? ¿Qué fecha es?
3: Es julio.
4: Entonces no va a anochecer. Es de día.
3: Es de día.
0: Bueno, te ahorras el frontal y la luz.
4: Claro. Todo el día.
1: Tiene más tiempo para hacer los 200.
5: Le voy a dar un consejo a María. No te fíes.
0: ¿De qué?
5: En Islandia, en 10 minutos... Tienes primavera, verano, sí, otoño e invierno.
3: Ya, yo creo que voy a pasar todas las estaciones, pero todas de día.
4: Eso es verdad, eso es verdad, María.
0: Bueno. Begoña, cuéntanos cosas. Hablábamos hace un momento con la alcaldesa, con Mito, lo que supone el Camí de Cavalls. Pero a nivel de imagen exterior, me imagino que también para vosotros es muy potente carreras de este tipo, ¿no?
6: Bueno, para nosotros todo el calendario de carreras que tenemos anual es muy potente porque el trabajo que hacemos desde la Fundación y desde el Consejo siempre es intentar alargar la temporada por los extremos y canalizar un poquito esos flujos para que durante el verano no tengamos tanta gente y la podamos repartir. Entonces poder empezar con eventos como este a partir de este año, la primera creo que fue el 2-3 de febrero, nos ayuda a tener 9 meses de temporada real sin tener que llenar tanto los picos.
0: Porque el plan es, entiendo entonces, por lo que te estoy escuchando, bueno, intentar sacar el foco del verano, que es muy difícil, ¿no? Porque el verano sigue siendo el verano y lo tenéis cubierto. ¿Verano para vosotros es junio, septiembre o cómo, sí, cómo es?
6: Yo siempre digo de San Juan a las fiestas de Mahón.
0: De San Juan a las fiestas de Mahón.
4: Begoña, acércate un poquito el micro.
6: ¿Ahí? ¿Ahora mejor?
0: Sí.
6: Estoy como muy flojita también.
4: Sí. Acércate un poquito más.
0: Ya está, ahí lo tenemos.
6: Entonces, de mediados de julio, de junio hasta la primera, segunda semana de septiembre es cuando en Menorca es verano.
0: Dime, José Luis, que me hacías una señal.
5: Sí, le quería preguntar a Begoña, estamos hablando del Camí de Cavalls, estamos hablando del verano, la playa, el sol, deportes acuáticos, entiendo. ¿Qué otras cosas podemos hacer o ese secretito que tenéis aquí en Menorca? No sé, monumentos megalíticos, cuevas, es decir, algo que no sea tan conocido todavía.
0: ¿Tú ibas loco por un museo de soldaditos de plomo?
5: Sí, yo me he enterado, pero lamentablemente le voy a decir aquí a Begoña que amplíe en el horario. Yo soy fanático de los soldaditos de plomo y creo que aquí hay un museo espectacular, pero acaba o cierra a la 1:30.
6: La próxima vez nos tendrás que avisar,
5: vale,
6: que podamos hacerte una visita. Te ofreceremos una visita.
0: Toma.
1: Bueno, lo que acabo de
6: conseguir.
1: Estamos perdidos.
5: Pues igual me quedo con el caracol ya hasta el año.
6: Tenemos. Te puedes quedar con Caracol Polut y te enseñaremos el museo junto a él el año que viene. La alcaldesa decía que llegara en julio. Yo le recomendaría al Caracol que llegara en mayo, que lo va a disfrutar mucho más.
5: Ese museo es algo espectacular, según me han dicho, de lo mejorcito que hay en el mundo a nivel de miniaturas de muñequitos de plomo.
6: Vamos. Sí. Pero bueno, también tenemos la Menorca Talayótica, que es como un museo al aire libre. Son más de 1.500 monumentos o restos de monumentos repartidos en 700 kilómetros cuadrados, lo cual nos llevó a ser Patrimonio de la Humanidad en el 2023, hace muy poquito, 2 años y medio, y es el orgullo de nuestra isla.
1: ¿Y qué nos... o sea, para alguien que venga por primera vez, dice, no conozco Menorca, queremos pasar ahí unos días... ¿Cómo tendrían que enfocar, imagínate, 10 días en Menorca? ¿Cómo se enfocaría un viaje de esos?
6: Bueno, depende un poquito de lo que vengas a hacer. Si eres deportivo, hacer trocitos de Camí de Cavalls, podemos hacer el camino tanto en bici como andando, como en caballo, como propiamente su nombre dice, que es un espectáculo. Hacer el Camí de Cavalls en caballo es un espectáculo.
0: ¿Pero aquí hay caballos para hacerlo?
6: Perdona, muchos. Tenemos la raza menorquina que es de las mejores que hay.
0: No, pero quiero decir, como turista yo puedo venir sí, y subirme.
4: Si Gengis Khan, Gengis se lo llevó para allá. Pero Gengis se lo llevó de aquí, Menorca para allá.
0: Eran caballos tuyos los que
4: raza menorquina eran los caballos del Imperio Mongol, por favor.
2: Ya viste hacer un carpacho de caballo de menorquí alucinante.
0: ¿Pero qué dices?
2: Por favor, la mostaza. Coño, ¿lo habéis probado?
6: No hay ningún menorquín que haya probado eso.
0: Claro, eso es mentira.
6: Lo siento, pero no.
0: Y ni Gengis Khan ha probado eso.
3: Bueno, bueno. Tenemos demasiado buen pescado para comer caballo, ¿no?
1: Seguimos. Vamos a seguir porque la visita hay que organizar, sí, hay que organizar esa visita.
0: Estoy de acuerdo. Venga, contigo.
1: Vamos allá.
6: Podemos hacer también una ruta gastronómica, no comiendo caballo.
0: Vale. No, por favor.
2: Langosta.
6: Bueno, langosta, pero también tenemos una cantidad de carne de
2: castellano.
6: De Vedella Bermea, de ternera roja.
4: Ternera roja,
6: sí. De ternera roja, o también podemos ir a comer pescados recién cogidos, increíble, casi puestos en el plato.
2: La, raya está increíble. La raya es increíble.
0: Sí, la raya.
6: Cero, el kilómetro cero llevado a la máxima expresión.
4: O Galla San Pera.
1: Perdonadme un segundo. Me gustaría saber las actividades que ella intenta contarnos. Un segundo.
0: Ah, que todavía
2: no ha podido. La conquista de la isla.
0: Venga, a ver.
6: Bien, Ángel. Podríamos ir a dar un paseíto en barca. Nos podríamos ir de noche a ver las estrellas. Nosotros hacemos excursiones en Lazareto, que es una isla que hay dentro de una isla en el primer sol de España, enfrente de Escastella, aunque la isla pertenece a Mahón. Y ahí tenemos visitas nocturnas para ver nuestro cielo. Estaba Javier antes por aquí, lo he visto, que es la persona que nos hace esas visitas. Y eso también es un espectáculo.
5: Oye, y algo que es único y que nos ha llamado la atención todos los años y cada vez la vemos mejor, las parcelas aquí las perimetráis.
6: Las tancas.
5: Las tancas. Sí, eso es piedra. Específico de Menorca.
6: Sí.
5: Cuenta un poquito porque hay muchos oyentes que no conocerán.
6: Tenemos mucha piedra en la isla, entonces de las que se limpiaban y demás se usan para hacerte tu terrenito, tu parcela. Se usaban para hacer tu terrenito, tu parcela.
5: Y además son todas iguales y perfectas.
6: Sí, bueno, iguales no son. O sea, me refiero encajan. Pero no llevan ningún tipo de amalgama, no llevan cemento, no llevan nada, están hechas a martillo.
5: No hay somieres, no hay cosas de
6: esas. No, lo hacemos bonito.
2: La pared seca, ¿no?
6: Sí.
4: Son paredes secas.
6: Son paredes secas.
2: La pared seca.
0: Bien, está.
2: Pero tiene que costar un montón hacer eso, ¿no?
0: ¿El qué? La pared seca.
2: Trabajo, porque es piedra a piedra, ¿no?
0: En ser aventurero vamos a hablar de verdad de hacer muros y paredes. No, lo pregunto, digo.
6: Bueno, es una aventura.
2: Es una aventura, eso te digo yo. Yo te digo, es una aventura. Haces cardio, haces fuerza, ¿no?
4: Cuore.
2: Cuore es Belén Esteban.
0: Sí, más Belén Esteban. El otro. Por cierto, no estás solo, veo que estás acompañado.
2: Bueno, el ultramaratoniano, si estamos aquí. Bueno, estamos en Cabello de Caballos hablando de maratones, de carreras extremas. El tío que ha corrido, pues, ¿cuántos 8.000 has hecho? ¿Cuántos 8.000?
4: 8.000, no, joder, la hostia. 60, no, 70, no, recuerdo, por lo menos. No recuerdo, 70, 80 o 100, sí, la hostia, ¿no? Uno al mes, ¿qué pasa, bicharraco?
0: ¡Bicharraco! Peyote, ¿cómo estás? Pero escucha, que no hay tantos 8.000.
4: No, pero que los he hecho varias veces.
0: Ah,
4: no, joder,
0: repites.
4: repito.
2: Pero, no, perdona, que tú los conozcas.
0: Claro. Ah, vale.
2: De 8.000.
4: ¿Eh? Una mañana se hizo tres.
0: Peyote.
4: Sí, alguna mañana antes de desayunar, ¿eh?
2: Claro, nada. Pim, pam,
4: oye, no, que está, ya que estamos en Menorca, déjame que explique que estaba también Ángel ahí interesado.
2: Sí.
4: Que os hable de una disciplina aquí que se está poniendo muy de moda, que es el beaching, ¿no?
2: ¿El beaching?
4: Sí,
0: el beaching.
4: Deportes, cuidado, no confundir. Es deportes cuidado. En la playa. Que son de playa, pero sacaos fuera de su zona de confort.
2: Pues ¡qué bueno!
4: Por ejemplo, da la vuelta a Menorca en kayak,
2: ¿sí?
4: Pero este, si lo hacéis en bici, lo hacéis por la arena. Sí. No por el mar.
2: O sea, no por el mar.
0: Pero vas con el kayak por la arena.
4: Y el remo.
2: Eso es duro, ¿eh?
4: Eso es muy duro. No sé si lo habéis probado.
0: No.
4: Y luego también, brazos, por ejemplo, windsurf también en la arena. O sea, no en el agua, en la arena, ¿eh? Muy frustrante, porque ves que no avanzas, te va comiendo la moral, te va. Y eso, bueno, te fortalece mogollón.
2: Mentalmente es duro esa prueba, ¿eh?
4: Y luego también me gustaría comentar, no sé si hay tiempo, tu jefe.
0: Por favor,
4: sí,
0: dale,
4: vamos, Peyote, vamos,
0: Peyote. Dale, Peyote.
4: Para los que cuando acaben la trail Camille de Cavalls, los que están tocados, un poquito lesionados.
2: Sí.
4: Yo, por ejemplo, yo estoy jodido el manguito rotador. Pues me ha apuntado la semana siguiente.
0: ¿Dónde está eso?
4: Eso está aquí,
0: rotador.
4: aquí. Pues para la semana siguiente me ha apuntado una carrera.
0: Aquí, ¿te acuerdas que esto es radio? Aquí, ¿dónde?
4: Aquí, huevón. O sea, en el hombro.
0: La gente en casa. Claro, la gente en casa. Dice, ¿aquí qué?
2: Está mirando, la gente en casa está buscando.
4: La gente, claro. Yo creo que la gente en casa le da igual donde esté el manguito.
7: Que lo busquen en Google.
4: Oye, algún loco habrá, ¿no? No,
7: Sí, bueno, no. Que os quería hablar de para la gente que esté pues lesionada, un poquito tocada, pues tal. Luego, de aquí a unas semanas se celebra la Traumatology Ibuprofeno Crazy Race. Solo se apunta gente en recuperación, en rehabilitación traumatológica, entonces se mete por categorías, María. En un lado, los de problema de brazos, hombros, manguito rotator, que está aquí, calcificaciones, bursitis y tal. Luego, por otro lado, los de piernas, meniscos, ligamentos, tobillos, guices.
3: Y esto lo que sea, ¿no?
7: Claro. Y entonces la organización, antes de participar, esto lo hace muy bien. Hacen un control pro-doping.
0: ¿Qué
7: pro-doping,
0: me dices?
2: ¿No? A favor.
0: A favor del doping. O sea, tienes que estar metido arriba.
7: Si no te dejan participar, si no vas hasta las castolas de ibuprofeno, enantios, incluso la cortisona y tal. Morfina también es bienvenida. Morfina, vale, es bienvenida y tal.
2: Fentanilo y eso, ¿no?
7: No, limpio no se puede correr.
0: Y bueno, limpio no.
2: Limpio, vale, no se puede correr.
0: Escucha, María me estaba haciendo un chicle. María, ¿te has fijado, no? Que Peyote guardas como un chicle encima del...
7: Es de guayaba. Es de guayaba.
2: ¿Cuánto tiempo hace que lo llevas con él? ¿Cuántos años?
7: Claro. No, con esto he hecho muchos 8.000. Solo con esto,
0: Con este chicle haces 8.000.
2: Llevo 3 años con este.
7: Bueno, es que no sabe enguarrar las cosas, no sabe tirar el chicle. Entonces lo guardo aquí encima del móvil.
4: Muy bien.
7: Luego en el bolsillo. Claro. Luego se deshace, luego
4: la lavadora,
7: echa todo, y meto el móvil y el pantalón en la lavadora.
0: O sea, eso es como una barrita energética.
7: Es una barrita energética, claro. Sí, total, total.
1: Oye, pero yo no serás de Bilbao, tú, ¿no?
7: Sí, joder,
1: Bilbao.
7: Ah, claro, ya es, claro, de la zona de Bilbao. Claro, sí, claro. Bueno, Bilbao.
4: Qué observador, ¿eh?
0: Puedes, sí, por favor, espérate, porque Begoña
3: déjame
0: te quiere hacer una...
3: algo.
0: Ah, te van a
7: Begoña. No, Begoña, dime, ¿eh? Begoña es vasco. Begoña, nombre vasco, ¿eh?
0: Es vasco. Sí, bueno, debe ser de ahí.
3: Me lo he puesto en tu nombre.
7: Bien, bien, dime.
3: El fin de semana que viene tenemos un congreso mundial contra, ¿sí?, el dolor.
7: Ah,
3: del 7 al 9, al cual te invito a quedarte, que es el Cine Dolores Park.
7: No sé si puedo, Begoña, porque tengo una carrera que hacemos, que es
2: la del ciclismo, ¿no?
7: La media maratón con el gestor. Es media maratón que tú haces con el gestor y haces la declaración de la renta.
3: Estás con el trimestre.
2: Mientras corres.
7: Oye, eso
0: es dolor, ¿eh?
3: Por eso es mucho dolor.
7: Claro. El gestor va de culo.
2: Es físico y psicológico al mismo tiempo. Es mental y...
0: Claro, pero bueno, me la... Begoña, que también hacéis grupos de historias, sí, especiales, que traéis a la gente a Menorca.
3: Yo te digo, justo el fin de semana que viene tenemos el Cine Dolores Park, que es un congreso mundial para hablar del dolor, donde vienen de los mejores especialistas del mundo.
4: ¿Y se quejan mucho, no?
0: El otro. La pregunta clave. ¿Y se quejan? No sabes qué decir.
3: No, los doctores no.
2: Está gestionado todo por ahí.
0: Bueno, sí. No voy a hacer declaraciones ahora mismo. Aún nos quedan unos minutillos para cuatro cosas. José Luis, historias que tenías pendientes para contarnos, porque claro, hemos de agradecerle a José Luis Angulo que hoy está aquí, porque tú, ¿dónde estabas antes de ayer?
5: Pues yo estaba antes de ayer exactamente volviendo de Turkmenistán.
4: Turkmenistán, eso existe, claro.
0: Sí, existe. Escucha que está la puerta del infierno ahí, ¿no?
5: Ahí está,
0: sí,
5: la puerta del infierno.
0: No sé si Gengis Khan conocía esa zona.
4: Sí, hombre, lo hizo él. Seguramente, el agujero ese lo hizo él.
7: Me la está explicando. Bueno, sí, que claro, si yo lo pasamos un momento. Bueno, hacíamos duchas.
0: Casi que lo cuente José Luis, sí, mejor.
2: Pero la puerta de infierno está en la Casa Blanca, ¿no?
0: Que no, vale. Está ahí. Joder,
7: cuéntale. Dale, José Luis. José,
5: sí,
7: Luis.
5: Bueno, Turkmenistán es uno de esos 5 países que forman el Asia Central, Uzbekistán, que ha comentado él, y otros más. En este caso, Turkmenistán es el más desconocido, el menos visitado. Es bastante complicado conseguir los visados. Y es un país, entre comillas, muy rico, tiene mucho gas y petróleo. Digo entre comillas porque la capital, Asgabat, es una auténtica locura. Todos los edificios están construidos en mármol. ¿Y cuál es el mejor mármol del mundo?
2: El de Carrara.
5: Bueno, pues todo está construido en mármol de Carrara. No se permiten coches que no sean de color blanco. El país tiene una raza especial también de caballos que es alucinante.
4: Los Ferrari,
0: o sea,
4: son blancos.
0: Espérate, Begoña, aquí nos falta lo de mármol de Carrara y los coches blancos, los que queráis.
3: No lo veis.
0: Escucha, la isla tendría un toquecito todo blanco.
3: Pero la isla tiene un toque
2: está Ibiza.
3: Blanco perfecto.
2: Ya está Ibiza, tú me dices, es un poquito fiesta ibicenca, ¿no? Lo que estás diciendo.
0: Sí, bueno,
5: exactamente.
0: Pero sin tanta fiesta, sospecho.
5: Pero bueno, y luego ya por ir terminando, sí que tiene algunos lugares patrimonio de la humanidad, sobre todo relacionados con la mítica Ruta de la Seda, pues Mer, Nisa, que fue capital del Imperio Parto, allá por donde estuvo Alejandro Magno, o sea que sí tiene cositas, y como digo, es muy desconocido, y desde luego siempre digo que no es quizás el primer destino para gente que ha estado en Tailandia, Vietnam, Marruecos, Egipto, etcétera, etcétera, pero bueno, mucha gente viaja, es una parte importante de su vida, y cuando ya llevas muchos países en la mochila, pues Turkmenistán de luego es una sorpresa, es tremendamente agradable.
4: ¿Sabes lo que no tiene?
5: ¿Qué no tiene?
8: El primer sol de España.
5: No. El primer sol de España, ¿no?
8: Está aquí.
5: Y luego la gente es tremendamente agradabilísima.
8: Amable, ¿no?
5: Hay una dificultad con el idioma, hablan el turmeno y, por supuesto, el ruso, porque es una ex república soviética.
1: ¿Y tú, pero en cuanto... ¿Y tú en qué les hablabas?
8: En las dos.
5: Bueno, yo una vez que empiezo a tomar vodka, me empiezo a soltar.
1: Entonces sí, y hablas algo.
5: Y hablo mucho. Hablo
1: nativo.
5: Turmeno del norte.
1: Sí, turmeno nativo.
5: Bueno, no, pero la, sí, gente, la gente es muy, muy amable. Y luego también hemos recorrido, bueno, yo soy muy de trenes, me gusta, en todos los países hay la posibilidad de hacer algún recorrido en tren, y ahí hicimos un recorrido en tren muy bonito, a ese ritmo que va los trenes antiguos, que puedes disfrutar del paisaje, que te duermes con el traca, traca, traca, traca, traca, traca, y los trenes hoy en día de alta velocidad pues son más parecidos a un avión que a un tren, así que en Turkmenistán todavía se puede disfrutar.
8: O sea, que a ti te gusta el traca, traca, traca.
5: A mí me gusta el traca, traca, traca.
1: Es más de la vieja escuela.
9: Pero decías que no recomendabas internet allí, ¿no?
5: No, yo la semana pasada ya sabes que no pude entrar porque internet tiene sus limitaciones.
1: Tiene sus limitaciones. Lo vamos a ir dejando porque no hay tiempo para más. Estamos en el Camino de Cavalls, estamos en Ciutadella, en Menor felices. Raúl, ¿te lo has pasado bien?
8: Fenomenal, como siempre.
1: Anoche te pusiste morado en el Scrag Palut.
8: De todo, porque también hemos hablado de la gastronomía, pero el arroz también está buenísimo.
1: Claro.
8: O sea,
1: el bueno de Serapio nos la lió ayer. Gracias, querido José Luis.
5: Gracias. Me llevo una mini receta que me han contado, dos minutos. Sobrasada con miel.
8: Muy buena.
1: Claro.
5: Yo sabía la sobrasada, soy devorador de sobrasada, pero ese toquecito de miel...
1: Súper, súper, súper para quedar fit, no engorda nada.
8: Sin
1: ¿no?
8: colesterol.
1: Ah, bueno, eso ya no lo sé. Begoña Mercadal, gracias.
6: Gracias, gracias a vosotros. Desearle suerte a todos los corredores, a María en especial, que la he visto
1: a tope.
6: Y aquí nos quedamos esperando Caracol Polut.
1: Volver. A ver si llega. Gracias, Colina.
9: Gracias a todos.
1: Hasta la próxima semana. María, ¿qué tal tu debut?
10: Perfecto.
1: La semana que viene vuelves.
10: Con las historias.
1: Sí.
10: Anonadada.
1: Bueno, son dos especialistas, ya sabes, sí, muy especiales. Nos vamos a ir.
9: Esto es la música.
1: La música.
9: Que eran golpes. Digo, no, esto, no. ¿Qué pasa?
1: Nos vamos a armar.
7: Quiero agradecer a Radio Menorca.
1: A todos los compañeros.
9: A todo el equipo. Muchas gracias a todo el equipo.
7: Nos han tratado de lujo.
1: Claro que sí. Muchas gracias, Armand. ¿Quieres decir?
9: No, lo mismo que dice mi compañero. Gracias a Ciutadella, gracias a Mo y gracias a Menorca.
1: Muy bien, a Rebeca Revilla, que también la hemos tenido. ¿Lo dejamos?
7: Sí, venga, creo que sí.
1: ¡Ellote! ¡Cuídate!
7: ¡Aupa y bicharracos!
1: Muy bien, ¡aupa y bicharracos! Gracias por acompañarnos en Ser Aventureros una semana más. La próxima amenazamos con regresar, ya sabéis, todos los sábados a las 6 de la mañana o cuando queráis en el podcast. ¡Sed felices! ¡Adiós!

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0: Son las 7 de la mañana, las 6 en Canarias.
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0: Hola, buenos días. El fin de semana empieza de nuevo, con Donald Trump como protagonista y con Europa y la OTAN entre sus víctimas. En las últimas horas, el presidente de Estados Unidos ha vuelto a invocar la guerra arancelaria que enseguida desgranaremos, pero la última decisión de calado y que sin duda puede abrir un cisma con los aliados occidentales es la decisión de retirar a 5.000 soldados estadounidenses desplegados en Alemania. Lo anunció el Pentágono anoche, que asegura no será una retirada inmediata, sino que será efectiva en un plazo de entre 6 y 12 meses. Así que de momento Trump va materializando su venganza con Europa por no sumarse a la guerra de Irán, que por cierto hoy cumple 2 meses. 2 meses de improvisaciones, de idas y venidas, que han puesto a la economía mundial patas arriba y que de momento parece que ninguna de las dos potencias, ni Washington ni Teherán, están dispuestas a firmar la paz. Así llegamos al fin de semana en pleno Puente de Mayo, en el que vuelve a llover y mucho. María Ibáñez, buenos días.
2: Buenos días. Sábado de puente pasado por agua en buena parte del país. Lloverá con más intensidad en el interior peninsular, donde las tormentas activarán el aviso amarillo pasadas las 2 de la tarde en todo el Cantábrico, las dos Castillas y en La Rioja. Habrá momentos de sol solo en puntos de Extremadura, de la costa andaluza y en Canarias. En cuanto a las temperaturas, bajan las máximas. No se superarán los 20, salvo en Almería, en Murcia y en Santa Cruz de Tenerife, donde llegarán a los 24. Más bajas serán en el norte, que rondarán como mucho los 15 grados.
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0: España, Italia y Alemania son los 3 nombres propios que Donald Trump tiene puestos en su diana por haber criticado la guerra en Oriente Próximo.
3: I'm not happy with Italy and I'm not happy with Spain and they've done. They feel it's okay for Iran to have a nuclear weapon.
0: Ayer, antes de subirse al avión presidencial, Trump volvió a colocar a España e Italia en el disparadero después de acusar falsamente a ambos gobiernos de estar de acuerdo con que Irán quiera tener armas nucleares. Pero más allá de la hipérbole, en el caso de España y Alemania, el presidente de Estados Unidos lleva semanas amenazando con reducir su presencia militar de estos países para mandar un mensaje claro. Quienes no apoyen a Washington en sus campañas bélicas perderán la protección militar de su ejército o al menos parte de él. El Departamento de Defensa de Estados Unidos anunció, ya entrada la madrugada del sábado, que 5.000 soldados desplegados en Alemania, territorio OTAN, recordemos, volverán a su país. Esto no hace más que ahondar en la desconexión que mantiene la administración Trump con la Alianza Atlántica. Lorena Carramolino, buenos días.
4: Buenos días, Sohaib.
0: Los planes del Pentágono pasan por reducir al mínimo su presencia militar en Europa, que es el otro gran bloque dentro de la Alianza Atlántica. De hecho, si se lleva a cabo este plan, Lorena, el número de soldados estadounidenses en el territorio volvería a niveles previos a la invasión rusa de Ucrania.
4: Washington empieza a esbozar lo que llevaba semanas deslizando en privado, una retirada efectiva de parte de sus tropas de Alemania.

0: que se completaría en un máximo de un año. De momento, en esos planes no se hace mención a España, sobre la que también se cierne la sombra de las amenazas de Trump. Actualmente en Alemania, Estados Unidos mantiene desplegado un contingente de más de 35.000 soldados, la mayor presencia militar en toda Europa. Esto se consuma, por cierto, esto hype, después de las palabras de esta semana del canciller alemán Friedrich Merz.
1: Sehr geschickt verhandeln.
0: El líder conservador de la CDU cuestionó la guerra en Oriente Próximo y llegó a asegurar que la nación estadounidense estaba siendo humillada por Irán por las formas de negociar del régimen. Merz dijo además que en las guerras hay que tener un plan para salir, no solo para entrar.
2: Claro, otro de los líderes más destacados en su oposición a las operaciones militares de Trump ha sido el presidente del gobierno, Pedro Sánchez.
3: Nosotros decimos no a la ruptura unilateral del derecho internacional. Nosotros decimos no a repetir los errores del pasado. Decimos no a vestir de democracia lo que en realidad es codicia y cálculo político.
2: Y por eso España es otro de los territorios que la Casa Blanca tiene marcados para retirar sus tropas, Lorena.
0: Hay varios matices importantes que hay que recordar, porque Estados Unidos, con Biden a la cabeza, llegó a desplegar más de 100.000 soldados en Europa desde febrero del 22 con la guerra en Ucrania.
4: I have authorized additional movements of U.S. forces and equipment.
0: Cifra que se fue reduciendo hasta los 84.000 actuales aproximadamente. Pero ocurre que Trump tiene un margen para reducir esa presencia hasta los 76.000, que es el mínimo que exige su Congreso. En nuestro territorio, en España, se encuentran desplegados casi 4.000 efectivos militares de Washington. Este viernes, antes de conocerse la noticia sobre Alemania, la ministra de Defensa, Margarita Robles, aseguró que España no acepta chantajes de nadie.
5: Nosotros no aceptamos amenazas de nadie, estamos firmemente comprometidos con el cumplimiento de la legalidad internacional, de la Alianza Atlántica, y por tanto yo se pediría al presidente Trump que respete a España, que tenga mucho respeto por lo que España hace.
0: De momento la Casa Blanca sigue estudiando si finalmente retira efectivos militares de las bases de Morón y Rota, algo que no sería del todo descabellado sin vulnerar las leyes de ese país, porque estaría en el margen de los 76.000 soldados que exige como mínimo la Cámara de Representantes estadounidense.
2: Gracias, Lorena, aunque no es algo que le preocupe en especial a Donald Trump, porque desde hoy, como decimos, cuando se cumple 60 días de conflicto en Irán, el presidente estadounidense ya está vulnerando el periodo máximo que puede seguir en guerra sin el aval del Congreso de ese país. Pero antes de eso, la otra guerra que ha vuelto a desplegar, de hecho, Donald Trump, es la guerra comercial con Europa. En Nueva York está Nicolás Lupo. ¿Qué tal? Buenos días.
6: Hola, buenos días.
2: El norteamericano eleva aún más su presión contra Europa, con la que parecía haber sellado un acuerdo comercial que, según Trump, Europa está incumpliendo, y por eso justifica unos aranceles del 25% a todos los automóviles europeos que se exportan a Estados Unidos a partir de la semana que viene. ¿Esto cuánto supone de incremento en tarifas, Nicolás, pues sobre lo que ya habían pactado Bruselas y Washington?
6: Pues con este anuncio el incremento es de 10 puntos porcentuales, ya que el acuerdo negociado hace casi un año limitaba los aranceles a vehículos al 15%. Molesto por la falta de apoyo en el conflicto con Irán, así como con el proceso para implementar el convenio acordado, Trump ha dicho que implementará la subida la semana que viene porque la Unión Europea no ha cumplido el trato entre las dos partes. En el pacto negociado el pasado verano y ratificado hace poco más de un mes, la Unión Europea se compromete a eliminar sus propios aranceles sobre los bienes industriales estadounidenses y algunos productos agrícolas, así como comprar casi 700.000 millones de euros en gas natural y otros productos energéticos en los próximos 3 años.
2: Y desde la Comisión Europea no ha habido reacción pública, aunque algunas fuentes comunitarias que recogen varios medios aseguran que tienen todos los mecanismos necesarios para proteger sus intereses. En cualquier caso, los gravámenes supondrían un duro golpe a la industria automovilística europea. Pablo Anzola, buenos días.
7: Buenos días. Sí, sería un golpe duro para la Unión Europea porque, según los últimos datos disponibles, el bloque exporta cerca de 800.000 vehículos al año a Estados Unidos, pero limitado para España, que apenas vende coches terminados a ese país. Quien se ha venido avisando de un impacto más fuerte es la industria española de componentes. Es cierto que Trump no ha aclarado si las piezas de automóvil se verían o no afectadas por este nuevo arancel, pero en todo caso Estados Unidos es el octavo destino de exportación de las piezas producidas en nuestro país. El 4% de hecho de todo lo que vende España al exterior tiene como origen esta industria. Hablamos además de un golpe a un sector que hay que recordar tiene mucho peso en la economía española, porque el automóvil está detrás del 10% del Producto Interior Bruto en nuestro país.
2: más allá de los frentes comerciales y diplomáticos que pueda mantener Trump con Europa y con la OTAN, se suma también el frente bélico en Irán, que sigue abierto y, a juzgar por las palabras de Trump anoche, no parece que tenga mucha prisa en terminar la contienda. De momento, el presidente norteamericano seguirá incumpliendo la ley que le obliga a pasar por el Congreso para continuar con la guerra, superado ya ese periodo de 2 meses. Algo que no se ha tomado muy en serio Donald Trump.
1: We're knocking the hell out of somebody and we have a Congress. Please, you've only got 3 days left. We spent 19 years in Vietnam.
2: Ha llegado a soltar un chascarrillo diciendo que ahora que están noqueando Irán, el Congreso les mete prisa, cuando asegura estuvieron 19 años de guerra en Vietnam o 12 años en Irak. En cualquier caso, más allá de los incumplimientos legales, Trump mantiene que no se marchará de Irán así como así y que la guerra seguirá porque las negociaciones con Teherán no están yendo como a él le gustaría. Volvemos a Nueva York, Nicolás Lupo.
6: Pues después de afirmar que las hostilidades con Irán han terminado para así no tener que pedir permiso al Congreso para continuar con el conflicto, Trump ha mostrado su insatisfacción con la propuesta iraní.
8: But they're not coming through with the kind of deal that we have to have, and we're going to get this thing done properly. We're not going to.
6: No es la propuesta que queremos y no nos vamos a ir pronto para tener que volver en 3 años, ha dicho el presidente estadounidense, quien, en un constante tira y afloja, no acepta los nuevos términos propuestos por el equipo negociador iraní. La prioridad de Trump es negociar la reapertura del Estrecho de Hormuz y eliminar la posibilidad de que Irán obtenga el arma nuclear. Por su parte, esta nueva propuesta de Teherán elimina la petición a los Estados Unidos de levantar su bloqueo del Estrecho como prerrequisito para sentarse a negociar, pero todavía mantiene que la cuestión nuclear se debata en una segunda fase.
2: Nicolás Lupo desde Nueva York, gracias.
6: Un saludo.
2: Y todavía en Oriente Próximo, la otra pata de esta guerra. Israel, que continúa sus bombardeos contra el Líbano, donde ha matado a más de 2.600 personas. El ejército de Netanyahu ha ordenado nuevas evacuaciones ante los inminentes ataques que lanzará en el sur del país contra lo que llama objetivos de Hezbollah. Mientras, las tensiones diplomáticas del gobierno de Sánchez con Tel Aviv siguen agudizándose. Esta vez por la retención de un hombre hispano-palestino que integraba la flotilla que iba rumbo a Gaza y que fue interceptada por los militares israelíes. Más de 160 activistas fueron detenidos y llevados a la fuerza a Grecia, pero 2 continúan bajo custodia de los militares, entre ellos este ciudadano español al que acusan los israelíes de colaborar con Hamas. El presidente Sánchez califica este incidente como una violación, una más, del derecho internacional.
9: Yo le digo varias cosas al primer ministro Netanyahu. La primera es que España siempre va a proteger a sus ciudadanos. La segunda es que siempre vamos a defender el derecho internacional y esta es una nueva violación del derecho internacional. Y la tercera es que queremos la libertad del ciudadano español que ha sido secuestrado ilegalmente por parte del gobierno de Netanyahu.
2: Eso lo dijo en un mitin de campaña en Andalucía, donde le acompañó también el expresidente Zapatero, que también se refirió a esas amenazas de Trump con retirar sus tropas en España.
10: Y ahora dice Donald Trump que si retira las tropas, que si retira las tropas de España, de Italia, de Alemania, no sé dónde. No, no, no. Que retire los misiles, que retire los ataques a Irán y que se sienten a negociar una paz.
2: Pues así, entre la guerra y la prioridad nacional ha transcurrido el primer día de campaña en Andalucía.

0: sintonía electoral de la cadena SER que vuelve a sonar a 15 días de que se celebren las elecciones a la Junta. El Partido Popular de Juanma Moreno se juega a revalidar la mayoría absoluta y tener que depender de la extrema derecha, como ya ocurrió en Extremadura y en Aragón, donde el PP ha suscrito la agenda ultra de Vox con ese concepto de prioridad nacional. Empezamos este carrusel electoral con Jaime Navarro desde Córdoba. Adelante.
1: El candidato popular a la reelección en la Junta, Juan Manuel Moreno, culminó anoche en Palma del Río, en Córdoba, el primer día de la campaña electoral, con un mensaje dirigido a reforzar su capacidad de gobierno sin depender de terceros. Moreno planteó las elecciones del 17 de mayo como una decisión clave sobre el modelo político en Andalucía, advirtiendo de los riesgos de un escenario condicionado por los pactos con aquellos sin experiencias de gobierno, en referencia a Vox, y defendiendo la independencia de la comunidad para tomar decisiones.
2: No es lo mismo tener una mayoría suficiente, una mayoría de estabilidad, una mayoría de confianza para planificar 4 años de progreso y bienestar, que estar permanentemente sometido, pues, a los líos que ya hemos visto en otros sitios de España. Los andaluces no podemos estar limitados ni condicionados a los caprichos de dirigentes políticos desde Madrid que puedan marcar el rumbo de nuestra tierra.
1: En clave nacional, Moreno ha cargado contra el gobierno central por el reparto de inversiones y denunció un trato discriminatorio hacia Andalucía frente a Cataluña y País Vasco.
0: El Partido Socialista, en el feudo que dominó durante 40 años, el gobierno de Sánchez deberá volver a pasar una prueba de fuego. Será la exministra Montero, con la sanidad pública y los acuerdos de PP y Vox como argumentos políticos, quien tratará de evitar un resultado catastrófico para los socialistas, como decimos, en el feudo que dominaron durante más de 30 años. En el mitin de Málaga ha estado Ana Fernández Vila. ¿Qué tal? Buenos días.
3: ¿Qué tal, Socay? Buenos días. El PSOE desplegó ayer toda su artillería para tratar de sacar de la abstención a su electorado, con Sánchez arropando a Montero y apelando al voto útil y a la movilización.
4: No se puede quedar nadie en casa. Movilizarse, movilizarse y movilizarse. Oye, si tú quieres un gobierno de izquierdas, ¡vota izquierda!
3: Hay partido y lo vamos a ganar, dijo Sánchez en un mitin en el que también trató de arrinconar al PP junto a Vox. Tanto monta, monta tanto, dijo, como Zapatero, que aseguró que son la misma cosa. El expresidente volvió a jugar su papel de animador oficial de campañas y enarboló la bandera de no a la guerra. El acceso a la vivienda, el derecho al aborto y a la sanidad pública son otras de las banderas del PSOE en una campaña en la que Montero se ha propuesto desenmascarar la falsa moderación de Moreno, dicen.
5: No quieren que se hablen de las elecciones. Él sigue en el álbum de fotos, en las palmaditas en la espalda, la pose que no conduce a la solución de los problemas reales.
3: Es un lobo con piel de cordero, insistió la candidata, y pidió el voto para liberar Andalucía de los que no dan la cara, dijo.
0: Y la extrema derecha de Vox, que quiere seguir ampliando su agenda ultra y xenófoba, quiere aprovechar el foco nacional que le ha brindado instalar en el debate público ese concepto de prioridad nacional para priorizar a los españoles a la hora de acceder a los servicios públicos antes que las personas inmigrantes. Jaén, Paola Serrano.
6: Un mitin de inicio de campaña en el que el líder nacional de la formación, Santiago Abascal, ha mantenido el discurso centrado en la crítica al gobierno de Pedro Sánchez por el proceso de legalización de inmigrantes, además de en la defensa del campo.
7: La nacionalidad española se protege, se defiende, nos sentimos orgullosos de ella y no se regala al primero que llega saltando a nuestras fronteras.
6: Por su parte, el candidato andaluz Manuel Gavira.
8: Tenemos una oportunidad en Andalucía histórica para unirnos a esa ola de sentido común que están teniendo en Extremadura, que están teniendo en Aragón.
6: Que las ayudas sociales y el acceso a la vivienda protegida deben destinarse primero a los españoles.
0: En ese mitin de la extrema derecha se han vuelto a escuchar cánticos de insultos al presidente, insultos que lidera el propio líder de Vox, Santiago Abascal.
9: El principal problema de todos los trabajadores españoles tiene nombre propio, tiene apellidos, y es Pedro Sánchez Castejón. Si hoy los españoles tienen un problema y los trabajadores, es Pedro Sánchez. Es el momento en el que yo aprovecho para beber agua. Yo siempre os digo que madre tenemos todos y que no es la madre, es él.
10: El puto amo actúa como un chulo de putas.
0: Chulo de putas, le dijo a Sánchez Abascal, quien aspira a gobernar este país junto al PP de Feijóo. Mientras, el líder del Ejecutivo en ese mitin de Málaga respondió a los insultos.
11: Con respeto decimos que cuantos más zafios sean sus insultos
4: Y cuantos mayores sus amenazas, más determinados estará el Partido Socialista para seguir adelante.
0: En estos comicios, además, la izquierda ha logrado al menos una de las cosas que le exigía su electorado, presentar una candidatura unida. Por Andalucía, que agrupa a Izquierda Unida, Podemos y a Sumar, será una de las claves en estas elecciones por esa compleja aritmética parlamentaria, porque su irrupción en el Parlamento andaluz puede afectar a los dos principales partidos. En Málaga, siguiendo a Antonio Maillo, candidato de Por Andalucía, ha estado Jesús Sánchez.
11: Maillo estuvo ayer arropado por Yolanda Díaz en esa jornada del trabajo. Reprochaba al Partido Popular en la Junta no haber usado el dinero disponible para políticas de empleo.
12: Y 1.500 millones de euros que no han utilizado para políticas activas de empleo. Y queremos decir a ese 99% de andaluces y andaluzas, que son la mayoría trabajadora, que si Por Andalucía gobierna, porque nosotros queremos ganar el gobierno de Andalucía, vamos a utilizar esos 1.500 millones para un plan activo de empleo a los sectores más vulnerables.
11: Y con el problema del acceso a la vivienda como una de las principales bazas en esta campaña, Antonio Maillo defendía que la coalición no va a renunciar a ese decreto nacional de prórroga de los alquileres.
12: Y lo que defendemos con uña y diente es la prórroga de los alquileres, que vamos a lanzar de nuevo al debate, porque tenemos el apoyo de la mayoría, de votantes de derecha, de centro y de izquierda y de todos lados, porque es mayoría la que está sufriendo con la angustia vital de no saber cuánto le va a costar la vivienda.
11: Se hizo campaña ayer en Málaga, hoy lo hace en la provincia de Cádiz.
0: Un bloque de la izquierda del que se descolgó finalmente Adelante Andalucía y que también puede condicionar el resultado del bloque de las izquierdas, porque puede fragmentar ese voto. En Granada el mitin lo ha encabezado el candidato de esa formación, José Ignacio García. Como decimos, en Málaga, allí ha estado Curro García.
13: El candidato de Adelante Andalucía ha pasado el 1 de mayo lanzando mensajes dedicados al ámbito laboral y en compañía de quienes llama la Andalucía Real. Ha reivindicado el papel de los trabajadores y los sindicalistas ante quienes atribuyen a los empresarios la creación de riqueza e incluso ha recriminado que su contrincante del PP haya pasado el día con los empresarios.
14: Adelante Andalucía es la respuesta a eso, es decir, hasta aquí hemos llegado, estamos hartos, estamos hartas de estar condenados a elegir entre el paro, la precariedad y la migración. Señor Moreno Bonilla, es hora de que el que se quede en paro sea usted.
13: Críticas a Juan Manuel Moreno también por su gestión en lo que a empleo se refiere, llegando a aseverar que Andalucía está peor que antes, con más desempleados que cuando entró al poder, y que por ello será el propio Moreno quien se quede en paro tras este 17 de mayo.
0: La campaña electoral que empezó ayer en Andalucía y que seguimos aquí con esa programación especial en Hora 25 con Aymar Bretos. La jornada política en España, además de esas elecciones en Andalucía, de esa campaña para las elecciones en Andalucía, también estuvo marcada por las movilizaciones del 1 de mayo. En 80 ciudades en toda España, miles de trabajadores han reivindicado sus derechos laborales, este año más si cabe con la vivienda como eje principal de esas demandas. Los líderes de Comisiones Obreras y UGT, Unai Sordo y Pepe Álvarez, eligieron Málaga, Andalucía, epicentro político ahora mismo en España, para lanzar sus reivindicaciones.
15: Por la democracia, por la igualdad, por el empleo, pedimos salario, pedimos techo para todos.
16: Cuando el Parlamento español no aprobó que se pudiera prorrogar los contratos de alquiler, sentí vergüenza. Y os digo una cosa, no deseo ningún mal a nadie, pero algunos de estos diputados que han votado en contra, ojalá que mañana se vean desahuciados.
0: Sobre vivienda, precisamente la vicepresidenta Yolanda Díaz dice que volverán a llevar al Congreso esas medidas que afectan a las prórrogas de los alquileres. Recordemos esa medida que decayó en el Congreso por los votos en contra de Partido Popular, Vox y Junts.
17: Salimos a las calles para defender ese decreto que las tres derechas tiraron en el Congreso de los Diputados. Y lo digo alto y claro en defensa de la gente trabajadora de mi país, a quien me debo. Lo vamos a volver a llevar.
0: A punto de llegar a las 7 y 22, las 6 y 22 en Canarias, una pausa y a la vuelta un mitin de la extrema derecha en Francia convertido en un acto contra el presidente Sánchez y su política migratoria.
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0: El Frente Nacional de Marine Le Pen, partido que aspira a gobernar Francia el año que viene, ha criticado la política migratoria de España por esa regularización extraordinaria de inmigrantes. Durante un mitin cerca de Lyon, los simpatizantes de la extrema derecha abuchearon al presidente Sánchez cuando se le nombró. París, Raquel Villaécija.
26: El líder del partido de extrema derecha francés, Jordan Bardella, festejaba este viernes la fiesta del trabajo con un mitin en el que arremetía contra el gobierno español.
27: Lorsque l'Espagne du premier ministre socialiste Pedro Sánchez procède à la régularisation de 500.000 clandestins.
26: La España de Pedro Sánchez regulariza a 500.000 clandestinos, pero rechazamos que estos puedan mañana circular por territorio francés, decía el posible aspirante al Elíseo. A un año de las elecciones presidenciales en Francia, España parece haber entrado en campaña. Uno de los candidatos oficiales, el exministro Bruno Retailleau, decía esto hace unos días.
28: Je pense qu'il y a un énorme problème aujourd'hui avec les Espagnols.
26: Monsieur Sánchez. Hay un enorme problema con los españoles. Regularizan a 500.000 irregulares que van a poder cruzar las fronteras. La derecha y la extrema derecha francesa remeten contra la política migratoria, mientras parte del macronismo y sobre todo la izquierda alaban las cifras de crecimiento económico de España, impulsadas en parte por la inmigración.
0: Hablamos ahora de inteligencia artificial y cómo en algunos países ya están sentando jurisprudencia a la hora de que esta herramienta pueda sustituir al trabajo de los humanos. En China, la justicia dio la razón a un trabajador al que sustituyeron por una máquina de inteligencia artificial. Pekín, Adrián Foncillas.
29: Las empresas chinas no pueden despedir empleados y sustituirlos por inteligencia artificial para abaratar costes. Lo ha establecido un tribunal de Hangzhou, ciudad donde tienen sus sedes numerosas tecnológicas nacionales, en el Día de los Trabajadores para subrayar sus derechos. Alude la sentencia a una disputa laboral en la que a un empleado al cargo del control de calidad se le ofreció una importante rebaja salarial porque la inteligencia artificial podía hacer buena parte de su trabajo. Fue despedido tras rechazarla. ¿Es este un fallo fundamental en un país que, por un lado, incentiva que sus compañías adopten la inteligencia artificial, pero que teme las posibles convulsiones sociales por los despidos? La transformación tecnológica, siente el tribunal, ha de ser compatible con la protección de los derechos laborales.
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0: Y empezamos por esa jornada 34 de Liga que inició este mismo viernes. Iria Vieira, ¿qué tal? Muy buenos días.
1: ¿Qué tal? Muy buenas. Comenzó ayer la jornada con la victoria del Mallorca ante el Girona por 0-1. Victoria muy importante para el conjunto bermellón, que se coloca 15º con 38 puntos, 4 por encima del descenso, mientras que el Girona baja a la 16ª posición con los mismos puntos.
0: Y además, Iria, hoy el Barça puede dejar prácticamente sentenciada la Liga.
1: Sí, porque a las 9 juega ante Osasuna en el Sadar, un partido clave para los azulgranas, porque en caso de ganar podrían proclamarse campeones este mismo fin de si el Real Madrid no suma una victoria mañana ante el Español.
0: Por tanto, la Liga se puede decidir este mismo fin de semana. ¿Y qué otros partidos vamos a contar hoy en Carrusel, Iria?
1: A las 2 de la tarde se juega un derbi valenciano entre Villarreal y Levante, el Levante que se juega la vida ya que se encuentra ahora mismo a 3 puntos de la salvación, y el Villarreal que busca afianzar la tercera plaza. A las 4 y cuarto el Valencia recibe a un Atlético de Madrid que piensa en la semifinal de la Champions, aunque Simeone no le resta importancia al partido.
2: Está claro de que si no habría partido el martes, Julián posiblemente no habría llegado el sábado, así que no creo que me olvide de alguno más. Está más que claro de que vamos a ir con los que están mejor para competir mañana. De estos chicos que el otro día terminaron con molestias, y evidentemente vamos a ir por el lado donde esté gente fresca para poder competir, que es lo que nos importa. ¿Por qué? Porque tienen la responsabilidad de estar en el Atlético de Madrid, tienen la oportunidad de mostrar por qué están en el Atlético de Madrid.
1: Y a las 6:30 se enfrentan Alavés y Athletic Club.
0: Y más allá del fútbol, Iria, en Fórmula 1 se disputa este fin de semana el Gran Premio de Miami.
1: Hoy es la carrera sprint a las 6 y a las 10 la clasificación. Ayer fue la clasificación a sprint en la que la pole fue para Norris, seguido de Antonelli y Piastri. Alonso quedó eliminado en la Q1, acabó en 21º lugar, mientras que Carlos Sainz llegó hasta la Q2 y terminó 15º.
0: También tenemos tenis porque el Mutua Madrid Open entra ya en su recta final.
1: Sí, hoy a las 5 de la tarde se disputa la final femenina entre la rusa Andreeva, número 8 del mundo, y la ucraniana Marta Kostyuk, número 23 del ranking. En el cuadro masculino ayer se disputaron las semifinales. El número 1 del mundo, Jannik Sinner, se clasificó para la final tras vencer al francés Fils por 6-2 y 6-4. Y también lo hizo Zverev tras derrotar a Blocks por 2-6 y 7-5. La final masculina será el domingo y enfrentará a Sinner y a Zverev.
0: Iria, gracias. Hasta luego. Pues así nos vamos. A partir de las 8, recuerden que a vivir hay programación especial desde el Matadero en Madrid con Javier del Pino por esos actos de los 50 años del diario El País. Así nos vamos. Llegamos a las 7:30, 6:30 en Canarias. Que pasen un feliz sábado.

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3: Después de una gira mundial, El Diablo Viste de Prada planea acaparar las salas de cine. Una segunda entrega de esta comedia sobre el periodismo de moda con Meryl Streep y Anne Hathaway.
4: No, lo regalé. ¿Qué? Demasiado ostentoso para un periódico.
5: Tu despacho.
4: ¿Oh?
5: Vale. ¿Quién regala ropa de Chanel?
6: Alemania ha canalizado el trauma de la Segunda Guerra Mundial a través del cine. Se suma a esta revisión el cineasta de origen turco Fatih Akin en la isla de Anrum a través de los ojos de un niño con un padre nazi.
7: ¿Padre volverá ahora a casa?
8: ¿Por qué lo preguntas?
7: Porque la guerra se acaba.
8: ¿Quién dice que la guerra está a punto de acabarse?
3: Fue una sensación en Cannes, la nueva película del cineasta chino Vigan, Resurrection, un bello homenaje al cine con todo un despliegue visual y un impresionante plano secuencia.
9: ¿Qué puerta no puede abrirse nunca?
10: La puerta de la mente.
9: ¿Qué puede hacer una sola persona, pero no dos?
6: Del cine español tenemos un drama judicial que indaga en cómo se cae en la corrupción. Los Justos, con Carmen Machi y Vito San, cuenta cómo se corrompe un jurado popular.
11: Un sobo el mundo arregla.
12: No voy a coger ese dinero.
11: Muy seguro, estás tú.
13: A ver, es un millón, no una patada en los huevos.
14: ¿No le da miedo ir a la cárcel?
15: ¿Pero cárcel de qué?
3: Y en televisión, nuevos estrenos como La Casa de los Espíritus, adaptación de la novela de Isabel Allende, que recorre la historia reciente de Chile con realismo mágico.
16: Tenemos que hablar con la gente real, con la gente del pueblo. Hacer puerta a puerta, irrumpir en la fábrica, realmente hacer ruido.

0: bienvenidos, bienvenidas a El Cine en la SER, nuevo programa en pleno puente con estrenos potentes que llegan a los cines como El Diablo Viste de Prada, pero también con noticias importantes para nuestra industria. José Manuel Romero, ¿qué tal?
1: ¿Qué tal, Pepa? Sí, dos noticias que demuestran la evolución de una industria y la importancia de la presencia de mujeres en todas las escalas de la producción. Por un lado, ya sabemos quién sustituirá a José Luis Rebordinos al frente del Festival de San Sebastián. Será Mayalen Beloki, subdirectora desde 2016, que asumirá el cargo en 2027. La primera mujer en dirigir el festival en sus 75 años de historia. Y la otra es un premio, el de mejor guión en Cannes Series, a Marta Bassols y Marta Loza por Yo siempre a veces, la ficción que retrata la maternidad y la precariedad y que ya se puede ver en Movistar Plus.
2: Vivimos en un momento donde hablar de esto es imprescindible, nos va la vida en ello, literalmente. No podemos vivir en un mundo donde no podemos fallar, donde tenemos que ser infalibles. Eso es que el capitalismo ya nos ha apisonado totalmente nuestra vida. Por eso también nuestro personaje se abraza mucho al placer. O sea, queríamos mostrar la necesidad imperiosa de que tenemos que seguir defendiendo nuestro cuerpo, nuestro territorio desde lo más íntimo.
0: Como decíamos, El Diablo Viste de Prada es el evento cinéfilo de la primavera, dispuesto a destronar al biopic de Michael Jackson en la taquilla, y que nos trae a dos personajes, la jefa tóxica, Miranda, y esa empleada que llega a una revista de moda. Segunda parte con Meryl Streep, Anne Hathaway, Emily Blunt y Stanley Tucci diseccionando el mundo de la moda y la crisis del periodismo. Un reportaje de Lucía Bermúdez.
3: Hace 20 años, sí, ya 20, se estrenaba El Diablo Viste de Prada. ¿Se acuerdan?
4: Lo que no sabes es que ese jersey no es solo azul, no es turquesa, ni es marino. En realidad es cerúleo.
3: Esa comedia dramática 2000era que seguía a una jovencísima Anne Hathaway que comenzaba a trabajar como asistenta de una jefa déspota, interpretada por Meryl Streep en una revista de moda. Todo sospechosamente parecido a la historia de Anna Wintour en Vogue.
4: Y me dije, adelante. Juégatela, contrátala, corta y lista.
3: Esta semana llega a los cines la segunda parte, también dirigida por David Frankel, de esta sátira del mundo de la moda y con ella sus memorables personajes. Además de los de Streep y Hathaway, vuelven Emily Blunt, Stanley Tucci y Tracy Thomas.
5: Podrías escribir un libro.
6: La verdadera
7: Miranda Priestly al desnudo.
3: Y en la primera entrega, basada en el bestseller homónimo de Lauren Weisberger, trataba temas como el abuso de poder, la explotación laboral, el entregar tu vida, incluso personal, a tu trabajo o la falta de oportunidades laborales.
4: Necesito 10 o 15 faldas de Calvin Klein.
8: Vale, ¿qué clase de faldas va a necesitar?
4: Por favor, ve a aburrir a otro con tus preguntas. Y asegúrate de que tengamos los estudios del Muelle 29 a las 8.
3: La segunda, ahora totalmente original, ahonda un poco más en la profesión periodística. El pésimo estado actual de los medios de comunicación, la dependencia de los anunciantes, la dictadura de lo digital y el auge de la IA.
9: Estás aquí para ayudarnos a controlar este escándalo.
3: Y es que esta vez El Diablo Viste de Prada ya no pelea simplemente contra redactores precarios, egos o jefes imposibles, sino contra algo un poco más grande. Un sistema donde la información ha pasado a manos de inversores millonarios y oligarcas tecnológicos que no entienden ni de moda, ni de periodismo, ni de sensibilidad cultural, pero sí entienden de números, de tráfico y de rentabilidad.
10: ¡Estoy temblando!
11: ¡Ay, Dios, no me transmitas todo lo que sientes, por favor!
3: En este sentido, la secuela, un producto al servicio de la rentable nostalgia, ha sabido adaptarse a los tiempos sin sentirse forzada. Si la primera mostraba una industria todavía sostenida por el papel, las firmas de lujo y las editoras intocables, esta enseña un negocio obligado a sobrevivir entre influencers, patrocinios, plataformas digitales y tendencias que realmente duran lo mismo que en TikTok. Y aún en medio de este nuevo caos, Miranda Priestly sigue siendo el centro absoluto de gravedad. Sigue igual de mordaz, directa y a ratos cruel. Esto decía Meryl Streep cuando se estrenó la primera.
12: I think it is a fantasy story.
13: Sí, creo que es una historia de fantasía, pero la gente como Miranda existe en muchas áreas del mundo corporativo.
3: Normalmente son hombres, así que solo le hemos tenido que poner un vestido. También hay una actualización evidente en los cameos que rodean la historia. Igual que en la primera entrega aparecían figuras reconocibles del glamour 2000ero como Gisele Bündchen, ahora la película introduce perfiles muy vinculados a la generación Z. Nuevos iconos de pasarela, celebridades virales, rostros de redes sociales.
5: Y claramente necesitas un conjunto de dos piezas bordado de totem, pero no el terracota porque eres muy pálida.
3: Todo eso convierte a El Diablo Viste de Prada 2 en algo más que una secuela nostálgica hecha para explotar una marca conocida. Es una buena revisión de una historia que entiende.

0: Frente a este mastodonte de la taquilla tenemos cine de autor, por ejemplo La isla de Amrum, del cineasta alemán de origen turco Fatih Akin, que continúa una tendencia del cine germano, la de indagar en los traumas históricos de ese país, sobre todo después del Holocausto. Lo hace con esta historia íntima ambientada en el final de la Segunda Guerra Mundial.
1: En un momento en el que Alemania veta cualquier iniciativa europea contra el genocidio perpetrado por Israel en Gaza, la nueva película de Fatih Akin retrata desde los ojos de un niño el origen de esa posición, del trauma de la Segunda Guerra Mundial.
2: Este trauma aún existe. La película en Alemania ha sido un gran éxito, pero mucho más de lo que se esperaba. Creo que la razón del éxito está en que hay una necesidad, un deseo de ver este tipo de historias así. Por supuesto, el auge de la extrema derecha está ahí, porque es gente que no quiere hacer esa terapia de trauma histórico. Para ellos, la enfermedad es su modo de vida. Por eso, mientras la gente vea estas películas, mientras el público necesite estas películas, es que el trauma no está sanado.
1: El director alemán, nacido en Hamburgo y de origen turco, parte de la historia personal de su maestro y profesor, Har Böhm, y hace suyo ese relato sobre la identidad, algo que recorre todo su cine.
2: Esta iba a ser su última película y yo quería producirla. En ella iba a hablar de su infancia, de sus padres que eran nazis. Quiso hablar de su propio pasado, siguiendo esa línea de cineastas que han hecho películas personales, como Roma de Cuarón, Belfast, de Kenneth Branagh, o Los Fabelmans, de Spielberg. Yo le dije que debería hacerla él, pero me dijo que ya estaba viejo para ello y me pidió que fuera yo quien la dirigiera. Así que me vi ahí, en los años 40, con los nazis.
1: Fatih Akin ambienta en la isla de Amrum, que da título a la película, la historia de un niño de 12 años que se ha trasladado allí huyendo de los bombardeos de la guerra. En esa isla de apenas 20 kilómetros cuadrados vive con su madre, su tía y su hermano.
3: Que esta maldita guerra de Hitler se acabe.
1: Su padre, un oficial nazi, los ha mandado a la casa vacacional y en ese pequeño oasis asisten a los últimos días de la guerra, a la caída de Hitler.
4: ¿Padre volverá ahora a casa?
5: ¿Por qué lo preguntas?
4: Porque la guerra se acaba.
5: ¿Quién dice que la guerra está a punto de acabarse?
1: El cineasta sigue a ese niño que trabaja en el campo para traer algo de comida a casa, que no es bien recibido en la escuela y que ve cómo llegan niños refugiados. Niños de su edad que hablan alemán y son tan alemanes como él para algunos de los vecinos.
6: ¿Cómo está tu madre?
4: Desde que falleció el Führer no come.
6: Si te cuento algo, ¿guardarás el secreto?
4: Abuelo, no.
1: Su madre, la más beligerante, intenta que el niño no se desvíe y abra su mirada al mundo, que no dude, y señala incluso a los que cuestionan la caída del nazismo.
6: Señora Bendixen, usted cometió un delito de sedición ante dos miembros de las juventudes hitlerianas.
1: Fatih Akin compone un relato sobre la pérdida de la inocencia, una aventura como El ladrón de bicicletas, donde el niño intenta cumplir el único deseo de su madre tras dar a luz, comer pan blanco con mantequilla y miel, algo imposible por las restricciones a causa de la guerra.
6: Ellos sí hubieran podido hacer algo. Pregúntales por qué no quisieron.
4: No te creo. Mis padres nunca harían algo así.
7: ¡Fuera de aquí!
1: Y en ese camino, en su pequeña odisea íntima por lo cotidiano, descubre la historia no oficial de la guerra, lo que no le han contado y las consecuencias del trabajo de su padre.
8: Look, when you have war films about the Second World War, all of the films are very spectacular.
2: Todas las películas sobre la Segunda Guerra Mundial son muy espectaculares. La guerra es algo espectacular, pero cuando es en el cine, todavía lo es más. Ahí tenemos El pianista, La lista de Schindler, Salvar el soldado Ryan, incluso una película como La zona de interés es muy espectacular porque habla de la casa de al lado de Auschwitz. Pero ¿qué pasa con las familias o con la población que no va al frente durante la guerra? Siguen con su vida. Ese entorno es menos espectacular, pero también ellos lidiaron con la guerra. Me pareció interesante ir más allá de la guerra, ver esa otra realidad que no son las noticias.
1: Desde la mirada de ese niño y sus dudas internas, Fatih Akin explora la convivencia y connivencia con el horror, la culpa y los dilemas de ese joven atrapado entre el amor a su familia y la revelación de las atrocidades del nazismo.
8: Hay una key line in the film. It's the subconscious of the boy who tells him that in his dream.
2: Hay una escena clave en la película, cuando el niño, en sueños, se justifica ante su tío y dice que el Holocausto no fue su culpa. El tío le contesta que no es su culpa el Holocausto, pero que tenía una responsabilidad. Ese es el destino de Alemania. Por eso Alemania apoya a Israel. La culpa o la vergüenza por la conexión con el Holocausto les posiciona ahí, y es una posición que viene de la Segunda Guerra Mundial, viene de la culpa y de nada más. No se trata de borrar el pasado, pero sí de ocultar esos crímenes del pasado, y eso está en la identidad alemana.
8: The guilt or the shame, you see, yes, it is about the identity of Germany.
1: El director utiliza las metáforas, esas mareas que suben y bajan y ahogan al protagonista, en una entrañable y emotiva historia de madurez que pone frente al espejo a Alemania, a esa generación que se preguntó qué hizo su familia y que hoy sigue instalada en la culpa.

0: Matty Akin termina la película que su maestro no tuvo fuerzas para acabar, y eso es algo que hace otro director esta semana. Robin Campillo se encargó de continuar la última película de Logan Cantet, Enzo, una historia de un adolescente que descubre su sexualidad y las diferencias de clase durante un caluroso verano en el que trabaja de albañil.
1: Enzo,
2: t'as 16 ans. T'as le droit d'avoir des ambitions un peu plus grandes, voilà.
1: Tu vois, j'ai des ambitions toutes petites, moi.
2: Ok, donc tu seras maçon toute ta vie.
1: Et alors?
3: Fue toda una sensación en Cannes. Resurrection, del director chino Bi Gang, hizo disfrutar a los cinéfilos por su manera de homenajear al cine en esta historia críptica y sinuosa, bella y llena de elegantes e imposibles plano-secuencia.
0: En medio de la crisis que atraviesa el cine, en su dimensión física, las salas, y también su dimensión artística, con un Hollywood encallado en biopics, remakes y otras repeticiones, son muchos los cineastas, sobre todo fuera de los engranajes industriales, que buscan hablar e indagar en esa crisis y poner en valor aquello que el cine sigue ofreciendo.
4: ¿No tienes miedo? La banda del impermeable va tras de ti.
5: No, no tengo miedo de morir.
0: El último en hacer un elogio y alabanza al cine con mayúsculas es el director Bi Gang en Resurrection, una película monumental no apta para todos los paladares, que revolucionó la pasada edición de Cannes y que visitó la Seminci para contar cómo había hecho sus planos secuencia, una de las marcas de la casa.
6: Las películas usan el lenguaje propio del cine y es un lenguaje común para todo el mundo. En esta película no se trataba tanto de rendirle homenaje, sino de utilizar ese lenguaje de las películas para explicar por qué somos lo que somos hoy.
0: Desde que fue convertido en la gran esperanza del cine experimental en el año 2018, cuando presentó también en Cannes su película Largo viaje hacia la noche, donde usaba ya el plano secuencia y el 3D de una manera inusual y envolvente, el director estaba llamado a seguir ese camino.
6: Hay un dicho que dice que el lenguaje cinematográfico es lo único en lo que podemos creer y confiar. En este momento en el que se avecinan tantas cosas horribles, esta película nos demuestra que se puede confiar en el cine, que se puede usar el lenguaje del cine incluso para definirnos y definir la esencia misma del cine.
0: Resurrection es mucho menos críptica que su anterior película, pero mantiene la misma propuesta avasalladora, donde hay mil referencias, tonalidades, propuestas sensoriales. En ella nos cuenta el cine. Quizás suene ambicioso, grandilocuente, y lo es, pero también es una fantástica propuesta que lleva al espectador por un viaje extraordinario, lleno de elegantes movimientos de cámara, de planos secuencia imposibles y con sentido, algo que cada vez cuesta más encontrar en el cine actual, y metáforas visuales, donde lo de menos es darle sentido a todo.
7: ¿Qué puerta no puede abrirse nunca?
8: La puerta de la mente.
7: ¿Qué puede hacer una sola persona, pero no dos?
8: Soñar.
0: No importa que no sepamos mucho de ese viaje, que nos perdamos en las cinco partes en las que se estructura la película, porque lo importante aquí es que la vivamos, que la sintamos. En esas partes asistimos a un repaso por la historia del cine, desde la época muda, con esa bonita referencia al regador regado, hasta la actualidad, pasando por el expresionismo alemán, el auge del melodrama, el cine chino, los espejos de la dama de Shanghái, por Drácula y el cine de vampiros, y también los moteros de Easy Rider.
9: No les dais miedo, les da miedo lo que representáis para él.
10: ¿Oh, sí? Lo que representamos para ellos es que necesitamos un pelado.
9: No, no. Lo que representáis para ellos es la libertad.
10: ¿Y qué tiene de malo la libertad? Todo el mundo la quiere.
9: Sí, desde luego, todo el mundo quiere ser libre. Pero una cosa es hablar de ello y otra muy diferente es serlo. Es muy difícil ser libre cuando te compran y te venden en el mercado.
0: La protagonista es la actriz Su Qi, protagonista también del asesino de Hou Hsien, y el actor chino Jackson Ji. Ellos son los encargados de sumergirnos en ese viaje al interior de todo, al origen del cine, con la música siempre como elemento esencial en el cine de Bi Gang. Esta vez la firma un grupo electrónico francés, M83. La estética onírica de su obra cobra aquí todo el sentido, pues la película no es más que una apología de los sueños como manera de acceder a la verdad absoluta, a la vida y a lo único. Y sobre sueños y el cine habla Resurrection, una defensa del cine en colectivo, de contarnos historias, como esta historia de amor que vemos en esta película, pero también de verlas juntos en pantalla grande.
6: Debo decir que detrás del lenguaje de la película y que detrás de la propia historia que contamos, no tenía el propósito de buscar la verdad, sino más bien aportar una especie de apaciguamiento y de confort. Si el mundo no hubiera evolucionado como lo ha hecho y no estuviera en la situación crítica en la que está, yo hubiera continuado haciendo films más personales.
0: En tiempos de monstruos, los fantasmas del cine, nos dice Vigan, son quienes nos ayudan a superar este mundo apocalíptico que vivimos.

0: último tenemos estreno español, Lo Justos. Es un drama judicial que cuestiona la integridad de cada uno a través de las tribulaciones de un jurado popular compuesto por gente muy distinta y que tienen dos retos: juzgar un caso de corrupción y evitar ser corrompidos. Un reportaje de Elio Castro.
1: Los Justos comienza con una cita de la película Anatomía de un asesinato de Otto Preminger.
2: 12 personas en una habitación, con diferentes mentalidades, diferentes corazones y de 12 procedencias diferentes. Y a esas 12 personas se les pide que juzguen a otro ser humano, tan diferente a ellos como ellos lo son entre sí.
1: Una cita que termina con una exclamación:
2: Dios bendiga a los jurados.
1: Ese Dios bendiga a los jurados es toda una declaración de intenciones por parte de los directores Fer Pérez y Jorge Lara.
3: Estamos muy a favor del sistema del jurado y estamos muy a favor de que las personas hablen y se entiendan y se escuchen. Creo que muchos de los problemas que están sucediendo es porque hemos dejado de escucharnos y vivimos de forma muy individualista.
1: El punto de partida de Los Justos, sin embargo, es más parecido a otro drama judicial, 12 hombres sin piedad, el clásico de Sidney Lumet. Como en aquel film, en Los Justos vemos a los miembros de un jurado popular reunirse en una sala después de un juicio, en este caso por corrupción, para deliberar si el acusado es culpable o inocente.
4: Se considera probado que el acusado Valentín Ulla Movellán entregó en fecha 23 de agosto de 2021 la cantidad de 125.000 euros a don Javier Ortiz Orihuelas, consejero de Obras Públicas.
1: Lo que no sospechan es que los tentáculos de la corrupción son muy largos y van a llegar hasta esa misma sala donde se reúne el jurado.
5: ¿Qué pasa? ¿Que a vosotros no os gusta vivir bien o qué?
6: Si os ha cambiado saltarse la ley, pues no.
5: La ley. Pero entonces, ¿qué se supone que tenemos que hacer? ¿Seguir manipulados por el sistema, trabajando 6 días a la semana, haciendo un montón de horas extra para que luego llegue fin de mes y no tengas ni un duro en el banco y la nevera vacía? Y eso es justo, ¿no? ¿Eso es lo justo? Pues para mí no.
1: Los Justos es la primera película dirigida por los hasta ahora solo guionistas Fer Pérez y Jorge Lara, una comedia que no pretende tanto analizar el sistema judicial español como aventurar que todos, según nuestras circunstancias, podemos actuar en contra de nuestros principios y caer también en la corrupción.
7: Muchas veces decíamos que los políticos o los empresarios corruptos no han nacido en un huevo dentro del Congreso y del Senado, o sea, son ciudadanos, ¿no? Entonces, también decimos que lamentablemente quizás los corruptos del mañana están ahora mismo campando entre nosotros, como
8: están en los institutos,
7: formándose, en las universidades, en los conciertos. Entonces, claro que creo que hay pocas cosas que no atraviesen la sociedad arriba abajo.
1: En la película, los miembros del jurado son 9 personas que representan todo el abanico de la sociedad española.
7: Creo que de la sociedad española y también de casi universal, ¿no? Queríamos hacer un abanico de personajes en el que gran parte de los espectadores se pudieran de alguna forma vincular, ¿no?
1: Un jurado que está interpretado por Pilar Castro, Vito Sanz, Bruna Cusí, Hugo Belcel, Aymar Veiga, Marcelo Subioto, Marina Cuerda, Anne Gabaraín y Carmen Machi, que es la portavoz de ese jurado.
9: Hecho uno.
10: Perdona. Dime.
9: Que creo que tengo que leer yo, ¿no? Por aquello de que soy la portavoz y tal.
1: El cine americano, el inglés, incluso el francés, ha tratado en muchas ocasiones el mundo de la justicia con sus fiscales, abogados y jueces. Sin embargo, en España apenas hay películas de este género. Fer Pérez y Jorge Lara.
3: Yo creo que el cine americano se ha influido mucho y tenemos una justicia que muchas veces hablas con alguien y tiene más referencias americanas que españolas.
1: Quizás sea porque los juicios en España no son muy cinematográficos o porque la institución del jurado no acaba de cuajar en nuestro país. Nosotros hemos preguntado a Pilar Castro, Carmen Machi y Vito Sanz si preferirían ser juzgados por un jurado popular o por jueces de carrera.
11: Yo preferiría jueces, la justicia pura y dura, no un jurado popular.
12: Es que no estoy a favor del jurado popular.
11: No,
12: no me representa. No, porque es que el jurado popular puede ser peor que tú.
11: Es que ya se declaró.
12: ¿Y tú, Vito?
13: Yo, jueces profesionales, ¿no? Aunque la situación ahora está compleja con este tema, pero confío en la justicia, ¿no? O quiero creer en eso.
12: Para eso están.
1: Hemos hablado de películas americanas que han servido como referencia, pero Los Justos, sobre todo, enlaza con las comedias costumbristas españolas que hemos visto, con esos personajes que quieren salir de sus miserias personales, con un rápido golpe de suerte.
8: Aquí siempre va a meter la mano a alguien. ¿Y al final qué? Menos colegios, menos hospitales. ¿Y tú? A pagar. Y a tiempo, ¿eh? Que si no te crujen.
1: Ya lo sabe, en los cines hay un jurado deliberando sobre un delito de corrupción.
10: Culpable.
14: Culpable. Culpable el tirón.
1: La película se titula Los Justos.
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0: literatura latinoamericana sigue encontrando su lugar en la televisión. Después de 100 años de soledad de Gabriel García Márquez, ahora es La Casa de los Espíritus, la novela que se convierte en serie. Dani Garrán, ¿qué tal?
1: Hola, Pepa. La propia autora Isabel Allende es productora de esta ambiciosa serie que adapta esta saga familiar, que sigue a tres generaciones de mujeres en un país conservador de Latinoamérica, moldeado por la lucha de clases, la agitación política y el realismo mágico. Con un equipo creativo, principalmente latino, el mexicano Alfonso Herrera y la española Nicole Wallace son los protagonistas de esta serie ya disponible en Prime Video.
2: Compañeras, ya no podemos seguir viviendo a merced de lo que los hombres nos impongan. Nacimos todos iguales, pero nos han hecho creer que nosotras somos menos, que no nos merecemos los mismos derechos que los hombres. Nuestra voz es nuestra fuerza. 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Es el reconocimiento de nuestra dignidad. 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
1: Terror y misterio en La Maldición de Widow's Bay, la nueva serie de Apple TV. Matthew Rhys interpreta al alcalde de una comunidad pesquera que cree que su isla está maldita. Para sacar adelante a su familia, consigue convertir este recóndito lugar sin wifi en un destino turístico, momento en el que las supersticiones de los lugareños comienzan a hacerse realidad.
3: Soy Tom Loftis.
4: Encantado, Tom. Arthur.
3: ¿Te apetece tomar un café?
4: No, gracias. Jerry me estaba contando parte de vuestra historia.
3: Oh, estupendo. Sí, bueno, una historia increíble.
4: He estado hablando con el tipo del ferry. Ajá. Y me ha dicho algo raro.
3: ¿El qué?
4: Que aquí pasan cosas malas.
1: Y Netflix estrena una nueva adaptación de El Fuego de la Venganza, la película protagonizada por Denzel Washington. En este caso, Yiya Habud Matin II es John Creasy, ese antiguo mercenario y soldado de operaciones especiales que busca abandonar su pasado violento tras sufrir síndrome de estrés postraumático. Eso sí, tendrá que enfrentarse antes a la misión más peligrosa de su carrera, salvar a una joven en Río de Janeiro.
5: Hablemos del currículum de este profesional de élite. John Creasy, Nueva Orleans, Luisiana. Fuerzas especiales de los Estados Unidos, tres misiones en Irak y Afganistán y muchos contratos de seguridad con la CIA.
0: Cine en la SER, en la producción, redacción y redes sociales, Julia García, Lucía Bermúdez y José Manuel Romero. Y nos vamos con Martina H. para recordar a Adolfo Aristán.

0: Estados Unidos desafía a la OTAN y anuncia la retirada de 5.000 soldados de Alemania como castigo por criticar la guerra en Irán. El Departamento de Defensa no hizo el anuncio donde no se nombró a España, país con el que Donald Trump también amaga con retirar una parte de su protección militar. España, Alemania e Italia se han convertido en los principales enemigos políticos para Trump por su rechazo al conflicto en Oriente Próximo. La retirada de tropas se consumará en un máximo de 12 meses, según dijo el propio Pentágono. No ha sido este el único enfrentamiento diplomático que ha abierto la Casa Blanca en las últimas horas con Europa.
1: La European Union has not adhered to it, so...
0: Porque Trump ha vuelto a declarar la guerra comercial a la Unión después de imponer aranceles del 25% a los automóviles que se exporten desde Europa hacia Estados Unidos. Tarifas que está previsto entren en vigor a partir de la semana que viene. Y de la guerra comercial de Trump a la guerra militar en Irán, porque desde hoy, cuando se cumplen 60 días de conflicto, el presidente estadounidense está incumpliendo las leyes de ese país al no contar con el aval del Congreso. Además, aquí en España ha comenzado la campaña electoral en Andalucía, en la que la situación en Oriente Próximo está centrando algunos de los mítines. El presidente del gobierno y líder del PSOE, Pedro Sánchez, exige a su homólogo israelí Netanyahu la liberación de un ciudadano español detenido por el ejército israelí cuando iba a bordo de la flotilla rumbo a Gaza.
2: Yo le digo varias cosas al primer ministro Netanyahu. La primera es que España siempre va a proteger a sus ciudadanos. La segunda es que siempre vamos a defender el derecho internacional y esta es una nueva violación del derecho internacional. Y la tercera es que queremos la libertad del ciudadano español que ha sido secuestrado ilegalmente por parte del gobierno de Netanyahu.
0: Se trata de un activista español de origen palestino al que Israel acusa de tener vínculos con Hamas, activista que los soldados israelíes han llevado a la fuerza para ser interrogado.
3: A vivir, que son dos días.

0: Lancho, buenos días desde el matadero.
1: Jamás pensé que dirías esa frase, como tampoco pensé que le diría a un taxista lléveme al matadero.
0: Sí, porque uno piensa que va a otra cosa, ¿no?
1: Sí, buenos días, Javier del Pino. Estamos en un centro cultural que no sé si tú te acuerdas de cómo era cuando estaba esto en funcionamiento como matadero.
0: Hombre, claro que me acuerdo, además, junto al matadero está el puente de Legazpi, que es el que separaba el barrio en el que yo crecí, que es el barrio de Usera, que era la periferia del gran centro de Madrid, que era el lugar de la diversión, ¿no? Y en este puente, al lado de este puente está el río, que yo creo que el río, en este caso, es un poco como las vías del tren de Pérez Andújar, ¿no? Ese puente separaba algo más que un barrio de otro, ¿no? Y en ese puente había el mal olor del matadero. Entonces, el mal olor era como la prueba final que tenías que superar
1: para llegar al paraíso,
0: poder ir a pasártelo bien al centro de
1: al
0: Madrid.
1: Al centro, qué bonito.
0: El olor era terrorífico. Pero mira, es que ahora es un espacio maravilloso.
1: Sí, estamos en una de las salas de la Cineteca que parece una cesta girada boca abajo.
0: Sí, sí.
1: Y es muy bonita. A mí me encanta esto de la resignificación de edificios públicos. Yo en Barcelona vivo al lado de unos cuarteles, que eran los cuarteles donde iban los quintos a medirse, que es la pesadilla más grande que tenían en ese momento. Y ahora es una universidad. ¿Hay algo más bonito que un cuartel se convierta
0: frente
1: en una universidad?
0: Por ejemplo, derrumbar la prisión de Carabanchel. Y no quiero mirar a ningún responsable de esto, ¿no? Oye, este fin de semana, aquí donde estamos, en el Matadero de Madrid, se celebra el festival del 50 aniversario del diario El País. Y nosotros hacemos el programa desde aquí, con público, a partir de las 9. En la sala caben los que caben, pero hemos habilitado un espacio muy grande en el que...
1: Bueno, muy grande tampoco, que te vienes súper arriba, Javier.
0: Bastante grande. Quiero decir que la gente que quiera venir... es que además, claro, si tú le dices a un oyente que a lo mejor Peridis le va a hacer una caricatura, a lo mejor la gente se anima todavía más a venir, ¿no?
1: Madre,

0: ¿Cómo te gusta liarla, de verdad?
1: Bueno, estamos aquí. Si alguien quiere venir, hay espacio para todos y lo vamos a pasar bien a partir de las 9.
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0: Y vamos a cambiar ahora de tema, porque el pasado 16 de abril la Audiencia Provincial de Madrid reconocía el derecho de exmiembros y asociaciones de víctimas de los testigos de Jehová. Les reconocía el derecho a calificarlos como secta destructiva o coercitiva sin que esto vulnerase el derecho al honor y la libertad de culto de los testigos de Jehová.
1: Es una sentencia que ratifica otra, en primera instancia, de 2023, que prima el derecho a la libertad de expresión de los exmiembros de los testigos de Jehová para denunciar el excesivo control que ejercen sobre sus vidas, que los ha llevado además a sufrir trastornos mentales, incluso impulsos suicidas.
0: Bueno, eso es tal cual lo dices, porque tal y como vamos a escuchar ahora lo que nos cuentan. Beatriz Nogal se ha sentado a hablar con Rebeca y Daniel, que son miembros de la Asociación de Víctimas de los Testigos de Jehová.
3: Pues yo he nacido dentro de la organización hasta los 27 años. Soy de tercera generación. Empezó todo por mi abuela y ahora ya estoy fuera.
4: Yo también nací dentro de los Testigos de Jehová. Mis padres se metieron cuando eran más mayores y mi padre se metió para sacar a mi madre y al final él se quedó dentro y yo salí hace unos años.
3: Y bueno, luego una vez que sales de la organización de los testigos de Jehová, sales al mundo y es bastante, bastante duro. Te tienes que enfrentar a un mundo que no has pisado.
5: Un mundo diferente.
3: Un mundo diferente, exactamente. En el que no sabes relacionarte normal con las personas de ese mundo, porque tu círculo ha sido todo testigo y el 99% de tus conversaciones era Jehová, la organización y la predicación y tu rutina de estudio personal y espiritual. Entonces, yo he pasado por 5 años de terapia para poder enfrentarme al mundo y saber vivir en el mundo.
4: Pues no puedes votar en las elecciones, no puedes comprar lotería, hasta hace nada no podías brindar. También hasta hace poco estaba muy desincentivado el hecho de que fueras a la universidad. No puedes tener relaciones sexuales antes del matrimonio, la homosexualidad pues ni mucho menos. Las mujeres hasta hace poco tampoco podían ir de una forma que no fuera con falda a las reuniones, ahora eso lo han cambiado ahora.
3: Hay muchos ancianos que han salido, o siervos ministeriales que han salido, que son cargos dentro de la congregación, como los pastores, que nos cuentan y nos llegan muchas experiencias de casos en los que abusaban de sus esposas y nadie hacía nada.
4: Cualquiera puede caer. El hecho de pensar que yo no voy a caer es lo que te hace más vulnerable. Desde que somos pequeños nos enseñan en las reuniones a cómo convencer a las demás personas para que se unan a nuestra a su organización. Entonces, cuidado, poned distancia cuando se os acerquen.
3: O sea, cuando los líderes religiosos de esta organización, de los Testigos de Jehová, te están diciendo lo que tienes y lo que no tienes que hacer, y si tú difieres de esa opinión o de esa norma, hay una consecuencia, ese control ya sobre ti y sobre tu familia. Eso ya te hace formar parte de un grupo coercitivo, además de todo el control que tienen sobre tu forma de vestir, de pensar, de escuchar música, ver películas. Hay muchísimo control por parte de ellos.
4: Siento dolor porque se han llevado pues una parte muy importante de mi vida, que es a toda mi familia, la familia con la que me he criado, con la que he estado toda mi vida, y ya no puedo tener contacto con ellos.
3: Dolor hay muchísimo porque salir es muy duro, porque te encuentras sola, porque te entran ganas de matarte con perdón y sin perdón, pero te entran ganas de... O sea, el dolor de cabeza no es un dolor de cabeza normal, es un embotamiento continuo todos los días, a todas horas, que yo también tuve un momento de necesito pulsar el botón de mi cerebro, ¿sabes? Y desconectar. Y me tomé un montón de pastillas un día porque no podía más y me emociono pensando esto. O sea, hay dolor en mí, en Dani, en cualquier testigo que pasa por esto. Que cambien sus normas, que es lo que estamos luchando y se está haciendo, ¿no? Ahora ha dicho a Dani que ahora al brindar sí se puede. O sea, no creáis testigos que todos estos cambios los hacen porque les ha apetecido de buenas a primeras al cuerpo gobernante, a los que están arriba. Es porque estamos luchando para que se socialice y normalice ciertas cosas y sois libres de seguir creyendo en Jehová y en cualquier otra ideología o religión que tengáis, pero no me quites a mi madre, no le quites a Dani a su hermana. Hay dolor, por supuestísimo, hay dolor. O sea, no es rencor, es dolor. ¿Qué?
1: Aparte, mentira que esto pase. En la realidad sí. Parece una serie de televisión, sí. Una serie de terror casi, ¿no?
0: Testimonios durísimos. Por eso en esta sentencia de la audiencia que estamos hablando, avala también que la asociación utilice el término víctimas en su denominación y que, por tanto, sus integrantes puedan decir que han sufrido pues eso que nos contaba Rebeca Edán y daños psicológicos, familiares o sociales. Nos está escuchando Carlos Bardavío, que es abogado experto en sectas. Buenos días, Carlos.
5: Hola, buenos días. Muchas gracias por la invitación.
0: Carlos, tú has encabezado jurídicamente este tema. ¿Qué importancia tiene esta sentencia pese a que sea apelable todavía?
5: Pues esta sentencia, que es la sentencia de la Audiencia Provincial que ratifica la primera sentencia de primera instancia, es una sentencia pionera, es una sentencia histórica, porque es la primera vez que en España unos jueces permiten que las víctimas se autocataloguen como víctimas y puedan expresar todo lo que han vivido dentro. Es decir, pueden expresar que los testigos de Jehová, según su opinión, es una secta destructiva, una secta peligrosa, una secta coercitiva, y que además ejerce un control excesivo sobre sus miembros, además de que pueden expresar que realiza los testigos de Jehová una discriminación a la mujer, discriminación al grupo LGTBI, y que su pertenencia y luego expulsión puede provocar pues trastornos mentales graves e inclusive ideas suicidas o inclusive intentos de suicidio. Por lo tanto, lo que significa verdaderamente es crear un debate público para que aquellas personas que han pertenecido a los testigos de Jehová y que se consideren víctimas puedan hablar, lo cual es algo que fomenta el debate público y la pluralidad para que todo el mundo pueda conocer lo que pasa dentro de los testigos de Jehová.
1: Pero la sentencia en ningún momento dice que sea una secta, ¿no? Los testigos no cuestionan su reconocimiento como confesión religiosa. Lo que hace es ponerlo encima de la mesa para que se debata.
5: Exactamente, porque lo que viene a decir la sentencia es que por encima del derecho al honor debe de primar la libertad de expresión y la libertad de información. Y por lo tanto, la sentencia es verdad que no cataloga, no califica a los testigos de Jehová como secta destructiva, pero sí que lo que hace es permitir a ciudadanos y especialmente a aquellas personas que se consideren víctimas de los testigos de Jehová que puedan decirlo en voz alta como libertad de expresión, pero también que lo puedan decir en canales de comunicación como este, decir precisamente lo que se consideran víctimas y los motivos por los que se consideran víctimas. Es un paso muy grande porque hasta ahora las víctimas no podían decir que eran víctimas ni que habían pertenecido a un grupo coercitivo.
0: Mire, pero Carlos, ahora que te estoy escuchando hablar de víctimas, debatiendo sobre el tema en la redacción, no teníamos demasiado claro el alcance de este término cuando voluntariamente entras en un culto como este. No sé qué dice la ley. ¿Cuándo es alguien víctima de una creencia a la que en principio ha entrado voluntariamente?
5: Claro, a ver, el concepto de víctima pues tiene dos aristas. Una es el concepto de víctima jurídico-penal, por eso hay un estatuto de la víctima, pero en este caso no se aplicaría ese concepto, porque las víctimas en este caso que se consideran así no son denunciantes penales en este procedimiento, porque es un procedimiento civil, sino son víctimas en un concepto sociológico, es decir, como cualquier otro sujeto que es víctima, por ejemplo, de un accidente de tráfico, se puede asociar, ¿no?, de alguna manera, incluso la sentencia lo viene a reconocer. Si no hace falta un estatuto de la víctima para poderse considerar víctima sociológicamente hablando, lo cual no niega que incluso la sentencia viene a decir, la primera sentencia de primera instancia y luego ratificada por la Audiencia Provincial, que muchas de las personas que declararon en el juicio realmente lo que estaban declarando como testigos eran verdaderos delitos. Y hay varios ejemplos, por ejemplo, para ir un poco a la sustancia de la sentencia, los testigos de Jehová tienen una norma que se llama la norma de los dos testigos oculares, por la cual si una persona, una víctima de abusos sexuales o agresión sexual no tiene otro testigo, los testigos de Jehová no investigan lo que ha pasado con ese abuso sexual si la víctima llega a denunciar ante los ancianos, es decir, ante la autoridad religiosa, esos abusos sexuales. Bien, pues la sentencia dice que esa norma de los dos testigos lo que hace es impedir o no facilitar la persecución de delitos de abuso sexual. Por lo tanto, si bien es cierto que la sentencia, vuelvo a decir, no es una sentencia que califica a los testigos de Jehová como secta destructiva, pero sí permite a las víctimas de denunciar o alzar la voz y expresarlo libremente.
0: Hablando de delitos y la dificultad de incluir algunos términos que tienen que ver con las sectas, esta semana Movistar se ha estrenado La Chaparra, una docuserie de 3 episodios en la que al final se plantea una cuestión jurídica, una cuestión legal como esta.
6: No tengo mucha confianza ahora mismo en la ley. ni en la justicia. Sobre todo en la justicia. Lo veo muy injusto lo que está ocurriendo. Porque como me dijo la policía en algún momento, una cosa es lo que sabemos y otra es lo que se puede demostrar.
7: El problema que tenemos a día de hoy es lo que se llama la persuasión coercitiva. Es decir, para que nos entendamos, el lavado de cerebro no está legislada en España. Es decir, no existe un delito concreto que acabe condenando a una persona por una persuasión coercitiva.
1: Carlos, aprovechando que estás con nosotros y que eres uno de los mejores expertos jurídicos en sectas coercitivas, sabemos que hay organizaciones de víctimas de sectas que entregaron firmas al Congreso hace un par de años, creo, para que se incluyese en el Código Penal ese delito de persuasión coercitiva. Explícanos cómo se trata ahora ante la justicia y cómo debería cambiar.
5: Pues sí, mira, fíjate que ellos entregamos 300.000 firmas para reformar el Código Penal respecto a incluir un delito de persuasión coercitiva que fuese claro y tasativo. Yo hice la propuesta de reforma del Código Penal, es decir, yo hice la propuesta de tipo penal, de delito, para que se pueda incluir, porque precisamente yo hice una tesis doctoral, la primera y única en España, sobre sectas coercitivas en el derecho penal. Y ahí, en la tesis doctoral, propuse una reforma del Código Penal, porque efectivamente, como dicen muchas víctimas, no hay un delito claro, taxativo, que regule qué es la persuasión coercitiva. Hay uno, el 515.2 del Código Penal, que habla de control o alteración de la personalidad, pero sin embargo ese delito no explica qué es el control o alteración de la personalidad. Entonces hace falta un tipo penal que diga qué es el control y la alteración de la personalidad, para que los jueces y tribunales puedan aplicarlo. Porque verdaderamente la persuasión coercitiva, y esto es algo que viene avalado por la psicología más autorizada en estudios académicos, es una dinámica criminal similar inclusive a la violencia de género, pero más sutil, más progresiva, más indirecta, que hace que poco a poco la víctima vaya perdiendo su capacidad crítica o su capacidad de dominio de la voluntad. Y sin embargo, en España, a pesar de tener ese artículo 515.2, solo se ha aplicado exclusivamente una vez en 30 años, lo cual hace pues pensar, lógicamente, que ese artículo pues no se aplica porque no se entiende por los tribunales. Y por lo tanto hay que reformar el Código Penal para amparar a muchas víctimas, que en España, hay que recordar que en España hay cientos, por no decir miles, de grupos coercitivos que atentan contra los derechos fundamentales de los ciudadanos.
0: El documental de lo que estamos hablando, Carlos, La Chaparra, bueno, habla de uno de los grupos sectarios recientes con presuntos delitos de estafas, abusos sexuales, agresiones, etcétera. Tú como experto, Carlos, experto en sectas, no sé si detectas ante la crisis la falta de certidumbres que estamos viviendo un momento de auge de estos grupos coercitivos.
5: Más que un auge de estos grupos coercitivos, yo creo que siempre han existido en mayor o menor medida. Lo que sucede es que hay una mayor preocupación por la sociedad. Es similarmente a la violencia de género hace 40, 30 años, que empezó pues a estudiarse, empezó a legislarse, y luego ya con 2004 con la Ley Integral de Violencia de Género. Pues actualmente tenemos ya pues policiales, como el grupo antisectas de la Policía Nacional y también de la Guardia Civil, y mayores expertos en España a nivel jurídico, a nivel psicológico, a nivel jurídico. Es decir, hay mayor preocupación en el estudio y por lo tanto se están empezando a detectar muchos más grupos coercitivos, cosa que antes no pasaba. Por lo tanto, estamos en un momento en donde la sociedad está preocupada por esta problemática y además, hay que decirlo también, canales de streaming como Netflix y otras plataformas se están lanzando un montón de casos reales a nivel mundial, o también, por ejemplo, el de La Chaparra, que hace que la sociedad empiece pues no reírse de las víctimas diciendo cómo es posible que hayan caído en un grupo coercitivo, sino a preocuparse por, oye, esto también me puede pasar a mí.
1: Carlos Bardavillo, abogado experto en sectas. Gracias, Carlos, por expresar todo esto y por el diálogo. Cuídate mucho.
5: Nada, muchas gracias. Que tengáis un buen día. Hasta luego. Hasta luego.
1: Bueno, pues estamos en el antiguo matadero. Si alguien quiere ver a Lourdes Lancho y a más gente, todavía están a tiempo, porque abrimos las puertas a las 9 y lo pasaremos bien, en el antiguo matadero de Madrid. Esta semana Javier Pérez Andújar pone en valor lo que importa un pito.

0: Nunca hubiera pensado que los objetos de mi infancia iban a convertirse en símbolos de la libertad. Primero fue el lápiz. El profe lo llamaba lapicero. Mi abuelo lo afilaba con la navaja y algunos niños usaban una guillotina. Estos inocentes actos tendrían carácter premonitorio, porque mucho después, en París, el lápiz se convirtió en el icono de unos sacrificios humanos. Fue cuando los terroristas de Al-Qaeda asaltaron la redacción de Charlie Hebdo y mataron a sus dibujantes porque no renunciaban a ejercer su derecho a la libertad de expresión. De este modo, la libertad adquirió la forma del lápiz de madera que tuvimos en el colegio. De la herramienta primera con la que aprendimos a dibujar y a escribir las letras y los números en los cuadernos. Ese lápiz está en el origen de todo lo que somos como cultura. Sin embargo, la libertad de expresión ha seguido disminuyendo de una manera retorcida, pues en realidad lo que aumenta es el miedo a ejercerla. Entonces apareció el silbato. El silbato simboliza hoy la lucha por los derechos humanos. El silbato es otra criatura que está en nuestro origen. Nadie ha tocado el silbato como el profe de gimnasia. Ahora se usa para ayudar. Empezó en Chicago. La gente decidió salir a la calle con un silbato en el bolsillo y eso se ha extendido por todo Estados Unidos. En algunas bibliotecas públicas dejan silbatos para quienes no tengan. Son necesarios y salvan vidas. Los llaman los silbatos de la migra. Tres soplidos cortos advierten de que están cerca a los agentes de inmigración y uno largo avisa de que están deteniendo a alguien, porque en la América de Donald Trump la policía secuestra a la gente en medio de la calle, como sucedía en la Argentina de Videla y en el Chile de Pinochet. Y lo hacen en aras de la prioridad nacional.
1: Espera un rato.

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0: Máximo Pradera, buenos días.
1: Muy buenos días.
0: Hombre, Pradera es un apellido muy vinculado al país. Estamos haciendo este tramo de radio en el antiguo Matadero de Madrid, donde son los actos por este aniversario, el 50 aniversario. Y Pradera es un apellido, por cierto, que se menciona mucho en tu último libro, Memorias de un nieto confuso, del que no puedes hablar en esta sección, ¿recuerda?
1: Lo recuerdo perfectamente.
0: Es verdad lo que me contabas, que de hecho tu vida, casi tu juventud, estaba muy vinculada inmobiliariamente al
1: sí,
0: país.
1: Sí, geográficamente, porque mi padre decidió que, claro, como ese era su lugar de trabajo, pues era un coñazo residir a mucha distancia de Miguel Yuste, 40, ¿no? Entonces, durante muchísimos años vivimos pues en la zona de Arturo Soria. Yo mismo también estuve ligado, adopté la filosofía de mi padre y estuve ligado geográficamente al país porque empecé a trabajar en la radio que estaba en la quinta planta.
0: Claro. Bueno, de eso hace, del nacimiento del país hace justo 50 años, y alguien contaba que cuando ese edificio se construyó y se alquiló o se compró, la verdad es que no sé si ni siquiera si se compró, aquello era un descampado. No sé si tú lo recuerdas así.
1: No lo recuerdo en época de descampado, ¿no? Pero vamos, era una zona bastante industrial, Julián Camarillo y tal, era todo en naves muy industriales, no era un barrio residencial para nada.
0: Claro. Había muchos talleres de coches, exacto, creo, y ahora hay muchas cafeterías cookies. ¿Tú recuerdas, claro, el país, ha habido muchas crónicas en esta última semana sobre toda aquella época y un poco sobre la historia de este periódico, y uno de los grandes puntos de inflexión fue qué hacer frente al referéndum de la OTAN? Ahí yo creo que el periódico se enfrentó a un espejo, tuvo que mirarse y tuvo que decidir. Y tu padre era entonces editorialista, y aquello supuso una fractura con el periódico.
1: No solamente era editorialista, Javier, era el jefe de opinión, que le implicaba más todavía, ¿no? Porque si hubiera sido uno más, por ejemplo, Fernando Svars, mi compañero Omar Cruz, era uno más, se ocupaba de internacional, pero mi padre era el jefe. Entonces, por amistad con Felipe González y supongo que también por patriotismo, porque pensaba que era un desastre que Felipe González perdiera el referéndum y tuviera que dimitir, se había comprometido a dimitir, te lo recuerdo, si perdía, pues quemó sus naves, hizo una cosa que estaba permitida por el estatuto de la redacción, como reconoció el Ombudsman, pero estéticamente fue mal vista la redacción. Mi padre, tras dimitir, reconoció, o antes de dimitir, reconoció que se había equivocado, que no tendría que haber impulsado el referéndum siendo jefe de opinión, a pesar de que le estaba permitido, digamos, jurídicamente, y bueno, se alejó del periódico. Lo hizo por amistad con Felipe y por patriotismo.
0: Hombre, para él sería como marcharse de casa casi, ¿no?
1: Sí. Luego, afortunadamente, pudo volver. Y la ironía es que el propio Cebrián, que era su jefe, responsable último de opinión, es el director del periódico, era atlantista también, ¿no? Pero gran parte de la redacción no lo era y se consideró que comprometía demasiado la imagen del periódico. Y bueno, fue reconocido por Javier Pradera.
0: Pelillos a la mar. ¿Que vamos con un poquito de música?
1: Vamos.
0: Venga.

0: Bueno, ¿y esto qué? Esto no es el Cara al Sol, esto es otra cosa, ¿qué es?
1: Bueno, sí lo es. A ver, ¿tú sabes que la melodía del Cara al Sol existía antes que el himno? Se llamaba Amanecer en Cegama, era de un músico guipuzcoano llamado Juan Tellería. Era una melodía preciosa, muy bien compuesta, incluso tierna. Lo que pasa es que luego, con aquella letra, pues se volvió una cosa siniestra, ¿no? Cuando se la apropiaron los falangistas. Así que me he puesto a los mandos de Suno, la inteligencia artificial musical, y he hecho esta versión que refleja lo que la melodía es de verdad, algo que podría cantar hasta Whitney Houston.
0: Bueno, está entre Whitney Houston y Pitingo, quizá, ¿no?
1: Por eso lo he llamado Cara al Soul. Y viene al caso porque hoy no traigo un tema musical, traigo un álbum familiar, la banda sonora de los personajes que aparecen en mi libro, Memoria de un nieto compuso, pero yo he venido aquí a hablar de eso. Una familia en la que caben el Cara al Sol y el Gallo Rojo, Tchaikovsky y los Cánticos Gudaris, Gabriela Ferri y los himnos de la Roma arcaica, en fin, un completo absoluto.
0: Ya sabía yo que no me iba a librar, hoy 45 RPM es terapia familiar de Los Pradera, con la banda sonora de ese nuevo libro, Memorias de un nieto confuso, que eres tú.
1: Y empezamos, exactamente, y empezamos por donde hay que empezar, por mi abuelo, Rafael Sánchez Mazas, cofundador de Falange y coautor del Cara al Sol, que ayudó a rematar en una noche de 1935 en el Café Orcompón de Madrid, muy cerca del Láser, con varios poetas falangistas pasándose versos como quien se pasa una bota de vino. Y mi abuelo, dicen que como era muy vago, no escribió verso alguno, pero hizo al final de corrector de estilo.
0: Es un himno que marcó una época entera, ¿eh?
1: Absolutamente, pero mi abuelo no era solo eso, era un buen poeta, era buen novelista, un hombre culto, italianista, corresponsal de ABC en Roma. Y en Roma conoció a mi abuela, Liliana Ferlosio, que tenía 15 años por entonces, se casaron de penalti, como se decía entonces. Así que, fíjate la ironía, yo le debo la vida al diario ABC, el diario que apoyó la rebelión militar de Franco y que hace unos meses, tú lo recogiste muy bien en A Vivir, ejecutó profesionalmente a su corresponsal en París, Juan Pedro Quiñonero, por viejo.
0: Vueltas de la vida, ¿eh?
1: Efectivamente, las deudas familiares son muy complicadas. Pero bueno, para entender al abuelo de verdad hay que escuchar esto.
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0: Tornelli Romani. Me parece que estamos con Íñigo Domínguez desde Roma, porque estas son las coplas callejeras de esa ciudad, canciones que se cantan en las trattorias del Trastevere, después del tercer vaso de Frascati.
1: Mi abuelo vivió 7 años en Roma y adoraba esta música, era un hombre partido en dos, era por un lado el ideólogo de Falange y luego el esteta que se emocionaba, entre otras cosas, con los Stornelli, ¿no? El que escribió El Cara al Sol y el que soñaba con las noches romanas. Esa fractura es la que vertebra un poco Memorias de un nieto confuso. Y esta versión que acabas de escuchar es de su hijo, Chicho Sánchez Ferrosio, mi tío, que heredó del padre la pasión por la música italiana y del que hablaremos luego, porque Chicho es otro capítulo entero. Bien,
0: y por la otra rama familiar, por la de los Pradera, entiendo que la cosa no era más apacible tampoco.
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1: El Eusko Gudariak, el himno de los soldados vascos que lucharon contra Franco, he hecho una versión a dos voces para reivindicar el origen tan dulce de esta canción, porque poca gente sabe de dónde viene. Viene de una melodía alavesa que se llama, bilbaína, que se llama Atzo Bilbon Nengoen. Luego le puso música belicosa el presidente del PNV por entonces, que era José María de Gárate, en el año 32, ¿no? Y la traigo aquí, esta melodía, para hablar de mi bisabuelo, Víctor Pradera Larumbe, que era vasco, sí, pero de otro bando. Del otro bando, el gran ideólogo del carlismo, el teórico de la monarquía tradicional y los fueros, ¿no? Un vasco que combatió el nacionalismo vasco con todas sus fuerzas. Lo asesinaron en San Sebastián en 1936, al principio de la guerra. Y bueno, es que mi familia, hasta la identidad regional, es un campo de batalla.
0: Tú has nacido metido en política, tu familia es como una cuenta de Spotify del siglo XX español, lo tiene todo, ¿no? Canciones que te da vergüenza que vean tus amigos también. Vamos a ver qué nos trae hoy El Amigo Secreto y luego me sigues contando tu árbol familiar.
4: Dicen que un día un tipo se le acercó en un bar de Los Ángeles y quiso ligar con ella un poquito más de la cuenta. Ella agarró una botella y se la partió en la cabeza. Él era Jim Morrison, pero es que ella era Janis Joplin.

0: estamos sin duda ante la primera estrella del rock femenina. Salvaje, irreverente, moderna y vanguardista, y a la vez enamorada de la música tradicional, y capaz de romperle una botella en la cabeza a Jim Morrison, demostrando ser una persona valiente y sin miedo, capaz de irse nada más a acabar el instituto ella sola a San Francisco a perseguir su sueño, pero al mismo tiempo ser en realidad una frágil niña pequeña. Estoy tocando por abajo Piece of My Heart, uno de sus éxitos en su segundo álbum con la banda Big Brother and the Holding Company. El disco se llamaba Cheap Thrills y ocupa hoy un lugar preeminente dentro de los 500 discos más importantes de la historia de la música. Esta chica, originalmente de Port Arthur, una pequeña localidad tejana, y que las pasó moradas en su adolescencia por temas de acoso escolar, no se rendía. Agarraba su arpa o su guitarra y, al igual que le ocurre a un Mirlo, cantaba y cantaba, hasta llamar la atención de su periódico local. Le dedicó un artículo en el que decían: ella se atreve a ser diferente, y ya lo creo que lo era. Y es que, además de serlo, y al igual que le ocurría a John Fogerty en la Creedence, no tenía una voz, tenía un sonido. Era un fenómeno de la naturaleza. Cuando lo oyes cantar, siempre va más allá. Parece que entra en éxtasis. Fiel seguidora del blues, Big Mama Thornton, Bessie Smith, por cierto, en cuya tumba la propia Janis pagó de su bolsillo una lápida inexistente hasta ese momento. Janis fue todo eso y también una mente atormentada. Difícil sobrevivir estando en el centro del huracán en los años 60, en la época de los hippies, alcohol, drogas. Ella tendrá muchos problemas con el alcohol y un gran problema con la heroína, de la que tendrá que desintoxicarse en un par de ocasiones, pero es la que le acabará llevando a la tumba. Su boom llegó en el Festival de Monterrey 1967, con la banda que antes mencioné. Por ahí andaba un chico americano que había triunfado en Inglaterra y venía a demostrar lo que valía aquí en su país, Jimi Hendrix. También estaba otro chaval que no cantaba mal, Otis Redding, los Who, The Mamas and the Papas, pero creedme si os digo que cuando Janis se subió al escenario y abrió la boca, simplemente apabulló al público. Nadie había oído cantar jamás a una chica sobre el escenario como lo hizo Janis en aquel concierto. Triunfó, al igual que triunfó unos años después, en el 69, cuando lo hizo sobre el escenario de Woodstock. Para entonces ya se había convertido en una mega estrella. Janis intentó girar su música hacia el rhythm and blues y el soul, hasta formó su propia banda, los Cosmic Blues Band. Pero parece que el público la veía más como una cantante de rock que de soul, cosa que a ella le dolió. Aún así, volvió al redil, formó su tercera banda, Full Tilt Boogie Band, y grabó un disco, Pearl, es decir, Perla, probablemente su mejor obra. En este disco se incluía una versión con la que hoy vamos a cerrar, Me and Bobby McGee, un tema compuesto por Kris Kristofferson con cierto aire country que ya había sido previamente grabado por algún artista. Janis estaba pletórica, el disco sonaba bien, vámonos de fiesta. La fiesta acabó mal, la encontraron al día siguiente en su habitación con una sobredosis de heroína. Para su desgracia y la de todos, no llegó a tiempo de leer una carta en la que su novio, con el que había compartido un viaje fantástico a Brasil, le escribía y le decía que quería volver con ella. Esa carta lo podía haber cambiado todo. El tema fue su primer número uno, aunque de forma póstuma, al igual que le había ocurrido unos meses antes al bueno de Otis Redding. Ahí voy con Mia Bobby McGee y la histórica versión de esta genio de la música.
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0: Ya tocaba escuchar a Janis Joplin en A Vivir, y es impresionante una vez más el virtuosismo con el que el amigo secreto se ha cruzado con sus ídolos de la semana. Y ahora viene, sí que es un salto mortal, ¿no? De Janis Joplin a don Víctor Pradera, ¿cómo
1: sí.
0: has visto?
1: Bueno, porque el nieto de don Víctor Pradera, mi padre, Javier Pradera, rompió con todo aquello, se hizo comunista clandestino, pasó por la cárcel franquista. Cofundó Alianza Editorial, que bueno, fue importantísima para generaciones de jóvenes españoles, y se convirtió en editorialista del país, como comentábamos antes, y su música era esta.

0: sea, con esta música de fondo, tu padre decidía qué hacer ante el referéndum de la OTAN, básicamente.
1: Entre otras cosas,
0: el
1: sí.
0: El concierto de violín de Tchaikovsky.
1: El concierto de violín de Tchaikovsky, que al que se aficionó en el auditorio, fíjate, porque entonces no estaba difundido el disco de vinilo, ¿no? Y iba al auditorio, que te recuerdo que por entonces estaba en el Teatro Real, todavía no existía el de Príncipe de Vergara. Pues lo escuchaba con cierta culpa, porque de joven iba al auditorio con amigos muy melómanos, muy severos, que consideraban que Tchaikovsky era sentimentaloide, que era superficial, y que lo que había que escuchar era a los rusos de verdad, a Stravinsky, a Shostakovich, las disonancias, ¿no? Y mi padre, que era un hombre seguro de sí mismo para todo menos para la música, me preguntaba a mí, no es coña, dice, hijo, ¿puedo escuchar a Tchaikovsky o me abarato estéticamente, ¿no? Y yo no solo le daba permiso, sino le decía que presumiera, que hasta Stravinsky decía que Tchaikovsky era un genio, ¿no? Ahí lo tienes, Javier Pradera, un hombre que había roto con su familia, que había construido una vida intelectual desde cero y que necesitaba todavía que su hijo le autorizara a emocionarse con Tchaikovsky. O sea, el romanticismo ruso como anestesia contra la memoria, pero con receta.
0: ¿Y era solo Tchaikovsky?
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1: Pues no, porque mi padre también era esto, Le Chant des Partisans, el himno de la resistencia francesa contra los nazis, en la voz de Yves Montand. ¿Por qué se cierra aquí un círculo muy bonito? Porque Montand era íntimo amigo de Jorge Semprún, que fue partisano en Francia, estuvo un año y medio en Buchenwald, campo de concentración, y luego fue dirigente clandestino del Partido Comunista en España. Y Semprún fue también íntimo amigo de mi padre y el que lo metió en el PC. Así que cuando mi padre escuchaba Le Chant des Partisans, no estaba escuchando solo música, estaba escuchando su propia biografía. Chaval de buena familia franquista que acabó cantando por lo bajo el himno de los que habían luchado contra el fascismo. O sea, en mi familia cambiar de bando no era una metáfora, era cambiar de banda sonora.
0: Bueno, a ti todavía no te ha pasado, ¿eh? Oye, vamos a la otra rama. Vamos con tu madre, Gabriela Sánchez Ferlosio, hija de Sánchez Mazas.
1: Sí, mi madre, para entenderla hay que saber primero que fue dueña de La Tarántula, una de las primeras librerías progresistas de Madrid, en la calle Sagasta, que le incendiaron los guerrilleros de Cristo Rey en el 77. Eso te da un poco la medida de la mujer, ¿no? Y para entenderla del todo hay que escuchar a otra Gabriela, Gabriela Ferri, la gran cantante romana.
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1: Mi madre llevaba la Italia de su madre Liliana en la sangre, hablaba italiano, tradujo por ejemplo a Italo Calvino, cocinaba muy bien con los platos italianos, sentía en italiano, y esta canción con esa voz un poco rota y esa melancolía mediterránea es su retrato perfecto, porque Gabriela Sánchez Ferlosio era una mujer aparentemente fuerte, muy insegura en el fondo, hasta el punto de que tuvo un intento de suicidio en los años 70, ¿no?

0: Y esto que es Cui Brigantineri completa el retrato de Gabriela Sánchez Ferlosio. Es una de las dos grandes canciones antifascistas italianas junto a Bella Ciao. Los Brigantineri, los bandidos negros, son los fascistas, evidentemente, los escuadristas de camisa negra. Y la canción cuenta la historia de un partisano que ha sido detenido y que le dice a su madre, a la mamma, que no llore, mamma non devi piangere, que antes que hablar, antes que delatar a sus compañeros, prefiere morir.
1: Ese valor y esa lealtad hasta la muerte, según contó varias veces el propio Jorge Semprún, no era solamente cosa de partisanos italianos, era el mismo código de muchos militantes del Partido Comunista en España. Simón Sánchez Montero, por ejemplo, fue detenido varias veces por la policía franquista y Semprún, que era su camarada en la clandestinidad, siempre supo que Simón no lo delataría jamás.
0: Exacto, exacto.
1: Bueno, quedan los tíos. ¿Hacemos tíos también? ¿Empezamos por Chicho?
0: Vamos.

0: cantaría.
1: Este es tu tío Chicho. Hemos hablado mucho de estas grabaciones en el programa. Chicho es el cantautor que en el año 63 grabó clandestinamente en Suecia unas canciones contra Franco que dieron la vuelta al mundo, pero nadie sabía quién las cantaba.
2: Exacto. Gallo Rojo, Gallo Negro es su obra, no sé si su obra maestra, pero su pieza más conocida. Es la guerra civil contada como una metáfora de dos gallos que se pelean, ¿no? El rojo pierde la guerra, pero bueno, demostró un valor inconmensurable al enfrentarse al gallo negro.
0: Se encontraron en la arena los dos gallos frente a frente.
1: De tu tío a tu tía, háblanos ahora un poco de Carmen Martín Gaite.
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2: Carmen Martín Gaite, Carmiña para los que la conocían más de cerca y para los íntimos, Kalila, porque así era como lo pronunciaba Marta, su hija, porque no sabía pronunciar la ñ. Premio Nacional de Literatura, una de las grandes escritoras del siglo XX, mi tía, y este poema, musicado por Chicho, Ni aguantar ni escapar, que invita pues un poco a escapar del pensamiento binario tipo o mafia o democracia, ¿no? Y llama a habitar lo complejo.
1: Sí, sí, está muy de moda. Bueno, pues nos queda tu tío, Rafael Sánchez Ferlosio, el premio Cervantes.
2: Que no le gustaba nada la música, pero nada, nada. Pero había algunas canciones de Chicho, dos o tres, que le fascinaban. Y la que más le fascinaba era esta.
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0: Nardale, que es un himno ritual romano del siglo V antes de Cristo, uno de los textos más antiguos en latín que se conservan.
1: Sí, de los tiempos de Rómulo, el primer rey de Roma. O sea, todavía faltaba toda la República y luego el Imperio, ¿no? Lo cantaban los hermanos Arbales, 12 sacerdotes en honor a Marte, para pedirle al dios que protegiera las cosechas, a la gente y al ganado de la peste y otras calamidades.
0: Sí, pues yo creo que es la primera vez que despedimos esta sección con una canción en latín, un homenaje a los protagonistas de tus Memorias de un nieto confuso. ¿Cuántas veces hemos dicho el título del libro?
1: Unas cuantas.
0: Esto es como el audiolibro, lo que hemos hecho ahora, ¿no? Mira que las batallitas de panadero se me hacen largas. Lo tuyo con el postureo es eterno, ¿eh? Y además, ¿en latín? ¿Una murga en latín ahora? ¿Lo próximo que es? ¿Un twist en arameo? Hasta luego, Max.
1: Hasta la próxima.

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1: A vivir que son dos días, Andalucía. Mercedes Díaz.
2: Hola, buenos días. Amanece un sábado de campaña electoral en Andalucía. Primeros pasos de los candidatos hasta el 17 de mayo. Hoy nos esperan brumas en la vertiente mediterránea y lluvias débiles, dispersas y ocasionales en toda la comunidad. Soplará levante moderado en el litoral de Almería y en el Estrecho.
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2: El presidente de la Junta y candidato del PP a la reelección se ha reunido el primer día de campaña electoral con un grupo de empresarios tecnológicos en el Día Internacional del Trabajo y ha anunciado que si gana creará una consejería de inteligencia artificial para dinamizar el proceso productivo andaluz. Por la noche, en un mitin, volvió a pedir el voto de la derecha para evitar lo que llama el lío que supondría gobernar con los votos de Vox, cosa que ya hizo en su primera legislatura. El enviado especial de la cadena SER a la caravana popular es Jaime Navarro. Adelante.
3: Juan Manuel Moreno llevó anoche a Palma del Río el eje de su campaña, reforzar un proyecto propio para Andalucía sin depender de acuerdos que, según advirtió, van a frenar su desarrollo. El candidato popular defendió que la comunidad necesita libertad e independencia para seguir avanzando y apeló a concentrar el voto en torno a su candidatura para evitar los tan mencionados líos. El futuro de Andalucía, según Moreno, no se puede decidir en un despacho de Madrid con dirigentes que no conocen la realidad de la región.
4: Los andaluces no podemos estar limitados ni condicionados a los caprichos de dirigentes políticos desde Madrid que puedan marcar el rumbo de nuestra tierra. Andalucía necesita autonomía, necesita libertad, necesitamos independencia para tomar las decisiones en libertad, que nosotros decidamos como gobierno lo que es bueno para Andalucía. Eso es importantísimo, no tener las manos atadas.
3: Moreno hizo balance de su gestión sin apenas referencias a la situación de la sanidad pública, asegurando que Andalucía ha experimentado un crecimiento sin precedentes que no puede verse frenado por las exigencias de terceros.
2: El presidente del gobierno, Pedro Sánchez, ha hecho un llamamiento al voto útil de la izquierda en torno a la candidata socialista, María Jesús Montero. Hay partido y lo vamos a ganar, ha destacado en un mitin en el que él y Rodríguez Zapatero subieron al escenario en la localidad malagueña de Cártama para arropar a la candidata. En la caravana electoral está nuestro compañero de la cadena SER, Javier Márquez.
5: Ante 1.800 personas y con 400 fuera del pabellón deportivo de Cártama, la candidata del PSOE, María Jesús Montero, ha criticado que el PP esconda a sus líderes y que su único afán sea desmovilizar el voto de la izquierda.
6: El único afán que tiene el Partido Popular en Andalucía es desmovilizar el voto progresista, porque somos más y lo saben. Por eso quieren dejarnos en casa.
5: El presidente del gobierno, Pedro Sánchez, la ha apoyado y ha apostillado que hay partido y que el PSOE lo va a ganar.
7: En estas elecciones hay partido y lo vamos a ganar. Hay que hacer tres cosas. La primera, movilización. No se puede quedar nadie en casa. Movilizarse, movilizarse y movilizarse. Lo segundo, vota izquierda. Y lo tercero, unir fuerzas en torno a aquella persona y aquel partido político que puede liderar y liderará el gobierno de izquierdas a partir del 17 de mayo votando al Partido Socialista y haciendo presidenta a María Jesús Montero.
5: También estuvo el presidente José Luis Rodríguez Zapatero, hoy acto de Montero en Marina del Aljarafe en la provincia de Sevilla sobre políticas de igualdad.
2: Los líderes de Vox, Abascal y el candidato Gavira, pasaron ayer el día en Jaén, anunciaron que llevarán al Tribunal Supremo la regularización de inmigrantes, insultaron a gritos al presidente del gobierno, negaron que se necesite mano de obra en el campo andaluz, como llevan años evidenciando las organizaciones agrarias, y repitieron ese lema de la prioridad nacional. Radio Jaén, Paola Serrano.
8: El líder nacional de la formación, Santiago Abascal, iniciaba la campaña con un discurso centrado en la crítica al gobierno de Pedro Sánchez por el proceso de legalización de inmigrantes, además de en la defensa del campo en la misma línea que lo había hecho minutos antes el candidato en Andalucía, Manuel Gavira.
9: Porque a veces es no, o sí, no es eso de Juanma Moreno, de ni chicha ni limonada. Es no, es un no rotundo a Mercosur, porque es un tratado comercial que arruina al campo, a los ganaderos, a los agricultores. Hay que decir no al fanatismo climático que pretende seguir arrancando olivos.
8: Abascal ha cuestionado los pronósticos que sitúan a Vox a la baja y ha reivindicado la movilización de sus bases, subrayando la afluencia al acto de Jaén como muestra de respaldo.
2: El candidato de Por Andalucía, Antonio Maillo, denuncia que el PP ha dejado de emplear millones de euros en políticas activas de empleo. En la manifestación por el Día del Trabajo en Málaga ha advertido que Por Andalucía no renunciará al decreto de la prórroga de los alquileres para evitar subidas por encima del 2%. Jesús Sánchez.
10: Maillo estuvo ayer arropado por Yolanda Díaz en esa jornada del trabajo. Reprochaba al Partido Popular en la Junta no haber usado el dinero disponible para políticas de empleo.
11: Y 1.500 millones de euros que no han utilizado para políticas activas de empleo. Y queremos decir a ese 99% de andaluces y andaluzas, que son la mayoría trabajadora, que si Por Andalucía gobierna, porque nosotros queremos ganar el gobierno de Andalucía, vamos a utilizar esos 1.500 millones para un plan activo de empleo a los sectores más vulnerables.
10: Y con el problema del acceso a la vivienda como una de las principales bazas en esta campaña, Antonio Maillo defendía que la coalición no va a renunciar a ese decreto nacional de prórroga de los alquileres.
11: Sino que defendemos con uña y dientes la prórroga de los alquileres, que vamos a lanzar de nuevo al debate, porque tenemos el apoyo de la mayoría, de votantes de derecha, de centro y de izquierda y de todos lados, porque es mayoría la que está sufriendo con la angustia vital de no saber cuánto le va a costar la vivienda.
10: Se hizo campaña ayer en Málaga, hoy lo hace en la provincia de Cádiz.
2: Adelante Andalucía afirma que en nuestra comunidad hay más desempleados que cuando llegó al poder Juan Manuel Moreno y critica la política de empleo del PP. José Ignacio García hace un vaticinio. Moreno se irá al paro después de las elecciones. Curro García Liñán.
12: El candidato José Ignacio García ha reivindicado el papel de los trabajadores y los sindicalistas ante quienes atribuyen a los empresarios la creación de riqueza. Es más, considera una declaración de intenciones que Juan Manuel Moreno haya pasado este primero de mayo con los empresarios. Mensajes contundentes de García a la ultraderecha por la prioridad nacional, que la ha calificado de cuento con el que se pretende ver al compañero de trabajo como un enemigo, y a su contrincante del PP por su gestión en materia de empleo, aseverando que Andalucía está peor que antes. Por ello, ha asegurado que será el propio Moreno quien vaya al paro tras estas elecciones.
13: Adelante Andalucía, la respuesta a eso es decir, hasta aquí hemos llegado, estamos hartos, estamos hartas de estar condenados a elegir entre el paro, la precariedad y la migración. Señor Moreno Bonilla, es hora de que el que se quede en paro sea usted.
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1: Un apunte más, desde hoy se puede visitar en la National Gallery de Londres la primera exposición dedicada en el Reino Unido al pintor Francisco de Zurbarán, una figura esencial del siglo de oro español. La muestra está formada por 50 cuadros y tiene una sala dedicada a Sevilla. 9 de la mañana.
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4: La actualidad del día viene marcada hoy por la guerra en Irán, que cumple este sábado 2 meses de conflicto, y mientras el presidente de Estados Unidos elude pasar por el Congreso, que es quien tiene que avalar esta guerra pasados ya los 60 días.
5: They're not coming through with the kind of deal that we have to have, and we're going to get this thing done properly. We're not going to leave early and then have the problem arise in 3 months.
4: Guerra que señala el estadounidense Donald Trump no terminará así como así, porque las negociaciones con Teherán no marchan nada bien. Después de Venezuela y de Irán, el mandatario de la Casa Blanca tiene ya en la diana cuál será su siguiente objetivo.
5: Originally a place called Cuba, which we will be taking over almost immediately.
4: Cuba, la isla, será tomada casi inmediatamente, aseguró esta madrugada el norteamericano. Además, la crónica internacional marcará hoy la agenda del día con dos titulares. Por un lado, los aranceles anunciados por Estados Unidos del 25% a todas las exportaciones de automóviles europeos. Y otra será el enfrentamiento que puede abrir en la OTAN la decisión de Estados Unidos de retirar a parte de sus tropas de Alemania. El territorio europeo donde, por cierto, más soldados estadounidenses se encuentran desplegados. El Pentágono anunció anoche que el objetivo es retirar a 5.000 soldados de sus bases alemanas. Ese sería, por tanto, el castigo al gobierno germano por criticar la guerra en Oriente Próximo. Esas amenazas de Estados Unidos afectan también a España, aunque de momento no se han materializado en ningún anuncio oficial.
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8: Esta fotografía, Marisa, es la España de 1976, con el descampado de 1976. Esos muros medio caídos, este hombre a caballo. Hombre, en el 76 tampoco iba todo el mundo a caballo, pero en este caso no sé de dónde es. ¿Tú sabes de dónde es la fotografía?
9: Pues no, está hecha un poco, no muy a las afueras de Madrid, pero es una fotografía que recuerda esa España gris del 76, ¿no?
8: Aquí el blanco y negro no son colores. Aquí no. Es una sociedad, ¿eh?
9: Exacto, exacto.
8: Lo que tiene este descampado y esta fotografía, que sería un poco, sí, de una época que queremos olvidar, es que se ven unos grandes carteles publicitarios, grandes anuncios de la época, Promex, que eso es una compañía que, por cierto, desapareció ya, y en esos carteles se anuncia un periódico que todavía no ha salido.
9: Exactamente, es un periódico que aún no ha salido, y que lo que parecen ser titulares de las primeras páginas es no todos piensan igual, es para ponerse a pensar, va a ser de los que piensan.
8: Esos eran los eslóganes.
9: Sí, exacto.
8: Había que contar a la sociedad española que estaba a punto de nacer un periódico y, sin decirlo, explicar que iba a ser un periódico progresista.
9: Sí, un poco era como la base, ¿no?, de lo que este periódico quería que llegara a sus lectores.
8: Marisa es Marisa Flórez, que es la comisaria de la exposición que se ha organizado en el lugar en el que estamos ahora mismo, que es el antiguo Matadero de Madrid. Un sitio al mismo tiempo bonito y siniestro, habría que decir.
9: Sí, tiene las dos cosas. Sí, es bonito, pero a la vez es como, esa es la palabra, siniestro. Sí. Un poco a solas aquí da un poquito de miedo, ¿no?
8: Yo no me gustaría quedarme aquí encerrado de noche. Y en el patio central de este edificio, que ha sido resignificado y que ahora es un centro cultural precioso en Madrid, muy cerquita además de mi barrio, del barrio de Usera, por cierto, se ha montado esta exposición que se llama Momentos, con 50 fotografías, ¿son?
9: 50 imágenes, 50 años. Como te puedes imaginar, complicado resumir en 50 imágenes lo que ha ocurrido a lo largo de estas 5 décadas, ¿no?
8: Claro, tú has sido editora gráfica del País durante mucho tiempo, jefa gráfica del periódico. Tú has rechazado miles de fotos.
9: Sí, la verdad es que esta no es una exposición de las mejores fotos ni de fotógrafos en sí, es la exposición de un medio del País. Entonces representa un poco esos temas, esa temática donde el País ha hecho un poco bandera todos estos años, ¿no? Lo que ha querido transmitir.
8: Por eso quería empezar en esta fotografía, que es absolutamente impactante, que es una patera llena de gente que no tiene ni siquiera sitio para sentarse, va de pie en la patera y mira hacia arriba, no sé si es un dron o un helicóptero que sacó la foto.
9: Sí, miran hacia arriba y si te das cuenta, cada uno es protagonista, cada persona que va ahí se la ve perfectamente, te mira directamente a la cara, hasta los bebés. Es muy impresionante y además está en un contexto, el Mediterráneo, que por desgracia muchas veces es tumba de ellos mismos, no llegan a esa forma de vida que desean y que aspiran, ¿no? Es un poco su tumba.
8: Es la fotografía tiene el valor que yo le doy a este tipo de imágenes, es recordarnos a los periodistas que cada una de esas personas tiene una historia, ¿verdad? Tiene una vida, viene de un lugar, seguramente ha dejado una familia, seguramente está buscando un trabajo. Y esta fotografía, ahora que se habla de prioridad nacional, de regularización, te das cuenta de que es sencillamente un problema humanitario y te lo demuestra una foto.
9: Es un problema humanitario y además es la fuerza narrativa que tiene una imagen realmente cuando es buena. ¿Te das cuenta? Lo que tú decías, cada uno tiene su historia y son historias que... Esto no es una masa donde dices, bueno, es... No. Cada personaje tiene su historia, tiene su vida, sus ilusiones y se refleja muy bien. Además, si te acercas un poco, te miran directamente a los ojos.
8: Vamos a seguir paseando antes de irnos a la sala en la que vamos a hacer ahora el programa. Hay que decir que cualquiera puede visitar esta exposición en el antiguo matadero. ¿Hasta mañana o va a estar más tiempo?
9: De momento aquí en Madrid hasta mañana, luego visitará diversas ciudades en todas las comunidades y luego volverá a Madrid, donde va a estar un tiempo más largo.
8: Vemos aquí fotografías que han marcado estos 50 años, la plaza de Tiananmen, en Rusia, el primer matrimonio homosexual en España, es maravillosa. Aquella fotografía de Zelensky...
9: Sí. Bueno, Ucrania yo creo que tenía que estar aquí, ¿no? Tenía que estar en esta exposición. Y Ucrania en esta imagen, que es el presidente Zelensky, yo creo que representa un poco... lo que es la resistencia. Es la resistencia, representa en esta imagen. Y luego además tiene... él era un cómico. Ahora es presidente y en estas condiciones se pasa de una cosa a otra, ¿verdad? Con una... Y es una imagen rodeado de...
8: De destrucción y de guerra.
9: Y esto es Busha, donde realmente ocurrieron... Y bueno, pues yo creo que representa eso, porque ya... vemos todos los días muertos, vemos todos los días bombardeos, vemos... Pero en esta imagen concretamente, creo que la resistencia y la forma de mirar se ve claramente.
8: Sí. Y la técnica de la foto es maravillosa porque Zelensky es como la Mona Lisa. Te muevas por donde te muevas, te mira a los ojos.
9: Exacto, exacto.
8: Oye, no puedo dejar de pararme en esta fotografía de aquí, que es el 11S. Claro, del 11S había 1000 fotografías que escoger y vosotros habéis escogido...
9: Había fotografías increíbles para escoger. Como comprenderás, yo creo que esto... Vendrá mucha gente que no sabe quién... lo que ocurrió aquel día porque no había nacido. Entonces, esta imagen es clara. La primera torre está ya cayendo, pero ves cómo el segundo avión se dirige y me parece impresionante. Y además, bueno, tú creo que en esta fotografía me puedes contar...
8: Escaneando un código QR.
9: Quizá más que yo.
8: Hay un código QR, ¿no? En cada imagen.
9: Exactamente.
8: Los escanearon el teléfono.
10: Un segundo avión secuestrado vuela hacia la torre sur del World Trade Center de Nueva York, un complejo donde trabajaban 40.000 personas.
8: Son audios de la SER, ¿no?
9: Son audios de la SER. Donde tú en ese momento estabas transmitiendo, ¿no?
8: Claro, cada fotografía viene acompañada de un código QR y ese código QR traslada.
11: Ahora, porque Javier del Pino, ¿qué es lo que acaba de ocurrir?
8: Uy, prefiero no recordarlo,
9: sí,
8: me pongo
9: sí,
8: nervioso.
9: Por favor.
8: Cada código...
9: Es una buena forma de representar lo que ocurrió aquel día y mejor que tú no lo puedo contar yo.
8: Me gustaría acabar, antes de irnos hacia la sala, en esta doble fotografía que tiene una particularidad. Y es que a un lado del cartel hay una fotografía que refleja el último momento en el que se pudo conseguir una estabilidad de paz en Oriente Próximo.
9: Exacto.
8: Bill Clinton ajustándose la corbata.
9: Bill Clinton, el presidente de el rey de Jordania, presidente de Egipto, presidente de Israel y Arafat.
8: Y Yasser Arafat, el presidente de la OLP.
9: Exacto.
8: En ese momento.
9: Esta es una imagen típica y sobre todo que representa perfectamente lo importante que es la democracia o la diplomacia. La diplomacia ante todo antes de llegar a la guerra.
8: Y sin embargo, esto que es del 95, damos la vuelta y vemos lo que queda de Gaza. Yo diría que es la fotografía
9: tremenda
8: más impactante.
9: Tremenda imagen. Es todo el horror que este pueblo está pasando. toda destrucción, pero en el centro hay una misa larguísima. Es el Ramadán, la puesta del sol. Se sigue reuniendo los gazatíes para cenar, para... Es el símbolo, esto sí que es el símbolo de un pueblo que lucha por conservar sus raíces, por demostrar que ellos van a seguir aquí. No es, no, aunque estén rodeados de destrucción por todos los lados y quieran aniquilarlos y quieran que se vayan, no lo van a conseguir. Ellos tienen sus tradiciones, tienen su... Es el orgullo de un pueblo y lo representan en esta foto, yo creo que de una forma magistral, el fotógrafo Abdelkarim Hanna.
8: Vamos a ir andando hacia la sala en la que además hay gente esperándonos para continuar con este programa sobre este 50 aniversario del país en el antiguo matadero de Madrid, en donde ahora mismo está cayendo una cantidad de agua tremenda. Aún así, la gente que ha venido, pobrecillos, han tenido que hacer también una pequeña odisea hasta llegar hasta aquí con este temporal. Fíjate que yo pensaba que iba a hacer sol, Marisa. Estamos como... perdón, que me estoy dando con el paraguas.
9: Y sin embargo, sí. Hoy...
8: Oye, ¿cuántas fotos habéis rechazado?
9: Rechazar muchísimas, pero como te decía antes, no era cuestión de buscar muchas fotos, sino que los temas que realmente han sido un poco bandera y han representado al país delante de... y han acompañado a los lectores todos estos años, estuvieran presentes los temas, ¿no?
8: Hombre, Ana Fuentes, Ana, ¿qué tal? ¿Cómo estás?
12: ¿Qué tal, Javier?
8: Tú también tienes un acto.
12: Hola,
8: ahora, ¿no?
12: Hola, bueno, me han comentado que puedo ir con vosotros un ratito.
8: Hombre, perdona, actúas en el programa, te recuerdo. Oye, ¿has visto la exposición?
12: Me ha gustado muchísimo. Tenemos siglo XX y lo que llevamos del XXI en una plaza junta. Y periodismo, bueno, es que son todos los momentos. Le puedes ir explicando a gente que no los ha vivido, ¿no? ¿Cómo fue? Y la parte de atrás, porque cada foto tiene su parte de atrás, ¿no? Me ha gustado muchísimo y luego, claro, que te la explique Marisa, es que es un lujazo.
8: Bueno, es que son fotos no solamente muy bien seleccionadas, sino muy bien emparejadas, por lo que decíamos, por ejemplo, en Oriente Próximo, ¿no? El contraste entre lo que pudo ser y entre lo que finalmente ha sido aquel conflicto.
9: Exactamente. Yo creo que esas dos imágenes que tienen una fuerza increíble. Lo que pudo llegar a ser, y hubo esperanza hasta el último momento, aquí durante la presidencia del presidente Clinton, y sin embargo, pues ya ves en qué momento nos encontramos y cómo están las cosas en Oriente.
12: Tanta gente que dices, madre mía, si levantara la cabeza o si volviera esta persona a tomar las riendas, ¿no? Pienso en esa Merkel desesperada con los brazos abiertos, hablando con Obama sentado, y bueno, cuando das la vuelta, porque ves pues a Donald Trump con la bandera y en un momento que, claro, acababa de sufrir un intento de asesinato, eso es cierto, pero el gesto de violencia, ¿no? Es como la política y la cara B de todo lo que puede ser la política.
9: Merkel y el presidente Obama, la primera mujer, o no la primera mujer que fuera presidenta, pero sí, es verdad, una mujer con todo el poder que tuvo en su momento, el primer presidente negro americano, Europa, América, en un paisaje idílico, y sin embargo, bueno, creíamos todavía que el orden mundial podía seguir.
8: Oye, estamos entrando ya a la sala en la que vamos a hacer el programa, que es la sala Porau, en la Cineteca de Madrid. Vamos a ver si podemos entrar por aquí. No hay ningún problema. Vamos allá. Ana, tú tienes un acto ahora también, ¿no?
12: Bueno, a las 11 tenemos el podcast Hoy en el País en directo.
8: Sí, ya estamos en la sala. Hola, hola a todos.

0: Bueno, pues aquí estamos, colocados.
1: ¿Dónde están los míos?
2: Los nuestros. Aquí vienen.
0: Claro, pocas veces, ya estamos sentados, pocas veces hacemos el programa fuera con los corresponsales, y entonces estoy viendo ahora a decenas de personas pensando cuál es el francés y cuál es el alemán.
3: Sí, sí, porque claro, yo cuando abro la boca se me nota, pero...
0: Sí, hombre,
3: Sara,
0: Sara, y tú
3: también,
0: lo tenéis muy claro, pero el francés y el alemán, este es el alemán, Hans Gunther Kellner. La gente ha dicho claro, claro. Y este es el francés, Mathieu de Taillac.
4: Buenos días.
0: Allí Sara Morris.
5: Hola, Patricio.
0: Ana Fuentes y Marisa Flores, que me ha acompañado en ese paseo por la exposición. Claro, tengo que decir que en esta mesa hay dos personas que fueron al máster del país.
3: Cierto.
0: Hay dos antiguos estudiantes que hace más de 20 años, cuando eran jovencitos en pantalón corto, se fueron a Miguel Yuste a intentar aprender a hacer periodismo. Y sois vosotros dos, Ana y Mathieu.
3: Sí. Yo recuerdo el día que Marisa vino a darnos una clase y yo dije, yo quiero esta capacidad de decisión, yo quiero la cabeza así de clara. Nos explicaba, esto es una foto, esto es periodístico, esto no. Increíble, es como cuando aprendes a conducir en tu pueblo y de repente vas a la autoescuela y te enseñan.
0: Vale.
3: Igual.
0: Pero claro, aquello teníais siempre la esperanza, supongo, de acabar trabajando en el país. En tu caso fue, ¿qué pasó contigo, Mathieu?
4: Pues no sé, habrá que preguntárselo, pero no daría el perfil, ¿no? No sé, pero es verdad que pues el país, cuando has pasado por sus filas, aunque sean formativas, o luego un año estás de becario, en mi caso en la sección de internacional del país, pues ya no es un periódico como los demás. O sea, yo al país le debo mi formación. Es decir, soy periodista porque he pasado a recibir enseñanzas de, no de profesores universitarios teóricos, que también está muy bien, sino de periodistas del país que, pues el primer día te ponen a hacer breves, que te salen mal y te lo dicen, y poco a poco, no te voy a decir que lo haces bien, pero te ponen un poco menos de pegas y aprendes a escribir a la manera del país. O sea, no es solo el periódico que lees, sino que es un poco el modelo a imitar. Y luego cuando te haces corresponsal, pues es ahora vuelve a ser una de las fuentes, aunque le tienes pues un cariño especial, y hasta le tienes, imagino que le pasa con los lectores, ¿no? Sientes que es un poco tuyo. Entonces, te gusta y a veces te enfadas con él.
0: Claro, hombre, sobre todo en determinadas épocas.
4: Pues según qué direcciones, según qué acercamientos, pues claro. Te lees de una forma o de otra.
0: Para vosotros, Sara y Hans, cuando vinisteis a España como periodistas y como corresponsales, ¿qué significaba para vosotros el país?
6: Hombre, el país entonces era, yo pienso que sigue siendo, es el gran referente y es... Bueno, y era entonces España, y no cuando llegué a España, sino también desde Alemania. Ya podías comprar, nosotros que estudiábamos románicas, comprábamos el país en la estación de Frankfurt, y nos hacía un poco español por estar con el país en el periódico, ¿no? Por lo tanto, era entonces el gran referente intelectual también, con muchas firmas importantes, que era el espejo de España, del país, ¿no? Ahora ya entonces había otros periódicos también, ahora sí se ha abierto un poco el espectro, ¿no? Pero yo pienso que esta imagen de representar al país sigue teniendo ese periódico.
5: Sí, yo creo que el país es la puerta de acceso para todos los extranjeros que están aprendiendo el castellano, ¿no? Porque en su clase les van a presentar la prensa española y el país es normalmente el periódico más elegido. Yo recuerdo la primera vez que cogí una copia del país y fue cuando llegué a España para aprender el español, como lo llamamos entonces, no lo llamamos el castellano. Y fui a un kiosco, compré el periódico, compré el país y fui a la playa de Almería. Entonces abrí el país y empecé a intentar leerlo. Y dije, qué bien, qué bonito este idioma, qué fácil, es muy parecido al francés. Dentro de nada voy a hablar estupendamente. Luego fui a los bares, las cafeterías de Almería, y no me enteré de absolutamente nada, porque no terminaron los finales de las palabras. Y yo pensé, pero bueno, eso no es tan fácil como el país.
0: Es verdad. Claro, tú, Marisa, tú has visto la evolución del país en tanto tiempo. ¿Cuándo entraste? ¿Cuándo empezaste a
7: trabajar? En el 76.
0: O sea, tú estás allí desde el principio.
7: Sí, sí, sí.
0: ¿Ah, sí?
7: Sí.
0: Hay tantas cosas que se me ocurre preguntarte, pero por algunas voy a pasar de puntillas. ¿Cómo era aquella redacción en la que me imagino que cualquier cajón que abrieras había una botella de whisky? Porque así era antes.
7: Bueno, aparte de eso, era una redacción muy joven, ¿verdad? Yo creo que el que tenía más años era el director entonces, Juan Luis Cebrián, y tenía 32, con lo cual una redacción muy joven, muy ilusionada por hacer algo diferente, aprendiendo a hacer otra forma de periodismo, de llegar al lector de otra manera, ¿no? Y la verdad que ha sido una experiencia increíble, increíble. Mm.
0: Claro, ¿tú recuerdas quién te llamó para trabajar?
7: Sí, bueno, me llamó, yo estaba colaborando en informaciones, Juan Luis había sido su director de informaciones, y entonces el país salió el 4 de mayo, y yo me incorporé el 1 de septiembre de ese mismo año, del 76. Sí.
0: Luego, claro, tú habrás conocido a mucha gente a la que ahora respetamos o algunos recordamos,
7: claro,
0: ¿no? Con veintipocos años.
7: La verdad era un lujo, yo era una pipiola y, bueno, poder compartir una redacción con periodistas que ya eran periodistas importantes, con un nombre, un prestigio, ¿no? Y, bueno, es un poco lo que decía Matías, yo creo que el país me ha formado profesionalmente, pero personalmente también. Ha sido una aventura, no sé, cada día estábamos todo el mundo aprendiendo, políticos, periodistas, la sociedad. Entonces, yo creo que es una de las cosas, una de las vivencias. No había horas, no había, porque cuando te apasiona algo y encima puedes hacerlo, pues claro, era un lujo, un lujo.
0: Oye, voy a hacer pasar a una persona que estaba también en el periódico en aquella época, porque de hecho creo que su firma está en el número uno,
7: ¿sí?,
0: del país. Pero claro, esto es radio y mucha gente que escucha la SER desde hace mucho tiempo va a reconocer a esa persona porque también trabajó para la radio. De hecho, yo recuerdo, está entrando por ahí, cuando yo hacía Hora 25, que yo a veces decía, corresponsal en Roma, Carmencho Marín, buenas tardes. Carmencho se está acercando a la mesa. Y además la gente recordará mucho a Carmencho por una época larga en La Ventana con Gemma Nierga, en la que tú tenías una sección propia. ¿Cómo estás, Carmencho? ¿Cuánto tiempo hacía que no nos veíamos?
8: Sí.
0: Ya te veo, sí, sí.
8: Hace mucho tiempo que no nos vemos, sí.
0: Mucho tiempo. ¿Qué es de tu vida?
8: Pues, bueno, aquí me tienes celebrando.
0: Cuéntame algo del Papa, Carmencho.
8: Pues han pasado varios papas, ¿eh? Desde lo mío.
0: Ya lo sé, ya.
8: Lo mío era Wojtyla, ya sabes. El mío era Wojtyla. Sí.
0: Oye, esa redacción de hace 50 años, ¿a qué olía? ¿A humo?
8: Mira, olía a casi todo, pero sobre todo olía a un entusiasmo desbordante como yo luego no he visto en ningún otro sitio. Quizá porque todos, estaba diciéndolo Marisa, porque todos teníamos veintipocos y porque evidentemente nos lo creíamos a muerte. O sea, yo creo que yo nunca me he creído nada de esa manera ni me lo he vuelto a creer, eso es cierto. Pero la verdad es que fue una aventura fantástica, fantástica, que nos hizo ser como somos, yo creo que sí. Aquel ADN que se nos inculcó con lo que yo he recordado estos días, que se llamaban los principios fundacionales, ¿no? Pues el europeísmo, el consultar las fuentes, el no utilizar más adjetivos de los necesarios, el escribir lo escueto, etcétera, etcétera, etcétera, que se ha perdido muchas cosas de estas, ¿no? Pero entonces sí que era así, la verdad. Era así.
0: Claro, el periódico fue fundado, y esta historia es sobradamente conocida, por alguien de quien tenemos también muy buen recuerdo y mucho recuerdo, quienes hemos trabajado en la SER y los oyentes de la SER, que fue contertulio de la 25 durante tanto tiempo, que era Carlos Mendo. Carlos Mendo era mano derecha de Fraga en la dirección de comunicación de aquellos lugares en los que Fraga estaba, Embajada de Londres, en el Ministerio de Información, y yo creo que fue el que convenció a Fraga para que diera la licencia y que permitiera que se formara ese periódico.
8: Claro,
0: ¿no?
8: Es que el tema es que los padres fundadores, porque desgraciadamente todavía no había mucha madre fundadora, que luego ya, digamos que hemos sido las que con nuestro pequeño grano de arena hemos empujado desde la redacción y desde otros ámbitos del periódico, ¿no? Pero como padres fundadores, la gente del dinero, etcétera, eran cada uno un poquito de su padre y de su madre. O sea, Fraga no tenía nada que ver con José Ortega. José Ortega, pues a lo mejor era diferente también en algunas cosas a Jesús Polanco, etcétera. Pero hubo una concitación de voluntades que hicieron que evidentemente aquello fuera posible, ¿no? Aquello fuera posible. Y se lo creían todos ellos también, que había que sacar un periódico que fuera diferente, que fuera rompedor y que aprovecháramos el empuje que suponía la muerte de Franco y el construir otra cosa. Se tardó luego en construir
0: claro,
8: otra cosa.
0: Es que yo me imagino que también habría un poco de miedo de, oye, ¿sabes que Carlos Mendo tal, que estamos en el régimen en el que estamos, que está empezando la transición, a lo mejor deberíamos moderar nuestra ideología, no nos vayan a cerrar?
8: Y que Fraga tampoco era de la Liga Comunista, a ver si me
0: entiendes.
8: No,
0: y Carlos Mendo tampoco, ¿eh?
8: No, sí. Mendo tampoco, efectivamente.
0: Bueno, Carlos Mendo, que era, mucha gente le recordará en aquellas maravillosas tertulias, él decía que era conservador de cintura para arriba.
8: Sí. De cintura para abajo no había casi ningún conservador.
0: Ya te digo.
8: Para nada, para nada. Con lo cual, sí, podían conservarse la zona que tuvieran consecuencia y oportuna, que creyeran oportuna.
0: Pero había ese cierto temor a que, a ver si esto no va a durar.
8: Por supuesto que lo había.
0: Sí, ¿no?
8: Hombre, por supuesto que lo había, y había gente que se tentaba un poquito la ropa. Para empezar, en la propia organización del periódico, decían, bueno, a ver si esto va a salir adelante o no. Y además que tuvimos varios sustos como para pensar que aquello podía haberse ido al garete, claro que sí.
0: Claro, claro. Tú hiciste durante mucho tiempo Últimas Páginas también en El País.
8: Sí, hay 12 años y medio.
0: 12 años. Sí. Tú entrevistabas a cientos de personajes, y hay una que le hiciste hace 15 años, a un político que entonces fue considerado diputado revelación de 2010 en el Congreso.
8: Sí.
0: El titular de la entrevista era «Me gusta ser fontanero».
8: Sí, creo que luego llegó a presidente del gobierno.
0: Esto es.
8: Sí, sí. Y además yo le decía, y esto de diputado revelación, si luego te dura poco, decía, a mí que me quiten lo bailado. Y desde luego ha sido su lema absoluto en todas las legislaturas, que le quiten lo bailado, porque vamos.
0: Claro, pero me gusta ser fontanero. Fontanero
8: estaba bien, sí, porque él estaba
0: política.
8: Con Cepiño Blanco, claro, claro. Y además reiteraba mucho que su admiración por Cepiño Blanco era extraordinaria y tal. Claro, las lealtades luego se han ido desplazando, se han ido uniendo, se han ido cambiando de lugar, pero en cualquier caso, sí, recuerdo perfectamente. Yo siempre me gustaba entrevistar a los diputados revelación porque eran personas que llegaban desde el Parlamento por primera vez en plan un poco políticamente pipiolos, ¿no? Bueno, tampoco es que los demás fuéramos ahí unos resabiados, ¿no? Pero, y entonces, claro, veían un poco pues ese encuentro con los leones de la puerta y con los leones de dentro, pues entonces ver un poquito cómo se movían, ¿no? Y sí, a él le gustaba ser fontanero y, ¿sabes qué? En su agrupación le llamaban Pedro el Guapo ya entonces, sí, sí.
0: ¿Eso salía en la pieza?
8: Eso salía, sí, sí, yo creo que sí.
0: ¿Qué vas a decir, Matías?
4: Sí, yo te quería preguntar por el carácter de identificación entre el periódico y sus periodistas. Lo digo porque, yo qué sé, el País como periódico de referencia, ¿no? Que es lo que se dice en cada país,
8: sí.
4: Se supone que hay uno, ¿no? En mi casa se leía Le Monde, mi padre era conservador, pero él había estudiado con Le Monde, y Le Monde es lo que se tiene que leer en casa hasta que empecé a escribir en Le Figaro. En El País, entonces se hizo suscriptor por amor filial, ¿no? En El País, yo pregunté al principio del máster, ¿para la política hay gente que para cubrir el PP será un poco más conservadora, porque eso existe en Le Monde, en una mesa redonda.
8: En Italia ni te cuento.
4: El director dijo...
8: Italia se hacía así.
4: Yo voy por las secciones, me dicen todos que son objetivos, pero voy a la sección de economía y son objetivos ultraliberales, voy a la sección de cultura y son objetivos lenino-marxistas, y voy a la sección... En El País parece que hay una identificación de los periodistas con su periódico y con su línea editorial, que lo sienten muy suyo y que te lo dijo Javier Cercas en tu podcast, Ana, que la propiedad es una cosa, los impulsores y los periodistas más progresistas que los impulsores, hemos hablado de Fraga, ¿no? ¿Cómo es esa relación de fusión de periodistas que no se imaginan trabajar fuera del país y del país que se define casi más por sus periodistas que por quien lo impulsan, ¿no?
8: Bueno, para empezar te diré que en El País, al principio, de mayores todos queríamos ser Le Monde. Eso para empezar a hablar.
0: No engorde su ego.
4: Pero
8: no el de su padre. Entonces, no, la identificación era absoluta, yo te diría. Y es más, no sé si ahora mismo sería considerado ingenuo con todo lo que ha llovido en estos 50 años, pero evidentemente el que alguien fuera identificado con un partido... Hombre, yo me acuerdo que cuando Marcel Camacho llamó pidiendo... El hijo de Marcelino Camacho llamó al periódico pidiendo trabajo, pero quería hacer laboral. Juan Luis Cebrián le dijo que verdes las han segado, que jamás. Y de hecho, muchos años más tarde, cuando se identificó a una persona que hacía Partido Popular y que de repente deja el periódico para irse a la Fundación FAES y que luego llega a ser diputada del Partido Popular, se consideró de una extraordinaria deslealtad.
0: Comprende, te digo.
8: Enorme, enorme deslealtad, porque había estado informando justamente, bueno, barriendo para casa, ¿no?
0: Sí.
8: Se supone.
0: Hombre, pero eso ha pasado en todas las redacciones.
8: Sí, no lo dudo.
0: Yo recuerdo,
8: pero es la pregunta de Mathieu, ¿no?, que decía, claro. Yo, sí, efectivamente.
0: Había un redactor que cubría el Ministerio del Interior, no voy a decir si era en vuestra redacción o en la nuestra, y siempre que surgía algo relacionado con los GAL, él acudía presto a desmentirlo. Entonces yo recuerdo que Carlos Llamas le decía, joder, tú no cubres interior, tú tapas interior.
8: Exactamente.
0: Esto ocurre siempre.
8: Eso siempre ha podido pasar, ¿no? Y algún redactor también que a grandes voces allí daba órdenes a la Guardia Civil y no sé qué, nos parecía un poquito chocante. O sea, eso no sucedía mucho. Y eso fue bastante más adelante. O sea, al principio, el ADN, vamos, yo siempre he dicho que en el ADN nos inculcaron, al menos yo lo llevo grabadísimo, los principios, aquellos fundacionales famosos, y nos los creímos a muerte. Yo creo que sí.
0: Sabes que tu primer titular, Carmenchu, que lo tengo aquí, era, además, el día 1 del periódico. La Facultad de Económicas pide una investigación sobre las actividades de su gerente. No es especialmente atractivo el titular.
8: No, pero es que luego mejoramos.
0: Sí. No, pero escucha, luego, leyendo la información que le he leído, sí, tenía que ver con el gasto excesivo en fotocopias.
8: Sí.
0: Y me parece un temazo.
8: Pero un temazo total.
0: Sí.
8: Es más, tú imagínate que por un gasto en fotocopias pensáramos si se lo llevaba crudo o simplemente asado.
0: Claro.
8: Claro, pues evidentemente era importante. ¿Sabes que en el 10º aniversario yo llamé a ese gerente para ver qué había sido de su vida? Bueno, pues ya no estaba en la universidad.
0: Estaba en una tienda de fotocopias.
8: Yo creo. Lo de las fotocopias ya, yo creo que se le había pasado. Y en fin, aquello no había ido a mayores, pero claro, es que entonces éramos rigurosísimos.
0: Bien, eso lo dices como que lo hemos perdido.
8: No lo hemos perdido, por supuesto que no, pero en cualquier caso éramos muy estrictos, sí. Ahora mismo...
3: Yo quería preguntaros a las dos, para la gente que nos escuche y que no sepa lo que era un periodismo sin internet, sin el efecto viral de las cosas, sin las noticias falsas, pero que bulos existían, contadnos cómo era intentar trabajar sin que te la colaran, pero sin esa presión de estar al minuto todo el tiempo.
8: Bueno, para empezar, el hecho de que no hubiera internet ni teléfonos móviles hacía que no había en España gasolinera, bar, kiosco de periódicos y todo lo demás donde no nos metiéramos, donde viéramos un teléfono o un teléfono de aquellos de monedas, ¿no? Evidentemente era difícil, pero era hablar y hablar y hablar con las fuentes. Eso yo creo que se ha perdido bastante, el ir a los sitios, que es tan importante, ¿no? Un colega nuestro, Pepe Comas, ya fallecido, que era fantástico, este lo llamaba el periodismo ratonero, ¿no? Estar en la redacción solo con el ratón, sacarlo todo de internet, de no sé dónde, y no ir a los sitios a contar lo que pasa y lo que ves y hablar con las personas que están. Yo siempre, mi experiencia me ha hecho llegar a la conclusión de que ir a los sitios, aunque no pase nada, aunque no vayas a hacer grandes cosas, etcétera, solamente con oler el ambiente y con estar viendo a la gente, ya te está dando inputs importantísimos para enfocar la noticia, ¿no?
0: Oye, déjame despedir a Marisa, que además tiene una visita guiada por la exposición.
8: Está aquí Marisa. Te estaba dando la espalda.
0: No, hay poco sitio. Marisa Flórez, que como digo ha sido editora gráfica del País durante mucho tiempo, es la persona que seleccionaba, al fin y al cabo, muchas fotografías que hemos visto en muchas portadas. Uh-huh. Tienes que tener unos recuerdos tremendos. Tienes que haber visto unas discusiones tremendas, porque los fotógrafos son muy persuasivos.
7: Somos muy persuasivos.
0: Exacto.
7: Persuasivos, y además pues siempre tenemos esa cosa de decir, yo he estado allí y he hecho la mejor foto. Como luego hay que elegir, hay veces que había cierto, pero bueno, yo creo que ha sido una experiencia bonita, y la gente, es verdad lo que dice Carmencho, íbamos todos a una. Muy interesante.
0: Gracias por acogernos, Marisa, y por darnos un paseo por la exposición, y suerte con todo.
7: Muchas gracias.
0: Marisa Flores.
7: Gracias.
0: Déjame saludar a Isabela Ortiz, creo que está por aquí Isabela Ortiz, sí, por aquí viene Isabela Ortiz. Trabajó en el periódico durante mucho tiempo, primero en documentación, después en la sección de opinión, donde estuvo más de una década leyendo y seleccionando las cartas al director, que es una de mis secciones favoritas. Isabela, ¿qué tal? ¿Cómo estás?
9: Bueno, primero, por ese nombre casi no me recuerda a nadie en el periódico, yo en el periódico era Vela.
0: Ah, sí.
9: Sí. Pero, pues nada, muy bien, ¿qué tal tú?
0: Muy bien, fantástico. Es que estaba leyendo cosas de esta época y claro, cuesta entender lo que el País significaba en la sociedad española, y tú lo veías a través de las cartas al director.
9: Sí.
0: Me contaba alguien que la gente llamaba para denunciar cosas con la esperanza de que el País las resolviera. Había una llamada de alguien que dijo, llamo para decir que se ha inundado este colegio. Y le respondieron...
7: Me pasó a mí.
0: Ah, sí. Mandamos a un fotógrafo y a un reportero ahora mismo. Y te dijeron... ¿A un fontanero?
7: Y me dijeron, ¿y el fontanero?
0: ¿Haber mandado a Pedro Sánchez?
7: Entendí que evidentemente era importantísimo, o sea, que el lector estaba tan identificado con nuestra labor que pensaba como que éramos todopoderosos, ¿no? Y yo luego siempre he añadido que creo que la falta de fontanería fue la primera vez que causó el periódico una desilusión en la sociedad.
0: Se hubiera tenido ahí como una agencia de seguros.
7: Eso hubiera sido otra cosa.
0: Bueno, Isabela, ¿tú crees que se puede definir cómo era la sociedad de esa época por las cartas que la gente enviaba?
9: Sí, muchísimo. La verdad es que era como un estudio sociológico de lo que eran las cosas que le preocupaba a la gente. Era también una manera de denunciar, porque claro, en aquella época no somos conscientes, no existían las redes sociales, con lo cual las cartas al director de un periódico era el único vehículo que tenía la gente para expresarse, y el periódico era la única sección realmente de los lectores, ¿no? Que la escribían ellos. Y claro, sí tenían, siempre solían ser en los estudios internos que se hacían del periódico, de encuestas y tal, solía ser la sección de las que más se leía, ¿no? Y era muy interesante las cosas que ahí aprendías y que te dabas cuenta de cómo era la sociedad.
0: Bueno, hasta el punto de que en esa sección nacieron expresiones que éramos incorporado, ¿no? Seguro está hasta
9: la famosa mileurista.
0: Claro, ¿no? La palabra mileurista la inventó
9: una chica, Araceli Aguacil, era de Barcelona, 27 años, y escribió una carta que a mí me hizo muchísima gracia el titular, yo soy mileurista, y que claro, lo que denunciaba era... La carta era, quiero recordar, de 2005, me parece. Denunciaba la situación en la que se encontraba su generación, una generación muy formada, con universitaria, con másters, con idiomas, y que, bueno, que se podían dar con un canto en los dientes y llegaban a conseguir ganar 1.000 euros, y era una sensación de, pues, bueno, por otra parte, lamentablemente muy, muy parecida a la de ahora, que no tenían posibilidades ni de formar una familia, ni de independizarse, ni de nada, ¿no?
0: Oye, hay una cosa, no creo que desvelo ningún secreto, pero en la radio, en el estudio, junto a la mesa grande de mezclas, están los teléfonos, y cuando alguien dice, bueno, pues abrimos los teléfonos a los oyentes, hay una lista de proscritos. ¿Sabes? Hay una serie de nombres, es cuidado con estos.
9: Ya. Yeah.
0: Porque, por lo que sea.
9: Sí.
0: Tú me entiendes. En cartas al director hay asiduos.
9: A ver, sí, sí, había profesionales de las cartas al director, absolutamente. Y, bueno, además, otra cosa que ocurría era que a una persona le publicabas una carta y ya es que se animaba y es que tenías cartas...
0: Iba toda... por el planeta, ¿no?
9: Claro, claro, iba todas las semanas ya publicando a ver si volvía a publicar una, ¿no? Y luego había muchas veces que también esos profesionales que te digo, claro, tú leías toda la prensa nacional, ¿no? Y veías que también publicaba, pues, en El Mundo, en ABC, y que decía, bueno, no. Este efectivamente está, a ver cuál es la que consigue colar. Y bueno, eso, hombre, si la carta era interesante, la publicabas, pero si no, los dejabas en muchísima cuarentena.
0: Por no llamarlo de otra manera, ¿no?
9: Ya, bueno.
0: ¿Sara?
5: Sí, yo trabajaba en un periódico local en Inglaterra. Y lo digo porque allí las cartas son muy importantes. Muchas veces personas escriben a un periódico, o escribían, porque hay menos y menos periódicos regionales, ¿no?, en Inglaterra, pero pueden incluso dar exclusivas y muchas veces tienen información que es muy, muy importante. También había pautas muy estrictas para tratar las cartas, entonces, porque personas denunciaban a mucha gente, pero si no daban su nombre y su dirección, por lo menos para que nosotros lo tuviéramos, entonces nunca iba a publicarse. Tampoco se podía cometer calumnias y cosas así. Pero me pregunto si hay lecciones de cómo tratar las cartas para el mundo de las redes sociales o donde la gente opina debajo de cada artículo, pero no hay un tratamiento muchas veces en muchos periódicos. Yo creo que en El País sí hay más y más tratamiento, ¿no? Se quita personas que están allí para fomentar odio, por ejemplo. Pero no sé si de tu tiempo, Bella, si hay más lecciones para...
9: A ver, en aquella época, y sigue siendo así, cuando mandabas una carta al director, yo empecé en Opinión en el 2001, y ya casi la mayoría de las cartas llegaban por email. Te podías tener una media de entre 60 y 70 cartas diarias, todavía seguían llegando por correo postal, y era un requisito indispensable, y de hecho, si miras el periódico, debajo de la sección de cartas al director sigue apareciendo los requisitos. Tienes que poner tu nombre, tu DNI, y teléfono, y bueno, el correo ya lo tienes, o sea, tienes que identificarte de alguna manera, ¿no? Y yo creo que eso es una salvaguarda también para saber quién te está escribiendo, o si ocurre cualquier cosa, pues que esa persona pueda responder de lo que ha escrito, ¿no? Y luego es muy interesante lo que decías de las cartas que se escribían y que daban noticias o que eran... Porque hay un caso concreto que todo el mundo conoce, el de el famoso Hotel del Algarrobico de Carboneras. Esa información que quien empezó a publicar noticias sobre ese tema fue El País, yo creo que fue allá como por 2003, todo nació de una carta al director que realmente era una postal. Es una cosa muy rarísima porque...
0: ¿Postal al director?
9: Sí, sí, sí, la postal al director era una cosa que no veías nunca, era rarísimo, ¿no? Y era una postal. Yo conozco mucho la zona porque en aquella época pasaba las vacaciones por allí y era la postal de una persona que denunciaba. Yo creo que ya era cuando que se habían empezado a conceder unas licencias para construir un gran hotel, no sé qué, en una zona protegida y tal y cual. Claro, yo muchas veces, a veces hay cartas que decía, bueno, esto, efectivamente lo que te están dando es una noticia. Y yo me iba con ella a la redacción y se la pasaba a la persona, pues me iba a Sociedad, quien llevaba los temas de medio ambiente o lo que fuera. Y bueno, y de ahí empezó El País a publicar durante muchísimo tiempo toda la información sobre el Algarrobico.
0: Hans.
6: Oye, os quería preguntar, El País es un periódico de la transición, indudablemente, ¿no? Nace con la transición. ¿Había Entonces, en los procesos de democratización, las relaciones profesionales entre periodistas y políticos pueden ser diferentes, pero también entre periodistas de diferentes medios, porque igual hay más apoyo, porque todos quieren hacer un periódico democrático ya, ¿no? O algunos, ¿no? No solamente los profesionales del país. ¿Cómo eran las relaciones entre políticos y periodistas entonces? ¿Eran diferentes? ¿Eran más cercanas quizás? Y también las relaciones entre los profesionales de diferentes medios.
8: Eran más cercanas y además los políticos no tenían tantísimas trabas como tienen ahora. Y tantísimos, no se ponían tantísimas corazas. Bueno, en el país teníamos un ministro que se salía de los consejos de ministros donde hay que jurar que no vas a revelar nada de nada, etcétera, etcétera, para contarnos lo que estaba pasando
6: dentro.
8: No,
6: eso entonces, no pasaba.
8: Entonces, claro, nos parecía maravilloso. Evidentemente no daré su nombre. Si hay alguien de mi quinta, estará pensando absolutamente en él. Pero eso sucedía. Y luego, por lo demás, en el Parlamento, claro, las relaciones eran muy fluidas. O sea, muy fluidas en todos los órdenes, en los órdenes políticos, a veces se llegaba incluso a las manos en todos los sentidos de la palabra. Pero en cualquier caso, sí que es verdad que acudían, especialmente nosotros teníamos la, no sé, la suerte de que muchísimos de los políticos de entonces, en las Cortes incipientes y en la primera democracia, querían salir en el país. Entonces, a veces, a nosotros nos costaba menos, en algunos casos, no digo siempre, acudir a las fuentes, porque las fuentes acudían a nosotros. ¿Por qué acudían a nosotros? Bueno, primero porque era un periódico rompedor, porque era nuevo, porque era el que leía todo el mundo, porque era referencia, etcétera, etcétera. Pero también porque sabían que se les trataba, supongo, con cierta honestidad. Lo cual, por el amor de Dios, no quiere decir que los demás compañeros de otros medios no lo hicieran. Pero que aquí sabían que esas normas que teníamos, pues que se iban a llevar a la práctica, ¿no? Sabían que una declaración de alguien, si no estaba de acuerdo, no existía, etcétera, etcétera. Bueno, esto de las grabaciones ahora, etcétera, hubiera sido bastante llamativo entonces, ¿no? Y los políticos confiaban y al mismo tiempo los periodistas teníamos esa suerte también de tener las fuentes un poquito más cerca, ¿no?
0: Oye, y en el terreno personal, vosotras ya habéis salido del periódico, ¿cuál es vuestra vinculación emocional con él?
8: La mía es grandísima. O sea, yo siempre he dicho que aunque yo saliera en contra de mi voluntad, porque tanto Vela como yo salimos con el ERE de 2012, pero que la biografía no se puede cortar. Es decir, El País sigue siendo mi periódico, yo he seguido leyéndolo y escribiéndolo, y que en algún momento determinadas personas tomaran unas decisiones de las que luego resulta que pasados los años se han arrepentido.
0: O sea, que cuando...
8: ¡Qué barbaridad!
0: Cuando El País apoyó a Ciudadanos, tú te enfadaste también, ¿no?
8: Bueno, vamos a ver. No te quiero decir en determinados momentos. Hay varios momentos a lo largo de todo este tiempo en que verdaderamente no se entiende mucho cuál es la deriva que ha tenido el periódico, pero no obstante, bueno, yo creo que los cauces por los que se mueve, sobre todo en comparación con el panorama que hay alrededor, ¿no? Yo no estoy de acuerdo en que porque el panorama sea desolador, ningún periódico, y desde luego no El País, tenga que contestar con las mismas armas, pero lo que sí está claro es que lo que tienes enfrente es durísimo y es tremendo y es muy fuerte. Entonces, El País es un poquito, con algunos otros medios, no solo El País, pero es un poquito una isla, ¿no? No,
0: absolutamente. Hombre, es evidente que tiene un sesgo progresista.
8: Por supuesto.
0: Pero hay que ser consciente de ese sesgo y ser plural.
8: Sí. Y que al principio de salida pues era solo liberal, porque claro, insisto, los padres fundadores eran los que eran, ¿no? Pero luego efectivamente siempre ha defendido la democracia, el europeísmo, que es muy importante. Y ahora pues la postura en temas como la inmigración, me parece importantísima.
0: ¿Tú, Vela?
9: No, yo la verdad es que sí, el ERE de 2012 fue traumático para todo el periódico. Y bueno, pues indudablemente lo que es un duelo. Yo llevaba 27 años en El País, yo había entrado en el 86, justo cuando el décimo aniversario. Y primero en documentación 15 años, más de 15 años, y luego en opinión. Y claro, aquello fue, pues ya digo, terrible. Y claro, en estas circunstancias yo creo que cada uno reacciona de una manera, ¿no? Yo al principio seguí viendo mucho a la gente y se quedaba con antiguos compañeros o con otros gente del ERE. Pero luego me di cuenta que, bueno, que mejor era pasar página, cerrar ese capítulo. Yo había disfrutado muchísimo en el periódico, a mí me encantó trabajar en el periódico, pero pensé que no era sano. Es decir, que era ya mejor pasar otra fase de la vida y decir, estuvo bien mientras duró. Trabajé en el mejor periódico que podía haber imaginado. Me encantó, disfruté muchísimo con toda la gente y con el trabajo que hacía, porque tanto con las cartas como en documentación tenías muchísimo contacto con los lectores. Documentación, aparte de ser el Google del periódico, porque claro, entonces no existían las redes sociales, claro. Todo el mundo bajaba documentación a preguntar las cosas. También éramos un servicio público, es una cosa que tenía muy a Gala Cebrián, y la gente te llamaba de la calle para preguntar todo tipo de cosas, porque claro, no existían.
8: Y para pedir un fontanero.
0: No, tengo que decir que aquel
9: o para una apuesta.
0: Expediente de regulación de empleo fue muy traumático, como dices, y cada uno se enfrentó a aquello como pudo. Y
9: claro.
0: Estos días yo he hecho mucho de menos, tengo que decirlo públicamente, a Ramón Lobo, que fue otra de las personas que salieron
8: con nosotros. Salió con nosotros, sí.
0: Exacto, claro. Que siempre mantenía esta relación con el periódico en el resto de vida que tuvo por delante, ¿no? La de una casa a la que le hubiera gustado volver si volviera a ser su casa. La verdad es que hubo una época en el periódico en la que muchos no la reconocían como su propia casa, ¿no? Sí. Esa época pasó, como decías, Carmenchu. Pero ahí se dejó marchar un caudal humano.
9: Yo creo que sí, que fue una pena, porque claro, realmente claro, nos echaron a todos los veteranos. Que por otra parte estabas en tu mejor momento profesional y que te quedaban todavía muchos años de poder trabajar. Pero bueno, no sé, fue así la cosa.
6: ¿Es el periodismo en una profesión en la que especialmente mal se trata a las personas con experiencia? ¿Los veteranos, las veteranas?
9: No lo sé.
8: Pues es una buena pregunta. Es una buena pregunta. Supongo que dependerá de los sitios. En nuestro caso sí que pasó. Yo, de todas formas, con lo que decía Bela, yo sí que he seguido viendo muchísimo a la gente, entre otras razones porque he seguido trabajando, ¿no? Como freelance, etcétera, y sigo. Y entonces, bueno, he tenido allí grandísimos amigos, y no porque determinadas decisiones empresariales cortaran esa relación laboral he perdido el contacto. No, al revés, tenemos chats de excombatientes, que digo yo, algunos
0: ahí. Nosotros los llamamos los jubiletas.
8: Exactamente, y luego muchos amigos que están ahora todavía allí dentro, sin duda ninguna.
0: Oye, antes de que te vayas, ¿cómo fue lo de pasar a la radio? ¿Qué te encontraste cuando te dijeron no, a la radio también?
8: Ah, pues me pasó lo siguiente, vamos a ver.
0: Tenemos un minuto, Carmencho.
8: Pues bueno, querían sacar una revista como Cambio 16 que se llamaba El Globo.
0: Sí.
8: Y querían que 8 o 10 personas del periódico le dieran esa impronta. Y entonces yo, con la humildad que me caracterizaba, dije, yo solo me paso al Globo que me estáis pidiendo si me mandáis de corresponsal a Roma.
0: Ah.
8: Y entonces, cuando llegué a Roma, al poco tiempo, la empresa opinó que no estaban ya ganando tan pronto como querían con la revista, cerraron la revista y Augusto del Cader me dijo, oye, ¿te quedarías con la corresponsalía de la SER? Y yo, que había vendido aquí el coche, que me había echado un novio en Italia, etcétera, dije, me parece maravilloso.
0: ¿Qué fue del novio italiano?
8: Hombre, pues es el padre de mi hijo, o sea, poca broma, poca broma.
0: Isabela Ortiz y Carmenchu Marín, oye, mil gracias por esta conversación y espero que nos volvamos a encontrar en el, yo qué sé, en el aniversario 75, a lo mejor.
8: Sin duda. Yo el otro día, cuando tuve que hablar en la comida, dije, y os convoco a todos para los próximos 50.
0: Eso es.
8: Y que no se escaquee nadie.
0: Oye, gracias por venir. Y Hans Gunther Kellner, Mathieu de Tallac, Ana Fuentes, Sara Morris. Vamos a seguir haciendo el programa un ratito en la sala de fuera. Si alguien quiere una caricatura hecha por Peridis, ese va a ser el momento de conseguirla. Venga, hasta ahora.

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18: Son las 10, las 9 en Canarias. Alemania responde al anuncio de Estados Unidos de retirar 5.000 soldados de territorio alemán en represalia por las críticas del canciller Friedrich Merz a la guerra de Irán. El ministro de Defensa germano asegura que Europa debe asumir más responsabilidad en su seguridad

0: al anuncio de Estados Unidos de retirar 5.000 soldados de territorio alemán en represalia por las críticas del canciller Friedrich Merz a la guerra de Irán. El ministro de Defensa germano asegura que Europa debe asumir más responsabilidad en su seguridad y que Alemania trabajará con sus socios europeos en futuras misiones militares. En las últimas horas, Donald Trump también ha cargado contra otros socios de la OTAN, como Italia y España, aunque la ley estadounidense le impide reducir su presencia militar en Europa por debajo de los 76.000 soldados. Adrián del Pozo.
1: Asegura Alemania que esta retirada de tropas será predecible, que la presencia de militares estadounidenses en la Unión Europea y en concreto en Alemania interesa tanto a Europa como a Estados Unidos, pero también asegura que su país está fortaleciendo su propio ejército y que seguirá contando con aliados como Reino Unido, Francia, Italia o Polonia. La respuesta de Alemania llega después de que, como decías esta madrugada, contaba la CNN, el Departamento de Defensa de Trump haya anunciado que en los próximos meses va a retirar hasta 5.000 soldados de Alemania, dejando allí, eso sí, más de 30.000. La razón oficial que ha esgrimido el Pentágono en un comunicado es una revisión de su despliegue militar, pero lo cierto es que este anuncio llega después de que el canciller alemán Merz dijera que Estados Unidos está siendo humillada por Irán. Unas palabras que provocaron el enfado de Trump, que este miércoles ya habló de retirar tropas de Alemania, y un día después, este jueves, el republicano amenazó con hacer lo mismo en Italia y en España. Probablemente lo haré, dijo Trump. Italia no ha ayudado y España ha sido horrible, en referencia a la guerra de Irán.
0: Pues aquí en España, el primer fin de semana de mayo ha amanecido con nubes en prácticamente todo el país y con lluvias en el norte y el centro de la península. Beatriz Carmona, buenos días.
2: Buenos días. Sí, de hecho, ahora mismo hay aviso amarillo por tormenta y viento fuerte en Navarra y a mediodía pasará a aviso naranja. También sobre esa hora se activará el aviso amarillo por tormenta en Cantabria, Asturias, Castilla y León, Castilla-La Mancha, País Vasco y La Rioja, y a las 6 en Aragón. En cuanto a las temperaturas, ahora mismo hay una media de 15 grados en casi todo el país, con mínimas de 9 en Huesca y máximas de 21 en Almería y Palmas de Gran Canaria.
0: Y en los deportes, el Barça puede ser campeón de Liga este fin de semana. José Antonio Duro, buenos días.
3: Hola, ¿qué tal? Muy buenas. Sí, puede ser un título de Liga que empieza a decidirse hoy y sea definitivo mañana para que el Barça gane la Liga matemáticamente este fin de semana. Los de Hansi Flick tienen que ganar hoy a las 9 de esta noche en Pamplona a Osasuna y que mañana el Real Madrid no lo haga en Cornellá ante el Español. Es la forma en la que se desbloquea el título de Liga para el conjunto de Hansi Flick.
4: Mira, yo solo me centro en este partido. Primero hay que ganar este partido y eso significa que habremos hecho bien nuestro trabajo. Eso es lo que quiero ver del equipo y nada más.
3: La jornada que mira sobre todo a la zona baja con un Villarreal Levante hoy desde las 2 en Carrusel y con él Girona 0, Mallorca 1 de ayer. Y además, este sábado la carrera al sprint del Gran Premio de Miami es a las 6 en el regreso de la Fórmula 1.
0: Pues es todo por el momento. 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

0: ver, cuando empezamos a organizar esto, intentamos encontrar a una persona que no solo haya escrito en El País desde el primer día, sino que haya escrito todos los días en El País. ¿No se oye aquí? Hay que subir un poquito la megafonía, quizá por aquí.
1: Sí.
0: No se oye, ya lo están intentando subir. Esa persona que ha escrito todos los días en El País desde su nacimiento es José María Pérez Pérez.

0: José María, uno...
1: Que
0: le bajen los aplausos, dice. Uno de los dos se va a caer de este escenario y acabará en YouTube el resto de su vida, pero bueno. ¿Cómo estás, José María?
2: Emocionado, emocionado. ¿Sí, no? ¿Tú crees que esto que lo soñé yo 50 años, llegar un día como Mingote, que celebraron el ABC los 50 años de Mingote? Ah. 50 años en el país.
0: 50 años en
2: un milagro.
0: Claro, tú tu primer dibujo lo recuerdas perfectamente.
2: El primero, el segundo, el tercero y el de ayer no.
0: El de ayer lo has olvidado. Salvo algún resfriado... algún lunes, porque los lunes no se publicaba el periódico.
2: No se publicaba. Y un mes que me dijo un jefecillo, oye, tómate unas vacaciones, y me puse enfermo.
0: ¿Cómo era aquel periódico el día uno?
2: Pues mira, el periódico era estar en un sótano y tener que hacer una ventana y otra ventana y otra ventana, porque aquel sótano olía mal. A Vijuno. Era un sótano con trastos, ¿no? Y claro, estábamos en el sótano y no sabíamos si al otro lado del muro había espacio para hacer ventanas. Y nos pusimos todos a picar para hacer ventanas, que entrara la luz, que entrara el aire y ventilar aquello. Bien. O sea, lo que hizo el país en la primera etapa fue ventilar la atmósfera, abrir una brecha para que entrara la luz, se viera Europa, se viera la libertad.
0: Europa era una cosa que quedaba muy lejos.
2: Europa era una cosa que soñabas. Ibas a, pues a Ceret a ver las películas aquellas.
0: Corramos un tupido, ¿verdad?
2: No, sí estaba bien. Yo, fíjate, vi allí una película de Charlot. O sea,
0: toda la gente iba a ver porno a Bayona y tú te ibas a ver una... Bueno,
2: yo iba a ver a Charlot, pero si luego veíamos un poco de porno, pues también sabíamos de qué iba aquello.
0: Sí, sabías que todo era falso.
2: No, qué va. Sabíamos que había carne.
0: Oye, ¿cómo mandabas los primeros dibujos al país? ¿Iba un motorista a recogerlos? ¿Cómo era?
2: Lo primero sí iba yo al país.
0: Sí.
2: Porque tenía que ganarme una mesa, un sitio, un rinconcillo. Y además... En el momento que aquello empezó a ventilar, pues resulta que el resto estaba cerrado. Pero en el país vivíamos con luz y hacíamos la luz. Y entonces era estar en la libertad antes de que hubiera fuera libertad. Porque era una redacción jovencísima. Y entonces eran todos chavales. Si yo era casi un chaval, 30 y pocos, sí. Tengo 84, resta.
0: Pues 34.
2: Pues 34 años, más joven que todos. ¿Hay alguno más joven de 34 por aquí?
0: Oye,
2: pues macho, está perdido el periódico.
0: Es verdad.
2: Si no hay nadie de menos. Sí.
0: ¿Es verdad que llevabas galletas a la redacción?
2: Eso era lo mejor. O sea, yo sabía que me tenía que ganar el periódico. Y a los santos se les adora por la peana. Entonces allí solo había whisky. Había whisky. Llegabas a la redacción y olía whisky. La gente le daba el whisky, no había lisa.
0: No había nada para mojar.
2: No había nada para mojar. Entonces yo iba a Aguilar para ver lo del monasterio y venía con unas cajas de galletas, galletas, surtidas, envueltas en papel de plata, de chocolate. Oye, me recibían con aplausos. Y ahora mismo lo han celebrado, en los 50 años lo hemos celebrado.
0: ¿Sí?
2: Y toda la gente, ¿no has traído las galletas? Al cabo de 50 años, peris y galletas, asociado.
0: Es verdad. Oye, vamos a hacer una cosa, y es que tú vas a hacer... Claro, no puedes hacer una caricatura a todo el mundo, ¿no?
2: Sí, hombre, sí.
0: Hay demasiada...
2: No,
0: pobrecillo, es tan buena persona que es capaz de quedarse aquí hasta mañana.
2: Yo, sí. A este público,
0: pero,
2: fiel.
0: Escucha, yo creo que podíamos hacer algo así como saber y ganar formato Peridis.
2: Venga.
0: O sea, yo, a lo mejor que la gente que crea que sabe la respuesta a una pregunta sobre ti sea el ganador de una caricatura hecha por ti.
2: ¿Y cuántas preguntas vas a hacer?
0: Bueno, tengo aquí unas cuantas.
2: Vale,
0: mira, este es el guión del programa de hoy. Este papelucho.
2: Venga, acepto el reto.
0: ¿Alguien sabe de qué pueblo de galletas es Peridis? Demasiada gente está diciendo Aguilar de Campoo y no es correcto. Allí alguien dice que no es correcto. ¿De dónde es?
1: Pensábamos todos que era de ahí. No.
2: No. ¿Dónde nací? ¿Dónde nací?
0: Eso digo, ¿dónde nací?
2: ¿Dónde nací? No. Falso.
0: Bueno, di la primera parte del pueblo, a ver si alguien sabe la segunda.
2: Un pueblo de Líbano.
0: Ahí está, alguien lo ha dicho. Ha ganado usted una caricatura de Peridis. Pase por aquí. Cabezón de Líbano. Sí, ¿no? Tienes que ponerte de perfil, es lo único que pide.
2: Espera, yo te
0: digo. No, ahí está bien, ¿no?
2: Espera, sí.
0: Sí, sí, sí.
2: Perfecto. Sí, sí. Mirando para allá, mirando para aquel foco. Ahí es.
0: Mientras,
2: así.
0: Mientras que Peridis le hace la caricatura, ¿cómo es su nombre?
3: Isabel.
0: Isabel. ¿Lectora del País de toda la vida?
3: Sí, sí, sí. Sí, sí, sí.
2: Mira para allá.
3: Ahora ya mi hijo y mi marido son suscriptores y yo lo sigo leyendo, pero casi más lo leo ahora a través de internet.
0: Ya. Yeah. ¿Y ha venido a ver la exposición?
3: Voy ahora a ver la exposición y he venido esta mañana para pasar aquí el día.
0: Vale. ¿Cuál es tu veredicto, Peridis, sobre su perfil?
2: Bueno, pero ya está.
3: Ya.
2: Caricatura
3: ya, estoy encantada porque tenía un montón de ganas de venir a verlo.
0: Fírmalo, José María.
3: Muchísimas gracias.
0: Esto...
3: Yo me emociono todos los domingos cuando estáis vosotros.
0: Bueno, están los sábados, pero es igual.
3: No, es igual. Aquí en directo muchísimo mejor. ¿Dónde va
2: unos sí, dos no, porque dos sábados ya no.
3: Algunos. Sé que son algunos, no todos.
0: Que gracias por venir,
3: gracias,
0: Isabel.
3: Gracias.
0: Y eso que tienes en la mano tiene un gran valor.
3: Es un tesoro para mí, es un tesoro. Se lo daré y se lo enseñaré a ellos para que vean lo
0: muy
3: importante.
0: Gracias,
3: que es.
0: Isabel.
3: Además, la foto, lo que pones todos los días y lo veo. Gracias.
0: Gracias. Es que esta es muy fácil, es una cuestión de velocidad, ¿eh? ¿A qué ex jefe de Estado imita Peridis perfectamente?
4: Franco.
0: Franco, alguien lo ha dicho aquí. tienes que demostrarlo.
2: Estoy muy agradecido. Españolas en su mayoría y españoles me han traído al matadero.
0: Ya tocaba.
2: Y yo me he resistido durante 40 años de acudir a ese lugar infausto.
0: Bueno, seguimos en el Club de la Comedia. ¿Con quién? ¿Cómo te llamas?
5: Ana.
0: Claro, tú has leído a Peridis, bueno, has disfrutado de sus viñetas toda la vida también.
5: Sí, toda la vida. Además, le conozco porque he trabajado muchos años en la Menéndez Pelayo.
0: Anda.
5: Y siempre hacías unos cursos maravillosos.
0: Pues, ¿qué me dices del perfil de Ana?
2: Pues en cuanto se ponga mirando al foco...
0: A ver, ponte mirando al foco.
2: La dibujo un poco.
0: ¿Qué te parece, José María?
2: Me parece que todas van a venir con la sonrisa. Y con la red.
0: Claro, es posible que esto sea lo menos radiofónico que hemos hecho nunca.
2: Pero lo más divertido.
0: Está Peridis dibujando ahora mismo el perfil de Ana, ¿has dicho?
5: Ana.
2: Ya estás, Ana.
0: Que ha salido un poquito Soraya San de Santa María, ¿eh?
5: No, no me mates.
2: No, se ha puesto de perfil, pero poco.
0: Ana, aquí tienes el dibujo, creo que también deberías enmarcarlo.
5: Pues sí.
0: Cuidado que no se te moje, porque poca gente...
5: Muchas gracias.
0: Poca gente puede decir esto. Gracias, Ana.
2: Más preguntas.
0: Oye, vosotros, los gráficos del País, claro, en la época en la que estaba también Forges, ahora estás con Andrés, con El Roto, ¿os consideran como los graciosillos del periódico?
2: No. Nos tiene mucho respeto.
0: Sí.
2: A mí, sobre todo, que imito a Franco. No, yo creo que es una sección de mucho éxito. No lo digo porque esté yo, estoy, ¿no? Cierto. Pero la gente lo que quiere es divertirse en la vida. Y entonces tú has hecho un programa y te voy a hacer un poco la pelota porque eres una persona digna de consideración. En vez de hacer un refrito de la semana, traes pescado fresco todos los días. Un delincuente, uno de la CIA.
0: Sí, sí.
2: Entonces, traes la problemática que no sale a diario. Y das una mirada más profunda de la sociedad.
0: Pero hablemos de ti, José María.
2: Bueno, hay que hablar de mí, porque hablar de los demás está prohibido.
0: Tengo que decir que cuando empezamos a hacer A Vivir, y hace ya mucho tiempo, una de las primeras llamadas de teléfono que hice fue a José María, y la hice con cierto temor, porque tú y yo no habíamos coincidido nunca, no nos conocíamos.
2: Es que tú no habías nacido.
0: Básicamente. Y de todas las personas con las que hablé, es posible que fuera la que de manera más entusiasta enseguida dijo, por supuesto que quiero hacer radio contigo.
2: Claro.
0: Como que claro. Pero era un riesgo, si yo iba a durar poco, José María.
2: Bueno, pero como yo había de durar mucho, había durado mucho.
0: Compensábamos,
2: ¿no? En el país, pues un veterano. Y además tú venías del mundo, yo soy de pueblo.
0: O sea, del mundo de fuera, no del mundo
2: de pueblo. Cabezón de lieva.
0: Claro, ¿eh? Siguiente pregunta. Para quien quiera tener un retrato de Peridis colgado en su comedor.
2: Que sea un chico.
0: Bueno, oye, ellas son más rápidas, es lo
2: joder,
0: que tienen.
2: En todo.
0: ¿Sobre qué objeto doméstico dibujaba siempre Peridis a Rajoy?
2: Una hamaca.
0: Una hamaca. Ahí está. ¿Quién lo dijo? Muy bien.
2: Bueno, no, pero este tiene mejor caricatura.
0: Aquí ha habido un poco de tongo, ¿eh? ¿Cómo te llamas?
6: Agus.
0: Agus.
6: Ya me iba conforme con la foto que me he hecho antes con Peridis asaltándole ahí.
0: Ah, sí.
6: Entonces ahora con caricatura al pack completo.
2: Es un recomendado. Me lo ha recomendado el Opus.
0: Agus, tú también, lector del País, has venido,
6: sí,
0: a la Expo.
6: Sí, él lleva 50 años haciendo viñetas y yo llevaré 40 y muchos
0: leyéndolas. Sí. Con Peridis no te has enfadado nunca, ¿verdad?
6: Nunca.
0: Ya. Yeah.
6: Nunca.
0: ¿Cuál es tu personaje favorito?
6: A mí me gusta mucho la furgoneta de Podemos o de no pudimos.
2: Pero mira para el foco. Sí.
0: Le pones de perfil, signifique eso lo que sea, y está. A ver, José María. Está haciendo el retrato, es el primer varón al que dibujas.
2: Sí, sí.
0: Bueno, igual te has pasado con la nariz, ¿no?
2: Mira.
0: Firma, que la firma vale mucho.
2: Sí, déjame que lo enseñe y ya firmo. Con esto me gano la vida.
0: Por esto le pagan.
2: ¿Cuánto tiempo ha durado? En medio
0: aquí,
2: minuto.
0: Aquí tienes cola.
2: Toma.
6: 50 años haciendo esto, ¿eh?
2: Está firmado en todo.
0: Gracias. Enséñalo, por favor, que quiera la gente verlo. Sí. Es precioso. Oye, ¿cómo os lleváis entre los dibujantes en el periódico?
2: Fantástico.
0: ¿Con Forges? Echo tanto de menos.
2: Bueno, Forges era vecino mío y éramos muy amigos. Forges ha sido un genio absoluto. Inventó un lenguaje. Y era raro, ¿eh? Recuerdo un día que vino a mi casa, éramos vecinos, en la misma urbanización, eran las 6 o las 7 de la tarde, y me dice, Peridis, por favor, por tus muertos, me tienes que hacer un favor. ¿Pero de qué se trata? Dice, de una casa, que es que compré una casa que dicen que vivió allí Santa Teresa, en Cadarso de los Vidrios, y ella, al hacer la obra, pues el albañil, a quitar los tabiques, ha dejado a los vecinos a la intemperie. Coño, era en el cadalso de las casas adosadas, antiguas, demuele la casa para reforzarla, lo que sea, había la vieja 4 tabiques, y se ha dicho al alcalde que mañana lleve una licencia. ¿Pero cómo vas a llevar la licencia? Pues tengo que tener el proyecto. Entonces, dame alguna foto, dame un plano. Me dio un planito de la planta y una foto. Y la foto era un trilito. 2 piedras verticales de la puerta de la casa, una piedra arriba y al lado los vecinos. Joder. Pues con aquella foto y el planito de la parcela, me pongo a trabajar toda la noche y digo, ¿y esto cómo me lo visan mañana en el Colegio de Arquitectos? Tengo que distraer al que sella los proyectos. Y entonces no se me ocurrió otra cosa, pues que pues en la casa, el piso de arriba, pues hice un forjendro y a forjes allí, y entonces compré eso. Y lo llevé y hablaban. Y iba, era un proyecto con bocadillo, y entonces pues estaban los planos llenos de dibujos de Forge, y entonces lo vieron allí, lo cogieron y lo llevaron al despacho siguiente al de Javi. Mira lo que
0: traigo. Y lo sellaron.
2: Es que era un acontecimiento que un arquitecto hiciera un proyecto humorista de un humorista para visarlo en 5 minutos. Pa. Lo visaron, fue Forges corriendo, lo llevó al ayuntamiento, pa, y allí quedaba el proyecto
0: de la casa hecha.
2: Y luego lo publicaron como uno de los proyectos más interesantes. Desgraciadamente ya vendieron la casa y es.
0: Tengo que decir que, claro, José María, él, aunque le conocemos por lo que le conocemos, él en cualquier lugar es un arquitecto, no es un dibujante. Entonces, cuando hemos entrado al matadero esta mañana muy temprano, bueno, tú no podías entrar porque estaba la verja cerrada, bajo la lluvia, detrás de las rejas, parecías un presidiario.
2: Kafkiano, ¿no? Me he metido por el lado de ella. Lado del ayuntamiento.
0: Lo primero que dice es, yo todavía siento el olor de las vacas que murieron aquí.
2: No, y las quejas.
0: ¿De las vacas?
2: Claro, es que las vacas tienen inteligencia. Y saben ya que el ser humano lo que quiere no es la vaca, quiere la leche y luego los filetes. Y entonces, cuando venían para acá, joder, las vacas decían, esto tiene mala pinta. Y se ha quedado en la atmósfera. Porque los edificios tienen la vida de los seres que han estado ahí. Y entonces yo he visto que esta parte, bueno, ya está disimulada. Pero la otra todavía está despellejada. Y entonces yo siento, cuando entro en el matadero, digo, joder, qué sitio. Es una cosa...
0: Sí, y luego falta verde, como tú dices, ¿no?
2: Sí, yo ya veía... Esto está muy bien, porque tiene ya la piel que corresponde a este tiempo. Y aquí le falta verde. O sea, yo cuando veo esto me acuerdo de la Expo, que como no había nada, lo llenaron de plantas. Y joder, aquí unas cubiertas verdes en la pérgola, unas jardineras gordas con árboles pequeños de flores, por ejemplo. Imaginaros que cuando hemos entrado aquí, dicen, no, es al matadero. Y dices, no, voy a la floristería. Es decir, que tuvieran almendros, cerezos, y llegar la época de los cerezos en flor del matadero. Y entonces, ¿no? Del vividero, en vez del
0: demasiado
2: matadero.
0: Cemento, ¿no?
2: Se tenía que llamar el vividero.
0: Oye, una última caricatura, solo tenemos tiempo para una más.
2: ¿Nada más?
0: Yo, como ven ustedes,
2: es que yo ya
0: que podría seguir hasta Carrusel Deportivo hablando,
2: sí,
0: con
2: yo
0: José
2: ya
0: María.
2: Un calor.
0: Sí. Hostia, está muy fácil, ¿eh? O sea, la gente que sigue este programa, que son todos los que están aquí. ¿Qué expresidenta de la Comunidad de Madrid es amiga de Peridis? Aquí tenemos una ganadora. Pasa. ¿Qué hubo entre tú y Esperanza, José María?
2: ¿Quieres que te diga la verdad?
0: Sí.
2: ¿Te la digo?
0: Sí.
2: A mí me echó de la Alameda de Osuna.
0: ¿Cómo que te echó?
2: Me echó. Yo era el arquitecto que con una escuela-taller rehabilitó la Alameda de Osuna. Y entonces quedaban cosas por hacer. El palacio terminar, estaba consolidado, lo sacamos de la ruina. Y cuando llegó Esperanza, me echó a mí y echó a la escuela.
0: Pero luego hubo una amistad que floreció.
2: Bueno, luego una amistad, luego, vamos, amistad no ha habido nunca.
0: Empezamos a girar hacia la izquierda.
2: No. De un político nunca eres un amigo si eres caricaturista, periodista. Eres una fuente o algo más, pero no eres amigo. La amistad con un político es algo sumamente difícil porque ellos tienen unas creencias y unos intereses. Entonces, bueno, luego no llegamos a las manos. A mí,
0: eso es, oye, suficiente,
2: que
0: ¿no?
2: Tú ya no sigues con la Alameda Osuna, pues bueno, se acabó.
0: ¿Cómo te llamas?
7: Dulce.
0: Dulce.
2: Dulce.
7: Sí.
2: Tiene un nombre de poeta, Dulce Loina.
7: Sí, de Tenerife.
2: Se ponga mirando allí. A ver, Dulce. Gírate un poco para acá. Sí. No, no tanto.
0: No tanto. A ver, ahí está de perfil. No sé, estoy por retransmitir como dibuja una nariz, no digo nada. Estás haciendo las gafas. ¿Por qué no le pones encima de una cama, como a Rajoy?
2: No, ahora no puedo.
7: Estaría guay.
0: ¿Esto lo haces con cada uno que te pide un retrato cuando va a firmar tu libro?
2: Yo cuando firmo libros, en vez de hacer una dedicatoria insulsa, que sé hacerlo...
0: Firma, firma.
2: Espera.
0: Dulce.
7: Ay, oh. Gracias.
0: Bueno, Dulce, pues ya tienes algo en común con el rey Juan Carlos. Una caricatura de Peridis.
7: Muchas gracias.
0: Él también la tiene colgada en su casa. Que José María, gracias por hacer esto. No te preocupes, que vamos a quitar la mesa para que la gente no haga cola, porque si no tendrías que hacer caricaturas, pero él está dispuesto, ¿eh? De hecho, cuando le he dicho hemos traído papel y lápiz, él ha dicho yo también por si acaso, y lo lleva en esa bolsa. Oye, y a los que estáis aquí, habéis venido a ver el programa y la exposición, hay mucho que hacer y mucho que ver, os pido que sigáis escuchando la radio también, hoy os lo permito, pero el fin de semana que viene no. Gracias por venir y suerte. 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

0: Arturo Rovira, buenos días.
1: Buenos días, Javier.
0: ¿Cómo estás? Oye, estás en Tarragona, ¿no? ¿O no estás en París?
1: No, estoy en Figueras, cerca.
0: Ah, en Figueras, muy cerquita de Ordis, de tu pueblo, sí.
1: Sí, por allí perdido.
0: Hemos estado haciendo estos últimos tramos de radio en el antiguo matadero, en el marco del aniversario del país, los 50 años, y hablábamos antes con la persona que estuvo más de 11 años seleccionando las cartas al director que llegaban al país. Son mil historias. Yo no sé si tú estás aficionado o eres aficionado a leer las cartas al director. A mí me encantan porque son también un poco como las llamadas de los oyentes, digamos, ¿no?
1: Bueno, tú sabes que trabajé muchos años en un periódico donde las cartas al director y las necrologías eran lo más leído, ¿no?
0: Bueno.
1: Hoy no sé si las redes sociales consiguen captar este pulso de ciudadano que tenían las cartas, que era el modo de estar en contacto con el lector, o lo están desvirtuando, pero desde luego ha sido una de las piezas fundamentales del periodismo.
0: Sí, es curioso esto que dices porque uno lee un comentario en redes sociales y lo primero que piensa es posiblemente será falso, o esta persona seguramente sí. Es un bot, ¿no? Pero en cambio lees cartas al director y hay alguna razón que te hace pensar que es alguien de carne y hueso, que tiene una preocupación y que te la traslada, ¿verdad?
1: Y estaban muy pensadas, ¿eh? La gente que las escribía con su nombre y apellido y las sí, piensa, sí. ¿No?
0: De hecho, hace unos días se publicó en el periódico una carta que tiene mucho que ver con el reportaje que nos traéis hoy. Escribía lo siguiente Ángela Cobas en El País, y fíjate qué bien describe el problema. Dice, soy mallorquina de 8 apellidos. De pequeña mi padre tenía vacas y vendía la leche. Había muchos ganaderos como mi padre en la isla. Ahora quedan muy pocos, creo que 3. La idea ahora es que se lleven nuestra leche en barco para empaquetarla en la península y luego traerla de vuelta para que la compremos en el supermercado. Una solución muy sostenible. Es solo un ejemplo del mundo loco en el que se ha convertido mi isla. La agricultura, el mundo de toda mi familia, está desapareciendo. Después de que el turismo haya colonizado la costa, ahora está devorando la Mallorca profunda. Al final, va a ser más fácil encontrar un mallorquín en un prado en Asturias que una vaca en un paisaje de Mallorca. Es preciosa la carta, ¿eh?
1: Sí, y nos pisa el reportaje.
0: Sí, de hecho, es verdad que llevabais un tiempo trabajando en él y esta mujer, Ángela Cobas, que es de Felanitx, describe perfectamente aquello en lo que estabais trabajando. En Mallorca, el modelo turístico, del que hemos hablado tantas veces, no solamente repercute sobre la vivienda, sino que se está cargando el equilibrio de una economía que hasta hoy tenía un sector primario autóctono y vivo, y es un sector que ahora está en peligro de muerte.
1: Sí, Ángela nos hablaba en su carta de la leche que debe importarse para suplir lo que ya no se produce en la isla, como siempre había pasado, ¿no? Y en la historia de hoy hablaremos precisamente de la triste noticia del cierre, hace un mes, de la lechera Gama que fabricaba el famoso Lacao.
0: El batido de chocolate.
1: El Colacao mallorquín, ¿no? Para entendernos. Una bebida de chocolate hecha con leche de vaca local que todos los niños mallorquines han bebido en su infancia. Y también han entrado en crisis, como decías, otros sectores, ¿no? Había una región exportadora de patatas que ha entrado en crisis, una fábrica de piensas, otra de cereales.
0: Pero un sector primario entero que va desapareciendo. Cada vez llega más gente a la isla, cada vez hay menos comida propia, suben los precios de la cesta de la compra. Los productos básicos que antes se producían en Mallorca ahora tienen que llegar en barco.
1: Sí, un agricultor no puede competir, por ejemplo, con el ladrillo, ¿no? Esto es evidente. Y además, muy pocos agricultores tienen el terreno donde trabajan y la mayoría tiene solo un 15 o un 20% de las tierras que cultivan y el resto las tienen que alquilar.
0: Uno de los agricultores que habéis encontrado os decía que la isla se hunde bajo el peso del hormigón. Me parece preciosa esa frase.
1: Sí, es una metáfora muy acertada, ¿no? De un futuro que se presenta muy sombrío para toda esta gente humilde.
0: Pero es un caso, además, paradigmático. Todo esto es lo que está ocurriendo en Sapobla, que es un pueblo dedicado históricamente a la exportación de patatas.
1: Sí, Sapobla es muy famosa por sus patatas, que incluso exportaba en grandes cantidades a Inglaterra. Sin embargo, Sasplet, que es su principal cooperativa, decidió cerrar el pasado 26 de marzo, a pesar de contar con participación pública.
0: Valentina Rojo y tú estuvisteis con Joan Mascullat, que es parlamentario de Més per Mallorca y es miembro de la Unió de Pagesos en la isla.
1: Sí, y presta atención a lo que nos cuenta al final porque acaba con un dato que es revelador.
2: Supongo históricamente, desde mediados del siglo XX, se dedica a la exportación de patatas. Se hizo un contacto con Inglaterra y se enviaba patata a Inglaterra. Después se expandió y se envía patata a Alemania, a Holanda y a otros países del centro y el norte de Europa. Y es tradición que los grandes almacenes británicos tengan patata de ese pueblo.
1: Tenían, ¿no?
2: No, la cosa es que aún tienen patata de ese pueblo. Ya hubo una experiencia con una cooperativa que quebró por mala administración, y ahora esta otra cooperativa, que además tenía hasta el año pasado participación del gobierno, no es que haya quebrado, es que la han disuelto y se han quedado, por decirlo de alguna manera, las instalaciones y la producción que hay, una familia. Hemos pasado de tener una herramienta en la que la administración pública tenía una parte del accionariado y era una cooperativa, a no tenerla. Por tanto, perder absolutamente el control sobre los precios, sobre la producción, sobre todo. Ahora todo está en manos de una familia y dos empresas privadas.
1: ¿Y en qué, o sea, desaparecen como, en qué sector irá toda esta gente?
2: En Mallorca, construcción y turismo, se come todo cuanto trabajador quiera trabajar. Es decir, no será un problema de que los trabajadores tengan trabajo. El problema es que tendrán trabajo en sectores que nada tienen que ver con la industria agroalimentaria, que poco a poco va desapareciendo.
1: ¿Qué futuro tienen los peces en Mallorca?
2: Si manda al mercado, ninguno. Lo que ocupa muchas hectáreas y lo que es muy productivo tiende a la desaparición, porque va ocupando el territorio.
1: Tiende al ladrillo, ¿no?
2: Exacto. Es decir, y además desde el gobierno, desde hace, no, pero sobre todo esta legislatura, se está promoviendo mucho que se construya en el suelo rústico.
1: Pero sin un plan urbanístico.
2: Sin un plan urbanístico, sí.
1: Sí.
2: Hay un mínimo de 14.000 metros, es decir, tú tienes que tener como mínimo una parcela de 14.000 metros para poder construir una casa. Nada.
1: Es una competencia terrible para el agricultor, entonces.
2: A eso vamos.
1: ¿Y Mallorca sin sector primario, qué será?
2: Un desastre. El problema es qué nos costará comer cada día.
1: ¿Subirán los precios?
2: Ahora ya es difícil, es decir, aquí tenemos un problema no solo con la vivienda, también con la cesta de la compra.
1: Porque el mito este de Mallorca, que había un sector primario, la sobrasada, el queso, parece que se están importando cosas de estos productos.
2: Es decir, no, por ejemplo,
1: la sobrasada no es de Mallorca.
2: La sobrasada, que no es de cerdo negro, de porc negro, que esta sí que es denominación de origen y todo tiene que ser de aquí. No, el cerdo no es de aquí, prácticamente
1: no
2: aquí. Hace años venía prácticamente todo del este de Europa, Polonia.
1: ¿Y la ensaimada?
2: Bueno, la ensaimada se hace aquí, pero no con harina de aquí.
1: ¿De dónde viene la harina?
2: No, la verdad es que la harina también del este de Europa, ¿no? El gran granero de Europa.
1: O sea que todo plagat. Me dejas de piedra, ¿no? Collons.
0: Esto no sé si es una exclusiva, pero es un escándalo, Bru. Ni la sobrasada ni la ensaimada se producen con productos mallorquines.
1: Sí, sí, me parece increíble, ¿no? Los principales productos locales elaborados con materiales importados, y es lo que se llevan los turistas, además, como un producto local, ¿no? Sí, sí, deberemos profundizar más en este tema, ¿no? Pero volviendo a las patatas, quería comentarte que para hacer este reportaje lo pasamos mal, porque los agricultores de Zapobla no querían hablar, nadie quería comprometerse públicamente con este tema que tanto les preocupa, ¿no?
0: Decíamos al principio que este reportaje surge del cierre de la histórica industria láctea mallorquina, que se llamaba Agama.
1: Sí, es una empresa que ahora pertenece al grupo DAM, y decidió dejar de comprar a las vaquerías mallorquinas con las que solía trabajar. siguen fabricando su producto estrella, el lacao, pero el sabor, como hablábamos, ya no será mallorquín como hasta ahora porque se elabora en la península.
0: En Cataluña, si no recuerdo mal, el cierre de Agama supone prácticamente el fin de las granjas de vacas en Mallorca.
1: Puede que sobrevivan las explotaciones pequeñas, las que hacen productos más selectos, como los quesos ecológicos, también para un público más selecto. Nosotros estuvimos en una de las vaquerías afectadas, en Sasbelas, que hasta hoy trabajaba para Agama. Nos recibió muy enfadado Tony Bouzá, que tiene 64 años y está vendiendo todas sus vacas porque ya no aguanta más.
3: De aquí hay una que se va, esta primera de aquí la que se va. Aquella está preñada y no puedo ni venderla según qué sitio ni mandarla a matadero porque está preñada de mucho tiempo y no pueden mandar una vaca a matadero según qué fecha.
1: Ya.
3: Y las otras, pues mira, iremos sacando así como podamos. Veremos a ver, algunas se quedarán 6 o 7 más en formatges burguera, en la colonia, y las otras serán por la península casi todas. Sí, lo que hay. Aquel día que cargaré la última sí que me lloraré, porque no, de vacas de leche ya no montaré más. Yo no es que me quiera jubilar, exactamente. A mí me han dicho hay que jubilarse por esto, por no recoger la leche. Es una obligación en vez de una decisión de decir...
1: Y que no es lógica, ¿no?
3: No.
1: No tiene lógica.
3: No tiene lógica.
1: Se queda Mallorca sin...
3: Ahora últimamente solo haremos 3 que entregamos a ellos.
1: ¿Y la leche en Mallorca de dónde vendrá entonces?
3: No sé. Así como viene la del hospital de Manacor de Galicia y se fueron 1000 vacas, a lo mejor la leche de 1000 vacas vuelve otra vez a Mallorca.
1: O sea que usted ha vendido vacas a Galicia,
3: se
1: ¿no?
3: Se ha vendido vacas a Galicia y de 2 camiones.
1: Ya o sea está que, diciendo que,
3: Galicia, la leche,
1: que,
3: los, la leche,
1: que el hospital está comprando la leche de las vacas suyas igual.
3: O de mía o de otra de Galicia. Esto es lo que hay.
1: Madre mía.
3: Y el tema es este. O sea, y ahora, pues, ellos, para mí, la jugarreta, según un escrito que pone el periódico, y te lo voy a enseñar, que me lo han mandado esta mañana, se ve que lo alquilaron por 10 años con intenciones de coger el lacao y llevárselo. La patente del lacao y el lacao a llevarse.
1: El lacao era un producto mallorquín.
3: Producto mallorquín, típico mallorquín.
1: Explíquelo,
3: porque no... Era un producto igual
1: era
3: que...
1: Era una leche de Mallorca.
3: Agama es del año 1958, sí. Estaba montada.
1: O sea, había una leche propia.
3: Una leche propia y un producto que era el lacao, que no tiene nada que ver, no tengo nada que decir, ni de cacao lat, ni cualquier marca de batidor de estos. Pero todo el mundo que probaba...
1: El niño no ha probado el colacao ni el...
3: No. Yo leche de vaca y lacao. Pero ahora mi mujer me ha dicho que el día que se vaya la última vaca se ha terminado el lacao.
1: Se acabó el lacao.
3: ¿Y
1: usted es granjero desde cuánto? ¿Desde qué edad?
3: Desde que nací.
1: ¿Desde que nació?
3: Yo he visto vacas en mi casa 64 años.
1: ¿Y usted le gustaba su trabajo?
3: Me ha gustado toda la vida. Yo a los 13 años, hago los 14 en septiembre, y a los 13 dejé de estudiar porque no quería, que el tiempo no era obligatorio. Y mi padre me dice, vale, pues fue a hablar con los profesores, y los profesores le dijeron, escucha, tiene muy buena cabeza, porque yo ahora empezaremos en la granja aquí, te diría que si una vaca está preñada, está vacía, está parida, está inseminada, y me acuerdo
1: solo mirándola, me acuerdo de todo.
3: Pero de pequeño miraba el libro y ya me lo sabía, pero no quería estudiar. Lo llevas en la sangre, como dicen. Dicen, el mallorquins que tienen vaca es porque llevan sang de vaca ya. Llevamos sangre de vaca ya.
1: ¿Ah, sí?
3: Es lo que hay.
1: ¿Usted bebe leche?
3: Siempre.
1: Siempre.
3: Siempre, pero yo bebo leche del tanque mío.
1: Ah, sí. Pero a su edad dicen que la leche no es buena, ¿no? Que es una cosa para...
3: Pues yo puedo hablar y decir que son tonterías. Yo bebo leche cada día. O sea que...
1: Por
3: la mañana, y si al mediodía mi mujer no está, me hago un plato de sopas de leche típico mallorquino, ¿sí? Con galletas Rosselló, y por la noche, si es necesario, otro día también. Podemos.
1: Sopas de leche, esto sí. No lo había escuchado sí. Nunca.
3: Sí. Es, pones la leche a hervir, después pones pan, que viene trocito ya rallado y todo esto, pones leche encima con colacao o el café o lo que quieras y te tomaré esto. Y ya.
1: Usted está en plena forma, qué cara de jubilado si deja esto.
3: Seguir igual. Hoy me he levantado a 6:30 y ha sido una tortura para mí ya.
1: ¿Por qué? ¿Era demasiado tarde?
3: Sí, yo me he levantado a 5 cada día.
1: ¿Y a las 6:30 ya estaba...?
3: Ya estaba en la cambia. Hoy que había pocas vacas que ordeñar, que ayer sé que unas cuantas y todos ordeñábamos menos hoy, estaban los dos trabajadores. Y qué coño, hablando mal, qué coño tengo que hacer yo a durar de ordeñar. Tengo la mezcla preparada, no tengo que hacer, no tengo que regar.
1: Se ha quedado en la cama.
3: Y me he quedado en la cama, pero te digo la verdad, de las 4 a las 6:30 estaba despierto.
1: Ya.
3: Yo soy demasiado activo para jubilarme. No, porque jubilarme, no me gusta ir a un bar, no me gusta fumar, no me gusta ir a hacer una cerveza, que coño hago, prefiero estar por aquí trabajando lo que sea con las ovejas. ¿Qué pasa? Ahora me he metido más en las vacas, pero ahora en adelante me meteré más en las ovejas.
1: Todo esto que es muy bonito y muy solitario. ¿Usted cuando va a las zonas turísticas que le da un patatús?
3: ¿O? No, si yo tengo turismo, el mal lo tengo a 500 metros
1: no
3: aquí.
1: No se ve.
3: Yo lo que no quiero, el agobio que tengo yo es ir a Palma. Una vez, el año pasado... El año pasado en julio entré en Palma, una humerada de coches, y coches parados de estas cosas, dije yo, aquí no es mi sitio. Y esto, había un olivo muy grande en Palma en las avenidas y estaba junto al olivo, pero es que no se podía respirar. Ya un día, una olivera, una olivera
4: mayor. ¿Te refieres a la canción Carmen de los Agitadores o versiones
3: perdona.
4: Similares de música?
3: Yo qué coño he salido, apretado algo sin querer, perdona, corta esto, Violentina. Aquí nos gusta escuchar los pajaritos, los animales, una vaca que muge, una oveja que está balando y fuera. Esto es la vida del campo.
0: Y esa es la vida que desaparece en Mallorca. Este hombre era un enamorado de su trabajo, ¿no?
1: Sí, a veces que se le dispara el teléfono. Y no. Bueno, tengo que decirte que el lugar donde vive, donde estuvimos visitándole, donde tiene la casa y la granja, es un paraíso en la tierra. Es un lleno de, bueno, montañas verde. Y has visto que él adoró su trabajo. Sin embargo, a su hija, a pesar de que también es una enamorada del oficio de granjero, trabaja ahora como auxiliar de enfermería por recomendación de su padre, ¿no? Por miedo.
0: Claro, hombre, las vacas las está vendiendo. Y eso nos lleva a un tema del que hemos hablado muchas veces también, ¿no? La falta de relevo generacional.
1: Sí, aunque no es solo una cuestión de voluntad, ¿no? Porque si además de ser joven no tienes un patrimonio familiar, no vienes de una familia de ganaderos o de agricultores, lo tienes crudo, ¿no? Incluso en este caso la cosa no es nada fácil. Nosotros estuvimos con Joan Roig, de 29 años, que ha querido continuar con las plantaciones de cereal de la familia, pero por si acaso también hace de profesor de física y química en un instituto de Porto Cristo, un pequeño pueblo costero al este de Mallorca.
0: ¿A los cereales también les ha afectado esta crisis del sector primario?
1: Sin duda, sin duda. Es el final de una cadena. Si no hay ganado que alimentar, ya no se necesita el cereal con el que fabrican los piensos. Algo así es lo que le ha estado pasando a los últimos meses. Nos lo contaba Joan Roig.
5: Bueno, en principio mi idea era solamente ser profesor y tener el tema del campo como un hobby. Pero con el paso del tiempo, pues mi madre era la que se encargaba más del tema del campo y ya tenía 60 años y llegó un momento que nos planteamos el tema del relevo generacional. Y en este instante, pues se coincidió con el año que me presenté a oposiciones de física y química, aprobé, obtuve plaza y al mismo tiempo, pues entré como también agricultor.
1: Bueno, dice la gente que en el sector primario no hay renovación generacional, ¿no? Que hay mucho problema para que los jóvenes se enganchen.
5: Sí, es que es difícil. En mi caso, por ejemplo, estoy aquí porque todo esto ya está montado, porque tenemos unos tractores, unas máquinas que ya están compradas y amortizadas, porque tenemos unas fincas que están arrendadas desde hace muchos años y simplemente lo que tenemos que hacer es ir renovando esta renta, pero en este caso esto ya está montado, digamos. Si tú tienes que empezar desde cero, es imposible.
1: Sí, bueno, esta mañana hemos visto uno que tiene vacas que las vende. Hemos ido a las patatas, cierran. Tú haces cereal, ¿qué está pasando en el sector primario?
5: Con el cereal, hasta ahora había un grupo, una empresa aquí en Mallorca que compraba mucho, que compraba prácticamente, no sé qué, por más de la mitad a lo mejor de la producción. Pero ahora, el verano pasado nos pasaron una información de que a partir de tal día, mientras estábamos cosechando el trigo ya para final de la campaña, pues ya nos dijeron, ya no se va a comprar más trigo en esta empresa. Entonces aquí hubo unos días de nervios, hubo gente que también a lo mejor empezó a especular un poco, como había menos compradores, pues vamos a bajar el precio. El precio del trigo este año ha estado por debajo del precio de la cebada, que esto no había pasado nunca. Hay una contradicción muy grande desde mi punto de vista, que es que de cada vez hay más gente que tiene que comer, porque de cada día somos más personas que viven aquí, más turistas, y a la vez cada vez producimos menos. Esto es casi imposible de entender. Cada cosa que tiene que venir de península, fertilizantes, fitosanitarios, todo esto tiene un coste de transporte que en la península es mucho menor. Entonces esto lo que hace es que te sube el precio de producción. Esto por un lado. Más cosas, mano de obra. Aquí tenemos problemas, considero, en tema de encontrar gente que se quiera dedicar al campo, porque el sector del turismo, por ejemplo, el sector de la construcción, son sectores que te dan muchas más oportunidades económicas haciendo las mismas horas de trabajo, y ante esto otra vez estamos eligiendo. ¿Qué elegimos? Pues lo más fácil y lo que es económicamente más rentable. Entonces aquí también es complicado. Más cosas. Bueno, esto depende mucho del sector, pero si hablamos de cereal, como sería mi caso, en extensivo, el precio viene prefijado ya por el mercado exterior. Si la cebada va a 20 céntimos o 25, es el mismo precio que tenía hace 20 años, más o menos. Entonces, bueno, esto no, digamos, no es muy atractivo, ¿no? Para una persona que se tenga que incorporar.
1: Es peor, ¿no? Porque todo el mundo está diciendo que se hunde el sector primario.
5: Sí.
1: Y esta Mallorca que se dibuja de futuro, ¿no? Sin sector primario, sin producción propia, solo turismo. ¿Tú cómo lo...? ¿Es ciencia ficción? ¿Es acabar así?
5: Esto es difícil. Yo creo mucho en el tema del equilibrio. Creo que llegará un momento que esto será insostenible. También otra cosa que tenemos algunos mallorquines, que si esta gente puede comprar es porque alguien de aquí puede vender. Si los mallorquines, nosotros vendemos, pues...
1: Porque ganas más dinero vendiendo que trabajando, ¿no?
5: Claro. Y como entendemos que el campo tampoco no te da ninguna rentabilidad, pues te interesa más tener 1.000 euros en el banco que tener 1.000 metros cuadrados perdidos en un pueblo del centro de Mallorca que no te da nada. Pero bueno...

0: eso están los gobiernos, ¿no?, para proteger la tierra. Al final es Mallorca para los turistas, no Mallorca para los mallorquines. Tiene que haber gente que está ganando y que ha ganado mucho, mucho dinero con esta desaparición del sector primario y esta turistificación masiva de Mallorca, pero yo creo que son unos pocos, muy pocos. El resto de los mallorquines sufren las consecuencias. Bru Rovira, muchas gracias. Hasta la próxima.
1: Venga, buenos días.
0: Hasta luego.

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12: Son las 11, las 10 en Canarias. El activista español que viajaba en la flotilla rumbo a Gaza, detenido por el ejército israelí, desembarcará esta mañana en Israel, según ha confirmado el ministro de Exteriores. Los organizadores de la misión humanitaria denuncian que el español de origen palestino, Saif Abu-Keshekh, y el brasileño Thiago Ávilas, los dos miembros de la flotilla que permanecen detenidos, fueron torturados después de ser interceptados en aguas internacionales. Saray González.
15: Ambos participantes de la flotilla fueron trasladados al barco israelí Nason, igual que los 174 activistas que navegaban en las 22 naves del convoy interceptado en la noche del jueves, pero al contrario de sus compañeros, ellos fueron retenidos ahí. Esta mañana el ministro de Exteriores, José Manuel Álvarez, ha señalado en Radio Rakú que Saif Abu-Keshekh llegará al puerto de Ashdod en Israel y que a lo largo de este sábado

0: del jueves, pero al contrario de sus compañeros, ellos fueron retenidos ahí. Esta mañana el ministro de Exteriores, José Manuel Álvarez, ha señalado en Radio Rakú que Saif Abu Kesek llegará al puerto de Ashdod, en Israel, y que a lo largo de este sábado recibirá asistencia consular.
1: De la información oficial que nos traslada las autoridades israelíes, está desembarcando en estos mismos momentos en el puerto de Ashdod, y de allí va a ser trasladado a un centro en Ashkelón, donde a la solicitud formal...
0: Álvarez ha sido contundente al calificar la detención como ilegal, al considerar que se produjo en aguas internacionales y fuera de la jurisdicción de Israel. Eso sí, afirma que el gobierno aún no puede confirmar las denuncias de tortura, ya que todavía no ha habido contacto directo con este ciudadano español.
2: En Ucrania, un ataque ruso con drones ha dejado esta madrugada 2 muertos y 7 heridos en la ciudad de Jersón, al sur del país. El presidente Zelensky ha asegurado que el objetivo de las bombas era un autobús urbano y ha calificado estos ataques como safaris contra las personas. Lucía Hernández.
3: El ataque se ha producido a primera hora de esta mañana contra un minibús urbano en Jersón y ha dejado 2 muertos, un hombre y una mujer. Otras 7 personas han resultado heridas y están a esta hora todas ingresadas en el hospital. A través de X, Zelensky ha informado que esta noche han habido otros ataques a un edificio de apartamentos en Kharkov y a una infraestructura energética en Mykolaiv, además de ataques generalizados en otras regiones del país. Dice Zelensky que solo esta semana Rusia ha lanzado alrededor de 1.600 drones y más de 1.000 bombas aéreas contra su país.
2: Aquí en España, el presidente del Partido Popular se acaba de referir al acoso que denuncia a la mujer del presidente del gobierno, Begoña Gómez, por parte del agitador Vito Quiles. En un acto por el Día de la Comunidad de Madrid, Alberto Núñez Feijóo no ha querido condenar los hechos y ha dicho que se tienen que esclarecer.
4: Sobre el incidente que hemos visto imágenes al respecto de un compañero suyo con las personas, es un periodista, compañero suyo, hacia las personas que estaban con la mujer del presidente del gobierno, yo creo que hay que esclarecer los hechos. ¿Qué es lo que ha pasado? ¿Quién son los que... aparentemente han tenido algún tipo de actitud violenta?
2: Y estamos en plena operación especial de tráfico por el puente del 1 de mayo, así que vamos a ver cómo se circula a esta hora por las carreteras. DGT, Darío Carnicero, buenos días.
5: Buenos días, a esta hora seguimos pendientes de un accidente que complica la entrada a Madrid por la A3 a la altura de Villa de Vallecas y provoca además el corte del carril izquierdo a la altura del punto kilométrico 7, mientras que en el resto de red estatal de carreteras se circula sin complicaciones. Tan solo encontrarán tráfico en aumento en Vizcaya, en la B10 a la altura de Zorrotzaurre en sentido Sestao, tráfico en aumento en Cantabria, en la A67 en Río Seco, ya en sentido Palencia, y se complica la circulación en Tarragona, en la AP7 a la altura del Hospitalet del Infant, ya en dirección a Barcelona.
2: En los deportes, el Real Madrid afronta el fin de semana con la opción de atrasar el título liguero del Barça. José Antonio Duro, buenos días.
6: Hola, ¿qué tal? Muy buenos días. Sí, porque el Barça puede ser campeón este fin de semana. Se tienen que dar 2 condicionantes para que eso ocurra. El primero es que los de Hansi Flick ganen hoy en Pamplona. El segundo, que el Real Madrid no gane mañana en Cornellá al Español, con Álvaro Arbeloa, que acaba de hablar en la previa del choque.
7: No entro en debates públicos con las situaciones que tengo con mis jugadores. Lo que pasa en el vestuario del Real Madrid se queda en el vestuario del Real Madrid.
6: Es la respuesta a la situación de Dani Ceballos en el vestuario blanco. El Real Madrid, que acaba de informar a esta hora de una lesión de Dani Carvajal, de una fisura en uno de los dedos de su pie derecho. Carrusel comienza hoy a las 2, lo hace con un Villarreal Levante, en una jornada en la que además tenemos la final femenina del Madrid Open con Andreeva y Kostiuk, que se van a disputar el título en la tarde de este sábado.
2: Pues es todo por el momento. Sigue a vivir con Javier del Pino. 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
11: Hola, mi nombre es Manolo Búmerez y mi curro, ser pequeño propietario, está en peligro. El tema de la vivienda en España está fatal. Y a quien más nos afecta es a nosotros, a los pequeños propietarios.
12: Soy un pequeñito propietario, que nada es inofensivo. Mírame.
13: Manolo, no te agaches, que ni se te ve ni se te oye, coño.
11: En España, pequeño propietario es aquella persona física con menos de 10 pisos. Yo, por ejemplo, tan solo tengo 5.
12: Tan solo soy un pequeñito propietario con 5 pichitos.
11: Y sé que es fácil pensar que mientras tú te matas a currar para llegar a final de mes, yo tengo que esperar recibir por cada uno de mis 5 pisos más del mínimo interprofesional. Todo sin hacer absolutamente nada. Pero te equivocas. Yo hago muchas cosas. Me hago la cena los viernes. Me he apuntado a yoga los martes. Tengo que ir a recoger a los niños entre... Además, también está el factor riesgo. Tú sabes lo que me arriesgo yo. Ayer me comí un yogur caducado, por ejemplo. Yo me arriesgo mucho. A veces pongo la mano así rápido en la vitro cuando está encendida para sentir el vértigo de estar vivo. Y no solo eso, también me arriesgo con mi piso a que me rayes el parqué con tus muebles de Ikea de pobre de los cojones. A que quieras colgar un cuadro en mi pared. A que te entre todo el siroco y te vuelvas ocupa. O peor aún, yonki ocupa o inki ocupa, no sé cómo se dice. Los pequeños propietarios solo os pedimos una cosa. Que nos deis las gracias. Bueno, y que nos paguéis cada mes. Bueno, y que si viene un fondo de inversión y me dice que desaloje el piso para montar ahí un coliving de la hostia, pues que os vayáis rapidito. Bueno, y que el grifo del baño, que se jodió hace, creo que fue hace un mes y mes y pico, que lo reparas tú. Bueno, y lo pagas tú. Bueno, y que save your pequeño propietario. Vete de tu barrio a ser pobre a otro lado. Porque recuerda, mañana puedes ser tú. O sea, en el caso de que tu familia tenga inmuebles, tenga la suerte de que la herencia... Save your pequeño propietario.
14: Votamos ahora del Real Decreto Ley de medidas en el alquiler en respuesta a las consecuencias económicas y sociales de la guerra de Irán.
15: La prioridad nacional consiste en que los españoles van a tener prioridad.
16: La prioridad nacional está muy clara, es que no hace falta mencionarla.
17: Prioridad nacional hasta que llega un antenedor ruso o catarí con 10, 20, 30, 50 viviendas a fastidiar al nacional.
15: Los nacionales tienen prioridad en el acceso a...
18: Cuando las prioridades dependen de los intereses de la minoría de turno...
19: No hay bandera y no hay pulsera que pueda tapar eso.
17: ¿Saben cuál es su bandera? La tengo aquí. Es pequeñita, pero es muy efectiva. Y además de la que les gusta, 50 pavos.
20: Inspirado en el principio de prioridad nacional.
16: Madre mía.
21: Un final más grosero al
22: concierto. Bueno, es que yo, si quieres, la acabo lo que me ha venido a la cabeza.
16: Acaba, acaba.
22: ¿Quieres ver la estelada?
21: Ya. Oye.
22: La que tengo...
0: Marina Lobo, Virginia Riezu, Per Aznar, ¿cómo estáis?
1: Muy bien.
22: ¿Tú cómo estás?
0: Estoy muy bien, muy
22: estás
0: bien.
22: Estás muy del país a tope, ¿no?
0: Total, esta
1: me
0: mañana.
1: Me extraña que te hayan dejado salir de ahí,
0: ¿eh? He podido salir, sí,
22: has venido,
0: salir.
22: Has venido envuelto en papel
0: de territorio prisa, aquello,
1: ¿cómo?
0: Territorio prisa.
1: Hombre.
0: Sí, sí. Oye, por cierto, la semana que viene... oye, además las entradas se agotaron enseguida la otra vez, así que lo digo rápido. Movistar Arena, 9 de mayo. Hacemos a través de la tertulia de cómicos desde allí. Se pueden sacar las entradas desde la web de la cadena SER y las redes de A Vivir. Hombre, es una sala grande, pero no tan grande, así que adelante con ello. La semana que viene, día 9 de mayo. Y además van a pasar cosas.
22: Van a pasar cosas.
1: Van a pasar cosas.
0: Hay invitados, hay invitados que la pueden liar.
22: Sí.
1: Ah, fíjate.
0: Ahora estamos hablando de uno, y luego te lo digo, Virginia.
2: Pero qué cebo, ¿no?
22: Impresionante.
2: Me voy a sacar la entrada porque no me toca ese día.
22: Lo voy a decir. Vienen Ábalos y Koldo.
1: Sí. Yo aprovecho para decir que estoy en la Feria del Libro hoy, que de aquí me voy.
22: ¿También?
1: De 6 a 8 firmando.
0: Ah, mira. Sí, sí. Oye, ¿alguna vez habéis acabado por razones laborales a cuatro patas en encima de una mesa, huyendo de unas señoras mientras un anciano mira como si fueran unas obras?
22: Discúlpame,
0: la fotografía que tengo.
22: Discúlpame, pero esa pregunta te la deberíamos hacer a ti.
1: Claro.
0: Gracioso. Esto es Vito Quiles.
22: Es Vito Quiles.
1: Es Vito Quiles.
0: A cuatro patas, sí, sí, sí, sí.
1: Se complicó el bolo, ¿no?
22: Magic Mike. Magic, Magic Mike. Sí, sí, sí.
2: Oye, parece una plaza de toros y un torero desde la barrera viendo al toro Vito Quiles.
22: No quiero ser yo abogado del diablo, pero este señor... como ¿sí? periodista, si es que es periodista o lo que sea, que sea.
1: Ojo, te has pasado.
22: Pero oye, como creador de teasers, de teasers de acción.
0: Sí, ¿dónde acaba esto, no?
22: No, no, es que hace unos trailers.
0: ¿Dónde va?
1: Unos planos.
2: Como villano no tiene precio.
22: No, no, no. Y esa señora enganchada del cuello, ese movimiento de cámara, esto te lo coge.
0: ¿Quién es quién en la izquierda hasta que Vito Quiles no te acosa?
22: Hombre, por supuesto.
0: El primer cómico al que le va a acosar Vito Quiles. Porque es acoso, no es entrevista.
22: No sé, yo creo que ya a Agustín Jiménez ya le persiguió un poquito.
1: ¿Tanto
22: monta?
0: Bueno, la imagen pertenece a la secuencia en la que el personaje este acosó a la mujer del presidente, a Begoña Gómez, aparte de llevarse unos empujones de las amigas, tal vez le caiga una demanda por acoso, la ha presentado Begoña. Eso sí, tiene sus defensores, este, por ejemplo.
23: Vayámonos preparando para una nueva carta del señor enamorado a los feligreses.
22: Oye, pues a mí me gustaría, porque la otra me dejó con ganas de más.
2: Hombre, es que ya es más de escritura de ático, ¿eh? que de carta a los feligreses.
1: A ver, yo también creo que ella le gustaría que su novio se comunicara con ella por carta, porque con esa voz de gato atropellado que escuchamos.
2: Marina, te vienes arriba.
0: Marina.
22: Lo que está claro es que el novio de Ayuso no debe enviar mails, porque luego pasan cosas.
0: Sí, salen. Bueno, oye, seguimos hablando de gente que dice barbaridades. Hay un diputado de la Generalitat Catalana que habló de aquel cántico de musulmán, el que no vote.
22: Uh-huh.
0: A ver, ¿de qué partido podría ser este hombre?
24: ¿Qué tiene de malo esta frase que nace de la espontaneidad y de la alegría de nuestro pueblo?
22: La típica.
0: ¿Qué tiene de malo?
22: Eso es.
0: Es racista.
2: Es que este personaje parece sacado del Príncipe de Zamunda, pero esta persona, ¿quién es? Se vaya a su casa.
22: O sea, casi todas las frases que nacen de la espontaneidad y la alegría son un poco fascistas,
1: es
22: a lo
1: como,
22: mejor.
1: Como Carlos Baute, ¿no? Cuando dijo, me dejé llevar por la emoción.
22: Pues, sí, ¿qué pasa con ¿Qué pasa con la alegría? En la película de Pixar, Alegría no os levantaba el brazo derecho.
0: No contento con tremenda burrada, continúa refiriéndose a una diputada de Esquerra de origen árabe.
24: No la vamos a deportar por eso, por lo menos de momento.
22: ¡Ay, Dios!
2: Esto es fuertísimo,
1: oye, esto es muy fuerte.
2: ¿Cómo? Esto es el sketch de Mota este que sigue rulando ahora en redes de vamos a echar a todos, pero bueno, los que cuidan a mis padres, no. Se ha hecho realidad, pero sin ningún tapujo.
22: Este señor que habla de esto, no sé si habéis visto las imágenes, es un criptobro que ha pasado por Massimo Dutti. ¿Lo habéis visto?
0: Sí. La pinta la tiene, desde luego.
1: Totalmente.
0: Venga, vamos a los tribunales.
22: Dios, qué sintonía, por favor. Qué maravilla.
1: Que ves a Ábalos y a Koldo yendo al comedor, ¿no?
22: Increíble.
0: Con el fiscal.
22: Esta serie, sí, macho, sí. Qué maravilla.
0: Con el caso Mascarillas, llegaron los dos días más grandes hasta ahora. Koldo y Aldama ya han declarado ante el juez.
22: Vamos.
0: Falta Ábalos, que lo hará el lunes, pero vamos por partes. Koldo García.
22: Qué bien hecho, ¿eh? Dejar a Ábalos para el lunes.
1: El lunes no, porque vi qué ganas de que llegue el lunes.
22: Es la primera vez que tengo ganas de que llegue el lunes.
0: Sí, informativamente, bueno. Koldo García se presentó como un hombre tosco que no entendía mucho.
22: No hacía falta, tampoco quiero decir.
0: Sí.
22: No hace falta
0: como,
22: que llegue.
0: Como dice la expresión inglesa.
22: Soy un hombre tosco, no hace falta.
0: Se vistió para ese papel.
22: Exacto, sí.
0: Y a pesar de presentarse así, el juez le decía, palabras complicadas.
3: No se vea compelido por tener que responder una pregunta que se siente incómodo al contestarla.
4: ¿Compelido?
3: Obligado.
1: A ver, es que también usan unas palabras que Coldo estaría pensando, ¿qué club era el compelido,
22: No, totalmente.
2: El compelido. Parece el que le va a decir, compelido es lo más bonito que me han dicho los últimos veces.
0: Carretera de Burgos, kilómetro 15.
22: Me viene con pelillo, pero es que es muchísimo más feo.
0: Coldo.
2: Oye, pero ¿no os parece que Ábalos cada vez está como más delgado, más fino, más afeitado, más por la que ha pasado por la Butching?
22: Es
2: verdad. Algo Coldo.
22: Sí. Coldo es.
2: Que se
22: es...
2: va... haciendo más náufrago cada vez. Sí, o sea, sí. No tiene límite.
22: Coldo es o Papá Noel vagabundo o Ignatius Farrain. Normal.
0: Coldo y el fiscal no se han hecho amigos, precisamente. El uno y el otro estuvieron interrumpiéndose todo el tiempo hasta que Coldo le dijo que si le interrumpen, que le cuesta.
22: Que le cuesta.
0: Que se le va al hilo, ¿no? Claro. Que le cuesta.
4: Bueno, ahora sí, ya lo digo. Déjeme terminar, por favor. O sea, se lo pido, por favor, porque me cuesta. Se lo suplico. ¿Lo entiende?
22: Lo entiende.
4: Por favor.
1: Por favor,
0: por favor.
2: Ahí a ti sí te entiende, eres tú la que no le entiendes.
22: Es que él se expresa mejor por WhatsApp.
0: Este día de declaración nos ha servido para algo muy curioso. ¿Os acordáis de que la abogada del ex asesor del ministro llegó a decir que las chistorras eran chistorras?
22: Sí, sí, sí.
0: De verdad,
22: en
0: digamos.
22: En un momento mítico televisivo. Bueno,
0: Resulta que, esto no lo veía venir, que eran billetes de 500.
5: ¿Qué anda? ¿Recibía usted chistorras? Es decir, ¿recibía usted billetes de 500 procedentes de algún sitio más?
4: Sí.
1: Sí. Sí. Hombre, esto... a lo mejor le llamaba chistorras precisamente por los problemas de comunicación.
22: Claro.
1: Le cuesta.
2: Yo os digo que este sí, de Coldo ha liberado a todos los gremios charcuteros de España y en concreto a todos los de Navarra y Pamplona.
22: Pero...
2: como por fin, se quita el estigma.
0: Ahí con la prioridad nacional.
22: En honor a la verdad, todo fue más confuso porque justo después dijo, algunas eran chistorras y otras eran billetes.
0: Sí, chistorras que según Coldo...
22: Y entonces, claro, chistorras no era polisémica hasta ahora, que ahora de repente es como, vale, pero
0: es
22: ¿de qué estamos
0: no
22: hablando? Claro, claro.
0: Según Coldo, le daban en el PSOE para pagar los gastos de los viajes, pero el gerente del PSOE dijo que nunca, jamás, jamás, nunca, jamás es.
6: Nunca pedimos ni billetes de 500 euros, ni billetes de 200 euros, ni billetes de 100 euros.
2: ¿Cómo siga
6: nunca
2: bajando?
6: Por lo tanto, no existen esos billetes que se haya podido dar por parte del Partido Socialista.
1: No nunca existen, claro. Yo, a ver, yo no los tengo, pero sé que existen.
22: Yo
1: ¿no?
22: los he visto por la tele, la verdad.
0: La abogada de Coldo también tuvo sus minutos de gloria con el fiscal, está defendiendo a Coldo. Pues su madre, es que no estoy mal.
5: Por favor, no le interrumpa porque se pone nervioso, no está acostumbrado a hablar en público.
22: El chiquillo.
0: No le interrumpa al chaval.
22: Al chiquillo, claro. Que es lo típico que yo lo hago también a veces con mi hija, que luego me saca un 5 en matemáticas y yo le digo, es que se pone nervioso.
0: Claro,
22: no se
0: claro, claro.
1: Él es más de reservado que de hablar en público.
0: Claro. Es muy gracioso. Que se me pone nervioso.
22: Es que se me pone, la chiquilla en los exámenes se me pone nervioso. Porque
0: bueno,
22: en casa
0: no sé,
22: ha estudiado,
0: claro. No sé si
22: yo
0: le
22: se
0: hizo,
22: lo juro que ha estudiado.
0: No sé si le hizo bien que la abogada tratara al fiscal así y a su defendido como un poco el último de la clase, ¿no?
5: Es otro motivo por el que no va a contestar.
3: Pero es que el que tiene que expresarlo es él.
5: Es que creo que no sabe expresar.
22: Sí, oye, por no favor. Y ahí le dijo, si no sabes expresarlo, haz un ruido. Y él hace... Y entonces ya dice,
2: me da pena ya.
1: Dibújalo, a ver si te sale.
22: Con un 6 y un 4 hago la cara de Coldo.
0: Voy a seguir así. Toda la mañana puede.
22: Hombre, es que esto es muy divertido.
0: Una de las cosas que estaba encima de la mesa era que algunos testigos decían que Coldo y Sánchez eran amigos.
22: Sí.
0: Por eso se dijo que lo tenían como Pedro en el móvil, ¿no?
22: Sí, sí.
0: ¿Hablaba mucho o no hablaba mucho?
4: Es cierto que tenía, que hablaba con él, Iván, pero es que yo hablo con las piedras.
22: Claro, claro.
1: Por favor. Piedras, sí, no sí. Entiendo. Entonces tiene problemas de comunicación, habla con las piedras literalmente.
22: Yo creo,
1: claro,
22: depende.
1: Puede ser eso.
22: Depende del día y del momento.
0: Se ve que en el momento que llegó a presidente ya no era una piedra. Porque parece que dejó de hablar con él, por sentido común. ¿No?
4: Sentido común, por favor. No voy a... Es que no es cierto.
22: No es cierto.
0: De toda la declaración del ex portero de Club Nocturno, lo que se extrae es que Ábalos era un ministro con una única preocupación.
4: Necesitamos conseguir material sanitario. Y es lo único que le preocupaba al señor ministro.
22: Lo único.
0: Luego por la noche ya...
22: A no. ver si Carlota llevaba mascarillas, que era como...
1: claro.
22: Y lo que hacía era que llevaba muy bien mascarillas.
2: Bueno, con tres mascarillas, yo te digo que me hago un traje de baño.
0: También le preocupaban algunas novias que tuvo y que le querían chantajear un poco, pero lo que más le preocupaba era lo de conseguir material sanitario, según escuchábamos.
1: Claro.
0: Y un supuesto vídeo que tenía su expareja también le preocupaba un poco.
4: Ábalos sufría una presión de esta señorita. Presionó bastante de que había que darle solución a sus problemas, porque si no, la opinión pública tendría conocimiento de ciertas cosas.
22: La verdad
4: no
22: que...
0: ciertas cosas.
22: Personales. Yo creo que pocas cosas puedes tener en vídeo de Ábalos que sorprendan. O sea, quiero decir...
1: No sé.
22: Que tú digas...
0: No, hombre, personales, hay ahí ya, que se me ocurren algunas.
22: Que te sorprendan... No,
0: verlas.
22: A verlas, no. Verlas, desde luego, verlas te ya, corta pues, la leche de avena.
0: Claro, pero... lo que ves luego no puedes desverlo.
22: Pero claro, pero que digas... ¿En serio? ¿Qué? ¿Cómo?
0: No, te sorprende. Resulta que también le preocupaba mucho todo el mundo, aunque solamente si lo hubiera conocido de un día y aunque fuese Miss Asturias, si es que según Koldo, Ábalos era un santo al fin y al cabo.
4: El señor Ábalos siempre ha intentado ayudar a todo el mundo.
22: A todo el mundo.
4: Hasta una persona que la conoce de un solo día.
1: ¿De un solo día o de una sola noche? Porque cambia, claro. Cambia todo el sentido.
22: No, pues te iba a decir que tienes toda la razón, porque yo me he fumado varios cigarros con Ábalos y jamás me ha ayudado. Y es porque eran las 4 de la tarde.
1: Claro.
2: Es verdad. Eran las 4 de la tarde. Tardes y tardes de
0: gloria. Koldo declaró el jueves, pero el miércoles también hubo salseo en el Tribunal Supremo. Aldama, el corruptor, empezó fuerte. Reconoce que él forma parte de una banda criminal cuyo líder es...
7: El señor presidente del gobierno, Pedro Sánchez, está en el escalafón 1, el señor Ábalos es el escalafón 2, porque es el que daba y otorgaba, el señor Koldo García en el 3 y yo en el 4.
0: En el 4.
2: Qué humilde él, ¿no? Mucho. Porque es en el participando, pero en el 4.
22: Siguiendo la cultura popular, entonces Aldama es el Robocop. Claro. Lo digo para que... si lo tenéis en la cabeza,
1: después de lo que hemos escuchado, tú vas por detrás de Koldo. O sea que...
22: ¡Ojo!
0: Aldama también contó algunas de las cosas que le pedía Koldo para el jefe Ábalos, no el 1, digamos, el 2, ¿no?
22: El 2, o sea, le pedía el 2 al 4.
0: Al 4, exacto. No para el 1, sino para sí mismo, ¿no?
22: Del 2 para el 4, no del 2 para el 1.
0: Se ve que ser ministro es muy estresante, hay que relajarlo todo.
7: Koldo me dice, oye, Víctor, hay que organizar algo al jefe para que se relaje. Sí.
22: Algo. El 4 en rayas un juego.
0: No, organízale una conferencia sobre... No, una conferencia.
22: No, bueno, no. El 4 en raya.
2: Una bañera de educados, las, que le regalaba, relajaba.
22: Las piedras calientes, que eso nunca he entendido por qué relaja, pero se ve que relaja mogollón.
0: Hay que organizar algo jefe para que se relaje.
1: Es que, fíjate.
0: Claro. Se me están ocurriendo.
22: Buen team.
0: El comisionista y delincuente confeso dijo que el presidente del gobierno le había agradecido todo lo que estaba haciendo y que él lo sabía todo.
7: El presidente lo que me dice es, muchas gracias por todo. Sé perfectamente lo que estás haciendo.
0: Seguro que lo dijo eso, sí, seguro.
1: Sé perfectamente.
0: Sí, grábame, le dijo después, grábame diciendo esto, ¿no?
2: Y te voy a subir de número 4 a 3,5.
22: Eso es.
0: Bien, estaba claro que Aldama quería meter en líos al gobierno, pero nunca nadie pensó que también se refería a líos carnales. Resulta que María Jesús
22: Bueno,
0: Montero,
22: en este momento salseo.
0: Y Ábalos,
1: esto es increíble.
0: Advierto que la frase que dirá este personaje ahora no es para... O sea, si hay menores de 18, ahora mismo esto está encendido en...
2: No, están durmiendo la mona.
22: Ni
0: en el coche, igual hay que bajar el volumen, ¿no?
22: Sí. No es para menores de 18 ni para mayores de 60 y...
0: Sí, cuidado.
2: No,
0: es
2: 60,
0: es política,
2: sí.
0: Es política, pero...
22: Sí, es política.
0: Pero...
22: Alta política.
0: Oye, bueno. Periodismo, al fin y al cabo,
22: hay,
0: ¿no?
22: Hay que ponerlo. Hay cosas que pasan de un
0: estoy
22: estado
0: pensando en
22: base,
0: no ponerlo,
22: de un estado a otro estado.
0: Estoy pensando en no ponerlo. ¿Lo ponemos?
22: Esto es, al final,
0: no,
22: esto es ciencia, esto, la hora de la ciencia.
1: Totalmente.
2: Es España.
0: ¿Seguro?
2: Sí.
22: Bueno. A ver...
0: Bueno, venga, ponlo.
7: Según Koldo, y palabras textuales de Koldo, y una vez más no quiero ofender a la sala, que la ministra se le hacía el coño agua que
22: pues
7: hablaba
22: esto
7: con
22: no,
7: el ministro.
22: No, yo no lo había oído.
1: Pero un día más, ojalá tener la autoestima de un hombre cis heterosexual, ¿eh?
0: Pero
1: en plan,
0: vamos,
1: diciendo, oye, pero, por favor, o sea...
22: Claro, pero fíjate que este
0: cutre.
22: Es cutre. Pero el tío sabe que le estaban grabando y dijo, no voy a hacer publicidad gratis, porque todos hubiéramos dicho el culo pesicola. Que es la frase de siempre, pero... Sí.
0: Bueno,
22: pero
0: todo esto lo dijo Aldama. Mientras los otros dos se partían de risa, por cierto, y esto también la imagen hay que verla porque duele mucho, tanto que al juez le faltó decir, a ver, dígalo en voz alta y nos rimos todos, ¿no?
7: Disculpe, si yo estoy escuchando el murmullo de los otros dos acusados, no me centro.
1: Hombre, eso es como cuando vas a escuchar una conversación del autobús, que es que tú ya estás en la otra conversación.
22: Sí, al final te das cuenta que no se centra ninguno, ya veremos Ábalos.
0: Eso te iba a decir, sí, o sea, sí. Todo esto...
22: Ábalos es el centrado.
0: El 3 y el 4.
1: Hombre, por algo
0: la semana que viene, el 2.
22: Ya verás tú.

0: los vuestros sentado en la mesa.
1: Sí,
2: sí, ¿verdad? La persona que me derrotó a mí en un roast, en los primeros que hicimos en el Teatro de las Aguas, en la que yo a su vez derroté a Galder, otro cómico que ahora
0: mismo no sé de qué me estáis hablando.
2: Un roast de comedia, cómicos entre nosotros que nos insultamos de forma graciosa.
0: Yune Chaiket, ¿cómo estás?
3: Buenos días, muy bien, ¿cómo estáis?
0: Muy bien, muy bien. ¿Qué pasó con Virginia en ese roast?
3: No me acuerdo, pero le gané, pero no sé qué dije.
2: ¿Cómo que no te acuerdas?
4: Fíjate, Virginia guardándolo todo este tiempo y tú no te acuerdas, ¿eh?
2: Es que no me acuerdo porque dije, no lo conocía y dije, pero este chiquillo me está derrotando.
5: Yunez es tan faltón que no se acuerda de a quién falta.
4: No se acuerda.
0: Que es la última faltada, ¿no?
5: Es la última faltada.
2: Yo me acuerdo que presentaba entonces el Club de la Comedia en Gran Vía y me dijo, estás acostumbrada a los aplausos de... como de cinta,
5: de mentira.
2: Aplausos de mentira. Y la grabado. Gente, aplauso.
0: ¿En serio?
2: Sí.
0: O sea, juega sucio.
2: Sí, jugó sucio. Ese rencor lo tengo guardado.
0: Se me olvidó ya.
4: Jugó la de cómico underground, ¿eh?
2: Sí, claro. Sí, efectivamente, María.
3: Cuando era underground.
0: Claro, ahora estás en la revuelta. Estoy en la revuelta.
4: Ahora tú. Los aplausitos.
2: Ahora tu público... Aquí le da un montón de aplausos.
5: Ahora tu público es transversal. Ahora
3: tengo una aplicación que me aplaude cuando le doy a un botón.
0: ¿En serio? Es capaz de ser verdad. Oye, ¿qué tal en la revuelta? ¿Bien?
3: Muy bien, muy contento. Sí.
0: ¿Vas de vez en cuando?
3: Voy de vez en cuando, sí. Está bien, la verdad, porque yo nunca había tenido una difusión tan grande como esa y se nota mucho.
0: Joder, sí se nota, ya te digo.
4: Se nota más en los likes o en los haters.
0: Claro.
5: En las dos cosas.
0: Pero también sabes que es Televisión Española y esto, sí. David lo cuenta, ¿no? Dentro de año y pico hay elecciones.
3: Claro, claro.
0: Hay que aprovechar, es lo que
3: bueno,
0: te digo.
3: Bueno, yo aquí veo muchas sillas vacías.
0: Sí, no te preocupes. Sí.
2: Aquí muy bien.
5: Primero te regularizas y luego ya.
0: ¿Se pueden hacer chistes de
5: no,
0: este
5: pues no, supongo que ¿no? Sí, ¿no?
3: Yo ¿de qué? ¿De si me empadroné en Madrid, dices?
0: O sea, se puede, ¿no?
3: Sí. ¿De qué hablabas?
0: No.
3: Vale, de la regularización masiva, pero no había caído en eso.
0: Ya. Que publicas con la editorial Aguilar tu primer libro, además de la televisión en la revuelta, haces stand-up, te faltaba el libro, se llama Corderito.
3: Ajá.
0: Explícalo, por favor.
3: Pues esto es una novela que he escrito, no es un libro de chistes ni de monólogos. He estado unos años escribiendo una historia de autoficción, muy inspirada en mis vivencias, pero no deja de ser una historia.
0: Una historia en la que no estás tú como personaje, digamos.
3: No estoy yo, no.
0: Pero tus padres sospecho que sí que están, ¿no?
3: A ver, realmente yo sí que puedo estar si te pones ahí como a indagar un poco. Y mis padres, pues, también podrían estar si te pones a indagar, pero realmente es una historia que puede hablar de mí o de cualquiera.
0: Claro. Recuerdo una vez vino aquí un chaval majísimo, se llamaba Rubén, creo, era de origen chino, sus padres, y cuando le preguntabas, era dueño de un restaurante en Usera. Uh-huh. Y este Rubén, por supuesto, era español, muy español. Y entonces le decía, ¿tú de dónde vienes? Tus orígenes. Decía, mis abuelos son de la provincia de Chungang, mi padre es de la provincia de Chongqing, yo soy de Chamberí. Entonces, yo creo que hay que explicar lo que significa ser primera generación, ¿no?
3: Bueno, sí, yo sería segunda generación, pero realmente yo no sé en qué momento hay que dejar de etiquetar, porque cuando a mí me dicen tú eres segunda generación, yo me siento como, yo qué sé, como un ordenador con una etiqueta puesta de hace 15 años que realmente no tiene ningún sentido. Hace poco estaba hablando con un amigo de toda la vida que me dijo, Yunes, yo sé que tú eres español, pero yo lo soy más porque mis padres lo son de hace más generaciones. Y le dije, ¿desde cuándo? Y me dice, mínimo de cuando éramos moros. Mínimo del 1600.
0: Hay ganas, ¿eh? Ya. Oye, ¿y tus padres qué tal? ¿Han leído el libro?
3: Mi padre falleció hace unos años, no lo sabía, así que no lo ha podido leer. Y mi madre, pues, lo recibió hace poco,
0: ¿Y
3: sí.
0: estás aterrorizado?
3: Pues no, yo quiero ver... O sea, mi hermana, por ejemplo, lo leyó y le gustó mucho. Y yo también me he preocupado de cambiar nombres. Y hay muchas vivencias que son ficcionadas, ¿sabes? Que tampoco... No es una biografía como tal.
0: Mm. Oye, háblanos del concepto de microracismos, que tú lo has manejado alguna vez.
3: ¿Esto sabes qué pasa?
0: A ver.
3: Que hace tantos años que no hablo del tema que se me ha olvidado.
0: ¡No! ¿En serio?
3: ¿Microracismos?
0: Sí.
3: ¿Yo qué decía de eso? No me acuerdo.
0: No me acuerdo. Pero en la revuelta lo has usado también, ¿no?
3: Sí,
0: comentarios.
3: Mira, por ejemplo, yo hace poco subí un vídeo a Instagram que tenía 100 comentarios y a lo mejor había 30 súper racistas, ¿vale? Y hay gente que sale a defenderme como si yo lo necesitara, cuando no. Y un tío, después de 7 comentarios racistas, comenta, Yunes Ernest Chayib no se merece toda esta homofobia.
5: Oh.
3: Se equivocó de...
5: tema.
3: Se equivocó, pero bueno.
4: Es increíble eso. Claro, es que ya no saben. Es que llega un momento en el que tú ya, pues es que...
0: Claro. Oye, ¿y en qué formato te sientes más cómodo? ¿Televisión?
3: Yo me siento más cómodo en escenario, porque al final controlas más los tiempos y eso. Y en televisión, ¿sabes qué pasa? Que David maneja tan bien los tiempos que tú te dejas llevar y, y lo hace súper sencillo.
0: Maneja bien los tiempos, básicamente llegando tarde y no preparándose.
5: Eso es. Maneja bien los tiempos suyos, no los de los demás.
4: Confiando en vosotros.
3: Ya. Lo que peor llevo creo que es el directo, porque... Yo siempre digo, hostia, aquí me he pasado de frenada, ojalá me corten esto, porque no quiero que me cancelen.
5: ¿Te da miedete o qué?
3: Me da miedete. A mí esto me está generando una tensión increíble.
0: ¿Esto de aquí ahora mismo?
3: Esto sí, sí.
0: ¿En serio?
3: Sí,
0: pues acaso metes... A mí me pasa también, no te preocupes.
2: ¿Qué te va a pasar? Para que te relajes.
5: ¿Pero qué te va a pasar, Pino, si tú lo que nos tienes a nosotros para meternos nosotros
0: sí,
5: en
0: el pero
5: lío?
0: Yo hay muchas veces que pienso, es lo que dice él, joder, ojalá esto lo hubiera grabado porque lo habría borrado. No, porque a veces dices una barbaridad y ya no puedes echar.
3: Claro, ya no puedes volver atrás.
0: Pero bueno, en marcha atrás, la barra está muy baja. De barbaridades, digo, ¿no? Decís muchas cosas, tampoco creo que pase nada.
3: Sí, no pasa nada.
0: Que te iba a decir, ahora, cuando haces stand-up, tú eres el de la revuelta.
3: Sí.
0: Esto
3: sí,
0: te pasa,
3: sí.
0: ¿No?
3: Eso me pasa, sí, sí. Yo antes actuaba para 7-8 personas y ahora a lo mejor 200. Sí. O sea, la revuelta me ha catapultado a un sitio que el día que no lo tenga voy a tener que volver a los barros.
2: Pero ya saben tu nombre, Yunes, porque la diferencia es el ser el de la revuelta o Yunes. Yo soy la de Rizos de lo de Risto, ahora soy la nueva de Zapeando. Nunca soy el quien es
4: Claro,
2: nunca
4: claro.
3: No, mi nombre lo siguen diciendo mal, realmente. Claro.
0: Yo creo que lo he dicho mal también, ¿no?
3: Pues, no, es que ¿sabes qué pasa? Que mi nombre se... En el DNI termina en Z.
0: Es que mira, mira lo que he puesto aquí. He preguntado, ¿es con S o con Z? Porque yo lo he visto de las dos maneras.
3: Claro, en el DNI termina con Z, pero a mí de toda la vida me lo han dicho terminado en S. Y hace poco me enteré que hubo un error en el registro.
4: ¿Ah?
0: ¿En el registro?
3: Cuando me registraron de pequeño, el señor que registraba o la señora llevaba 7 Manuelas seguidas y 2 Franciscos, y cuando le tocó mi nombre se puso nervioso y yo me enteré hace poco de que era un error.
5: Hacía varios días que no pillaba esa
0: sí. Suerte
5: tecla.
0: Tienes de que supo escribir la Y, porque
3: ya ves.
4: Totalmente.
3: Bueno.
0: Oye, ¿te quieres quedar hasta el final o te marchas?
3: Vale,
0: quédate si quieres, son 20 minutos, ¿no?
3: ¿Qué vais a hacer?
0: Tenemos a unos invitados que, mira, están allí mirando con un poco de miedo al ver que hay todavía más cómicos y van a hablar de ciencia, con lo cual...
2: Ah, bueno. Pero Yunes, una de esas sillas vacías que ves es mía, que estoy en Pamplona, pero vuelvo.
4: Sí, que lo veo.
0: Pero vuelvo.
2: Dicho, hay mucha silla vacía, ¿eh?
0: ¿Cuál, cómo se la gastan los cómicos?
5: Madre mía,
0: navajeros.
5: Puñales.
0: Navajeros. Bueno, pues la norma es tú me te vas a cuando quieras.
3: Vale.
0: Y no te preocupes que esto está grabado. Si te equivocas, lo borramos.
3: Exacto. Ok, lo agradezco.
0: Ha empezado la campaña electoral andaluza. Las encuestas siguen dando al PSOE un batacazo considerable. Y eso que el otro día Montero se llevó al mitin a un amigo nuestro.
1: A la próxima presidenta del gobierno andaluz, bienvenida.
0: Bien jugado por parte de Miguel.
5: ¿Qué creéis que pasará antes? ¿Que se retire Miguel Ríos o que gane María Jesús Montero?
4: Oye, es que claro, es que bienvenida, conociendo las encuestas, no sé si era la palabra.
0: Por su parte, Moreno Bonilla empezó la campaña discriminando a mucha gente, a todos los que no fueran los que señaló.
6: Necesitamos un gobierno fuerte para defender los intereses tuyo y tuyo.
2: Uf, es que
0: del
2: este
0: otro
2: tuyo,
0: que
2: tuyo,
0: había
2: tuyo.
0: Al lado,
5: y había uno al lado diciendo,
2: ¿tuyo? Me recuerda mucho al mía, de alguien que ya no es mi jefe.
5: ¿Qué recuerdos tienes?
0: Llegó el
5: ¿Quieres,
0: lío.
5: ¿Quieres ahondar en eso?
2: No.
0: En el gobierno, con otro socio de la legislatura que amenaza con marcharse. Resulta que los socialistas vascos subieron un tuit con una imagen generada por inteligencia artificial.
5: Sí,
0: la imagen que veis.
5: Víctor Esteban tirándose a la piscina.
0: Tirándose ficticiamente a una piscina, ¿no? Sonriendo.
5: Bueno, ficticiamente.
0: No, bueno,
5: no pasó de verdad esto. No se tiró.
4: Yo creo que en algún momento, después de una votación, ha pasado.
0: ¿Os parece ofensivo? Tampoco
4: a mí no me parece,
0: ¿no?
4: Para tanto, no sé.
2: No.
4: Creo que es por llevar traje tirándose a la piscina. Por lo que
0: yo creo que es infantil poner esta fotografía.
4: Sí.
0: Hombre, tampoco creo.
4: Luego son las juventudes, ¿no?
5: A ver, yo no, que nos lo diga Virginia, ¿cuántas piscinas hay en el País Vasco? Puede ser que sea por eso, porque una piscina del País Vasco a lo mejor no es habitual. O...
2: No, sí, aquí la gente súper motivada. Estaban ayer ya llenando las piscinas y está aquí hace un frío. Y aquí la gente motivada.
0: Bueno, yo este mal rollo entre PNV y PSOE se vislumbró en el Congreso, en el momento en el que una diputada del Partido Nacionalista Vasco lanzó esta pregunta. pregunta.
7: ¿Usted sabrá cómo quiere llegar hasta la convocatoria electoral? ¿Si quiere compañía o no, presidente?
0: Y entonces Sánchez no tuvo más remedio que agachar las orejas y contestar esto.
8: Por supuesto que quiero compañía y además buena compañía, como la del Partido Nacionalista Vasco.
4: ¡Oh, pero qué bonito, qué bonito ha sido esto!
2: Esta frase es más de Coldo y Ábalos que
0: sí
2: de él,
0: quiero
2: ¿eh?
0: Que sigamos juntos.
4: Sí, ¿no? Que bueno, sí.
5: Carta al PNV.
2: Quiere una señorita de compañía.
0: Cayó el decreto que protegía los alquileres, cayó por los votos en contra del PP, de Vox, de Junts. Rufián estaba muy enfadado con sus amigos independentistas.
9: ¿Saben cuál es su bandera? La tengo aquí. Es pequeñita, pero es muy efectiva. Y además de la que les gusta, 50 pavos.
5: 50 pavos.
4: Oye, cada vez se curra menos la Atrezzo. A mí me gusta cuando llevaban un adoquín, una fotocopiadora. Sí, es una mierda.
5: Aparte, yo no lo sé porque no los conozco a todos, pero 50 pavos para los de Junts es como, ¿qué es eso?
4: Ni se agachan por los 50 euros.
5: Eso es lo que le doy al gorrilla yo. 50
0: que
5: euros.
0: Cada vez es más difícil resumir lo que pasa en tan poco espacio. Y la semana que viene, como decía antes, además tendremos a un exministro del Partido Popular declarando también por el caso Kitchen.
5: Impresionante.
0: Es muy divertido, luego está lo de Ábalos. En fin, para acabar con un chiste, escuchemos al rey de Inglaterra que ha hecho el chiste de la semana. Por fin alguien se ríe de Trump a su cara.
10: Indeed, you recently commented, Mr. President, that if it were not for the United States, European countries would be speaking German. Dare I say that if it wasn't for us, you'd be speaking French.
5: No lo entendió Trump,
4: No.
5: No lo entendió. Hizo así con la cabeza, pero no lo entendió.
0: No cogía. Dice Francia, historia, ¿cómo? ¿Los franceses estuvieron aquí?
5: Claro, no lo entendió.
0: No.
5: Y de hecho entró la abogada de Coldo y le dijo, es que el chaval no ha estudiado, pero en el examen se pone nervioso.

0: complicado, Yunes.
1: Es complicado, sí. Ahora estaba pensando que a lo mejor Trump está rayado con la Estatua de la Libertad, pensando a ver si me han metido aquí el caballo de Troya y está lleno de franceses por dentro.
0: Y sale, ¿no? Después de muchos años, bueno, muchos años. Que yo siempre a los cómicos que vienen de nuevas les doy el mismo consejo, y es que den codazos.
1: Sí.
0: Sí,
1: porque claro, claro. Yo es que no sabía hasta dónde o desde dónde se puede participar en este sitio.
0: No, no. Porque, Lalo, o sea, tú ahora mismo te puedes pegar con Marina.
2: ¿Ah, sí?
0: Su silla,
2: oye, ¿por qué conmigo?
0: No, porque Virginia está lejos.
3: Porque conmigo no se
4: atreve
3: a
4: leer
3: un cabezazo de
4: Virginia,
2: ya,
3: a Virginia ya le gané.
4: Ah, porque a Virginia ya le ganó, claro.
2: Oye, ¿qué quieres? ¿Que te ponga unos aplausitos en lata? Los tengo preparados aquí para la despedida.
0: Oye, de alguna manera esta persona que está aquí es un colega tuyo.
1: ¿Ah, sí?
0: Sí.
1: Ah, sí, sí.
0: ¿Trabajáis para el mismo jefe?
1: Sí, sí, sí. Está en la 2.
0: Pedro Sánchez.
4: Que somos nosotros.
2: Claro.
0: No. Claro, es la... Bueno, tú eres la 2, ¿no?
5: Yo estoy en la 2, sí,
0: bueno,
5: sí, sí.
0: Bueno, que ciencia, tampoco te vengas arriba, ¿no?
5: Ya, a ver, y yo creo que da igual quién gobierne, que no se van a acordar de que estamos ahí.
0: Con nosotros en Madrid, el biólogo y guionista Ricardo Moure, y desde Radio Rioja nos escucha el matemático y divulgador Eduardo Sáenz de Cabezón. ¿Estás por ahí, Eduardo?
6: Estoy por aquí, en Logroñito.
0: Ambos de estreno, el jueves de esta semana arrancó la nueva temporada de Órbita Laica en la 2.
4: Pero Ramón.
5: Temporada 11 ya,
2: Temporada 11, qué locura.
4: 11 años 11 en órbita, ¿eh?
0: Sobre todo, enhorabuena por existir.
4: Eso es.
0: Porque gracias. Yo creo que ha habido un momento en el que no se sabía muy bien.
5: No lo sé, no lo sé. A nosotros nunca nos dijeron que estuviéramos en peligro, pero bueno, hemos tardado en tener nueva temporada.
4: A vosotros
5: temporada.
4: No, pero el mail nos llegó al resto de españoles.
5: Yo de hecho creo que igual hasta eso nos resucitó, nunca lo sabremos.
2: Claro, exacto. No saber que estás en peligro.
0: Bueno, ¿te acuerdas que Pera Estupiñá hizo aquí una diatriba?
4: Es verdad, sí, aquello, sí, sí. Aquello, un montón, ¿eh?
0: Aquello, escoció. Digamos que
6: nos vino bien.
5: Sí, yo
6: creo que sí.
5: Sí, no sé si estábamos tan en peligro o no, pero a lo mejor gracias a ese día tenemos un impulsito, Eduardo.
4: Claro. Además fue muy bonito porque Pérez Tupiñá era como, solo hay un sitio para un programa de ciencia en la 2 y va a ser el mío, ¿eh?
5: Se la sacó fuerte.
0: Sí. No, pero es verdad, yo tengo que decir, tampoco desvelo nada, que la semana siguiente hubo cierto ajetreo.
4: Claro.
0: Pero incluso estaba afectado, dijo, joder, igual he dicho más de lo que debería, pero es que él dijo lo que sentía,
4: pero no pasa
0: y lo que sentíamos todos.
4: Como estaba grabado, luego lo pudimos cortar. Claro.
0: Sí, como... Si alguien no defendía la presencia de la ciencia en televisión española, a lo mejor estas cosas se ponen en la carpeta de mañana.
5: Claro. No, y además yo creo que gracias a ese día, nosotros, yo creo que Eduardo también lo vivió, recibimos muchísimos mensajes, gente que te paraba por la calle diciendo, pero de verdad que no va a volver a Órbita Laica. Y yo creo que fue como una demostración de que sí que había un cariño a ese programa y había una expectación porque volviéramos.
2: Sí.
6: Totalmente. Había muchísimo cariñito y mucho enfado de decir, pero venga, hombre, o sea, ¿se van a cargar esto? No puede ser. O sea, que la gente nos reclama.
5: Gente llorando, gente manifestándose. Sí,
1: yo creo que voy a empezar a hacer...
6: Tampoco hordas.
0: Yo lo veía en la calle, sí, las manifestaciones.
2: Que el 10% de las ganancias van para este programa. Eso, ¿no? Sí, sí, sí. De esa temporada,
4: hombre, es que la 2 sin Hitler y sin ciencia no es nada.
1: Yo voy a hacer
6: ciencia
1: en la revuelta ahora.
4: ¿A ciencia? Claro, ciencia. Que sí, como el hormiguero.
6: ¿Te imaginas? Hoy Órbita Laica dedicado a Hitler.
0: Bueno, oye, hay mucha ciencia.
6: Hay muchísima.
5: Sí. Y aparte de todas... Los nazis yo creo que han salido en Órbita Laica en todas las temporadas. En todas.
0: Oye, ¿cómo vestían, eh?
5: Sí. Pero nazis, mucho material.
1: ¿Nazis de antes o los de ahora?
5: Los de ahora nos da más miedito hablar de ellos.
0: Oye, es la temporada número 11, ¿puede ser?
6: 11.
0: Y lo cambiáis todo, ¿no?
5: Bueno,
6: cambiamos cosas.
4: Bueno, han cogido a Einstein, lo han cambiado entero.
5: Lo hemos resucitado.
0: Sí.
6: Para empezar, tenemos dos presentadores en lugar de uno.
4: Es verdad.
5: He ascendido.
6: Tenemos a Ricardito y a mí.
4: Muy bien.
0: ¿Cómo?
6: Tenemos... ¿Cómo?
0: No, sigue, es que llegas con un poquitín de retardo, pero sigue.
6: Ah, vale. Claro, es que en Logroño no hay llave. Entonces, el sonido llega con un poquito de retraso. Que nada, tenemos dos presentadores, tenemos cambios en algunos colaboradores, algunas colaboradoras, uh-huh. Y tenemos varios extras, un plato extra, ¿verdad, Ricardo?
5: Sí, tenemos un plato como secundario, que es como el plato de las cosas grandes. Es un poco el wannabe del hormiguero. Buah, me van a despedir por esto. Es donde hay explosiones, donde rompemos cosas.
2: Esto es lo que estáis grabando ahí, donde está.
5: Sí,
6: eso es.
5: Exactamente. Bueno, todo el programa se graba al lado de Zapeando. De hecho, cuando yo voy a hacer pis ahí entre toma y toma, veo ahí el control y os veo en Zapeando ahí en las televisiones.
4: ¿Pero cómo que ves el control? ¿Desde el pis? O sea,
5: no,
4: ¿dónde estás haciendo pis?
5: Es que el baño está
2: enfrente del control.
4: Ah, vale, qué susto. Digo, está
2: que
4: haciendo
2: en cada
4: pis
2: baño hay una pantalla para que
5: veas. El baño y una máquina de café que nadie sabe utilizar, que va con aplicación, que eso hay que opositar.
2: Cierto.
5: Y yo no consigo sacar un café.
0: Y lo dice el del programa de ciencia.
5: Lo digo de ciencia. así yo, claramente.
6: Sí. Solo sabemos nosotros utilizarla.
4: Oye, pues, ¿se puede hacer en los programas de ciencia? ¿Y esta temporada qué nos vamos a encontrar?
5: ¡Guau! Wow. Edu, tú claro, yo ya me he olvidado, yo creo. Ciencia.
6: Claro. Claro, cada programa está dedicado a un tema. El primero que
4: el
6: hicimos
4: teorema
6: fue...
4: de Poincaré y todos. ¡Buah, tío! ¡Qué fuerte!
6: El primero que hicimos fue Aeropuertos, el del estreno.
5: Que es el que del
6: estuvo
5: jueves.
6: Guay. Estuvo sí. guay. Que básicamente era por qué a ti, cuando llevas una camiseta heavy, te dan el control aleatorio este de drogas y cuando vas con camisa no. Que es lo que me pasa a mí siempre. O sea, eso de aleatorio no tiene nada. La niebla, los pajaritos de los aeropuertos, todo eso. Va sí. a haber uno dedicado a los gatetes, que ese fue monísimo.
5: Es muy mono.
2: ¿Cómo vais al SEO?
4: La ciencia
2: ahí,
4: del gatete.
2: ¿Cómo vais
5: al SEO? Hay muchísima ciencia en los gatetes.
6: Sí. Es que ya habíamos hecho uno de perretes, ¿eh?
5: Sí, y el de esta semana yo no sé cuál es porque no hemos grabado en orden de emisión y a mí me suena, no sé si es uno que está dedicado a Japón.
6: Puede ser. Dedicamos uno a Japón. Y hay uno dedicado a adolescentes que es absolutamente
0: adolescentes. Sí. Desde el punto de vista científico. Inexplicable, ya te lo digo.
4: Ahí no hay ciencia, ahí hay paciencia. Sí,
6: sí. Hombre, hay una explicación increíble en la sección de Ricardo de por qué científicamente los adolescentes huelen pocho.
0: Bueno.
4: Huelen a cuco.
0: Pero eso está demostrado, ¿no?
6: Está demostrado, pero él explica
0: hormonal,
6: por qué.
0: Hormonal, ¿no? Sí,
5: bueno, hormonal.
3: El precio a pagar por estar terso.
5: Sí. A ver, es todo lo que pasa en la adolescencia es hormonal, pero en concreto lo de la piel es porque aumentan un montón la secreción de sebo, de grasa.
0: Joder.
5: Y además producen un... Nosotros tenemos dos tipos de sudor. Uno que es agua y chirri, que es el de cuando vas al gimnasio y tienes calor. Y otro que es el de las partes que tienen pelito, el que huele a cabra.
2: El que huele a cabra.
5: Entonces producen mucho de sebo y de ese tipo de sudor y las bacterias... Y explicamos cómo las bacterias de la piel, qué moléculas generan a partir de ese sudor, porque se lo comen literalmente, y qué tipos de moléculas se producen, que hay desde algunas que son similares al ajo, otras similares al pescado, al queso roquefort. Entonces al final es como una cata.
0: Lo mejor de lo mejor.
2: No puede haber una similar al jazmín.
4: Esto que parece una tontería, en la revista Nature hay un paper sobre oler a choto. Se llama así. Chotos smell.
2: Chotos smell.
6: No me digas que no dan ganas de verlo.
5: Oye, tenemos hasta uno de piratas, que eso es una fantasía.
6: Uno de piratas. Uno de espías también.
5: Uy, sí.
6: Enigmas, donde nos metemos con el horóscopo y esas movidas.
0: Si algo...
4: Me encanta porque Ricardo se está sorprendiendo y diciendo, sí.
2: Ah, sí,
4: lo hice yo.
2: No me lo sabía.
5: Es que yo grabé un poco disociado, porque yo empezamos a grabar. Yo estaba disociadísimo. Fijaos, yo llegué, antes de empezar a grabar, había llegado 2 días antes de la Antártida.
4: ¿Qué?
5: De una expedición. Hombre, sí, claro. De estar
6: que tampoco hay ave.
3: Pero que allí ni sudas ni nada, ¿no?
5: No creas, ¿eh? Porque había días que subía la temperatura y tú te habías ido con el forro polar, el abrigo, no sé qué dices, pero sí, esto parece que
0: subía
5: estoy
0: menos en 40.
2: Pero ¿cómo es eso si los conspiranoicos dicen que no se puede ir allí, que no te dejan, que está eso...?
0: Porque se acaba el mundo.
2: Se acaba el mundo, ahí te caes luego.
5: Yo tengo que decir que entiendo esos comentarios de que hay un muro, porque hay muchas zonas en las que, claro, es lengua de glaciar que termina en el mar, entonces se van derrumbando trozos y parece el muro de Juego de Tronos. Claro. O sea, entiendo esa creencia. Pero no, yo estuve. Entonces, claro, llego de la Antártida y a los 2 días no suelo empezar a grabar, sino de que de repente yo era presentador, que yo estoy acostumbrado a ir a la tele a salir 10 minutos, 15, y de repente presento y además tengo que tener cuidado porque digo, a ver, si voy a decir una barbaridad y me cancelan, o no digo ninguna barbaridad y no queda gracioso y me echan. Y entonces, y encima sin disfraces.
6: Sin vivir el pobre muchacho.
5: Yo lo pasé bien, pero fue durito, ¿eh?
0: Oye, pero los programas de ciencia, claro, hay una mina de oro, sobre todo en estos tiempos, que es, ¿qué haces con un conspiranoico? Tú juntas a un tío, a un negacionista, esto lo hemos hablado con Pedro alguna vez, el otro día, por ejemplo, surgió el tema del tarot.
5: Sí.
0: Que no cuestiones el tarot ante los tarotistas, porque te van a poner como te van a poner. Pero yo creo que hay una serie ahí, ¿no? Vamos a hablar de esto, del muro de hielo en el que acaba el mundo.
5: Di tú, Eduardo, perdona.
6: Bueno, a mí me da un poquito perecita esto, ¿eh? Por ejemplo, el tarot y todo eso, pues me gusta la estética y tal, pero no, nada más, ¿no? Es muy bonito el tarot.
5: Y es relativamente inofensivo también.
6: Sí, a mí me da un poco de pereza el discutir...
0: Bueno, 50 euros, ¿eh?
6: Discutir los temas, ¿no? La temática. Me interesa mucho más saber el por qué dicen eso. O sea, ¿por qué alguien, con todo el conocimiento que tenemos, dice...
2: Exacto.
6: No, es que la Tierra es plana. A ver, ¿por qué dices eso? Tú sabes que no es plana. Lo sabes.
4: Porque me lo ha dicho Facebook.
6: Claro. Y entonces es una cosa como que ser conspiranoico mola, y dices, pues me apunto a este carro porque somos muchos más los que molamos y los demás vivís engañados. Yeah. Te gusta decir eso, pero realmente yo creo que la inmensa mayoría de las cosas que dicen no se las creen ni de palo ninguno de ellos.
0: Mira, bueno, les da para hablar, ¿no?
2: Es divertido. Sí, sí.
6: Mola, sí.
5: Mola un poco. Yo creo que también es que desde la ciencia hemos sido muy vehementes y también con razón que nos hayamos enfadado un poco con el tema conspiranoico, sin darnos cuenta muchas veces de que hay ciencia que estudia este tipo de comportamientos y de pensamientos. Es decir, se lleva estudiando la conspiranoia, el negacionismo, etcétera, desde los años 50 del siglo pasado. Y lo que nos dice es que hay un montón de causas diferentes del negacionismo y de las conspiranoias y que cada una es distinta. O sea, tienes desde movimientos como los chemtrails, lo de que nos fuñigan los aviones, sí, que eso es... corresponde a gente con una mentalidad muy conspiranoica, pero luego tienes cuestiones como el negacionismo climático, que es una mezcla de, pues que es una ciencia compleja de entender, más obviamente intereses económicos detrás, claro, para fomentarlo, claro, a cuestiones como el terraplanismo, que muchas veces tienen tintes también religiosos. Mucha gente terraplanista está metida en cuestiones religiosas, claro, muy...
4: Yo creo que en realidad lo que influye es que la peña no entiende las cosas. Y es más fácil pensar que la Tierra es plana que demostrar científicamente que no lo es.
0: Bueno,
4: entonces programas como Órbita Laica que intentan un poco enseñar un lenguaje científico que hace que la gente se acostumbre a ciertos elementos.
0: Yo creo que tiene razón Eduardo, que también les vale como tema de conversaciones, sí, gente, sí, que seguramente, sí, está.
6: Lo que pasa
0: casos.
6: Es que luego tiene consecuencias, claro, yeah, porque que alguien diga la Tierra es plana no tiene demasiadas consecuencias, que alguien diga nos meten mierda en las vacunas sí tiene consecuencias.
0: Exacto, exacto.
6: Tiene consecuencias de salud pública, sí, y tiene consecuencias de gente que se muere.
5: Pero mira,
0: cuando una vez hicimos un reportaje sobre el terraplanismo, pero bueno, le dedicamos nada, 4 minutos dentro de un gran reportaje, y una redactora tuvo que ir a hablar con un terraplanista durante 3 minutos y le sacó seguramente un corte de audio de 10 segundos. Bueno, pues él y sus amigos hicieron un podcast de 4 horas sobre la, claro, entrevista que les habíamos, sí, hecho. Entonces, ¿les das algo que hablar?
5: Es que yo creo que además damos demasiado pábulo. Es decir, yo en divulgación intento no trabajar mucho este mundo de ir contra las pseudociencias, que hay que hacerlo, pero porque ya digo, mira, creo que es un terreno que es bastante minoritario. El negacionismo climático no tanto, eso hay demasiado, pero hay muchas otras que es muy minoritario y quizá gastamos demasiada energía en tratar de negar esto cuando no vamos a convencerles, y es mejor que divulguemos sobre otras cosas que sí que el público está dispuesto a escuchar, y además el gran público. Y también un apunte: del negacionismo está muy masculinizado. También,
2: sí,
5: todo esto, o sea, raro, también está esta, qué cosa raro, de los señores de...
3: Me extraña ver algo masculinista.
5: Claro, yo te, claro, quiero explicar algo porque, claro, yo tengo la razón, mis, vale, huevos las tienen.
4: O sea, todo eso, la Tierra es redonda, el cambio climático existe, pero no me podéis negar, las palomas son drones. Eso lo sabemos todos, ¿no?
6: Las palomas a mí me caen fatal.
4: De hecho,
5: no, Eduardo, hay que defenderlas, hay que quererlas.
6: Que no hay que defender las palomas, hombre.
4: La ciencia de las palomas.
3: Que sí.
6: Pues las hablamos. Tenemos una sección de palomas en esta temporada de Orbita Laica. Hay uno dedicado a ciudades, sí, un programa dedicado a ciudades, y dentro de las ciudades la sección de Ricardo habla de palomas, porque la sección de Ricardo es la de biología, y bueno, él me convence un poco de
4: que
6: le caigan un poco mejor las palomas, pero las, vale, palomas son el mal.
5: Son muy listas, de hecho tienen muy buen pensamiento matemático, calculan muy bien.
4: Son muy listas, saben cuándo has lavado el coche, fíjate si son listas. Desde arriba.
2: Van al coche blanco y eso es
4: el, miran y dicen, mira,
6: si son tan listas,
4: ese huele a cera.
6: ¿Son tan listas porque les faltan tantos dedos a todas?
5: Por si cuentan con los deditos y los van perdiendo.
0: No. He creído entrever entre vosotros un poquito de agresividad o
2: pique por las palomas.
0: Pasivo, agresivo, matemático contra biólogo, biólogo contra
5: nosotros
0: matemático.
5: Nosotros tenemos dos piques, que uno es las palomas y otro, que es un clásico nuestro, de quién ganaría en una pelea, un tigre o un gorila. Es lo único en lo que peleamos.
0: Joder,
6: yo soy team gorila a muerte.
4: Qué difícil.
6: Pero Ricardo dice que no.
2: Yo creo que un gorila también.
5: Un gorila está sobrevalorado.
4: El rey emérito.
0: Eduardo Sáenz de Cabezón y Ricardo Moure, al frente de Órbita Laica, que regresó la semana pasada.
5: Sí.
0: ¿Y tiene cuántos episodios por delante?
5: Tiene 12, así que le quedan 11 más.
0: Hasta que gane la
6: derecha. ¿Cómo ha aprendido a restar él? Si es que lo quiero más.
0: Virginia Riezu, Marina Lobo, Per Aznar y Younes Chaib. Hasta la próxima.
4: ¿Cómo lo has dicho?
0: Yo creo que bien, ¿no?
5: Bien, sí.
4: Ahora bien.
2: Bastante bien.

se ha hecho mayor, o sea, viejo, y que por eso ha dejado de entender ciertas cosas. No es que uno se haya despegado de la realidad. Uno sabe desde hace muchos años que los fuertes abusan de los débiles. Y además, se asocian entre ellos en algo parecido a una mafia, cuyo objetivo es impedir que los débiles dejen de serlo algún día. Uno es consciente de que siempre ganan los mismos, los que más tienen. Uno sabe que quien juzga raramente es imparcial, y que aunque todos seamos iguales ante la ley, algunos son mucho más iguales que otros. Uno tiene muy claro que las deudas de los pobres son intolerables y han de ser castigadas. Las deudas de los ricos, en cambio, son síntomas de crecimiento, proyectos de futuro que aún no se han concretado, o puestos en lo peor, la consecuencia de errores bien intencionados, y por tanto, conviene que esas deudas las paguemos entre todos. Pero uno, decía, ha dejado de entender ciertas cosas. Y son cosas fundamentales. Por ejemplo, ¿cuándo es falta tocar el balón con la mano o el brazo y cuándo no? ¿O hasta dónde llega el brazo? ¿O si el hombro es brazo? ¿O qué demonios es un gesto natural o una jugada residual? Uno lleva más de 60 años viendo fútbol. Uno se hace viejo. Y desde que cada año se modifica el reglamento, uno contempla el señalamiento de un penalti igual que las vacas contemplan la lluvia, como un fenómeno inefable que a veces pasa y a veces no, y al que no merece la pena buscarle explicación. Y ya que hablamos de fútbol, con toda su carga de azar, cada vez menor, con toda su carga de injusticia, cada vez mayor, con toda su belleza, con toda su maldad y con toda su falta de lógica, hay que admitir algo muy evidente. El fútbol se parece cada vez más al mundo y a la vida. O al revés. Me llamo Enric González. Les deseo un feliz fin de semana.

0: a vivir que son dos días. Javier del Pino.
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13: Son las 12, las 11 en Canarias. Continúan las reacciones al anuncio de la Casa Blanca de retirar 5.000 soldados estadounidenses de Alemania. Dice la OTAN que está trabajando con la administración Trump para comprender los detalles de esta decisión, y en la misma línea que el gobierno alemán, la Alianza Atlántica asegura que Europa debe asumir más responsabilidad en su defensa. Corresponsal en Berlín, Carmen Viñas.
14: Así es, la Alianza Atlántica y el gobierno de Friedrich Merz coinciden en que los europeos deberán seguir invirtiendo en materia de defensa y asumir una mayor responsabilidad. Desde la OTAN dicen estar en contacto con la Casa Blanca para conocer los pormenores de la decisión de la retirada de tropas de suelo alemán. El ministro de Defensa germano, Boris Pistorius, ha asegurado a la agencia DPA que la decisión del gobierno Trump era previsible y ha hecho hincapié en que la presencia de soldados estadounidenses en Europa y especialmente en Alemania redunda en mutuo interés. En Alemania hay unos 39.000 soldados estadounidenses. La mayoría se encuentra en la base aérea de Ramstein, el centro neurálgico de la Fuerza Aérea de Estados Unidos, y en Stuttgart, donde tiene su sede el Mando Superior de Estados Unidos para Europa. El anuncio estadounidense llega en un momento en el que las relaciones entre el canciller Merz y el presidente Trump se han deteriorado por las críticas públicas del alemán al curso de la guerra en Irán.
13: Pues sobre la estrategia de Donald Trump hacia Europa se acaba de pronunciar la vicepresidenta segunda del gobierno, Yolanda.

0: las críticas públicas del alemán al curso de la guerra en Irán.
1: Pues sobre la estrategia de Donald Trump hacia Europa se acaba de pronunciar la vicepresidenta segunda del gobierno, Yolanda Díaz, pide a la Comisión Europea que sea firme.
2: Que la comunidad internacional, empezando por la señora von der Leyen, se pongan delante. Basta de amenazas, basta de chantajes y desde luego lo que a mí me gustaría es un paso adelante por la Comisión Europea señalando el camino al señor Trump.
1: Aquí en casa estamos en el Ecuador del Puente de Mayo con muchos movimientos en las carreteras, así que repasamos las principales incidencias. A esta hora, DGT, Darío Carnicero, buenas tardes.
3: Buenas tardes, actualizamos la información del tráfico y hasta ahora pendientes de un accidente que dificulta la circulación en la provincia de Zaragoza, en la A2 a la altura de Ricla, y provoca además el corte del carril derecho y del carril central a la altura del punto kilométrico 268, todo ello en dirección a Madrid. Al margen de ello, situación tranquila, tan solo encontrarán tráfico denso en la salida de Madrid por la A1 en Alcobendas, en el acceso a Barcelona por la C33 y C58 en Moncada y Risac, complicaciones en la AP7 en Granollers en dirección a Girona y tráfico en aumento en Vizcaya en la BI10 a su paso por Baracaldo, ya en dirección a Sestao.
1: Y en los deportes, este fin de semana tenemos las finales del Abierto de Madrid de tenis. José Antonio Duro, muy buenas.
4: Hola, muy buenas. Sí, finales que tienen como protagonistas en la tarde del día de hoy en el cuadro femenino Andreeva y Kostiuk, el partido programado para las 5 y mañana la final masculina que afrontarán Sinner, el número 1 del mundo, y Zverev. A esta hora además arrancan los partidos del sábado en Liga F, lo hacen con un Badalona Athletic y las citas del día que nos llevan en carrusel al primer partido, que es a las 2, Villarreal-Levante, y a un nombre propio, el de Dani Carvajal, fractura en un dedo del pie derecho, será baja en el Real Madrid.
1: Pues es todo por el momento. 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
1: Bueno, a ver, este ya no es un falso inicio, es inicio lanzado. Espera, que no te escucho. Habla, sí, Chucho, hombre, que no te escucho. Vamos a ver, estamos...
2: Tengo micrófono.
1: Ahora sí, todo bien.
2: Es un inicio nuevo, que es inicio de pie. Inicio. Nunca he empezado el programa de pie.
1: Ya. Stand-up beginning.
2: Es...
1: Stand-up beginning.
2: Es increíble.
1: Sí. ¿Qué pasa?
2: Bueno, esta persona... ¿Te importa que te hable directamente? ¿Cómo te llamas?
3: Verónica.
2: Bueno, Verónica, viene aquí...
1: No, si es de pie, me pongo yo de pie también. Sí. Va a parecer que yo tenga algún problema.
2: No, tú no. Aquí mandamos. No, siéntate. Siéntate.
1: Es que, si yo me quedo sentado.
2: Claro, ponte de pie.
1: Espera, un momento. Si yo me quedo sentado, va a parecer que tenga yo un problema de movilidad. ¿Sabes?
2: No.
1: Bueno.
2: Parece que eres el jefe, que es lo que.
1: No. Bueno.
3: ¿Me pongo de pie?
1: A ver, ¿qué está?
3: Siéntate,
1: va. Ponte de pie, va.
2: A ver, la cuestión contigo, y ya se ve por tu comportamiento, es que no sabes a qué programa vas.
3: No.
2: Se te ve especialmente suelta.
1: Sí.
2: Sí.
1: Pero eso está bien, eso está bien.
3: Me decían de joven.
2: Y no respetando mucho a...
1: Hombre, respetando.
2: Sí.
1: No, lo contemos a los oyentes que antes de empezar siempre, oye, ¿cómo estáis tal? Y Berto pregunta, ¿hay alguien que no haya visto nunca el programa,
2: claro,
1: o lo ha escuchado?
2: Esperando la respuesta lógica, sí, de... Obviamente no.
3: No.
1: Ya. Pues resulta que hay dos.
2: No,
1: hay dos.
3: Mi marido tampoco. Estáis sentado.
2: Vale.
1: Bueno, a ver, esto se pone interesante. Han venido marido y mujer.
3: Estamos separados.
1: Se han separado. La esposa está en una parte, sí, del público, y el marido en otra. Ponte de pie, por favor. Esto es así. Es así.
2: Buah, qué cara de no me apetece nada.
1: No,
4: no, pero estoy como en casa.
1: Sí,
4: porque tengo un negocio que vendo pollos.
3: Sí.
1: ¿En serio?
3: Mi marido es pollero.
1: ¿Sí? ¿Pero vivos o de coma?
4: Alas.
2: ¿Y conoces la canción del Gavilán Pollero?
3: A ver.
2: Te llevo mi polla al Gavilán Pollero, la pollita que...

0: más quiero.
1: Tengo un lema.
2: ¿Tienes un lema?
1: Sí. Como...
0: Ay, pero alguien ha dicho, hostia, ¿sabéis que mi polla y mi... En el país de origen de esta canción no significa el pene.
2: Ya.
0: Es otra cosa que ahora no recuerdo.
2: Lotería.
0: Pero se llevó mi polla, el gavilán pollero.
2: Lotería.
0: No es que vino un ave especializada en genital.
2: No, ya lo sé, hombre, ya lo sé.
0: Como un ave carroñera, porque hay gente que lo tiene.
2: Sí,
0: ya.
2: Bueno, va. A ver, vamos a seguir indagando en esta pareja que no ha escuchado nunca el programa.
0: Nunca.
2: Que se separan, se sientan separados y que uno es propietario de una pollería.
1: Sí. Pues eso, como soy pollero, siempre digo a los clientes, si fuese joyero, te regalaría joyas. Pero como soy pollero, le regalo las patatas fritas.
2: Ya, muy bien. ¿Tú has estudiado marketing o algo?
1: No, pero...
0: Muy bien, la verdad.
1: Llama la atención. De hecho, tengo un dibujito que llama mucho la atención.
2: Pero escúchame, ¿patata frita bien hecha o esa que ya está con el aceite?
3: No,
2: que la propia patata saldría así arrastrándose.
1: Bien hecha.
3: Muy bien hecha, sí.
1: A 140 y acabamos a 180 dándole caña.
2: Es un profesional.
0: Sí, muy bien. Perdón, ¿me permites que vuelva a comer?
2: Sí, pasamos. Ya lo te puedes echar. Gracias. Que espero que te guste.
0: Bueno, no lo único. Me interesa, evidentemente, todo de vosotros.
3: Ajá.
0: Y su pollería me...
3: Te fascina.
0: Me fascina.
2: Sí. Yo admiro... Yo
0: llegaré a la pregunta. No tengo prisa.
2: No. Pero... Se ha hablado en el programa, como ellos nos lo han escuchado, y hemos manifestado nuestra admiración a los que trabajan en verano, por ejemplo, a
3: Semana
2: Pollo.
3: Santa.
2: Esto es lo más cercano.
0: ¿Cuándo se ha hablado de eso?
2: ¿Se ha hablado?
0: ¿Cuándo?
2: ¿Se ha hablado? No, hoy no, hombre, si no ha empezado el programa.
0: Digo,
2: bueno, adelante con tu pregunta.
0: Venga. No, que simplemente, cuando le he preguntado, que ella no conocía el programa, me ha dicho, no, unos amigos que están aquí presentes,
3: me han
0: informado de que va el programa.
2: Sí.
0: Y eso es lo que a mí me llama la curiosidad.
3: Mucho.
0: ¿Cómo alguien...?
3: Mis amigos, sí.
0: Sí.
3: Aquel.
0: ¿Puedes esperar que...?
2: Hostia, están todos desperdigados.
0: Me gustaría saber, Verónica...
2: Sí, ya.
3: Ya está, ya no hablo más.
0: No.
3: Ah, vale.
0: Me gustaría saber qué te han dicho. Es verdad que tienes que dar el micro a ella.
3: ¿A ella?
0: Sí, a la persona que te ha informado.
2: No, pero su testimonio, ¿qué te ha quedado?
0: Bueno, ¿Qué te han informado?
3: Bueno, pues que lo íbamos a pasar muy bien.
2: Sí,
3: y bueno, un poquito esto, que era improvisado.
2: Sí, que es gratis, te han dicho también.
3: Sí.
2: Ha cambiado esta semana.
3: No dais bocadillo, ¿no? Ya.
2: No, os cobran al salir.
3: Ah, dais algo, Kikos o algo, ¿no? A la salida, como lo...
0: Los amigos de Grefusa dan cosas, pero nosotros no.
3: Ah, pues no dais nada.
0: Yo no he dado nunca nada.
2: Bueno, pues oye, la verdad es que nos sorprende. Vamos a aparecer unos...
3: Muchas gracias.
2: No, parecemos unos sobrados, ¿no? De todo el mundo nos tienen que conocer, pero es verdad que es de 14 años.
3: A ver, sí que os conozco, claro que os conozco.
2: De la tele.
3: El programa no.
2: De la tele.
0: Pues ya está.
3: Sí, a ti de la tele. A él lo he visto en directo.
2: Ah, sí, en el teatro.
3: Sí, nos invitó nuestro amigo que es...
2: El amigo que está allí, bueno.
0: Gracias,
3: sí, David.
0: Por venir.
3: Él lo sigue.
2: Sí, nos sigue.
0: Vale.
2: Yo estoy muy despistado ahora, yo no sé...
3: Sí.
0: Ya está, echan las presentaciones,
3: sí.
0: Si os apetece,
3: bueno.
0: Si os parece, vamos a empezar.
3: Gracias,
0: bueno. Gracias, Verónica. ¿Y tú, el pollero, cómo se llama?
3: José.
0: José, Pepe y Verónica, este programa...
2: Vale.
0: Iba a decir que os lo dedicamos... Pero os lo prededicamos.
2: Sí.
0: Está como en prededicatoria y viendo cómo sigue el programa, veremos si al final os lo...
2: También te digo una cosa. No. Yo no quiero ahora eso, pero va a pasar lo siguiente. Que yo voy a estar pendiente, inevitablemente, de Pepe, que lo tengo más a tiro. Y si no ríe, me va a dar la tarde. Me va a dar la tarde.
0: Pues va a ser jodido porque estamos grabando por la mañana.
2: Ah.
0: ¡Empieza! ¡Nadie sabe nada!
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0: queridísimo público, tira el pollo, se sienta. Ya estamos todos aquí. Inicio, efectivamente, de pie. Inicio de pie, sí. Que esto no es muy habitual en el programa.
1: De verdad, gracias a todos y a todas por venir. Muy contentos de tener gente nueva en esta nuestra comunidad.
0: Bien.
1: Samante para todos. Sí. ¿Qué tal estás tú?
0: Pues muy bien. La verdad que muy bien, muy bien. Sí, sí, sí. No, bueno. No súper bien, muy bien. Pero más que bien, ¿sabes?
1: Hoy es día de emisión, no sé qué día es.
0: ¿No has escuchado, no, lo que te he dicho?
1: Qué bien.
0: ¿Por qué has hecho? Hoy es día de... Has hecho el típico de locutor cuando tiene un invitado que hace...
1: Sí, qué sí. Curioso, estoy en la radio.
0: Ya.
1: ¿Qué día de emisión es hoy? Hoy es 2 de mayo.
0: Fusilamientos.
1: Pero día
0: bueno,
1: de...
0: quiero decir, no.
1: Día de grabación, no. Hoy
0: no,
1: es...
0: No, no va a pasar nada, pero...
1: ¿Qué día es hoy de grabación?
0: ¿Eh?
1: ¿Qué día es hoy? ¿Qué día es hoy? 6 de abril. 6 de abril. 8 de abril. Vale.
0: 8.
1: Vale.
0: ¿Alguien da más? ¿Alguien da más? 7, 5. 8.
1: No, venía pensando en lo jodido que es esto de... Yo me fui a dormir ayer.
0: ¿Venías pensando y andando al mismo tiempo?
1: Sí.
0: Hostia, ¿puedes avanzar?
1: No, a veces me cago un poco encima, pero...
0: Vale.
1: Como un caballo en un desfile.
0: Ya. me ha gustado esa, sí. Me ha gustado. Esa cola levantada, ¿no? La cola levantada dices, uy, ¿qué sale? Bueno, dime.
1: Que venía pensando en la esquizofrenia esta. Yo ayer cuando me fui a dormir,
0: sí.
1: Lo último que escuché fue a Donald Trump diciendo, voy a borrar una civilización del mapa.
0: Sí.
1: Y voy a descargar un infierno. O sea, ayer yo me fui a dormir pensando, bueno, pues, oye, ha estado bien.
0: Sí.
1: Ha estado bien.
0: En principio era la civilización persa. Pero bueno, al final.
1: Bueno.
0: Sí, cuando te pones ya.
1: Pero seguro que salpica algo.
0: Claro,
1: o sea,
0: claro.
1: No está tan lejos. Y esta mañana me he despertado y el mismo tío.
0: Sí.
1: Dice, bueno, estamos negociando bien. Yo lo veo bien.
0: Sí.
1: Yo así no puedo vivir.
0: No, claro.
1: O sea,
0: No puedes hacer planes.
1: Porque yo.
0: Ayer, dice mi mujer, ¿qué hacemos para verano?
1: Esa es la cosa.
0: Digo, ¿para verano? Pues igual ya haces, ha perdido la civilización.
1: No para el verano, yo para hoy me dijo, ayer hablé con mi mujer, me dijo, para llevar al niño a esta tarde, llevarlo, traerlo de la piscina y tal, y yo le dije, ¿qué pasa si se va? Le dije, ¿tú has visto esto?
0: Ya. Bueno, en este caso, que aprenda a nadar va bien, porque igual el planeta se queda todo destruido. Y se convierte en Waterworld.
1: Waterworld, vaya peli.
0: Vaya peli. Con esos motores de agua.
1: Es que los malos fumaban, ¿te acuerdas?
0: Sí.
1: Sí, los malos le llamaban los smokers.
0: Sí.
1: Porque era un planeta. Joder, vaya mérito tenía esa gente.
0: Sí.
1: Porque era un planeta todo recubierto de agua y los tíos, no, yo voy a fumar.
0: Ya.
1: ¿Qué?
0: Empatizo con ellos, me representan.
1: Ya. Pero.
0: Hombre, no, sí. Hecatombe mundial y no se puede fumar, ¿eh? No se puede fumar.
1: Todo mojado. Y bueno, tú decides que lo que a partir de ahí, a partir de ese momento, tu seña de identidad es mantener una brasa seca y caliente continuamente. Ole tu polla.
0: Sí. Bueno, no sé por cómo hemos llegado a Waterworld. El caso es que cada programa es diferente. Me tiene fascinado. Hoy hemos empezado así, con dos oyentes nuevos, vírgenes, según ha dicho el propio Pepe. Dice, yo soy virgen. Que luego te he mirado y digo, hostia, bueno.
1: No, virgen de programa.
0: Virgen de programa, sí. Y ahora otro contenido no habitual. Lo vamos a llamar la trilogía Jiménez. La trilogía Jiménez. No, es lo siguiente. Esto lo he hecho a espaldas tuyas.
1: Bueno,
0: espaldas. Es que tú estás trabajando mucho y no te voy a molestar para esas cosas del programa.
1: No entiendo. O sea,
0: el caso.
1: Es
0: no.
1: Que lo has hecho otras veces en épocas en las que no estaba trabajando mucho
0: bueno,
1: y era
0: pues,
1: igual.
0: Pues sí, es lo mismo, sí, sí. Me vengo a referir. ¿Qué haces?
1: Estoy el jersey, lo estoy...
0: aireando el jersey. Aireando. Que hace un par de semanas está saliendo a colación... Va, escúchame, estás leyendo con el tema de Agustín Jiménez, nuestro compañero que por una otra razón, bueno, siempre graciosas, que si una... el tío lo definimos como el cómico más inclasificable de España.
1: Sí.
0: Entonces él actúa, aunque no tenga programa, aunque no haya función, él actúa para ti.
1: Sí.
0: Te manda trastos que se ha comprado con ruiditos.
1: Sí, la semana pasada lo explicamos.
0: Sí.
1: Pasa que el público aquí presente no
0: claro.
1: Lo sabe porque el programa de la semana pasada no se ha emitido aún
0: vale.
1: Hoy.
0: Vale.
1: Aquí. En el... Bueno.
0: Sí, bueno. El caso, que yo dije, hombre, pues vamos a cerrar la trilogía que yo mismo me he inventado, que no existía, con una conexión. Fíjate lo que vamos a hacer, que esto no se hace nunca en el programa. Ahora por esta pantalla, que ahora muestra el puerto de Barcelona, sí, va a aparecer la cara apolínea.
1: Pero trilogía no es tres veces, no, sí, hemos sí hablado solo una, ¿no?
0: No, dos. Ah, ahí está, vale. Agustín Jiménez. Gracias.
2: Hola.
1: ¿Qué tal, Agustín?
0: Hola.
2: Escucha, sí.
0: Mira, te quiero decir, eres el tío de que
2: dime,
0: hablo en mi nombre, ¿eh? El de los cómicos más cariñosos y buenos compañeros que yo conozco, que yo conozco.
1: Es que solo me conoce a mí.
0: Ya.
1: Claro, tiene más cariñoso que yo casi todo el mundo.
0: ¿Cómo estás, Agustín? Es que te hemos mencionado mucho.
2: Estoy bien. Me ha gustado mucho la sintonía.
0: Sí, ¿eh?
2: Esta que habéis puesto así como de...
0: Como de payasito, ¿no?
2: Un poquito. Claro, un cosito ahí.
1: ¿Eso qué es, Agustín?
2: Muy bonito.
0: Sí.
1: ¿Qué era eso? ¿Una dulzaina?
2: Esto es un saxofón de viaje.
0: Hostia,
1: es una
0: guapo
1: flauta, ¿no?
0: Sí.
2: O sea,
1: ah, ¿no?
2: No, no, pero lleva una caña.
0: Sí.
2: Y ya puedes hacer ahí como...
0: Sí. Bueno,
2: sí,
0: porque dices tú que es un saxofón y yo contigo a muerte, ¿eh?
1: No, pero hombre, no es un saxofón. ¿Te acuerdas lo que tocaba Gaby?
0: Sí.
1: Que era un saxofón pequeño.
0: Ah, es verdad.
1: Pero
0: sí, sí.
1: Era el saxofón, en ¿tenor? Realidad es el que es recto, pero él le hizo la forma del curvo, ¿verdad? ¿Puede ser?
0: Vale.
2: Sí, sí, puede ser, soprano. Sí, bueno, no...
0: Bueno, oye, que te quiero decir estás muy guapo, estás muy atractivo, tío. Tienes una cara de madurez ahí, ¿eh?
2: Sí, me he dejado otra vez perilla, a lo mejor me hago mago.
0: Ya, la perilla de mago. Bueno, este hombre tiene, como podéis comprobar...
2: Mago o mago.
0: Tiene mago. Una casa que es como una leonera lúdica, ¿lo podemos llamar así? ¿Leonera
2: sí,
0: lúdica?
2: Sí.
0: Madre
2: sí,
0: mía, ¿qué puedes tener ahí tú? Ni tú mismo lo sabes, ¿no, Agustín?
2: Tengo la sirena, de lo que habéis hablado, que a lo mejor, pues sabes que el país iba un poco, el mundo se iba por aquí.
0: Sí.
2: Tengo la sirena esta que realmente no tiene nada electrónico, pero fijaros cómo de pronto dices, cuidado.
0: Es increíble.
1: Una sirena como antiaérea, ¿no?
0: Sí. Hostia, esto...
2: Antiaérea.
1: ¿Cuánto dinero puedes tener invertido en apechusques, en mierdas?
0: En mierdas,
1: ¿cuánto
0: sí?
1: ¿Cuánto dinero puede haber ahí?
2: No sé, es en criptomoneda, te lo tendría que mirar.
1: Pero eso cuando fallezcas, y esperamos no verlo nunca.
0: No.
1: Cuando fallezcas, sí. ¿Qué tienes previsto? ¿Una pirámide?
0: No, un museo.
1: ¿Una pirámide?
2: Museo. Sí, o sea, hay cosas bastante curiosas.
0: Casa, vale. Museo, Agustín Jiménez. Sí, hombre, ¿eh?
2: ¿Qué dice? Lo último que he encontrado, que estuve hablando otro día con Juan Rabonet, le dije, tío, cómprate el flexifono.
1: Flexifono.
0: ¿Esto qué es?
2: Este aparato ya hace por sí que... No sé si se ve ahí, se ve, ¿no? Se ve
1: sí,
2: bien.
1: Sí, se ve muy bien. No entendemos lo que es, pero se ve.
2: Atención. No, o sea, esto yo no le daba tanto, pero cuidado.
0: A ver. Bueno,
1: ese es el sonido que hace un desagüe, el desagüe de los vecinos a las 3 de la mañana.
0: Pues Agustín, en su casa, dice, ¿qué hace Agustín? Está en su habitación con sus cosas. Y además tiene el detalle, como ha comentado, de mandar a los amigos, a compañeros.
1: Mira,
0: oye,
1: parece que se va a afeitar.
0: Cómprate esto, cómprate aquello.
1: Ha sacado una especie de afeitadora. ¿Qué es eso?
2: Es un silbato.
0: ¿Silbato? Sí.
2: Para gente que normalmente está en un partido entero.
0: Ya.
2: Y dices, no me da.
0: No tengo fuelle, ¿no?
2: Y es una maravilla, de verdad. Lo he llevado en el coche y...
0: A ver.
2: Una maravilla.
0: Ah, bueno, pasa que por la cámara el sonido no acaba de ser el parecido al silbato humano. Pero bueno, ya me imagino.
1: Ah, vale.
2: ¿Y el pitocóndor?
0: Ah, sí, me gustó mucho.
1: Pito Cóndor.
0: Esto es lo último que me mandó. A dice, ver. Mira, el pito cóndor.
1: Ah, cóndor.
0: Sí. Ya
1: pensaba que era Hondo.
2: El mote.
0: Yo le he dicho, yo creo que es un nombre artístico, pito cóndor.
1: Sí.
0: ¿Sabes? Hoy en la sala...
2: Pito Cóndor Jiménez para lucha libre...
0: Exacto, Pitocóndor Jiménez, lucha libre. ¿Puede sonar el Pitocóndor, por favor?
2: Sí, pues luego os digo cómo llamamos aquí a vosotros dos.
0: Vale.
1: ¿Aquí dónde? ¿En tu casa?
2: Vale. Sí, bueno, sí, sí, mi manada, mi
0: truco. Vale, vale. A ver, a ver.
2: La patrulla Obélix.
0: ¿La patrulla Obélix?
2: Por lo de los jabalís, ¿sabes?
0: Bueno. Ah, vale. Hostia, macho.
1: A ver, va, Pito Cóndor.
0: A ver, Pito Cóndor.
2: Va.
0: Este es muy guapo, a ver si se lo capta bien la cámara.
2: Sí. A ver, tienes que mirar también.
0: El tío está en su habitación mirando para arriba por si le llega un cóndor. Bueno, Agustín, esta conexión no hace que otra cosa que confirmar la devoción que tenemos por ti.
1: Sí.
0: Y te lo queríamos decir, porque a ver si con la broma... Uy, uy, uy, siempre lo llaman pa' mierdas, que sí. Pero además, te queremos mucho y eres un tío imprescindible en la profesión. Tú a tu puta bola, que me gusta mucho. Tiene un podcast muy gracioso con otro amigo.
1: Sí, Pan de Gambas, ya lo conozco.
0: Sí. Sí. Vale, pues
2: aquí
1: oye,
2: estamos.
1: Oye, Agustín...
2: Aquí medio improvisado, sí. De dos personas.
0: Sí.
1: Sí, tranquilo, no hemos inventado nada nosotros tampoco. Oye, Agustín, revisa la conexión porque te he notado un ligero retraso, pero quitando eso, todo bien.
2: No es la conexión.
1: Sí, venga. Adiós,
0: Agustín. Pito Cóndor Jiménez, gracias, amigo. Te queremos, adiós.
1: Hola, André Viverto, esto es una postal que viene... ¿Sabéis que las postales nunca salen bien?
0: Las postales...
1: Dice, hola, André Viverto, ¿qué os parece esa gente que escribe al programa solo para que sepamos que están de viaje o viviendo en un sitio fantástico? Antonio, desde Banff, en las Montañas Rocosas. Venga.
0: Ya. ¿Trituradora?
1: ¡Trituradora!
0: ¡Madre mía! Chema, desde Torrent. Hola, chicos. Cuando chasqueas los dedos, ¿qué es lo que suena? ¿El sonido producido por la fricción entre dedo, corazón y pulgar? ¿O el sonido producido por el golpe que da el corazón contra la palma de la mano? Samantén vuestros dedos. Atención, que parece una tontería, y lo es.
1: Pero eso no lo sabe ver él. Dedos.
0: ¿Pero qué das? ¿El corazón cuál es? Es este, ¿no?
1: El corazón es el del faquio.
0: Sí, el faquio.
1: Corazón.
0: Yo creo que dan palma. No dan palma, dan el monte este bajo el pulgar.
1: Sí, el monte...
0: Monte...
1: El monte del pulgar.
0: Sí.
1: Vale. Ya está.
0: Bueno, pues ya está.
1: Oye, que antes ha salido...
0: Eso si lo hubieras preguntado a algún amigo, te lo hubiera dicho, sí. Chema.
1: Ha salido una postal sobre Banff, en Canadá. Yo estaba en Banff, en Canadá. Sí, hombre. Fui a Canadá hace... En unas vacaciones de
0: hombre,
1: hace...
0: pero cuéntanos algo.
1: 3 años, creo.
0: En un especial viaje que vamos a hacer.
1: No, estuve en Banff.
0: ¿Sí?
1: Sí.
0: Pero un momento,
1: sí.
0: ¿Esto quiere sección?
1: No, no hay nada.
0: Sí, ya verás.
1: Es que no hay nada.
0: Sí. En el radio se ve nada.
1: No hay nada.
0: Nadie viaja todo. No me ha gustado el título, pero bueno. En Nadie viaja todo, tenemos a un viajero, un viejo conocido del programa, que va a contarnos su experiencia. ¿Qué tal? ¿Cómo estás, Berto?
1: Muy bien, ¿qué tal? Aquí, el viajero por el mundo.
0: Sí, tengo entendido que estuviste en Banff.
1: Así es, en Banff.
0: ¿Cómo se escribe? Banff.
1: B-A-N-F-F, dos F, Banff.
0: Muy bien.
1: Banff.
0: Banff. En Canadá, ¿no?
1: En Canadá, sí.
0: En las rocosas, ¿no?
1: Un poco, sí.
0: En un poco rocoso.
1: Un poco rocoso.
0: ¿Qué tips?
1: En el lado... Sí. En el lado de allá.
0: De allá, sí.
1: En el oeste.
0: En el oeste.
1: La parte oeste. No la parte francófona, la otra.
0: Ah, vale, perfecto. ¿Y qué tips nos podrías dar a todo aquel que esté ahora en casa? Y... Es que había acabado la frase.
1: Vale, pensaba que era un ictus.
0: No. Que está ahora en casa y dice, yo también quiero ir a Banff.
1: Bueno, muy importante para ir a Banff. Sacarse billete de avión, muy importante.
0: Con antelación.
1: Con antelación,
0: sí.
1: Intentando que se ajuste a las fechas que tienes tú para ir.
0: Muy bien. Yo creo que eso la gente más o menos...
1: Sí. Y ya con ese tip de viaje,
0: sí.
1: Tú te organizas bien.
0: Sí.
1: Intentar también alojamiento.
0: Sí. Muy bien.
1: Buscarlo en la zona adecuada.
0: O saco de dormir, sí, y está haciendo autobuses, ¿no?
1: Si vas a Banff, recomiendo buscar alojamiento en la propia Banff.
0: Sí. ¿Banff es la ciudad?
1: No lo recuerdo.
0: Muy bien.
1: No lo recuerdo, pero puede ser. No, puede ser.
0: ¿La zona, a lo mejor?
1: ¿Eh?
0: Es como el Penedés, como la Rioja. Eso es Banff, ¿no? ¿No te acuerdas?
1: No.
0: Ah.
1: Pero bueno, y allí vimos un alce.
0: ¡Hombre! El alce es un animal imperial, ¿no? Es grande el alce, ¿no?
1: Bueno, imperial. No tiene nada que ver, ¿no? Imperial, sí, con el tamaño del alce.
0: En cuanto a...
1: Impresionante, querrías decir, quizá, o...
0: No, quería impactante. Decir imperial. No imperial. Te metas con mi leche.
1: Tiene nada que ver.
0: Bueno,
1: que ver.
0: Vale, pues es grande.
1: Es grande, es grande.
0: Es grande,
1: sí, sí, muy grande.
0: Es más grande que un caballo.
1: Sí, es camellea. El alce camellea.
0: El alce camellea.
1: Te recuerda a un
0: camello. Eso siempre se dice
1: en Banff. A un camello.
0: Cuando sí, llegas sí. a Banff, lo primero que te dicen es, cuidado que el alce camellea.
1: Sí, cuando los de Banff van a Egipto y ven sí. un camello, dicen, hostia, esto es como un alce.
0: Ya. Y esas palas, ¿no?
1: Como un alce abollado.
0: Alce abollado. Muy bien. Vemos que te marcó mucho, ¿no?, ese viaje.
1: Bueno, no nos llevemos a error. Desde el principio de la entrevista,
0: ya.
1: el entrevistado ya ha dicho que no se acordaba.
0: Ya.
1: Pero muy bien, Canadá.
0: Pero
1: muy bien,
0: no...
1: muy bien, de verdad, ¿eh?
0: Sí.
1: Sí, sí.
0: Todo el mundo lo dice, ahora en
1: sí,
0: serio,
1: la verdad que sí, muy bien.
0: ¿Volverías?
1: Sí.
0: Uy, ya se ha dado un poquito, ¿eh?
1: Sí, que volvería.
0: Muy bien.
1: Pero al otro lado. Muy grande, Canadá.
0: ¿A qué lado?
1: Al otro, al francófono.
0: Ah, vale, francófono.
1: Estuve en el otro.
0: Pues muchas gracias, Berto, viejo amigo del programa, para hablar en Nadie Viaja
1: Vancouver,
0: Todo.
1: Estuve en Vancouver.
0: Sí, no, él quiere, no sabía que quería hablar y ahora quiere... Dime.
1: No, Vancouver.
0: Sí.
1: Muy bien, pero topamos con la calle del fentanilo, no veas qué susto.
0: Uy.
1: No
0: uy,
1: veas
0: uy.
1: Qué susto.
0: Uy.
1: Sí, de eso sí que me acuerdo, ¿ves?
0: También camellea, ¿no? También camellea, ¿no?
1: No.
0: Sí. Bueno, no.
1: Hay una calle... Bueno, había una calle...
0: A ver, es que hay una calle.
1: No, un drama, tío, que no estoy de broma, que había una calle.
0: No, coño, claro, es una...
1: Un centro de la ciudad, muy bonito, Vancouver, como... Parece un poco una ciudad estadounidense, ¿no? Como rascacielos.
0: Sí,
1: ¿no?
0: Sí.
1: Una ciudad con su puerto, con... Bonito.
0: Y un día
1: decimos, vamos a callejear.
0: Sí.
1: Y a partir de un momento... Hostia,
0: se acabó el callejeo, ¿no?
1: Había la calle del Fentanilo, madre mía.
0: Madre mía, ¿estuviste en Toronto?
1: He visto a mi niño correr más en mi vida.
0: Ya.
1: ¿Cómo apretó el paso?
0: ¿Estuviste en Toronto?
1: En Toronto estuve, sí.
0: ¿Sabes que...
1: No. O sea, no. Ni de coña.
0: No. No me dejarías.
1: Chiste descatalogado, chiste rancio, chiste retirado del oficio.
0: Pero
1: desde... No.
0: Es tan sonoro.
1: No. Es que no quiero oírlo.
0: ¿No?
1: Me voy, ¿eh?
0: No, vale.
1: Me voy.
0: No.
1: Si así cae el puto chiste de Toronto, me voy.
0: Que se ve...
1: No,
0: voy a acabar.
1: No.
0: Simplemente mostrarlo.
1: No. Y vi la torre, la vi, estuve abajo.
0: ¿Viste la torre de Toronto?
1: La vi la torre. Y no subí. Tuve la oportunidad de subir con mi familia y dije, no subo porque a alguien se le va a escapar esa mierda. Me quité de ver la torre por no oír el chiste.
0: El chiste, bueno, pues lo dejamos ahí.
1: No, ¿eh?
0: Me está costando, ¿eh? No creas que me cuesta,
1: no,
0: porque,
1: pues,
0: joder, el cierre...
1: Vale.
0: Es uno de los mejores cierres.
1: No.
0: El chiste.
1: Vale. No me gusta.
0: Pues nada, hasta aquí el programa de viajes. Y ahora vamos a hacer una pausa.
1: Sí.
0: Y a la vuelta volvemos, ¿de acuerdo?
1: Vale.
0: Toronto entero.
1: ¡No!
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0: Andreu dice que soy yo. ¡Berto! ¡Berto! ¡Berto! ¡Me debes 6.000 pesetas de whisky! No, Alberto, el otro día estuve, no, en serio, en óptica y audiología universitaria.
1: Últimamente pasas más tiempo allí que en tu casa.
0: Sí, porque allí me escuchan. Bueno, fui a hacerme la revisión de la vista, que ya tocaba, porque yo siempre encuentro excusas, ¿sabes? Vivo una extraña ficción, según la cual yo me digo a mí mismo, no he perdido visión. Son las gafas que están ya sucias o desgastadas.
1: No, pero es una cosa no quita la otra. A veces están tan sucias que ves mejor sin gafas que con gafas. A veces pasa.
0: ¿Tú también te autoengañas con el tema de la visión?
1: Sí, claro. Hostia, pues a mí me gusta pensar que no soy yo que veo peor, sino que el mundo tal y como lo conocemos se está desdibujando inexorablemente ante mis ojos.
0: Ostras, a ver, razón no te falta, pero claro.
1: Mejor eso que reconocer que me han subido las dioptrías, ¿no?
0: Sí, es verdad. Ya, oye, ¿y
1: que no tengo, porque soy hipermétrope.
0: Ah, vale, pues mira todo eso que te ahorras.
1: Que ha escrito esto, no me conoce.
0: Claro. ¿Tú tienes detectado cuando supiste que necesitabas gafas? ¿Hay un momento que dices,
1: sí,
0: he tocado chapa?
1: Sí, tengo una historia de origen,
0: sí,
1: como los superhéroes cuando descubren sus poderes. Yo recuerdo cuando empecé a necesitar gafas.
0: ¡Wow!
1: Sí, ¿quieres que te lo cuente?
0: Sí, hombre, por favor.
1: Pues noté que cuando leía me dolía la cabeza. Hasta aquí la historia.
0: Pues no hace falta que esperes a notar nuevos síntomas, dolores de cabeza, irritación, cambio de carácter, cosas que pasan cuando no ves bien. Entonces, hazte una revisión gratuita, porque es gratuita, con los compañeros de óptica y audiología universitaria.
1: Sí, una cosa que estoy notando sobre los amigos de óptica y audiología universitaria.
0: Comenta.
1: La revisión de vista y oídos te las has hecho tú.
0: Sí, ¿qué si me pongo una bata blanca?
1: No, escúchame, tú solo escúchame. Las gafas de sol fueron para ti.
0: Sí.
1: Las gafas nuevas te las han regalado también a ti. Ellos saben que yo vengo aquí.
0: Sí, bueno.
1: Saben que trabajo.
0: Les quieres sonar.
1: Vale.
0: Quieres sonar. Pero tú vas y dices, no hay problema, soy muy buena gente. Tú dices, soy Berto, el amigo de Andreu.
1: Vale.
0: Y la punta de la nariz la veo borrosa de lo lejos que me queda.
1: Muy bien. Yo es que me tendría que callar.
0: Bueno, en este caso sí. En óptica y audiología universitaria ofrecen una atención personalizada a necesidades de cada cliente para jóvenes de 1 a 100 años. Venga, vayan a revisar.
1: Vale. Muy bien. Seguimos en Nadie Sabe Nada respondiendo consultas o... Ya ha roto la máquina.
0: Creo que sé, tío. Pues le he puesto ya aquí una cosa gorda.
1: Bueno.
0: Es igual. Bueno. ¿Hay alguna persona que haya levantado el brazo?
1: Ah, adelante.
0: En mitad de la masa de público. Hola, ¿cómo estás?
14: Yo me llamo Oriol.
0: Hola, Oriol.
14: Os traigo un regalo.
0: Hostia, muy bien, muy bien.
14: ¿De siempre? ¿Tengo?
0: Sí, me... Cuidado, Berto, ahora sí. Oh, ¿qué es esto?
1: Oh, Oriol, un regalo, muchas
0: envuelto
1: gracias.
0: Con papel de regalo, sí, señor. Muy bien, Oriol, muchas gracias. Siempre decimos que no hace falta, porque luego hay gente que no ha traído nada y hace...
1: El mío pone Andreu.
0: Ah, pues ya.
1: Vale, vale. Gracias.
0: Vamos a abrirlo.
1: ¿Qué es esto?
0: Abrirlo. ¿Esto qué será?
1: El cancionero de Nadie Sabe Nada.
0: ¿Qué me estás diciendo? Mira.
1: Hostia.
0: Oh.
1: Hostia. Tío.
0: Oh.
14: Se me ha ido la castaña, lo siento.
1: Tío, pero es que son partituras.
14: Claro.
1: ¿De qué?
14: A ver, yo soy un músico friki.
1: Ya me imagino. Escribes esta cosa de los puntos y las rayas. Sí. Esta magia.
0: ¿En serio?
14: Y he decidido pues transcribir todo el lore musical del programa de estas 14 temporadas en un cancionero de partituras de lo que habéis hecho.
1: ¡Me quedo muerto!
14: ¿Yo también?
1: ¿En serio?
14: Te lo juro.
0: Uy, qué
1: o sea, un músico con el lenguaje universal de la música.
14: Sí, sí.
0: Oh.
1: O sea, esto lo coge un músico y te toca, por ejemplo...
14: Rap de padre.
1: ¿Ustedes creen que se puedan pelear?
14: Claro.
1: Rap de padre. Ponle a Lioli y Chimichurri, que es una canción que yo no recuerdo.
0: Bueno, es que...
1: Cencia.
14: Sí.
0: Cencia también.
14: La canción de la urna también está.
1: Quiero ser analógico. Una canción de Johnny Frenillo y Andreu Buenafuente. En el rancho
0: sí,
1: de
0: quiero
1: Joe.
0: Quiero ser analógico. Sí, me acuerdo esta. Muy buena. Hostia, tío, qué fuerte.
1: Tío, esto es increíble, muchas gracias. ¿Qué lo has hecho para nosotros y ya está, quiero decir.
14: Bueno, sí, no... a ver, yo tengo una editora pequeñita de partituras.
0: Sí.
14: Y nos dedicamos básicamente a eso, pero es que no pude dejar pasar la ocasión de atesorar todo este contenido musical.
0: Claro,
14: y también un poco la arritmia de Andreu, déjame decir.
0: Sí, sí, sí.
14: En un librito de partituras, porque es que es un recuerdo chulo y tenía que hacerlo.
1: Es increíble. Mira, voy a leer el listado de temas que puede encontrar cualquier músico que le interese.
0: Sí.
1: Puede encontrar
0: o estudiantes
1: aquí.
0: Que estén empezando, ¿no?
1: Tiene las canciones.
0: Y acabando ya directamente. Joder.
1: Tiene las siguientes canciones. Entrada, que supongo que es la intro, ¿no?
14: Sí.
1: Me da asco tu familia, ustedes creen que se puedan pelear. Rap de padre, ponle a Lioli y Chimichurri.
0: Sí.
1: Infusión de otoño, la canción de la urna.
0: Sí.
1: Cencia, la canción de la segunda parte.
0: Sí.
1: Rap de padre infinito, quiero ser analógico, en el rancho de Joe. Materia para ti, materia para mí. El teléfono del Nadie Sabe Nada. Trituradora de papel y trituradora manual. Oye, Julio, muchísimas gracias.
0: Muchas gracias. Gracias. Esto pide... La presencia de nuestro cantante de cruceros, Alberto, que está haciendo escala en Barcelona, precisamente, donde ya sabéis que es un hub de cruceros, y precisamente para, yo creo que celebrarlo con otra nueva canción, sí.
1: ¿Sobre qué tema?
0: Sobre las canciones.
1: Ah, oh.
0: Una canción sobre las canciones, un poco endogámico.
1: Vale, vale, venga, va.
0: Adelante, Alberto, venga, cuando quiera.
1: Bienvenidos al crucero de la Morena Canción. Estamos en Barcelona.
0: ¡Vamos, vamos! ¡Alberto!
1: Público difícil.
0: Mira, tiene el Porto detrás.
1: Cállese, que estoy, que voy a cantar.

0: Moreno. Dice, oh, venga que salga el muñeco, y el muñeco sale y tiene que cantar, pero hemos venido a trabajar, porque esta es la canción de las canciones. Esta es la canción de mis emociones, y la semana que viene estaré en Gijón.
1: ¡Emocionante! ¡Wow! Piel de gallina. Con el puerto de Barcelona de fondo, Alberto ya vuelve al crucero.
2: Cantante Alberto.
1: Se ha puesto americana, Luis... pero va con calzoncillos. Ni se ha vestido, ¿no? Luis... Ni se ha vestido.
2: Luis bueno, Bejarano dice... Hola, André, Alberto, tengo una duda.
1: ¿Cómo? ¿Luis Jarano?
2: Luis Bejarano.
1: Ah, Bejarano.
2: ¿Creéis que dos personas que duermen juntas pueden soñar lo mismo a la vez? Os cuento, ¿no?
1: Uy,
2: hace
1: espero
2: mucho...
1: que no, espero que no.
2: No hace mucho soñé que estaba en una pelea defendiendo a alguien que estaban hinchando a hostias.
1: Ya.
2: Y lancé un puñetazo que iba directo a mi mujer. Sorprendentemente, ella lo esquivó. ¿Puede ser que formara parte de mi sueño o se mantenga sobre vuestros
1: bueno,
2: sueños?
1: Bueno, primero, su mujer es kung fu, es monje, ¿no? Kung fu. Porque si durmiendo esquivó un golpe...
2: ¿Cómo que su mujer es kung fu?
1: Su mujer...
2: ¿Él es karate?
1: No, ¿sabes la serie?
2: Es una disciplina de lucha, su
1: sí,
2: mujer.
1: Sí, su mujer tiene una capacidad solo reservada a una élite de luchadores que con los ojos cerrados te esquivan una hostia.
2: Ya, ya.
1: Eso quiero decir.
2: ¿Sabe kung fu?
1: Sí.
2: No es kung fu.
1: ¿No? Es que no te puedes equivocar ni en un verbo, ¿eh? Es que deja ya la tituladora, hombre. Escúchame.
2: Es que es una equivocación como muy básica, bueno, ¿no? De como...
1: Que los sueños se...
2: Yo soy cansado.
1: Sí.
2: No, yo estoy cansado.
1: Sí.
2: Cansado es un cómico, no soy yo.
1: Ya, ya, ya. Que los sueños se sincronicen es una cosa que sería cojonuda.
2: Pero dicen que sí, hombre, ya sabes, los no. sonironautas y estos que quedan, que hacen quedadas.
1: Ya.
2: Dices, pregúntale a Sere, es cult.
1: Sí, se lo preguntaré. Mira. El otro día soñé con ella.
2: ¿Con Sere?
1: Te lo juro, me muero aquí mismo.
2: Sere es cool.
1: Una compañera.
2: Una compañera
1: sí.
2: de los podcasts, Misterios y Cubatas,
1: sí.
2: Onironautas,
1: sí.
2: Bruja, ella es bruja.
1: Sí, sí.
2: Es una...
1: Bruja pirula.
2: Una tía muy divertida.
1: Es muy buena, sí. Y cuando hablan de sueños, a mí me encanta, sabes que es mi debilidad.
2: Sí.
1: No entiendo nada de lo que dicen, pero me voy quedando soñando. Y entonces sueño, ¿qué sueño?
2: Ya. Yeah. Mira qué he soñado yo esta noche, que hacíamos un estreno de un preestreno de Pizza Movies, la película que se estrena, además se estrena, hoy es 4 de mayo, el
1: sí,
2: 9.
1: Sí. ¿Me estás 9... colando la publicidad aquí en la sección esta o no?
2: Hoy es 2 de mayo, pues el 9 se estrena,
1: vale,
2: en
1: no.
2: cines,
1: perfecto,
2: Pizza Movies.
1: Perfecto.
2: Una comedia muy divertida.
1: Maravilloso.
2: Si queréis reíros, ir a verla. Si no queréis reíros, no. Gracias por ir a verla, si vais.
1: Dime.
2: He soñado que hacíamos un preestreno en Madrid.
1: El tonito, bájame el tonito, qué sueño esto.
2: He soñado que hacíamos un preestreno en Madrid.
1: Ay, ay, ay.
2: Y dos salas llenas de gente, se iban todos. ¡Todos!
1: ¡Wow!
2: Ya, claro, es el miedo,
1: el sueño del
2: atávico,
1: actor,
2: ¿no?
1: Sí. Yo sabes que sueño mucho, y esto de verdad, que hago programas de televisión muy complicados. Muy complicados, el último incluso me hizo gracia.
2: Y pues, te da una rechuche.
1: No. Y yo voy vestido. Pero en calzoncillos, como he dicho antes de...
2: Ah, vale.
1: Refiriéndome a Alberto. Y voy con un traje muy bien... Y voy en calzoncillos, se acerca la hora de la emisión y yo voy diciendo al equipo, perdonad, es que voy, no tengo pantalones.
2: Ya, ya.
1: Y todo, sí, ya.
2: Lo sabemos.
1: Tú tranquilo.
2: Sí, sí.
1: Y en uno de estos me encontré a Meryl Streep. Más maja la tía.
2: ¿En el sueño?
1: Sí. Era un plato muy grande, yo estoy con calzoncillos. Sin pantalón.
2: Vale.
1: Y me la veo, digo, ¿qué haces aquí, Meryl?
2: Yo... ¿Me la veo? ¿Te refieres a Meryl Streep?
1: Sí.
2: Es que es una construcción muy catalana.
1: Sí. Me la veo, he dicho.
2: Ha dicho me la veo.
1: Ah, no.
2: Me la veig, ¿no? A la
1: no,
2: Meryl...
1: tampoco es
2: ¿Has
1: catalán.
2: Dicho me la veo?
1: Pues mal dicho. Ni en catalán existe.
2: Pero yendo de calzoncillos llevaba error, ¿no?
1: Sí.
2: Está Meryl Streep, yo me la veo.
1: Bueno,
2: ¿no?
1: Sí, ponle más confusión al sueño, joder, que ya... Ya era caótico. Y nada, todo el mundo muy normal. De repente pasó una compañera con una máquina de escribir de 2 metros en la espalda.
2: Sí, sí.
1: Y le digo, ¿todo bien? Dice, sí, todo perfecto. No podía andar, era como si llevara una piedra en la...
2: Era lavero, ¿no?
1: Era lavero.
2: Lavero, claro.
1: ¿Todo bien? Dice, sí, tú tranquilo. Todo el mundo, tú tranquilo. Y todo lo que pasaba no era para estar tranquilo. Ah, había un escape de agua y estaba Silvia limpiando el agua.
2: Ajá.
1: Digo, ¿qué haces? Dice, hombre, quitando el agua, ¿no vais a hacer el programa con el agua? Digo, claro. Qué todo bonito. Cosas así.
2: Sí, sí, sí, muy chulo, muy
1: chulo.
2: Muy
1: bien, pues hasta aquí.
2: Enhorabuena.
1: Orironautas.
2: Venga, vamos a volver al programa.
1: Venga, vamos.
2: Ya estamos otra vez aquí, ¿qué tal?
1: Muy bien, somos los de antes.
2: Pablo, desde Sevilla, hola, Andreu y Berto. ¿Qué fue del locutor que hablaba pegado al micro?
1: Hostia, no me acuerdo.
2: Ha vuelto, está aquí, ¿qué tal?
1: No, mira... Este no me gusta nada, no me gusta nada. Es que es muy, muy inquietante. Canovitas desde Almería.
2: Cano.
1: Canovitas. Hola, esta pregunta va dirigida para Berto, especialista en puericultura.
2: No.
1: Lo fuiste en tu momento.
2: Mira, buen tema para hablar.
1: Bueno, tengo una hija de 2 años y está empezando a mantener pequeñas conversaciones. Sin embargo, ella se refiere a sí misma como tú en lugar de yo. Hostia, esto es interesante. Pero cuando intento explicársele, no sé cómo hacerlo. Si yo le señalo a ella, le digo tú,
2: sí,
1: y me señalo a mí mismo, digo yo. Por lo que cree que papá es yo.
2: Y ella es tú.
1: Y ella es tú. O sea, no puede desfacer el entuerto.
2: Ya.
1: Por eso esta pregunta no la entenderá Andreu. ¡Hombre!
2: ¿Por qué? No he entendido por qué no la...
1: Porque es un poco enrevesada y compleja. Hostia, esto me... ¿De qué os reís vosotros?
2: Pues tengo malas noticias, yo tampoco la entiendo. Sí.
1: ¿Cómo puedo ayudarle a entenderlo? Pues yo lo sé, pero no te lo voy a decir. Hombre.
2: Oye, ¿qué es la puericultura exactamente?
1: Hombre, el arte de pueri, ¿sabe?
2: Pueri es pues.
1: Pueri es niño.
2: Niño.
1: Pueri, puera, puere, puerum.
2: Sí, sí.
1: Si lo declinas, puede ir a.
2: Sí.
1: Sí. Y cultura, pues es la cultura.
2: Cultura de... es que el niño sea más listo o más tonto, ¿no?
1: La cultura de los niños.
2: Pero...
1: ¿Sabes que ahora hay cultura de todo, no?
2: Sí, sí.
1: ¿Se ha banalizado un poco el concepto cultura en este sentido?
2: No.
1: Sí.
2: No.
1: Bueno, dice, a mí me gusta mucho caminar. Hostia, sí, es la cultura del caminar, ¿no? ¿Qué?
2: Bueno, eso es una forma de hablar.
1: Ah, pues bueno.
2: Pero el tema niños, precisamente.
1: Sí, la cultura del niño.
2: ¿Te acuerdas que el otro día estuve en tu casa y había muchos niños?
1: Sí,
2: muchos
1: niños. ¿Niñas?
2: Había niñas pequeñas.
1: Sí, sí, sí.
2: Me di cuenta que ya no sé relacionarme con ellos.
1: Has desaprendido, ¿no?
2: Sí.
1: Ya.
2: O sea, yo tuve una época, la época... A mí se me han dado los niños de bien siempre.
1: Sí, es verdad.
2: Pero que no te lo imaginas.
1: En eso yo doy fe, sí, sí.
2: Siempre, y además como una conexión con los niños, que el niño me veía y rápidamente decía, esto
1: sí,
2: me entiende.
1: Sí, y con los perros también te pasa.
2: Y con los perros también me pasa, sí. Pero no tiene por qué...
1: No. Me refiero a conexiones, ¿no?
2: Pero que con los niños desde siempre, desde yo bien jovencito, era un niño y nos entendíamos tal... Cuando tuve hijos, que además tuve varios, ya lo sabes.
1: Sí, sí.
2: Tuve 3, sí. En total... Lo he llevado muy bien.
1: Yo te veía, por ejemplo, cambiar pañales. Que en mi casa tú has cambiado mucho pañal.
2: Innato, me salió innato. ¿Cómo va?
1: Y como tiene las manos grandes y fuertes, es verdad. El tío cogía el pañal, bueno, hacía como el pichero cuando...
2: Sí, sí.
1: Cuando hace la pizza, ¿sabes? Que la puede levantar al aire. Había
2: llegado la... Sí, yo he puesto la mierda a punto de nieve. O sea, cerrar el pañal y darle así una vuelta como los Globetrotters.
1: Sí, con una mano levantaba el pañal para arriba y con el otro ponía el polvo de talco.
2: Sí.
1: Y dije, hostia, que...
2: No, muy bien. Y agarrar con una mano al niño, con la otra hacer otra. Dos niños a la vez.
1: Sí.
2: Muy bien.
1: Sí, sí.
2: Lo he perdido todo, tío.
1: No,
2: en serio te lo digo, no sé cómo tratarlos. Ahora llego, veo a un niño pequeño, sí, o niña, o lo que sea, pequeño,
1: sí,
2: y le hago, hola, no sé, ya no sé, lo he perdido.
1: Eso lo crees tú.
2: He perdido el mojo.
1: El mojo picón.
2: Es verdad que yo tengo adolescentes en casa, o preadolescentes,
1: hombre, claro,
2: y yo ahora ya no, o sea, claro, son las grandes ligas ahora.
1: ¿Sabes cuándo te volverá? Cuando seas abuelo.
2: Eso dicen, pero no, yo no lo creo.
1: También te digo que si yo lo vivo alguna vez, que no lo sé, yo no voy a cambiar a mi nieto el pañal, ¿eh?
2: ¿Por qué?
1: Bueno, porque no lo cambie su padre, ¿no?
2: Sería redundante, ¿no?, cambiarte el tuyo y el del bebé.
1: ¡Tuche! Venga, no sé si es una sensación mía, pero tengo la impresión de que hay menos preguntas en la urna, ¿no? ¿O qué?
2: Bueno, pues, ¿podría ser? Si queréis que haya más preguntas, recordad que está en vuestras manos y solo tenéis que enviar las preguntas, cuestiones o lo que os dé la gana al número que todos sabemos de memoria cuando escuchamos esta melodía.
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2: Caras de ni puta idea entre el público.
1: Bueno, tengo una cuestión.
2: Ya lo meteremos, no os preocupéis.
1: Tengo una cuestión bastante apropiada, compañero, que va a requerir una música entre misteriosa y enigmática, porque Adrián, desde Ontinyent, nos plantea una tesis bastante interesante y quiero compartirla contigo, compañero, más que nada porque estás aquí, si no, pues ya... Dice...
2: ¿Es misterio?
1: Es inquietante. Se llama Inquietudes.
2: Que venga.
1: ¿Que venga el misterio?
2: Sí, ¿eh?
1: Buenas tardes y bienvenidos a la nave del misterio. Inquietante la teoría que nos llega desde Ontinyent. Bueno, voy a evitar este...
2: ¿Quieres que venga Javier Sierra?
1: Sí, que venga, sí, siempre viene.
3: Hola, ¿qué tal?
1: Hola, Javier. Amigo, compañero, cómplice.
3: Bueno.
1: De tantas investigaciones.
3: Encantado, bien
1: pesado,
3: hallado.
1: También a veces se planta en casa y ¿qué hacemos? Digo, bueno. Dice, vamos al tema, si te parece.
3: Siempre adelante, siempre dispuesto, siempre contento y siempre agradecido de formar parte de la nave.
1: Sí, bueno. Siempre se teoriza con que si alguien construyera una máquina del tiempo...
3: Bueno, ya Galileo...
1: ¡Espérate! Nada para Galileo y Galilei. La usaría para corregir la historia y mejorarla. Eso es el acervo popular, ¿no? Es así, ¿no?
3: ¿Esta mirada denota la intención de que colabore o es simplemente miopía?
1: No, que me corrobore, sí.
3: Bueno, sí, efectivamente, la vieja fábula del viaje en el tiempo, ¿no? Sí. Ya los sumerios, los primeros hititas, en aquellas escrituras cuneiformes con las que decoraban las tablillas, ya...
1: ¿Y hablaban de eso?
3: No, la verdad que no. Pero bueno, siempre está bien traer a los sumerios, ¿no?
1: Sí, sí.
3: Bueno, un poco de humor nunca viene mal, ¿no? Sí, para la divulgación de estos temas.
1: Bueno, a ver, humor...
3: A veces áridos.
1: Te cuento la tesis por la que me ha captado su atención.
3: Adelante.
1: Dice, ¿y si ya hubiera ocurrido? ¿De qué te ríes?
3: La vieja paradoja, ¿no? Del abuelo.
1: ¿Y si ya hubiera ocurrido, pero en vez de cambiar la historia para mejor, la cagó? Alguien viajó al pasado, tocó las teclas que no había que tocar de los acontecimientos. Y por su culpa estamos...
3: Muerte por engolamiento.
1: Escúchame, y por su culpa estamos como estamos ahora.
3: Bueno,
1: ¿qué dice la ciencia al respecto?
3: Bueno, la ciencia, como sabes, no ha llegado a una conclusión falsable y que pueda ser...
1: Falsable es, sí. Es una palabra que has inventado, ¿no?
3: No lo es, ¿no? No lo es. Lee un poquito, amigo. Bueno, si quieres leer, tengo aquí mi último libro.
1: No. Vale. Bueno, no tengo tiempo.
3: Pero en cualquier caso, qué mejor para un tema como este que remitirse a una cuarteta de nuestro querido Nostradamus.
1: Ya decía yo. Siempre con las cuartetas.
3: Nostradamus lo dejó todo consignado.
1: Tira más una cuarteta.
3: Quizá la respuesta esté en la número 18, la mítica cuarteta.
1: Sí.
3: Que dice así.
1: A ver.
3: Venga. Cuando la gran sombra caiga sobre el mayor de los dos hermanos.
1: Se lo inventa todo.
3: Y la tríada. Y la enorme. Y la temida tríada. De el golpe en el suelo.
1: No sabe lo que dice.
3: Cuatro puentes se alzarán.
1: Cuatro cascabeles.
3: Sobre la puerta del norte. Bueno,
1: y sabes.
3: Bueno.
1: No. ¿Y sabes qué se ve desde esa puerta? Toronto entero.
4: Madre mía.
2: Bueno, vámonos.
1: A mí me gusta un poco, a pesar de la tontería
2: cuando,
1: que llevamos
2: cuando
1: encima.
2: Cuando ya estamos llegando al final del programa, ¿cuánto queda, Ramón?
1: Pueden quedar...
2: 4 minutos, ¿ves? Casi lo clavo.
1: 4, perfecto. Vamos recogiendo... ¡A vuestras casas! ¿Te imaginas un presentador que echara a la gente? ¡Iros ya!
2: ¡A la mierda!
1: ¡Yo tengo... ¡Tengo una vida! Bueno, bueno. Adelante, compañero.
2: ¿Cómo adelante? Ah, vale, yo.
1: Hombre, yo he leído antes la de máquina del tiempo.
2: Maruja Limón, desde Madrid. Ay, a Berto Maruja. Le cambia la voz con la barba y una mierda.
1: Bueno, a ver.
2: Perdona, a ver.
1: Perdón. No perdamos las formas.
2: Perdón. A Berto le cambia la voz con la barba. Pensaba que solo era por efecto visual cuando lo veía en YouTube, pero escuchando el podcast se nota cuando habla teniendo barba. No, es verdad, perdóname por el exabrupto, pero es cierto.
1: ¿Pero por qué? Hay más peso en el labio. Claro. Ya de por sí escueto que tienes arriba, porque el labio gordo tuyo es el de abajo, el que te hace esto como,
2: sí,
1: como un falso silbido.
2: ¿Quieres ver un labio gordo?
1: No, no. No quiero entrar ahí.
2: Es verdad.
1: Hay más peso.
2: Primero hay más peso.
1: Como un tejado cuando acumula nieve.
2: Bueno, pero
1: no.
2: Tú me necesitas para.
1: Es que el ejemplo está ahí.
2: Pero es que la pregunta. ¿Quién lleva barba aquí, coño?
1: No, pero ¿qué pasa con los tejados cuando hay nieve? Que tienes que quitarla con una pala porque se colapsa. Hostia, es que.
2: Pero te ha entrado un nervio muy raro.
1: Sí, lo hizo. Lo he visto tan claro. Y tú no, sí. El tejado, la nieve. La barba es la nieve de tu labio.
2: Pues ya está.
1: No.
2: ¿Y la voz qué? ¿La tubería que desagua?
1: La voz. Nunca ha sido una gran voz la tuya.
2: Es verdad. Es verdad. No creo que nadie se refiera a mí como Berto, el barítono de la comedia.
1: No.
2: Berto, ese grácil ruiseñor de las chanzas. No, es voz de mierda. Sí, siempre sí. La ha tenido.
1: Más bien el castrato del humor, ¿no?
2: ¡No, hombre!
1: No, bueno, no, ahora me he pasado.
2: Hombre,
1: me pasado.
2: Tampoco la tengo tan aguda.
1: Me he pasado, sí.
2: Pero es la barba, mira, la voz no sé si la...
1: Mi barba tiene tres pelos. ¡Tres pelos tiene mi barba!
2: ¡Hombre, Carlos! ¿Por qué? Carlos Arguiñano, señoras y señores.
1: Como veo que no salgo, digo, voy a cantar.
2: Vale, un tema.
1: Si no tuviera tres pelos, ya no sería mi barba. Ay, un poco previsible la canción, ¿no?
2: Carlos, gracias por venir. El otro,
1: no, gracias a ti,
2: en el
1: familia.
2: Programa, en el anterior programa, hace unos cuantos programas,
1: sí,
2: se habló aquí de Carlos Arguiñano.
1: Sí.
2: Y al parecer...
1: ¿Os he mencionado?
2: Sí.
1: Luego
2: Carlos nos mencionó, lo cual es siempre un honor. Cuando Carlos Arguiñano habla de ti, es como si la televisión hablara de ti, ¿no?
1: Claro,
2: el concepto, o sea, te sientes...
1: Pues yo estoy allí cocinando con mis cosas, trasteando ahí en la cocina, y pues algo tengo que decir.
2: Entonces yo veo el vídeo, me pasan el vídeo, yo lo veo, y Carlos Arguiñano en el vídeo dice... ¡Berto!
1: Cuidado. Yo dije, ahora me estoy acordando de Berto Romero y Andrés Buenafuente, que hacen un programa muy bueno los mediodías. Y dijo Berto el otro día, que su abuelo decía que este hombre lo saca todo crudo.
2: Y mandó recuerdos para mi abuelo.
1: ¿Tú quieres ver? No, bueno.
2: Un momento.
1: Ya.
2: Mi abuelo lleva muerto desde el 98.
1: Ya. Sí. Él sí que está hecho. ¡Ay! ¡Te está cocido!
2: Carlos, si nos estás oyendo, gracias por acordarte de mi abuelo, pero él no ha dicho nada de...
1: Yo sí puedo entrar, perdonar, ¿eh?
2: Yo no recuerdo...
1: Estoy detrás de Carlos aquí.
2: Yo no recuerdo haber dicho que mi abuelo fuera...
1: Yo creo que sí lo dijiste.
2: Dice Ramón que fue mi padre. ¿Mi padre o mi suegro? Yo soy
1: una... A ver si te aclaras, ¿eh? ¿Qué tienes? ¿Un padre que era como un abuelo? Ay.
2: Hemeroteca, yo quiero la grabación. Porque no me acuerdo de haber dicho nada de eso.
1: Bueno, en todo caso, muchísimas gracias, Carlos. Que sepas que cada alusión tuya aquí es celebrada de una manera fulgurante. Es nuestro gurú de la televisión.
2: Tú lo conoces, es tu amigo.
1: Sí, hombre.
2: Yo lo he saludado dos veces.
1: Yo cuando me preguntaban a veces, ¿cuál es su presentador de televisión favorito? Esas entrevistas que no sirven de nada solo para faltar a los que no mencionas. ¿Sabes?
2: Ya, sí.
1: Bueno, ¿y qué tele te gusta? ¿Qué tele ves? Digo, yo no veo nada. Pero un día dije, para mí el mejor presentador de televisión es Carlos Arguiñano. Y el entrevistador hace... digo, ¿qué? No, le dije, oye, que es un tío que lleva 30 años aguantando un programa entero él ante una cámara, si eso no es presentar bien ya, que baje Dios o lo vea.
2: Tienes toda la razón.
1: Y le hizo mucha ilusión, me consta.
4: Me hizo mucha ilusión. Me consta también.
1: Bueno, pues ya.
2: Andrés, hemos llegado al final del programa.
1: Hostia, pues me ha pasado volando de
2: ¿quieres
1: verdad?
2: Que recordemos lo que decía la cuarteta de Nostradamus?
1: Si quieres. Ah, no quiere. Ah, lo lanzabas como para que yo dijera que no, ¿no?
2: Yo mismo me metía en un lío.
1: Pues sí que me apetecería, hombre. Y nos vamos ya con ese recuerdo.
2: Cuando en la sombra del mayor de los dos hermanos proyecte sobre...
1: ¿La puerta?
2: ¿La puerta?
1: Sí.
2: ¿Qué pasa?
1: Eso, la madre dice...
2: ¿La madre?
1: La madre dice, cierra la puerta que se escapa el gato. Buenas tardes, adiós.
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0: Es la una, son las 12 en Canarias. El gobierno responde a los ataques de Donald Trump contra miembros de la OTAN, como Italia y España, y a su anuncio de retirar tropas estadounidenses de Alemania. El ministro Óscar López ha querido lanzar un mensaje de tranquilidad ante la posibilidad de que la Casa Blanca decida también retirar soldados de territorio español.
1: Tranquilidad en el sentido de que España es un socio fiable de la OTAN, lo hemos sido siempre, lo vamos a seguir siendo, y que, desde luego, ser un socio fiable no se puede confundir con apoyar una guerra injusta en la que está solo Estados Unidos, en la que desde luego no está la OTAN y que ha sido rechazada por todos los países de la Unión Europea. Es verdad que Pedro Sánchez fue el primero, pero no estaba solo, fue el primero.
0: Sobre el conflicto en Oriente Próximo, Irán asegura que la guerra con Estados Unidos probablemente se reanudará por la falta de compromiso, dicen, de la Casa Blanca con las negociaciones. Cuando se cumplen 4 semanas del alto el fuego, sin un acuerdo y con las conversaciones atascadas, Donald Trump afirma que no van a retirarse de la región a corto plazo porque tienen que terminar el trabajo. Lucía Hernández.
2: A pesar de las declaraciones de Trump de que la guerra de Irán está terminada, el alto oficial de la Guardia Revolucionaria iraní, Mohammed Jafar Asadi, ha dicho en un comunicado que es muy probable que continúe la guerra de Estados Unidos e Israel contra su país y que Washington no ha mostrado ningún compromiso para aceptar un acuerdo de paz. Dice además Asadi que las declaraciones a la prensa por parte de oficiales estadounidenses son una estrategia para tranquilizar a la opinión pública, para reducir los precios del petróleo y, según dice, distanciarse del desastre que han provocado. Por su parte, Donald Trump ha dicho que va a terminar pronto con la guerra porque a él le gusta terminar un trabajo antes de lanzarse a otro. Poco tiempo después, a la pregunta de cómo va a hacer que termine la guerra, decía que no está nada contento con las conversaciones que han tenido con Irán recientemente y que las dos opciones que hay son, textualmente ha dicho, hacer explotar el país

0: que termine la guerra, decía que no está nada contento con las conversaciones que han tenido con Irán recientemente y que las dos opciones que hay son, textualmente ha dicho, hacer explotar el país o intentar firmar un acuerdo.
1: Aquí en casa estamos en el primer fin de semana de la campaña electoral en Andalucía. Hacemos una primera parada en Córdoba, donde el candidato a la reelección, el popular Juan Manuel Moreno, ha presentado un plan contra el sedentarismo infantil. Siguiendo el acto está Jaime Navarro. Adelante.
2: Segunda jornada de campaña en Andalucía que el candidato del PP, Juan Manuel Moreno, arrancaba bien temprano en Córdoba con un paseo por el cinturón verde de la ciudad. Allí ha anunciado un plan para combatir el sedentarismo infantil con medidas como actividad física diaria en los colegios, recreos activos o caminos escolares seguros.
3: Vamos a fomentar que los niños tengan actividad física a diario y con recreos que van a ser activos, con caminos escolares seguros, vamos a hacer una serie de caminos para que puedan transitar a ellos y programas municipales de deporte infantil.
2: Tras los anuncios, Moreno se ha trasladado al centro de la capital, donde ha participado en una concentración con motivo del Día Internacional contra el Acoso Escolar. Allí ha coincidido, entre otros, con los padres de Sandra Peña. A esta hora, el candidato popular inicia su visita a las cruces de mayo que adornan el centro de la ciudad y cerrará la jornada esta tarde con un acto en el municipio cordobés de Lucena.
1: Y segunda parada andaluza en Sevilla. Allí la candidata socialista María Jesús Montero está hablando de igualdad y ha advertido del riesgo de que un gobierno de PP y Vox mercantilice los derechos de las mujeres. En Mairena del Aljaraf está Javier Márquez. Buenas tardes.
4: Buenas tardes. En un acto de igualdad en la provincia de Sevilla ha puesto en valor los retos del PSOE por las políticas de igualdad ante la amenaza, ha dicho, de perder esos derechos y por el uso de los mismos como moneda de cambio en un futuro pacto entre Partido Popular y Vox en Andalucía. María Jesús Montero.
5: Lo que sí tenemos es una amenaza de involución respecto a los derechos de las mujeres y la mercantilización que se hace por parte de la derecha de comerciar con esos derechos cuando necesitan llegar a acuerdo o cuando se necesita algún tipo de pacto.
4: Montero ha señalado que la crisis del cribado del cáncer de mama se intensificó por el desprecio del PP a las mujeres y ha exigido firmeza a Moreno Bonilla en asuntos como el aborto, en el que su partido vota en contra y él se pone de perfil.
1: Nos vamos ahora a Pamplona, donde la policía ha acordonado dos de las calles más importantes del centro de la ciudad, todo por la presencia de una maleta sospechosa abandonada en una parada de autobús. ¿Qué más sabemos? Radio Pamplona, Mamen García.
6: En concreto, la Plaza de Merindades y algunos tramos de la Avenida Baja Navarra se han acordonado y desalojado este sábado por la mañana ante la aparición de un maletín abandonado que ha levantado sospechas. Lo explica el portavoz de Policía Foral.
7: Ha aparecido un maletín que ha levantado ciertas sospechas en Merindades. Entonces se ha activado la circular 50, se ha procedido al acordonamiento de la zona y al desalojo de alguno de los edificios colindantes. Se han movilizado guías caninos y ahora, dependiendo un poco de lo que se valore, pues se procederá de una manera o de otra.
6: Se ha pedido a los establecimientos comerciales de la zona que cierren sus puertas y es que en estas ocasiones se valora el hacer una explosión controlada del paquete, aunque finalmente pueda no suponer ningún peligro.
1: En este punto vamos a echar un vistazo a cómo se circula por las carreteras en este puente del primero de mayo. DGT, Darío Carnicero, buenas tardes.
8: Buenas tardes, hasta ahora pendientes de un accidente que dificulta la salida de Madrid por la A2 a la altura de San Fernando de Henares y provoca además el corte del carril derecho a la altura del punto kilométrico 15. Al margen de ello, tráfico en aumento en la salida de Madrid por la A1 en Alcobendas, en el acceso por la A4 en Pinto, retenciones en el acceso a Barcelona por la C33 y C58 en Montcada y Reixac, en la AP7 en Granollers y hacia Girona. Se complica también la salida de Toledo por la A42 en sentido Madrid y en Málaga, tráfico denso en la A7 en San Pedro Alcántara y también en Fuengirola. Todo ello en dirección a Marbella.
1: Y en los deportes, en una hora arrancan los partidos del sábado de la jornada de Liga de Fútbol. José Antonio Duro, muy buenas.
9: Hola, muy buenas. Con el choque que enfrenta Villarreal y el Levante, es el partido que empieza a las 2 en la Cerámica. Es el segundo de esta jornada, la número 34, después del Girona 0 Mallorca 1 del día de ayer. La zona baja, por tanto, protagonista en un fin de semana que tiene además la posibilidad, la primera posibilidad de campeonato para el Fútbol Club Barcelona. Los de Flick serán campeones si ganan hoy, esta noche a las 9 en Pamplona, y si mañana el Real Madrid no lo hace en Cornellá. En la previa de ese partido, Arbel sobre la situación de Ceballos en el vestuario.
10: No entro en debates públicos con las situaciones que tengo con mis jugadores. Lo que pasa en el vestuario del Real Madrid se queda en el vestuario del Real Madrid. Y eso es algo que llevo conmigo desde hace más de 20 años.
9: La tarde de carrusel con un Valencia Atlético de Madrid en Mestalla y también con un Deportivo Alavés Athletic Club.
1: Pues es todo por el momento. 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La una en Canarias ya en tiempo de hora 14 con Aida Bao.
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0: buenas tardes. El acuerdo entre la Unión Europea y Mercosur ya está en vigor. Abre un mercado de 720 millones de personas y abre también nuevas oportunidades, aunque se mira con cautela desde el sector agroalimentario. El gobierno insta a las empresas a adaptarse con la mayor rapidez posible. En paralelo, comienzan a abonarse las ayudas a más de 100.000 agricultores y ganaderos afectados por las borrascas, con más beneficiarios en camino, y se mantienen los criterios de apoyo al sector pesquero pese a las críticas. Francisco José Román, buenas tardes.
1: Buenas tardes, María Eugenia. En el mar recogemos además esta semana el enfado del sector pesquero artesanal por la escasa cuota de atún recibida en el nuevo reparto confirmado esta semana por el gobierno. El sector había solicitado acceso a esta pesquería como fórmula para salvar la pérdida de labor generada por la alga asiática y los efectos del cambio climático que están desplazando especies de los caladeros habituales, pero sin embargo la cuota asignada es considerada como muy insuficiente y que aboca al sector a una situación permanente de crisis. En la entrevista de la semana nos acompaña Javier Castaño, el responsable del sector agroalimentario del sindicato Comisiones Obreras en Andalucía, en este puente del primero de mayo.
0: 25 años después de que comenzara la negociación, el acuerdo comercial entre la Unión Europea y Mercosur ha entrado en vigor. Fue ayer, 1 de mayo, abriendo un mercado de 720 millones de personas y generando tanto oportunidades como inquietudes en el sector agroalimentario. Desde el primer día se aplican reducciones arancelarias, aunque la liberalización será progresiva según los productos, inmediata para algunos como espumosos o azafrán y más lenta para otros como el aceite de oliva, hasta 15 años, o el porcino, entre 8 y 10 años. El sistema de cuotas compartidas obliga además a las empresas españolas a actuar con rapidez para beneficiarse.
1: Sectores como el del aceite de oliva y el vino ven el acuerdo con cierto optimismo por la mejora de su competitividad en el precio, mientras que otros sectores del ámbito agrario se han mostrado muy cautelosos, incluso contrarios ante el posible aumento de importaciones, especialmente de carne o de productos agrícolas. Las cooperativas reclaman vigilancia y medidas de protección.
0: El gobierno español está instando a las empresas a prepararse para aprovechar las oportunidades que, en su opinión, ofrece en un contexto geopolítico complejo este nuevo acuerdo.
1: A través del ICEX, el Instituto para el Fomento de las Exportaciones, el gobierno está promoviendo acciones como un seminario informativo para animar a las compañías, incluidas las agroalimentarias, a adaptar sus estrategias y actuar de forma rápida, ya que el nuevo marco comercial va a exigir agilidad para beneficiarse de sus ventajas desde el primer momento.
0: La Unión Europea va a permitir que los estados compensen la subida del combustible pagando hasta el 70% del coste adicional. Los beneficiarios serán la agricultura, la pesca o el sector del transporte. Estamos en Bruselas, corresponsal comunitario Enrique García Pozo. Buenas tardes.
2: ¿Qué tal? Buenas tardes. Sí, la Comisión Europea ha aprobado un marco de ayudas de Estado que permitirá a los gobiernos aumentar las ayudas a los sectores que más están sufriendo la subida del precio de la energía. Ayudas destinadas al sector agrícola o al pesquero, a los que el Estado podrá pagar hasta el 70% de la factura de la energía, una medida que pretende amortiguar los efectos de la subida de los precios y que está destinado a los sectores más expuestos o que más sufren la crisis energética, explicaba este miércoles la vicepresidenta Teresa Rivera. Además de la agricultura y la pesca, podrán beneficiarse el sector de los transportes terrestre, el transporte marítimo de corta distancia dentro de la Unión y las industrias de alto consumo energético. Con ese instrumento, los estados podrán asumir con subvenciones la subida de los precios y se prevé también ayudas directas a las pymes. De esta forma, Bruselas abre la mano y flexibiliza las reglas de las llamadas ayudas de Estado, pero de forma coyuntural, sujetas a un marco temporal, de momento hasta finales de este año, si es que no se prolonga la crisis. De momento, la factura energética se ha encarecido en más de 27.000 millones de euros desde el comienzo de la guerra. Esto supone un coste adicional de casi 500 millones al día en toda la Unión Europea.
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1: El ministro de Agricultura, Luis Planas, ha anunciado en el Senado que unos 100.000 agricultores y ganaderos van a comenzar ya a cobrar las ayudas por los daños de las borrascas en Andalucía y Extremadura, mientras que esta misma semana entrante se va a publicar además un segundo listado con otros 60.000 posibles beneficiarios.
0: El gobierno mantiene sin cambios los criterios de reparto del sector pesquero, pese a las críticas del Partido Popular, y defiende que ya se han destinado 10 millones de euros a armadores afectados que acrediten pérdidas superiores al 40%.
1: Por cierto, que Planas también ha defendido esta semana su candidatura a la Organización de las Naciones Unidas para la Alimentación y la Agricultura, la FAO, cuya elección está prevista para verano del año 27, asegurando que seguirá al frente del ministerio hasta ese momento.
0: El Consejo de Ministros ha aprobado una modificación del Real Decreto que regula la pesca del atún rojo en el Atlántico Oriental y el Mediterráneo para adaptarlo al aumento de cuota concedido a España y a las nuevas necesidades de las flotas. La normativa actualiza así el marco de gestión de una especie de alto valor económico y estratégico para el sector pesquero.
1: España va a disponer en los años 26, 27 y 28 de una cuota de 7.900 toneladas de atún rojo, lo que supone 1.155 toneladas más que en el año anterior, tras el acuerdo adoptado en la última reunión de la Comisión Internacional para la Conservación del Atún Atlántico, el ICAT, celebrada el pasado año en Sevilla. El nuevo Real Decreto incrementa las cuotas de buques y grupos que ya existían e incorpora por primera vez a las flotas de pesca fortuita en el Mediterráneo, en el Golfo de Cádiz y en el Cantábrico, así como embarcaciones con base en los puertos de Algeciras, Barbate, Conil, La Línea de la Concepción y Tarifa, con el objeto de reforzar a la economía local. Estas nuevas incorporaciones beneficiarán a unas 5.400 embarcaciones que van a recibir algo más del 3% de la cuota total.
0: Sin embargo, la Organización de Productores Pesqueros Artesanales ha cargado con dureza contra la política de reparto de cuotas de atún rojo y ha advertido de que la actual regulación pone en riesgo, dicen, el futuro de la pesca artesanal en el litoral del Golfo de Cádiz.
1: La entidad sostiene que el sistema vigente mantiene criterios heredados de hace casi dos décadas y no responde a la realidad económica y social que atraviesa en este momento el sector, fundamentalmente en el Estrecho de Gibraltar. En una nota, la organización expresa su profunda preocupación por la continuidad de unas políticas pesqueras que a su juicio están castigando especialmente a la pequeña flota artesanal de esos puertos, Conil, Barbate, Tarifa, Algeciras, La Línea. Nicolás Fernández es secretario de Cofradías de Pescadores de Cádiz, Facopesca, y gerente de OPP72.
5: No puede vivir la flota que no tiene cuota de atún, que lo que tienen son algas y un problema de decadencia de todas las especies, y está haciendo que se abandone el sector desguace de flota. Y no hay relevo generacional efectivo en esos puertos porque no hay perspectiva. Y la solución es no que le quite a los que ya tienen cuota de atún, pero una parte importante de esas toneladas hay que destinarla a afrontar la realidad, que es radicalmente distinta en 2026 con respecto a 2007 o 2008.
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0: La Universidad de Cádiz ha presentado Saluca, un velero autónomo desarrollado por el equipo UCO Autosailing con el apoyo de Navantia, que ha logrado el segundo puesto en la microruta de la Sal, en Ibiza. Más allá del resultado deportivo, el proyecto destaca como ejemplo de transferencia de conocimiento porque permite a estudiantes de distintas ingenierías diseñar, construir y programar en pocos meses una embarcación que navega sin intervención humana, guiada por sensores, algoritmos y energías renovables.
1: El equipo, formado por 30 personas, ha afrontado el reto contra reloj, fabricando un nuevo casco inteligente, integrando sistemas de navegación inteligente. La iniciativa subraya el valor formativo del aprendizaje práctico y el potencial de la universidad en ámbitos estratégicos como la innovación, la tecnología, la economía azul, con el respaldo clave de la industria. El rector de la Universidad de Cádiz es Casimiro Mantel.
6: Pero aquí lo que hay que valorar es poder llegar, terminar, dado que era la primera vez que participaba, que se organizaba, y bueno, había el barco, se ha estado construyendo en la Universidad de Cádiz, se ha estado probando en instalaciones de Navantia, que ha colaborado y cooperado totalmente en esta iniciativa. Y bueno, lo que tenemos que resaltar es la formación que adquieren nuestros estudiantes, resolviendo los problemas que ocurren in situ. El objetivo es crear una asociación de estudiantes pues que vaya pues participando en este tipo de regatas y bueno, trabajando durante todo el curso pues la preparación del barco, del velero, y que bueno, los problemas que hayan podido tener este año pues que lo vayan resolviendo para el año que viene.
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1: Granada ha sido sede esta semana del Congreso Mundial del Jamón, un encuentro que ha reunido a más de 400 expertos del sector cárnico y jamonero del ámbito nacional e internacional. Durante la inauguración, el consejero Ramón Fernández Pacheco ha destacado el crecimiento de las exportaciones andaluzas, con un aumento del 7% en enero del 26 y unas ventas exteriores de 42,6 millones de euros.
0: El evento se ha convertido en un escaparate internacional para un producto emblemático de la gastronomía andaluza. En Andalucía se elaboran jamones con 5 sellos de calidad diferenciada. El Congreso ha reforzado la proyección del sector, ha informado sobre nuevas líneas de innovación y ha propiciado el intercambio de conocimientos entre los distintos agentes de la cadena de valor.
1: UPA Jaén está impulsando la regularización de personas inmigrantes para garantizar mano de obra en el campo y para frenar abusos en la tramitación. El secretario general de UPA Jaén, Jesús Cózar Pérez, ha explicado que la organización es una de las pocas entidades habilitadas en la provincia y defiende la iniciativa del gobierno como clave para dar seguridad jurídica y estabilidad laboral al sector olivarero.
11: Somos una de las pocas entidades habilitadas en la provincia de Jaén para hacer esta gestión. Estamos ahora mismo en esta semana de que se abrió el plazo haciendo los certificados de vulnerabilidad, que en muchos de los casos es uno de los documentos obligatorios para poder hacer el trámite como tal. Aún así, también estamos habilitados para hacer toda la gestión al completo. Lo hacemos sobre todo por una mera necesidad de falta de mano de obra en el sector agrario en nuestra provincia. Es decir, cada vez nos vemos más los agricultores, los olivareros y olivareras de la provincia, vemos cada vez más difícil buscar y encontrar mano de obra.
0: Cooperativas contra la despoblación, estrategias para mantener la vida en los pueblos. Es una iniciativa impulsada por Cooperativas Agroalimentarias de Granada que tiene el respaldo de la Diputación de Granada dentro de su línea de apoyo al desarrollo socioeconómico rural.
1: Nace con un objetivo claro, visibilizar el papel estratégico de las cooperativas agroalimentarias como motor del empleo estable, cohesión social y desarrollo sostenible en los municipios rurales de la provincia. El proyecto construirá un relato basado en historias reales de arraigo de buenas prácticas cooperativas en una iniciativa que aspira a alcanzar al 500,000 de personas. Y la Asociación Rural de Andalucía, ARA, ha participado esta semana en la Comisión de Reto Demográfico del Congreso. Rafael Llamas ha puesto en valor el trabajo de los grupos de desarrollo y de esos fondos en el territorio.
12: Comparezco hoy para hablar de una herramienta que ha demostrado durante más de 3 décadas que otra forma de hacer política pública es posible, el enfoque líder. Líder es un modelo de gobernanza basada en la participación, la corresponsabilidad y la cooperación multinivel, donde las políticas europeas se traducen en soluciones concretas desde el territorio. No estamos ante un programa más, estamos ante un modelo que ha sabido conectar. Ha conectado Europa con el territorio, las instituciones con la ciudadanía y la financiación pública con resultados tangibles.

0: Estamos ya en tiempo de entrevista con Javier Castaño, que es responsable del sector agroalimentario de Comisiones Obreras en Andalucía. Señor Castaño, ¿qué tal? Bienvenido, buenas tardes.
1: Buenas tardes.
0: Acabamos de dejar atrás el primero de mayo. ¿Cuál es la idea fuerza, el mensaje clave que han querido trasladar este año?
1: Bueno, pues como ha sido el lema de esta movilización y de este día festivo del 1 de mayo, nosotros lo titulamos como derechos, no trincheras, salarios, vivienda y democracia, ¿no? Creo que en el sector agrario es un tema muy importante todo lo que este lema de 1 de mayo ha llevado, pero bueno, por centrarnos, ¿no? Podríamos ver que el tema de los salarios es el sector que, vamos, yo que llevamos la negociación desde Comisiones Obreras en todos los convenios sectoriales del campo, con sus más y sus menos, pero en todo estamos coincidiendo con el tema del salario mínimo interprofesional como el salario que cobran las personas trabajadoras del sector, con lo cual eso nos quiere decir que hace falta una mayor dignificación en todo este tema de salario, sin que decir de otros muchos problemas, ¿no? Pero creo que esas son las ideas. Necesitamos salario, por supuesto, el tema de la vivienda y una democracia también.
0: En ese contexto, ¿cuáles son las principales demandas, señor Castaño, en materia de seguridad en el trabajo? ¿Se ha avanzado realmente en este ámbito o todavía queda mucho por hacer?
1: Pues mira, seguimos con la misma lacra junto con el transporte, son los sectores más donde más la lacra de la siniestralidad y con muchas muertes de personas del sector, con lo cual en prevención hay mucho que trabajar y bueno, estamos cerca ya de los periodos estivales y bueno, por ejemplo, entró en vigor el Real Decreto 4/2023 sobre altas temperaturas. Y esto en el campo no se está trasladando. Yo creo que llegan ahora, lo estamos viviendo en toda Andalucía, esa ola y esas alertas naranjas, esas alertas rojas, y vemos cómo el personal sigue trabajando en las explotaciones, cómo faltan muchas veces esas medidas de protección, y luego vienen los golpes de calor que siempre se lleva a alguna persona trabajadora que ha ido a trabajar, se le cuesta la vida, ¿no? Entonces, creo que ese es un tema muy importante donde la prevención al final, las empresas lo tienen que ver como una medida que es positiva, no como un coste, ¿no?
0: Hoy les hemos contado que ha entrado en vigor el acuerdo entre la Unión Europea y Mercosur. Desde su punto de vista, ¿estamos ante un riesgo o una oportunidad para el sector?
1: Bueno, Mercosur puede ser un problema porque Mercosur al final Europa lo que está haciendo ahí es cambiar el sector, o sea, cediendo de sector primario a cambio de otras cosas donde Europa es puntera, como temas del sector del automóvil, la industrialización, las empresas de otro tipo, ¿no? Con valor. Pero España y Andalucía en concreto se juega en muchas ligas, ¿no? Porque al final estos son grandes productores, por ejemplo, del sector cárnico. Y toda esa entrada de, por ejemplo, de esas producciones hará que pues precios vayan abajo. Al final, en esta cadena alimentaria, quien sufre siempre el primero es el trabajador que está abajo, aparte de ser consumidor, que también, pero bueno, que en la parte de los salarios, y son grandes potencias en sector agrícola. Entonces, bueno, nosotros lo vemos con preocupación porque al final, bueno, también decir que hay estos países, pues algunos que tienen temas de problemáticos con que no se aprueban acuerdos de la OIT, de la Organización Mundial del Trabajo, sobre derechos, por ejemplo, sindicales y demás, y bueno, al final también son producciones que compiten en ese sentido, no solo en que al final sean grandes potencias a este nivel de lo que estamos hablando del sector primario, y Europa está haciendo una moneda de cambio. Yo creo que puede ser peligroso, aparte de que, bueno, si haya sectores que les pueda venir bien para sus exportaciones, pero que yo lo vemos con preocupación.
0: También estamos pendientes del nuevo planteamiento que se está haciendo en la política agraria comunitaria. ¿Qué margen de corrección consideran que existe?
1: Pues nuevamente problemático, ¿no? Estamos trabajando, de hecho, con los compañeros de Europa, de FAT, a niveles de la Comisión y demás, intentando incidir en toda, porque ahora mismo está en el proceso de negociación de cómo va a ser la futura PAC a partir del año 2027. Y bueno, nos preocupa bastante, ¿no? Pues nos preocupa bastante porque hay de los 380.000 millones de euros que lleva la PAC, hay un gran descenso hacia los 300.000. Y luego, aparte, ya no es solo que vas en fondos, porque al final eso es menos dinero que llega al campo. Y al final, como hemos dicho anteriormente, menos dinero que al llegar al campo, menos dinero le va a llegar también al trabajador cuenta ajena, que nosotros defendemos principalmente. Y luego también no solo eso, sino que la política o la idea de la comisión es que estos fondos vayan dentro de una bolsa única, donde ya cada país regule dónde manda y cambie cantidades de un sitio a otro y no haya cantidades específicas dentro de la política agraria comunitaria para lo que hoy en día conocemos, ¿no? Con lo cual eso puede hacer que por el gobierno de turno cantidades que antes llegaban al sector agrícola no lleguen, ¿no? Y al final tampoco lleguen pues de esta forma a los trabajadores, ¿no? Con lo cual son por dos líneas, descenso de fondos y luego esa dispersión a voluntad política de qué hacer con el dinero según convenga en el momento, ¿no?
0: La reforma laboral en el capítulo agrario ha servido para corregir distorsiones o ha complicado la actividad en el campo.
1: Entiendo que está siendo positiva, nosotros la estamos valorando muy positivamente, no se ha caído el mundo como cuando entró en vigor y empezó a practicarse en el campo. De hecho, por ejemplo, en zonas como Almería, donde las campañas son más largas, casi todo el trabajo se está haciendo con trabajadores fijos, incluso, y fijos discontinuos dentro del sector del campo, igual que en el resto de lugares, ¿no? Efectivamente, todavía hay, como en todo sitio, en todos los sectores, lugares donde se resisten a utilizar el contrato fijo y fijo discontinuo, principalmente el fijo discontinuo, pero sí es verdad que es mucho mayor la aceptación. Yo creo que también se está haciendo una labor tanto de comprensión por la parte del empresariado como también desde el gobierno con las inspecciones de trabajo. Ahí nos consta que desde Madrid se mandan regularmente escritos automatizados, que ahí incluso ha entrado la inteligencia artificial, donde se le mandan a los empresarios que tienen reiteradas contrataciones pues que esa política no lo pueden seguir haciendo. Entonces está subiendo mucho el número de contrataciones fijas y fijas continuas, que al final hace que el trabajador se sienta seguro a la hora de poder decir y reclamar sus derechos, a la hora de tener una vida normal y corriente con un proyecto de vida donde tú ya estás consolidado dentro de una empresa y sabes que hay una estabilidad y bastante bien en esa parte.
0: Con respecto a la regularización extraordinaria de personas migrantes, ¿cómo creen que va a afectar a la actividad agraria o cómo está afectando ya?
1: Bueno, creo que es positivo para todos y todas, ¿no? Para empezar, los empresarios agrícolas de lo que primero se quejan es de que les falta mano de obra, ¿no? Yo creo que regularizar a esta casi medio millón de personas que se habla a nivel estatal, pero que muchos de ellos, por ejemplo, son de estos sectores que trabajan al final, son sectores donde el trabajador nacional no quiere normalmente trabajar por sus condiciones, por esto que estábamos diciendo, de que son trabajos de largas jornadas con los salarios mínimos, con trabajos además duros, ¿no? Y en unas condiciones pues que no son las mejores, ¿no? Entonces, bueno, lo entendemos como muy positivo en el sentido de que estas personas también están con nosotros, llevan tiempo con nosotros. Creo que era una medida necesaria, es una medida que al campo andaluz le va a venir muy bien y que a las personas que además se van a ver afectadas, pues también va a ser muy positivo.
0: Javier Castaño, responsable del sector agroalimentario de Comisiones Obreras en Andalucía, muchas gracias por acompañarnos. Buenas tardes.
1: Muchas gracias a vosotros.
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0: El proyecto europeo Meat Quality ha lanzado una aplicación móvil orientada a mejorar la sostenibilidad de las explotaciones ganaderas de porcino y avicultura. La herramienta, disponible para iOS y Android, permite a los ganaderos y asesores realizar una autoevaluación práctica y adaptada a las características de cada explotación con el objetivo de conocer su nivel de sostenibilidad y detectar áreas de mejora.
3: La app analiza cuatro grandes dimensiones: impacto ambiental, social, económico y bienestar animal mediante un sistema sistema estructurado que ofrece resultados claros, recomendaciones personalizadas, pautas concretas de actuación. Además, permite hacer un seguimiento de la evolución en el tiempo y facilita el trabajo de asesoramiento técnico. Lejos de plantearse como un sistema de control, la herramienta busca fomentar la mejora continua y la toma de decisiones informadas en el sector. El proyecto MidQuality, financiado por la Unión Europea dentro del programa Horizonte 2020, reúne a 17 organizaciones de 7 países con el objeto de impulsar una producción cárnica más sostenible y de mayor calidad.
0: Así terminamos por esta semana. Paco Barrera estuvo en la edición técnica de Surco y Marea. Buen fin de semana.
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15: Dicen que en el arte la suma de talentos no siempre mejora, pero tampoco puede salir nada malo de un álbum que junte a los grandes maestros del blues, aunque su título sea tan soso como arrogante. La Super Super Blues Band. En los años 60 se puso de moda juntar a los grandes artistas de cada sello para remar en la misma dirección. Quien mejor rédito sacó de aquella fórmula fue Fania Records. También lo hacía Motown y también lo quiso hacer Chess Records, con un pequeño lastre. Sus estrellas se llevaban mal y competían entre ellos por ver quién era el macho alfa del blues. Tras un primer contacto, el sello subió la apuesta y juntó, sin los resultados esperados, a Muddy Waters con Bob Dylan y Howlin' Wolf.
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2: Miguel Doña y la cuadrilla, aquí estamos un sábado más en este 2 de mayo. Estamos en pleno puente. Lo mismo está usted de visita por Andalucía y se encuentra en su emisora de la cadena SER con un programa que se llama Espacio de Encuentro. Vamos a explicarles de qué se trata. Pilar Crán es la directora de la Fundación Grupo ADVI. Hola, Pilar.
3: ¿Qué tal, Miguel? ¿Cómo has pasado el Día del Trabajador?
2: Oh, divinamente, trabajando. Trabajando. Que es lo que hay que hacer. Oye, ¿qué es Espacio de Encuentro?
3: Espacio de Encuentro es un programa para conocernos, para comprendernos y para darnos cuenta de que el inmigrante no es el enemigo, sino todo lo contrario, como repetimos todos los sábados.
2: Todos los sábados.
3: Es un espacio de reflexión, de escucha y de conocimiento mutuo.
2: Y también tenemos a Max Adam, que es abogado especialista en derecho migratorio de Bolonia Abogacía. Hola, Max, ¿cómo estás?
4: Pues muy bien. Nosotros lo que hacemos son programones, no programas, programones.
2: Qué cosa más grande, Max.
4: Hombre, por favor.
3: Tenemos un gran programa intercultural, Esto bien. Es lo importante.
2: De los pocos que hay, De los pocos que quedan, sí, señor, tiene razón.
3: Solidario, intercultural y solidario.
2: Escuchad la música. A todas luces es celta. Irlandesa. Pero lo que realmente Pepe Belmonte, el etnomusicólogo de Espacio de Encuentro, quiere demostrarnos y enseñarnos es el rabel, una especie de violín muy antiguo, muy antiguo. Suena así. Entran ganas de ponerse el kilt, ¿verdad, Max? Y bailar.
3: Sosa, me estoy imaginando en un bosque en Irlanda.
4: Yo con faldita.
2: Claro,
4: con faldita, me estoy bailando con faldita.
2: Con el kilt, que dicen que no lleva ropa interior, pero no lo sé. ¿Sabéis si lleva ropa?
3: Es un mito, no, para mí que es un mito.
2: Es un mito, ¿no? Vale. Bueno, pues son los argumentos de Espacio de Encuentro, es ya la edición 908. Llevamos más de 20 años en antena, esta es la temporada número 20 ya. Con los saludos de Miguel Doña, Pilar Crán, Max Adam y Pepe Belmonte, desde ahora hasta las 2 en la cadena SER en su radio en Andalucía, la media hora más solidaria.
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2: Un programa que siempre empieza con los consejos de Max Adam, nuestro abogado. Que yo sospecho que como han pasado ya 2 semanas, 15 días del proceso de regularización, tendremos que hacer algo de balance, ¿no? ¿Cómo va la cosa, Max?
4: Pues la verdad que sí, Miguel, y además acabas de dar la clave. ¿Sabes cuál ha sido la clave que has dado?
2: ¿Lo de los 15 días?
4: Correcto, lo de los 15 días. ¿Por qué? Porque ya tenemos a miles de personas dadas de alta. Es fuerte el dato, ¿eh? Miles
2: bueno.
4: de personas. Sí. ¿Por qué? Porque a los 15 días de la admisión a trámite de los expedientes, te comunican, y además yo he visto la comunicación, tu NIE provisional, y te permiten con ese NIE darte de alta en Seguridad Social. Y que mientras que estás esperando tu tramitación, tú estás ya trabajando, por lo cual vas a estar 3 meses trabajando seguro. Que luego, por lo que sea, tienes la mala suerte que te lo deniegan, te tendrán que dar de baja. Pero por lo menos una de las modificaciones principales que ha traído esta regularización es esta adjudicación de NIE provisional, y a los 15 días con la admisión a trámite, de alta y trabajando. O sea, fíjate el espectáculo, la alegría sobre todo para ese extranjero que ha estado invisibilizado durante años o durante meses, pues la alegría que le supone estar trabajando, cotizando, tanto de cuenta propia como de cuenta ajena, ¿eh? O sea, que sin ningún tipo de...
2: Alegría y esperanza. ¿Qué tal va el certificado de vulnerabilidad, que era el que...
4: Bueno, mayor? Tú sabes que las grandes colas que se están viendo es por eso, pero todavía estoy viendo personas que vienen a asesorarse y personas que vienen a consultar que no tienen claro el concepto de informe de vulnerabilidad. A ver, el informe hace falta cuando no cumples con alguno de los requisitos también que implican el arraigo, y esos son que tú hayas solicitado asilo en algún momento, da igual en el trámite que esté, da igual que hayas recibido la denegación hace meses, da igual que estés esperando una respuesta, da igual que tenga la tarjeta blanca, la tarjeta roja, da igual. Si tú solicitaste asilo antes de 31 de diciembre de 2025, no necesitas informe de vulnerabilidad, ¿vale? Si tú tienes un arraigo familiar donde tú tienes un familiar directo con documentación o tienes menores en la familia, no necesitas informe de vulnerabilidad, ¿vale? Si tú tienes un contrato de trabajo o has trabajado alguna vez porque has perdido tu permiso y tienes una vida laboral, no necesitas informe de vulnerabilidad. Lo digo porque es que hay muchas personas que están en esa cola
2: ya.
4: Y que están en alguna de estas casuísticas, porque quede absolutamente claro. Hay otro de los temas farragosos, es el tema de los papeles en origen, sobre todo los solicitantes de asilo, que le está costando trabajo obtener el pasaporte, obtener los penales. Se ha establecido a raíz del informe del Consejo de Estado, un mecanismo un poco más riguroso, digamos, en el sentido de que si la persona tiene dificultades debe de comunicar a la Administración y al Ministerio de Asuntos Exteriores esas dificultades de una manera fehaciente, y el propio Ministerio de Asuntos Exteriores va a hacer la gestión en nombre del interesado, lo cual le va a proporcionar más tiempo para que esta persona obtenga ese tipo de documentación. Y ahí va mi mensaje y mi consejo de esta semana. No deje nadie de presentar la documentación si el 29-30 de junio no ha obtenido ese documento, ¿vale? Que lo solicite y que luego ya le requerirán con el tiempo que pase, pero lo importante es siempre, antes de esa fecha, solicitar, porque esto es una oportunidad única donde las personas pueden salir a la luz, pueden cumplir sus sueños, pueden ser ciudadanos de a pie con todos sus derechos y que no dejen pasar esta oportunidad.
2: Pues es lo que nos une esta semana con la Fundación Unicaja, que ya comienzan a regularizarse los primeros inmigrantes.
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2: Vamos a los caminantes de Pilar Kran. No lo solemos hacer, pero esta semana vamos a analizar el panorama político actual desde el prisma de los jóvenes, Pilar.
3: Así es, Miguel, porque esta semana nos hemos sorprendido al saber que en torno al 80% de los jóvenes cree que los políticos mienten y no los escuchan. Según ha revelado el estudio Así Somos, el estado de la adolescencia en Andalucía, que ha presentado la ONG Plan Internacional.
2: Sí, aquí lo tenemos. Una amplia mayoría, dice, de la juventud andaluza percibe que la tecnología tiene hoy más influencia en la sociedad que la política.
3: El estudio confirma una clara desafección política, especialmente entre las chicas. Solo el 25% se muestra satisfecha.
2: Fíjate, acaba de empezar la campaña electoral y nos encontramos con esto. Pues esto es lo que hay. Dinos algo de esta ONG, Plan Internacional, Pilar.
3: Plan Internacional es una organización no gubernamental independiente, fundada en 1937, que trabaja en más de 80 países para promover los derechos de la infancia y la igualdad de las niñas. Se enfoca en educación, protección, derechos sexuales y empoderamiento, especialmente en zonas vulnerables y con crisis humanitarias.
2: Nos acompaña Miguel Ángel García Salguero, que es delegado del Plan Internacional España en Andalucía y Extremadura. ¿Quién es Miguel Ángel? Pilar.
3: Miguel Ángel lleva más de 25 años trabajando en el tercer sector en Andalucía a través de la gestión y desarrollo de proyectos de acción social para personas en situación de vulnerabilidad. Actualmente está centrado en promover actuaciones e iniciativas que permitan a los niños, adolescentes y jóvenes tener oportunidades para aprender, liderar, decidir y prosperar. Así que lo tenemos aquí en los estudios de Radio Sevilla. Bienvenido, Miguel Ángel.
10: Muchísimas gracias. Gracias, Pilar. Muy buenos días.
2: Buenos días.
3: Nos mantiene un poco en alerta, ¿no? Todo esto que se ha descubierto a raíz del estudio presentado. Una situación un poquito compleja, ¿no? La que tenemos entre los adolescentes andaluces.
10: Sí, efectivamente. La investigación que hemos realizado desde Plan Internacional es una radiografía, ¿no? Que de alguna forma viene a expresar y a contar un poco lo que son las opiniones, las expectativas y las preocupaciones que tienen las adolescentes y adolescentes jóvenes andaluces de entre 12 y 21 años, ¿no? Y hemos tenido la oportunidad de conocer de primera mano información y cómo piensan acerca de diferentes aspectos que les preocupan y les inquietan.
3: Claro, por ejemplo, un aspecto que me ha parecido realmente muy preocupante es el tema del control, ¿no? En las relaciones afectivas, digamos.
10: Sí, sí.
3: El tema del control, ¿no? ¿Cómo se naturaliza esto de tener que saber todo el tiempo dónde está mi novio, dónde está mi novia?
10: Efectivamente, parece mentira, ¿no? Pero en la sociedad en la que vivimos, pues todavía también incluso los jóvenes y las jóvenes consideran que en un alto porcentaje que es importante como tener este control, esta necesidad de saber dónde está tu pareja o incluso que pueden justificar el hecho de que la pareja le pueda prestar el móvil para poder ver lo que hay en su móvil, ¿no? Entonces son elementos que llaman la atención, que indudablemente están requiriendo también de un trabajo a nivel de educación afectivo-sexual en las escuelas y desde la parte de lo que tiene que ver con la igualdad.
3: Y que están más naturalizados en los hombres, ¿verdad?, en los varones.
10: Efectivamente, sí, en el caso de los hombres, la naturalización o la justificación de que esto está tiene que ser algo normal ocurre en muchos hombres.
3: Después, con respecto al tema de la política, ¿no? ¿Por qué esta dualidad, que les interesa más la tecnología que la política, cuando vemos que los partidos políticos hacen política a través de la tecnología? Como que no lo he comprendido muy bien, a ver si nos puedes aclarar.
10: Claro, aquí en el estudio lo que revela de alguna forma, primero es que las jóvenes y los jóvenes andaluces consideran, esa desafección política a la que tú mencionabas antes, ¿no?, tiene que ver con el hecho de que consideran que los políticos en general mienten. Entonces es como acudir a las redes sociales, al mundo de la tecnología, como un elemento de información. Confían más en la información que se transmite a través de la tecnología, de las redes sociales, que la que pueden ver a través de lo que son los propios políticos, ¿no? Y esto también es muy interesante porque, bueno, pues está también encima de la mesa y generalmente estamos hablando de jóvenes, que por una parte hay 1 millón aproximadamente de jóvenes en Andalucía entre estas edades, entre los 12 y los 21 años, algo más de 500,000 son jóvenes que van a votar en estas próximas elecciones, que están entre los 18 y los 21 años.
2: Y que ojalá voten. A mí cuando habláis de este tema se me vienen a la cabeza las palabras de Antonio Machado, que decía en la boca de su alter ego, de Juan de Mairena, decía: la política, señores, es una actividad importantísima. Yo no os aconsejaré nunca el apoliticismo. Fíjate, me lo aprendí de memoria.
3: Claro.
2: Porque dice tanto esa frase de Juan de Mairena. Es imprescindible que vayáis a votar, chicos, chicas. Es imprescindible, de verdad. Con las lágrimas que se han vertido para que podamos votar, no podéis dejar de ejercer ese derecho.
3: Es que es decidir sobre nuestra propia vida, ¿no? Sobre las posibilidades de futuro que vamos a tener. Exacto. Del acceso a la vivienda, a la educación, a la sanidad pública. Otro tema también que me pareció relevante, bueno, hemos hablado del tema de género, hemos hablado del tema de la política, pero también de la presión estética en las adolescentes andaluzas, porque este estudio también es comparativo, ¿no?, con otras comunidades autónomas.
10: Sí, es comparativo y en el estudio se refleja un poco lo que es la parte de la comparación con relación al resto del estudio a nivel nacional, ¿no? Entonces, igualmente es un elemento que observamos de una manera muy general en el resto también de comunidades autónomas, ¿no?, que es esta parte que tiene que ver con la mirada, con cómo me veo en el espejo, ¿no? Es una presión estética que fundamentalmente la sufren las chicas. Los chicos también hacen referencia a ella, pero en este caso las chicas, como el estar permanentemente en las redes sociales.
3: La exposición
10: efectivamente,
3: permanente.
10: Esa exposición marca mucho, presiona mucho, establece toda una serie de estereotipos que luego pasa factura, ¿no?
2: Qué horror, ¿verdad? Se ve por la calle a las niñas que están tan normales y de buenas a primeras se ponen a reírse, no se sabe por qué, para hacerse la foto. Oye, me dicen, Miguel Ángel, recuerden que estamos con Miguel Ángel García Salguero, el delegado de Plan Internacional España en Andalucía y Extremadura. Me dicen los docentes, Miguel Ángel, que en las aulas el machismo se está imponiendo. ¿Habéis notado vosotros eso en el estudio o no?
10: Bueno, hay información, hay datos que reflejan, ¿no?, que de alguna forma, por ejemplo, hay un dato muy, muy relevante que habla que 7 de cada 10 chicos temen que sean denunciados por temas de violencia de género, por ejemplo, ¿no?, por una chica. Entonces, esto junto con el elemento también de ciberacoso, aspectos que tienen que ver con la violencia sexual digital y todo lo que tiene que ver con el ámbito de la inteligencia artificial, de no saber muy bien qué es lo cierto y qué no lo es, está conllevando también a que en el ámbito de la educación y de los jóvenes y las jóvenes, pues realmente haya un problema a la hora de poder identificar y saber qué aspectos son ciertos, qué aspectos son a tener en cuenta. Y en este ámbito de lo que tiene que ver con el machismo y la violencia de género y la igualdad de oportunidades, creo que todavía queda muchísimo trabajo en el ámbito educativo para poder seguir trabajando con las adolescentes y los jóvenes que se encuentran en una época realmente muy compleja y que necesitan también del apoyo, de la formación de los docentes, de campañas y de programas que les incluyan, que puedan escuchar su voz, porque incluso cuando hablábamos antes, ¿no?, a nivel político de esta desafección política, sin embargo, los jóvenes no son indiferentes, no son pasivos, sino que tienen, ¿no?, tienen una actitud crítica, realmente son muy conscientes del mundo en el que viven, de los riesgos, y lo que están reclamando de alguna forma es ser escuchados. ¿no? Ser escuchados, ser tenidos en cuenta, y esto es una forma también, ¿no? Lo comentábamos hace unos días, precisamente en la presentación de este estudio, a los diferentes representantes políticos, que los jóvenes lo que le están pidiendo precisamente es tener una oportunidad para poder ser escuchados, para poder ser tenidos en cuenta, y que a la hora luego de legislar y de realizar campañas y programas, pues puedan también verse reflejadas de alguna forma sus demandas y sus necesidades.
3: Bueno, vamos, esperemos que los representantes políticos que tuvieron acceso a toda esta información se hagan eco de ella.
4: Yo quiero quedarme con lo último que has dicho en esa línea, con algo positivo. ¿Qué es lo más positivo que podemos sacar de este estudio de cara a esa franja de edad entre 12 y 21 años?
3: Sí, porque también hay como una estigmatización de que los adolescentes están echados a perder, ¿no?
4: Claro, por eso, danos luz, danos esperanza, danos alegría.
10: Claro. Bueno, claro que sí. De hecho, uno de los primeros elementos que reflejamos en el estudio es la satisfacción de los jóvenes. Más del 80% de los jóvenes y de las jóvenes andaluzas se sienten satisfechos con su vida, ¿vale? Es decir, en el ámbito de lo que tiene que ver con sus estudios, con su familia, se sienten satisfechos.
3: Esto es muy importante, claro, para la prevención de un tema que es crucial y lamentable, que es el tema de los suicidios. Entonces, esto que estás comentando es crucial, ¿eh?
10: Sí, de hecho hay otro elemento dentro de lo que es el estudio que habla de la salud mental, que habla del bienestar y de la importancia que esto va adquiriendo también en la sociedad. Especialmente hay más chicas que, por ejemplo, evidencian el tener situaciones de salud mental, pues a lo mejor es fundamentalmente estrés, ansiedad, sobrevenidas por situaciones familiares o por temas educativos, y menos se refieren los chicos, pero son cuestiones que están encima de la mesa, lo cual hoy también es importante, ¿no?, que esto lo tengamos en el ámbito educativo, la oportunidad de poder hablar abiertamente de una manera más natural de lo que tiene que ver con la salud mental. Entonces, son elementos que arrojan también mucha luz y que, claro, que desde la perspectiva de lo que son los adolescentes y las adolescentes, yo creo que se encuentran muy satisfechos también en general con sus vidas.
3: Miguel Ángel, ¿tú no crees que faltan orientadores en los institutos públicos? Porque yo veo institutos públicos de 1000 alumnos que tienen un único orientador, donde no hay psicólogo. Yo viajo bastante por trabajo y veo que en otros países, por ejemplo, en Sudamérica, en Chile, por ejemplo, hay muchos más psicólogos en los institutos públicos.
2: Y menos policías, como en Cataluña están intentando hacer.
10: Totalmente de acuerdo. De hecho, esto se refleja tanto en las propuestas que nosotros hacemos en el estudio como las propuestas que nos hace el Comité Juvenil que tenemos en plan internacional, el Youth for Change. Ponen de manifiesto esta necesidad, ¿no? Necesidad de incorporar en las escuelas, en los centros educativos, a personas en el ámbito de la orientación, en el ámbito de la psicología, que puedan ayudar precisamente a los jóvenes en estas fases de transición que son tan relevantes, ¿no? En las diferentes fases educativas y luego en la fase de lo que tiene que ver con, no solamente de lo que es el bachillerato o del FP a la parte universitaria, sino incluso luego en el ámbito de lo que es la inclusión sociolaboral, ¿no? Ahí necesitan nuestro acompañamiento y es importantísimo.
3: Es que siempre hablamos de la importancia de la infancia, que por supuesto es crucial, pero también entre los 16 y los 24 años uno más o menos va determinando su vida y su futuro. Y entonces faltan orientadores, falta apoyo psicológico.
2: Y
3: esto tenemos que decirlo, ¿eh?
2: Bueno, señores, si queréis saber un poco más, el estudio se titula Así somos, el estado de la adolescencia en Andalucía, que lo ha presentado la ONG Plan Internacional. Lo podéis encontrar en internet. Miguel Ángel, un placer tenerte con nosotros esta mañana de sábado.
10: Un placer para mí también, Miguel. Muchísimas gracias por vuestra invitación.
3: Gracias a ti, ¿eh? Enhorabuena por el trabajo.
10: Gracias, Pilar.
2: Vamos a la música de la semana, a ver si os gusta. Esto es Celta. De Irlanda.

0: Tenemos ya comunicación con el etnomusicólogo de Espacio de Encuentro. Un lujo para nosotros, José Carlos Belmonte, doctor en Pedagogía de la Música. Buenos días, Pepe.
1: Hola, Miguel. Buenos días. Buenos días.
0: Buenos días, profesor Belmonte. Hoy tenemos otro tema, pero en próximas semanas seguiremos con los titanes de la música popular, los premios que dan los alumnos, ¿no?
1: Sí, de los titanes de la música popular seguiremos hablando. Claro, tenemos que contactar con cada uno de ellos, que nos acepten hablar con nosotros un rato, que salgan en antena. Es un proceso laborioso, aunque parezca que no. Pero ya tenemos las piedras cimentadas para tener por lo menos 3 o 4 titanes más.
0: Titanes de la música popular. Bueno, esto suena a música celta, pero bien, ¿eh, Pepe?
1: Claro, Miguel, además lo comenté contigo el otro día, que es una danza irlandesa y me comentabas el nombre que no sabía yo, que era un jig, creo que se pronuncia. Jig. Una danza irlandesa de origen irlandés, pues imagínate si suena música celta o no. Lo que pasa es que el instrumento con el que se está interpretando es un rabel.
0: Pues no se puede dudar que el rabel suena a celta, ¿eh?
1: Claro, nos sonaría más propio instrumentos celtas, propiamente dicho, ¿no? Claro. O sea, una arpa gaélica, por ejemplo, o un whistle, que es una flautita esa. Pero en fin, eso es un rabel.
0: Vale, por tanto, esto que suena es un rabel, pero en la radio no lo vemos. Pepe, ¿cómo es un rabel?
1: Mira, pues, es el antecesor de nuestros violines. Es un instrumento de origen pastoril. No, de origen. Los pastores utilizaban troncos de árboles que se encontraban y construían los instrumentos, los rabeles, que podían tener o una, dos o tres cuerdas. Y lo tocaban con un arco que construían ellos también. Y sobre todo se solía tocar entre las piernas, como un violonchelo, mucho más pequeño, claro. Pero también me imagino que habría algunos que lo tocarían en el brazo, o sobre el brazo.
0: Sobre el brazo. ¿Cuál podría ser el origen de este instrumento, del rabel?
1: Mira, pues es un origen medieval, según parece lo traen los árabes, ¿sí? Igual que el laúd, calculo yo. Y se instala aquí en Europa, en España, y toma carta de naturaleza, propiamente dicha. Sí, ya te digo.
0: Sí, yo lo he escuchado mucho en las orquestas andaluzas.
1: Bueno, claro. En las orquestas andalusíes hoy día se ha sustituido por violines, ¿no? Bueno, la construcción del violín es más técnica, está más perfeccionado y el sonido mucho más nítido, digamos, ¿no? Pero en su momento, y no sé si alguna habrá que utilice los rabeles, sí.
0: El antecesor de los violines. La canción que has elegido es el tradicional de Bernie Pilgrim. Como has dicho, es una danza irlandesa llamada Jig. ¿Qué nos cuentas de este tema de Bernie Pilgrim?
1: Ay, pues mira, muy chula. Una leyenda muy chula. Mira, de Bernie Pilgrim habla de una piedra que, la piedra de Blarney, que está en el castillo del mismo nombre cerca de Cork, en Irlanda. Uh-huh. Y hay una leyenda que dice que el que vaya a ver la piedra y le dé un beso, fíjate tú, ¿cómo se dice? The gift of the gab. Se le concede la capacidad de la elocuencia. Sí, esa que tienes tú. Yo creo que tú has ido a la piedra de Blarney.
0: Vengo de allí.
1: Entonces, pilgrim significa peregrino. Y yo creo que tú, vamos, al final esto va a ser como María del Monte. Íbamos de peregrino a la piedra de Blarney.
0: Y me cogiste de la mano. Bueno, pues es precioso este de Bernie Pilgrim, que hace referencia al famoso castillo de Blarney, situado cerca de Cork, en Irlanda. Pues gracias, profesor Belmonte. Hasta la semana que viene, gaélicamente hablando.
1: ¡Ea! ¡Adiós, Blanco Flo!
0: Y adiós también a ti, Pilar Crán. Que pases una buena semana.
2: Muchísimas gracias, Miguel. Un abrazo muy fuerte, como siempre, para todos los amigos que nos siguen todos los sábados. Y no sé si te parece dedicar este programa a todos los que están transitando este proceso de regularización, ¿eh? Que vaya todo bien, que salgan todos los papeles y que, bueno, todos puedan estar más seguros y tranquilos
0: en España.
2: Que vaya para
0: ellos. Que vaya para ellos. Max Adam, que pases una buenísima semana.
3: Igualmente. Y bueno, yo quiero dos cositas. Uno, a ver si nos vamos todos a Corca, ¿eh? A ver ahí en ese castillo y
2: empezamos la piedra.
3: Elocuencia, exactamente. Y luego yo también dedicarle, además de a nuestros migrantes, a esos adolescentes entre 12 y 21 años, que se impliquen, que tengan inquietudes, que crean en nuestros valores democráticos, que defiendan la libertad frente al control, que defiendan la igualdad por encima de las prioridades nacionales y que disfruten todos de este puente del trabajo que nos queda.
0: ¡A disfrutar! 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
4: Aquí estamos, Carrusel Deportivo, en este sábado 2 de mayo, es la jornada número 34 en Primera División, jornada que comenzó ayer con el Girona 0, Mallorca 1, gol de Samu Costa y que comprime muchísimo la zona de descenso. 4 y cuarto Valencia Atlético de Madrid, 6 y media Alavés Athletic Club, 9 de la noche Osasuna Barcelona con Rafinha y con Bernal en la convocatoria, a punto de comenzar el primero del día en la Cerámica, Villarreal Levante con Xavi Siro, con José Manuel Alemán y con homenaje previo. Hola Xavi, muy buenas.
5: ¿Qué tal, Esco? Saludos desde el Estadio de la Cerámica, donde todavía no ha arrancado, lo hará en breve, este derbi de la Comunidad Valenciana entre el Villarreal y el Levante, un Villarreal que defiende la tercera plaza, que pretende rubricar hoy su clasificación matemática para la próxima Champions y que espera el futuro anuncio de la salida de Marcelino del banquillo, y un Levante que llega al derbi en su mejor momento de forma, pero con la necesidad imperiosa de ganar para tratar de abandonar puestos de descenso a segunda división 6 meses después. Está a punto de arrancar el partido, derbi en la Cerámica, pita Alejandro Hernández, con Carlos del Cerro en el bar, Villarreal, Levante.
4: En segunda división ayer Andorra 0, Albacete 1, con lío en el túnel de vestuarios protagonizado por Gerard Piqué, luego leeremos el acta con Iturralde González. Deportivo 2, Leganés 1, con el penalti parado de Ferlo a Diaguará en el descuento del descuento, y Zaragoza 0, Granada 1, los maños, pues con un pie en Primera Federación. Hoy 4 y cuarto, Cultural Leonesa Cádiz, vaya partido, 6 y media, Castellón, Córdoba, 9 de la noche, Eibar, Málaga, partidos de Liga F, disputado ayer Alhama 3, Español 1, Granada 1, Costa de Tenerife 1, acaba de terminar el Badalona Women 0, Athletic Club 1, 4 y media, Dus Logroño, Madrid Club de Fútbol, 6 y media, Sevilla, Real Madrid, con el fútbol internacional, la Liga Endesa CB, el Mutua Madrid Open hoy, la final femenina y el desastre en la Fórmula 1, carrera sprint en Miami, Fernando Alonso va a salir penúltimo, solo por delante de su compañero de equipo.

0: 6 y media, Sevilla, Real Madrid, con el fútbol internacional, la Liga Endesa CB, el Mutua Madrid Open, hoy la final femenina y el desastre en la Fórmula 1, carrera sprint en Miami. Fernando Alonso va a salir penúltimo, solo por delante de su compañero de equipo, pero atención, a 14 segundos el tiempo marcado de la cabeza de carrera, 14 segundos, y a 10 segundos del vigésimo, del piloto justo que le precede, decimoquinto, Carlos Sainz, sale desde la pole Norris, Antonelli, Piastri, y por cierto, con una noticia luctuosa relacionada con el mundo del motor, ha fallecido Alex Zanardi, expiloto de Fórmula 1, lo recordaréis porque en 2001 tuvo un accidente gravísimo por el cual le amputaron las dos piernas, volvió al deporte en forma de Juegos Paralímpicos, 4 medallas en ciclismo adaptado, una verdadera referencia de superación, y ha fallecido el italiano a los 59 años. Descanse en paz. Arrancó el partido en Villarreal con Xavi Isidro, con David, con José Manuel Alemán. Hola, José, ¿qué tal? Muy buenas.
1: Hola, ¿qué tal? Muy
0: José
1: buenas.
0: David López. Hola, David, ¿qué tal?
2: ¿Qué tal, Eco Carrusel?
0: Vamos con esos 11. Xavi, José.
3: Bueno, pues recuerdo, el equipo local, el Villarreal, que ahora se hace un poquito más con la pelota, con el control del esférico, forma con Arnau Tenas en portería, defensa de cuatro para Alfonso Pedraza, Renato Veiga, Pau Navarro y Alex Freeman, por delante doble pivote con Dani Parejo y Santi Comesaña, hoy no juega por tanto Pap Gay, la banda izquierda para Moleiro, la banda derecha para Nicolás Pepe, arriba Mico Tache y Gerard. Ojo que ataca el Villarreal, lo intentaba precisamente por la derecha Nicolás Pepe, que puede tocar en corto, vamos a ver con quién se apoya, lo va a hacer con Gerard Moreno, presiona bien el Levante, el balón para Santi Comesaña, va a recuperar el equipo granota precisamente con que sale Alemán el Levante hoy aquí en la Cerámica.
1: Pues hay 5 cambios respecto al equipo que jugó el pasado lunes en Cornellà del Prat ante el Español en ese empate a 1, con Matt Ryan en portería, Jeremy Toljan en lateral derecho, Diego Pampín, una de las novedades, lateral zurdo, Alan Maturro, que sustituye a Adela con molestias en el eje de la defensa junto a Matías Moreno, otra de las grandes novedades, no juega Raguber, juega Kervin Arriaga en el pivote con Pablo Martínez y Ola Sagasti, la otra novedad Carlos Álvarez, hoy titular, tirado un poquito como al costado derecho, es decir, como lo ponía Julián Calero, Iván Romero en el costado izquierdo, como referencia, el goleador Carlos Espí.
3: Ha salido intenso el Levante, mira, buscaba el balón largo, lo intentaba Iván Romero para la carrera de Carlos Álvarez, balón a las manos de Arnau Tenas, 2 minutos, camino del 3, primera parte, sin goles en el derbi, Villarreal 0, Levante 0.
0: Llevamos semanas diciendo, David, que el Villarreal puede ser, entre comillas, se me entienda bien, la perita en dulce para los equipos que se puedan enfrentar a ellos en este tramo final de temporada, porque prácticamente tiene afianzada la tercera posición. El que será jugado hoy bien es el Levante, que en caso de ganar saldría momentáneamente del descenso.
2: Sí, el Villarreal es desde hace bastantes semanas, se lo han ganado, ¿eh? El equipo que menos se juega, que se entienda lo que quiero decir con menos se juega en la Liga. Es verdad que ellos la motivación la tienen para quedar terceros, desde que quedaron segundos en 2008, pues nunca han estado entre los tres primeros, y eso es una motivación, pero evidentemente lejísimos ese estímulo del que puede tener el Levante, que echando cuentas lo máximo que puede conseguir de puntuación son 48, lo cual te hace pensar que...
0: Con eso se salva.
2: Claro, hombre, con eso se salva de fijo, y con 45 probablemente también, pero para llegar a eso, digamos que lo que quiero decir es que no le quedan demasiadas etapas, y que en las etapas que quedan directamente tiene que sumar. Fuera de casa le ha costado un mundo, ha sido su gran punto débil del curso, así que hoy es un día absolutamente clave.
0: Bueno, Sidro, las cuentas del Villarreal para confirmar la Champions son muy claras, pasa por puntuar hoy. En caso de derrota y victoria del Betis, todavía habría que esperar, porque estaría a 12 puntos de diferencia, con 12 en juego, con la verás particular ganado para el Betis, pero vamos, que lo puede cerrar hoy con un empate. El Villarreal lo va a cerrar, evidentemente.
4: Lo tenéis. Está claro. Virtualmente el Villarreal es equipo de Liga de Campeones y es un exitazo para Marcelino, que va a ser el primer entrenador en la historia que va a conseguir precisamente clasificar al Villarreal 2 temporadas seguidas para la Liga de Campeones, incluso perdiendo hoy. Si el Betis no gana, el Villarreal también va a ser
0: correcto
4: equipo de Champions, y por tanto el gran aliciente está, como decía el enganche, en buscar primero defender la tercera posición, segundo intentar superar el récord de puntos, que aún sin ser segundos podría ser mejor que aquella temporada en la que fue segundo clasificado el Villarreal, y sobre todo Marcelino tiene el aliciente de saber que no va a continuar el submarino, pero se va a marchar dejando desde luego el pabellón muy pero que muy alto, y si puede dejarlo pues con una tercera posición, evidentemente mucho mejor.
0: Y lo que decíamos, Alemán del Levante, en caso de victoria momentáneamente saldría del descenso porque empataría con el Alavés, pero le tiene el golaveras ganado. Es un Levante que con Luis Castro ha sumado mucho desde la jornada 26, solo el Barça ha sumado más puntos que el Levante.
1: Y además es que está en una dinámica tan positiva que de los últimos 8 partidos tan solo ha perdido uno, ha sumado 15 puntos de los últimos 24, con 4 victorias, con 3 empates, y vaya empates, recordaremos el del Girona con el gol de Joel Roca en el 95, la mano de Patecis en el 1-1 contra el conjunto de Vallecas, el pasado lunes en Cornellà del Prat con ese mano a mano de Tallón que falla en la cara de Dimitri Boic, y luego el larguero, el disparo de Carlos Álvarez que escupe el larguero en el minuto 95, y tan solo una derrota en Anoeta frente a la Real Sociedad. Por lo tanto, tanto llega en una gran dinámica

0: y lo que falta es refrendarlo con una victoria hoy como visitante que le permita al menos ya, después de remar y remar y remar, ver que de verdad puede alcanzar la orilla.
1: Mucho aficionado de Levante, José.
0: Muchísimo.
1: Sí.
0: Muchísimo, porque una cosa son las 600 entradas que están acordadas entre clubes. Ojo al Villarreal.
2: Ojo que viene Gerard Moreno, el disparo fuera. Lo intentó con toda la mala intención del mundo. Gerard Moreno recibía el balón dentro del área, se escoraba, buscaba la posición del cuerpo, golpeó con pierna izquierda, rosca pegada al palo largo de Ryan. Primer aviso del Villarreal, hablaba Alemán en carrusel.
0: Son 600 las entradas que tiene garantizadas la afición del Levante como visitante en este Estadio de la Cerámica, pero vemos que hay multitud de aficionados granotas con las camisetas dispersados por las diferentes gradas del Estadio de la Cerámica, con lo cual estaremos más cerca seguramente del millar de aficionados del Levante en un partido que evidentemente saben que por la proximidad, por la cercanía y por el buen rollo además que hay entre aficiones, apetece mucho venir a ver este partido.
2: Pero hay mucha gente, Escorial, ¿eh? Es llamativo viendo en general la grada. Ojo que atacaba el Levante, el balón para Spi dentro del área, la va a sacar la defensa del Villarreal. Decía, miras más o menos en cualquier zona del estadio y rápidamente puedes identificar a 5, 6, 7 seguidores del Levante. Hay mucha gente granota y aquí en la Cerámica, ¿eh?
1: Sí, hombre, pilla cerca y el Levante se juega muchísimo y me alegro de ese buen rollo entre las aficiones. Bueno, el partido todavía está en esos tanteos iniciales, David. La primera ocasión de Gerard Moreno. Un Gerard Moreno hoy que comparte titularidad con Mikel Tatze, con Nicolás Pepe, que está haciendo un tramo enorme de final de temporada. Hombre, para gente como Mikel Tatze y Gerard, que no tienen el Mundial de fondo, pues son partidos que les hace para engordar las estadísticas, que eso también les motivará.
3: Totalmente, y a mí me llama la atención, se han consolidado en las últimas jornadas Mikel Tatze con Gerard Moreno, Pepe normalmente en ese costado derecho, algunas veces como 4-4-2, pero normalmente también como extremo, con mucho gol, llegando al área. Yo creo que se ha sostenido bastante bien en ellos el último mes y medio más o menos del Villarreal. Hoy vuelve Dani Parejo, vuelve Pau Navarro, solamente dos cambios. Me llama más la atención lo de Levante, son muchos cambios, es algo, le iba a preguntar a Alemán, es verdad que no está Alguezábal, es verdad que no está Dela, pero que haya cinco cambios a estas alturas cuando la próxima semana va a ser la de tres partidos, pero no esta todavía, es algo que a mí particularmente ahí me ha llamado la atención. Es verdad que a lo mejor vea el equipo muy cargado y como de visitante le ha costado mucho puntuar, a lo mejor por ahí es lo de Luis Cuatro, ¿no?
0: Luis Castro habla de meritocracia en cada rueda de prensa y juegan los que él considera que están mejor en cada partido, y si tiene que hacer una revolución como la que ha hecho hoy, porque estamos hablando de cinco cambios respecto al equipo que jugó el pasado lunes en Cornellá, y sobre todo sorprende, por ejemplo, que Diego Pampín, que es un suplente porque el titular ha sido Manu Sánchez,
3: claro,
0: que en un partido tan trascendental hoy no esté, y hemos visto cómo ha hecho el calentamiento normal sin ningún problema físico, que Carlos Álvarez, que se había ganado también empezar a volver a tener continuidad, hoy esté en el 11 en detrimento de Víctor García, y sobre todo Raguber, ¿no? Que es un jugador que se ha traído él de la liga francesa después de su presencia en el Dunkerque, y que hoy apueste por Kervin Arriaga en un partido en el que necesita músculo y algo más físico. Pero sí, sorprende que hoy la meritocracia sea para cinco que no fueron titulares el pasado lunes.
3: Y el último detalle, que ahora mismo estemos pensando que Levante, porque está en disposición perfectamente de salvarse, sea una realidad, cuando hace yo creo que 2-3 meses este equipo daba la sensación que evidentemente se iba a quedar, no tanto como el Oviedo, pero que se iba a acabar quedando, ya para mí el hecho de lo bien que lo ha hecho Luis Castro y cómo ha levantado este equipo, me parece ya muy muy meritorio, sinceramente lo digo.
1: Sí, no sé si, además, no sé, José, precisamente si de cara al futuro se cuenta con Luis Castro, pase lo que pase en esta temporada.
0: Tiene contrato en primera o en segunda y va a ser el entrenador de Levante en primera o en segunda, mira si lo tienen claro.
1: Pues es una buena noticia para Levante, sinceramente.
4: Lo está haciendo francamente bien, las cosas como son.
3: No, que es un milagro. Claro, que ahora mismo estamos hablando de que de verdad hoy incluso puede salir de descenso. Bueno, es que es verdaderamente milagroso, porque este equipo no transmitía hace algunos meses esa sensación de reacción que finalmente ha tenido. Y ya no te digo nada que esa reacción ECO fuera a llegar encima sin Eta y John, porque no está prácticamente.
1: Pues las que tuvo el otro día Alemán, te lamentarías la que tuvo el minuto 90 en Cornellá.
0: Fue increíble, porque claro, era elegir
1: centro,
0: un lado,
1: madre
0: claro,
1: mía.
0: Es que era elegir un lado, simplemente era golpear y elegir un lado, y eligió darle a Dimitrovic, porque la tiró al centro, facilita y blanda para que el portero la sacase. Un Eta y John que además hoy va a ser noticia, una vez más, ya no solamente por su suplencia, sino porque en el caso de que juegue un minuto,
3: claro,
0: con tan solo que pise el césped, en el acuerdo que hay de ese traspaso que tiene 200.304 cláusulas, pues una de ellas es que el jugador, en el caso de participación, ya ocurrió en la ida, el Levante tendrá que pagarle 100.000 euros como compensación por jugar un minuto en el partido de hoy, que evidentemente corre a cuenta del futuro traspaso y de los futuros beneficios
3: que
0: tiene el Villarreal en un futuro traspaso.
3: Así que no va.
2: Ojo que viene Nicolás Pepe, la deja para Comesaña, el disparo, lo saca la defensa, le queda muerto Santi, el larguero. ¡Pero qué trallazo del Vigués! Lo intentó de primeras. El rechace le vino de nuevo al futbolista Alex del Rayo Vallecano, que le pegó con pierna derecha. El balón se marchó directamente al larguero. Movió la portería y de qué manera se la quedó mirando Ryan. La ha vuelto a tener el Villarreal para adelantarse en el marcador.
1: Segunda ocasión clara del Villarreal, dominando en estos primeros 10 minutos de juego. Colegiado del encuentro, Alejandro Hernández Hernández, con Carlos del Cerro Grande en el VAR. 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
2: Espera, que viene el Villarreal. Gerard, Bicotache arriba. Con qué facilidad está entrando el submarino por la banda derecha. No está cerrando bien Diego Pampín. Fue Nicolás Metepepe quien la puso para Gerard Moreno. Este de primeras para Mikotadze, que estaba muy solo. En el punto de penalti no la embocó bien el georgiano, el balón arriba. Tercer aviso del Villarreal en el 11 de la primera.
1: La da mordida, David.
3: Sí, se posiciona mal, no coordina bien el remate. Es un gesto muy extraño en un jugador que perfectamente en eso es donde mejor se suele mover. Me parece que aquí está más en el debe Mikotadze. Era jugada clarísima, junto con la de Comesaña antes. Yo creo que ya Villarreal evidentemente está hundiendo mucho al Levante.
1: Es un partido muy importante, insisto, por la zona de descenso, sobre todo después de la victoria de ayer del Mallorca 0-1 en Girona. En caso de ganar el Levante, llevaría hasta los 36 puntos, igualado con el Alavés, caería el Alavés a descenso y metería en el ajo al Girona, que se quedaría 2, al Mallorca, que se quedaría 2, al Elche, que se quedaría 2, tiene que jugar el Elche, al Español, al Valencia y al Rayo, que se quedarían a 3. Es decir, la situación sería tremenda y ya no te cuento para el Sevilla, que seguiría, eso sí, a 2 de la salvación, pero es prácticamente la mitad de la tabla que está luchando por eludir el descenso.
3: Están jugando 7-8 ciudades aquí.
1: Totalmente.
2: Juega el Villarreal, lo hace desde atrás un Villarreal que ahora le ha cogido claramente la manija al partido. Empezó bien Alemán, el Levante presionando arriba, incluso queriendo tener la pelota, pero ahora mismo el Villarreal es dueño, señor, de la posesión, ¿eh?
0: Mira si no lo ve claro Luis Castro, que tiene calentando a 4 jugadores ya en la banda. Nada más empezar el partido ya ha mandado a 4 jugadores a calentar en la banda, con lo cual me imagino que no tiene que estar muy satisfecho cuando ya está intentando intensificar el calentamiento de varios jugadores, al menos para tenerlos activos en caso de tener que hacer algún cambio de forma urgente.
2: Es que mira que vuelve el Villarreal por banda izquierda, Alfonso Pedraza, se mete hacia la frontal, avanza Pedraza, levanta la cabeza, encuentra a la derecha Nicolás Pepe dentro del área de primeras para Santi Comesaña, que intentaba rematarse, fue al suelo, el balón acabó rebotando en Maturro, en el charrúa. Será córner a favor del Villarreal. Está cómodo el submarino, 12 de la primera, 13 ya, 3 ocasiones claras. Arrancó, insisto, bien el Levante presionando arriba, pero el Villarreal se ha hecho con la posesión, está dominando el partido, lo va a intentar ahora balón parado. Va a ser el primer córner para el Villarreal. Está Nicolás Pepe para sacarlo desde la derecha. Se viene en corto Dani Parejo, el 10. Eso arrastra evidentemente a Carlos Álvarez. Parejo habla con Pepe. Pepe saca en corto el balón para Parejo. La mete Rasa, jugada ensayada, balón muerto. ¡Arriba! Le llegó de nuevo el 9. Le llegó de nuevo a Mikotadze, que le pegó con pierna derecha. El balón se marchó arriba del larguero de la portería de Ryan. Otro aviso del Villarreal. Y ya van 4 en 13 minutos. El Villarreal, que a priori hoy tenía que salir a verlas venir, está haciendo el protagonista. El Levante achicando aguas. De momento 0-0 en el marcador en el derbi. Pero ojo, que el Villarreal le está diciendo claras las cosas al Levante hoy, aquí en el estadio de la ciudad de la Plana Alta.
1: Joder, estará también muy clara para Mikotadze, ¿eh?
3: Además, muy bien hecha, muy bien elaborada. No sé si ya es la falta de tensión o de obligación, la presión que ya no tiene igual manera que el Levante o que el resto de Villarreal, pero está jugando muy, muy bien, además con
2: Mira, que viene otra, es Nicolás Pepe, que esta vez no se entendió con Mikotadze, pero está entrando sí. David con una facilidad es pasmosa al Villarreal por las dos bandas, ¿eh?
3: Es frescura total lo que tiene. Fíjate que la jugada que ha tenido ahora Mikotadze, la anterior, viene en un saque de esquina y es una jugada totalmente elaborada. Sacan en corto, hace entender que va a llegar a esa zona de remate Moleiro, pero lo que hace es dejarla pasar abriéndose de piernas, porque sabe que detrás de él, 5 metros detrás, va a aparecer en la frontal Mikotadze, que no golpea bien. Ese tipo de jugadas tan elaboradas en este momento de la temporada tan avanzado, y con el Villarreal ya con los deberes hechos, llama mucho más la atención, porque requiere un trabajo y una mentalidad de salir muy muy concentrado. Y tú bien lo sabes, Xavi, lo que más se le ha criticado a Marcelino, por lo menos donde parece que está poniendo el dedo en la llaga de la duda de su continuidad, está precisamente en el estilo. Y ahora mismo está hundiendo al Levante muy diferente a como lo suele hacer en la mejor versión de Villarreal. Es decir, en el tático, vaya.
2: Es uno de los argumentos que se esgrime. Ojo que viene el Villarreal, viene de nuevo Santi Comesaña, jugaba con Gerard Moreno, recupera Dani Parejo, abriendo fantástico a la izquierda para Alfonso Pedraza, que levanta la cabeza, mete el centro, punto de penalti. No llegó por muy poco Mika Otache, achica aguas de nuevo el Levante, es de nuevo Maturro quien el uruguayo la despeja, córner, de nuevo balón para el Villarreal, decía. Un Villarreal que, bueno, pues se le carga de argumentos, ¿no? A la hora de poder destituir, mejor dicho, no renovar a Marcelino. Uno de ellos, como decía el enganche, es la manera de jugar. Pero ahora, si queréis, explicamos más cosas. Que va primero el córner. Ahí va Nicolás Pepe buscando directo. Muy pasado con rosca directamente por línea de fondo. Será saque de portería para Ryan. Decía, ¿no?, que entre los argumentos, por supuesto, la mala temporada en la Champions y en la Copa. Por supuesto, también se esgrime la opción de que Marcelino pide seguir fichando y gastando dinero. Algo que, eso sí, el entorno del entrenador niega. Está, por otro lado, el modelo, ya no solo de juego, sino también de sostenibilidad. El Villarreal, ya sabéis que es un equipo que todos los años, para cuadrar cuentas, tiene que hacer alguna venta, y de ahí que exige sobre todo que haya jugadores de la cantera que vayan teniendo minutos para que a la larga puedan ser los futuros Jeremy Pino, Jackson, Baena, grandes ventas para poder cuadrar cuentas. Y por supuesto también el desgaste interno de un Marcelino que exige mucho en lo deportivo y en lo extradeportivo, y que evidentemente eso no acaba de gustar en la dirección deportiva, más allá de que los resultados en la liga son extraordinarios y que la temporada que va a firmar el Villarreal es de matrícula de honor.
3: Yo, con todo el respeto a esas versiones desde dentro del club, la de apostar por canteranos para que a la larga sean una venta, me parece que debe ser, no una aspiración, debe ser un trabajo de maduración, y a veces se da. Lo que pasa es que nos ha condicionado y nos ha educado de muy mala manera el hecho de que casi cada temporada ha tenido la capacidad para sacar un canterano o dos, claro, y al final acabar vendiéndolos, pero que eso es una excepcionalidad, que eso prácticamente es imposible que te pase siempre. Yo, en ese sentido, ahí es lo único que achaco. El resto sí, porque lo de Champions ha sido lo que fue.
4: Un punto. El peor equipo de la Champions, ¿no?
2: Y lo que significa económicamente hablando.
0: Bueno, pero aquí la realidad es que Marcelino ha tenido la opción de renovar por el Villarreal.
2: Un año,
0: pero ha tenido una oferta encima de la mesa.
2: Sí, sí.
0: Otra cosa es que Marcelino ha dicho, yo con una no quiero firmar porque creo que un proyecto no se asienta en un año.
1: Otra cosa es que la oferta sea una invitación a no renovar.
2: Claro. Bueno, efectivamente.
0: Bueno, cuando tú tienes un contrato de un año, lo puedes firmar o no. Y Marcelino ha decidido no firmarlo.
2: A ver, también hay que explicar que ha decidido no firmarlo porque Marcelino, aunque no se ha dicho de manera oficial, maneja más de una oferta para entrenar la próxima temporada. Sí. Habla de la Premier, pero se habla del Crystal Palace.
0: Pero eso sabes que viene desde enero-febrero.
2: O sea, sí.
3: El Palace y el Bournemouth, seguramente, uno de esos.
0: Aquí la decisión de mantener en secreto, un poco en silencio, hasta que se certificase la presencia del equipo en Champions una temporada más, pero las cosas están más que claras desde mediados del mes de febrero, donde sabían las dos partes que habían roto, porque una no se conformaba con un año de contrato y la otra ponía un año de contrato encima de la mesa para renovar, y de ahí no habían posiciones que pudieran moverse en diferente situación. Estaban enrocadas, y si querías firmar un año, firmabas, y si querías dos años, este no era tu sitio.
2: Y de ahí que el Villarreal empezó a mover teclas. El entrenador que más gustaba, pero ahora mismo es inalcanzable porque está haciendo una trayectoria brutal en la Premier, era ir ahora.
0: Correcto.
2: La segunda opción, que también gustaba y mucho, era Mitchell del Girona. Y la tercera, no digo que la tercera sea por orden, pero Mitchell y Girona y Íñigo Pérez estaban encima de la mesa, y el preacuerdo con Íñigo existe, no lo niegan desde el entorno del entrenador. De hecho, ya le preguntó Palacio no hace mucho en sala de prensa, y el propio entrenador no lo negó, pero evidentemente con lo que se juega el Rayo, pues no va a salir a decir el año que viene me voy a Villarreal. Ojalá le vaya bien en el Rayo, pero vaya, todo hace indicar, salvo sorpresón, que Íñigo el año que viene se va a sentar en el banquillo de Marcelino.
1: Pues eso es lo que venimos contando en la antena de la cadena SER, Íñigo Pérez, que va a ser el próximo entrenador del Villarreal. Y el Levante tiene que espabilar, José.
0: Sí, el Levante tiene que cambiar mucho la decoración.
1: Pues eso es lo que venimos contando en la antena de la cadena SER, Íñigo Pérez, que va a ser el próximo entrenador del Villarreal. Y el Levante tiene que espabilar, José.
0: Sí, el Levante tiene que cambiar mucho la decoración, o al menos empezar a amenazar la portería del Villarreal, como en esta ocasión. Ojo a Carlos Álvarez.
2: Lo intenta Carlos por dentro, buscaba el desmarque de Pablo Martínez. El rechace le va a caer a Toljan, al alemán, que vuelve a apoyar en Carlos Álvarez. En el piquito del área levanta la cabeza, puede ser buena hasta para el Levante. Se apoya en corto con Olas Agástiles de la Real Sociedad. Busca en la frontal para Iván Romero, la tiene que dejar atrás. El cambio de orientación de Diego Pampín, buscaba otra vez a la derecha. Encuentra a Pablo Martínez, al capitán, que no se atreve con el centro. La vuelve a dejar para Carlos Álvarez. Ese disparo, el disparo directo directamente a puerta, se lo pensó dos veces, al final sacó la pierna izquierda, latigazo, se marchó desviado a la izquierda de la portería de Arnau Tenas. Creo que es el primer disparo alemán del Levante serio en esta primera parte, el minuto 20, lo intenta el equipo granota.
0: Sí, la verdad es que no está encontrando a Carlos Spi, y cuando lo encuentra no recibe ayuda, se encuentra solo, se encuentra marcado y no se atreve con tantos metros por delante hacia la portería de Arnau Tenas a tratar de buscar la batalla del uno para uno, y solamente la amenaza es cuando Carlos Álvarez tiene la pelota, como en este último disparo.
2: Mira qué fácil ha salido el Villarreal con un balón largo de Arnau Tenas. ¿Para quién? Para Gerard Moreno, que la baja de espalda, se apoya buscando al capitán, buscando hoy al capitán en el terreno de juego, en lo que hace referencia a la organización, que es Dani Parejo. El balón para Moleiro, Moleiro de nuevo para Gerard, pegadito esta vez a la línea de cal, a la banda izquierda, la deja para el canario, levanta la cabeza Moleiro, tiene el apoyo de Alfonso Pedrazo de primera para Gerard, llega a línea de fondo, mete el centro, acaba golpeando en la defensa del Levante, la saca Toljan, será saque de banda para el Villarreal.
0: Moleiro le está haciendo un lío gordo porque se está incrustando en medio de los dos centrales, sale a flotar con Dani Parejo y ahí siempre hay una superioridad.
2: Ojo que viene el Villarreal, está solo Gerard Moreno dentro del área, pequeña pase de la muerte, no llegó por muy poco Mika Otadze, que está en todas, pero levantó la bandera el Linier, sí. No valía la jugada, fuera de juego. Con qué facilidad David entra al Villarreal, es increíble, ¿eh?
3: Sí, además que está haciendo unos movimientos buenísimos, Gerard, Moleiro, están entendiendo muy bien. Uno, Gerard, que siempre lo digo lo mismo, se le quedó pequeña el área hace muchísimo tiempo, le encanta ser el que maniobra con fantasía, con creatividad, unos metros por detrás, se mueve con la licencia para aparecer donde quiera, y Moleiro más o menos le sigue en la misma zona. Eso significa que en cuanto la pelota llega a tres cuartos de campo, no solo hay dinamismo, sino los que le dan ese dinamismo le están dando además una autoridad con balón, fantasía y creatividad tremenda. Así que por eso está tan hundido el Levante. Yo creo que este partido es el que va a marcar en qué puntuación de alta o de altísima va a estar.
2: Espera, espera, espera, que viene el Levante. El centro desde la derecha de Pablo Martínez, el remate de Iván Romero, era franco, era bueno. Lo acaba sacando la defensa del Villarreal. Nueva aproximación del Levante, hablaba en enganche.
3: Nada, ahí dejaba el debate, sí, para Esco, sí, sí. Y para vosotros también. Yo creo que este es el partido el que va a marcar si el techo del descenso va a estar alto o va a estar altísimo, histórico, casi. Es decir, mirando aquello del Depor y los 42, ¿no?
1: 43.
3: 43, que le llevó a descender al equipo coruñés. Y creo que más o menos eso es lo que va a marcar, porque este partido pondría en una puntuación ya tan alta los que teóricamente estarían en zona de descenso, que es que casi imposible que no nos vayamos ya a 41, 42.
1: Sí, sí, sí. Es decir, con 40 yo creo que está claro que no va a servir, y 40 yo no lo dudo muchísimo. Y a partir de ahí, pues, habría que ver también cómo son las jornadas finales de los cruces de los equipos, quién se esté jugando, quién no se esté jugando. Levante tiene, por ejemplo, para hacernos una idea, después de este partido, recibe a Osasuna, viaja a Balaídos para medirse al Celta, recibe al Mallorca y en la última jornada ante el Betis, que quién sabe en qué disposición estaría. Hombre, las cuentas de Levante son claras. Los dos de casa los tiene que sacar Alemán sí o sí, ante Osasuna y Mallorca.
0: Esas son las cuentas. Las cuentas es Osasuna y Mallorca, son Mallorca, 6 puntos, wow. Porque si no hay, digamos, calculadora que adivine que el Levante va a estar en los puntos necesarios para estar en primera división la próxima temporada.
1: Tal cual.
2: Ojo al ataque del Villarreal, lo intentaba Nicolás Pepe, la sacó finalmente la defensa, no puede armar la contra, aunque se mueve en su propio terreno de juego Carlos Álvarez, se apoya finalmente en Romero, va al suelo, falta clara de Dani Parejo, balón por tanto para el Levante. Desde luego el lío lo monta también ayer el Girona, con esa derrota en casa, sí, ante el Mallorca, que evidentemente aprieta mucho la zona baja de la clasificación.
3: Sí, y hace que no se escapen muchos. Que mete esa falta de puntuación de Girona, hace que se quede ahí también en tierra de nadie, pero en tierra de nadie con una cercanía tremenda para un montón de equipos. Pero lo cual está metiendo en problemas ahora mismo a 6-7 equipos.
1: Y lo que podría venir, porque pongamos el caso de que, es un ejemplo, no lo digo por... Hoy el Athletic Club cae en Mendizorroza contra el Alavés, y el lunes al Sevilla se le ocurre, pongamos, ganar a la Real Sociedad. ¡Uf! Equipo como el Athletic Club estaría a 4 del descenso.
3: Sí, sí, es que es tremendo. Cuando ahora mismo va décimo,
1: Sí, sí, es. Por eso es que es tan baja la puntuación exigente este año para ir a competición europea. Tal cual. Que no descarta prácticamente nadie.
3: Totalmente. De hecho, a ver, es muy bonito verlo desde
1: la neutralidad.
3: Desde una posición, evidentemente, en la que no está tu equipo por ahí metido, ¿no? Pero eso, ahora mismo, lo mejor que tiene la Liga en mucho tiempo. Porque el tema Europa Champions es verdad que va a haber, pero la pelea es con tan pocos equipos involucrados que el hecho de que haya tantísimos en zona de descenso es el gran estímulo que nos queda en la Liga, y además lo estamos viendo semana a semana y cada vez se pone más brutal todavía.
1: Tal cual. intentando aguantar un poquito el Levante, la reunión inicial del Villarreal, Sidro.
2: Sí, están buscando los dos equipos, sobre todo sorprender en balones largos. Lo ha intentado el Levante en un buen balón para Spi, pero la velocidad no es su fuerte. Llegó rápido Arnau Tenas. La respuesta del Villarreal ha sido la misma. Balón de Dani Parejo a la espalda de Pampín para la velocidad de Pepe, pero no estuvo acertado el de Coslada. El balón se marchó por línea de fondo. Será saque de portería para el Levante. Estamos ya en el 24 de la primera parte. Está bonito el partido, ¿eh? Es verdad que domina más el Villarreal. Es verdad que el Villarreal ha tenido ocasiones más claras. Pero el Levante está vivo y el Levante está creyendo en la posibilidad de sumar hoy, que no sé si Alemán se puede dar por bueno el empate aquí en la Cerámica.
0: Hombre, al final del partido yo creo que sí, porque todo lo que sea sumar fuera es importante, pensando, ya digo, con la calculadora que los dos partidos de casa los sacas. Si no sumas esos 6 puntos ante Osasuna y Mallorca, no hay fórmula posible que te mantenga en primera división, porque al final estamos viendo que la gente está, la gente de abajo, los equipos están empezando a puntuar mucho y no le dará el Levante con solamente los 6 puntos como local.
2: Espera, que viene el Villarreal. Molero se marcha de uno, se marcha de dos, reclamaba falta, se la quitaron limpia, no hubo absolutamente nada, recupera el Levante, presiona alto el Villarreal, eso hace que Pedraza recupere el balón, la pelea Molero, balón al suelo, no pita nada al colegiado, se la va a quedar finalmente Toljan, el germano, el alemán, que busca arriba para Pablo Martínez, que avanza por banda derecha, mete el centro, puede ser buena, Arnau Tenas, se le quedó corto ese centro con pierna derecha, la intención alemán era buena, pero a Spi donde hay que buscarlos por arriba sobre todo, ¿no?
0: Sí, y ojo que se ha quedado Carlos Álvarez con molestias en el tobillo, ahí en el césped, está llamando la atención del colegiado para que pare, para que detenga el partido,
2: sí,
0: porque,
2: sí, se para.
0: Porque no termina de recuperarse, y vamos a ver si saltan las asistencias o no, pero desde luego Carlos Álvarez de momento ha sufrido un golpe en el tobillo izquierdo y no parece que esté en condiciones de seguir, salvo que puedan atenderle, que es lo que ahora reclama el colegiado Hernández Hernández.
2: Pues hoy era titular, ¿eh? Volvía a la titularidad, uno de los futbolistas que fue protagonista el año pasado y mucho en segunda división, que se ha doblado el tobillo, pero creo que ha sido alemán solo, ¿eh? En la caída, se le ha quedado el pie
3: sí,
2: enganchado.
3: Sí. Qué gesto, muy feo.
0: Uf. Se le ha quedado
3: cuidado,
0: atrás.
3: Cuidado, sí. Porque no le llega ni a tocar Moleiro,
2: la acción. De hecho pensábamos que a lo mejor le había caído Moleiro encima, pero no es el caso.
3: Nada, ni le toca, lo que pasa que es verdad que en el escorzo, el esfuerzo, se le queda un poquito hacia atrás la pierna izquierda y cuando está volcado todo el peso del cuerpo en esa pierna, le hace una doblez ahí un poco compleja.
0: Hace el gesto ahora de pisar fuerte para ver si tiene buenas sensaciones y parece que en principio podría seguir, pero no. Aprobado.
3: No puede.
0: De momento cojea.
2: Se cojea mucho.
0: De momento cojea y ya está Luis Castro hablando con su asistente para ver qué alternativas hay. Víctor García.
2: Sí, piden el cambio.
0: Piden el cambio. Víctor García, que ya había hecho un calentamiento previo, incluso, porque no ha sido un calentamiento de 11, sino de 12 futbolistas, como si fuera a jugar de titular. Jamás pensábamos que podría ocurrir esto, pero evidentemente ha ocurrido. Esguince aparece claro de tobillo como mínimo en ese mal gesto que ha tenido Carlos Álvarez y vamos a ver quién se prepara, porque en teoría tendría que ser Víctor García el que salte al terreno de juego cuando se están despojando de la parte superior del chándal.
2: La verdad es que ha sido mala suerte, ¿eh? Totalmente. Mira, porque ha sido el solo.
1: Aplaude la gente, ¿eh?
2: Sí, porque además estaba haciendo un buen partido, volvía a ser titular. El chaval yo creo que es uno de los futbolistas que esperábamos ver más veces como titular en este Levante.
0: Va a ser Losada, ¿eh? Iker Losada el que salga.
2: Bueno, pues no va a ser Víctor García. Parecía que era la opción clara. Cuando se juega ya en la Cerámica, espera que la pelea Gerard Moreno, que la gana dentro del área. La aguanta el catalán buscando el pase en profundidad. Parece Santi Comesaña, defiende bien Romero. Recuerdo que está jugando ahora mismo el Levante provisionalmente con 10. Eso hace que el Villarreal se vuelque sobre la portería del gol sur. La busca Renato Vega por dentro para Mikatache. Estuvo bien atento Arriaga. El hondureño al corte se la tiene que sacar de encima buscando la altura de Spi, ese 1.94. Y la fuerza, bien el delantero del Levante que se lleva al costalazo de Renato Veiga. Falta a favor del equipo granota y entiendo que no se puede demorar Alemán mucho más el cambio.
0: No, porque además se llevan los dos asistentes con la mano al hombro de cada uno de ellos a Carlos Álvarez, porque no puede ni tan siquiera apoyar ese tobillo izquierdo, con lo cual en breve se va a realizar la sustitución, cuando ahora el que está sobre el terreno de juego es Carlos Spi, después del costalazo que se ha pegado, pero bueno, el gigante de 1.94 se recupera, ahí no va a haber problema, y el que va a saltar va a ser Iker Losada en breve al terreno de juego por Carlos Álvarez.
2: Sí, ya está recibiendo las últimas instrucciones. En principio entiendo, Alemán, que no debería cambiar nada. Mismo sistema, misma manera de jugar, sí, y el Levante a lo mismo.
0: Lo único que puede cambiar es la posición, porque Iván Romero, que está jugando en el costado izquierdo, pasará probablemente al derecho, y será Iker Losada el que venga al perfil zurdo por características, aunque de momento no abandona esa posición. En este momento
2: sí, se va a la derecha.
0: Y se va a la derecha Iker Losada.
1: Si el problema,
2: ¿tenemos cambio realizado?
1: Si el problema es que ahora cualquier cosita que le pase a un jugador puede significar que no juega más en lo que va de temporada.
0: Se quedan 3 semanas de liga.
3: Sí.
2: Pues es un palo, es un futbolista muy bueno.
3: Sobre todo porque le mete veneno, es uno de los más dinámicos, tiene esa mordiente, jugador especial. Es verdad que Iker ha perdido protagonismo. Yo decía a principio de temporada, recuerdo que para Iker casi que era la última oportunidad de establecerse en primera división o de demostrar que jugador es primera división, porque en todas las sesiones y demás no lo había sido capaz de hacer, y le ha costado muchísimo la temporada. Yo desde ese punto de vista, Víctor García, que venía jugando además en el costado derecho, me parecía más útil ahora mismo, pero verdad que Iker tiene algo más de gol. Supongo que eso quizá al final Lucas Torres lo ha tenido en cuenta.
2: Pues estamos ya en el 29 de la primera parte, camino de la media hora. Sigue el empate a cero en el derbi. Seguimos viendo a un Villarreal dominador, a un Levante que defiende y que busca de vez en cuando alguna contra que no acaba de aparecer para generar peligro sobre la portería de Arnau Tenas. Otra vez volcado el Villarreal. Fíjate la línea defensiva prácticamente en tres cuartos de campo, totalmente encerrado atrás el Levante. Toca el submarino, lo hace Santi Comesaña, levanta la cabeza, encuentra al hombre libre, encuentra perfectamente a Alfonso Pedraza, que la va a bajar en línea de cal con el pecho. El centro es malísimo, la saca el Levante, se la entrega directamente a Dani Parejo y vuelta a empezar. Tiene que achicar aguas el Levante, tiene que coger más balón si quiere tener oportunidades en la cerámica. Vuelve a la carga el submarino, lo hace Nicolás Pepe por dentro para Comesaña, a punto de perderla, deja para Alex Freeman, el de Baltimore, atrás para el chique de la Vilabella, Spau Navarro, de derecha a izquierda, el balón para Renato Veiga, telegrafiando el pase para Alfonso Pedraza ya en línea de cal, el balón que finalmente lo recoge Moleiro, intentaba recogerlo de nuevo Pedraza, reclamaba que había salido por saque de banda, lo señala al colegiado Alejandro Hernández, será balón para el Levante.
1: De momento partido de guante blanco, muy poquitas faltas, prácticamente no nos hemos enterado de las intervenciones del colegiado. Esperar a ver qué ocurre con Carlos Álvarez después de esa lesión aparente en el tobillo derecho. Y sí que por lo menos el Levante ha conseguido que el Villarreal no le cree tantas ocasiones como en los primeros 10-15 minutos, David.
3: Ha bajado un poquito la revolución, creo, el Villarreal. Para mí había merecido ya el premio de ir por delante del marcador con las 3-4 ocasiones muy elaboradas, además, y en un ecosistema que normalmente no le va demasiado bien, no fluye tanto cuando es en estático, mucho más con juego abierto, y no sé si cerrando un poco más, pero es verdad que entre un par de parones que ha habido, la sensación de tener un poquito más de pelota, pues ha congestionado, digamos, el buen rendimiento inicial que había tenido Villarreal.
2: Alemán, hemos visto que tieso, se retiraba Carlos Álvarez, llegaba al banquillo, no sé qué sensación te ha transmitido.
0: Bueno, la verdad es que no son buenas sensaciones por lo que decíais, ¿no? Cuidado.
2: Mira, espera, que buscaba el Villarreal el balón en profundidad para Pepe, la saca la defensa del Levante, Alemán, todo tuyo.
0: Porque aunque no sea una lesión importante, aunque pueda ser simplemente un...
2: Cuidado. Ojo, perdona, que busca la contra el Levante, salió por todo Arnau Tenas, el rechace le caía a Iker Losada, que no la pudo controlar. Finalmente el Villarreal aleja ese peligro, la tuvo Levante en un error de la defensa del submarino, hablaba Alemán.
0: Esto se acaba el 23-24 de mayo y por lo tanto no hay tiempo material para la recuperación. La pena es que Carlos Álvarez justamente hoy volvía a ser titular después de muchas semanas volviendo a la convocatoria después de recuperarse precisamente de una lesión muscular. Una pena que ahora ese esguince le vaya a tener pues como mínimo entre 10 y 12 días fuera de los terrenos de juego, pero es que quedan 16 o 17.
2: ¡Vuelve el Villarreal, perdona! Le ha faltado un metro a Mikotadze para llegar al centro de Alfonso Pedraza, otra vez muy solo. El cordobés la cogió desde la izquierda, buscó el centro al punto de penalti y le faltó un metro a Mikotadze al georgiano, que tiene ganas de embocar pero que no acaba de estar muy fino. Sigue el ataque el Villarreal, lo busca por la derecha Nicolás Pepe, tenía el 2-1, al suelo Maturro, saque de banda para el submarino.
3: Esta sí que es una jugada prototípica de Villarreal. Es decir, Levante ha dado un pasito adelante, la defensa la tenía en el centro del campo, ha ido a achicar, como no ha sido buena la presión, ha perdido posicionamiento y en el repliegue defensivo, Villarreal 2 toques, abre claramente hacia afuera para terminar por dentro. Mikautadze, con un poquito más de acierto, tendría casi el partido cerrado.
1: Mira, José, Carlos. Está llorando Carlos Álvarez en el banquillo. No sé si tienes la imagen, si tenéis la imagen. Carlos Álvarez, siendo asistido por 2-3 fisios asistentes del club, llorando, roto, porque sabe probablemente que su temporada se ha terminado y que no va a poder ayudar al equipo. Un signo de impotencia total, las lágrimas de Carlos Álvarez, Alemán.
0: Eso es que es un chico que lo da todo, que tiene una energía, que contagia, su alegría, su compromiso con el equipo. Imaginaros lo que supuso para el levantinismo la imagen en Burgos con ese gol del ascenso a primera, su debut en primera división, y que en dos momentos muy importantes de la temporada, dos lesiones, te dejen justamente en el momento en el que vuelves a gozar de la titularidad y de la confianza del técnico, a no poder estar y probablemente perderte lo que resta de competición y no poder yo ayudar a tus compañeros. Y en el plano individual, lo que también se está jugando, porque entra en su último año de contrato, no ha renovado, evidentemente es una de las piezas codiciadas que seguramente habrá en el mercado, sí. Y eso ahora mismo pasa por tu cabeza en cuestión de segundos, sabiendo que lo principal es que no vas a poder ayudar a tus compañeros.
2: Y lo más triste es que se lo ha hecho solo, no ha tenido nada que ver Moleiro, se le ha quedado el pie enganchado, y eso entiendo que psicológicamente todavía tiene que doler mucho más. Va a ser saque de banda para el Villarreal, estamos en el 34, ha bajado revoluciones el partido, pero no ha cambiado el guión, aunque ahora presiona algo más alto el Levante, va a sacar de banda Freeman, que se la juega en el saque largo para Renato Veiga, pasó por encima de Iker Losada, la toca el portugués, en terreno de juego del Villarreal, a la izquierda para Moleiro, para el canario, que va a cruzar línea divisoria, va a jugar de nuevo atrás para Renato Veiga, con facilidad juega el Villarreal porque no presiona ya el Levante, el balón para Pau Navarro, este para Comesaña, el pase difícil para Renato Veiga, ahora sí que presiona el equipo granota, la saca bien el Villarreal, es Alex Freeman, el de Baltimore, la deja para Gerard Moreno, que aparece en banda derecha, la dejaba de primeras para Santi Comesaña, otra vez toca y toca el Villarreal, es Freeman quien busca el cambio de orientación, le sale fatal, se la entrega directamente a la defensa del Levante, atrás para Ryan, presiona alto Moleiro, la saca bien para Toljan, juega en alemán el lateral derecho del Levante, el 22 arriba buscando Spi, que la toca de cabeza, que va fuerte con Renato Veiga, y la verdad es que Renato es un toro, pero lo de Spi, tremendo este delantero de 20 años, ¿eh, alemán?
0: Sí, sí, ha chocado con Renato Veiga, y Renato que ha ido con todo para saber que venía a encararle hombro con hombro Spi, ha salido despedido directamente.
2: Y ahora conversación de Maturro, del uruguayo, con el colegiado, con Alejandro Hernández, que está dialogante hoy, se juega ya en la cerámica, Santi Comesaña atrás para Alex Freeman, juega el americano, la deja de nuevo para el Vigués, este por dentro, se mueve Gerard Moreno.
3: Va a estar en el Mundial,
1: Freeman,
3: había perdido,
1: hombre libre.
3: Había perdido su hueco y ha vuelto en los últimos partidos.
2: Mira, mira, mira, perdona mi cotache, ¡fuera! Fuera de juego, no valía, pero qué facilidad tiene el georgiano, balón largo que parecía que no iba a ningún sitio, la bajó y de primeras la empalmó con pierna derecha pegadito al palo. Qué poco necesitas de futbolista para generar peligro.
3: Pero has visto el pase otra vez, ¿no? Se va a 30 metros del área a Gerard, recibe, sí, gira y la coloca con una sutileza tremendo. Lo de Gerard, de verdad, es un show.
2: El otro día, David, el otro día saqué en carrusel el debate, es todos increíble. Me dijeron que no y el debate duró 30 segundos, pero yo dije, Gerard, que lleva un mes y medio de continuidad, que para los pocos partidos que lleva jugados, creo que me han marcado ya 8 o 9 goles en liga. ¿Sería descabellado pensar que puede desmarcar a un Borja Iglesias en una última plaza de la convocatoria de la selección para este Mundial?
3: Para mí no, te entiendo, pero lo que busca Luis de la Fuente no es un punta como Gerard. Busca un punta mucho más referente, mucho más referencial. Era Samu Morodion, es decir, 1,95 para allá, y Borja parecido. Un killer más de área que fije más centrales. Es justo lo contrario de lo que es como delantero Gerard, y lo estamos viendo en este partido. Sí, que se va 20 metros más atrás. Pero para mí Gerard, lo he dicho siempre, es que Gerard es un jugadorazo.
2: Espera, espera, espera, el error de Levante, mi cotache. ¡Gol, gol, gol, gol, gol! Creyó el georgiano, se equivocó Moreno, se equivocó el argentino, le ganó la tostada al georgiano, que se quedó solo delante de Ryan, del australiano, y con pierna derecha, toque sutil con pequeña rosca, bate al portero del Levante y adelanta al Villarreal. No fue la más clara, no fue la primera, no fue la segunda, pero sí a la tercera. Marca Mikotadze, marca el georgiano, marca el Villarreal, 38, primera parte, se adelanta el submarino en el derbi. Villarreal 1, Levante 0.
1: Celebramos, Juan.
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1: Error grosero de Matías Moreno en este nivel, cuando te juegas lo que te juegas, alemán, un fallo así, pues ya ves lo que supone el primer gol del partido.
0: Y más que lo haga el jugador más fiable y más seguro durante toda la temporada en defensa. Porque es un jugador que no comete errores, que es expeditivo, que no se complica la vida, y además cuando ve uno el gesto, tiene claro que con el interior quiere acomodar el pie para dársela fácil a Matt Ryan, pero es que golpea mal el balón y la deja muerta para que Mikautadze a placer pueda batir la portería del australiano. Es una pena porque, repito, es un jugador que no comete errores, que es el jugador más fiable de la defensa y que en este partido, ya a estas alturas de partido, intentándolo hacer largo, el Villarreal se ponga por delante, que lo había merecido antes, de esta forma.
2: Espera, espera, que viene el Levante. Lo buscaba Tolton, el balón en la frontal para Pablo Martínez. Puede armar la pierna derecha, no se atreve el balón. A combinación por dentro para Iván Romero. No se entendió con Diego Pampín. Se marcha el balón por línea de fondo. Saque de portería para el Villarreal.
1: Fíjate, David, yo creo que alguna de las dos que ha tenido Mikautadze en el tramo inicial de partido era
2: más claras,
1: más clara o más sencilla que esta.
3: Es tremendo. A ver, un portero si falla es gol o casi gol 90% de veces. Un central en este contexto, como esta jugada, igual. Pero Mikautadze ha tenido dos errores tremendos en las dos primeras acciones de gol que él sabe que debía haberlo marcado. No
2: espera,
3: pesa
2: espera,
3: tanto.
2: Espera, espera, David, que viene el Villarreal. Mikautadze dentro del área. Mikautadze en uno contra uno. Mikautadze busca el centro. ¡Córner! Acabó tocando en el central. Otra vez Mikautadze tenía en la derecha. Nicolás Pepe no lo vio a tiempo. Ha tenido otra clara al Villarreal. Córner para el submarino.
3: No le pesaba tanto. Sigue Mikautadze. Y estoy de acuerdo con Escorial porque le ha colocado con una sutileza tremenda, porque no, Matthew Ryan se ha hecho gigantesco y aún así ha encontrado hueco.
2: Pues va a ser córner para el Villarreal. Hablaba ahora Dani Parejo precisamente con el hijo de Marcelino para ver la jugada de estrategia, cuál iba a ser. Finalmente Parejo se aleja de la zona del córner, se va a venir a la frontal del área y a la parte derecha para sacar ese córner se viene Nicolás Pepe, el costamarfileño, el hombre de los 80 millones de euros que ya marcó en la última jornada. Ahí va Nicolás Pepe, la pone en el segundo palo, muy largo el balón, el remate de Mikautadze que están todas, acaba golpeando en Moreno, será saque de banda para el Villarreal.
0: Hombre, Castro pone a calentar a Karim Tundé y pone a Víctor García, con lo cual vuelve al libro inicial, que es: a mí me gusta jugar con extremos. Hoy no estoy jugando con extremos porque Carlos Álvarez no es un extremo, Iván Romero no es un extremo y el partido lo tengo que ganar llegando a línea de fondo y poniéndole balones a Carlos Espí, que no ha aparecido en el partido.
1: Te digo una cosa,
2: dos soluciones.
1: Xavi, a ver, ahora mismo el Villarreal está a 6 puntos del Real Madrid, ¿eh?
2: Bueno, espera, espera, espera, que viene el Villarreal, espera, ahora hablamos de eso. Ahí va Alfonso Pedraza, la deja para Moleiro, que intentaba posicionarse con el cuerpo, la acaba perdiendo, recupera rápidamente de nuevo el canario, la deja para Comesaña, abriendo otra vez a la izquierda para Gerard Moreno, atrás. ¿Qué querés que os diga? De ilusiones se vive, pero ¿tú quieres decir que el Villarreal puede llegar a repetir la histórica segunda posición en primera división?
1: Matemáticamente
2: sí. Como un título, ¿eh?
1: Matemáticamente, a ver qué hace el Real Madrid mañana, quiero decir, si el Madrid gana en Cornellá, pues bueno, ya 9 a falta de 12 por disputarse, pues ya sería...
2: Espera, espera, que viene el georgiano Mikautadze. Apareció al corte Arriaga. Está el Villarreal ahora mismo para acabar de marcarle el segundo y casi, casi encarrilar el partido alemán, ¿eh?
0: Sí, la verdad es que es un momento de máxima dificultad para el Levante. No ha encajado evidentemente nada bien este gol. Su reacción ha sido positiva, ha sido un bajonazo y lo que desea es llegar al tiempo de descanso, vestuarios, para ver qué puede hacer como mínimo para no salir derrotado de la cerámica y poder sumar.
2: Veo muy tocado al Levante, va al córner, ahora hablamos de lo de la segunda posición, que me gusta y mucho, pero lo veo imposible. Va Dani Parejo desde la izquierda, el de Coslada, el motor diésel, jugada ensayada a la frontal para Dani Parejo, para Pedraza, que está muy solo, busca el pase larguísimo, segundo palo, se le va por línea de fondo, sin peligro, balón para el Levante. Yo, ¿qué queréis que os diga? Por mucho que la Liga parece que está sentenciada, no veo al Madrid dejándose ir tanto, ¿eh?
1: A ver, yo es verdad que mañana tiene un partido ante un rival que, recordamos, lleva sin ganar desde el mes de diciembre. Que todo esto es que mañana se dé y gane el Español al Real Madrid y el Villarreal pueda soñar. Es verdad que si gana el Real Madrid está más 9 a falta de 12.
2: Espera, espera, que viene Espí, espera, que viene Espí. Arnautena no valía, no valía, fuera de juego, le ganó la partida Pau Navarro con el cuerpo, se lo hace muy bien el de Tabernes, golpeó con pierna derecha, paró Arnautena, no valía, fuera de juego, hablaba el enganche.
1: No, no, era estaba diciendo que eso, que...
2: Perdona.
1: Me has faltado el respeto, comparándome con... 9 puntos a falta de 12, pues sí, es una quimera, pero es que ahora mismo son 6, ¿por qué no soñar? Es decir, dirá, no, es que no hay nada en juego, ¿no? Es que si el Villarreal le pasa al Madrid, pues efecto primero, el Madrid se queda sin Supercopa y va al Villarreal.
2: Ostras, eso no, es verdad, porque aquí la Supercopa nos habíamos olvidado rotundamente ya de esto. Claro.
1: Es el estímulo, pero... efectivamente.
2: También te digo una cosa, no renovar a Marcelino si logra acabar segundo y meter al equipo en la Supercopa y en la Champions, tela marinera, ¿eh?
1: Sí,
2: tela marinera para defender ese argumento, pero bueno, ya lo defenderá Rocho. A todo esto estamos en el 43 con 40 segundos. El partido bastante parado, el Villarreal muy cómodo, el Levante, como decía Alemán, yo creo que pensando más en el descanso, cuando ahora ya Alemán charla entre Maturro, Gerard Moreno y el colegiado.
0: Sí, es que viene ya de dos acciones anteriores donde Maturro ha terminado por el suelo porque entiende el uruguayo que Gerard ha dejado la pierna y ha querido poner un poquito de paz y de calma para que tanto uno como otro se tranquilicen y al menos al descanso no tenga que ver ninguno de ellos tarjeta.
2: Es raro porque Gerard no es un futbolista que suele hacer ese tipo de jugadas y de hecho estaba reaccionando de manera muy vehemente como diciendo, oye, a mí no me señales que yo no tengo nada que ver, pero bueno.
3: Se la ha dejado, ¿eh? Sí, sí que debe haber una fricción previa porque sí que se la ha dejado un poquito ahí aposta el bueno de Gerard.
2: Bueno, pues ahí está la matrícula que se le ha cogido a Alejandro Hernández, pero de momento no se la ha marcado ni con tarjeta ni con falta. Juega el Villarreal. Freeman, titular en las últimas jornadas, al suelo ahora. Un futbolista del Villarreal deja jugar el colegiado. El balón es para Nicolás Pepe. Banda derecha, puede llegar a línea de fondo. Recorta ante tres futbolistas. Mete el centro al segundo palo. Pedraza. Demasiado cruzada. No se la esperaba Gerard, que no pudo embocar. Y ahora atención, porque se para el juego.
1: Es que la ha metido.
2: Y tiene en la mano cartulina al colegiado con la falta anterior.
0: Para Kervin Arriaga, sí.
1: Es que le ha metido un meneo. No sé quién ha sido, a qué jugador del Villarreal ha sido, pero llegando tarde le ha dado fuerte.
2: Mikotadze.
0: Sí, sí, a Mikotadze lo que ha hecho es frenar el contragolpe y ha ido
3: para nada.
0: Directamente, se ha desentendido del balón y ha ido simplemente a buscar el contacto con el jugador y estaba el colegiado muy cerca y ha esperado a que terminase la jugada, lógicamente, para mostrarle de forma correcta la tarjeta.
1: Pues marina. Uno que no juega frente a Osasuna.
3: Qué absurdo, de verdad. Qué absurdo, porque encima no ha conseguido que parar de alguna manera ese contragolpe. Era Mikotadze, sí, que está en todas, ¿eh? Está en las buenas, en las malas, en las regulares.
1: ¿Cuánto de añadido tenemos, José?
0: Tres minutos.
1: Vamos un segundo a Valencia, porque estamos en la previa del Valencia Atlético de Madrid. Ha llegado el Valencia, está llegando el equipo colchonero. Chimo Masmano, hola.
6: Hola, ¿qué tal? Chimo. Buenas tardes, Escorial. Es una conexión muy oportuna. Se abre la puerta del autobús. De la delantera sale el Cholo Simeone. De la trasera sale el capitán con gafas de sol, auriculares, Coque. Tras él, los jugadores que han venido, recordemos, ahora mismo Griezmann.
1: Canal de YouTube, ahí lo tenéis.
6: No está llamado a estar en el 11 titular, pero hay muchos aficionados, en torno a 500, 600, con camisetas rojiblancas del Atlético de Madrid. Contrasta con los cerca de 8.000 del Valencia que han recibido a su equipo hace apenas unos minutos cuando llegaba aquí a la Avenida de Suecia. Siempre expectación, de momento tranquilo. Ha habido años en la previa de un Valencia Atlético de Madrid, hemos tenido que lamentar otro tipo de sucesos, pero de momento no, la llegada muy tranquila, la ausencia de grandes estrellas del Atlético de Madrid que se han quedado en la capital de España guardando el partido del martes ante el Chelsea, pero también van bajando los protagonistas. Ahora los aplausos son para Oblak, el portero, porterazo del Club Atlético de Madrid. Ya está el Atlético dentro de Mestalla, ya está el Valencia ahora mismo a vestuarios, ya a las 4:15. Un clásico de nuestra liga en Mestalla.
1: Enseguida con los 11, el Valencia que se juega media salvación en el día de hoy. Partido propicio porque el Atlético de Madrid con muchísimas bajas va a presentar una alineación de circunstancias pensando también en el martes en el partido frente al Arsenal. Gracias, Chimo. Enseguida con Pedro Fullana, tramo final de la primera parte en Villarreal. Xavi.
2: Pues nos quedan 45 segundos. Si no decide alargar más, Alejandro Hernández, que ha dado 3 de añadido. El balón largo le va a caer a Ryan. Presiona Pepe, suficiente para que el australiano no se quiera complicar la vida y envíe el balón directamente fuera de banda a la altura del banquillo de Lucas Castro. Juega el Villarreal, que tiene pinta de que va a tener la última. Nos quedan 30 segundos. Comesaña por dentro para Mikotadze. Tres cuartos de campo. Juega el georgiano. Juega el 9. La deja para Gerard Moreno, que juega donde le da la gana en este Villarreal. El balón es para Nicolás Pepe, sin prisa el submarino. Comesaña buscando al georgiano. Este para Parejo, que intentaba devolvérsela. Le leyó bien Pablo Martínez. Recupera el Levante. Presiona alto el Villarreal. Sale bien el equipo granota. La pelota es para Iván Romero. Cruza línea divisoria. Busca la contra el Levante. No encuentra compañero. Va al suelo. Va a señalar falta. Sí, la pita Alejandro Hernández y puede tener la última pelota al Levante para colgarla al área cuando ha habido cartulina amarilla.
0: Tarjeta para Dani Parejo por esa acción. A mí me ha parecido una falta y poco más, pero la muestra Alejandro José Hernández Hernández a Dani Parejo. Pues primera cartulina amarilla para el Villarreal.
2: Pues estamos ya sobre el tiempo que había dado o dictaminado Alejandro Hernández. Pasamos de 20 segundos de los tres que había añadido, por tanto va a ser la última. Balón muy lejano, más cerca del centro del campo que del área. Balón que puede colgar el Levante. Está Pablo Martínez, el 10, el capitán. No va a ser él finalmente. Es Romero quien la mete, buscando a Espi. El balón suelto. No lo puede rematar nadie. Cae al suelo Nicolás Pepe. Falta. Señaló falta a favor del Villarreal. La reclamaba el propio Romero, que era el que tenía que recibir esa pelota, pero lo tuvo claro Alejandro Hernández. Falta para el submarino ya en el 48, casi en el 49. Y si no dice lo contrario nadie, esto está a punto de finiquitar la primera mitad. Efectivamente, se acaba la primera parte. Primeros 49 minutos de juego en la Cerámica. Tiempo de descanso en el derbi. Villarreal 1, Levante 0.
0: Terminan hablando Carlos Espí, Pablo Martínez con el colegiado sobre esa última acción, si tendría que haber dejado el último remate o no, si ha habido falta en ataque o no. Bueno, el caso es que al final se marchan los jugadores del Levante, los del Villarreal a vestuarios, el Villarreal con la tranquilidad de saber que los deberes los tiene hecho y que el partido está bajo su control con el gol de Mika Utache. El Levante tiene mucho que cambiar si no quiere salir derrotado de este estadio de la Cerámica, y una derrota aquí podría suponer un problema añadido a las dificultades para salir de la zona de descenso.
1: Lleva 8 remates el Villarreal, 1 a portería y otro remate al palo, 4 remates del Levante, 1 a portería, 62% de la posesión para el Villarreal, que ahora mismo estaría certificando su clasificación para la próxima Champions League. Resultado merecido, podemos decir, David.
3: Merecidísimo y cortísimo también, porque Villarreal no solo ha salido bien, sino que además lo ha hecho en un ecosistema que normalmente no es el que más brilla, no es el que le hace tener su mejor versión, en estático, teniendo que hundir al rival. Con mucho dinamismo, siendo dueño absoluto de todo lo que pasa en el terreno de juego y minimizando al Levante hasta el punto de que le ha metido todas las dudas que probablemente antes de empezar el partido no tenía. Se me queda corto, Gerard está haciendo un partidazo tremendo, lo sigue apurando muy bien Mika Utache de todo lo que tiene arriba, y ahora estoy esperando ya la ración, porque lo necesita y porque le va la vida en ello, del Levante en la segunda mitad.
1: Pues al descanso el Villarreal 1, Levante 0. Mira, por cierto, nos saludan desde el canal de YouTube gente que se va para un festival de música que hay en Alicante, el Rock and Rolla.
3: Ah, muy bueno.
1: Están ahí en el coche Raquel, Jaime, Chely, Ana, que están camino del festival.
3: Vaya sabadete, ¿eh?
1: Sí, sí. Y que están aquí escuchando, Carlos, el canal de YouTube también, para todo lo que queráis. Pasadlo bien. Iros a un retiro espiritual. Estamos al descanso, insisto, del partido. Estamos en la previa del Valencia Atlético de Madrid. Hemos escuchado la llegada del equipo Che, del equipo colchonero. Un equipo colchonero con una alineación de circunstancias. Pedro Fullana, hola.
7: ¿Qué tal, Esco? Muy buenas. Sí, ha llegado hace unos minutos ya el Atlético de Madrid, encabezados por Diego Pablo Simeone, como es habitual, siempre el primero que baja del autocar. También el capitán Coque, que hoy es de los que está en la expedición. Un once que vamos a ver de absoluto plan B del Atlético de Madrid. Canteranos, en 9 en la convocatoria, 8 jugadores de la primera plantilla entre lesionados, los que están tocados y los que tienen descanso, como Llorente o Janko, que se han quedado en Madrid. Por tanto, vamos a ver un once muy parecido al que jugó en Sevilla, también bastante parecido al que jugó en Elche, porque la rotación va a ser masiva de Diego Pablo Simeone prácticamente en todas las líneas del equipo.
1: Gracias, Fulli. Ahora con el 11 del Atlético de Madrid. José Antonio Duro, muy buenas.
8: Hola, Escorial. Me llama la atención que el Atlético de Madrid se lleve a tantos jugadores del filial, teniendo en cuenta que estamos en Primera Federación, con el Atlético madrileño jugándose el primer puesto en el grupo 2, el puesto de ascenso, se lleve a gente tan importante, el caso de Boñal, el caso de Ryan Belay, del caso de Dani Martínez, el caso de muchos futbolistas que podrían ayudar al equipo, por supuesto que sí, que juega mañana por la mañana. Eso del filial del Atlético. Luego hablabas antes de festivales.
1: Sí.
8: Y Iturralde muy festivalero, ¿eh?
1: Sí, Iturralde está, parece Juan Tamariz con el chaleco.
9: Hay homenaje al más grande, a Juan Tamariz.
1: Evidentemente, claro, ¿qué otro
9: homenaje? Entre los grandes, el más grande.
1: Sí, por cierto, está muy pendiente Axel de ese partido del Atlético B, porque su Sabadell está también peleando por esa plaza, ahora mismo líder del grupo segundo.
9: Ahora los filiales pueden jugar mañana, eso aunque jueguen
1: es.
9: Hoy.
1: Eso es, claro, pueden hacerlo.
8: Bueno, sí, pero juega mañana por la mañana.
9: Sí, pero tienen 18 y 19 años.
3: Sí, yo el otro día vi el Castilla y venía de jugar Manuel Ángel, por ejemplo, jugó el viernes contra el Betis, por el Real Madrid, y el sábado estaba jugando en la primera red, o sea que
9: les da para 45 minutos. Sí.
1: Bruno Alemán, ¿qué tal? Muy buenas.
10: ¿Qué tal?
1: Jornada de fútbol internacional tremenda con el PSG, con el como Nápoles, Arsenal, Fulham, y el Bayern, que imagino que ante el Heidenheim una alineación de circunstancias total.
9: Sí, Bayern, Heidenheim y Arsenal, Fulham, esa semifinal, esos equipos semifinalistas, también el Paris Saint-Germain contra el Lorient, es decir, los equipos Champions juegan todos hoy, obviamente, no puede ser de otra manera, el partido del Bayern 3:30, el Arsenal, que está peleando por el título en Inglaterra, jugará a las 6:30 contra el Fulham, derbi de Londres, y el Paris Saint-Germain contra el Lorient a partir de las 5:00 p.m, y hoy podemos tener campeón por pasiva. Qué poco me mola esto, que un equipo sin jugar pueda ser campeón, en este caso en Italia, el Inter, van a quedar solo 3 jornadas cuando acabe la actual, juegan un como Nápoles, si el Nápoles palma, cualquier otro resultado no haría todavía matemáticamente campeón al Inter, que va a jugar mañana, pero si el Nápoles pierde, si gana el equipo de Cesc Fàbregas, va a ser ya el Inter campeón de Italia en este 2016.
10: Si eso le pasara al Castellón, no lo diría.
9: Lo diría con más razón.
1: Déjame un segundo, que quiero escuchar a Íñigo Pérez esta mañana, mañana previa del partido frente al Getafe, el Rayo. He hablado, Íñigo, sobre la sanción a Isi, 7 partidos.
11: Sí, porque en la previa de Europa no habló, no quiso desviar la atención del partido europeo, ese Rayo Estrasburgo, ida de semifinales de la Conference League, pero en la previa de Liga hemos aprovechado, se le ha preguntado por esa sanción de 7 partidos a Isi Palazón, una por la doble amarilla, 2 por las protestas, 4 por el insulto en el partido de la Real Sociedad. Íñigo Pérez, que hable él, ha sido muy claro.
12: Una persona que tiene un historial impecable, me parece algo desmedido, desproporcionado, injusto. Hay que decirlo alto y claro, porque no se puede obviar que se reconozca que se ha errado, que se reconozca que el árbitro, oye, podía haberlo hecho así. No se puede no tener en cuenta eso a la hora de poder sancionarle. Aceptamos lo que nos han dicho y ojalá atiendan a esta...
1: Y tú rápidamente, el reglamento es el reglamento y lo que estipula los partidos.
10: Es que encima han ido a lo mínimo de todos los artículos, por lo tanto no puede hacer nada, es lo que es.
1: Al descanso, Villarreal 1-0, 3 minutos, carrusel hasta la 1:30, venga.

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5: Y en el segundo palo aparece el francés y vuelve a batir a Ramiro.
6: Bueno, venga, a la Madrid, venga.
5: 39 minutos de la segunda parte, el Rayo está herido en el orgullo.
7: Muy buena, muy buena.
6: A ver, que yo estaba en mi casa.
7: Tiene muy presente Ramiro, ya está. Vale, si no hay claro nada de malo, sí, ¿no? Ramiro, bueno, Ramiro, ¿qué más da? Muy buenas, Carrusel. Aquí
8: buenas,
7: estamos.
8: Buenas tardes. Se pegó un susto. Buenas tardes, va ganando el Villarreal 1-0.
7: Primera final de las 4, ¿eh? Villarreal 1, Levante 0, Valencia Atlético Madrid 4 y cuarto, 6 y media Deportivo Alavés Atlético y a las 9 Osasuna Barça.
8: Todo el mundo se juega muchas cosas aquí. Por cierto, esta es una jornada entre semis, ¿no? De Champions.
7: Sí.
8: Siempre es una jornada un poco extraña. Por cierto, que hay quien dice que estas semifinales de Champions son un chiste, ¿vale? Porque han reunido un inglés, un francés, un alemán y un español. Entonces, es verdad, oye, que no es broma, no es broma, porque resulta que los propietarios de los derechos de este legendario chiste del inglés, el francés, el alemán y el español están reclamando un pastón a la UEFA. Os presento a Nuño Núñez, que es el nieto del creador del chiste. Nuño.
9: Hola, ¿qué tal?
7: Nuño Núñez, bienvenido a Carrusel.
8: Tu abuelo, ¿verdad? Que lo
9: mi
8: creó.
9: Mi abuelo, don Abyecto Núñez.
8: Abyecto Núñez,
9: inventó
8: sí.
9: Hace 70 años el chiste del francés, el inglés, el alemán y el español, sí. Efectivamente.
8: Sí, fueron unos chistes, estos tú los conoces, que fueron creados para subir la autoestima nacional.
9: Pues sí, porque era una época gris y el régimen encargó a mi abuelo, que era un cuentachiste de éxito moderado, que inventara algo que nos dejara a los españoles por encima de los europeos, para que nos sentíamos inferiores.
7: O sea, una cosa loca, ¿no? Una cosa...
9: Ahí bien medido.
8: Bueno, y Dani se inventó esos chistes que son buenísimos, ¿sabes? Nosotros vamos a construir una nave que va a ir a la luna y el español dice, pues nosotros vamos
9: nosotros,
8: a ir...
9: No sé qué.
8: Tal, ¿no? Bueno, y aún así, pero una cosa, lo de reclamar el dinero a la UEFA, a mí me parece un poco forzado la cosa. O sea, que yo creo que no va a ir a ningún lado. Parece una querella de abogados cristianos, que no va a ningún sitio eso,
9: pero bueno, hemos de intentarlo al menos, porque estamos desesperados. Ya. O sea, el chiste ha perdido vigencia, y en el siglo XXI pues apenas hemos ingresado nada.
8: No ingresado nada. Nadie paga por
9: y
8: este chiste.
9: El legado de mi abuelo pues se está perdiendo.
7: Es una pena.
9: Es una pena, no sabemos qué hacer.
8: Y el money, ¿no?
9: Claro, tenemos nuestra economía al borde del descenso, podríamos decir.
8: No saben qué hacer los herederos, podrías ponernos a trabajar. Eso suele ser bastante útil a la hora de...
7: Suele funcionar.
8: A los herederos, que no estaréis acostumbrados, pero ponerse a trabajar ayuda,
9: ¿eh? No, hostia, jamás. Pero no tenéis que llegar a eso, hombre.
8: Por favor.
9: Eso es el último recurso, hombre. Antes me meto al carrusel. A trabajar, ¿qué dices?
8: Antes te metes a carrusel.
9: No se lo recomiendo. Hombre, lo que sea, llevar café, me da lo mismo.
8: Pues mira, ya que estás en carrusel metido.
7: Practique usted, a ver.
8: Venga, ¿quiere facturar? Venga, da inicio.
9: Venga, que pasan dos minutos de las 3 de la tarde. Las dos.

0: y todo empieza a ser definitivo. 4:15 de la tarde, enseguida la primera conexión en Mestalla del Valencia Atlético de Madrid. A las 6:30 en Mendizorroza, Deportivo Alavés Athletic Club, y a las 9 en el Sadar, el Barça, para poner el primer jaque al Madrid, Osasuna Barça. Ahora contamos las claves pendientes del arranque de la segunda parte de un encuentro que venimos contando con Escorial en Carrusel desde la primera edición. Villarreal 1, Levante 0. Xavi Isidro, José Alemán, el engancho a la David, muy buena. Por aquí hola Itu, Bruno en Barna, Juan Ochoa, Escorial, el resto de la banda. Hola Isidro, ¿qué tal?
1: ¿Qué tal, Garrido? Saludos desde el Estadio de la Cerámica. Tiempo de descanso en el derbi de la Comunidad Valenciana. 1-0 está ganando el Villarreal al Levante, un Villarreal que defiende la tercera plaza, que va camino hoy de rubricar su clasificación matemática para la próxima Champions y que espera el futuro anuncio de la salida de Marcelino del banquillo, y un Levante que llega al derbi en su mejor momento de forma, pero que hoy no le está dando de momento para sumar ningún punto en la pelea por la salvación. Estamos, como te decía, en tiempo de descanso. Gana el submarino, marcó Mikotač en la primera parte, mejor el Villarreal, que ha tenido incluso un tiro al palo de Santi Comesaña. Al descanso, Villarreal 1, Levante 0.
0: Obviamente, José Alemán, el Levante contra las cuerdas, porque así debe ser en cualquiera de los partidos. ¿Crees que va a meter algún cambio para la segunda parte o no, José?
2: Pues no ha calentado absolutamente nadie en el tiempo de descanso. Sí lo han hecho en los minutos antes de que finalizase la primera parte, tanto Víctor García como Karim Tunder. Recordemos que se tuvo que marchar lesionado con un problema en el tobillo izquierdo Carlos Álvarez. Ya se produjo el primer cambio, saltó Iker Losada. Me imagino que habrá cambios porque mucho tiene que cambiar precisamente la decoración en Levante si quiere no salir derrotado de la Cerámica en un partido vital para la permanencia.
0: Tercero el Villarreal con 68 puntos, quién sabe, a 6 puntos del Madrid, que mañana tiene partido en Barna ante el Español. Y recordamos que el Levante ahora mismo es penúltimo en la tabla, a 3 puntos de la salvación que marca ya el Deportivo Alavés, que hoy reciben en Mendizorroza en el derbi vasco al Athletic Club. Además, en fútbol internacional, querido Brunito, hoy tenemos Brunito. Champions FEM, semifinales, Bruno. Juega el Bayern, juega el Paris Saint-Germain, juega el Napoli, el Arsenal, rival del Atlético Madrid.
3: Sí, ese Arsenal-Fulham con la Premier en juego. Derbi de Londres a partir de las 6:30. El Bayern con rotación masiva. Tan solo 4 futbolistas de los que fueron titular entre semana en la Champions va a jugar en el partido de las 3:30 que juegan contra el Hoffenheim. Además, el PSG partido Heidenheim, perdón. 5 de la tarde en Francia, Paris Saint-Germain-Lorient. Y puede ser campeón el Inter. Lo será si el cómodo Cesc Fàbregas le gana al Nápoles, partido a las 6 de la tarde.
0: Ayer en primera edición, Girona 0, Mallorca 1, gol de Samu Costa, que lógicamente comprime mucho más la tabla en primera, después las combinaciones. En segunda, Real Zaragoza 0, Granada 1, Depor 2, Leganés 1, Andorra 0, Albacete 1. Además, hoy 4:15 de la tarde, enseguida buscaremos la primera conexión del Culto Leonesa Cádiz, una auténtica final por la salvación. 6:30, Castellón Córdoba, y a partir de las 9, Nipurúa, Eibar Málaga. Liga F esta mañana, Badalona Women 0, Athletic Club 1. A las 4:30, Dux Logroño, Madrid Club de Fútbol. Y a partir de las 6:30, Sevilla Real Madrid. En la Liga Endesa, 6 de la tarde, Asisa Juventud Unicaja. 6:30, Vázquez Girona, Casademont Zaragoza. 8 de la tarde, La Laguna Tenerife, Moraván Andorra. Y a partir de las 9, San Pablo Burgos, Ayopos Lleida. Además de la NBA, por ejemplo, los Lakers se meten en siguiente ronda. Mañana hablaremos también, por supuesto, con José Calderón. Vamos a ir actualizándolo todo. Enseguida también Borja con el Tour de Romandía, con ese Tadej Pogačar, que es líder y podría seguir atacando. Y hoy tenemos también Gran Premio de Fórmula 1 en Miami, Escorial.
4: 6 de la tarde, carrera sprint. Norris primero, Antonelli segundo, tercero Piastri cuarto, Leclerc quinto, Verstappen Sainz decimoquinto y Fernando Alonso penúltimo. Se ha quedado, nada, a 14 segundos del primero, a 10 segundos del vigésimo, solo por delante de su compañero Stroll, que no ha podido ni marcar tiempo. La perspectiva es terrible. Pero,
0: espera,
4: para el Aston
0: espera,
4: Martin.
0: Espera, que has dicho 1,4. ¿Te has equivocado? No, no, era 1,4, no. 14 segundos.
4: A 14 segundos de Norris y a 10 segundos del piloto que le precede, que es Valtteri Bottas, que es vigésimo. A 10 segundos de Valtteri Bottas.
0: ¿Y tú? ¿Qué te parece?
5: Ha hecho vuelta.
4: Bueno, la ha hecho, quiero decir, el tiempo que ha marcado, porque, bien, porque el Aston Martin es tan endeble que no ha podido ni siquiera forzar. Empezaron tarde porque se había ido la luz en el box.
5: Tercera. A mí, yo el año pasado había oído en estos micrófonos que habían fichado a Adrian Newey.
4: Pero eso se va a notar en el segundo semestre de temporada.
5: Sí, claro.
0: El segundo semestre del 28.
4: A las 6 de la tarde la carrera sprint, a partir de las 10 la clasificación para el Gran Premio de mañana, que también es a las 10 de la noche.
0: Vamos ya, Mestalla, pero certificar Sidro en marcha la segunda mitad de la Cerámica.
1: Así es, arrancó la segunda parte con ese gol de momento que vale de Mikotač, 1-0, eso sí, con un cambio confirmado en el Levante alemán.
2: Sí, ha saltado Karim Tunde después de que Iván Romero, le hemos visto con hielo en el gemelo de la pierna izquierda, haya tenido que abandonar el terreno de juego después de los primeros 45 minutos, por lo tanto, ya dos cambios en el Levante con Tunde en el campo.

0: Primer minuto de juego, segunda parte en el derbi de la Cerámica. Villarreal 1, Levante 0.
1: Suena Mestalla, 4 y cuarto de la tarde. Valencia Atlético Madrid, el día en el que el equipo de Carlos Corberán debe certificar, por supuesto, la permanencia, situarse con 42 puntos y el Atlético, obviamente, con la mirada única y exclusivamente depositado en meterse en la gran final de la Liga de Campeones por la cuarta vez en su historia. Esto va a condicionar, lógicamente, el 11, como ha condicionado la convocatoria. Gran oportunidad para el equipo local, por tanto, Miguel Martín Talavera, Fran Guaita, Pedro Fullana, Chimo Mazmano, Kiko Narváez, Subirás, Pablo Pinto, equipazo La Tala, muy buena.
2: ¿Qué tal? Muy buena, Dani Garrido, compañeros oyentes de Carrusel, todos presto y dispuesto en este vetusto, pero siempre mágico estadio de Mestalla, para vivir uno de los partidos que sin lugar a dudas un clásico de nuestro fútbol. Un Valencia Atlético de Madrid en clave rojiblanca. Lo explicaba a la perfección Dani Garrido. Evidentemente partido de entreguerras, muchos jugadores lesionados, muchos tocados, muchos que abogan por el descanso, tanto en la convocatoria como en el once. Y es que el Atlético de Madrid tiene sus miras en lo que va a ser el partido más importante del curso, que es el martes en el Emirates, en Londres, para intentar meterse por cuarta vez en su historia en la máxima final de la máxima competición continental. Por lo tanto, un Atlético de Madrid que evidentemente va a estar condicionado en su once y que tiene las miras puestas en ese trascendente partido de competición europea. Por ahí vamos a empezar, por el posible once rojiblanco. Pedro Fullana, ¿qué tal? Muy buena.
3: Hola, Peter.
4: Hola, Pedro.
5: Buenas tardes, Carrusel. Sin ninguna duda, la cabeza está puesta en el partido del próximo martes. La cabeza de todos y también la del entrenador, Diego Pablo Simeone. Por eso ha dejado a 8 jugadores en Madrid, entre los lesionados, los que están tocados o los que van a tener algo de descanso, caso de Janko o Llorente. Ha metido en la lista 9 canteranos. Varios de ellos van a ser titulares. Por ejemplo, Javi Boñar, Julio Díaz, que ya han jugado en las últimas jornadas. Incluso Rayán puede ser de la partida. Minutos para jugadores como Bet Vargas o Mendoza, que no están teniendo tantos minutos esta temporada. Vamos, cambios prácticamente en todas las líneas del equipo, salvo quizás en la portería, para que Oblak siga cogiendo tono de cara a la Champions.
2: Y enfrente sí, un equipo que se la juega, que está en esa batalla de la que hablábamos desde el arranque de Carrusel, en la batalla de esos 15 puntos que le den la supervivencia en Primera División. Viene con algunos buenos resultados, también con alguna otra duda. Veremos a ver por dónde tira el once. La voz del Valencia en la cadena SER. Fran Guaita, ¿qué tal? Muy bueno.
6: Hola, hola Tala, hola Garrido, hola Carrusel. Se juega la vida el Valencia. Son palabras literales de Carlos Corberán el pasado jueves en sala de prensa, en un partido que es histórico. Es el partido 1500 del Estadio de Mestalla en Primera División. Es la penúltima temporada del Valencia Mestalla. Hoy, el 1500. Chimo Basmano, muy buenas. Todavía sin once, pero con una baja muy importante para Corberán.
7: Chimito.
8: Hola, ¿qué tal? Muy buenas, Fran. Buenas tardes de nuevo, Carrusel. Sí, la baja es la de Beltrán. Estamos a segundos de saber cómo la va a suplir. Ha probado con un tribote. La baja es la de Beltrán en la media punta y ha probado con el tribote Guido, Ugrinic y Javi Guerra. Pero vamos a ver si hace eso o coloca a Ramazzani de media punta y da entrada a una banda, a un jugador que ha estado desaparecido como Danjuma. Estamos a pocos minutos de saber por qué el Valencia se acaba de encerrar en el vestuario después de salir a pisar este tapete verde de este estadio que está a punto de cumplir 103 años y que de momento acoge a poco más de 1000 personas, pero que a eso de las 4 y cuarto de la tarde acogerá seguro a más de 45.000.
2: Y es que solo hay que darse una vuelta, Dani Garrido, por los alrededores de Mestalla para saber, a pesar de la hora, la trascendencia que tiene este partido para el conjunto che. Lo va a pitar Munera Montero. Trujillo Suárez va a estar en el VAR. Desde que se quitara las botas y se pusiera el chándal, va a ser el partido 1000 de Diego Pablo Simeone como entrenador de fútbol. Ahí es nada. Será a las 4 y cuarto. Será en el Carrusel Deportivo, este Valencia Atlético de Madrid. En el Carrusel Deportivo, claro que sí. De la cadena SER.
1: Gracias, chavales. Volveremos ya para certificar 11 inicial del Valencia y 11 del Atlético de Madrid. Aunque hoy el equipo del Cholo pues tiene
9: gol en la Cerámica.
1: Atención, hay gol, Sidro.
2: ¡Gol del Levante! De la manera que más daño hace el Levante. Centro desde la derecha. Y aparece
0: apareció el tipo de 1,94, apareció el de la Tabernes de la Vaidigna, apareció el chaval de 20 añitos, Carlos Espí, con la testa cruzado largo, al palo donde no podía llegar Arnau Tenas, para empatar para el Levante y para darle oxígeno, para darle vida en su pelea por mantenerse en la primera división. Marca el Levante, 6 minutos, segunda parte, Estadio de la Cerámica, marca Carlos Espí, Villarreal 1, Levante 1.
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1: Fantástico centro, banda derecha, el remate del tanque Carlos Espí, que es la gran noticia de la temporada de Levante. Un gol para soñar, inalámbrico alemán.
4: Noveno gol de la temporada, noveno gol de Carlos Espí, noveno gol que mete al Levante en el sueño de la permanencia. Vaya pelota le ha puesto desde la derecha Pablo Martínez, y cuando llega área pequeña, da igual quién esté, Pau Navarro, Renato Veiga, entra martillo pilón con ese cabezazo contundente Carlos Espí para perforar la portería del Villarreal y para poner en pie a los más de 1,000 espectadores que se han venido desde la capital del Turia para animar a su equipo.
1: Y ojo que ya son 9 goles, aquí sería fácil decir, David, que le ha faltado algo de contundencia a Pau Navarro, pero también hay que comprender que cuando entra una bestia en plenitud de 1,90 y tantos con la posición ganada, pues Pau Navarro hace lo que puede, creo yo, ¿eh?
2: Tiene tanta culpa Pau Navarro, digamos, en esa acción ante la que puede
0: espera,
2: hacer
0: espera, poquísimo. Que viene el Villarreal, mano a mano de Mikotadze, va al suelo, reclaman penalti, la saca.
1: Hace lo que puede, creo yo, ¿eh?
2: Tiene tanta culpa Pau Navarro, digamos, en esa acción ante la que puede
0: espera,
2: hacer
0: espera,
2: poquísimo.
0: Que viene el Villarreal, mano a mano de Mikotadze, va al suelo, reclaman penalti, la saca el Levante, dice el portero, que era tocado balón, manos a la cara y a la cabeza, desesperado Mikotadze, para mí no es suficiente el contacto, pero vamos a ver cómo lo veis ahí. De momento el balón sigue en juego, lo va a sacar el Levante, protesta la Cerámica, era un mano a mano en un balón en profundidad que recibía el georgiano, que se sigue lamentando, yo insisto, dice ahora el colegiado alemán, balón. Que tocó balón.
4: Sí, es lo que vimos en el directo, que Mikotadze tuvo esa duda, y esa duda la aprovechó Kervin para meterle,
1: es curioso,
4: como si fuera la derecha, la cucharita para quitarle la pelota y tocarla primero.
1: Uf, cuidado, ¿y tú?
7: Para mí es penalti.
1: Para mí también. Primero toca pierna derecha y le manda al suelo. Primero le
0: pues sale el balón ahora de banda y habrá que ver qué pasa.
7: Primero le zancadilla y luego
4: toca el balón.
0: Se juega,
1: sí. Tocar balón toca, pero eso no exime que yo creo, como dice tú, que en la primera le derriba. O sea, pierna derecha, que es la primera que tiene el defensor del Levante, a mí me parece que hay primero hachazo. Y luego, gracias al hachazo, acaba tocando Kevin la pelota ligeramente para sacarla fuera. Pero bueno, en cualquier caso, Carlos del Cerro, que es suficientemente experto, está en el VAR, nos ha parecido que era acción punible. Pero bueno, vamos a ver si hay alguna repetición mayor. 8 de la segunda parte, por tanto, Villarreal 1, Levante 1. Vamos con la última hora del Barça, cuyo titular es el siguiente. Lo deportivo, vuelve Rafinha y puede poner el primer jaque. Veremos si definitivo, si es mate o no, al Madrid. Y es que la tesitura es sencilla. Si el Barça gana hoy y mañana el Madrid no gana en Cornellá, el Barça canta hoy, mañana en este caso ya, después del partido, el alirón. Última hora del Barça del partido, Pamplona, Lisola, buenas tardes.
9: Hola, ¿qué tal, Dani? Hola, ¿qué tal, Carrusel? Pues sí, las cuentas están claras, tiene que ganar el Barça hoy en Pamplona, donde está lloviendo bastante, por cierto, desde hace ya varios rato. Vuelve Rafinha, Bernal y Eric, que estaba sancionado a la convocatoria, en la que todavía no ha entrado Andrea Seda Christensen. Ha llegado hace un rato ya el equipo al hotel de concentración. No está tampoco Lamine y tampoco Koundé sancionado. En principio, Eric por Koundé tendría que ser la única novedad en el once. Víctor Muñoz es baja para los de Alessio Lizzi, que quieren dormir en zona europea, y Marolo finalmente ha podido entrar en la convocatoria. La gran noticia es la vuelta sin ninguna duda de Iker Muñoz, que vuelve después de 5 meses prácticamente a la convocatoria, se lesionó de gravedad en la rodilla. Por cierto, el Barça, que quiere poner ya el sello a este título de Liga ante un Osasuna que lleva 2 años consecutivos, 37 jornadas de Liga, marcando cuando juega de local. La última vez que no lo hizo fue antes del 5 de mayo de 2024, es decir, que el Osasuna quiere dormir en plazas europeas. El Barça, como decías, las cuentas están claras, ganar, y que no lo haga el Madrid mañana en Cornellá.
1: Vamos a comer un poquito ahora en Pamplona, que es buen lugar para comer, ¿o qué? ¿Hemos reservado algún sitio?
9: Sí,
1: ¿buena carne o
9: sí,
1: qué?
9: Sí, en los
10: chistorras. Las chistorras de Coldo son las mejores.
1: Pero dejarle decir el sitio, hombre, dejarle al chaval, que luego, porque si dice el sitio en antena, luego lo tiene que pagar. Es que no lo entendéis. A ver, decías Neil.
9: En el Olaverri estamos aquí esperando para comer la entrada de Carrusel.
0: clasicazo. Que hemos pedido nuggets, ¿no? Hemos pedido nuggets, ¿no?
9: Hemos pedido un poco surimi. De chistorra, un
2: ya
9: poco
2: que,
9: de
2: ya que gratis, pues claro.
9: Rodaballo y algo de,
10: ¿rodaballo?
9: Algo de carne y mucha agua.
0: O sea, chistorra, rodaballo, algo de carne, pero, un poco raro, ¿no? Juan, todo.
9: Yo ya sabes, Dani, que no mando, que
10: todo lo barato,
9: igual de noche pues puedo opinar, pero aquí me mandan.
2: Lo barato de la carta,
9: me dicen.
2: Igual de la noche puedo opinar, dice.
0: En Navarra se dice Martín Martín, luego a pagar, como tiene que ser. Un abrazo, Nil, que vaya bien.
9: Un abrazo.
0: Luego y tú, avanzamos ya. Bueno, saluda a Javi Rezo. Hola, Javi, ¿qué tal? Muy buenas. Una pregunta para Itu.
11: ¿Cómo se van a poner,
0: fíjate cómo se van a poner. Buen morrito. En Barna también mañana, no te preocupes. Pero, Itu, la acción de Villarreal puede ser penalti o no. Yo eso no lo discuto. Pero lo que no puede hacer Alejandro Hernández es hacer un gesto de balón. No, balón.
7: Ahora lo estaba mirando, estaba volviéndolo a revisar. Para mí es que le derriba primero y luego sí que toca o puede disputar el balón. Pero es que le derriba el jugador del Villarreal. Claro,
0: si
7: es que...
0: Yo no sé si es de VAR o no. A mí me ha parecido penalti. Con Herrera en la última hora del Real Madrid, que mañana juega en Cornellá, partido muy importante para el equipo local, que no ha ganado en todo 2026. Es un equipo que ganó en Bilbao al Atlético 1-2, última victoria, 2025, y que se hablaba de la posibilidad de Champions de Europa, iba cuesta abajo. Y en el Madrid, Javi, si me equivoco, me corriges. Carvajal lesionado de última hora, Ceballos poco más o menos que apartado. Mbappé en Italia, según los compañeros de Sky, recuperándose. Mourinho en el horizonte, Arbeloa intentando despejar como puede. ¿Cómo está el rollo? A ver.
11: Pues lo has clavado, o sea, es que lo has dicho todo perfecto. Yo no sé, yo entiendo cuando uno está lesionado que evidentemente pues se puede ir de vacaciones y tal, pero no queda bien. Si eres Mbappé, eres el líder y tienes una sobrecarga y luego al estar con tu equipo, pues te vas a Barcelona y hace grupo con tus compañeros, ¿no? Me parece, no sé, que luego puedes ir con tu novia donde quieras, a Córcega, a Cerdeña, pero que hay tiempo para todo en la vida y cuando las cosas van mal, los líderes se demuestran ahí. Es una opinión, ¿eh? Y me viene sobre la marcha, porque si no lo dices tú, yo no digo nada, pero al decirlo, pues digo lo que pienso.
0: Yo, mira, solo un pequeño matiz. Nosotros sabéis que en la radio no somos nadie para hablar, por supuesto no lo hacemos de la vida privada de nadie. Oye, Mbappé tiene su día libre y tal, que haga lo que le da gana. Lo único que decimos, porque este tema es mejor tratarlo con absoluta naturalidad, hombre, bien no queda. Porque no es, queda un, bien, es un ¿no? chico que no tiene una lesión demasiado relevante, el Madrid no lo está pasando nada bien, es, supongo, momento de hacer algo piña y aun no siendo un asunto grave... Hombre, parece como que no procede demasiado, ¿no? Yo creo que
11: cuando he visto las imágenes digo, oye, pero está bien, no te queda bien. Y
0: sin darle importancia al aspecto, que Javi lo ha dicho también, al aspecto privado, oye, cada uno que haga lo que quiera, pero luego es el asunto de cómo queda de cara al club. Hombre, no, hoy, por ejemplo, estaba en Valdebebas o no ha ido, Javi.
11: Yo no lo he visto en lo que nos han enseñado 15 minutos, no.
0: Vale.
11: Yo lo que nos han enseñado, no. Había bajas, la de Carvajal, que me consta que fue, porque hay especulaciones de que se ha borrado, y me consta que Carvajal se fue al otro día a hacer unas pruebas hace unos 4 días y que tiene ese problema en la falange de su pie derecho. También hay bromas con eso, que el falange y pie derecho y estas cosas. O sea, es que ya, como las redes sociales...
0: Sí, aquí todo, ya vale todo, vale todo.
11: Yo tengo respeto por todo el mundo y en su vida, pero me parece que hay que tener un poco de respeto por la gente que tiene. Carvajal ha puesto la primera piedra de Valdebebas, tiene 6 Champions, o sea, vamos a ser justos con la gente. Creo que tienen un histórico que habrá que respetar, pero como todo vale, ahora mismo ya vale todo, bueno, venga, pues Mourinho, venga, la lavadora, venga Mourinho, mañana otro y así, pues venga, pues vivimos o viven algunos de eso. Yo de luego conmigo que no cuenten. Le hemos preguntado a Arbeloa, que yo lo he visto muy serio, sobre un poco todo lo de Ceballos, que Ceballos se ha equivocado, o sea, en su vida deportiva, hablo de deporte, se ha equivocado claramente. No hablo de esa disputa con Arbeloa, que puede tener parte de razón, pero en las formas pues no ha estado acertado. Vamos a escuchar lo que ha dicho, pregunta y respuesta, para que veáis cómo ya no habla de José. Antes hablaba de Mourinho con José, pero ahora ya José no existe.
12: Se está hablando mucho en los últimos días de una posible indisciplina de Dani Ceballos y de una mala relación.
13: No entro en debates públicos con las situaciones que tengo con mis jugadores. Hace ya más de 20 años que entré en el vestuario del primer equipo del Real Madrid y lo primero que aprendí de los jugadores veteranos es que lo que pasa en el vestuario del Real Madrid se queda en el vestuario del Real Madrid.
14: ¿Ese ruido Mourinho te gustaría que fuera entrenador del Real Madrid?
13: Mi única respuesta ante esto va a ser siempre la misma y el futuro es mañana, es lo que me preocupa, el partido contra el Español. He dicho durante estos meses que cada partido para mí es la vida en el Real Madrid, porque es como lo entiendo y creo que es lo más importante para mi equipo, para mis jugadores, para el club, es el partido de mañana.
0: Bajo el punto de vista más allá del verde, esto lo ha manejado bien. Recordamos que Romero contó el lunes que el casting se va cerrando el Madrid. Nadie sabe quién va a entrenar al Madrid. Pero por cuestiones también de ámbito, digamos, personal, Klopp está descartado. Si varía en algo, puede llegar a ocurrir, pero está descartado. Por un lado suena Pochettino, lo de las vías de Deschamps, Lionel Scaloni y demás mundialista parece un poco agotado, y todas las miradas se dirigen a Mourinho. ¿Significa esto que va a entrar al Madrid?
11: Yo me he mojado, yo no lo veo. Yo me he mojado desde el minuto uno, no tengo ni
0: con pero parece un casting cerrado, ¿no, Javi? Parece un casting que no es de 24 entrenadores.
11: Me parece que es dificilísimo, yo entiendo al club. Tienen que tomar una decisión muy importante. Llevan dos años sin un título y tienes que darle el equipo a alguien. Y darle el equipo significa ponerte en sus manos para conseguir títulos con esta plantilla. Hoy lo ha dicho Arbeloa, por fin. Convencer a los jugadores que con bajarse, no solo con bajarse del autobús, ganas partidos. Que si Mbappé no corre, Vinicius no corre en defensa, no ganas partidos, no ganas títulos.
0: Si no aguanta, aguanta, Javi. Rosca al palo largo, bate al australiano para adelantar al Villarreal en el marcador. 17, segunda parte, Estadio de la Cerámica, marca el Villarreal, marca Alberto Moleiro, Villarreal 2, Levante 1.
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0: Un abrazo para Raez en la ronda, hablamos la última del Madrid y un gol muy suyo, es verdad, David, que venía no apareciendo demasiado Alberto, sí. Y ha agarrado la bola, perfil izquierdo, abriendo ángulo, y es verdad que no lo han encimado demasiado, no sé si es la mejor idea mantenerlo a 3-4 metros. Le ha enganchado bien, ¿eh?
15: Ha aparecido muy poquito en el partido. Es verdad que en el repliegue defensivo Levante llegan muchos jugadores numéricamente hablando, pero ninguno posicionalmente acaba por hacer una buena sensación de bloquear la jugada que intentaba el Villarreal en esa transición. Y al final Moleiro le sale a jugada perfecta, la que podemos decir que es ya copyright suyo, la que tantas veces hizo Baena por ahí, amaga por dentro, tira diagonal y la coloca donde no llega nadie. 10 goles es una cifra ya muy a tener en cuenta temporada.
0: Bueno, yo diría, José, que ahora el Levante lo que tiene que hacer es sacar resultados, pero es un equipo vivo que incluso estaba teniendo el balón, buscando el segundo tanto de la victoria, el Villarreal en un formato contra, pero ahora se encuentra en otra tesitura muy complicada, José.
16: Sí, y además va a ser acción-reacción. Después de encajar el gol, ya han mandado a que se despojen de la parte del chándal tanto Eta y John como Hugo Raguber, con lo cual va a haber cambios tanto en la zona de la medular, donde va a querer tener un poquito más de posesión y llegada con la presencia del jugador francés, y luego, evidentemente, la presencia de un segundo delantero. Después de haber marcado Carlos Espí, se había quedado con un único delantero, estaba actuando como referencias en el costado izquierdo y Kerlos Sada y Koundé por la banda izquierda, pero la verdad es que con Tunde y con los no era suficiente para hacerle más daño al Villarreal, y va a saltar Eta Young, que recordemos que por las cláusulas que tienen el contrato de ese traspaso entre el Villarreal y el Levante, hay penalización, tendrá que abonar o restar del futuro traspaso 100.000 euros por la participación del jugador.
0: Levante penúltimo a la tabla ahora mismo, 33 puntos y a 3 de la salvación. Atención, Pedro Fullana, 11 de circunstancias, normal, pensando en Londres del Atlético hoy en Mestalla.
17: Sí, tanto es así que la rotación es completa, 11 nuevos con respecto a la Champions, porque cambia incluso hasta Jan Oblak, le vuelve a dar la alternativa a Musso, que ahora pasa a ser el portero suplente, y por eso juegan este partido. Musso va a jugar en portería, defensa para Javi Boñar, Lenormand, Lenglet y Julio Díaz. Por delante van a jugar Molina, Mendoza, Bet Vargas y Morcillo, otro de los canteranos. Rayán estará en la delantera acompañando a Almada.
0: Fíjate que mi única duda, Tala, es porque a mí me gustó cómo acabó el partido en Madrid, si Lenormand va a ser titular en Londres, es la única duda, ¿no? De sí, los que participan en el once.
18: Sí, incluso a lo mejor Nahuel Molina puede tener su chance, pero sí, yo creo que de este once, el único que podría colarse si no hay ningún problema físico en el once titular, para mí también es Robin Lenormand, que también entre la lesión, el tiempo que le comió la tostada a Marc Pubill y que estuvo sin jugar, es el que acumula menos minutos. Yo creo que por eso ha tenido que tirar de él, porque además es lo que decíamos, al final hay una legislación deportiva, solo puedes tener 4 jugadores del filial en el once a la vez, por eso yo creo que alguno se tenía que subir, y el que menos minutos lleva y el que menos desgaste es el central de Luis de la Fuente.
0: Y pendientes, no sé si lo tenemos ya, Chimo, del once oficial del Valencia.
8: Sí, lo tenemos, y además el que dibujamos ante la baja de Beltrán, con el tribote en el centro del campo, y ojo, repite Pepelu en el centro de defensa, pese a que está recuperadísimo Unai Núñez. Esto es Dimitrescu bajo palos, línea de cuatro atrás con Sarabia en la derecha, Gallá en la izquierda, Pepelu, como decimos, con Tárrega en el centro de la zaga, el tribote que cantábamos antes con Guido Rodríguez, Javi Guerra y Ugrinic, Rioja en una banda, Ramachani en la otra, punta de ataque para Umar Sadik.
0: Once de Corbera para la salvación, el Cholo Simeone en la previa en Movistar con Sergio Sánchez. Decir,
19: porque transmiten lo que siento por este juego, y bueno, allá vamos, hasta donde nos dé.
20: Y hoy llega otro partido de Liga, partido que además se cruza en medio de una eliminatoria muy importante, pero ¿es una oportunidad para competir para los chavales y también para la gente que juega menos?
19: Bueno, para equilibrar la gestión esta famosa de los ritmos, de los minutos. Van a jugar 6 que el otro día no empezaron, y bueno, van a estar 4 chicos teniendo una gran oportunidad en un estadio que pocas veces le aparece una oportunidad para jugar en primera división debutando, así que esperemos que puedan responder a lo que pide el partido.
20: Digo, porque además este estadio Mestalla aprieta y el Valencia tiene jugadores con bastante potencial, ¿no? Guido Rodríguez, Javi Guerra, un centro del campo potente, es de los equipos con los que hay que tener cuidado.
19: Bueno, sí, Valencia, sobre todo desde que llegó su entrenador, ha cambiado la intensidad, ha ganado o ha perdido, pero siempre ha competido muy bien. Y no me imagino otro escenario que el que te estoy contando.
20: Diego, terminamos ya. Se hace muy difícil preparar un partido de estos que sea de Liga en medio de todo lo que se mueve alrededor de una vuelta de semifinales de Champions.
19: No.
20: Bueno, pues ahí queda la contestación.
0: Es el Cholo con Sergio, como siempre, siempre acertado preguntando, que por cierto, se puede entender el rebote de los equipos que están metidos en la zona baja de la tabla, viendo los once que ha sacado el Cholo Simeone. Pero es que ese no es el problema del Cholo Simeone ni del Atlético de Madrid. Hay gente que lo compara, a Tala le gusta mucho la NBA. En la NBA hay clubes o equipos que cuando ya no tienen mucho que hacer, van, aunque está vigilado por el comisionado, van perdiendo voluntariamente partidos para tener más opciones en la lotería del draft, aunque ha variado, aunque ha cambiado un poco. Pero es que en la NBA no hay NBA Champions, NBA Europa League, NBA Conference. ¡Atención!
8: Supera la carrera Diego Pampín, levanta la cabeza al costo marfilés y acaba viendo en el segundo palo al georgiano. Mikotadze, pierna derecha solo ante Ryan, al fondo de la red. Partido encarrilado, 23, segunda parte, Estadio de la Cerámica. Marca el Villarreal, marca Mikotadze, Villarreal 3, Levante 1.
0: Pon arriba.
3: 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Con
0: aparentemente sentenciado, 3:30, 1 hora menos en Canarias, la ronda, Juan, en carrusel.
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0: Fútbol de primera, Villarreal Sidro.
8: En la Cerámica, en apenas 6 minutos, Moleiro y Mikotadze decantan el derbi. 24, segunda parte, Villarreal 3, Levante 1.
0: 45 minutos Tala para el partido en Mestalla.
18: Sí, con el 11 completamente nuevo de Diego Pablo Simeone. Vuelve Musso a la portería con Rayán, Mendoza, Almada y Nahuel Molina en principio en punta de ataque en el Valencia. Vuelve a repetir Pepelu como central, arriba Ramachán y Luis Rioja y Umar Sadik.
0: Derbi vasco importante, Mendizorroza, Deportivo Alavés, Athletic, para el equipo local, finalísima para la salvación que podría tener el Athletic si gana el partido, pensando incluso en Europa. Y en el Sadar recordamos Osasuna-Barça, si el Barça gana hoy el partido y el Madrid mañana no gana en Cornellá, el Barça mañana es campeón de Liga. Y mañana el Barça femení busca otra final de la Champions. reciben el Camp Nou al Bayern con el empate 1 en la ida. Última hora, Nuria Vilamala, buenas tardes.
5: Hola, Nuria.
21: Hola, Dani, ¿qué tal? Muy buenas, Carrusel. Nuria. Pues, Dani, una gran novedad, una gran noticia, que es la vuelta de Aitana Bonmatí, la mejor jugadora del mundo, que entrará en la convocatoria 5 meses después de la fractura en el peroné. El Barça ha hecho hoy el último entrenamiento antes de la gran cita de mañana, en la que las de Pera Romeu tienen el reto de conseguir el billete para su sexta final de la Champions consecutiva. Habrá ambientazo en el Camp Nou, ya se han vendido más de 50.000 entradas, y hoy en la previa Pera Romeu y Kika Nazaret han dejado clarísimo lo importante que es el partido de mañana.
22: Mañana tenemos que seguir a morder desde el minuto uno como auténticas bestias en todas las situaciones de juego.
23: La mentalidad tiene que ser la misma. Por eso somos lo que somos, por eso el Barça es el mejor equipo del mundo y sabemos el nivel que tiene el Bayern, pero yo creo que nos tenemos que enfocar en nosotras y hacer lo que nos toca para poder llegar, pues, una vez más a la final de la Champions.
0: Mañana 4:30 de la tarde con el gran premio de la final de la Champions. Un abrazo, Nuria, hasta mañana, que vaya bien. Precisamente en la otra semifinal que se disputa hoy de la Champions ha marcado el Olympique de Lyon en Francia, Bruno.
24: Eso es, eterna Wendy Renard, 35 años, madre marca mía, de penalti para igualar ahora mismo la eliminatoria. Recordamos que ganó el Arsenal en la ida, ganó por 2-1, marca Renard de penalti. Estamos en el 33 de partido. Olympique de Lyon 1, Arsenal 0.
0: Ayer en primera, Girona 0, Mallorca 1, gol de Samu Costa. Ayer en segunda, Real Zaragoza 0, Granada 1, Depor 2, Leganés 1, Andorra 0, Albacete 1. Que, por cierto, después Iturralde hablará de los anexos del colegiado ayer, después del Andorra 0, Albacete 1, y de una actitud inadmisible de Gerard Piqué. Inadmisible, a todos los efectos. Y el menos importante es el deportivo. 4:15 de la tarde, Reino de León, Cultural Leonesa, Cádiz. Final, sí o sí, Paco Jiménez, 4:15, hola.
25: Hola, Paco. Hola, Dani, hola, Carrusel. Hola, partido del miedo, dos equipos que buscan 3 puntos salvadores, al menos en la competición, en esta segunda división liga en Hypermotion. Una Cultural que tiene ausencias como la de Barsid, por sanción, también Thiago Ojeda por lesión, lo mismo que Idiáquez, que no puede contar con Kovacevic por sanción e Iza por lesión. El Cádiz, que lleva muchas jornadas sin poder lograr la victoria, hasta 7 derrotas de forma consecutiva, son los dos peores equipos marcando goles, 33 marca la Cultural, 34 el conjunto gaditano. Desde las 4:15 con Las Franco, el colegiado murciano, este partido del miedo con una tarde-noche con nubes, aquí en el Reino, Cultural Cádiz.
0: 6:30 Castellón-Córdoba, a partir de las 9, Eibar-Málaga, internacional margen de la Champions League, Bruno.
24: Se está jugando el partido en la Bundesliga del Bayern de Múnich. De momento empata a 0 contra el Heidenheim. Recordamos que hoy puede ser campeón el Inter en Liga Italiana. Lo será si el cómodo Cesc Fàbregas le gana al Nápoles. El partido arranca a las 6 de la tarde.
0: Otra exhibición en Romandía, Borja, de Tadej Pogacar.
26: Ha atacado en la cuarta etapa. Ha soltado a Florian Lipovic, el alemán, tercero en el último Tour de Francia. Y que es el segundo en la clasificación general a 17 segundos. Ha atacado Pogacar, se marcha en solitario 14 kilómetros para el final de la cuarta etapa de Romandía.
0: En un fin de semana de Fórmula 1 lamentamos el fallecimiento, además prematuro, de un grande, Escorial.
24: Alex Zanardi, expiloto de Fórmula 1 italiano, ha fallecido a los 59 años. Estuvo en la Fórmula 1 hasta que un accidente que provocó la amputación de sus dos piernas le apartó de la competición, y aún así se sobrepuso. Compitió en ciclismo adaptado, donde consiguió 4 medallas en los Paralímpicos. Falleció Alex Zanardi, descanse en paz.
0: Ejemplazo absoluto Alex Zanardi. Además hoy es la final femenina en el Mutua Madrid Open. Héctor González, ¿qué tal?
27: ¿Qué tal? Muy buenas. Desde las 5 de la tarde, entre una rusa y una ucraniana, la rusa Mirra Andreyeva, número 8 del mundo, entrenada por Conchita Martínez, que parte como favorita. Enfrente, la sensación de esta gira de tierra batida, Marta Kostyuk, 26 del ranking, y que como ucraniana no va a saludar a Andreyeva antes del partido, como suele hacer con todas las rivales rusas y bielorrusas a las que se enfrenta desde el año 2022, año de la invasión rusa en Ucrania.
0: Nos seguiremos en Carrusel. Más titulares del día, Borja.
26: Estamos pendientes de los mundiales de relevos de atletismo que se están celebrando en Botsuana. De momento, gran representación española en este arranque. Se han clasificado para la final y para los mundiales de Pekín 2027 las modalidades de 4x100 mixto, de 4x400 mixto y de 4x100 femenino. Están disputando ahora mismo también su serie el 4x100 masculino, luego a las 4-5 el 4x400 femenino, 4x400 masculino a las 4:30, así que nada, de momento están yéndonos muy muy bien las cosas en esta competición que se está disputando en Botswana.
0: Error calamitoso de la portera del Arsenal y cae el segundo del Olympique de Lyon, Bruno.
24: Eso es, saca Brand del córner, Kadiatou Diagne aprovecha el error de la portera del Arsenal para marcar el segundo y para darle la vuelta a la eliminatoria. Ahora mismo sería el Lyon el que se clasificaría para la final. Olympique de Lyon 2, Arsenal 0.
0: Para Tijuana, seguir la ronda.
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0: Alegrías del fútbol español. Suena el himno de Tenerife en carrusel. Porque ayer y antes de afrontar el partido en el Heliodoro, que fue una fiesta, el Tenerife supo que volvía a segunda. Qué gozada va a ser dar paso a Manov.
24: A ver, se han arreglado la silla.
0: Si no, de pie.
24: Bueno, sí, claro.
0: Si no, que pague él una silla de oficina.
24: No. Alegramos muchísimo.
0: Tiene más tela que Alemania. Enhorabuena, Manov Dadwani, cuéntanos la fiesta. Muy buenas.
1: Hola, Dani. Hola, Escorial. Hola, ¿qué tal? Muy buenas. Un día de felicidad. Manifestación de felicidad en toda la isla. Hoy estamos de resaca emocional porque ayer en la radio fueron más de 12 horas en directo, pero es que la isla se echó a la calle. Fue una fiesta como nunca antes vista. Estamos hablando de un club centenario con más de 100 años de historia y nunca antes había vivido un ascenso igual. Con ese resultado del Celta Fortuna que perdía contra Osasuna Promesas, lo contábamos en el carrusel de Radio Club Tenerife con la narración de Duro, con esa derrota el Tenerife era matemáticamente equipo de segunda división. Y te puedes imaginar, Dani, la fiesta que fue inmensa en el Estadio Rodríguez López, el partido sin comenzar y ya la afición sabiendo que era equipo de la liga, equipo de segunda división. Así que el Tenerife, después de un año de infaustos recuerdos, un año muy duro, un año muy complicado en los infiernos, en las tinieblas, vuelve a ser de segunda división. Así que el año que viene estamos otra vez en carrusel.
0: ¡Vamos! Todas las Islas Canarias, por cierto, son muy de radio. Con esto de cuando a ti te llega el asunto del EGM, que afortunadamente nos ha ido muy bien gracias a los siguientes de Carrusel Deportivo, uno se da cuenta por cuota de seguimiento que las Islas Canarias son muy de radio en general, muy de la SER en particular y muy de Carrusel en concreto. Así que hay mucha gente escuchando en todas las Islas Canarias, en este caso nos referimos a la gente de Tenerife, enhorabuena. Porque, sinceramente, por masa social, por fervor, por cómo se viven los partidos, por el sentido que se le da al fútbol, es muy merecido. Así que desde aquí un beso muy grande para toda la gente del Tenerife. Gracias, Manu.
1: Y un detalle muy rápido, ¿sí? Garrido. Es desde luego de justicia que ayer, no por nosotros, sino por todos los que han estado en Radio Club Tenerife, que la Rúa del Tenerife hiciera ayer una parada en los estudios de la cadena SER. Me parece que es un detalle que nos llena de emoción, nos llena de orgullo, de verdad, porque es la radio que ha contado todos los ascensos del Tenerife desde 1961 y es un detallazo del Club Deportivo de Tenerife que agradecemos en Radio Club.
0: Es que Radio Club Tenerife es mucha radio.
24: Mucho.
0: Y para el Tete, para el Tenerife, para todo lo que ha habido, todos tenemos en la cabeza un Tenerife muy particular. Sí. El mío de Chano, con César Gómez, con Antonio,
24: con Redondo,
0: Fernando Carlos Redondo, con Derticia, que después llega aquí, que Esteban, Felipe, Miñambre,
24: la Torre.
0: Ha tenido jugadores. Diego La Torre, qué bueno era ahí la media punta, tiempo lebreando. Sí, ha tenido grandes entrenadores. Jorge Valdano, que estuvo ahí un tiempo muy importante. Jupp Heynckes, a mí me encantaba Jupp Heynckes, que estuvo también en el Atleti.
1: Enorme.
0: Tenerife, equipazo, siempre ha jugado muy bien a fútbol, el año que viene lo tendremos en segunda. Y que dure mucho tiempo y si cambia, que sea para subir a primera. Un abrazo, Manu, que vaya bien. 3-1, 12 para el final y ahora sí que. Parece, José, que el Levante ya está con la bandera blanca, ¿eh?
26: Sí, no, además todo lo que podía salir mal ha salido peor, porque incluso en el momento en el que se produce otra nueva sustitución con la salida de Eta Jon al terreno de juego y de Raguber, no había pasado ni 15 segundos, marca el tercer gol el Villarreal y a partir de ahí ya se ha difuminado prácticamente el conjunto granota en el intento de poder creer que puede hacerle algo de daño al Villarreal, porque ni tan siquiera se ha aproximado a la portería del conjunto amarillo.
0: Pero entonces, José, estás buena, que sus razones tendrá evidentemente el entrenador y también la dirección, ¿no? Pero ha estado Eta Jon en mucho tiempo de suplencia, seguramente porque lo ha merecido sin participar nada, y hoy que hay que pagar 100.000 pavos y por la premura que tiene el equipo de intentar hacer gol se le pone en el campo, ¿no?
26: Sí,
0: pero es una situación rara, ¿no? Situación
26: en
0: rara.
26: El momento en el que con 2-1 sale Eta, a los 15 segundos encajas el tercero. O sea, es como si hubieras echado los 100.000 euros a la basura directamente, porque no ha habido capacidad de reacción. También es cierto que es que Eta Jon no marca un gol desde octubre. O sea, es que ha pasado casi 6 meses desde el último gol que marcó Eta Jon con el Levante, que empezó como un auténtico tiro después de ese primer gol que marca con la camiseta del Villarreal y luego 5 goles de forma consecutiva en las primeras apariciones en el Levante, pero desde un poquito antes de marcharse a la Copa de África desapareció este jugador y afortunadamente Spi es el que ha cogido el relevo
2: para darle una alternativa al conjunto granota y darle algo de aire para poder seguir peleando por la permanencia.
0: Del todo a la nada. Cambio en el Villarreal, Sidro.
27: Sí, y atención porque es un cambio que aplaude y mucho la grada. Vuelve a jugar Willy Cambala, último partido, 31 de julio. Después de un montón de meses, el central francés vuelve a jugar unos minutos. Es una de las alegrías, sin duda, de un partido que ahora mismo, en el 35 de la segunda parte con 3-1, salvo sorpresa, está prácticamente finiquitado.
0: Una inversión importante por él. David no ha tenido suerte, pero vamos, si lo firma el Villarreal a Cambala, por algo era, ¿no?
27: Sí, canterano del United. Es verdad que no ha tenido suerte, tampoco Logan Costa. Fueron dos inversiones importantísimas para los dos centrales que probablemente...
0: Está ya en el banquillo Logan Costa, sí, ¿eh? Sí, sería, podría, lo digo por lo del Mundial, porque sí. Él está con Cabo Verde. Y vamos a ver si llega o no.
27: Sí, yo creo que van a apretar. Es referencia, es el jugador más famoso, de hecho, de Cabo Verde. Dicho lo cual, que seguramente los dos eran la perspectiva futura de los dos centrales. No le ha salido bien en ese sentido y
0: Espera, que viene Ayoce. Y la acaba sacando Maturro en última instancia. Era prácticamente un mano a mano del canario, como más le gusta al Villarreal. Balón en profundidad, le gana la carrera a Moreno, el argentino. Pega con pierna izquierda, la saca Ryan. A punto de llegar el cuarto del submarino.
27: Buena intervención del Oceánico para sacar esa bola. A punto de llegar el cuarto, se lamenta Jose Pérez. Atención, caída peligrosa de Carlos Rodríguez en Romandía. Borja.
26: En el descenso del último puerto, el ciclista granadino que no termina de recuperarse, que cuando parece que avanza y que vuelve a estar con los mejores, sufre caídas como la que tuvo en el último Tour de Francia, que lo obligó a abandonar. Hemos visto cómo se ha recuperado, se ha levantado, pero iba visiblemente magullado. Iba en el grupo de los perseguidores de Tadej Pogačar, que a 4,5 kilómetros sigue siendo cabeza de carrera con 20 segundos sobre Lipovic.
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0: Los Espes en Carrusel. Vámonos, a ver.
5: A ver, esta semana voy a hacerme eco de una noticia que me gustó mucho.
0: Esto no es un gag de humor, ¿no? No es un gag de humor,
5: sino
0: realidad.
5: Una realidad, que en Bélgica hubo un concurso de imitadores de gaviotas. Sí. No sé si sabéis algo, si os habéis enterado.
0: Sí, fueron virales. Fueron los nuestros.
4: Sastre y Barceló no podían más, los pobres.
5: Escucha, tenemos los audios de algunas gaviotas. Esos son humanos imitando gaviotas. Mira.
0: A ver.
5: Mira.
0: Por niña estaban.
5: Joder. ¿Qué te parece la gente?
0: Muy bien.
5: Claro.
0: Toma.
5: Es increíble.
0: Una gaviota,
5: imitadores.
0: ¿No?
5: Estos son todos tíos y tías ahí imitando gaviotas. Y claro, digo, joder, tenemos los oyentes tenemos a los oyentes de radio más cachondos y más creativos.
0: Más loquetes. ¿Qué propones? ¿Que hagan onomatopeya de animales o qué?
5: Pues eso, me gustaría que imitaran, ¿no? Sí. Animales. Que mejor les salga.
4: ¿Cuál es tu animal preferido imitando? Vamos.
5: Y si no se entiende, dínoslo. Mira, esto es un oso. Esto es un leopardo.
4: Es tu oso, pero vale.
5: Me haría mucha ilusión que los oyentes de Carrusel Deportivo, programa líder deportivo de la radio española, sus oyentes dejaran aquí.
0: Claro, recurriendo a un tema sesudo, ¿no? Aprovechando el liderazgo para coger y tirar este tema, ¿no? Claro que sí, me parece muy bien.
4: Y si hay un animal escuchando que imite un humano también.
5: Armand, recuerdo el teléfono.
0: A ver, y tú.
6: Armand, una cosa. Armand ha dicho que si no se entiende, que dejen. Si no se entiende, pues igual la imitación como.
0: Igual no es buena, igual te lo tienes que currar un poco más, ¿no? Sí, sí.
27: ¡Al palo, Brugué! ¡Qué testarazo con pierna izquierda! Le cayó el balón colgado en el segundo palo. Golpeó como le vino a Mena izquierda. A media altura le pegó con pierna
0: muy
27: izquierda.
0: Buena, muy buena,
27: tremendo el trayazo. Nada podía hacer Arnaut Enas. Acaba de tener el levante la suya para meterse en el partido.
0: Se la baja muy bien. La pega, va larguero. Gran remate para el 3-2. 636-023-099. No, hermana, ahí estamos. Venga.
5: Exacto. 636-023-099. Notita de audio, no de voz, porque en este caso sería que imitarais el sonido de un animal, el
0: Armand,
5: que queráis,
0: sale bien.
4: El que mejor te salga.
5: 636-323-099. ¿Qué dices?
0: Que le pega bien.
7: Sale bien, Armand.
5: ¿A mí cuál me sale?
7: Sí.
0: Okay. Vale, 5 para el 90. Dale, Sidro.
27: Juega el Levante, que todavía mantiene esperanza. Vaya trayazo de Brugué. Tremendo el disparo del 7, que le golpeó al palo. Movió toda la portería de Arnaut Enas. Sigue creyendo el Levante. Le quedan 5 minutos y el descuento para al menos tratar de marcar 2 goles y sumar un punto. Encerradito ahora el Villarreal, como le gusta al equipo de Marcelino. El centro es bueno. Tallón Tenas. ¡Córner!
0: el centro desde la derecha, el remate del camerunés con la testa, se fue envenenando, obligó a Arnau Tenas a sacar la manopla córner. Está creyendo el Levante en esta segunda mitad, saca rápido el Levante, la pelota por la derecha, la tiene Iker Lozada a punto de penalti, la saca el Villarreal, aprieta el Levante, la puede recuperar, el balón suelto dentro del área, la pelea Alex Freeman, lo hace también finalmente Iker Lozada, se la lleva el americano. Está el equipo apretando con los granota alemán porque se ven con vida todavía, ¿eh?
2: Sí, sobre todo porque tras la salida de Roger Brugge con ese zapatazo ha permitido que Taillon juegue como...
0: Espera que viene Bucara. ¡Qué golazo! ¡Qué golazo! ¡Gol! Como se acaba con el oxígeno del Levante, que estaba apretando, que estaba mereciendo algo más. Bueno, pues a la contra apareció el canadiense, que cogió el balón en el pico del área, levantó la cabeza, se hizo un espacio y sacó la pierna derecha a pasear para enviar el balón a la escuadra imparable para Ryan. Esto se acabó, marca el Villarreal, cuarto del partido, 41, segunda parte, Estadio de la Cerámica, marca Buchanan, Villarreal 4, Levante 1.
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0: Pues seguramente no ha llegado a ser tres dedos ahí de Trivela, pero sí ha conseguido meterle entre fuerza puntera y un poquito de exterior y le ha salido perfecto, ¿eh?
7: Digamos que se ha gustado, ¿eh?, en el golpeo, le han dejado un metrito, se ha hundido mucho el Levante y al final pues un golpeo extraordinario. Los tres últimos goles de Villarreal han
0: sido como... Espera, que quiere otro, disparo de Ayoce, lo saca Ryan, para mí era fuera de juego, pero deja jugar el árbitro. La ha vuelto a tener el Villarreal para el quinto, Juan Levante, ojo a la contra del equipo granota, Sola Sagasti, e encimado por Tomás Partey, y lo acaba derribando, pita falta y cartulina, falta a favor del Levante alemán.
2: Sí, porque le paró el contragolpe, acaba sujetándolo, lo derriba por detrás cuando ya no tenía opción de jugar la pelota, y por lo tanto el colegiado le muestra la cartulina amarilla a Tomás Partey.
0: Y tú sí, ¿no?
6: Es un ataque prometedor de manual.
0: La pone de libro, una más, oficial de Tadej Pogačar, Borja.
26: Es la tercera victoria en cuatro etapas más el prólogo para el esloveno, que levantó los brazos después de haber cruzado la línea de meta. Cruza en segunda posición Florian Lipovic, un corredor muy muy sólido, pero que ante los ataques contundentes del ciclista esloveno evidentemente no puede. Ahí están los aplausos de su staff, una más. Tercera victoria en cuatro etapas para Tadej Pogačar, que incluso ha ganado el sprint en este Tour de Romandía.
0: La falta para Levante. Es buena para un zurdo, está la Sagasti para golpear con pierna izquierda un tanto lejana, unos 7-8 metros del balcón del área.
9: El ex de la Real la pega bien.
0: Le puede pegar, de hecho coge carrera, tiene pinta de que va a buscar un disparo a Arnau Tenas, vigilando con la mirada desde abajo de la portería, y va la Sagasti, lleva al vasco, intenta sorprender fuera, le pegó por la derecha de la barrera sin demasiada fuerza, directamente fuera, saque de portería para el
9: Más protagonistas, Movistar en la previa del Valencia Atlético Madrid, Mateo Alemany, director de fútbol.
10: Teniendo la cabeza en algo tan importante.
11: Sí, yo creo que ahí el entrenador no tiene más remedio, por la suerte que tenemos de tener una situación controlada en la liga, de hacer una rotación profunda y bueno, por una parte tenemos bastantes jugadores tocados que se han quedado en Madrid, y por la otra muchos jugadores que acumularon un partido de máxima exigencia 90 el otro día, y ahí le ha costado, creo yo, un poco componer un equipo para poder dar descanso a esos jugadores y con las bajas que tenemos. Entonces bueno, ahí ha tratado de hacer el mejor equipo posible, oportunidad para los jóvenes, tanto los del B como los que tenemos en la plantilla, y bueno, pero con la idea también de competir como es nuestra obligación y tratar de ganar el partido.
10: Mateu, desde fuera hay quien ha dicho, bueno, qué suerte tienen algunos equipos de que les toque el Atlético de Madrid en esta situación, pero lo que tiene que ver cada uno es hacer su trabajo y luego ya ir manejando la situación, porque cada uno está en un contexto diferente, ¿no?
11: Sí, nosotros intentamos ganar todos los partidos con la mejor alineación posible en el escenario competitivo que tenemos en cada instante. Yo creo que hacemos lo que debemos hacer en defensa de intereses del Atlético de Madrid, y con todo respeto a la competición y a todos los rivales, y por supuesto los que salen a jugar dentro de ese criterio lo hacen para ganar.
0: ¡Qué golazo, Isidro! ¡Gol del Villarreal de Champions! Nicolás Pepe hace lo que quiere el Villarreal, está tocado, está hundido el Levante, contra perfecta del equipo de Marcelino, Nicolás Pepe se buscó el hueco, le pegó el camero, el costa marfileño le pega fuerte abajo y acaba superando a Ryan. Marca el quinto el Villarreal, marca Nicolás Pepe en la cerámica para certificar, sí, que el Villarreal va a estar por segunda temporada consecutiva en la Liga de Campeones. Marca Nicolás Pepe, Villarreal 5-5 ya, Levante 1.
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9: Inscripción Pepe, no sé si es la última ya para Matele Manchi, era la última. El momento de forma de Nicolás Pepe, después David de haber estado una serie de partidos un poco desaparecido, ha vuelto al gran jugador.
7: Son 8 goles en Liga, también 7 lleva Buchanan con el anterior, está en un momento espléndido, va a jugar también el Mundial, los dos de hecho, el canadiense y costa marfileño van a estar ahí. Demuestra que tiene un montón de herramientas el Villarreal, porque ha sido en un partido en el que la primera mitad, hundiendo sin espacios al Levante, la ha podido golear ya la primera mitad. En la segunda, Levante ha roto más el posicionamiento, se ha ido adelante y con espacios es que este Villarreal te mata.
9: Es que Nicolás Pepe, no hay que olvidar que al Arsenal le costó 80 kilos.
12: Eso es...
9: 80 millones.
12: Madre mía.
9: No era de 80 millones ya de inicio, seguramente sobrepagado. Pero ha vuelto a un nivel muy, muy, muy interesante. Y antes de que acabe el partido se añaden 7, eso es, 5-1 está ganando el Villarreal. Carpetazo a lo del entrenador, ¿no? Cerradísimo Íñigo Pérez, más allá de la falta de oficialidad. Fidro.
0: Sí, ahora lo que falta es que una vez certificada la Champions esta semana, salvo que quieran esperarse a la pelea por la tercera o la segunda plaza, el Villarreal y Marcelino anuncien, ojo al Levante, ¡fuera! Lo ha intentado ahora la Sagasti, será córner, digo, que el Villarreal y Marcelino lo oficialicen. Ya lo contaba Guaita también en el larguero esta semana, que se va a marchar con honores Marcelino, pero no va a continuar, y a partir de ahí sí, Íñigo Pérez cuando acabe también su pelea por la permanencia, y ojalá por ese título de la Conference, será nuevo técnico del Villarreal.
9: Bueno, sinceramente creo que lo va a hacer muy bien, David. Lo va a hacer muy bien, pero yo lo que creo es que va a tener... Bueno, va a tener no. Va a cambiar si mantiene su formato, como entiende el fútbol, que lógicamente creo que va a ser así. Su modelo, su libreto, no son matices. Es que es distinto al de Marcelino, ¿no?
7: Sí, totalmente. Yo creo que es un reto enorme para él, porque recuerdo que es la primera vez, más allá de que nos están cantando el Rayo, es la primera temporada que tiene Íñigo completa como técnico. Sí. Y de repente le viene ya un transatlántico con Villarreal, al que ya acaba de demostrar que no le sirve ni siquiera siendo tercero, con opción a segundo, y teniendo una plantilla en la que además no le prometen grandísimos refuerzos. Es decir, superar esto va a ser muy difícil. Pero con ciertos matices, si hay un técnico que creo que puede cuadrar bien, precisamente es Íñigo. A mí me parece una... opción arriesgadísima hacer lo que va a hacer el Villarreal, incluso es casi contraria a todo lo que nos ha demostrado en planificación últimamente el Villarreal, por eso no me lo esperaba, pero desde luego si ellos lo ven, el que quiere mejorar en lo futbolístico, sí. Muchísimo lo demás.
9: 38 palos, ¿y tú?
6: Que yo creo que le ha pesado mucho a Marcelino el papel en la Champions,
9: sin ninguna duda.
6: Y en la Copa del Rey también.
7: Peor equipo de la Champions.
6: Es decir, un punto, este Villarreal, un punto en la Champions, no hay por dónde cogerlo.
12: Y en la directiva del Villarreal creen que el equipo puede jugar mejor.
0: Por cómo es Marcelino en la gestión, ya no solo de vestuario, sino en la relación con la directiva, con lo que
9: bueno,
0: suele
9: es que él también
0: exigir,
9: es de
0: pedir,
9: Eso yo creo lo entiende hasta él, Isidro, porque es un hombre de ciclos cortos. No es un hombre que por qué tipo de exigencias exige, además que a mí me parece bien, ¿no? A los jugadores no puede estar mucho tiempo.
6: Jugar bien o peor o mejor, pero un punto.
7: Ha sido un equipo de contragolpe y eso en Champions no le ha valido. Y además, cuando no le ha valido eso, no ha tenido otra alternativa.
9: Que se me entienda el comentario. Para mí es más noticia sacar, como dices tú, solo un punto de la Champions que quedar tercero en Liga.
7: Sí, para mí también.
0: Es que
9: para mí es más noticia.
12: A ver si va a quedar segundo.
6: Bueno, segundo, pero es que tú fíjate qué plantilla tiene el Villarreal.
7: Sí, dicho lo cual va a ir al Crystal Palace casi seguro, Marcelino, ¿eh?
0: Sí, sí. Es una de las opciones. Yo ayer hablaba con el entorno del entrenador y me decía que tiene varias en el extranjero, una de ellas en Premier, y todo hace indicar que podría ser la del Crystal Palace.
9: También os digo que desde nuestra mente de Liga nos parece que el Crystal Palace es muy poca cosa, pero que es un histórico de Londres, ya sé que no es del Big Six, que es un equipo también querido, con mucha afición.
7: Va a llegar a la
0: y
7: final.
0: Y que le van a poner mucha pasta para fichar.
7: Está en semis y puede llegar a la final de competición europea.
9: A mí me parece un reto, Bruno, interesante para Marcelino. Hombre, ya sé que él hubiera preferido seguramente el Chelsea, o el Madrid, o el United, o el no sé qué. Pero que, bueno, a mí me parece un buen lugar.
24: Total, y además tiene, creo, una plantilla que se puede adaptar bastante bien a lo que él propone. Tiene varios jugadores que al contraataque son buenísimos, por lo que apuntaba antes David, Ismael Assar, el propio Muñoz, aunque sea lateral, se despliega realmente muy bien. Lo que quiero ver, la apuesta va a ser, evidentemente, pensando en ir a mucho más, pero me da la sensación que hay varios de los jugadores importantes de este año, los Wharton, Daniel Muñoz, Ismael Assar, que va a costar que sigan con la marcha de Glasner en Londres.
8: Jeremy Pino, ¿no?
24: Sí. Jeremy Pino yo creo que sí que se va a quedar. Su primer año no ha triunfado en este primer año, pero yo creo que Marcelino confía absolutamente en él.
8: Vamos a ver, por cierto, si Jeremy Pino, como parece, definitivamente ha podido perder el tren del Mundial, porque a Luis de la Fuente le ha gustado mucho, pero su año no tan positivo en el Crystal Palace le puede costar a estar en la gran cita mundialista. La última del Levante y va a acabar con la manita del Villarreal, Sidro.
27: La ha tenido Brugué, que ha sido de lo más interesante, entrando desde el banquillo. Esta vez le pegó con pierna izquierda, se le marchó arriba. Recuerdo también ese zapatazo anterior al larguero. La verdad es que el Levante lo ha intentado de todas las maneras, pero no ha habido manera hoy. Ha sido muy inferior al Villarreal. Estamos ya en el tramo final del encuentro. Estamos ya en el minuto 51 con 20 segundos. Nos quedan 40 segundos porque ha dado 7 de añadido. Esto está finiquitado, está listo para sentencia con esta manita del Villarreal al Levante. Xavi, este 5-1.
8: Antes de que acabe, te digo, de Parejo no ha renovado todavía, ¿no? Termina contrato, no ha renovado, ¿no? Es que como detalle.
27: Acaba contrato, tiene pinta de que no va a renovar. También está cedido, por cierto, Rafa Marín, sí. Futbolista por el cual tiene el Villarreal opción de compra de 12 millones de euros. Y tiene pinta de que no la va a ejercer porque está repleto de centrales. Pero sí son algunas de las teclas que tiene que mejorar el Villarreal en el tema del centro del campo, sobre todo porque además Thomas Partey está cedido, se marcha, y veremos qué pasa con Pap Gay, porque se habla mucho de que la Premier podría poner los 40 kilos encima de la mesa y llevarse.
8: Sí, pero el Villarreal para eso miedo no tiene.
24: No, esa es la venta, de hecho.
8: De hecho se, le encanta, yo creo, sí. Moverse en el mercado, sí. Prescindir de jugadores que teóricamente son importantes, sacar estacadas de pasta por jugadores que no parece que van a pagar tanto. Yo creo que ahí el Villarreal disfruta.
24: Pero mira, Pap Gay es la venta del verano. No,
8: se mueve muy, muy, muy bien. Pues ahora sí, última, Sidro.
27: Sí, va a ser la última, va a ser falta para el Levante. Por eso el Villarreal, de hecho, lo que pide a Marcelino es también que se cuente con la cantera para poder hacer grandes ventas. Ojo al centro, balón parado, segundo palo, la saca Sergi Cardona. Y esto se va a acabar, se acabó. Pita Alejandro Hernández, se lleva el derbi, se los ha llevado todo esta temporada. El Villarreal en la Liga ha ganado todos los derbis. Hoy le ha metido 5 al Levante, un Villarreal que certifica matemáticamente ya su clasificación para la Champions. Y que sigue defendiendo la tercera plaza. ¿Quién sabe si puede pelear la segunda? No suma hoy el Levante, que seguirá luchando y peleando para mantener la categoría. Se acabó el partido. Villarreal 5, Levante 1.
8: José.
2: Los abrazos de Marcelino con su staff, con toda la gente, con sus jugadores, en la felicitación lógica por haber conseguido por segundo año consecutivo estar en la máxima competición continental, haciéndole una manita al Levante como si no costase. Ahí está la calidad del conjunto del submarino amarillo, el Levante evidentemente con un golpetazo anímico importante, a pensar primero qué hace el Alavés y el Sevilla para seguir vivos en la lucha por la permanencia, y sobre todo lo que le viene por delante en sus 4 partidos, 2 de ellos en casa, el primero ante Osasuna, el segundo será en la penúltima jornada ante el Real Mallorca.
24: 3 puntos de diferencia entre el Levante y la salvación, 33, Levante 36. Ahora mismo el Deportivo Alavés, lo que le queda al Levante por delante es, como decía José, recibir Osasuna. En la siguiente jornada Celta-Levante, penúltima jornada Levante-Mallorca, ojo a ese partido. Y en la última Betis-Levante. Por su parte el Villarreal certifica su presencia en la Champions un año más. Se queda ahora mismo, atención, a 6 puntos del Real Madrid. Al Villarreal le quedan 12 por disputar. 20 remates del Villarreal, 8 a portería, 12 de Levante, 3 entre palos.
8: Quizá no de 5-1, pero David, a la hora de la pegada no ha habido color, ¿no?
24: Los 5, por momentos ha podido ser más. Es verdad que después, como han llegado todos casi en el tramo final, parece exagerado, pero ha hecho un partido completísimo en las dos versiones el Villarreal. El Levante acaba de hacer respirar profundamente a 6 o 7 ciudades que estaban mirando este partido porque le iba a olvidar.
8: O alguna más.
24: Sí, sí.
8: Bueno, como alguna más si no mira nadie.
24: Como gane el Sevilla y la salvación se ponga en 36, alguno más tiembla.
8: Hombre, sí, pero es verdad que la derrota de Levante alivia a 5 o 6 aficiones. Esto es muy evidente. El enganche siempre lo hace. Un abrazo de Vicky.
24: Un abrazo, chicos.
8: 4 y 2. Una hora menos en Canarias. La ronda en Carrusel. 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
8: Villarreal 5. 2 de Mikotadze, Moleiro, Pepe y Buchanan. Levante 1 marcó
0: Carlos Espí, 15 minutos para el partido en Mestalla, Atala.
14: Sí, ya se ha retirado el Atlético de Madrid, sigue todavía calentando el equipo de Carlos Corberán con Sadiq Ramazani y Luis Rioja, punta de ataque. Y en el Atlético de Madrid hasta cuatro canteranos, Rayán, Morcillo, Javi Boñar y Julio Díaz.
0: Mendizorroza, 6:30, Deportivo Alavés, Atleti, Derbi Vasco y en el Sadar, Osasuna, Barça a partir de las 9. En segunda, en 15 minutos, Cultu Leonesa, Cádiz, 6:30, Castellón, Córdoba, 9 de la noche.

0: Contra el Arsenal, la primera semifinal, está ganando, remontando por tanto la eliminatoria Olympique de Lyon, que le gana por 2-0 al Arsenal. El partido está en el descanso. Además, en Alemania está perdiendo el Bayern, perdiendo por 0-2 contra el Heidenheim, hoy con rotación masiva de Vincent Kompany. Y arrancan los partidos de la Premier de las 4 de la tarde. Especial atención al del West Ham, que se está jugando con el Tottenham el descenso, una plaza de descenso. 3 de la primera, Brentford 0, West Ham 0.
1: Mientras es normal en la cerámica, las cosas buenas se celebran. Se celebra la clasificación matemática para la siguiente edición de la Liga de Campeones, después del 5-1. Liga F9, conexión. Quedan 26 minutos en las gaunas para el Dux Logroño, Madrid Club de Fútbol. Rubén Domingos, buenas tardes.
2: Hola Garrido, buenas tardes. Carrusel, la permanencia en la Liga F más apretada de lo que imaginábamos después de la victoria del Alhama. El Dux Logroño, por tanto, obligado a sumar para mantener 2 partidos de ventaja. Quedarían 3 por disputar. La victoria del Dux Logroño, ojo, porque implicaría el descenso del Levante. El Madrid Club de Fútbol pelea por la mejor posición posible. Arrancarán 26 minutos en las gaunas este Dux Logroño, Madrid Club de Fútbol en carrusel.
1: Levante, que es un historicazo además de la Liga F. 6:30, Sevilla-Real Madrid. Grandes noticias desde Botswana en atletismo, Borja.
3: Desde luego, no hemos hecho pleno.
1: Vamos,
3: de momento.
1: España.
3: No estamos en todas las finales, solo ha fallado de momento el 4% masculino, que ha quedado sexto, que mañana va a tener que afrontar la repesca por la mañana, pero exhibición en el 4x400 femenino con Paula Sevilla, Rocío Arroyo, Ana Prieto y espectacular la madrileña Blanca Hervás con un último relevo formidable. Antes, el 4% mixto, 4x400 mixto, 4% femenino, clasificados para la final y para los mundiales de Pekín 2027. A las 4:30, última competición del día, el 4x400 masculino.
4: Y hay que darle enhorabuena al equipo de rugby de Alcobendas, que se acaban de imponer en la final de la Copa de la Reina. Han ganado a Coruña 17-22, así que felicidades para las madrileñas, pendientes de la final de la Copa del Rey entre Alcobendas y Complutense Cisneros.
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1: 7 minutos para que arranque un partido Valencia-Atlético Madrid en el que el Valencia se la juega. Miguel Martín de la Vera, Guaita, Pedro Fullana, Chimo Manmano, el gran Kiko Narváez, don Francisco, ¿qué tal? Muy buenas.
2: Por aquí, andamos.
1: Oye, también estamos. Profesor Subirats, hola Javi, ¿qué tal? Enseguida hola, Pablo Pinto, buenas todo tardes. Dispuesto, repasamos Tala, Guaita, Pedro y Chimo, los 11 elegidos.
2: La verdad que hay ambientazo, todavía queda alguna que otra butaca. Un Atlético de Madrid que, como era de prever y como habías contado, Pedro, iba a rotar. Este es el 11 del Cholo.
3: Sí, con 11 nuevos. Musso en portería, Javi Boñar, Lenormand, Lenglet y Julio Díaz en defensa. Por delante van a jugar Obed Vargas, Mendoza, Molina y Javi Morcillo. Y arriba en la delantera, hoy van a jugar Almada y Rayán.
2: Eso en el Atlético de Madrid, en el Valencia, un 11 tremendo. Ofensivo.
1: Con todo lo que tiene sano Carlos Corberán, Chimo, hemos ido contando durante la semana las probaturas en Ser Deportivos en Radio Valencia. Probó con Ugrinic, probó con Almeida. Finalmente, Chimo, de inicio el suizo.
4: Sí, Ugrinic en el tribote y Pepelu repitiendo en el centro de defensa. Dimitrescu bajo palos, la línea de cuatro atrás con Sarabia en la derecha, con el capitán Gaya en la izquierda, con Tárrega y el mencionado Pepelu en el eje de la zaga. Guido, Javi Guerra, Ugrinic en el tribote. Rioja partiendo por la derecha, Ramazzani por la izquierda y enganchando con el ataque que lo ocupará Umar Sadi.
2: Lo va a pitar Murera Montero, va a estar asistido en el VAR por Trujillo Suárez. Va saliendo la chavalería con las banderas a puntito de comparecer. Dani Garrido, los protagonistas.
1: Bueno, Subi, pues ya tiene cerrada la idea Carlos Corberán. Lo de Pepelu la convenció a pesar de que Unai ya está. Umar Sadi por delante de Hugo Duro. Rencho Sarabia se hace con el lateral y ya sabe lo que quiere en el partido que debe dar la salvación matemática para el Valencia, Subi.
5: Sí, parece que sí, parece que ha encontrado en la línea defensiva un central como Pepelu, le da también a Sarabia el lateral derecho y ese centro del campo pues con Guido, Javi Guerra y Urín, ¿no? Y bueno, y adelante pues Ramazzani, Sadik y Rioja en la derecha, que bueno, Ramazzani y Sadik están siendo prácticamente los salvadores del Valencia, ¿no? Pues vamos a ver si en este partido ante el Atlético de Madrid pues se pueden conseguir los 3 puntos y esa tranquilidad tan deseada que llevamos buscando.
1: Me sorprende, pero lo ha encontrado, ¿no? Con Eric Chomer, que estaba mejor esta temporada, y Unai Núñez, que siempre ha actuado bien en la derecha o en el centro de la zaga, pero en fin, que Corberán es su apuesta. Y luego decía Kiko que con tal antes, que no sé si Nahuel Molina tiene alguna chance para el martes, y fundamentalmente Lenormand y el resto sumar minutos, ¿no? Entiendo.
6: Sí, hombre, sumar minutos y sobre todo a la hora de rotar y dosificar, evidentemente, a jugadores. Estamos repitiendo lo mismo, ¿no?, de semanas atrás, ¿no?, que este Atlético de Madrid, entre comillas, es un auténtico chollo, y tal como se van quejando algunos, pues tiene la posibilidad, ¿no?, con esta alineación también de poderles ganar. Sí, vamos a depender sobre todo el equipo del Cholo de los problemas físicos, a ver cómo están los futbolistas que mejor estaban el otro día, los que tenían problemas. Por eso, ¿chance puede tener Molina? Sí, puede tener una posibilidad. Lenormand también, a mí me gustaría, de cara al futuro, ya lo hablaremos el lunes y el martes, con el tema de Lenormand con Pubil en banda derecha, que a mí es una alineación junta con Janko en la parte de atrás de Ruggeri, que es la que más me pone. Pero hoy, alineación, pues eso, que te crea mucha inquietud, incertidumbre, y que los chavales, que si se ponen a jugar al fútbol y tienen calidad en el centro y se relaja un poquito el Valencia, que no lo creo, pues te pueden dar un sustito.
1: Messier Pinto, don Pablo, ¿qué tal? Muy buenas.
7: Hombre, ¿qué tal? Muy buenas.
1: Si tú fueras el portavoz del Atlético de Madrid, ¿qué le dirías a todos esos equipos que están en la zona baja de la tabla, que dicen, el Atlético tal, 3 partidos consecutivos ante 3 equipos de la zona baja de la tabla, son caramelitos las alineaciones? ¿Tú qué les dirías?
8: Pues que se pongan el Bayern de Múnich Heidenheim, que se está jugando desde hace un rato, va perdiendo el Bayern 0-2 y el Heidenheim se está jugando el descenso con el Wolfsburgo, el Sao Pauli y compañía, y está ganando 0-2 en Múnich con un Bayern lleno de suplentes y de canteranos. Es que es absolutamente normal. Y a ver qué hace el Arsenal, que no creo que haga lo mismo porque se está jugando la Liga, y a ver qué hace el Paris Saint-Germain a las 5. Es que no da para todo.
9: Mucho
8: no da
9: así,
8: para todo,
9: yo, es que mira, yo esto lo pongo a la inversa. Cuando los equipos, entre comillas, que se están jugando el descenso, al siguiente partido juegan contra el Madrid, contra el Barça, contra el Atlético de Madrid, y tienen 4 amonestaciones, qué raro que consigan aquí.
1: Se limpian todos, sí.
9: Y se limpian todos. Sí, tú, claro, pues aquí cada uno mira por sus intereses. Hecho, y luego otra cosa, hay un reglamento. ¿El Atlético de Madrid cumple el reglamento?
1: Sí.
9: Ya está, ya está, se acabó.
1: Sí, porque antes ponía el ejemplo, claro, apelando a Tala, que le gusta el básquet, que la NBA es distinto, porque la NBA tú tienes una sola competición. Y aunque ahora está cambiando la lotería del draft para luego elegir, para la gente que no sabe lo que es el jugador bueno de la universidad, tú vas palmando partidos voluntariamente para tener más opciones en la lotería del draft. Aunque ahora insisto que ha cambiado. Pero es que en la NBA, digo porque alguno por ahí, algún satélite de redes sociales ponía ese ejemplo ya, pero es que en la NBA no hay la Champions, la Europa League, el Mundial de no sé qué, lo otro tal y cual. Hay una sola competición y ahí está, mejor legislado por un comisionado que si de repente ves que en un partido que tú no debes, mandas al banquillo a tu quinteto titular, te meten un paquete económico.
9: Y luego te voy a dar otro dato más importante. Si el Atlético de Madrid descansa ahora a los 11, a los 15, a los que le tenga que descansar, y el martes gana el Atlético de Madrid, el Betis va también a Champions.
1: Sí, es beneficio
9: para el fútbol español, sí. Es mucho más beneficioso. Otra plaza de Champions, otra plaza de UEFA, y llevamos el próximo año a 8 equipos a Europa.
1: Tal cual, claro. Decías, tala.
7: Y sobre todo que si pierde la categoría el Valencia, el Elche, el Levante, el equipo
6: partidos.
7: Que está abajo, no va a ser por lo que haya hecho contra el Atlético de Madrid sus rivales, sino has tenido 38 jornadas para hacerlo mejor, eso es evidente.
1: Ni más ni menos. Si esa gente guaita de Mestalla, que siempre está ahí, que nunca falla, que son 40,000+ y que hoy quiere certificar lo que debe hacer, que es mantener categoría, guaita.
10: Ejemplar, Dani, una temporada más. Recuerdo mucho una frase que me decía Pipo Baraja cuando nos pedía ayuda a los medios. Decía, Fran, Mestalla son 30 puntos todas las temporadas. Pues eso es Mestalla. En todas las circunstancias, en esta época horrible, desde que se marcharan hartos de mérito Marcelino y Mateo Alemán, uno se marchó, otro lo echaron. Pues aquí está Mestalla, esto le queda al Valencia.
1: Y así suena. Mestalla, rematando el himno.
11: Impresionante, 45,000 almas. Al final no ha fallado nadie entonando los últimos acordes del himno regional valenciano. Y era un momento especial.
6: Maravilla, decía los gestos, Fran, macho.
11: 1,500 partidos en 103 años aquí en Mestalla. 1,500 partidos de primera división. Todas las temporadas, menos la primera, la de la creación de la primera, y la del descenso, la 87-88, que fue en segunda. Y una bandera, un señor que va a salir a hacer el saque de honor, no es un cualquiera, es don José Pepe Claramunt, una leyenda del Valencia que es el elegido para conmemorar estos 1,500 partidos, sacando ese saque de honor, esperando todos a un 6 de leyenda, campeón de la Copa del 67 y de la Liga del 71, con otro don Alfredo Di Stéfano en el banquillo.
1: Casi nada, Subi, por alusiones, sí, y por ser portavoz potente de nuestro Valencia, Claramunt.
5: Sí, un jugador espectacular, hizo una trayectoria fantástica como jugador en el Valencia, fue capitán también de la selección española y bueno, un referente, ¿no?, para todos los jugadores valencianistas y valencianos que salimos de ahí, ¿no? Un gran jugador y un gran valencianista.
1: Así a capón, Sui, si tuvieras tú que quedarte con uno de los 1,500, ¿qué partido sería? Uno solo. Tu trayectoria de director deportivo, jugador, aficionado, claro, solo te de elegir uno. Pero claro, como director deportivo tendrás una idea, como arquitecto, otra como jugador.
5: Pues no sé, para no decir contra un equipo español, porque creo el partido contra la Lazio, una victoria que ganamos contra la Lazio en Champions.
12: 5-2.
5: Que fue
12: 5-2.
5: Espectacular. Sí.
1: ¿Y el tuyo, Guaita, el tuyo?
10: Yo una remontada al Español, un 2-1 con gol final de Baraja, que fue el partido clave para ser campeones de liga. Fue la primera liga para muchas generaciones, entre ellas la mía. Una remontada con 10, en la primera parte expulsaron a Carboni por un codazo de Lucas, y el Valencia remonta en la segunda parte con 2 goles de Baraja. Es el partido previo a viajar en Málaga, abril de 2002.
1: Si miro el tuyo.
11: Pues para mí el primero, el que vine con mi padre, enero del 89, Valencia 1, Real Madrid 1, marcó el hoyo Laya, sorprendiendo a Bullo, y luego empató Aldana nada más salir del banquillo, marcando el gol de cabeza. Es el primero, y nunca lo olvidaré, en aquel sector 7 de Luis Casanova.
10: Ese partido, en la segunda parte, hubo lluvia de naranjas contra el árbitro, y en la segunda parte Nando se marchaba solo, pisó una naranja y no marcó el 2-1. Es ese partido.
11: Ahí está, acompañado de quien le idolatró. Siempre cuenta Ricardo Arias, otra leyenda del Valencia.
10: Es su maestro.
11: Que lo mejor que le pasó fue entrar al vestuario en el que estaba Pepe Claramunt. Esta ovación es para Arias y para Pepe Claramunt, a punto de cumplir en julio 80 años. Ahí está.
1: Tiene toque, tiene toque, tiene toque.
11: En aquel centro del campo partía desde la banda derecha, se aprovecharon muchos jugadores en el Valencia y en la selección española. Ahí está de Puzol, el gran Pepe Claramunt, una leyenda del Valencia, ese número 6, que siempre será mágico aquí, primero Puchades, luego Claramunt, años después David Albelda, Gaizka Mendieta, y hoy lo lleva Umar Sadik, pero es uno de los que aplaude Umar Sadik, como 45.000 personas, al bueno de Pepe Claramunt, camiseta blanca, como que no falle, con americana azul, y apoyado en un bastón se despide ahora a todos, y de su gran amigo Ricardo.
1: Muy elegante, sí, muy elegante, ambos, a punto de comenzar, Tala, Fran.
7: Sí, va a arrancar el partido, va a poner la pelota en juego el Atlético de Madrid. Por cierto, déjame decir que es importante, Dani, que sí, hoy es el día mundial contra el acoso escolar, para poner el acento en el problema del bullying, que es una auténtica lacra. Hoy la Fundación de Atlético de Madrid con los chavales de la academia tienen un brazalete especial y creo que es de justicia decirlo,
1: sin ninguna duda,
7: y volver a denunciarlo.
1: Sin ninguna duda, muy necesario, una lacra que tiene nuestra sociedad, una lacra silenciosa que no siempre se expone. Valentía para niños y niñas, padres y madres que sufren un problema así, que está en la calle y que lo sufren muchas familias en este país. Pues beso grande para todos ellos. Mucho ánimo y mucha ayuda, que es muy necesario. Mucha visibilidad, grande, tal, decías, y tú.
9: Y más implicación por la parte de la docencia.
7: Eso es.
1: Bien. Muy necesario, sin ninguna duda.
7: Pues arrancó el partido, la primera pelota en juego la puso el Atlético de Madrid directamente fuera. Ya mueve White al Valencia.
12: El balón para Dimitrievski, que sale de área pequeña, que conduce con pierna derecha, que buscará un pase en corto. Tiene abierto a Pepero a la izquierda, a Tárrega a la derecha, gana metros Dimitrievski, que se ha ganado esa ampliación de contrato, ese más 2 que tenía negociado con el Valencia. Hay que pagarle antes 500.000 euros y tendrá una subida salarial importante de cara a las dos próximas temporadas. Es Pepelu volcando.
1: Que por cierto, Frank, que de gracias a Dios y al buen corazón, porque después de lo que dijo del vestuario del Valencia, de romper algunos códigos, de rajar de un compañero, que el club le ofrezca 2 años más, no sé si habla bien o mal del club, no lo tengo claro, porque te escuché hace unos cuantos días en Radio Valencia y no sé qué pienso de ello.
12: Bueno,
1: no sé qué pienso realmente.
12: La realidad es que cuando volvió de ese viaje con su selección hubo una reunión entre cuatro paredes, Gaya tomó la palabra, él se disculpó, pero ha tenido mucha suerte con el club y con Julen, porque si Julen hubiera sido, por ejemplo, Cañizares o Palop, la convivencia y la atmósfera hubiera sido irrespirable, porque no habló de su contrato, habló del contrato de Julen, que para mí es algo que está prohibido, que no debe pasar en un campo de fútbol.
11: Y sobre todo tiene que dar gracias a Carlos Corberán, que es el que le perdonó, el que le indultó y al que acusó desde Macedonia de decir que ponía a Aguirrezabala por contrato, o sea, estaba acusando al entrenador y fue el primero que lo perdonó.
1: Situación extraña. ¿Qué pasa con Gaya? Cuidado, pues que va con Molina, ¿eh? Va por él.
12: Ahora le ha dicho a Nahuel, ¿no?
7: Sí, había fuera de juego. En Nahuel parece que le había hecho una falta. Han señalado el fuera de juego del capitán del Valencia cuando ha pasado Molina. Algo le ha debido
9: decir. No tiene nada. Se queda quieto.
7: Sí, yo creo que eso es lo que le recrimina a Molina, y él se levanta por él.
11: Siguen hablando, ¿eh?
1: ¿Y tú?
9: A ver, esto, como dice muchas veces Pablo Pinto, es más viejo que el hilo negro. El Valencia necesita que la atmósfera se salde. Gaya coge y ya, minuto uno, pues lo que está buscando es...
1: Pero no le ha tocado la cara, como mucho en el pecho al paso.
9: No me pita una falta, voy a buscar, pues eso. Claro, pero esto es muy viejo.
1: No había nada de nada.
7: Y Ramachani ahora, yo creo que esta no es la del Valencia, ¿no? De perder tiempo, alguna tontería, va avanzando, Ramachani lo echa para atrás, al final la va a poner Robin Lenormand, la pone arriba, buscando a Nahuel Molina directamente fuera, habrá saque de banda, parte izquierda, Valencia.
12: El balón para Gallá. Largo el control de Pepelu, se la quita con pierna izquierda, la peinada ahí en dirección a Ramachani, yo creo que le sujetan, quita la falta el árbitro, balón para el Valencia, no le conviene a Valencia esta polémica, a mí no me ha gustado ni cuando ha llegado el autobús de Atleti, yo les hubiera aplaudido. Hoy no toca.
13: Hoy hermanamiento, ¿no?
12: Un buen rollo, pues claro.
1: Hoy no hay que llamar la atención, ¿no? No hay que llamar la atención, ¿no?
13: No se enfade nadie.
12: Y no encabronar al Cholo, que no meta ningún titular importante. Eso es lo que le toca al Valencia hoy, sin más.
14: Hoy como el chiste del dentista, ¿sabes? ¿No? La agarre y vamos a llevarnos bien, ¿no?
12: Claro, totalmente.
1: Ni más ni menos. 3 de la primera parte, empate a 0. También en marcha, Paco, el partido en León.
15: Así es, efectivamente, 6 de juego de la primera parte, no se han acercado a ninguno de los dos equipos, 2 faltas, 2 tarjetas, una para cada equipo, lo intenta el Cádiz ahora mismo por banda derecha, los dos equipos que buscan la victoria en esta jornada del miedo, cuidado dentro del área, el balón para Edu Badía, ha salvado al conjunto culturalista, la acción también del jugador del Cádiz que recogía en este caso el balón para mandarlo directamente fuera. 6.5 de juego de la primera parte, sin goles, Cultural 0, Cádiz 0.
16: 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Hoy con la figura, entre otros, de Don Kiko Narváez, que está esplendoroso, además de la cabina de Mestalla. Y la peña eligiendo su momento de Mestalla.
1: Sí, sí. Son 1.500 partidos, cada uno que elija el suyo.
16: Eligiendo la peña su momento.
1: Pero no tiene por qué ser solo de Mestalla, ¿no?
16: Bueno, 1.500 partidos de Mestalla tendrá que ser de Mestalla. Ah, vale, lo que pasa es que algunos sí, eligen un momento...
1: Es que ya antes daba paso con plan del Valencia general, pero...
16: No, no, hay un momento... Había quien decía cuando el Sevilla, con el gol de Envía, se metió en la final de la Europa League en Mestalla.
17: Qué mal gusto, ¿no?
16: Bueno, porque es una final...
12: Pero ese no es de 1.500, porque es de primera división.
16: Ah, vale, pues mira,
1: es para ti, es para ti, es Corial.
12: No, no, yo no se lo digo a Corial, se lo digo al del Sevilla.
7: Yo la primera vez...
17: Al del Sevilla le podremos decir que en el Sánchez Pizjuán anotó Rubén Baraja y Vicente para ganar la sexta
16: Liga López, de Valencia. Es que lo ha dicho, así que
7: yo, yo la primera vez que estuve en Mestalla hice inalámbrico de la selección española, creo que estaba Camacho.
16: ¿El 9-0?
7: Me echaron del soste porque me colé a hablar con Camacho en la previa y me echó la seguridad.
1: Bien echado. La frase no dejó de ver, por cierto, ha llegado Kiko, queridos compañeros, Subi,
16: Kiko, sí, mira,
1: y
16: escucha,
1: los demás. Ha llegado una leyenda, no sé si luego tendrá bien pasar.
16: Yo creo que debería pasar y que se dejara
1: pásate,
16: ver.
1: Fucking legend, pásate por aquí.
16: Atento ahí al vídeo, Kikorro.
1: Sí, atento al vídeo.
18: Voy a estar pendiente de él, sobre cinco, todo cómo va maqueado.
16: En menos de 30 maqueado. Segundos está por aquí.
1: Sí, un poquito más porque Kiko. está lento. 5 de la primera parte... Empate a 0, se abraza con Iturralde González. Solo un brazo, no entiendo por qué.
18: Sí. ¿Puñalada? ¿Hay puñalada? No.
1: No,
16: mira,
1: no,
16: mira, ahí
1: no,
16: está.
1: No.
16: Canal de YouTube, va con un...
1: Siéntate.
16: Ven, bueno, vale.
1: Un aplauso para... Yo le quiero llamar Jorge. En situaciones así complejas hay que llamarle...
16: Espera, Coque.
1: Espera, ¿no te puedes poner los cascos? ¿No puedes tú utilizar el otro brazo o qué? ¿Tú también? Un aplauso para...
14: Libre, ¿no?
1: Para Jorge. Vamos. Para Jorge, el Coque peinado.
16: Hola, Carlos.
1: Porque a ti te viene mejor tener liberada la derecha, ¿no?
16: Mira, yo soy más de la derecha, sí, para todo, porque soy diestro, ¿no?
1: Para jugar a pádel y tal. Quería retar a Kiko a jugar una mano ya, ¿no? Al tema del pádel.
16: No, Kiko es muy bueno. Con una hay que jugar. Pero Talavera sí, con una mano sí.
1: No tiene mucho aparataje para lo que ha sido la izquierda, que tampoco es para tanto, ¿no?
16: La verdad es que es un poco más de postureo.
1: ¿Qué te rompiste? ¿Qué fue, Coquito?
16: La clavícula y triada en el codo.
1: ¿Triada? ¿Qué significa triada en el codo? Solo tenemos uno.
16: Que se rompió por tres lados.
1: ¿Por tres sitios?
16: Por tres sitios.
1: ¿Y qué tres sitios? Así no lo sabe, no tiene ni idea.
16: Cubito, radio y...
1: ¿Cubito o cubito?
16: Cubito, radio y el...
1: Y otra cosa.
16: Y televisión.
14: Y hay documental, el hombre en la tierra.
16: Me pegué una buena. Pero es verdad que la bici está bien, que es lo más importante.
1: Porque esa bici, ¿cuánto puede valer? Tiene nombre tu bici, ¿no? ¿Cómo se llama?
16: La princesa
1: se llama tu bici. Vale, tú le preguntaste qué tal está, no sé qué.
16: No, bueno, vinieron unos compañeros policías que de aquí les mando un saludo, que se llevaron mi bici, yo preocupado, y nada, me dijeron que estaba todo bien.
14: En Wallapop ya la tienen.
1: ¿Cómo fue?
16: ¿Qué pasó? Pues nada,
7: que
16: iba...
7: Que han cambiado por un triciclo, seguro.
16: Sí, eso es, con ruedines. No, iba bajando una cuesta.
1: ¿Dónde?
16: Había un socavón por Alcobendas estaba.
7: ¿Por Alcobendas?
16: Zona del aeropuerto por ahí. Y había un socavón, lo salté, pero el siguiente ya me lo comí.
1: Te lo comiste. Y ya saliste volando.
16: Salí volando y bueno, pues ya está, una caída.
1: Estás bien, ya está, que no pasa nada.
18: Un pelito de lucecita que estaría pendiente seguramente.
16: Sí.
1: ¿Cuántos puntos te han dado la clavícula?
16: Pues a la clavícula debe llevar como 30 grapas.
1: Al final no fue por láser, ¿no? Al final no fue por láser.
17: Con 30 puntos, con esos el Madrid gana la Liga.
1: Sí, te gana la Liga.
16: Se lo voy a vender a Florentino a ver si lo puedo.
1: Bueno, Coquito, te hemos echado de menos este tiempo.
16: Y a vosotros, en el fondo...
1: Luego te echaremos de más porque vas a volver pronto.
14: La verdad es que suena mejor el programa.
17: Yo te digo, que para caerte con lo que te has caído solo el codo, ¿por qué no te has roto los dos codos?
1: Calla total.
16: Déjate que se juegue.
18: ¿Qué te queda, Coquiño? ¿Qué te queda aproximadamente?
16: Pues nada, el martes me ve el gran doctor que me ha tocado y espero que en una semanita ya esté en rehabilitación y pueda daros cañita.
1: Como tiene que ser, pero mientras te podemos tortear sin ningún problema, podemos tocar la carita.
16: Ya,
1: ¿no?
16: Tengo es tanto verdad. Dolor que
1: o sea, si ahora de repente no podrías hacer
16: ahora
1: nada.
16: Ahora ya no siento, ya me da igual.
17: Ostras.
1: Un aplauso para Coquito.
16: Muchas gracias, Coquiño.
1: Te queremos mucho, Coque. Te queremos mucho.
7: Espera,
1: a ver, 8 de la primera parte, 0-0, Guaita y Tala.
12: El balón para el Valencia, se la quita de encima a César Tárrega, va la peinada a Ramachani, ahí pelea Basadik. Ha tocado de cabeza al Lengle, lateral para el Valencia. El balón será para Ramachani, acaba follando de salir el Cholo. Para dar las primeras indicaciones, ahí sí. Está, fuera de la técnica.
19: Prácticamente de pie desde el primer minuto del partido, un Cholo que también está de celebración. 1000 partidos como entrenador desde que colgó las botas, 795 de ellos en el banquillo del Atlético de Madrid.
12: Al paso del 8 para 9, primera parte, campo de Mestalla, empatando a 0 Valencia y Atlético de Madrid. Me ha hecho gracia una pancarta de una aficionada que pincha la tele diciendo, hoy ganamos, pero el martes suerte, a por la final de la Champions. ese es el enfoque, es ese. Así tiene que ser.
19: Bueno, es que en 2014 se da la curiosidad que el Atlético de Madrid jugó semifinales ida en casa.
12: Aguántame, Pedro, hay gol, pero creo que anulado en León. ¿Para quién, Paco? ¿Qué ha pasado?
15: Para la Cultural, gol anulado, aunque el colegiado está mandando Ochoa ahora mismo a ver qué pasa en esa acción. Lucha con el balón entre líneas para Tresaco ante la salida de Víctor Aznar. Por abajo anotaba el tanto el colegiado que está esperando la indicación del VAR para darle o no validez a esa acción del conjunto culturalista.
9: Es que estaba con Coquito, ahora te digo. Fuera de juego, fuera de juego, sí, del pie, vale, izquierdo, Vito, abajo. Vale.
1: Sí, pie rodilla, oxide. Sí nos parece. Certificamos, Paco, a ver.
9: Ese es complicado,
15: fuera juego,
9: ¿eh? Fuera juego, claro.
15: Sí,
1: pues,
15: sí.
1: Por tanto, aclarado, cierta Iturralde, 12 de la primera parte, continúa el empate a 0. Estabas, Pedro, con el relato en Mestalla.
19: Sí, que en 2014, camino de la final de Lisboa, el Atlético de Madrid jugaba contra el Chelsea. En casa empató, visitó Mestalla en la jornada entre semana, entre un partido y otro de las semifinales de la Champions. Luego terminó en Londres ganando aquel partido y entrando en Lisboa. No sé si va a ser igual, pero ostras. Es... Arsenal en este caso, no Chelsea, Mestalla y otra vez Londres.
17: Ganó aquel Atlético, ganó, ¿eh? 0-1, gol, sí, sí, de una bestia negra, ya sea con Osasuna, con el Atlético, con el Athletic, Raúl García.
1: Hombre, por favor, el rulo.
17: Siempre le marcaba al Valencia.
7: Y además, volver a Londres, en este caso al campo del Arsenal, de los mejores datos, Kiko, que ha dado Fullana, ¿eh?
1: Igual el mejor, además, norte de Londres, no, no solo Londres, sino norte de Londres.
18: Que me he venido arriba, tala.
19: Bueno, que el partido recuerda que se ganó 1-3 en Londres.
7: Y empezó palmando, 0-1, sí, con sí, gol de Fernando Torres.
18: Se puede firmar, no, el resultado.
1: ¿Por qué no?
20: Gol de Torres, macho.
18: Mientras no las coja el Esco, la estadística, tala,
7: Y coleando. Y Borjita.
1: ¿Cómo ves, Pablete? ¿Cómo ves lo del martes? A ver, cuéntame.
8: Yo estoy ilusionado, soy optimista. Creo que lo que vimos el otro día fue un Atleti superior al Arsenal. A mí los de Arteta me decepcionaron, no me pareció un equipo, y mira que lo he visto este año, pero esperaba algo más, que propusiera más, que yo creo que evidentemente darán más porque estarán ante su gente y podrán volcarse más y tener más acciones a balón parado, pero a mí desde luego lo de la semana pasada me da motivos para ser optimista.
1: Será un día histórico, 4:30, 1 hora menos en Canarias, la ronda, Juan en Carrusel.
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1: En el primero del día, Villarreal 5-2 de Mikotadze, Moleiro, Pepe y Buchanan. Levante 1 marcó Spi, Mestalla, Tala.
2: 12 de la primera en el Templo Valencianista en Mestalla. De momento no hay goles. Valencia 0, Atlético de Madrid 0.
1: 2 horas en Vitoria, Deportivo Alavés, Athletic Club. Y a las 9 en el Sadar, Osasuna, Barça. Segunda división, León, Paco.
15: La tuvo el Cádiz, gol anulado a la Cultural. Sigue todo igual, 15 de la primera parte, Cultural 0, Cádiz 0.
1: Hoy Castellón, Córdoba, 6:30. Hoy Eibar, Málaga a las 9. Liga F9, puntuales o no en Logroño, Rubén.
21: Sí, arrancó con puntualidad el partido en Las Gaunas. Primeras posesiones para el Madrid Club de Fútbol, 0-0 inicial. Dux Logroño 0, Madrid Club de Fútbol 0.
1: Champions Femi, ¿qué más? Fútbol Internacional, Bruno.
22: Está ganando el Olympique de Lyon, que gana por 2-0 al Arsenal. Pasaría ronda y por tanto sería el rival de las de Pere Romeu. El Barça se clasifica mañana, eso en la Champions Femenina. En la Premier está perdiendo el West Ham, uno de los candidatos al descenso. Brentford 1, West Ham 0. Y en Alemania ha marcado un golazo de falta Goretzka para reducir diferencia. Estamos en el descanso del Bayern 1, Heidenheim 2.
1: Tenis, preparados para la final femenina en la Caja Mágica, Héctor.
0: En menos de media hora arranca. La rusa Andreyeva busca ser la jugadora más joven en ganar en Madrid. La ucraniana Kostyuk, el primer título Master 1000 de su carrera.
3: Además, después del Villarreal 5 Levante 1, ha hablado en DAZN Marcelino García Toral sobre su futuro.
4: Bueno, enseguida se sabrá. Si no es esta semana, la próxima. Pues bueno, disfrutar del momento, de este partido, de por segunda temporada consecutiva y por primera vez en la historia, pues haber logrado una clasificación para el Champions. Luego, lo que venga, tenga que venir, vendrá, y será porque ambas partes consideramos de mutuo acuerdo que es lo mejor.
3: No va a continuar, y el elegido es Íñigo Pérez, que también en rueda de prensa le han preguntado por su futuro en Villarreal.
23: Vivo muy feliz de estar en el Rayo viviendo esto, y sobre el futuro no he decidido nada porque ni siquiera lo considero, ni siquiera lo pienso, ni siquiera me permito el ejercicio de avanzar a Estrasburgo el jueves. Imagínate, para hablar de una posición individual.
3: Íñigo Pérez, que mañana afrontará el partido del Rayo Vallecano 4 y cuarto ante el Getafe.
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1: Entonces, ahora que hablamos del Día de la Madre, que es una buena iniciativa, sí, que también secundan muchos equipos en cualquier liga, los jugadores del Athletic, por ejemplo, en Mendizorroza, hoy van a jugar con los apellidos de las amas, de las madres.
14: Qué bonito.
1: Sí, sí, van a hacerlo en el partido de Vitoria dentro de un par de horas, el Día de Madres mañana, pero bueno, desde aquí saludamos a todas las amachos, todos maras, madres de todo el mundo aquí en Carrusel Deportivo, pues en Vitoria los jugadores del Athletic lo van a hacer.
14: Muy bien.
1: 14 y medio, 0-0, Tala y Guaita.
2: ¡Uy, qué bien ha robado! ¡Obed Vargas se va a plantar! ¡El Rodrigo Mendoza para marcar! ¡La paró Dimitrescu y Morcillo fuera! ¡Qué ocasión ha tenido el Atlético de Madrid! ¡Robó la zona ancha! ¡La conducción de Obed Vargas! ¡El mexicano le sirve un balón sensacional a Nahuel Molina! ¡Se le queda atrás, pero la toca de espuela! ¡El remate de Rodrigo Mendoza, uno para uno con Dimitrescu! ¡Lo saca el portero Che! ¡La primera clara del partido la firma el equipo de Diego Pablo Simeone!
1: No, Obed tiene cosas, Kiko, muy interesantes. Si no lo ficha el Atlético de Madrid, pero cuando roba se activa rápido y tiene 4 o 5 pasos así como muy activo, muy dinámico.
25: Sí,
1: ¿no?
25: De romper línea y de jugar rápido, entonces eso con ventaja. Y la verdad que los
2: Julio Díaz para marcar el Atleti, fuera.
1: Rapitos en breve.
2: Robo en la zona ancha. Conducción de Thiago Almada. Ve que llega por la izquierda.
1: Era buena,
2: Julio Díaz. Se la pone al chaval. El centro no es bueno.
1: Para un delantero centro era buena.
2: Nadie. Creo que Mendoza habrá saque de puerta Valencia.
1: Para juego ahí tú seguramente.
22: Si remata así, ¿no?
25: A ver, espérate.
1: No sé, estaba al límite. No. Sí. La pelota no le pilla la rosca, pero dos buenos arreones, Kiko, decíamos del Atlético Madrid.
25: Sí, llegando y aparte realmente bien. Aquí tengo la sensación que a lo mejor si la logra picar.
2: Molina,
25: que es mucho más
2: Dimitrescu.
25: Pasa por no quiere dejarme hablar.
2: ¡Tala! La falla otra vez Ramazzani. Se la deja Molina, no se lo piensa dos veces.
14: Pena, ¿eh?
2: ¿Cómo está? El de los molinazos. Zapatazo seco. Dimitrescu, córner Atlético de Madrid.
25: Mejor le pega a Dani, lo decíamos el otro día, ¿eh? Que lo dicen la gente del Atlético en peine exterior, muchas veces en peine total, el que mejor le pega. No se lo piensa, evidentemente, porque confía en su shoot.
1: A ver, de esquina.
2: El saque de esquina, la pelota perfil derecho, muy pasada. Le va a caer a Julio, la mete dentro del área, golpeo de Norman. La ha sacado Javi Guerra. El rechace para Nahuel. Ahí va Molina, que le pega otra vez Molina. ¡Al larguero! ¡Le pegó desde Argentina! ¡Qué zapatazo! ¡Qué bueno, bestia! ¡Qué animal la vuelvo Lina! ¡Qué derechazo en el centro del campo! ¡Le pega a una cuarta de la escuadra en el palo derecho de Dimitrescu! ¡Todavía se está moviendo la red! ¡Qué zapatazo de Molina! ¡Qué 4 ocasiones seguidas del Atleti! ¡La ha tenido el equipo de Simeone!
22: ¿Cómo estará de confianza para pegarle desde allí? ¿Cómo le ha pegado?
3: Es golpeo pinto de bebé, el ex del Rayo, desde 40 metros.
25: Se mueve. Bonito, Pablo, no se mueve la bola, visto de lo que increíble.
22: No gira.
14: Es un expediente X, ¿eh? Cómo le pega el balón de lejos y luego hay que es con un pase de 3 metros, no.
22: Sí, lo que es un expediente X es porque no tira más.
14: Sí.
25: Está mucho menos no juega.
14: Que juegue delantero.
26: Ahora no para de tirar.
22: Pero madre mía, pero si es que la rompe.
3: Sí, y parece, Subi, que el que se está jugando algo es el Atlético de Madrid. Primeros 15 minutos muy, muy flojos del Valencia.
14: Sí, muy flojos. Había empezado presionando un poco, pero bueno, el Atlético de Madrid en estos 3 o 4 minutos ha tenido 3 o 4 ocasiones
5: clarísimas para avanzarse en el marcador y está en estos minutos prácticamente KO.
19: Mestalla.
2: A ver esta de Ramazzani, la apertura para Rioja, Rioja para Sadik, ha tapado la defensa del Leti, dale Tala.
6: La pelota, toqueando Molina, Molina para... ¡Uy, qué bien lo que ha hecho Rodrigo Mendoza! Se va con recorrido, se va con tranco, la busca Almada, le va... ¡Ha tardado un mundo! Tiene que rectificar la pelota, Almada la va a poner, segundo palo, Dimitrievski. Mala la transición de Rodrigo Mendoza. El pase era antes. Balón de Almada. No llega Rayán porque se cruza Dimitrievski. Muy superior de salida el Atlético de Madrid.
2: Viene Javi Guerra. El pase de Rioja. Con Pradera por delante. Ahí se marcha Javi Guerra que pone el centro al punto de penalti. La quería Sadik. Para mí ha habido falta de Sadik. Recupera la zaga del Atlético.
6: Tocando la pelota Javi Boñar. La pone para Rodrigo Mendoza. Levanta la cabeza Mendoza, juega para Julio Díaz, la mata con el pecho, la tira al verde, al pasto, que está impecable de Mestalla. La pelota para Obed Vargas, el mexicano de Alaska, raseando, jugando la pelota para Robin Lenormand. Ahí está Robin Lenormand, la quiere poner, buscando a Almada. Cabecea Tárrega en zona de rechazo y le va a quedar a Molina. Molina la deja para Boñar. Boñar de nuevo para Molina. Ahí está en parte derecha. Molina la quiere poner. Achica el Valencia. Muy aturullado el equipo de Corberán. Habrá saque de banda Atlético de Madrid.
3: Tiene que estar desesperado Corberán, Chimo.
17: Sí, está fuera de su área técnica. Ahora mismo se ha quedado petrificado viendo lo que le ha venido encima en los últimos cuatro minutos. Esas ocasiones del Atlético de Madrid, minuto 19 en Mestalla. Protestas contra Peter Lim, minutos antes, pitos contra el equipo.
6: La pelota al inglés, dejando para Javi Morcillo.
19: Jugando muy bien, a pesar de los chavales y de la juventud y de los que no tienen muchos minutos, jugando muy bien el Atlético de Madrid en estos minutos.
7: Bueno, es que el equipo, a pesar de el equipo de que todo el mundo critica de la Unidad B, compitió Pablo Kiko muy bien en Sevilla, donde fue empatando después de adelantarse el Sevilla, fue ganando incluso en Elche y creo que también compitió muy bien y hoy está haciendo lo mismo,
8: Sí, hombre, en Elche hay un punto de inflexión con la expulsión de Almada. El equipo estaba jugando bien, con Nico González súper enchufado y a partir de ahí ese penalti con expulsión no cambia todo, pero yo sinceramente prefiero ver a jugadores como estamos viendo a Javi Boñar, a Julio Díaz, a Vargas, intentando ganarse el puesto y dándolo todo, que jugadores dejándose llevar porque saben lo que tienen en juego entre semana.
7: Y además, si hay un entrenador que te coge la matrícula, cuando haces las cosas bien y también cuando haces las cosas mal, sí, es Simeone. No te digo que para el martes, porque eso va a ser otra historia, pero sí para el futuro. A mí, por ejemplo, el que cada vez me gusta más es Javi Morcillo.
8: Tala, que jugadores Obed Vargas, Rodrigo Mendoza, Javi Boñar, que a lo mejor tienen hueco en la primera plantilla el año que viene, o a lo mejor no, y depende de estos partidos y de estos minutos el que lo demuestre, que te tengas que ir cedido, o que digan venga, te quedas en la plantilla.
19: Es que uno de los dos, en principio la idea es que se haga cedido a la próxima temporada. No se va a decidir en principio, salvo que haya un ofertón y le seduzca alguno de ellos hasta la pretemporada, donde uno de los dos se gane el puesto, pero es que si siguen así lo van a poner complicado.
22: Tenemos gol en la Champions femenina, Bruno. Sí, gol que le pone el reset a la eliminatoria. Vuelven a estar empatadas porque ha marcado el Arsenal, ha marcado la de casi siempre Alessia Russo para poner el 2-1. Quedan 12 para llegar al 90. Olympique de Lyon 2, Arsenal 1.
19: Nos iríamos a la prórroga. Es el rival que podría ser el del Barça en la final de la Champions. Esperamos que sea así. Mañana 4:30, Barça-Bayern después del empate a 1 de la ida. ¿Cómo está el partido en León, Paco?
15: Pues el León, están los dos equipos intentando al menos llevar el peso del partido, lo intenta más la Cultural, no sabe cómo salir el Cádiz, por el momento sin goles, dos equipos atenazados y más cómo están en la clasificación. 25 de la primera parte, Cultural 0, Cádiz 0.
19: Ramazzani en el suelo, ¿qué ha pasado?
2: Está dañado por delante, quería controlar, ha pitado la falta al árbitro, faltita y posesión para el Valencia, que pisado, está tratando de salir del vestuario todavía. En el minuto 22, Sarabia para Guerra, Guerra para Ramazzani, está como la chata Ramazzani, ni un control acertado, la recuperación para Musso y balón para el Atleti.
6: Lenglet, ahí está, tocando la pelota Clement Lenglet, se metía en un jardín, Julio toca de primera, apoyándose en Vargas, qué bien, le sirve de nuevo la pelota Julio Díaz, tiene que tirarse al verde, al resbalillo, Tárrega, enviándola afuera, justo delante del banquillo de Carlos Corberán. Habrá saque de banda a par de izquierda para el Atlético de Madrid. Ahí va Julio Díaz. Decías, Kiko.
25: Se lo están pasando bien, digo, los chavales, ¿no? Ahí Subi con el tema de los primeros 5 minutos.
2: Corberán dimisión.
17: Corberán dimisión suena, Kiko, ahora mismo en Mestalla. Volvemos a escuchar un cántico que en el último partido ante el Girona no se escuchó, pero hoy era mayoritario. Minuto 22, Corberán dimisión.
6: Tocando la pelota Vargas, la ponía para Julio Díaz, le dijo que tenía que haberse ido antes al desmarque desviado. Habrá saque de banda Valencia.
3: Hombre, ahora el Valencia tiene 40 puntos con el empate, quiero decir. El calendario no está mal, Guaita, es ir a San Mamés, recibir al Rayo, viajar a Noeta y en la última jornada recibir al Barça, que ya será campeón.
9: El calendario puede no estar mal. Lo que está mal es que Valencia no juega un pimiento en 8 meses. Y eso es lo que provoca que la gente cante con gran división. Largo el envío para Rioja, a ver si llega antes de que salga. Ha llegado Rioja. A ver, probándose con Julio, 2-1. La pelota para Guerra, Guerra pone el centro al segundo palo. La quiere Sadik, no va a llegar Sadik, a ver si llega allá. El balón ha salido. Habrá balón de puerta para el Atlético de Madrid. Tiene contrato Corberán la temporada que viene. Y la idea que tiene el muy ilustrísimo CEO de fútbol, Ron Gurley, es ampliarle, es extender el contrato un año más del que tiene, o sea, 2.
6: La pelota va a quedar.
17: Recordemos que el año pasado hizo una excelente segunda temporada cuando llegó. Le dieron jugadores en verano, el equipo involucionó, le dieron más jugadores en invierno, 3 jugadores clave como Guido, como Unai, como Sadik, y sigue involucionando.
9: La recuperación de Urnis, balón para Ramachani, le pegaba a portería Ramachani, ha taponado ahí Lenglet, la pelota será para el Atlético de Madrid, que sigue por la derecha, Tala.
6: Sí, por medio de Nahuel Molina. De todas formas, evidentemente los que estáis aquí lo sabéis, pero yo creo que está muy lejos de ser una super plantilla la del Valencia, ¿eh? El Valencia, yo no te digo que tenga que jugar mejor al fútbol, porque hay equipos peores que juegan mejor al fútbol, pero a mí me parece que tiene un equipo que no es tan bueno, ¿eh? Sinceramente lo creo.
9: Bueno, es el octavo fair play de la liga, y yo no digo que tenga que ir cuarto, pero ha estado en defensa 6 jornadas, ha estado toda la segunda vuelta en serio peligro de descenso, hoy arranca a 5 puntos, seguramente no sea equipo para ir cuarto, pero tampoco para sufrir tanto.
17: Eso la plantilla, claro. Y el entrenador, Tala, la tuvimos estando Peter Lim hasta el año 2019, tercero el Atlético, cuarto el Valencia, Valencia campeón de Copa. A partir de ahí, el señor Lim ya dijo, vamos a empobrecer esto y estamos
6: los grifos,
17: donde estamos.
6: Está claro, sí, eso sí. Por eso te digo que yo creo que sí, hay un, que el máximo responsable, más allá de que entrenador y jugadores no estén acertados, es el de Singapur. Yo creo que eso todo lo tenemos claro.
9: Por supuesto. Y mientras esté al frente del club, no hay futuro ni ningún tipo de esperanza. El balón para el Valencia. En zona de creación, balón para Fico Urinic. Juega de cara con Sadik, que descarga un toque. La pelota para Guido. Antes hizo una acción de muchísimo riesgo en la frontal de área propia. Regateando en la salida, la tiene Sarabia. Sarabia para Rioja, ya en campo del Atleti, frente al banquillo del Cholo Simeone. Juega Javi Guerra de exterior, buena pelota para Rioja. Rioja dentro del área, va a ponerla con pierna derecha, se la coloca a la izquierda. A ver dónde la pone Rioja. Va al segundo palo, le queda la pelota a Urinic. Pide mano Urinic. Está bien colocado el colegiado que dice que no, que estaba la mano pegada. A mí no me ha parecido mano. Mano punible, vaya.
3: Ahora.
10: Nada,
3: parece que no, y tú no.
10: Nada, le pegan el cuerpo.
3: Cómo
10: además
3: sale rebotada y
10: las manos las tiene recogidas.
3: Algo mejor el Valencia ahora, Subi.
11: Sí, se ha repuesto, ¿no?, de esas ocasiones tan seguidas del Atlético de Madrid. La verdad que ahí se ha salvado, ¿no? Se ha salvado de una situación muy peligrosa y, bueno, poco a poco parece que va espabilando.
3: Es que, madre mía, se llega a meter Molina, Kiko, la que ha pegado desde 40 metros, ¿eh? ¿Qué?
25: Bueno, no nos sorprendería porque ya ha marcado 2 auténticos golazos, sí, pero ya que se supera, ¿no? Porque es de mucho más lejos.
3: Mar Lenders, macho.
25: Y donde sí, totalmente, ¿no? Rayán, ¿no? El crío Tala, que sí. Es el único que está apareciendo poco, que no terminan de conectar. Ha habido 10 minutos que...
6: También es que él suele jugar más por detrás del delantero, incluso que ha ido un poco a banda.
3: Banda, sí.
6: Y hoy
3: sí,
6: referencia arriba, yo creo que está un poco...
25: Y es que está viniendo Almada, está viniendo Mendoza y Varga a recibir, y como que él no encuentra su ubicación, Tala. Porque
6: claro,
25: cuando
6: por eso te digo.
10: Ya le pasó un poco en Sevilla, en el debut, sí, jugando ahí arriba.
25: Termina de disfrutar y los compañeros sí que han estado disfrutando durante muchos minutos, porque era el Valencia el que ante unos primeros 5 minutos que te estaban presionando, le ha entrado como el miedo, el canguelo. Te han dejado 2 metritos y ha empezado el Atlético de Madrid a tocar y a llegar bien. Ahora sí. Llevamos 5 minutitos que el Valencia de nuevo está presionando un poquitín con más ambición.
12: ¿Firmas el empate o qué, Kiko?
25: No.
12: Vale.
3: ¿Algo más?
12: No, por ahora una no. Cosa, no. Nahuel Molina ya ha descubierto este año que chuta así, porque antes no chutaba así, ¿verdad?
25: No, le viene más cosas.
6: Y con Argentina en Qatar creo que además marca un gol importante.
12: ¿Desde, sí?
22: uno de los mejores goles.
8: Sí, pero no es de pegada, es de llegando desde atrás a Croacia.
24: El pase de Messi, ese súper loco, ese es el gol que dices. Digo, pero que ha descubierto este año que chuta súper fuerte desde lejos, ¿no? Porque no, antes no chutaba así.
19: Bueno, sí chutaba, lo que pasa que también es verdad que ya no está jugando mucho, no tiene tanta regularidad, no se incorpora tanto en ataque, pero recordamos aquella temporada después del Mundial que hizo muchos goles con el Atlético de Madrid en aquella segunda vuelta, donde se llegaba a decir si era el mejor lateral derecho del mundo.
25: Sí. Yo creía que era una mención, Hernán, lo que iba a ser. Por eso creía que estaba...
24: Hostia.
22: Había puesto el tono, ¿eh?
24: Sí,
22: el tono era estupendo.
24: Es verdad, tenía que haber puesto, digo, Armand Serio.
22: Lo patrocina.
25: Ojo
0: la contra para el Valencia, Sadik. Ha estado rápido el inglés, ahora pita la falta. La falta sobre Renzo Sarabia, falta contundente.
22: Y amarilla.
0: Falta para amonestación. Está buscando al artista. Es usted, Almada, ¿verdad? Sí, he sido yo. Gírese, por favor.
19: No se gira Almada.
0: Míreme a los ojitos. Ahí tiene falta. Tarjeta para Almada.
19: Buscaba a Thiago Almada, que hablaba con el Cholo, con el banquillo, y ahora se da la vuelta y la tarjeta amarilla, la primera del partido.
22: ¿Era amarilla? ¿Y tú?
13: Sí, hombre, muy clara. Por detrás, no llega.
22: Ahí tachando el rotulador de Talavera.
17: Sobre eso que decía Armand, hay jugadores que tardan en explotar sus virtudes. Recuerda a Subirats, el Piojo, que a más de uno le cabreaba porque llegaba a línea de fondo, no es, era un extremo, no acababa de gustar. Y fíjate, en dos años Ranieri, al segundo o al tercero fue cuando explotó.
11: Le costó. También el mismo Kempes, también el día que llegó, pues bueno, no tuvo una buena actuación y después figúrate lo que ha sido, ¿no? Pero bueno, al final lo que es buen jugador al final aparece, ¿no? El problema es de los que no aparecen y no aparecen nunca.
22: Extrañamente la repetición parecía
25: como
22: menos.
25: ¿Cómo engaña esto?
13: La repetición es ser el que busca el contacto. Ese está tirando antes.
7: Es que es flojísimo, Muriel Montero. Flojísimo de los árbitros de primera división.
13: Es el ojito derecho ahora del GTA.
7: Pues ¿cómo será el izquierdo entonces? Madrecita mía.
24: Es que no dejas uno vivo, Tala. O sea, es que... Oye, estáis apretados ahí, ¿no? En la cabina, ¿no?
22: Estáis muy apretados, ¿eh? Tiramos los roces. Hay que llevarse bien ahí.
19: Oye, tiramos las líneas.
7: Una cosa, los roces nunca se desaprovechan.
17: Sin ningún problema. Esto lo va a arreglar Peter Lim ya el año que viene con el nuevo Mestalla.
22: Cabinas nuevas ahí.
17: Sí.
7: La pelota Atlético de Madrid jugando.
8: ¿Que juegue el Valencia ya en el nuevo?
17: Para la 27-28. Está previsto para el verano del 27. Por tanto, 27-28. Aunque hay alguno que dice, oye, igual estiramos unos mesecitos, pero en principio para la 27-28.
22: 15 años después.
13: ¿Cuál se va a acabar antes? ¿El del Barça o el del Valencia?
17: Hombre, bueno, la Sagrada Familia. El del Valencia lo empezaron en
7: 2000. Antes que el del Barça, la Sagrada Familia.
24: ¿Sabes? El del Barça, como dijo Hansi Flick, que hasta que no estuve, que le gustaría estar en el campo entero.
13: ¿Quiere renovar 10 años?
24: Lo van a retrasar, lo van a tener a Hansi 50 años más.
13: 10 años lo van a renovar.
0: El balón para Ramazzani dentro del área. Ramazzani perseguido por tres jugadores atléticos. Descarga con Luis Rioja, que la va a poner. La pone larga al segundo palo. Tan larga que se ha ido fuera del campo. Mestalla ya con algún nervio, con algún pito. Balón de puerta para el Atlético de Madrid.
7: Sí, ahora balón para...
25: Ha subido el Valencia un poquito, tal. La verdad, la presión ahora no está tocando tan cómodo, ¿no? El Atlético de Madrid como anteriormente.
7: Sí, como el principio de partido. Es que yo creo que no sé si lo has dicho tú o lo ha dicho Subi. Yo creo que la clave del Valencia es que como está jugando tan agarrotado por la situación, porque tiene miedo al pito, tal y cual, yo creo que en cuanto les han hecho la primera ocasión se hacen mucho más pequeños, y ahora está otra vez mejor el Valencia, me da la sensación. Sí,
17: lleva un cacao Carlos Corberán con los jugadores. Ahora estaba poniendo una defensa de tres, adelantándose Pepelu, ha jugado con defensa de cinco. Ugrinich está jugando de falso interior zurdo y luego completa un tribote. Ramazzani ha partido por la izquierda y ahora está en punta con Sadik.
25: Segunda punta,
17: yo de verdad si me preguntas el sistema no lo sé.
22: Como adelantó Iturralde González, Bruno, ya empata el ayer. Sí, empató Goretzka, marcó el segundo gol después de un córner, mete la pierna para poner el que es el empate a dos, y hay gol también en la semifinal, ha marcado el Olympique de Lyon en el 89. Ahora mismo se clasificarían las francesas. Olympique de Lyon 3, Arsenal 1.
3: Hombre, puestos a elegir que se hubiera clasificado el Arsenal, que tiene a Mariona, tiene a Mariona,
13: Mariona y a Codina. Espérate, que igual es oxide,
24: ¿eh? Nos ganó el año pasado, ¿eh? Mejor.
7: Sí, este año está bastante más flojo el Arsenal femenino, ¿eh? Sí. De hecho, en la Premier no va nada bien. ¡Ojo, el Valencia! Parecía fuera de juego, claro.
0: Ha tardado en levantar.
7: Es que ha tardado tres días, ¿eh?
0: Ha tardado tres días en levantar y Gallá 2.5 en dar el pase.
7: Sí, y yo creo que todo el mundo estaba medio parado porque sabían que era fuera de juego. Pero hasta que no ha levantado el asistente de Munuera, pues nada, habrá pelotas paradas para el Atlético de Madrid. Parecía Fullana que se había hecho daño Robin Lenormand.
19: Sí, en esa última acción, pero bueno, ahora vemos que el central internacional con España está en plenas condiciones.
7: Sí, porque de hecho va a ser el que ponga la pelota en juego después de ese fuera de juego. Va a mover la pelota, lo hace en la defensa, en la cueva, Juan Musso, tocando la pelota para Javi Morcillo.
19: Se ofrece Morcillo, ¿eh? Cómo está, sí, viniendo a recibir, cómo tira la línea de presión cuando hace falta. Buen partido el suyo, debutante como titular. Ya jugó con el Atlético de Madrid, pero no lo había hecho de titular todavía.
7: Sí, ahí está tocando la pelota, la quería filtrar, se equivoca Clement Lenglet. El balón va a quedar tocando para Luis Rioja.
9: La recuperación del Valencia es Pepelu para Guido. A Guido le aprieta Morcillo enseguida, va a buscarlo, con pierna, va con patas ahí Morcillo, a que no esté cómodo Guido. Tárrega para Rioja de primeras con Ramachani. Ruina, recuperación del Atleti.
7: La pelota para Rodrigo Mendoza, el balón de Mendoza lo pone banda derecha, ya sube Javi Boñar. Ahí está el canterano, que va muy bien para arriba, además un jugador con mucha llegada y con mucho gol. La pelota para Rodrigo Mendoza, Morcillo triangulando bien. El balón rompe por la derecha, ahí va a Boñar, pero no hay nadie al que pasarle la pelota, por eso tuvo que dudar. Metió la pierna, la cobertura, habrá saque de esquina para el Atlético de Madrid.
19: El segundo del partido para el Atlético de Madrid.
7: Ahí va Thiago Almada, que vio esa tarjeta amarilla, se giraba al banquillo y decía que no había sido, que no la había tocado. Dejó Simeone ayer que había hablado con él después de lo que había ocurrido en Elche, para tranquilizarle, que disfrutara, que sacara el fútbol, que es un jugador importante en la selección campeona del mundo. Y bueno, yo creo que no lo está pasando bien. ¡Ojo, Lenormand! ¡Fuera! La ha tenido Lenormand después de un toque en el primer palo. Le cae el 24, cuerpea con Javi Guerra, que para mí se desentiende muy pronto de la jugada. Le pega la media vuelta por encima del larguero. Otra más clara la tuvo en este caso Robin Lenormand.
3: Sigue el empate a cero en el Cultu Cádiz. ¿Qué le pasa a un jugador del equipo gaditano, Paco?
15: Había recibido un empujón, paró el colegiado del juego, se pone ya el balón en juego, sigue el empate sin goles y no hay ocasiones claras, en este caso en ninguna de las dos porterías.
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1: Qué profesional el Brunito. Por cierto, con esto que te he escuchado, Fran, decir de que el Valencia quiere renovar a Carlos Corberán, ¿cuánto dinero de tu qué porcentaje de tu sueldo en la SER pondrías con tal de que Marcelino García Toral volviera a ser entrenador del Valencia? ¿Qué porcentaje? Cuidado. Durante un año, durante un año.
9: De mi sueldo ni un céntimo.
14: Di que sí.
19: Del de Chimo sí, ¿no?
1: Del de Chimito se puede hablar.
9: Si el de otros podemos entrar, yo el mío lo tengo cubierto todos los meses.
22: Yo pondría un poquito.
1: Pero no estaría mal, ¿no? No estaría mal.
7: ¡Ojo, remate! ¡Fuera! ¡Lo ha tenido Rayán! El balón desde la derecha. Gran servicio de Nahuel Molina, bueno, el segundo palo. Se duerme la cobertura valencianista. Llega Rayán, le gana la partida a su par y gira demasiado el cuello. Se va a la derecha de la portería de Dimitrievski. La ha tenido el Atlético de Madrid.
1: Vaya caramelito, Kiko, de Nahuel Molina.
25: Sí, fuerte, potente, de fuera hacia, ¿no? De dentro hacia afuera. Muy difícil para el portero a la hora de salir. Molina, que está cojando un primer tiempo espectacular, ¿eh? Lo decía Pablete, ¿no? Hay muchos pases a 3 metros que se le complica, y sin embargo lo que es centro y disparado de fuera del área la pone perfecta.
1: Sí, mientras mano a mano, marrado muy claro del Cádiz en León, Paco.
15: La que ha fallado, la que ha parado Badía ante García Pascual, una clara oportunidad para el conjunto gaditano. Se plantó el delantero, pero interceptó paradón de Edgar Badía en el 38 de juego de la primera parte. Sigue el Cultural 0, Cádiz 0.
1: Mismo resultado en Mestalla.
7: La pelota para Rodrigo Mendoza. Se cruzaba
6: la cobertura. Habrá balón para el Atlético de Madrid. Saca rápidamente buscando a Nahuel Molina. De lo mejor del Atlético de Madrid. Continúa Molina. Ha metido la pierna a la cobertura. Saque de esquina otra vez para el Atlético de Madrid.
19: El tercero del partido para un Atlético de Madrid que vuelve a insistir en estos últimos minutos buscando ese gol.
9: Ha habido cánticos en Mestalla. Sí. Corberán dimisión. Carlos vete ya. Y jugadores mercenarios. Todo en un minuto.
17: Se está calentando la grada.
25: Molina, sí, la Molina, la Molina. Sí. Dios mío, qué bien.
1: Vamos a fichar otra vez.
7: Lo que pasa es que, claro, ¿qué le vas a decir a la gente que ha sufrido, que está sufriendo en Mestalla lo que está sufriendo? Pero yo creo que todo esto lo puedes decir al final del partido y ahora cerrar filas, ¿no? Yo creo que al final todos quieren lo mismo, ¿no? Que es que el Valencia se quede en primera división. La pelota, el balón va a quedar, pero claro, una gente que ya está hastiada de todo lo que le han dado durante estos últimos años. Julio Díaz, que viene recortado el chaval, rompe también a Sadik, se mete y falta. No, pues para mí, qué malo es Munera Montero.
9: La recuperación del Valencia, para mí había falta. La contra larga ahí para Urnich, que mete el pecho. Está abierto Ramachani, pedía la pelota, se la queda Ramachani. Al palo. Al palo Ramachani. El remate a la cepa del palo. Con la acción de falta previa que no pitó el colegiado. La contra para Ramachani. Ya batido Musso. El palo derecho. Fíjate, escupe el remate de Ramachani.
25: Mira qué repliegue, ¿eh? ¡Wow! ¡Qué repliegue de los chavales! Está la.
7: Sí.
25: Ramachani estaba solo contra 8 del Atlético de Madrid.
1: Y luego él gira, dispara bien, tal cual. No sé si era falta sobre Julián o se ha tirado ahí, tú no lo sé.
13: No, le pone un poco el brazo, pero no sé si es suficiente.
1: Habrá que ver la repetición.
25: Sadik, ¿eh?
1: Si ha aparecido, Javi, que era el disparo, ahí aquí lo vamos a ver. Mal Sadik.
13: Nada.
14: Díselo a Tala.
1: Greg Luganis,
7: A mí en directo también me había parecido. Esa es la típica que a Julio Díaz no se la pitas. Sí. Y a, yo que sé, a Coque o a Griezmann o al que sea se lo pitas.
1: A Coque sí, pero a Coque peinado.
9: Atención, Liga F, hay gol en Las Gaunas, Rubén.
4: Gol de Anelí para el Dux Logroño. La pelota por la parte izquierda. La cabalgada se marchó de dos, la jugadora austriaca, y batió por bajo a la meta del Madrid Club de Fútbol. Se adelanta el Dux Logroño en el Municipal de Las Gaunas, 29 de la primera mitad. Dux Logroño 1, Madrid Club de Fútbol 0.
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9: Atención, hay gol en León Paco.
4: Gol de la cultura del pase de bicho para Holman por la izquierda al centro de este. No llega Tesaco, pero sí marca finalmente Víctor, haciéndole inútil la estirada a Víctor Hernán para poner el primero. Aquí en el Reino, el júbilo en la grada. Cultural 1, marcó Víctor. Cero.
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1: Se comprime todo Escorial.
22: Ahora mismo colista Real Zaragoza, 35 puntos, los mismos que la Cultural Leonesa, Mirandés 36, Huesca 36, todos ellos en descenso. Cádiz 38, más 2.
1: Mamma mía, cómo está la segunda, qué acordeón. 5 de la tarde, 4 en Canarias, la ronda Juan en Carrusel.
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9: Solo queda 15 puntos en juego en primera para algunos, 12. Ayer, Girona 0, Mallorca 1, gol de Samu Costa. Hoy, Villarreal 5-2 de Mikotadze, Moleiro, Pepe, Buchanan, Levante 1, marcó Carlos Espín, Mestalla, Tala.
6: Con otra llegada muy buena del Atlético de Madrid, no fue bueno el pase de Boñar para dejar solo a Rayán, 41 y medio, la gente de Uñas con el equipo local, gran partido de los chavales del visitante. De momento no hay goles. Valencia 0, Atlético de Madrid 0.
9: Primer acercamiento, primera conexión para que vayan calentando motores. Mendizorroza, derbi vasco, Deportivo Alavés, Atleti. Para el Alavés muy importante una final, y el Atleti que quiere. ¡Almada!
2: punto de marcar el Atleti. En zona de rechace, le va a caer a Boñar. Boñar la pone para Molina. Levanta la cabeza Molina. El rechace le cae a Julio Díaz. Le va a caer a Javi Morcillo. Se mete por medio Munuera. ¡Qué ocasión ha tenido el Atlético de Madrid!
1: Muy buena, lo dicho, Vitoria Marquines, Lecuona, la arrasaba el Fermín Suárez. Hola Marquines, muy buena.
5: Hola Carrusel, muy buenas a todos. No llueve, pero hay anuncios de tormentas durante la tarde aquí en Vitoria. Gasteiz, a las 6:30 arranca este partido con un Deportivo a la vez que necesita puntos para mantener la categoría y con una baja muy importante en la delantera, Lecuona.
1: Sí, Lucas Boyé tiene una rotura de fibras. Esperemos que pueda volver en algún minuto, algún partido antes de que acabe la temporada, pero se une a la lista de bajas con Garcés y Protesoni.
5: Ojo, el Atlético, que no está salvado. Es más, aunque algunos miran hacia Europa, Valverde dice no estar tranquilo con los 41 puntos que tiene el equipo en el casillero, equipo de gala. En el conjunto bilbaíno arranca a las 6:30.
1: Atención, hay gol en León, Paco.
16: ¡Gol del Cádiz! El empate, el saque de esquina, el balón que lo recoge Antoñito por bajo, batiendo el portal de Edgar Badía. Igual al Cádiz en la prolongación de la primera parte. Cultural 1, Cádiz 1.
1: Seguimos ronda recontando que en primera en el Sadar cerraremos con el encuentro entre Osasuna y el Barça a partir de las 9. Si queda la primera conexión con Castalia para el Castellón Córdoba, 6:30. Y acabaremos en Ipurúa, 9:00 p.m. con el Eibar Málaga. Liga F, Logroño, Rubén.
18: Vale el tanto de Anelín Leiner para el Dux Logroño, 33 de la primera mitad, Dux Logroño 1, Madrid Club de Fútbol 0.
1: 6:30 en el Nava, Sevilla Real Madrid, Internacional, primera finalista, ya la tenemos en la Champions, Bruno.
22: Eso es, el Olympique de Lyon, primer clasificado, valieron los goles de Renard, de Diani y el último en el minuto 89 para darle emoción de Bran para remontar la eliminatoria. La ha ganado el Lyon por 3-1 al Arsenal y espera al rival que saldrá mañana del partido entre el Barça y el Bayern de Múnich. Además,

0: Bundesliga, Bayer 2, Heidenheim 2.
1: Escorial en una hora y algo menos, la carrera sprint de Fórmula 1 en Miami.
2: Con Norris primero, segundo Antonelli, tercero Piastri, cuarto Leclerc, quinto Verstappen, pocas expectativas para los nuestros, decimoquinto Carlos Sainz, nulas expectativas para Fernando Alonso que sale penúltimo.
3: Un sonido en la NBA. El triple de Barrett para Toronto Raptors que fuerza en el último segundo de la prórroga. El séptimo partido contra los Cavs de José Manuel Calderón en una noche en la que Detroit también forzó el séptimo partido ganando en la cancha de Orlando y los Lakers eliminaron a Houston 78-98 con 28 puntos, 7 rebotes y 8 asistencias con 41 años de LeBron James.
1: Casi nada, hasta aquí la ronda en Carlos Juan.
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1: Bien jugado. Y después de la ronda celebramos el tanto del empate del Cádiz en León.
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1: Pero lógicamente, Héctor, ya está teniendo lugar ese calentamiento del Madrid Mutua Open de tenis entre Andreeva y Kostiuk, que va a ser la final. Y como anunciabas, no se han saludado en la previa.
5: Sí, es la primera final desde que se produjo la invasión rusa en Ucrania en el año 2022 que disputan en un Master 1000 una rusa y una ucraniana. Y Kostiuk ya había dicho en la previa que no va a saludar a ninguna tenista rusa o bielorrusa que no condene la invasión de Rusia desde hace 4 años en su tierra, en su país. Así ha ocurrido, han saltado las dos, ha producido el sorteo y ni siquiera se han saludado. Kostiuk no ha querido posar con Andreeva tampoco en la fotografía oficial ante todos los fotógrafos, la prensa que hay aquí en la Manolo Santana. Están peloteando, pero no ha habido ningún tipo de contacto entre ellas. Ojo, entre Kostiuk, la ucraniana. Cuidado. Y la rusa Andreeva.
1: Ahora voy contigo, Héctor.
6: La última de la primera parte, una falta perpendicular al palo derecho, está lejos, pero está Molina, le va a pegar Nahuel sobre la barrera, rechace Obed Vargas, la mete para Almada dentro del área, recorta Almada, se resbaló. Pita Munuera Montero, se acabó la primera parte, que empezó equilibrada, que tuvo un tramo donde el Atlético de Madrid se llevó puesto al Valencia. Ha terminado la primera parte igual, sensacional el trabajo de los chavales y de los poco habituales en el equipo de Simeone. Termina la primera parte, chifla la gente al equipo local. Atleti 0, Valencia 0,
1: así suena,
6: como pita Chimo.
1: Así suena Mestalla,
7: así despiden a sus 11.
8: Pañuelos.
7: Hay pañuelos, ha habido Corberán División, Carlos Vete ya continuo, sobre todo en los últimos minutos de la primera parte. También cánticos y silbidos contra los futbolistas que ganan ya el túnel de vestuarios, que han perpetrado una pésima primera parte. Se marchan con ellos los del Atleti.
8: Y por contra, a pesar de no marcar, la verdad es que bastante buena imagen de los chavales del Atlético de Madrid que se están divirtiendo en este partido. Y la imagen ahora mismo era como Coque, Oblak, Griezmann salían desde el banquillo para felicitar y arengar a los chavales para que sigan así en la segunda parte.
2: Sí, una primera parte de 11 remates del Atlético de Madrid, 2 a portería y 1 al palo, 4 remates del Valencia, 1 al palo, 51-49 posesión para el Valencia, los 3 saques de esquina para el Atlético de Madrid. Momento empate a 0, Valencia se quedaría con 40 puntos.
1: 3 conexiones muy rápidas, la primera certificamos el descanso en León, Paco.
9: Así es, efectivamente, en apenas 4 minutos los dos equipos movieron el marcador, se adelantó la Cultural con el tanto de Víctor, duró poco porque en tiempo añadido fue Antoñito el que igualaba el encuentro. Tiempo de descanso en el Reino de León, Cultural 1, Cádiz 1.
1: Pues Héctor, como decías, un matiz importante, evidentemente es algo más que un partido de tenis, ese Kostiuk de Andreeva, no ha habido ese saludo por la invasión de Rusia a Ucrania, pero curiosamente, como decías, sí están calentando mutuamente. Igual sí, podría haber dicho, no sé, Andreeva o Kostiuk, tampoco caliento con ella.
7: Sí, sí, eso lo están haciendo con total normalidad. Lo que no ha ocurrido es estrecharse la mano ni hacerse la fotografía juntos. Kostiuk se lo ha negado Andreeva, pero ya lo había avisado en la previa y lo hace siempre, con todas las rusas y bielorrusas que no hayan condenado la invasión, que son casi todas, de hecho, menos la rusa Kasatkina, que por ejemplo ya tiene pasaporte australiano y que vive allí y que reniega de Putin y de lo que está haciendo su país en Ucrania.
1: Partido que va a comenzar la gran final en nada. José Alemán, también cerramos en la cerámica, la cara es el Villarreal con el 5-1 celebrando un año más participación de Champions y el palo para el Levante, que compitió durante un tiempo, pero que tiene que seguir en la pelea, José.
10: Sí, Luis Castro ha dicho que ya ha pasado por varias etapas.

0: Ha pasado a lo largo de la temporada en el que ha conseguido limpiar la cabeza de los jugadores y es lo que pretenden estos próximos días para enfrentar y encarar el partido de Osasuna y los 12 puntos en la lucha por la permanencia. Y evidentemente la cara de Marcelino era la de la felicidad, la de la alegría y la del agradecimiento, porque ha dado la sensación de que se estaba despidiendo en un gesto del público de la Cerámica, aunque todavía quedan algunos partidos que tendrá que disputar como local el Villarreal. Y le he preguntado precisamente a Marcelino si una vez se ha certificado la clasificación para Champions por segunda temporada consecutiva, podía explicar ya claramente los motivos para su no continuidad y por qué todavía nadie había explicado los motivos para que él siguiese en el Villarreal. Y esto es lo que ha respondido.
1: Yo creo que hay que seguir unos tiempos y esos tiempos vienen marcados por las conversaciones y por el mutuo acuerdo y salir como amigos, como lo que somos. Entonces, dentro de todos esos propósitos, nos toca salir, pues saldremos y decidiremos cuándo y cómo, de común acuerdo. No hay nada que esconder.
2: Bueno, no hay nada que esconder, pero Marcelino va a dejar el Villarreal y va a llegar Íñigo Pérez. Esa es la evidencia y todo indica que podría acabar en Londres, Marcelino. Un abrazo, José, que vaya bien.
0: Un abrazo.
2: Pendientes de la segunda parte del Valencia 0, Atlético Madrid 0. Mucho mejor, yo diría, el Atlético Madrid. Vamos con la información. Adrián del Pozo, ¿qué tal? Buenas tardes.
3: ¿Qué tal, Dani? Buenas tardes. La Comisión Europea ha respondido en las últimas horas a la nueva amenaza arancelaria de Trump y asegura que mantiene todas las opciones abiertas para responder. Los 27 analizan este fin de semana qué acciones se podrían tomar en caso de que el estadounidense consume esta semana que entra su amenaza de las últimas horas y eleve al 25% los aranceles a los automóviles europeos. Pablo Seguí.
4: Dice Trump que ese incremento del 15 al 25% es una respuesta al incumplimiento por parte de Europa del acuerdo comercial firmado entre ambos socios el pasado verano.
5: The European Union has not adhered to it, so we've increased the tariffs on all cars coming into the United States by 25%.
4: El presidente, sin embargo, no ha especificado qué parte del acuerdo ha infringido la Unión Europea. Por su parte, la Comisión niega esta acusación y responde que sigue implementando sus compromisos y que está totalmente comprometida con una relación mutuamente beneficiosa con Washington. También se ha pronunciado el presidente de la Comisión de Comercio de la Eurocámara, que ha calificado de inaceptable la nueva amenaza de Trump.
3: España ha condenado este sábado la agresión a una monja católica francesa del pasado martes en Jerusalén. Un vídeo que se ha hecho viral en las últimas horas captó a un colono israelí empujando por la espalda en plena calle a esta mujer a la que tiró al suelo. Dice nuestro país que Israel debe adoptar medidas que impidan este tipo de actos violentos. Lucía Hernández.
6: Se trata de una mujer de 48 años que trabaja como investigadora en la Escuela Bíblica y Arqueológica Francesa de Jerusalén y que acabó con varios moratones en la cara. Hoy, a través de un comunicado del Ministerio de Exteriores, el gobierno de España ha expresado su enérgica condena a la agresión sufrida por la religión a manos de un judío extremista. Dicen además en el comunicado que Israel debe garantizar la libertad de culto, respetar el status quo en Jerusalén y adoptar medidas para impedir este tipo de actos violentos.
3: Este hombre tiró al suelo a esta monja católica francesa y después le propinó una patada en la barriga. En Valencia, las asociaciones de víctimas de la Dana rechazan acudir a la reunión convocada por la Generalitat Valenciana este próximo lunes. Dicen estas asociaciones que los asuntos a tratar no responden a lo que necesitan de manera urgente los afectados. Radio Valencia, Adrián Sánchez.
7: Dos de las asociaciones de víctimas de la Dana más representativas denuncian que la reunión convocada por la Generalitat para este lunes no iba a tratar asuntos que para ellos son fundamentales, como la situación de las ayudas de la Dana, el estado de los colegios e institutos afectados o la reparación de los ascensores un año y medio después de la tragedia. Sí que se incluía, en cambio, otros aspectos que para las asociaciones de víctimas solo buscaban mejorar la imagen de la Generalitat. Aseguran también que no quieren colaborar con un gobierno, el de Pérez Llorca, que sigue protegiendo a Carlos Mazón, y anuncian que van a presentar mociones en los ayuntamientos valencianos para pedir que el expresidente deje su escaño de diputado autonómico.
3: En Pamplona, la policía ha detonado de forma controlada una mochila sospechosa que ha aparecido esta mañana en una parada de autobús del centro de la ciudad y que ha resultado ser finalmente una falsa alarma. La normalidad vuelve a la capital navarra después de que esta mañana los agentes hayan cerrado al tráfico algunas de las principales calles de la ciudad. Radio Pamplona, Sandra López.
8: Poco antes de las 11 de la mañana se ha acordonado el entorno de la Plaza de Merindades de Pamplona y varios tramos de la Avenida Baja Navarra tras el hallazgo de un maletín abandonado en una de las marquesinas. Finalmente se ha confirmado que se trataba de una falsa alarma, según ha informado Ignacio Allí, portavoz de la Policía Foral.
9: Tras las oportunas comprobaciones por parte de guías caninos y unidades especializadas, se ha verificado que se trataba de una falsa alarma.
8: La circulación no se ha restablecido hasta alrededor de la 1 de la tarde y el suceso recuerda a otro ocurrido el pasado 1 de abril, cuando un individuo dejó una maleta en la fachada del Palacio de Justicia, también con contenido inocuo.
3: Pues de momento es todo, Dani. Si no hay novedad, volvemos a partir de las 8.
2: Gracias, Del Pozo. Seguimos en Carrusel.
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2: Oye, lo que sí que estén es el sonido de los animales. Sí. Ha respondido la gente maravillosamente. Recordamos, la semana pasada hubo un concurso de imitadores de gaviotas en Bélgica, maravilloso, y he pedido a los oyentes de Carrusel Deportivo, tenía la ilusión de que me enviaran notas de voz imitando el sonido de animales. Y no fallan, son maravillosos.
3: Gente no te ha fallado.
2: Mi gente lo llevo aquí en el corazón. Y empezamos con una oyente que no ha querido. Bueno, imita a una cabra y a una gaviota. Vamos a empezar con ella. Mira, dale. Cabra.
3: Toma ya.
2: Eso es la gaviota según ella, ¿eh?
4: Alejandro, desde Bélgica. Alejandro. Y mira. No imito gaviota, yo soy más de animales de caza. Mi gato.
2: Por ejemplo.
3: Ajá. Vale. Muy bien.
4: La perra de la vecina. Puto chihuahua de los cojones.
5: Que se llama Klotsky y
6: muchas gracias. Fabriarlo,
5: ¿no? Y le hacía el mismo ladrido que hacía él, que era una cosa como esta. Un saludo para Iturralde García, que yo también soy Iturralde.
6: Da mucho miedo, ¿eh?
3: Iturralde García. Y de primero González.
2: No, pero una cosa, pero a mí me gusta mucho porque es una forma que tienen los oyentes de explayarse, de sacar afuera. Claro. Oyente, 636-023. 636-023-099, notita de voz. Y me lanzas los sonidos de un animal, del que te dé la gana. Tonet, ¿cuál sería tu animal? ¿Cuál sería?
7: El mío es el almejillón. que no lo sé imitar. Pero. O sea, sí. No sé.
2: Oye, está fatal el Valencia, tío.
7: Madre mía, ¿quién ha temo de partida y de todo, de que esté ya a mitad de la tabla. Montón de equipos ahí en un ramillete de huevos. Sí. Y el que se despista, pum, para abajo, al precipicio. Qué vértigo, qué patimenta, qué de todo.
2: Pero madre, seguro que has cocinado algo para calmar un poquito la cosita, pues sí, los ánimos.
7: Con lo que hacían nuestros antepasados en situaciones así fuertes de estrés. Cuando iban a pescar a la albufera y ahí los pescados no picaban, hacían una cosa.
2: ¿Qué hacían?
7: Mira, cogían una gaza de pan, abrirla por la mitad y llenar de bolsitas de tila.
2: Bolsita.
7: Para relajarse así.
2: Bolsita.
7: No es un bogata muy agradable.
2: No, no parece.
7: Ni de ofrecer a personas queridas porque las bolsitas llevan el hilo ese con el carpocito ese de ornimán.
2: No se quita el hilo.
7: No. Eso se te puede enroscar en la lengua y al masticar y asfixiarte y mandarte a ver cine de barrio en primera fila.
2: Vale.
7: Es un poco bocata contradictorio porque para alcanzar la paz y la Arcadia feliz antes tienes que pasar el Rubicón ese, madre.
2: Pero entonces es un bocata peligroso.
7: Peligroso, ¿no? Como el de la mascleta, lo que pasa es que aquí ahora no estamos de fiesta ni fallas.
2: El bocata de mascleta.
7: Que a uno le da igual como así que te quedas sin dientes, pero bueno, ahora es susto muerte de verdad, ¿eh?
2: Yeah.
7: Bueno.
2: Un poquito de aceite sí que le puedo echar, ¿no? Para que pase mejor, ¿no?
7: Sí, aceite, pero de 96 octanos, ese, el de la moto.
2: Ánimo, Tonet.
7: Valencia.
3: Volvemos ya a Mestalla para certificar si hay cambios o no, pero atención, Marquín, el Ecu, tenemos 11 del importante Deportivo Alavés Athletic Club.
8: Vamos con el Deportivo Alavés, Lecu.
3: Sivera bajo palos, los tres centrales, Soto, Tenaglia, parada, banda derecha para Ángel, la izquierda para Abderrebak, en el centro del campo triángulo, Blanco, Pablo Ibáñez, Denis Suárez y arriba Tony Martínez y Diabaté.
8: Atención al 11 del Athletic, en portería Mendívil, en defensa Espinosa, López, Febré y Zeta. En el medio del campo, Rego, Jaureguizar, tres por delante, Artur por la derecha, Echevarría, enganche.
3: No, Rego, Jaureguizar no. ¿Por qué Rego y Jaureguizar no llevan el? Si los tengo ahí aquí, Rego y Jaureguizar no.
8: Dicho Mora y Albóniga.
3: Has dicho Rego y Jaureguizar de repente.
8: Pues eso es Mora y Albóniga.
3: Mora y Albóniga. Mora y Albóniga.
8: Artur, Junior y Rodríguez, y es que el Athletic ya lo ha hecho en otras ocasiones, con motivo del Día de la Madre, sale con el apellido de la ama, de las amachus de estos jugadores que al final son Unai Simón en portería, con Gorosabel, Yuri Berchiche en la defensa laterales, con Geray y con Laporte en el centro del, en el centro de la defensa, Rego Jaureguizar en la sala de máquinas, una línea de tres con Iñaki por un lado, la derecha, con Nico por otro, la izquierda, engancha Sancet y Guruceta en punta de ataque, 11 titulares para el partido de las 6:30 aquí en Mendy.
3: Gran iniciativa, evidentemente, el partido en Vitoria, enseguida volvemos y arranca... Tala, Fran, la segunda parte del 0-0 entre el Valencia y el Atlético.
7: ¡Ojo, Molina se va a quedar! ¡Recorta Molina! ¡Demasiado largo! ¡Sale Dimitrisky! ¡Qué ocasión! ¡Qué balón le había metido Molina, Thiago Almada! Molina, ahora le toca dar al Valencia.
9: Viene Urinic a la contra, es buena para el Valencia, pero se frena Urinic jugando para Guido. Guido en el círculo central, balón para la defensa. Todo tuyo, Garrido.
3: No, no, iba a decir simplemente con Kiko que lo de Nahuel Molina se está disfrazando de Marcos Llorente y ha pensado...
10: No, totalmente.
3: Yo también puedo, yo también puedo.
10: Llegando, de todas maneras, lo peor es el resultado en el primer tiempo, ¿eh? Yo creo que me sorprendería si el Valencia no mete una marchita más, ¿no? Y da igual que dijese Morcillo perfilándose bien, Mendoza, Vargas, Molina, Almada, muy comprometidos sin balón. El equipo se lo ha pasado bien los primeros 45 minutos y a ver si no... No haber perdonado le puede causar problemas en el segundo tiempo, ¿no? Porque son muchas las ocasiones que ha tenido el equipo.
3: Sí, esa Almada de director en un partido como este, estará lo afeitado que se quiera estar y no sé, juega con tensión Pablo, pero está demostrando algo que ya se sabe, que Thiago Almada tiene buen pie para filtrar.
11: Sí, sí, lo que le ha faltado regularidad, chispazos ha dejado durante el año en momentos puntuales. Evidentemente es un jugador de calidad, lo que tiene que hacer es demostrarlo todos los días. Y por cierto, Dani, está jugando desde hace un ratito el PSG, para sorpresa de nadie, Kvaratskhelia, Dembélé, Vitinha, todos.
3: Titularísimos todos, ¿no?
11: Sí, sí, todos, no, dejándose la pierna.
3: Una cosa loca, atención, gol anulado por falta para quién en León, Paco.
12: A favor de la Cultural marcó Luis Chacón, había una clara falta a Víctor Aznar, el guardameta que está tendido ahora mismo en el terreno de juego. Parece clara la falta al guardameta, aunque aquí se estaba protestando bastante la acción que podía provocar que la Cultural se pusiera por delante en el marcador.
3: Mucho no hay, tú, mucho no hay.
7: Pero...
3: A ver... ¿Ya tenía el balón cogido?
7: No, pero lo que quiero ver yo es que el lenguaje corporal del árbitro es que dice que la da con la mano.
13: Amigo.
3: A ver, es que a mí el portero,
7: ¿a
3: ver?
7: La disputa.
3: Es que no la tiene pillada.
13: O en el control.
3: Para mí.
7: No, pero no va a entrar el VAR porque sí puede pitar falta porque hay un contacto. No, la tiene ahí. Fíjate. ¿Cómo? Sí, sí, la tiene. La tiene,
3: sí, la tiene pillada, es verdad. Sí, en esta última se ve que la tiene pillada. Efectivamente, mete el cuerpo el atacante de la Cultura, la deja muerta y está bien señalizada. Empate a 1-4 de la segunda parte. Mestalla.
9: Falta de Robin Lenormand sobre Umar Sadik. Lo sacó de zona de confort. Regateó bien con el corpachón Sadik, fue con todo abajo en el Normand. Falta, balón para el Valencia. Cerca del círculo central, el balón para Guido, que ha tenido una ocasión en este arranque de la segunda parte. Le pegó a las nubes en una buena acción en banda derecha de Renzo Zalaya. Juega Urinic en la conducción, balón para Gallá. Gallá, pierna izquierda. En diagonal para atrás, la pelota para Tárrega, que va de último. Ahí está César, 5 a la espalda, abriendo la parte derecha. Es Rioja, pierna cambiada. Le falta velocidad al Valencia, le falta velocidad. Así es imposible mover a una defensa. Todos los jugadores dan 3 toques.
7: Pone Corberán a calentar a Diego López y Hugo Duro.
9: Es Pepelu. Pepelu para José Luis Gallá. Pepelu que la pisa en la divisoria, se va a dormir Mestalla. ¿Cuántos somos, Chimo? ¿Han dicho la cifra?
7: Sí, decíamos algo más de 45.000, pues 45.889 espectadores.
9: Otro éxito de los que quieren vaciar Mestalla. Ramachani.
3: Tal cual.
9: Ramachani en 2 toques para Pepelu. Pepelu que la cambia toda a la espalda de Julio Díaz, que toca de cabeza. Ha estado vivo, las recuperaciones para... Renzo Sarabia, no hay falta, recupera Almada, Talavera.
7: Se la lleva Thiago Almada, ahí está el jefe de operaciones, la pone para Rodrigo Mendoza, es buenísima, rompe Molina, qué mal pase, demasiado fuerte de Rodrigo Mendoza, la coge Dimitrievski que pone ya en marcha al Valencia.
9: Va para Pepelu, le marcaba Sadik la pelota en profundidad, esta es buena para Ramachani con espacio, Ramachani en posición de extremo zurdo, es muy diestro Ramachani, horripilante centro con la izquierda, el rechazo de la zaga colchonera se lo queda aquí, Guido para Urinic, Urinic para Sadik, que está durmiendo, ni una se queda Sadik, Guido al suelo, pegó en Nahuel Molina, banda, balón para el Valencia, a ver subirá si vemos hoy juntos a Sadik y a Hugo Duro, que en ningún partido juega con dos delanteros el entrenador este que tiene el Valencia.
14: Pues no lo sé, la verdad que no sé si el cambio, no sé si se quedará con dos delanteros, ¿no? Lo tal, Valencia se ha salvado en esa primera parte, como comentaba Kiko, de que el Atlético de Madrid no saliera ganando el partido. La primera parte ha sido paupérrima, ahora parece que está tocando un poquito más el balón. Pero vamos a ver, el Atlético de Madrid, entre la mezcla, ¿no?, de titulares y de jugadores del Atlético de Madrid, que están jugando muy bien todos, la verdad que están jugando bien, está siendo muy superior en esa primera parte, y el Valencia tiene que espabilar, porque si no, en cualquier contraataque el Atlético de Madrid puede marcar.
15: Momola, ese término de Atlético madrileño, que es intergeneracional, ¿no? Desde esta gente con su y yo. Luego, sí. Claro, es verdad que oficialmente Tala es Atlético Madrid B.
16: No, lo recuperó.
15: Ah, lo ha recuperado. Sí, vale.
16: Antes la normativa no te dejaba, tenías que
15: a mí me encanta, decías, Atlético madrileño, me encanta.
16: Poner el segundo equipo en el B, pero creo que fue este año al principio, sí, o el año pasado.
17: No, para esta temporada ya se recuperó oficialmente Atlético madrileño.
16: Se hizo la petición y ahora es el Atlético madrileño.
17: Y fíjate, por si hay alguna duda, los que están calentando, solo Ruggeri de la primera plantilla, calientan con él Dani Martínez, Iker Luque, Puric y Miguel Cubo. Por cierto, para completar los datos de lo que decía Pablo, en el Bayern hoy, porque hacemos la comparación, solo 3 titulares de la Champions. En el PSG, 2 titulares de la Champions. En el Atleti, ninguno.
18: Me gustaría ver a Miguel.
19: Tenemos el 11 también del Arsenal, sí. Arsenal, que va a jugar contra el Atlético de Madrid. Recordamos que se está jugando la
20: Premier. Hay que salgan todos, Bruno, que salgan todos.
19: Bueno, pues no salen todos. Para que os hagáis una idea, juega Luis Skelly de centrocampista titular. Juega Trossard de titular también. El 11 es Raya en la portería, White, Saliba, Gabriel y Calafiori en la defensa, con Rice y Luis Skelly en el centro del campo. Ese en la media punta, Saka en la derecha, Trossard en la izquierda y Jokeres arriba.
15: Sí, pero Saka el 70-80%, titular,
19: Sí,
15: claro,
19: sí.
15: Por lo que dice Bruno.
18: Más complicado, ¿no?
15: Bueno, lo que pasa es que el Fulham, yo creo, Bruno, que, bueno, no tengo ni idea, tú sabrás, pero que sí, no es el rival más exigente, además es el Londres.
19: Eso es, está en tierra de nadie. Yo creo que a la que tenga que apretar en la segunda parte ya puede cambiar las cosas. Pero bueno, Zubimendi, Hincapié, jugadores importantes hoy en el banquillo. Algunos de ellos al menos se quedan en el banquillo.
18: ¿Y tú? Que se resumen cómo perder 2 títulos en una semana.
15: Pues ojalá, porque bueno, el Atlético, no por... No, pero bueno... Sí, humildad, sí, pero sí, que pero... el Atlético de Madrid tiene una muy buena acción, luego que se consiga o no. Ojo a la acción de Rodrigo Mendoza, tenía un golpe ahí Guido Rodríguez, en nada, ¿no? Queda bien, ¿no, Chimo, o qué?
18: Está bien.
17: Vale. ¿Y amarilla para Mendoza?
15: Sí,
16: la mal. Torta al girarse.
18: La segunda amarilla, los dos del Atlético de Madrid en este partido.
15: Mendoza es como si... A ver, que es bueno Pinto es evidente, pero falta como una...
16: Blandete.
15: Sí, una marchita, ¿no? Como, no sé, algo le falta ahí.
20: Falta un poquito de carácter en los duelos, rascar un poco más, pero sí, tiene que, para ser más completo, porque toda la parte de la calidad, la visión, el pase, todo eso lo tiene, y tiene el... no sé si es decir el gen competitivo, pero sí, ser más duro.
17: El que está sorprendiendo mucho es Obed, Obed Vargas está firmando un partido extraordinario, ya ha firmado varios en esta temporada cuando ha tenido la alternativa, y se está ganando tener más minutos.
18: Sí. Está jugando con mucha cara en Morcillo, macho.
16: Sí, a mí me encanta. Sí.
18: Está jugando con un careto que no vea.
16: Creo que tiene 10. Son 19 añitos, ¿no?
17: 20.
16: Vino este año del Sabadell.
15: Bueno.
16: Además dijo Axel
15: Axel está enamorado de él.
16: No, sí, y dijo además que el Atlético de Madrid había sido muy generoso porque pagó más de lo que tenía de cláusula. Y que bueno, que no lo pagamos ninguno de nosotros, que nos da igual, pero que pagaron por él porque había más pretendientes y era un jugador que gustaba mucho a la Secretaría Técnica y a Fernando Torres.
21: ¡Fuera! ¡Fuera! ¡Fuera!
16: ¿Eh? Mueve la pelota el Atlético de Madrid, Clemen Lenglet.
20: Eso es lo que le dijeron cuando lo vendieron.
16: Tocando para Obed Vargas. El balón va a quedar para Julio Díaz. Pero más allá de lo bien que lo está haciendo el Atlético de Madrid, es que el Valencia, quiero decir, te está jugando la vida contra un equipo... No, pero ya no te digo ya ni siquiera tener fútbol. Te digo ir a ganar duelos, ir a chocar...
18: ¿Fútbol de qué?
16: Ir a apretar...
18: Ah, fútbol nada. No sé, fútbol no tiene el equipo. El equipo no tiene fútbol porque tiene un entrenador que no le ha hecho jugar en 8 meses. No va a jugar hoy si no va a jugar en 8 meses.
20: Es querer. ¿Se han pensado que el Atlético de Madrid vas a ir a andar o es que no les da para más? Que no sé cuál es peor.
18: Pablo, si han pensado... Son bobos. Si han pensado, son bobos. Porque ya jugó en Sevilla, esta versión ya jugó en Sevilla y compitió. Este equipo ya jugó en Sevilla, marcó un gol, compitió y yo creo que dio la cara.
19: El equipo está tocado y están todos por debajo de su rendimiento. Tú fíjate, Pablo, jugadores que puedan salir este verano, que ahora podríamos estar temblando porque nos quitaran a 3 o 4 este próximo verano, y ahora mismo están todos por debajo de su rendimiento. Hasta el propio Javi Guerra, que enamoró al Atlético, que llegó a un preacuerdo y que se iba a pasar la revisión médica hace 2 veranos, es que ahora mismo tienen muy poco mercado.
14: Yo creo que aparte del tema del entrenador, que puedo estar de acuerdo también con lo que dice Fran, el Valencia necesita una revolución completa en cuanto a jugadores también.
0: Sí,
14: quiere llegar a alcanzar el nivel.
1: ¡Uy,
14: que
1: viene Ubet Vargas! ¡Aguántame! ¡La pelota Boñar! Tiene que venir currando el capitán Gallabra, saque de esquina para el Atlético de Madrid.
17: Puede Tomás, que sea
18: el cuarto del partido. El Valencia, en el carrusel que queráis, lo contamos, no puede hacer una revolución. Ni tiene dinero, ni tiene estructura, ni suficientes jugadores que terminen contrato. No es fácil hacer una revolución, pero hoy no toca eso.
15: Se entiende. Primero de esquina y luego Alemania, dale.
1: Pues habrá saque de esquina. Ahí está, va a poner la pelota, creo que es Julio Díaz. El que la va a poner, lateral izquierdo, la pelota tocadita al punto de penalti. Dimitrievski la deja suelta, la despeja Ramazzani, está cerrando Nahuel Molina, aunque la contra puede ser buena para el Valencia.
18: Recuperó Urnic, viene solo Ramazzani, no le ha visto Rioja, y Rioja, estaba solo Ramazzani, Rioja, y le va a perder. Lo tiene que sentar a Rioja. No se puede jugar así al fútbol, sin confianza no se puede jugar al fútbol. Viene solo Ramazzani por el carril central y baja la cabeza sin mirar hacia la derecha y pierde la pelota.
19: Hugo Duro va a entrar en el campo. Primer cambio.
15: Vamos a ver si lo hace coincidir con Umar Sadik o sienta al nigeriano. En la última acción del partido Bundesliga, con fuertes dosis de potra, ha empatado el Bayern de Múnich. Bruno.
19: Sí, con gol en propio huerta de Ramay. Había pasado absolutamente de todo. Un jugador del Heidenheim con un apósito en la nariz porque había sangrado. Y un gol en propia puerta en el minuto 100 de partido le da un puntito al Bayern, que rascó un empate. Bayern 3, Heidenheim 6.
15: La pegó a la remanguille, la pegó en el poste, la pegó al portero. Parecía que no entraba y al final ha sido el gol. El empate a 3. Pues se prepara, lo dicho, Hugo Duro juega al Atlético.
1: ¡Ojo Vargas! ¡Córner! ¡Qué bonita jugada! Filtrando el balón. Era Rayán, lo dejó. La tocadita para Odet Vargas. El mexicano de Alaska le pegó. Tiene que meter la pierna a la cobertura. Habrá saque de esquina para el Atlético de Madrid. Sigue jugando bastante bien el Atlético de Madrid.
17: Quinto saque de esquina del partido, los 5 del Atlético.
19: Eso te iba a decir, digo, los 5 del Atlético todavía no ha votado ninguno. Decíamos Hugo Duro también se prepara, va a ser cambio doble. Diego López.
15: Esquina.
1: Ahí está el balón desde la parte izquierda. La va a poner el Atlético de Madrid. Balón al segundo palo. Dimitrievski la deja pasar. Pues ha rematado. Yo creo que no se esperaba la pelota. Robin Lenormand estaba solo en el segundo palo. La dejó pasar por arriba Dimitrievski. Y al final yo creo que no llega a conectar con la cabeza. No sé si le termina dando en el cuerpo.
15: La mano
1: pero
15: igual.
1: La ocasión era clarísima para Robin Lenormand.
15: Si forcejea bien. Y luego la pelota le pega en el hombro, ¿no?
19: Sí. Ojo, mira el cambio. Cambio para golpe en la nariz. Es Pepe Lu defendiendo la acción. El propio árbitro es quien ha dicho cambio. Porque lleva un golpe en la nariz.
16: Estará sangrando mucho, ¿no?
19: Sí, mientras se están haciendo los cambios, se va Ugrinic. Entra Diego López. Pero ahora lo tiene que parar Corberán. Ha sido el propio Munuera el que se ha girado y ha pedido cambio. Entra al campo Pepelu. Pues no, Pepelu se va a mantener. No,
15: yo creo que ha activado, es que
19: golpe en la cara es, sí. Esto cambio también puede ser por conmoción.
15: Yo creo que aunque hoy ha ido en ese momento a preguntar a Pepelu, lo que ha hecho es activar los cambios que estaban preparados.
19: Vale.
15: Pepelu está bien.
19: Y sí vamos a tener lo que pedías tú, Dani. Sí vamos a tener ese momento de Sadik Hugo Duro, porque el otro cambio es Rioja. Ha sido fallar ante Rioja y rápidamente llamar los cambios, así que banquillazo para Rioja.
15: Pues a ver cómo los planta en el campo, Subi, pero...
14: Bueno, pues Ramazzani y Diego López en las bandas tirados, y ¿no? Sadik y Hugo Duro. Sí, sí, en el centro del campo, Javi Guerra y Diego.
1: ¡Espérate el Atleti dentro del área! ¡Nahuel Molina! ¡Qué ocasión de Rayán! ¡No me lo creo! ¡En el corazón de la pequeña! ¡Le golpea más la pelota que rematar él! Eran fuertes el servicio de Molina. ¡Qué ocasión ha tenido el Atlético de Madrid!
17: Era muy fuerte el centro y no podía dirigir bien la bola.
15: Hombre, sí, que, pero que está Molina para ficharlo otra vez, Kiko, ¿eh? Está para ficharlo otra vez.
20: Extremo en Londres, ¿eh?
4: Para jugar el martes.
1: Está opositando como
10: para el martes, ¿eh? El interior muy fuerte, casi que un disparo. No mide bien Ryan el chaval y en vez de darle con el interior, le da con el gemelo. La pelota se le va...
17: Pero es, izquierda. Pero es difícil esa, ¿no?
15: Sí, muy
10: fuerte. Sí, medir no es fácil, no es fácil.
15: ¿Ese coche ardiendo que estaba en Miami era ahora, Escorial? ¿Había un coche ardiendo, el de Hooker?
16: No, pero no. Ese era un resumen de lo ocurrido.
15: Ah, vale, vale. O sea, que no, quiere decir que no.
16: De momento no. De momento no, de momento se mantiene... a ver qué pasa con Fernando Alonso, que sale, recordamos, penúltimo, y Carlos Sainz, décimo quinto.
15: A ver, si es que, Escorial, si Alonso llevara un Ford, entonces sería otra cosa.
16: Claro, por supuesto, porque, que sí. Mira, y encima estamos hablando de Alonso, estamos hablando de campeones. Claro. 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
15: Le tenemos que regalar un Ford, por ejemplo, a Lamparero. ¿Qué te parece, Escorial?
17: No le iría mal. Sí, a Lamparero eso y un reciclaje de cómo se conduce.
15: Estamos a 28 del 90 en León con el empate a 1. Si llegara el gol, ¿para quién sería, Paco?
12: Lo intentó en este caso la Cultural, recién incorporado al terreno de juego Iván Calero, una mano de Aznar para evitar el tanto de la Cultural, aunque también el Cádiz se estira buscando también el que podía ser el gol de la victoria. Por el momento empate, 63 de partido, Cultural 1, Cádiz 1.
15: Falta peligrosa para el Valencia, Guaita.
18: A la pelota Javi Guerra y capitán Gallá. Hubo amarilla para Vargas. La pone Gallá, ras abajo para Hugo Duro. El control de Hugo, se le queda en la izquierda. Va a centrar córner.
1: Primero del Valencia en todo el partido.
18: Pues 62 minutos le ha costado al Valencia ante este Atleti que le está pegando un baile. Porque este Atleti le está pegando un baile. Provocar el primer saque de esquina.
17: Se vendrán dos debutantes en el Atlético de Madrid, Iker Luque y Miguel Cubo.
1: Me gusta.
16: Miguel Cubo, delantero por Rayán, puede ser muy peligroso, ¿eh?
17: Lleva 10 goles esta temporada entre el juvenil y el filial.
10: 18 añitos, 18 años. Unas condiciones espectaculares.
18: La ponía Javi Guerra al primer palo con todo César Tárrega. Saque de puerta, balón para Juan Musso.
16: Y de todas formas, Iturralde, ha habido otra cartulina amarilla, Pedro.
17: Para Obed Vargas.
16: Para Obed Vargas, muy
15: rigurosa.
16: Muy barata otra vez.
17: Va abajo, se resbala.
10: Pues no te puedo decir nada porque estaba con el Ford para adelante y para atrás.
15: Estaba pegando un leñazo al Amparero.
16: Que no se te cale.
17: Ahora te cale. Ford, pero no se cala nunca.
1: Que no lo he visto, la jugada.
15: Te contamos lo del
17: Lampard. Se cala el Ford.
15: Cambios para el Atlético.
17: Pues se vienen dos debutantes más. Serán 55 debutantes ya con Diego Pablo Simeone. Uno Iker Luque, 20 añitos, extremo diestro, que ha ido dos partidos convocado en la Liga y hoy por fin le llega el debut en el tercer partido. Se marcha Rayán y el segundo, Miguel Cubo, delantero, 18 añitos, entra por Morcillo. Gran partido de Javi Morcillo.
10: El cambio de la normativa que hubo con los filiales, con los canteranos, yo creo que ha sido uno de los mejores cambios que ha habido en los últimos años.
15: Coincido, sí.
16: ¿Por? ¿En qué sentido? ¿Y tú?
17: Pues les permite jugar.
10: No, que te permite jugar y si te expulsan a un jugador titular, ya no te da por perdido el partido. Es decir, te quedas con 6 titulares y 4...
15: Claro, no depende de la casualidad,
17: eso,
15: ¿no?
17: Eso es, no podía jugar al límite porque si te expulsaban te quedabas claro.
10: Claro, o un lesionado, pues ya decías, me dan perdido el partido. Ahora, te expulsan a uno y dices, vale, juego con 10 y no te dan para el partido.
15: Sí, te da margen.
16: Sí, en ese sentido, sí. A mí lo que no me gusta es que solo puedan ser 4, porque hoy alguno más se podía jugar, ¿no?
10: Ya, pero bueno, o sea, así está la normativa, 4.
16: Ya.
10: Y el próximo año parece que ya va para adelante y es importante. FIFA va a obligar a jugar con un menor de 21 años en todos los equipos.
15: ¿Así?
10: Eso va a ser una
15: revolución. ¿Pero en la plantilla o en el 11 inicial?
10: No, en el 11. Los 90 minutos... Los 90 minutos un jugador menor de 21 años...
16: Sub-23, yo creo que
17: no
16: es,
17: tiene por qué titular.
10: No, sub-21.
17: Sub-21.
10: Ayer me lo comentaron.
17: Es una revolución, ¿eh?
10: Menos de 21 años...
4: tiene que jugar por norma, ya es que no, por norma, los 90 minutos un jugador de menos de 21 años.
15: Pero una pregunta que hacer tú, pero ¿se puede marchar uno de los chicos? Si uno de los chicos se marcha lesionado al 65 y solo hay uno, tiene que entrar otro chaval al 21.
19: Claro, ese es el tema.
5: Tiene que haber uno presente en el campo siempre.
4: Los 90 minutos.
15: Es que te obliga. Es una revolución increíble.
19: Por eso digo, eso te obliga a tener en el banquillo un mínimo de dos, de uno por línea.
4: Bueno, sí, claro.
19: De uno por línea, al menos para poder hacer cambios
15: tácticos. Si ya se ha hecho
22: todos los cambios y se lesiona en su
4: medio. A ver, entonces ya es diferente, ya estamos hablando, no sé, que lo tienen que regular. A ver, la idea es esa, y luego lo que dice Pablo Pinto, tendrán que regular todas esas causísticas.
15: A ver cómo se lo monta el Barça.
5: Cuando obligas a las cosas, a mí me parece...
15: Igual el Madrid, esco. Tiene más problemas.
23: Era ironía, ¿no?
4: No, no, pero yo he estado mirando números. Por ejemplo, el Atleti lo tiene fácil. No, el Atleti solo tiene a Shelton. Este año solo ha jugado Shelton por debajo de 21 años. Es que decimos, el Atleti, dices, va, el Atleti
15: no
4: tiene...
15: No es lo mismo cantera que
4: no es lo mismo cantera que un menor de sub 21.
15: Y va a salir ya en las ligas.
19: Para mí es un error.
4: Para el próximo año, lo más seguro que en FIFA, en lo que es en la sede de FIFA, y hasta aquí te puedo decir.
24: Para mí, que te obliguen a que sea titular, para mí es un error. Que quizás en la plantilla tengan que haber dos o tres sub-23. Sería bien, o sub-21, pero que te obliguen a que sea titular, yo no lo acabo
5: de ver. Eso es como cuando en baloncesto, Dani, pues te obligaban al cupo.
15: Cupo nacional.
5: De jugadores seleccionables, pues está bien, pero luego ya el entrenador decide a quién pone o a quién deja de poner.
4: Vamos a ver.
25: ¡Le pega! ¡Fuera! Había robado en la zona ancha. Buen partido el mexicano. La pega con la derecha por encima del marco de Dimitrievski.
26: Por lo de canteranos, así al Valencia, Fran, abuela pluma, yo creo que no tiene ahora ninguno menor de 21.
15: Pero a mí me mola porque hay que tener en cuenta que lo tienen que poner todos los equipos.
4: Claro.
15: O sea, no
5: tiene por qué ser canterano.
4: No, menor de 21, no tiene por qué ser canterano. Tú puedes fichar a uno de fuera.
15: Pero debería ser canterano, porque si no, los grandes van a tener más facilidad.
4: Tú da ideas.
15: No, pero quiero decir que para mí, si fuera canterano o de algún filial, tendría más sentido que si sea firmar un jugador sub-21, porque entonces los potentes te firman la típica perla por ahí que tenga menos de 21, la ponen.
5: Te digo yo una idea, y tú, Ralde.
4: Dime.
5: Que no se junten a comer todos estos de la FIFA y todas estas...
19: O que beban agua en esta reunión.
4: Cuando esté contigo te voy a contar unas cuantas cositas que vi ayer. Ayer estuve, ya sabes que estuve comiendo yo también de gañote, ¿no? Con dietas.
5: No me calles.
15: ¿Quién se reúne?
4: Ya te contaré.
15: Ten cuidado con lo que dices, Dala, que igual uno de estos era Iturralde.
19: Te has juntado mucho con periodistas.
23: Ten cuidado.
15: Ten cuidado. 23 para 90, más amarillas. Falta peligrosa.
26: Sí, para un canterano del Valencia que tiene más de 21 años, que pues es César Tárrega.
15: Eso no vale. O sea, sí vale, pero no es la regla, vamos.
22: Regla de las cosas que no funcionan y dejen lo que funciona.
5: Sí, pues ojo a la falta, ¿eh? Bastante peligrosa.
22: Y Riazor y tú, madre.
5: Ahí está. Ayer Thiago Almada, pero va a ser Molina, ¿eh?
4: Expediente.
15: Te va a pegar, ¿no?
5: Sí.
19: Molina hasta hoy que quiere pegarlo todo.
5: Sí, Molina la va a poner, no sé si la va a poner.
22: Está en plan Chuck Norris.
5: A saber, pues vamos a ver, la falta es peligrosa.
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0: tarde, 46 minutos. Hola, buenas tardes. Estamos empezando una tarde que esperemos sea apasionante con el baloncesto y luego con el fútbol, porque ya acabaremos al filo de la medianoche cuando acabe ese partido entre el Málaga y el Eibar, que va a empezar a las 9 de la noche. Pero antes tenemos baloncesto, porque en 14 minutos el Unicaja va a visitar la cancha del Juventud de Badalona, el Palacio Olímpico de Badalona, donde el jueves va a arrancar la Final Four, la cuarta de su historia, la tercera consecutiva, donde va a intentar lograr el tercer título de su historia. Están los dos equipos realizando el calentamiento en la pista central, de momento poquito público, y será un partido importante pensando en el playoff, porque el Unicaja no tiene demasiado margen de error. Además, ha sembrado dudas durante toda la temporada en cuanto a su juego. El otro día fue dolorosa de la derrota frente al Dribbling Gran Canaria en el Palacio Martín Carpena, con una jugada polémica al final, pero muy malas sensaciones por parte del equipo malagueño, y ya están los jugadores en la pista. Se queda fuera Duarte por un problema que viene arrastrando desde hace varias semanas en el pie. También Tilly, prácticamente que no se cuenta con él, y esperemos que pueda volver a entrenar pronto. Y Jedovic, que ha dicho adiós casi al resto de la temporada. Por parte del Juventud no está Ante Tomic, es un jugador fundamental en su rotación, y el resto de los jugadores se encuentran todos en condiciones. Pero vamos con nuestro comentarista, don Pedro Ramírez. Hola, Pedro, buenas tardes.
1: Hola, buenas tardes, Enrique.
0: ¿Cómo podemos calificar el partido de hoy?
1: Pues un partido vital, de vital importancia, no solamente porque estamos finalizando la temporada y ya cada partido tiene más trascendencia de cara a la clasificación, sino porque es el séptimo clasificado con el que nos enfrentamos. El Juventud nos lleva una victoria al Unicaja, y una derrota contra el Juventud nos pondría dos victorias del séptimo. Y es verdad que tenemos la octava plaza, pero a una sola victoria el Bilbao Basket, con un partido menos, con lo cual vital, vital importancia a partir de hoy, pues para intentar asegurarnos o acercarnos a esa plaza que nos daría acceso a los playoffs.
0: No está Duarte, pero para lo que está aportando en la pista habitualmente, no creo que haya que considerarlo ni de baja, ¿no?
1: Sí, no es una baja de vital importancia hoy día, desgraciadamente, lamentablemente para el equipo. Cuando está, tampoco tiene una importancia vital de cara al partido. Es cierto que en el último partido contra el Blanca en Gran Canaria jugó visiblemente, yo creo que damnificado por una pequeña, por la cojera que tenía y por el daño que tenía en el dedo. Pero también es cierto que el partido donde ha estado al 100%, el entrenador incluso no ha contado con él en momentos decisivos de los partidos.
0: Estamos en la jornada número 29 de la Liga Endesa ACB. El octavo es el Unicaja, con 16 victorias y 13 derrotas. El séptimo es el Juventud, que tiene 17 y 11. Y noveno es el Bilbao, que tiene 15 y 13. Lo que pasa que el Gran Canaria y el Unicaja tienen un partido más, el que jugaron el pasado miércoles, el adelantado a la jornada número 30 del próximo fin de semana. Así que ganar es que es fundamental. Y enfrente está el Juventud, que también quiere asegurar su posición de playoff, y además sin nada que preparar, Pedro, no como el Unicaja, que tiene que tener un ojo puesto en el jueves.
1: Bueno, y hemos tenido la suerte de que el Juventud, bueno, se dejara una victoria importante en Lugo la semana pasada, o que el Bilbao anteriormente se perdiera contra el Manresa. Total, resultados que no han favorecido. Yo creo que ya no hay margen de error, y evidentemente el Unicaja, si quiere estar en los playoffs y asegurarse esa plaza, no puede estar jugando con fuego y depender excesivamente de las derrotas de sus rivales más cercanos. Así que hay que llevarse este partido adelante. El Juventud ya lo conocemos, es un rival peligroso, pero también es cierto que no está en su mejor momento, y como tú bien has dicho, tiene una baja vital para ellos, que es la de Ante Tomic.
0: Bueno, la baja de Tomic condiciona todo el juego, ¿eh?
1: Sí, además Birgander ha sido duda hasta el último momento, así que está también tocado. Pero bueno, eso requiere un paso adelante, jugadores veteranos. Ricky Rubio lo está dando y está asumiendo más responsabilidad en el juego ofensivo del equipo. Luego se me antoja que si siempre será importante defender a un hombre como Ricky Rubio, por su capacidad de dirección, ya también por su capacidad de anotación, ¿no?, y de decisión, también será tremendamente importante el día de hoy.
0: Este es el partido que abre la jornada 29 de la Liga ACB. A las 6 de la tarde, Juventud Unicaja, en 10 minutos. A las 6 y media, Girona Casa de Monzaragoza. Y a las 8 de la tarde, Tenerife Moraván Andorra. Y a las 9 también, el Burgos y Oppo Lleida. Mañana a las 12 del mediodía, Baxi Manresa Valencia. A esa hora, el Real Madrid UCAM Murcia a las 12:30, el Bilbao Covirán Granada a las 6 de la tarde, el Baskonia Breogán y a las 7 de la tarde el Barça Dreamland Gran Canaria. Pendientes también de la jornada de segunda división, estamos en la jornada número 38 con un partido en juego, Cultural Leonesa 1, Cádiz 1. El Málaga jugará a las 9 de la noche frente al Eibar a domicilio. Se espera también un amplio desplazamiento por parte de los seguidores blanquiazules y está David Larrubia en el banquillo, o titular, no lo sabemos. En cualquier caso, sí está en la lista de convocados que desplazó ayer Juanfran Funes hasta tierras vascas. Vamos a escuchar a Ivón Navarro en el micrófono inalámbrico de Dazón.
2: Bueno, pues anímicamente un palo, ¿no? Después del partido que se nos escapó el otro día contra Dreamland Gran Canaria. Pero bueno, lo bueno que tiene la competición es que en 72 horas tienes otro partido y tienes la oportunidad de quitarte un poquito esas malas sensaciones y, bueno, y competir otra vez, que es de lo que se trata esto.
3: ¿Crees que hoy puede ser ese punto de inflexión que tanto tiempo lleváis buscando?
2: Llevamos con el punto de inflexión un montón de meses.
3: Ya.
2: Bueno, yo creo que la constante entrada y juego y salida de jugadores nos ha imposibilitado tener un poquito de continuidad, ¿no? De hecho, seguramente el mejor momento de la temporada que ha tenido el equipo a nivel de resultados y sensaciones ha sido después del parón, ¿no? Que tuvimos 3 semanas para entrenar con el mismo grupo de jugadores. Y después, pues otra vez, entradas, salidas. Ahora, bueno, la vuelta de Tyson Perry y David Kravis, que son 2 jugadores muy importantes para nosotros, pues nos obligan a hacer ese esfuerzo. Pero claro, al mismo tiempo, bueno, pues Kylian Tilly ni Ajedovic, que son 2 jugadores que para nosotros son muy importantes porque son jugadores que vienen de estos 3 años con nosotros. Chris Duarte hoy, que no puede jugar porque, bueno, está con el dedo del pie que todavía no le deja jugar con normalidad y está con un virus. Bueno, un año complicado.
3: Ya, Iván. Si hablamos precisamente de ese punto de inflexión, quiero preguntarte si ya has notado algún cambio de actitud en los jugadores.
2: Realmente la actitud no es mala, ¿no? Yo creo que el problema está en que de un partido al otro el grupo cambia. Los jugadores cambian, las armas cambian, y no porque, como antiguamente, nosotros decidimos cambiarlas, ¿no? Porque tenemos una plantilla grande, sino porque es los jugadores que tenemos disponibles, ¿no? Hace 45 minutos que sabemos que Chris no va a jugar hoy, ¿no? Pues tenemos que adaptarnos a eso. Y bueno, está siendo un año de aprendizaje también, ¿no? Para nosotros, cometiendo errores, pero bueno, es que al final muchas veces el deporte a nivel de gestión es esto, ¿no?
3: Claro.
2: Prueba-error. Entonces, vamos aprendiendo.
3: Claro. Y hablando de la semana importante que tenéis, un poco a nivel logístico también, cuéntanos, ¿os vais a quedar aquí?
2: No.
3: Vale.
2: Bueno, jugamos ahora a las 6, vamos a coger el último vuelo de vuelta a Málaga para descansar mañana y lunes y martes entrenar en Málaga, el miércoles incluso entrenar en Málaga temprano a la mañana y venir a mediodía.
3: Para venir frescos.
2: Bueno, ojalá. Ojalá, pero bueno, sabemos también que por la experiencia que ir, bueno, a veces te hacen ir muy pronto con mucha parafernalia, que digo yo, ¿no? Mucha foto, sí, sí. Mucha entrevista, mucho. Y a veces, bueno, pues cuesta. Y teniéndolo a 1 hora y media de vuelo, pues bueno, un poquito para descansar más y prepararlo un poquito mejor.
3: Pues te dejamos ya, que lo vayas a preparar este partido tan importante para vosotros.
2: Muchas gracias.
3: Ivón, gracias.
2: A ti.
3: Muchas gracias.
2: A ti.
0: Ivón Navarro, vaya papeleta, Pedro. A pocos días de esa Final Four, ¿eh?
1: Sí, la verdad es que el equipo no solamente está intentando superar pues esas dificultades que está teniendo en cuanto a la adaptación de los nuevos fichajes durante toda la temporada, la adaptación de Chris Duarte, etcétera, sino también unas dificultades físicas enormes con lesiones que tan importantes como la de Kravis durante muchos meses y todos los problemas que está teniendo con otros jugadores, ¿no? Como Kylian Tilly, otro de los jugadores llamados a ser uno de los baluartes del equipo y que también lleva una temporada con muchos problemas físicos. Así que sí, la verdad es que es un verdadero problema y todo se une un poquito en contra. Una temporada está siendo mucho más complicada de las temporadas anteriores de lo que podíamos esperar.
0: Vamos a escuchar a Daniel Miret, el entrenador del Juventud.
4: Dani.
5: Muy bien, preparado para el partido.
3: Quiero saber cómo llegáis a este encuentro y si va a ser definitorio para esa clasificación tan importante para vosotros de cara a los playoffs.
5: Es un rival directo, es un partido muy muy importante para estas plazas del 6 al 9, que creo que va a ser un final de liga muy igualado, por lo que se está viendo ya en las últimas jornadas y lo difícil, tanto los de abajo como los de arriba que están vendiendo las victorias. Y definitivo no es, porque aún hay margen, pero sí que es muy importante. Yo creo que los dos equipos lo sabemos y hoy creo que se va a ver en la pista esta tensión competitiva.
3: Mental y físicamente, ¿cómo llegáis?
5: Físicamente llevamos ya muchas semanas sin tener el equipo al completo y nuestros interiores, que lo han hecho muy bien, nuevos interiores, ya se nos está haciendo largo un poco a todos, ¿no? Este equilibrio interior-exterior que hemos tenido toda la temporada y lo estamos supliendo, yo creo, con soluciones, mentalmente buscando otras maneras, intentando ser más rápidos, intentando en el rebote reinventarnos también para dominar la pintura, ¿no? Que es una cosa que hemos hecho bien todo el año, tanto en ataque como en defensa. Y hoy especialmente, ellos tienen una rotación ahora con Kravis de 5, de 3-5 y de 3-4, ¿no? Y confianza con esta ayuda, ¿no? De Simon, que aunque no esté entrenando con normalidad, podrá participar en el juego, y el resto de chicos que lo han hecho muy bien hasta ahora, y esperemos hoy que hagan un partido excepcional porque es lo que necesitamos.
3: Muchas gracias, Dani, mucha suerte. Gracias. Gracias.
0: Bueno, estamos a 2 minutos para que empiece el partido y están los jugadores demasiado parados. No sabemos qué está pasando en la pista. Los del Juventud en torno a su banquillo, los del Unicaja también, calentando, estirando. El público está accediendo por las distintas bocanas de acceso del Palau Olímpic de Badalona y no tiene pinta de que esto vaya a empezar en 2 minutos, Pedro.
1: ¿Pero qué pasa? ¿Hay un homenaje? ¿Hay algo que no sepamos?
0: Es que no lo sé.
1: La verdad que hay una actitud ahí de todo el mundo como esperando algo. ¿O no sé si habrá algún problema técnico?
0: Pues no lo sé, no tengo ni idea. El partido está previsto que empiece a las 6 de la tarde porque además no están ni tirando.
1: No, y la presentación todavía no se ha producido, ¿no? Que tiene que ser 3 minutos antes, ¿no?
0: Sí.
1: Y además el reloj no pone ni muchísimo menos que vaya a empezar a su hora, parece, ¿no?
0: Pues vaya cosa rara que está pasando ahora en el Palau Olímpico de Badalona. Ahí están los jugadores, están charlando tranquilamente, ni charla técnica ni nada. Mira, es que están poniendo, le han metido un virus ahí al videomarcador, ¿no? Parece, sí, están siendo símbolos raros.
1: Empezamos bien, hay corrillo, ¿no?, del árbitro con los entrenadores, explicándole.
0: Sí.
1: Pero no le han metido el micrófono al árbitro en este caso.
0: Bueno, si están los marcadores de las esquinas bien, pues si no está el videomarcador, pues fuera el videomarcador, ¿no? Pero el partido tiene que empezar a su hora. Ahí está el árbitro principal, que es Óscar Perea, con los dos lugares tenientes, hablando con Ivón Navarro y con Daniel Miret. Está también Carlos Cortés y Esperanza Mendoza. Bueno, se ha escuchado un pito ahí, ¿no?
1: Sí.
0: ¿Qué le estará explicando?
1: Pues algún problema que necesita mucha explicación, porque
0: exactamente, o empieza el partido o no empieza el partido. Pues fíjate esto, que se va a celebrar a 5 días de que se juega allí la Final Four de la BCL.
1: Sí, claro, es que no.
0: Que tiene que estar todo perfecto.
1: Y hemos visto también a Juana Morales, el presidente del Juventud, muy cerca de la mesa. No sé si esto tendrá algo que ver. Y además la actitud de los jugadores es que no va a empezar todavía el partido.
0: ¿Ah? Vaya película, vaya cosa rara. Bueno, el caso que ya son las 6 en punto de la tarde, que estamos pendientes de lo que pasa en el Palacio Olímpico de Badalona, que de momento no tiene pinta de que vaya a empezar de forma inmediata este Unicaja Juventud. Los jugadores están relajados y está cada uno a su rollo, hablando entre ellos o sentados en el banquillo, y también charla de los dos técnicos, de Ivón Navarro y de Dani Miret, y completa relajación en el público, que sabe que el tema todavía no va a empezar.
1: Y enfocando a Rusic, uno de los jugadores que está tomando mayor protagonismo con la ausencia de Tomic, un jugador muy joven, con apenas 19 años, pero con un futuro prometedor.
0: Pues las 6:01 de la tarde, está estropeado el videomarcador del Palacio Olímpico de Badalona. A ver si vuelve pronto. 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Ya saben que arrancamos ahora con el baloncesto. Cuando empiece, le contaremos íntegramente el Juventud Unicaja, y a las 9 de la noche, desde Ipurúa, Eibar Málaga, en un partido fundamental en la lucha por el playoff de ascenso a Primera División. Aquí estamos en la SER.
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0: Los jugadores parece que vuelven otra vez a la pista a empezar a coger los balones para reiniciar la actividad mientras el videomarcador continúa apagado. Así que el problema es del marcador. Ahora no se pueden enfriar completamente los jugadores, ni los del Unicaja ni los del Juventud, porque el partido estaba previsto que empezara hace 3 minutos y no tiene pinta. Bueno, en estos casos no puede ser porque una pantalla se te estropee, que tengas un partido fuera y que se te vaya de hora. ¿El plan B cuál es, Pedro? En este caso, la normativa de la ACB tiene que decir algo. Los marcadores de las esquinas, que normalmente la forma más rústica, con el tiempo de posesión y con, aunque no te pongan los puntos de cada jugador ni la falta, de la forma antigua el partido tiene que empezar.
1: Sí, pero no sé, la dificultad parece que se ha decidido de mutuo acuerdo, ¿no? Por lo menos el alto se ha reunido con los entrenadores, pues para recomponer un poco el comienzo de la hora del partido. Parece que no va a ser inminente, Enrique, porque seguimos viendo ahí conversaciones por parte y parte. Hemos visto también al preparador físico de Unicaja muy interesado en el asunto, pero para recomponer un poco el calentamiento, y aquí no parece que nadie esté en una situación de que esté el partido a punto de empezar, ni muchísimo menos, ¿eh?
0: Ni mucho menos, ¿no? Bueno, pues vamos a analizar un poquito la jornada de la ACB, Pedro, porque tenemos unos partidos que al Unicaja le vienen bien, evidentemente, sobre todo este, del Juventud, que es el equipo que tiene, que le antecede la clasificación, y el del Bilbao, que es el equipo que le precede y que quizá es el que se va a jugar la posición de playoff, porque ya más lejos está el Breogán, que el Breogán no va a llegar. Vamos, no va a llegar. Tendría que tener una racha impresionante, que se diera una serie de resultados milagrosos. Así que

0: Champions y el del Bilbao, que es el equipo que le precede y que quizá es el que se va a jugar la posición de playoff, porque ya más lejos está el Breogán, que el Breogán no va a llegar. Vamos, no va a llegar. Tendría que tener una racha impresionante que se diera una serie de resultados milagrosos. Así que descartamos al Breogán. Va a ser el Bilbao. Y el Bilbao va a jugar mañana a las 12:30 del mediodía contra el Granada. Así que doble motivo, Pedro. Nuestro segundo equipo de la ACB juega en Bilbao, que es el rival directo del Unicaja ahora. A ver si es capaz de ganar el Granada, que lleva una buena racha.
1: Agarrarse a sus últimas oportunidades. Normalmente cuando los equipos de abajo empiezan a coger dinámica positiva, suelen sorprender, ¿eh?, en estas últimas jornadas. Y yo creo que hay que reconocer, que hay que recordar que el Granada ha llevado al límite la permanencia en todas las últimas temporadas, ¿no? Bueno, la máxima situación fue la del año pasado, que descendió y al final ascendió gracias a que el equipo del Betis no fue aceptado su plan económico en la ACB, ¿no? Pero sí que es cierto que ha tenido situaciones de llevar al límite la permanencia. Y el Granada está en buena dinámica. Es verdad que está todavía alejado de los puestos para salvarse, pero en muy buena dinámica. Yo creo que para Bilbao va a ser un partido duro y difícil. Pero evidentemente, ¿qué es lo que nos interesa? Pues como tú bien has dicho, que gane Granada, porque queremos que Granada se salve y tenga oportunidad de salvarse, y porque Bilbao pues pierda toda esperanza de meterse en los puestos de arriba, ¿no?
0: Y a efectos de clasificación, porque estamos pensando o pendientes del AEK Unicaja del próximo jueves a las 7 de la tarde, pero luego quedan otras jornadas interesantes, y tres de los cuatro partidos que le quedaría al Unicaja en la ACB son fuera. Bueno, es que de hecho, contando el de hoy, el único que jugará en el Martín Carpena antes del playoff será el sábado 23 a las 6 de la tarde contra el Breogán. El resto todos a domicilio. El jueves 14 en Burgos, el domingo 17 en Murcia y el viernes 29, que será jornada unificada, por lo tanto no tiene concreto ni día ni hora, será en Vitoria frente al Baskonia.
1: Bueno, yo creo que el principal enemigo de Unicaja es el propio Unicaja, porque la verdad que el equipo, yo creo que lo peor que se puede decir de un equipo es que sea imprevisible. Yo creo que ser previsible, sobre todo en positivo, supone que eres capaz de dar el mejor rendimiento posible de acuerdo a tu potencial, y el Unicaja es imprevisible en este momento. Hemos visto partidos que ha jugado bien, partidos que no ha estado, que no ha comparecido. Hemos visto de todo y en los momentos más inexplicables e inoportunos. Así que el principal peligro de Unicaja es el propio Unicaja, y tampoco lo tiene fácil. Muchos partidos fuera de casa, algunos rivales complicados, yo diría que complicados van a ser todos. Y la verdad, y el respeto máximo además a todos los rivales. Breogán, por ejemplo, es uno de esos rivales que está jugando a un grandísimo nivel toda la temporada, ¿eh? Y además, ese partido que lo tiene el Unicaja en casa, es el único, ¿no?, que tiene en casa, con dos viejos conocidos en el banquillo visitante, viene Casimiro, y en la cancha, pues uno de los mejores nacionales de la temporada, que es Francis Alonso, con muchas ganas de demostrar en Málaga de lo que es capaz en su tierra natal, como no podía ser de otra manera.
0: Sí, a ver, lo normal es que el Unicaja gane en Burgos y en Murcia, eso es lo normal y sobre el papel, pero claro, como está la cosa ahora, sí, y que te jugaran luego ahí el puesto, si no tuviera el playoff asegurado, o el séptimo, en fin, jugarse algo en el campo del Baskonia ya de forma un poquito más incierta. Pero como tú dices, de este Unicaja no podemos esperar cualquier cosa.
1: No podemos pronosticar. Esperemos que Unicaja pues entre. Fíjate, la entrevista que le han hecho en Dazón, una de las cosas que le hablan es del punto de inflexión. Nosotros también hemos hablado muchas veces de ese punto de inflexión, ¿verdad? Y sin embargo, la jornada siguiente a veces nos ha parecido que Unicaja ha encontrado ese punto de inflexión, ese punto de partida. A la semana siguiente ha vuelto a adolecer de los mismos problemas que lleva arrastrando el equipo, ¿no? Esa falta de continuidad, de solidez defensiva, de consistencia en su juego, esa falta de energía en muchos partidos, de energía por llamarle de alguna manera, y bueno, pues la verdad es que sí, el equipo es un poco imprevisible, y Bon sigue ahí peleando en la lucha por encontrar ese equilibrio, ¿no?, y que responda un poco el equipo a lo que él espera de su equipo.
0: Bueno, y a nivel físico, está poniendo a Kalinowski porque

0: tiene que jugar Kalinowski, porque es de la vieja guardia, de los que saben cómo funciona este negocio. Y alguno así tiene que tener, como Alberto o como Perry, cuando no se le va la cabeza como el otro día. Por dentro, Kravis. Poco a poco se van recuperando. Es una pena la baja de Jedovic, que es posiblemente la baja más sensible de las que tiene ahora el equipo. Con Barreiro en condiciones, a ver cómo llega a la plantilla, ¿eh? Porque una cosa es el baloncesto. Muy poquito talento tiene la plantilla este año. Y es capaz de hacer cosas buenas y cosas muy malas. Más malas que buenas, desgraciadamente, en muchos partidos. Pero otra cosa es el plano físico también.
1: Sí, ¿quién no iba a decir a nosotros que la ausencia de Jedovic, que siempre se ha valorado en el equipo, no solamente dentro de la cancha, sino fuera de la cancha también, por su liderazgo y porque siempre ha sabido estar en los momentos más complicados? Pero claro, el año pasado, la temporada pasada, salvo los momentos puntuales de principio de temporada, que el equipo empezó un poco dubitativo y tal, al final tenía un papel más testimonial. 10, 11 minutos, siempre imprimiendo carácter, pero con menos impronta en el juego. Y sin embargo, se ha convertido en un jugador que se le echa muchísimo en falta también en la pista, porque ha sido el que mejor ha sabido estar en los momentos complicados, el que ha tenido más claro qué necesitaba su equipo, el que ha respondido mejor tácticamente a las necesidades del equipo, el que ha sido mejor generador, pisando la pintura, atacando uno contra uno, cosas que el Unicaja pues echa mucho en falta en muchísimas ocasiones.
0: Las 6 y 11, hace 11 minutos que el partido tenía que haber empezado. Y ahí están calentando los jugadores de los dos equipos sin saber qué hacer. Un poquito también, al igual que el público y al igual que nosotros. Porque a esta hora ya tendremos que estar metidos prácticamente contando la recta final del primer cuarto. Y no tiene ni pinta de que esto vaya a empezar de forma inmediata. Podría darse la circunstancia de que el partido se retrase. Bueno, es que está todo el mundo ya sentado. No te voy a decir a las 8 de la tarde. Se puede dar la circunstancia de que el partido se aplace a mañana. Es que no sé a qué atener. No sé tampoco lo que dice la normativa de la ACB. El caso es que está hablando Ivonne Navarro con el trío arbitral y detrás, en la mesa de anotadores, hay un señor, bueno, hay varios señores que están metiendo mano ahí. Siempre llega alguno que sabe, que parece que controla, y realmente ninguno controla porque el tema no funciona. Y está el presidente del Juventud, Juana Morales, tocando los botones, que no sabemos si el hombre arreglará algo. Y hay otro señor al lado que está con el teléfono llamando a no sé quién. Cuando hay tanto jaleo es que ninguno tiene ni idea de nada, Pedro.
1: Sí, y sobre todo porque la actitud que se ve es que todavía el partido no va a empezar. O sea, los jugadores están relajados, están tirando, no hay una disposición previa al comienzo, que siempre es de activación máxima física, sobre todo de aquellos hombres que van a saltar a la cancha. Así que sí, ¿qué tal? Desde luego, lo que sí podemos decir del partido, que siempre es apasionante jugar contra este Juventud, siempre es apasionante jugar contra un Ricky Rubio, y bueno, yo creo que teóricamente el partido a media pista es donde el Juventud tiene ventaja, porque dejar pensar y dejar jugar a Ricky Rubio es un problema. Lo hemos tenido siempre que hemos dejado jugar a estos equipos que tienen estos jugadores generadores, como es el caso de Ricky o es el caso de Marcelinho. Ese equilibrio interior.
0: Espérate, Pedro, espérate sí. Un momentito, que está hablando ante Tomic ahí en la
1: Perfecto.
0: Tele.
2: Bien, gracias por preguntarme.
3: Cuéntanos, ¿cómo va esa lesión y cómo ves también al equipo de cara a este partido?
2: Bueno, la lesión, recuperándome poco a poco. Lento, pero bueno, es un proceso donde el tendón, pues depende de la persona, alguien se recupera más pronto, alguien más tarde, pero bueno, va bien, y bueno, el equipo, un partido súper importante hoy. Unicaja últimamente, bueno, tuvo un fracaso y tal, pero nosotros tenemos que pensar a nosotros, a ganar un partido importante, y de hoy sí, es súper importante.
3: Sobre todo de cara a esos playoffs y estar lo más arriba posible en la clasificación, ¿verdad?
2: Correcto, es un rival directo, una posible victoria de hoy nos dará mucho.
3: Ante, quiero preguntarte, yo creo que se lo está preguntando todo el mundo en su casa, ¿a ti esto te ha pasado alguna vez? ¿Que se estropee el reloj tanto tiempo?
2: Tanto tiempo no. Pero me recuerdo una situación en Maresa, ahora no me recuerdo quién, pero alguien rompió el tablero y también hubo una espera sesión.
3: Claro, vamos a explicarles a los que están en casa, porque nosotros estábamos diciendo, pues que esto también es muy difícil para los jugadores, porque venís de calentar y ahora hay que volver a calentar.
2: Es lo peor, es lo peor. Te paras, te preparas mentalmente para jugar, para entrar en el juego, y de repente, nada, a esperar. Y no se sabe cuánto. Pero bueno, espero que el equipo salga bien de este parón.
3: Pues Ante, muchísimas gracias por haber tenido el honor de entrevistarle.
0: Bueno, Ante, Tommy, sí, muchas gracias a los compañeros de Dazón, que por lo menos nos amenizan un poquito la espera. Pedro, mejor escuchar a Tommy en la grada o en la banda que esté en el campo, ¿eh?
1: Sí, sí, la verdad es que es un alivio, porque es un jugador que marca un poco la forma de jugar del Juventud, con ese equilibrio interior-exterior, y un jugador que desde el poste bajo pues genera muchas ventajas, y muchas ventajas para los compañeros. ¿Mm? Es un veterano de lujo. Es cierto que el Unicaja ha entendido bien este Juventud hasta ahora, ¿no?, en muchos partidos, porque es un equipo que cuando Unicaja está con energía, intensidad defensiva y agresividad, pues a este tipo de jugadores le hace daño. Pero bueno, hoy no está en la cancha y el Juventud tendrá que jugar también de otra manera.
0: Pues sigue el calentamiento de los dos equipos. Ahí parece que está volviendo un poquito los caracteres normales, occidentales. Ya se va viendo los jugadores del Juventud. De momento ninguno del Unicaja pone equipo visitante y estarán metiendo la mano. A ver si han reseteado un poco la mesa y el videomarcador. Lo han apagado y lo han encendido, el reseteo clásico, y puede funcionar un poquito el asunto. Porque ahora que se enfríen, y sobre todo, veía la carita de Kravis, que se enfríe el pobre Kravis con lo que requiere su cuerpo para arrancar. Vaya jugador, y lo queremos en las mejores condiciones y en el mejor de los rodajes. Estamos contando el deporte en directo, jornada 38. De segunda división, acaba de finalizar el Cultural en esa 2, Cádiz 2. El Cádiz se había puesto delante, 1-2 en el minuto 80, con dos goles de Antoñito Cordero. Y el 2-2 definitivo lo ha marcado la Cultural en esa en el minuto 93. Impresionante el final del partido, que es un resultado malísimo para el Cádiz, que está muy cerquita de los puestos de descenso. También terminó ayer el Zaragoza 0, Granada 1, Deportivo 2, Leganés 1, el Deportivo no falló, y Andorra 0, Albacete 1. A las 6:30 va a empezar en 14 minutos el Castellón-Córdoba, a ver si el Castellón pincha frente al Córdoba, y a las 9 de la noche el nuestro, el Eibar-Málaga. Mañana a las 2 del mediodía Racing de Santander-Huesca, a las 4 y cuarto de la tarde Sporting-Ceuta, a las 6:30 el Real Sociedad-Burgos y a las 9 de la noche Las Palmas-Valladolid. Y el lunes a las 8:30 de la tarde partido entre el Almería y el Mirandés. Esta es la jornada 38 de la Liga ACB, de la Liga de segunda división y de la Liga ACB. Está ya en juego el otro partido de la tarde, que es el encuentro entre el Girona, a ver si ha empezado ya, que tiene que haber, a las 6:30, todavía no son las 6:30, son las 6:17 de la tarde, el Girona Casa de Monzaragoza. Así que este Juventud Unicaja tenía que haber empezado, y de momento nada de nada. Ahí están comprobando que está todo funcionando, parece que han reseteado y el videomarcador empieza a dar señales de vida. Ahora tendrán que meter manualmente el nombre de los jugadores y de los equipos y comprobar que todo está bien para reanudar el partido. Pero tú hablabas un poquito de las opciones del Juventud, Pedro.
1: Sí, hombre, el Juventud sin Ante Tommy, que evidentemente pierde cierto equilibrio interior-exterior. Pero no olvidemos que aun con molestias, Birgander va a estar en la cancha. Y Birgander es un hombre también con muchísimo oficio, también con esa capacidad. Es un hombre muy grande, con mucha envergadura y con esa capacidad también de jugar ese 2-2 dentro-fuera y de hacer circular y hacer jugar a sus hombres. Al final también Ante Tommy ha creado escuela, ¿no? Y también el Juventud. Y bueno, pero la importancia de los hombres jóvenes de Juventud va a ser tremendamente importante. Que ocuparán un poco esa plaza y que están jugando a un alto nivel, como es el caso de Rusi, que hablábamos hace un momento, un jugador muy joven, pero que sin embargo pues ha dado un paso adelante con la ausencia de Tomic. Y no olvidemos que el Juventud tiene a Jabari Parker, lo fichó para esa Final Four soñada del ABCL que va a realizar ahí en su cancha, en el Olympique de Badalona, que al final no han podido meterse y que se quedaron en el camino. Yo creo que habrá sido una gran frustración para ellos. Pero tiene un Jabari Parker con esa polivalencia también, ¿no? Un hombre de muchísima calidad, muchísimo talento, que habrá que amarrarlo muy fuerte. Equilibrio, veteranía, juventud, yo creo que conocemos muy bien a este equipo y yo creo que la medicina mejor contra la juventud, sin duda, es la intensidad, la agresividad defensiva, la máxima energía, que es lo que mejor rendimiento le da a este Unicaja.
0: Tiene pinta de que este scouting, que lo tienes perfectamente estudiado, Pedro, te lo vas a tener que guardar, porque tiene pinta de que esto se va a suspender.
1: No me digas.
0: Sí, tenemos noticias frescas. La última hora era que, en principio, si no se arreglaba en 20 minutos, el partido se suspendía. Y ahora vemos mucho jaleo. Ah, mira, pues dice 3 minutos, parece que se está solucionando. Pero muchas carreras había ahí, alrededor de la pista. Sí, parece que se va a reanudar el partido. Si en 20 minutos no se restablecía el videomarcador, se suspendía el partido. Ahora, son las 6:20, ya han pasado 20 minutos desde que tenía que empezar el encuentro. Parecía que daba señales de vida al videomarcador y ahora vemos jaleo. Así que...
1: Parece la presentación del equipo.
0: Sí, tiene pinta de que se va a reanudar el calentamiento, la presentación de los equipos y que va el partido a funcionarse. A ver. Sí. Vaya película. Eso antes pasaba de vez en cuando, ¿eh? Pues, pero llegaba Juan de Dios... Te ponía el cubito allí en una de las esquinas de la pista, tiraba el cable y a funcionar.
1: Juan de Dios, hoy precisamente nos hemos acordado de Juan de Dios. Yo he estado esta mañana en Los Guindos, he estado en el torneo Leyendas que organiza el EBG, el club EBG de Málaga, que hace un torneo maravilloso. Y he estado un ratillo que me encontraba Juan de hijo y he estado hablando con Alejandro Jiménez y hemos recordado a Juan de padre, ¿no? A Juan de Dios, ¿no? Que... una leyenda también del baloncesto y de la historia del club.
0: Sí, señor. Una de las personas importantes, como tanta gente, que está detrás de los focos y que hace que este club tenga el brillo y los títulos que están en el día de hoy en el techo del Martín Carpena. Muchísima gente, entre ellos Juan de Dios, padre, y Juan de Dios, y Juan de Dios, hijo, que todavía continúa trabajando.
1: Miguelito, que fue... en nuestra época fue el
0: utillero
1: del club. Uh-huh. Un chaval también fantástico.
0: Y luego fue delegado.
1: Y su hermana, la hermana de Miguel y de Juan de, que también...
0: Tere,
1: que ha estado también en el club muchos años. Trata una familia entregada al baloncesto, además una familia entrañable. Desde aquí, mi homenaje también a ellos.
0: Sí, señor. Pues ya decíamos que en esa época Juan de Dios tiraba un cable y esto se solucionaba. Ahora, con tanta tecnología, tantas pantallas y tantos cacharros, pues no funciona la cosa igual. Dan 3 minutos, ahora la presentación, se estaban presentando los jugadores del Unicaja, el videomarcador ahí encendido y funcionando, las luces apagadas, pero de forma consciente y voluntaria por parte de los operarios del Olímpico de Badalona, porque uno ya ve la pantalla en negro y ya se asusta, ¿eh?
1: Ya ve.
0: Y ahora la presentación del Juventud. Son las 6:22, la presentación del equipo de Daniel Miret. Ahí está el efecto estroboscópico con las luces a modo discoteca. Cuando van a empezar a salir los jugadores, las cosas modernas de los departamentos de los modernitos, que luego no se ve lo que está pasando. Muchas luces, mucho rollo, pero no se ve lo que está pasando en la pista. Está siendo presentado con el número 0, Henry Drell. El siguiente, Yannick Crack. El 9, Ricky Rubio. Ahora, Jabari Parker. El 12 es Luz Hackanson, el 16 Guillén Vives, el 20 es Adrián Torres, el 21 Miguel Allen, el 23 Michael Rucic, el 24 Cameron Hunt, el 35 Simon Birgander y el 88 Adam Hanga. Y por parte malagueña ya hemos destacado que no están por un virus, como ha dicho Ivonne Navarro, y un problema en el pie. Chris Duarte y tampoco está Tilly, que lleva un montón de días por un problema físico sin entrenar, y tampoco está Nihat Jedovic, que prácticamente se va a perder el resto de la temporada. Los árbitros, Perea, Cortés y Mendoza, que no metan mano en el partido, Pedro.
1: Sí, que no metan mano, que haya un criterio único y que no haya demasiados parones, ¿no? Que esto es uno de los grandes problemas que estamos teniendo con tantas revisiones, que además se alargan demasiado en exceso, y que hay que ser mucho más operativo y mucho más eficiente para no aburrir al personal.
0: Ya están los equipos en torno a los entrenadores. ya deberíamos tener los quintetos iniciales. A ver, tú lo tienes por ahí, ¿no?
1: Estoy buscándolo, sí. Aquí están. Si quieres te los doy.
0: Claro.
1: Pues Crack, Rubio, Parker, Rusic y Han. Rusic en el puesto de 5 en sustitución de ante Tomic, por delante de Verlander, que ya hemos recordado que también ha tenido problemas físicos a lo largo de la semana. ¿Sí? Y por parte de Unicaja, atención, porque sale de nuevo Díaz y Perry juntos. Esto ya lo estamos acostumbrando, no es una cosa ocasional, sino que empiezan los partidos, durante muchos minutos dos bases juegan en el, compartiendo minutos en la cancha. Entonces Díaz y Perry, acompañados de Barreiro, Balcerowski y Tyson Pérez. Un equipo con mucha energía y con una referencia interior que es Balcerowski, que espero que hoy tenga la consistencia que tanto echamos de menos muchos partidos.
0: Pues menos de un minuto para que por fin arranque el partido en el Palacio Olímpico de Badalona, 25 minutos después de lo previsto, y aquí estamos el ASER preparado para contarlo. Están los jugadores ya en la pista, el Unicaja completamente de blanco, con esa franja verde y morada en la segunda indumentaria, la equipación alternativa de jugar lejos del Martín Carpena, y el Juventud completamente de verde y negro, que son los colores fundamentales en casa del Juventud de Badalona. Así que todo preparado para que empiece el partido. A ver si empieza ya y nos quedamos un poco más tranquilos, porque yo hasta que no eche el balón al aire ya es que no me fío de nada.
1: Unicaja con un quinteto también pues reboteador, con Tyson Pérez, Barreiro y Balcerowski, contra el equipo que es cuarto reboteador de la competición.
0: Oh, no me diga eso.
1: Sí.
0: No me diga eso.
1: El hecho de que esté Barreiro, Tyson Pérez de salida, con Balcerowski en el 5 y Perry y Díaz, yo creo que esa es esa respuesta de Ivonne Navarro a la falta de energía y a la que ha tenido el equipo en algunas ocasiones. Yo creo que en principio es un equipo para defender agresivo del principio y para asegurar el rebote.
0: Por cierto, que es el cuarto enfrentamiento entre estos dos equipos esta temporada, porque se enfrentaron dos veces en la BCL con una victoria para cada equipo, cada uno ganó en su campo, y el Unicaja también ganó en el Martín Carpena en el partido de la Liga Regular celebrado en la primera vuelta. Aquí se juega la segunda vuelta, así que vamos a ver si el Unicaja es capaz de romper el factor cancha en el día de hoy, que será señal de que ha conseguido el triunfo y que no iguale el Juventud el balance de victorias y derrotas entre estos dos equipos este año. Ricky Rubio no estuvo en el primer partido en Málaga, sí estuvo en el de la BCL, pero ganó el Unicaja los dos celebrados en casa, y perdió el de Badalona en otro partido para olvidar este año. Pues ya está todo preparado, están los jugadores en el centro de la pista, están los árbitros, los quintetos colocados, el videomarcador perfecto, las luces en su sitio y el árbitro principal, Óscar Perea, para lanzar la pelota al aire. Lo hace en este momento, la toca Crack y se la queda el Juventud de Badalona. Ahí está jugando ya Ricky Rubio por parte del equipo rojinegro. Intenta meterla para Cameron Hall. Le sale el paso Balcerowski. Saca la pelota fuera para la canasta fácil. Ahora del Juventud en el primer ataque de Michael Rusic. Jugando y metiendo la primera canasta con el 2-0 en el marcador. Partido que acaba de empezar. El balón para Balcerowski. Balcerowski en el lateral de la zona. Intenta defenderle Rusic. Intenta hundirlo. Echa el culo para atrás Balcerowski, pisando prácticamente la línea de fondo. La juega para Perry, que se la tira de tres. No entra, no hay rebote. La saca rápidamente Crack, poniéndola para Cameron Hunt. Ya está Cameron Hunt en el campo contrario. Con tranquilidad y con paciencia, el Unicaja ha hecho bien el balance defensivo. Se queda sin bote. La juega para Ricky. Ricky otra vez para Rusic. Ahí está el joven croata delante de Alberto. Alberto le mete la mano, no hace ni falta ni le quita el balón. Y habilita para su compañero que venía por detrás. Menos mal que no metió. Era Jabari Parker. Y la pelota otra vez para el Unicaja. Y ahora al correr hay falta personal. Primera del partido a favor del Unicaja. La ha metido una Barreiro. Tremenda en la boca.
1: Se ha quedado Rusic con Alberto en esa ocasión, en ese mismatch, en ese cambio defensivo del pick and roll, pero no ha sabido aprovechar esa diferencia de envergadura. De nuevo estamos viendo ese cambio defensivo, el pick and roll con Ricky Rubio, esta vez.
0: Ahí va Tyson Pérez, se queda corto. Otra aproximación al aro contrario que el Unicaja falla, rebote defensivo para el Juventud de Badalona por mediación de Ricky Rubio. El cambio de dirección por debajo de las piernas, le sale el paso Balcerowski, se queda emparejado con el grande y a aro pasado habilita para su compañero Rusic y meter el punto número 4. Demasiado fácil ahí, Pedro, demasiado fácil, ¿eh?
1: Sí, demasiado fácil. Lo que sí estamos viendo son cambios defensivos en el bloqueo directo con Ricky Rubio, de momento. No sé si es tácticamente así como ha leído el partido Iván Navarro, o es que ha sido circunstancial.
0: Tercer ataque malísimo del Unicaja, que vuelve a fallar, y además rebote para el Juventud. Intenta jugar en la esquina Jabari Parker, clava el triple, estaba absolutamente solo, se dispara 7-0 en el marcador. Vaya arranque horripilante del equipo malagueño cuando ya se ha cumplido el minuto número 2 del primer cuarto. 7-0, el Unicaja todavía está mirando a ver si funciona el marcador o no.
1: Y preocupante, pues preocupante es ver cómo de nuevo Unicaja un poquito falta de generación de juego, de tiros con ventaja. Estamos viendo muchas situaciones uno contra uno que está terminando Perry, un poco un todo nada, sin haber generado ventaja en el 5 contra 5.
0: Y ahora hay falta de Ricky Rubio sobre Alberto Díaz, cuando intentó aguantarle. Alberto dio un paso rápido, arrancó, Ricky no pudo seguirle y cometió la primera falta del encuentro por parte de Ricky Rubio, que va a llevar a Alberto a los tiros libres, ¿no? Son tiros para Alberto Díaz, ¿no? Pues no.
1: Yo tengo mis dudas.
0: Pues, si tienes tu duda, yo no hay ninguna. Ninguna duda. Cuando Alberto parecía que estaba manufacturando el lanzamiento, y finalmente no fue así. Sacó de banda en Unicaja, la está jugando Perry. Defendido ahora otra vez por Rusic. Lanza Perry. El triple no entra. Rebote ofensivo para Balcerowski. Ahí está jugando el polaco. Falta abajo de Krag. Y será balón otra vez para el Unicaja. Desde la banda, la tercera falta de Juventud. El Unicaja es un desastre a nivel ofensivo, ¿eh? Tiene cero ideas y son tiros malos y encima no está metiendo nada.
1: A eso nos referíamos anteriormente. Estamos viendo que no se saca ventaja en situaciones 5 contra 5. No consigue Balcerowski que saca ventaja para él o para sus compañeros. No hay generadores en el 1 contra 1. Y acabamos viendo a Perry pues tomándose en toda una decisión. En este caso, decisiones erradas, las tres que ha tirado.
0: Está jugando Perry, botando fuera del perímetro, se queda ya sin bote, la pone para Tyson Pérez, y está botando, intentaba romper a Krag, y ahora otra vez para Perry. Perry la juega dentro para Tyson Pérez, buena combinación ahí, fuera dentro, se quedó a medio camino Jabari Parker, y esto lo aprovechó Tyson Pérez para meter la primera canasta del Unicaja, primera canasta del partido, a falta de 7 minutos para que se acabe el primer cuarto, 7-2 en el marcador. El balón no entró, se quejaba de una falta Jabari Parker, ya la tiene el Unicaja por mediación de Kendrick Perry. Perry está defendido en el 1 contra 1 por Cameron Hunt, otra vez para Alberto, lanza de 9 metros, no entra. El rebote para el Juventud, se la queda de nuevo Rucic y la juega, la pone en la pista para Hunt, falta personal, la primera del partido para el número 55, Kendrick Perry. Y la primera del partido también para el Unicaja. Pues no tiene esto nada que mejorar, ¿eh?
1: Sí, bueno, hay un desajuste defensivo por parte de Unicaja con el quinteto rival, y estamos viendo muchas veces a Alberto en desventaja física con Rucic.
0: Pues hay cambios. Ahora se ha sentado Balcerowski y ha entrado Webb, y en el otro cambio ha entrado Kravis y se ha sentado Tyson Pérez. Ha cambiado los dos de dentro.
1: Sí.
0: 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Y además cuarta falta personal del Juventud de Badalona. Ahí al pasar el bloqueo. La falta parece que ha sido bloqueo de Krag.
1: De Drell, parece.
0: De Drell, ¿no?
1: De Drell, sí. Alberto, la lectura es correctísima siempre. Bueno, también hemos visto a Iván Navarro corrigiendo muy encima de Balcerowski, intentando, bueno, que sea ese jugador.
0: Está Miguel Allen también en la pista. Juega el Unicaja, mano a mano, de Webb con Perry. Perry la retiene, está delante de Cameron Hunt, cortando por dentro Webb, habilitando para Alberto en el triple, triple. Triple, triple, triple, triple. 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El triple de Alberto Díaz, la mejor jugada hasta el momento.
1: Sí, ha habido circulación, buena circulación de balón. Buen trabajo sin balón de Webb, que ha conseguido pues esa ventaja para liberar a Alberto, que de luego no se la ha pensado.
0: El triple ahora de Guillem Vive, nada más empezar su participación en el encuentro de hoy, 10-5 en el marcador. A ver el Unicaja, ¿cómo gestiona este ataque? La pone Webb. Webb intenta pasar por detrás al bloqueo Perry, pero tiene que pasar la pelota por Alberto antes de que le llegue el norteamericano. Otra vez jugando para Barreiro. Barreiro botando delante de Allen. Otra vez para Kravis. Kravis intenta jugar con Hanga. Mete la mano Hanga fuera por la línea de fondo. Balón que le retiene el Unicaja.
1: Parece que el equipo ahora tiene mayor circulación, mayor frescura en 5 contra 5 desde que han salido los dos interiores, tanto Webb como Kravis.
0: Sí, están dando un poco más de, por lo menos de claridad desde la zona. Jugando Alberto desde la línea de fondo para Kravis. Kravis la juega adentro para Barreiro. Barreiro lanza, se acabó el tiempo, el tiro no fue bueno y será saque de banda para el Juventud de Badalona. 5-28 para que se acabe el primer cuarto. Juventud 10, Unicaja 5. El triple no entra, el lanzamiento exterior. El Unicaja saca rápido desde la línea de fondo. Está Kalinowski de nuevo en la pista. Otra rotación que hace Ivón Navarro. Alberto para Kravis. Kravis jugando para Barreiro. Barreiro dentro de la zona. Barreiro se hace la jugada particular para meter la canasta. En la tercera canasta del partido para el Unicaja. 10-7.
1: Y muy bien Barreiro en ese uno contra uno, no ha recibido ayuda, ha forzado hasta el límite para sacar esa canasta.
0: Está atacando el Juventud, el balón otra vez para Adriel, la saca Guillem Vives recibiendo muy lejos del aro, otra vez Han con Alberto, Han sale por la derecha, le sale al paso, ahora Barreiro intenta romper, lanza el zurdo, vaya triplazo de Cameron Han en una jugada de mucho mérito personal. Es la primera canasta del dorsal número 24 del Juventud.
1: Máximo anotador del Juventud con ese tiro un poco raro que saca desde muy abajo, pero con mucha eficacia.
0: 13-7, Kalinowski para Kravis. Kravis falla, el tiro de esa distancia tiene que seguir afinando la mirilla porque desde que ha vuelto no está tan acertado. Mira Guillem Vives, casi de 10 metros, se queda corto, el rebote para Webb. Webb la agarra y además sube con la pelota botada, jugando ahora para Alberto Díaz. Alberto la mete otra vez para Kravis. Kravis dentro de la pintura, le hicieron falta, la falta de Adam Hanga, y serán tiros libres. Así que la primera vez que vaya a la línea de tiros libres el Unicaja.
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0: ¿No? Es la quinta falta. Está en el bonus.
1: Sí.
0: Yo creo que sí. Tiros libres para David Kravis. Y las rotaciones que siguen sucediéndose en el Unicaja ahora con Chase Audis. A ver si el jugador está más o menos acertado.
1: Y bueno, el otro día prácticamente no jugó. ¿Cuánto fue? ¿3 minutos? ¿4 minutos?
0: Sí, y Cops. Ha metido el primer tiro libre David Kravis. Ahí está buscando otra vez el segundo punto en su cuenta, falla, se queda corto. El rebote defensivo es para Hanga, 13-8 en el marcador. 4 minutos para que se acabe el primer cuarto. Ahí está atacando el Juventud otra vez por mediación de Ricky Rubio en suspensión. Lanza, falla, falta personal de Justin Cobbs. Primera falta de Cobbs, nada más empezar.
1: La responsabilidad individual con la defensa de Ricky es tremendamente importante. Ricky está buscando generar ventaja constantemente, pues para hacer jugar a su equipo y asistir. Lo que le pide el entrenador a su equipo, Ivón Navarro, es que haya responsabilidad en uno contra uno. Va a recibir pocas ayudas y solamente pequeños flashes defensivos. Entonces de ahí hay que dar visibilidad de Cos para esa recuperación, porque no espera ningún tipo de ayuda de sus compañeros.
0: Y que no se inventen los árbitros ninguna falta, como la que se acaban de inventar.
1: Eso ya es otra historia.
0: Que no estaba la falta por ningún lado. Ha fallado los dos tiros libres Ricky Rubio. Así que continúa el 13-8 en el marcador y el balón lo maneja ya Cobbs. Cobbs está solo. Se apoya en Kravis, muy lejos del aro. Intenta apoyarse otra vez en Webb. Webb para Cobbs. Cobbs en el poste alto jugando para Ricky. Balón a la esquina para Kravis. Este para Webb, que cortando por la línea de fondo se cuelga para meter el punto 10. Llega el Unicaja a la decena de puntos en el día de hoy. 13-10 en el marcador. 3-28 para que se acabe el primer cuarto. Y otra vez la pelota para Vikander. Acaba de entrar en la pista el gigante sueco, otra vez para Håkansson. También el otro sueco está en la pista, la estaba esperando Drell. Hacia él va la pelota para el lanzamiento de tres y para meter otro triple de Juventud en un porcentaje que es el que está manteniendo ahora la diferencia en el electrónico. Los triples y el acierto desde fuera del Juventud. Vamos a ver Webb. Webb hace rodar prácticamente a Drell y el balón para Kalinowski. Falla el triple, rebote defensivo para Audis. Y otra vez Webb y otra vez Kalinowski de tres. Tíralo, mételo. Canasta. Triple, triple, triple, triple. Triple de Tyler Kalinowski. 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
1: Fíjate que desde que la entrada de Webb le ha dado al equipo mayor fluidez, mejor circulación de balón, buen juego sin balón, y el equipo está jugando mucho mejor esas situaciones de 5 contra 5, que la ha trabajado más esta temporada, pero sin embargo todavía le cuesta muchísimo. Y Kalinowski, lo que es un tirador, ¿no? Un tirador, aunque falle, debe seguir tirando si tiene opción, y si no, no tiene ningún sentido estar en la cancha, y él la ha ejecutado al máximo, ha fallado, pero no ha dudado en tirar el segundo triple.
0: Y ahora hay falta personal de Kravis sobre Birgander. Pues se le han dado a Udis. 17 a 13 ha metido el primer tiro libre Simón Birgander. 17 a 13 más 4 el Juventud de Badalona, en una puntuación donde de momento no hay grandes diferencias ni a nivel particular ni a nivel colectivo de los equipos. Ha fallado el segundo, está corriendo Justin Cole, la juega fuera para Kravis, Kravis para Udis, no se lo piensa, tenía disparo, lanza, falla, el rebote defensivo, el lanzamiento de tres está lamentable también, ¿eh? A ver.
1: Es otra de las cosas importantes de este equipo, necesita alta eficacia en el lanzamiento de tres, y cuando la tiene sufre muchísimo.
0: 3 de 9, 33%.
1: Me quedo con ese porcentaje.
0: ¿Tan mal lo estás viendo? Mira, no, Udis, no, va de 3. Udis, canasta. Triple, triple, triple de Chase. Udis, 17 a 16. 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
1: Fíjate, Kravis, la lectura de juego, creando ayudas y sabiendo abrir el campo a las esquinas para ese tipo.
0: 17 a 16 en el marcador. También eso es lo que se le pide un poco a Udis, ¿eh? Recibe solo, incluso se lo había pensado. Vio que su defensor estaba lejos y luego lanzó.
1: También es cierto que no es un tirador nato, ¿no? Como que puede anotar, y sus penetraciones, su físico, también puede tirar, pero no es un tirador.
0: Ataca ahora el Juventud, está jugando otro de los recién incorporados en la pista, Luke Hackanson para Ricky, jugando el Juventud ahora con dos bases, ¿eh? Mira, Hackanson poniéndola para su compañero, que terminan canasta. Dos bases el Juventud y ahora uno el Unicaja, Pedro.
1: Es la diferencia, ¿no? De tener a Tomic o tener a Birgander a jugar con Rusic. Mucha más responsabilidad en los pequeños de esta Juventud, menor equilibrio exterior-interior, que es de lo que tiene que aprovecharse este Unicaja.
0: Y otro triple ahora del Juventud, el triple de Jabari Parker. Y hay tiempo muerto en la pista, falta de 1 minuto y 7 segundos para que se acabe el primer cuarto. Juventud 22, Unicaja 16.
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0: Bueno, no son grandes diferencias, Pedro, pero no termina el Unicaja de engancharse. Se ha puesto a 1, 17-16, y ahora otro parcial de 5-0 en contra, ¿eh?
1: Fíjate que el triple está siendo absolutamente determinante en lo que llevamos de cuarto. El Juventud lleva 5 canastas de 3, ¿eh? Pues solamente 3 canastas de 2 puntos. Pero es que el Unicaja lleva la misma canasta de 2 que de 3. 3 y 3 canastas, o sea que el triple está marcando un poco el camino de ambos equipos. Se nota mucho la ausencia de Tommy y de Brigander. El Juventud jugando un juego diferente, mucho más apoyado en el juego de los pequeños, en la rapidez, en el tiro exterior, y con poco equilibrio dentro-fuera. Y bueno, el Unicaja que ha ganado pues profundidad con Kravis y con Webb en la cancha. Uh-huh. Con Webb movilidad, juego sin balón, y Kravis le da sentido al juego.
0: Ahí están otra vez los jugadores en la pista para afrontar el último minuto y 7 segundos que quedan para que se acabe el primer cuarto. Primer cuarto que está durando, si contamos lo del marcador, eternamente. Se reanuda de nuevo el partido. Kalinowski subiendo la pelota hacia el campo contrario. Le sale al paso Han, sigue Kalinowski en el uno contra uno. Bloqueo arriba de Webb. Aprovecha la continuación Webb. Habilita para su compañero Suleimanovic, que en una bandeja muy fácil mete la canasta. 22 a 18. Buena canasta ahora del Unicaja de salida. A ver si es capaz de defender y de hacerlo bien ahora. En el balance defensivo, está atacando Han. Sí. Håkansson lanza Håkansson, triple de Luke Håkansson. Se ha quedado solo absolutamente el sueco. Y no dudó a la hora de hacer el lanzamiento. Y otra vez Kops. Kops la juega para su compañero Suleimanovi. Parón a la esquina para Webb. Está muy activo Webb. Lanza, falla Webb. El último en tocar fue... Bueno, parecía que era el de Juventud, pero se lo dan a Balcerowski. Y será balón desde la línea de fondo para el Juventud de Badalona, que está ganando por 7. En la última posesión prácticamente que va a tener el equipo de Miret en este primer cuarto. Está subiendo la pelota Hunt, ahora con mucha tranquilidad. Le defiende Kalinowski, el bloqueo arriba de Jabari Parker, defendido por Suleimanovic. Intenta llevársela a Parker, ahora Hunt se queda emparejado con Suleimanovic en el cambio de hombre, ahí en el pequeño grande. Finalmente la fallan, se acabó el cuarto, final de los primeros 10 minutos. No hay falta, como se quejaba el jugador del Juventud. Final de los primeros 10 minutos del partido. El primer cuarto, que de momento no está funcionando bien el partido para el equipo malagueño. Unicaja 25... Perdón, Juventud 25, Unicaja 18.
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0: A punto de restablecerse el partido, a punto de arrancar el segundo cuarto de este partido que está enfrentando al Juventud y al Unicaja. Ya ha encajado 25 puntos. En el primer cuarto el Unicaja, ¿eh? El otro día 101, hoy la proyección es más o menos de la misma cifra y a nivel ofensivo regular.
1: Es que esa defensa de cambios defensivos, de bloqueo directo, como hemos visto en muchas ocasiones en este primer cuarto, pues no está dando el resultado apetecido, ¿no? Y son muchos puntos, 25, y mucho acierto de la línea exterior de los tiradores del Juventud.
0: En marcha el segundo cuarto con este Juventud 25, Unicaja 18, 9:46 para el descanso y con la primera falta personal que comete Miguel Allen. El joven jugador del Juventud, ha hecho falta ahí cuando entraba por dentro, donde intentaba entrar Balcerowski.
1: Y estas situaciones de Balcerowski yo no puedo evitar, pero me da un poquito de coraje, ¿no? Cuando lo veo perdiendo el equilibrio, yéndose hacia el suelo, haciéndose pequeño en vez de haciéndose grande.
0: Sí, porque le saca una cabeza. Miguel Allen mide 2.05.
1: Es verdad que le ha hecho falta, pero a mí me gustaría Balcerowski verlo, pues eso, aprovechar esa envergadura y ese físico, que es verdad, es brutal.
0: Pues ha durado poco.
1: Al banquillo de nuevo.
0: Sí, o se ha hecho daño o no le ha gustado Ivonne Navarro la salida. Vaya pelota que le ha entregado ahora Hueva a Cameron Hunt. Cameron Hunt metió la mano y cortó en la línea de pase. Está atacando el Juventud en un ataque largo por mediación de Ricky Rubio. Ricky rompiendo a Kravis, la pone en la esquina. El lanzamiento de 3 para meter un triple, para clavar otro triple. El Juventud otra vez desde fuera. Máxima diferencia para el conjunto de Badalona. Más 10. Y ahora Perry vuelve a robar la pelota. Falta personal y puede ser hasta antideportiva. Esperemos que no. Pero vaya pase más malo en horizontal de Perry, se ha hecho daño ahí en el pómulo y está sangrando Balcerowski, por eso lo ha cambiado tan rápido.
1: Dos pérdidas consecutivas. Que
0: Perry está fatal, ¿eh?
1: Perry está un poco, pues eso, le cuesta trabajo en el 5 contra 5, pues hacer jugar al equipo. El equipo es que no corre como a Perry le gusta. El equipo no domina absolutamente el rebote, no tiene mucha segunda oportunidad, no recupera balones como recuperaba en temporadas anteriores, porque defensivamente el equipo no tiene esa solidez ni esa consistencia, y cuando el equipo no corre, pues Perry brilla mucho menos.
0: Ahí están revisando si la falta de Kravis era antideportiva o no.
1: Pues sí.
0: A simple vista, a mí me había parecido una antideportiva clara.
1: Tú lo has dicho del principio, porque la sensación que da es que ha agarrado, pero bueno, esto habría que verlo más despacio.
0: Ahora esperemos que no. Y el momento en el que pita, que es lo fundamental y que hablamos siempre. Que ahora se ven las imágenes, pero el momento en el que pita es que no lo ven ni ellos. Pues no, falta normal. Menos mejor, mal. Mejor. Ahí, la intención de jugar el balón, aunque se viera el agarrón, que no ha sido suficientemente fuerte.
1: No, probablemente lo que la sensación que daba era agarrón, pero daba la espalda a la cámara, ¿no? Entonces posiblemente lo que estaba era yendo al balón, claramente.
0: Ya sacó el Juventud, manejando la pelota Ricky Rubio. Ricky en el lateral de la zona, la juega, se queda corto, rebote otra vez largo para Ricky Rubio, intenta ponerla por la parte izquierda para el lanzamiento de Cameron Hunt después de la falta personal de Tyler Kalinowski. La segunda de equipo en este segundo cuarto.
1: Ya hemos visto, ¿verdad? Este es un Juventud diferente al que tenemos acostumbrado. El balón no entra a la pintura y a partir de ahí se genera el juego, sino que estamos viendo situaciones de ventaja, los bloqueos directos, donde hay indecisión en la defensa del Unicaja, y esas ventajas que se aprovechan pues para conseguir, sobre todo, tiros desde el perímetro de hombres liberados.
0: Otra falta personal, 30-18, y otra canasta de Cameron Hunt. Vaya boquete ahora, ¿eh?
1: Situaciones de uno contra uno, que no quiero ni acordarme de Wong, lo que nos hizo el otro día, pero que ahora Hunt pues se le saca a Perry, que tampoco es normal, ¿no? Un hombre como Perry, que es tan rápido, se le vaya con esa facilidad Hunt y que llegue la ayuda tarde de Kravis.
0: Además te digo otra cosa, Cameron Hunt no es Wong. Wong tiene menos experiencia en la liga. O sea, este tiene la jerarquía, la veteranía, la calidad y también el tiempo que lleva jugando en el Juventud, conociendo la liga, conociendo a la Unicaja y conociendo a Perry.
1: Y se dispara la ventaja hasta los, vamos a ver, 13 puntos.
0: 31-18, 8-48 para el descanso. Es la máxima diferencia en el cuarto, parcial de 6-0 en este cuarto, porque la Unicaja no ha anotado. Bueno, ahora sí, acaba de anotar esta canasta el triple de Tyler Kalinowski, el triple con Toyota Profesional, concesionario oficial Kumaka para la provincia de Málaga, que devuelve la renta en los 10 en contra del equipo malagueño. Ahí está atacando el Juventud, 31-21, jugando de nuevo Cameron Hunt, recibiendo la pelota, poniéndola a la esquina para Ricky, que está en el tiro liberado, y para meter un triple que devuelve otra vez la diferencia en los menos 13 para el Unicaja. Va Perry, Perry lanza a tablero, canasta de Kendrick Perry, jugando a campo abierto, fue rápido, levantó la mano, buen gesto técnico para colocar el punto 23 del Unicaja.
1: Y ahí es donde Perry brilla, a campo abierto, pero se producen muy pocas situaciones a campo abierto este Unicaja de esta temporada.
0: Otra falta, la tercera falta del cuarto, desde Kalinowski, en la segunda, no, la cuarta del Unicaja. No sabemos si va a hacer cambio o no. Y el entrenador Ivón Navarro. Bueno, intercambio de canastas ahora, que evidentemente al Unicaja no le interesa. Cuando ya son las 6 de la tarde y 54 minutos. Un partido que tenía que haber empezado a las 6.
1: Bueno, tú tienes poco tiempo hoy, ¿no?
0: ¿Yo?
1: Sí.
0: Pues imagínate.
1: Tiene para hacer a las 2 de la mañana, ¿no?
0: Sí. Está Alberto Díaz de nuevo en la pista, con Kalinowski. Creía que Kalinowski iba al banquillo por la falta, pero no, el que ha ido al banquillo ha sido Perry. 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Y vuelve Rucic en el Juventud. Se ha sentado Drell.
1: Estamos viendo, Enrique, a un rival que anota con demasiada facilidad. El Unicaja no acaba de controlar el ritmo de partido y tampoco situaciones de campo abierto.
0: La falta de Guillem Vives sobre Alberto Díaz. Parece que inmediatamente, en el momento que ha entrado Alberto en la pista, Miret ha colocado a Vives y ha sacado a Ricky Rubio de la pista.
1: Movimiento
0: curioso. Saca el Unicaja desde la banda. Web para Balcerowski. Balcerowski que está con Kalinowski. Kalinowski jugando a la esquina, intentando ponerlo para Web. Web está botando, defendido por Rucic. Otra vez el balón para Balcerowski debajo del aro. Sí, ahí, menos mal. Metió la mano. Ha sido canasta de Suleimanovic, pero a la falta personal, ¿no? ¿La han pitado y la canasta sube o no sube?
1: La canasta no sube porque ha sido falta a Balcerowski, que tiene dos tiros libres. Lleva Balcerowski al tiro libre, yo creo que es una consigna también del rival siempre, ¿no? Hay que ser duros con él, y eso yo creo que todos los equipos lo tienen claro, porque el tiro libre no es jugador fiable.
0: Pues falta, yo creo que no era sobre Balcerowski, o sea que la canasta tenía que haber subido. Primer tiro libre que entra de Oleg Balcerowski.
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0: Ahí está para lanzar el segundo, que convierte. También convirtiendo los dos lanzamientos, Oleg Balcerowski, 36-25. A ver la diferencia, que se va reduciendo brevemente, levemente, mejor dicho, 7-27 para el descanso. Está atacando el Juventud por mediación de Cameron Hunt. Este juegue, pase lo que pase, todos los minutos del mundo. El balón es para Drell. Le obstaculiza a Suleimanovic, se queda corto. El rebote se lo vuelve a quedar Drell. La juega fuera. Intenta el lanzamiento de tres. Rucic no entra. El rebote defensivo es para Alberto Díaz. Ya está Alberto corriendo hacia la canasta contraria, defendido por Guillem Vives, pisando la pegatina del círculo central, poniéndola para Suleimanovic. Suleimanovic la retiene. Está defendido ahora por Rucic, intenta jugar el mano a mano a Balcerowski, le quedan 9 segundos de posesión, el Unicaja va con todo, a la esquina, Suleimanovic no entra, el rebote, intenta llevárselo Balcerowski, pero se lo queda finalmente Drell, y otra vez la pelota para el lanzamiento, menos mal que no entró, reclama falta al jugador del Juventud, ahora mismo se está poniendo más trepidante el partido, el lanzamiento de Alberto de 3, se queda muy corto, y el balón será para el Unicaja, porque el último en tocar fue Michael Rucic.
1: Poco correcalle momento. ¿Eh? Este correcalle se supone que el Unicaja puede sacar ventaja. Pero bueno, en este caso yo creo que también Alberto se ha precipitado un poco, ha tirado un tiro muy lejano y demasiado rápido.
0: Ahora Kalinowski pone el pecho, pero no comete falta sobre Vives. Era para impedirle subir y cruzar el medio campo. Más 11, el Juventud de Badalona ante el Unicaja. Intenta llevarse la pelota, se queda corto. Cameron Hunt reclama la falta, aquí reclama todo el mundo. La juega Alberto Díaz, ya está en el campo contrario, defendido por Hunt, bloqueo arriba de Suleimanovic. La pelota le da la cabeza a Drell, pero había falta de Hunt, el número 24, que hace la cuarta falta de equipo, la primera en su cuenta particular. Estaba desesperado desde la jugada anterior. Le ha metido un pelotazo, un manotazo a la pelota. Y vuelve Jabari Parker a la pista. Y se sienta Balcerowski. Y sale Justin Cobbs. O sea que Suleimanovic de 5. Tyson Pérez, que está en la pista, de 4.
1: Suleimanovic es un 4.5. Pues, uh-huh. En ambas posiciones.
0: Ahí está Suleimanovic jugando delante de Rucic. Balón abierto para Cobbs. Otra vez se la devuelve a Suleimanovic. Está defendido por Rucic. Este la saca. ¿Dónde está Alberto? Díaz para Webb. Webb se frena, intenta dar los pasos, lanza, falla, pierde la pelota, la va a sacar el Juventud desde atrás. Muchos minutos estancados ya en este marcador, ¿eh?
1: Sí, el Unicaja atacando con más paciencia, el 5 contra 5, pero sin éxito. Yo creo que se ha llevado una técnica Webb.
0: Por decir algo, ¿no? O por no dejar sacar.
1: Bueno, porque ha protestado, porque falta en su presentación, la pérdida de balón.
0: Se ha cabreado.
1: Gabriel, porque dice que le han dado la mano. Y la han dado. Vive muy hábilmente, le ha dado el brazo.
0: Pues lanza. Ha metido el lanzamiento de la técnica el jugador del Juventud, 37-25.
1: Un hombre que viene del frío, Håkansson. Como su propio nombre indica.
0: Sí. Sí, ¿no? Håkansson es el que viene del frío.
1: Hombre. Más frío aquí, ya te digo yo.
0: Birgander también viene del frío.
1: También.
0: Y Hanga también viene del frío.
1: No hay nadie como un hombre que viene del frío para tirar los tiros libres.
0: Está jugando Ruzzi. Ruzzi dentro de la zona. Intenta el pivot delante de Suleimanovic. Mete la canasta fácil ante la posición de Emil Suleimanovic. Michael Ruzzi, 39-25. Otra vez menos 14.
1: Vaya canastón de Ruzzi, ¿eh? Defensa ahora más claro, atacando la ayuda del hombre grande para recuperación de, y segundas ayudas. Y el Unicaja ahora intentando ajustar mucho mejor la defensa pick and roll.
0: Se quedaba liberado después de que dos hombres fueran a Suleimanovic. Tyson Pérez lanzó de tres y no entró. El rebote defensivo es para el Juventud. La está subiendo por mediación de Guillem Vives. Guillem Vives intenta jugarla para Jabari Parker a la media vuelta, defendido por Cobbs. Era mucho más pequeño que él, no pudo hacer nada. Se enfada Ivonne Navarro. Tiempo muerto en la pista. A falta de poco más de cinco minutos para alcanzar el descanso. En un partido en el que el Unicaja no está rindiendo como se esperaba. En un partido donde el Juventud le está tomando la medida. Y en una diferencia bastante, bastante ya considerable en la pista. Así que tiempo muerto, Juventud 41, Unicaja 25.
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0: Bueno, los tiempos muertos.
1: Enrique, es que el Juventud lleva 41 puntos. Es que faltan 5 minutos para el segundo cuarto, lleva ya 41 puntos. Es decir, demasiada fragilidad defensiva, demasiado cómodo el ataque del Juventud. Y eso que le falta ese equilibrio interior-exterior. Aprovechando, leyendo muy bien las ventajas cuando hay un cambio defensivo, un cambio de hombre.
0: Y 25 puntos anotados también es una birria, ¿eh?
1: Y 25 puntos anotados por parte de Unicaja. Es decir, es que realmente falta de nuevo pues esa intensidad defensiva. ¿Eso que lleva aparejado? Pues que no hay un claro dominio del rebote. No hay superioridad ofensiva, no hay recuperaciones de balón. El Unicaja ha perdido 5 balones, el Juventud solo 1, y entonces se producen muchas menos situaciones de campo abierto y el Unicaja depende mucho más del tiro exterior.
0: Y los tiros son malísimos, como el de ahora de David Kravis, que prácticamente se quedó al principio del aro. Rebote defensivo, falló el Juventud, ahora en ataque. Ataca el Unicaja, Cobbs para Alberto. Alberto Díaz se mantiene ahora mismo con el balón, está botando con la mano izquierda, le sale al paso Michael Ruzic, opta por el pase de seguridad doble sobre el David Kravis, vio el movimiento pero no fue el pase claro sobre Tyson Pérez, se lo lleva ahora Guillem Vives que va a la esquina, intenta hacer bailar a David Kravis y el lanzamiento que termina con un triple de Guillem Vives, pero la jugada estaba invalidada, que había pisado la línea de fondo. Sí, pisó claramente Guillem Vives y por ahí se va a escapar, ¿eh? Porque si no era otro triple en contra.
1: Menos mal.
0: Ataca el Unicaja, Alberto Díaz para David Kravis. El base poniéndola para el pivo como si fuera un base. Y ahora Cobbs, bloqueo arriba, es un 2-1. Recibe Kravis en el lateral, no se fía, no lanza, pero cruza la zona para que Alberto se frene. Está buscando el lanzamiento en suspensión, buscando la falta. Ni una cosa ni la otra, falló. Y el rebote defensivo es para Luz Håkansson. Ya está corriendo Håkansson por el lado izquierdo. Le sale el paso para meter la mano Barreiro. No lo encuentra, pero sí encuentra Ruzzi. Rebote defensivo para Cobbs después del fallo del jugador del Juventud. Ataca Justin Cobbs. Está botando bajito. Bloqueo arriba de Kravis. No sigue la continuación. Triple de Cobbs. No entra. El rebote es para el Juventud de Badalona. Pedro, ¿esto se para o va a ser una derrota bastante sonrojante?
1: ¿Sabes qué pasa? Que
0: triple de Håkansson.
1: El Unicaja, pues, si no tiene acierto en el triple, pocas más opciones está ofreciendo en el juego. Si encima defensivamente el equipo no carbura, pues no hay recuperaciones de balón, no se puede correr a campo abierto y el Juventud selecciona muy bien sus tiros.
0: Ahora mismo está en la máxima diferencia del partido el Juventud, 44-25, 19 abajo el Unicaja. A dos minutos y pico para el descanso. No, y mira al banquillo, es que no está ninguno, ¿eh?
1: Sí, es que tampoco se ve, ¿verdad? Esa actitud, esa intensidad, esa energía.
0: Desgraciadamente juegan por eliminación.
1: Y hay falta de confianza. Y si el acierto exterior, no hay nada que hacer. El Unicaja ha pasado de llevar 3 de 9, ¿no? Que llevaba un 33%. En tiros de 3 ha pasado a 4 de 16. Bajará al 25% en el triple, mientras el Juventud se va al 75% en el triple.
0: Ha metido los dos tiros libres el Unicaja con Restaurantes Angus, 44-27. El año pasado mismo tú mirabas al banquillo y veías un poco de tranquilidad porque decías, salga el que salga, mantiene el nivel o hace algo. Pero es que ahora miras al banquillo, esté quien esté, y es para echarse a temblar. Ha fallado ahora el ataque el Juventud. Webb está atacando para Alberto. Alberto intentando poner un poquito de energía con Perry, jugando los dos pases ahora juntos, fuera del perímetro. Cruza la zona, el triple de Webb no entra. El rebote otra vez para el Juventud. Es el único recurso que tiene el Unicaja ahora. El triple y además

0: Cruza la zona, el triple de Webb no entra. El rebote otra vez para el Juventud. Es el único recurso que tiene el Unicaja ahora. El triple y además tiros malos. Ricky Rubio la juega para Birgander. Vaya Ricky como ha aguantado en suspensión en el aire. A punto de robar ahora Hanga. Y metió Birgander una canasta debajo del aro demasiado fácil. Vuelve los 19 en contra para el equipo malagueño. A ver ahora que le iba a llegar la pelota a Alberto. Pero le impidió Hanga con una nueva falta personal. Es la segunda en su cuenta y va a llevar de nuevo al jugador Jonathan Barreiro a los tiros libres.
1: El Unicaja demasiado dependiente del tiro y si encima pues está en un 25% de triples, pues es que no tiene mucho más recursos.
0: Tiros libres con restaurantes Angus para Jonathan Barreiro. Va a lanzar el primero, se queda corto. Bueno, a ver, ¿qué pasa ahí? Pasos claro de Barreiro. Es lo que pitan los árbitros. Lo saca rápidamente desde la banda Cameron Hunt, que sí. Está de nuevo en la pista.
1: Los pasos porque ha subido y se ha quedado con la pelota en las manos.
0: Jugando Hunt. Hunt está en el uno contra uno, emparejado ahora con Webb. Hubo desajuste. La pone para Birgander. Birgander se la devuelve a Hunt. Cameron Hunt defendido por Webb. Ahora no lo ve claro, la pone para su compañero Rick. Intenta jugarlo para Birgander. Se la queda en la Unicaja, menos mal. Está de nuevo en la pista Balcerowski con Sicilia Hermanos, Puerta Metálicas y Automatismos. Perry amaga el triple, la saca fuera. Alberto Díaz de tres, triple. Triple, triple, triple, triple de Alberto Díaz. 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El de siempre ya lleva 8 puntos. El de siempre intentando sostener a su equipo en el marcador en otro partido malo. Queda 1 minuto y medio para el descanso. Juventud 46, Unicaja 31.
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3: ¡Cameron! ¿Juegas el motion con el 3 con Ricky? ¿Queda claro? Sí, juegas con Lude rápido. Motion aquí. Con Lude. Van a ver qué hacen con Cameron. Podemos tocar pintura.
0: A ver qué hacen con Cameron y si podemos tocar pintura. El tiempo muerto que escuchábamos de Dani Miret.
1: Los cambios en los bloqueos. Y a ver si Cameron pues tiene opciones del cambio y quedarse con un hombre más pequeño y llevarlo a la pintura.
0: Esperemos que no sea así y que el Unicaja sea capaz de remontar un poquito, maquillar un poco el marcador antes del descanso, que no se haga la montaña demasiado grande para la segunda parte. Está preparado ya para sacar, lo va a hacer el Juventud de Badalona desde la pista trasera, desde su pista defensiva, jugando Hackenson para Ricky Rubio. El Juventud también haciéndolo, actuando ahora con dos bases. Se quedó Alberto Díaz ahora en el banquillo y ha salido Tyler Kalinowski. Ataca el Juventud, Birgander, Hackenson, Ricky Rubio. Ha pasado la pelota ya por la mano de tres. Ahora el cuarto es de la esquina. Guillem Vives, triple. No es Guillem Rucin, ¿no? Triple del jugador del Juventud, Henry Drell. 49-31.
1: Fíjate la presencia ahora de Birgander. El Juventud está jugando mucho más. Buscándolo en la pintura y él sabe perfectamente pues poner el balón en las esquinas y encontrar compañeros con el tiro liberado y el Juventud manteniendo su altísimo porcentaje en el triple.
0: Ahora fue un tiro malo, pero por lo menos sacó la falta personal James Webb tercero. La falta de Henry Drell, el jugador estonio del Juventud, que acaba de meter un triple. Va a lanzar los tiros libres ahora James Webb. 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A ver si sigue anotando Webb, que ha metido el primero, va a lanzar el segundo. Está mirando hacia el aro, canasta de James Webb, mira, a ver si por ahí, 49-33, la diferencia está en menos 16 para el Unicaja en el último minuto del segundo cuarto. Último minuto para el descanso. Ataca el Juventud jugando por mediación de Cameron Hunt. Se queda sin bote, pero pone la pelota para Birgander delante de Balcerowski. La defensa no fue buena, intimidación, pero luego terminó con falta. Qué lástima.

0: de Balcerowski sobre Birgander. Es la primera falta que ha cometido en el partido de hoy Oleg Balcerowski. La verdad es que no sé dónde está la falta. Como no fuera cuando Birgander cogió el rebote, que metió un poco a la mano, después no lo ha visto.
1: Sí, sí, además Birgander ya se iba, porque evidentemente la falta, como no sea exactamente cuando ha buscado el balón.
0: Estaba en, además en su cilindro defensivo, saltando en vertical, ¿no?
1: Meticulosa la falta.
0: Ha metido los dos tiros libres ahora el jugador del Juventud. Va a sacarle el Unicaja desde la línea de fondo con el 51-33 a favor del Juventud, a 45 segundos para el descanso, y Ricky Rubio de nuevo en el banquillo. Y sale, ¿este quién es? Ha salido un chavalito, ¿no?
1: Sí, señor. Este, ha salido un chaval.
0: ¿Adrián Torres puede ser?
1: Es Torres, sí. Torres.
0: Va a sacar. Este es un alero. Que modifica un poquito también su esquema ahora. Daniel Miret. Balón para el Unicaja. Balcerowski para Kalinowski. Kalinowski por el centro. Le pone el tapón Birgander. El balón rebota en el tablero, pero se lo queda Lud Håkansson. Otro ataque marrado por parte del equipo malagueño. Ahí está Cameron Hunt ahora con tranquilidad, porque quedan 16 segundos, prácticamente el tiempo de posesión. Va emparejado con el tiempo de cuarto. Hunt botando, defendido ahora por Kalinowski. El uno contra uno. A ver el número 4 de la Unicaja si es capaz de parar al 24. Y termina con una canasta demasiado fácil. Es que no se puede jugar peor, ¿eh? Una canasta de Birgander, se acabó el cuarto. Final del segundo cuarto, intermedio del partido en Badalona, en el Palacio Olímpico, con la máxima diferencia para el Juventud, en un partido donde el Unicaja no se entera de nada, ni en ataque ni en defensa, y que está perdiendo nada más y nada menos que por 53-33. Estamos en el descanso, aquí en la SER, las 7 de la tarde y 12 minutos, descanso en Badalona, Juventud 53, Unicaja 33.
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3: No hacemos una defensa dura y bueno, pues vamos 20 abajo, y si no endurecemos el partido, pues puede que se amplíe la diferencia.
4: Gracias, Alberto, suerte. Endurecer el partido, con eso me quedo, bueno, cuando ya vamos a entrevistar.
0: Es que lo ha dicho claramente, es que si no endurecen el partido, la derrota puede ser de 50. Ahí está Cameron Hunt, a ver qué dice.
5: What do you need for a second half?
6: We just have to keep doing this. We know they're a big third quarter team. You know, we're trying to bounce back from last week, so we just need to be ready.
5: Thank you so much. Good luck.
6: Thank you.
5: Bueno, pues nos decía que seguir como están hasta ahora y estar preparados, porque lo que queda es la segunda mitad en este partido. Y ya sabéis que quedan muchísimas
0: cosas. Pues eso, pues queda la segunda parte. Ya lo ha dicho la compañera de Dazón. Las 7 y 13. Estamos en directo en la SER. Descanso del Juventud 53, Unicaja 33.
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0: 3 en un partido desastroso en la primera parte. Esperemos que se pueda enmendar. Tenemos empate a 0 entre el Castellón y el Córdoba. A ver si el Córdoba hace la gracia y consigue la victoria en Castalia. De momento el partido no está en el descanso, está llegando al filo de descanso. Y el otro partido que tenemos en juego de la ACB está ganando en el descanso también, pero este ha empezado media hora más tarde. Bueno, media hora más tarde de la hora que debería haber empezado el del Unicaja. El Girona está ganando por 58-32 al Zaragoza. O sea que a Joan Plaza lo están poniendo fino también. Ganando por 26 el entrenador. Está... Ah, bueno, es que hay muchos comentaristas ahí, los compañeros de Dazón. Creía que tenían a alguno de los entrenadores antes de arrancar el tercer cuarto. ¿Se puede pensar en la victoria en este partido, Pedro? Que tú hablas de con un poquito más de profundidad de conocimiento, porque esto yo es que no veo ningún motivo para creer.
1: Estoy intentando buscar algo positivo en este primer tiempo de Unicaja, que la verdad que es difícil. Difícil. Yo quizás salvar un poco, pues eso, las ganas de Alberto Díaz, que lleva 8 puntos, que ha demostrado, bueno, pues ese orgullo y ese punto honor que él tiene, pero que no está siendo acompañado prácticamente por ninguno de sus compañeros, ¿no? En su presencia en la cancha, pues le ha dado fluidez al juego ofensivo, juego sin balón, más movilidad, más fluidez, pero bueno, ha sido una especie de visto y no visto, ¿no? La verdad que es difícil destacar algo del Unicaja, mientras que la Juventud prácticamente ha jugado a placer. 5 asistencias ya de Ricky Rubio. El Unicaja, ante esa falta de consistencia defensiva, pues ¿qué pasa? Que no recupera balones, no pone el balón en el aro contrario con rapidez, y luego en el 5 contra 5 pues naufraga constantemente sin encontrar buenos tiros, y encima hay poco acierto desde el triple, pues de ahí vemos este marcador. Muchas cosas tienen que cambiar para que este Unicaja pueda ganar el partido al día de hoy.
0: Sí, sí, el triple está en un 28%, tú ya firmabas el 33% con los ojos cerrados.
1: Sí.
0: Pues 33% tiene de 2, tú fíjate. Pedro, cuando... A ver, tampoco era descabellado pensar en que un porcentaje normal en un equipo profesional fuera de 60-65% en tiro de 2. En un equipo ramplón, tampoco estamos hablando duro de los buenos. Pero es que la Unicaja llega a un 33%. Es que peor no se puede hacer. Y un 80% en tiros libres. Eso sí, mira, por lo menos ha ido 10 veces y ha metido 8.
1: Efectivamente. Yo creo que si hay algo positivo, por decirlo de alguna manera, es que yo veo muy difícil que Juventud pueda mantener esos porcentajes de triple. Que lleva un 71%. Y yo supongo que el Juventud bajará el porcentaje de triple. Y yo creo que esto también le dará al Unicaja más posibilidades de rebotear, de correr y de acercarse en el marcador. Pero desde luego hace falta mucho más para que esos porcentajes de triples bajen, hace falta pues consistencia defensiva. El Unicaja, la verdad, es que si algo ha adolecido esta temporada es tener consistencia y continuidad tanto defensiva como ofensiva. Y ahora necesita pues que aparezca el mejor Unicaja en cuanto a energía, actividad defensiva, porque a partir de ahí se podrá construir algo el juego, ya que en el 5 contra 5 Unicaja lo tiene bastante más difícil. Por la falta, la ausencia de generadores de juego, de generadores de ventajas, de ese talento individual para realmente romper a tu defensor y generar y provocar ayudas del rival, que creen espacio para los compañeros. Y luego Barcelosky pues tampoco ha aparecido. O sea, no da esa profundidad en la pintura que necesita también el equipo para tener algo de equilibrio y también crear esas situaciones de mejores tiros exteriores. Así que, joder, es difícil salvar lo que hemos visto esta primera parte, a ver si lo olvidamos pronto.
0: Alberto lo ha dicho claro en el descanso, ¿eh? O nos ponemos las pilas o la paliza puede ser histórica, ¿eh? A ver, no lo ha dicho así Alberto con estas palabras, pero mi interpretación ha sido esa.
1: Sí, total, yo coincido contigo. Pero en el fondo, Alberto, un mensaje para los suyos, ¿no?
0: Sí, sí, total.
1: Es decir, oye, y yo creo que estas caras que hemos visto en muchos partidos, donde se han mirado unos a otros y tal, pues pidiéndose un poquito más concentración, oye, esa ayuda dónde está, que no estaba, ese tipo de situaciones que este año la hemos visto en demasiadas ocasiones, pues lo que está demandando Alberto, ¿no? El que, oye, chicos, ¿dónde estáis? ¿Qué estáis haciendo? ¿Qué tal, no? Y bueno, pues eso demuestra pues cierta falta de confianza y esa dinámica mala que en la que se encuentra el equipo en estos momentos.
0: Eso lo dice ahora en el vestuario, a ver si los compañeros le hacen caso, si están capacitados, a lo mejor no dan para más. Y faltan todavía unos minutos para que arranque, para que se restablezca el partido, para que arranque el tercer cuarto de este sonrojante Juventud 53, Unicaja 33, que le estamos contando en la SER.
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5: ¿Qué les has pedido en este descanso para esta segunda mitad, teniendo en cuenta que habéis empezado muy bien?
6: Seguir dominando la pintura, mantener el tono en el balón, seguir gastando faltas, seguir reboteando, seguir teniendo esta disciplina que nos ha llevado luego a un acierto increíble de, que sabemos que es, que no depende de nosotros, ¿no? Meter 10 de 14 en triples. Esto no se lo había pedido tampoco al principio, algún día sí que metemos alguna más, pero estamos más 20, estamos en disposición de hacer una segunda parte que nos permita luchar por el average. No sé si es pensar demasiado, pero creo que tenemos que tener esta mentalidad en un día como hoy, que nos están saliendo las cosas, y sobre todo, que el inicio del tercer cuarto, que ellos lo hacen muy bueno, que nosotros marquemos esta ambición que tenemos que mantener.
5: Gracias, Dani, suerte.
6: Gracias. Bueno, pues...
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5: A ver, ¿qué les has pedido ahora al descanso para superar esta brecha que tenéis ahora mismo en la primera mitad?
8: Dos cosas. Primero, intentar seguir el plan de partido porque no lo estamos siguiendo. La ejecución de lo que queremos hacer está siendo muy mala, tanto en ataque como en defensa, sobre todo en defensa. Y luego cambiar la energía y el lenguaje corporal, ¿no? Porque estamos muy bajitos y así es imposible.
5: Gracias, Iván. Suerte. Gracias. Bueno, me voy a...
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0: Bueno, con las declaraciones de Ivonne Navarro ya, cuando está a punto de, en breve, arrancar el partido... Y la coincidencia con el capitán, con Alberto Díaz... Bueno, falta todavía unos segundos. El discurso, jugando de esa manera, sobre todo con la expresión corporal... la intensidad, la agresividad del equipo no se va a ninguna parte, ¿eh? Eso para empezar, y a partir de ahí ya se puede hablar de baloncesto. Pero hasta entonces, nada de nada.
1: Yo creo que ha hecho el mejor resumen que se podía hacer, en muy poquitas palabras. Y además lo dice quien lo tiene que decir, quien lo sabe mejor que nadie. Es decir... Aquí hay una falta de energía y luego se nota en el lenguaje verbal, en el lenguaje no verbal. Alberto lo ha dicho con palabras, pero lo que está dando un mensaje claro a esa falta de actitud y de conexión de muchos jugadores, ¿no? Que empieza a ser un poco alarmante porque esto demuestra que pues no hay suficiente argumento dentro del equipo para poder... desplegar esa energía y ese, ¿sabes? Y desplegar esa actitud. Es decir, que hay pocos jugadores que, que sean capaces de tirar el carro en eso. Alberto siempre ha sido un especialista, pero no puede. Oye, algo está pasando, ¿no? ¿Otra vez con la mesa? Pues, ¿me da la sensación?
0: Eso parece otra vez, ¿no?
1: Veo al árbitro poniéndose el chándal.
0: Y el mismo de antes con el móvil.
1: Madre de Dios. ¿Y esto van a celebrar la Final Four?
0: Y otra vez los caracteres chinos allí, ¿sí?
1: Bueno, ¿y esto a quién le viene mejor? Hombre, yo creo que esto es una oportunidad para la Unicaja, porque a ver si se enfrían los rivales.
0: ¿Y cancelan el partido? ¿Ya se queda partido así? ¿Es lo mejor que le puede venir?
1: Sí, por lo menos que, yo qué sé, que tengan tiempo para pensar y que el otro equipo pues se relaje un poquito, ¿no?
0: Bueno, Pedro, vamos a ver. Ivonne Navarro dice que esto, que jugando así es un desastre, que esta actitud, y Alberto lo mismo, que con ese espíritu no se va a ninguna parte, que hay que ser mucho más duro. De acuerdo, pero es que estamos en mayo. Si no se han enterado estos jugadores en mayo, el equipo está mal hecho, eso es evidente. Las lesiones ya relativamente, porque el único es Dedovi. Y Dedovi, en teoría, no debería tener este año una presencia tan protagonista como la estaba haciendo, porque los compañeros pues no estaban rindiendo. Pero Dedovi tiene 36 años y en teoría no iba a ser este año un jugador tan importante. La planificación se está confirmando que ha sido un desastre, ¿eh?
1: Sí, bueno, está claro que...
0: Es que estamos en mayo.
1: Sí, estamos en mayo. Es verdad que el equipo ha estado, pues, incluso con esa irregularidad, pues ganando muchos partidos, pero ha entrado una diatriba donde los últimos 6 partidos ha perdido 5. Es decir, la liga. Es decir, que esto no lo veíamos desde hace muchísimo tiempo. Y lo más alarmante, porque evidentemente sabemos perfectamente que el equipo ha ido arrastrando problemas físicos y esa falta de adaptación de determinados jugadores, como también es difícil entender esa falta de energía y de actitud, porque independientemente de que el equipo pueda estar mejor, peor, más acertado, menos acertado, pero se entiende poco esta falta de actitud colectiva, ¿no? El problema es lo que se ve del juego. Yo no digo que se haga con mala intención ni muchísimo menos, pero evidentemente este equipo carece de esa energía, de ese espíritu, de ese trabajo colectivo donde los jugadores no tenían que mirarse a la cara. Sabían perfectamente que cuando entraba, salía uno, entraba otro, y el equipo mantenía esa actitud y ese espíritu. La mantenía intacta. Sin embargo, desde hace unas jornadas, esta se ha vuelto loca, mi Alesa. Desde hace varias jornadas, esto no es así.
0: Y es una pena. Llegando a la parte importante de la temporada, ahora la recta final de la liga regular, luego llega el playoff, ahora la final de la BCL, la final a 4, que tendrá lugar el próximo jueves en esa misma pista, si arreglan el marcador, claro, porque si no tendrán que poner otro de otro marcador, otro de otro pabellón. Pero es raro, todavía están arreglando, están intentando solucionar el problema del marcador que retrasó el... Me escucho doble, por cierto. No. ¿Es tuyo el tema que lo tiene muy fuerte, Pedro?
1: Sí, es que...
10: Conexión con Pedro finalizada.
0: Es que ha finalizado la conexión contigo. Ah.
1: Efectivamente, se me ha colado Alesa y ha habido un momento que estabas hablando por allí, no por los auriculares.
0: Ah.
1: Disculpen, ¿eh?
0: Nada, sí, disculpe. El de la mesa, el del marcador, el que se tiene que disculpar.
1: Pues nada, sí, la verdad es que estaba analizando un poco la estadística, viendo un poquito lo que hemos visto durante este primer tiempo, y todo pues nos indica exactamente lo mismo. Es decir, el equipo no está aprovechando su segunda oportunidad, a pesar de que lleva 6 rebotes ofensivos. El equipo ha recuperado un solo balón en lo que va de primer tiempo, que estoy hablando ahora mismo de memoria, pero creo que solamente es un balón recuperado en todo lo que va de partido. Bueno, tiene 0 recuperaciones y solo dos balones perdidos del rival. Esto es todo lo contrario a lo que este Unicaja quiere ser, ¿no? Este equipo quiere ser un equipo defensor, buen defensor, agresivo, recuperaciones de balones, de balón, poner en el campo contrario, al contrario rápidamente el balón, todas estas cosas. Pues evidentemente aquí la acusa. Si no anota tampoco de segundas oportunidades, no recuperamos balones, no corremos a campo abierto y al final no hay tampoco un equilibrio interior-exterior, ni hombres que sepan pisar la pintura para colapsar la defensa contraria y crear espacio, pues evidentemente hay una escasez de recursos que, salvo que cambie la actitud de este equipo y aparezcan otras situaciones, aquí no hay nada que hacer.
0: En la plantilla está claro que no está al nivel del club, al nivel que se requería este año, tan importante. Al nivel del proyecto, que se inició ya hace alguna semana, mira a Ricky Rubio ahí en la bicicleta. Y el entrenador también tiene... También tiene su parte de culpa. Está negociando Ivonne Navarro la ampliación. El Unicaja quiere ampliarle el compromiso que termina el año que viene. Pero aquí tiene culpa todo el mundo. Y el entrenador, quizá el primero también, ¿eh?
1: Bueno, yo creo que los éxitos y los fracasos hay que repartirlos entre todos siempre, ¿no? Y yo más que el éxito o fracaso, que es una barbaridad hablar de eso ahora, la responsabilidad de lo que pase, ¿no? Y ya está, ¿no? Esto no quiere decir ni mucho menos que se dude ni muchísimo menos del entrenador, ¿no? Que a mí me parece un verdadero crack, pero evidentemente las cosas no funcionan y independientemente, hemos dicho, de las complicaciones que suele haber, que ha habido muchas y que suelen tener muchos equipos también, pues el equipo no ha mostrado pues la entereza y la actitud que que el primero que la pretende es él, ¿no? Que es el que es el baloncesto que le gusta, es la filosofía que ha implantado en Málaga, de un juego moderno, divertido, de posesiones cortas. Todo esto está tan alejado de la realidad actual del equipo que evidentemente pues pasa luego lo que pasa, ¿no?, en la cancha.
0: A ver lo que es capaz el Unicaja de hacer el próximo jueves, porque está claro que una final es una final y un partido tan importante como el de la AEK no tiene nada que ver con lo que estamos viendo hoy. Porque la actitud de los jugadores no tiene que ser la misma. Y si es la misma, es para que más de uno ya ni vuelva a Málaga después. Así que esperamos otra cara completamente diferente, ¿eh?
1: Pero Enrique, no me diga que no es acojonante que el presidente del Juventud, el que esté con el walkie,
0: ¿sí?,
1: y toqueteando
0: los botones, que vamos, eso me parece de chiste.
1: Sí.
0: Mira, míralo.
1: Tiene su gracia.
0: Le está dando ahí. Y el hombre que está delante, que está un poco resignado, diciendo toca, toca. Pero no funciona el tema. En fin, las 7 de la tarde, 36 minutos. Recordemos que al Unicaja le queda todavía la recta final de la liga regular, de la ACB, la Final Four de la próxima semana y luego el playoff. Que si llega a octavo es el Madrid, al mejor de 3 partidos, a rezar.
1: Pero fíjate, Enrique, es que estamos hablando de un equipo como el Unicaja que está a 2 partidos de volver a hacer historia y de ganar un título. Por eso lo hace todavía más inexplicable, ¿no? El ver al equipo tan cabizbajo, ¿no? Porque yo creo que hay una forma de llamarle, ¿no? Yo creo que está cabizbajo, un equipo cabizbajo, con poco espíritu, y que de alguna manera se está dejando llevar, ¿no? Por todo eso. No lo entiendo, pero a 2 partidos de una Final Four.
0: No tiene ninguna explicación. En fin, vamos a ver cómo está el otro partido. Arrancó la segunda parte ya del Castellón-Córdoba, 0-0 en el marcador. El Córdoba, que de momento no está pudiendo marcar ante el Castellón. Y luego también estamos con el otro partido del ACB, que ya lleva 3 minutos cumplidos del tercer cuarto. Girona 61, Casademont Zaragoza 43. Es el otro partido de la liga, el que tenemos ahora mismo en marcha. Luego a las 8 el Lenovo Tenerife, en la Laguna Tenerife, Moraván Andorra, y a las 9 de la noche el Burgos y Oppo Lleida. Y para mañana el resto de la jornada, a partir de las 12 del mediodía, el Baxi Manresa Valencia, Real Madrid Murcia, a las 12 y media el Bilbao Covirán, vamos Covirán, a ver si es capaz de ganar, y a las 6 de la tarde el Baskonia Breogán, y luego cerrará la jornada a las 7 de la tarde en el Palau el Barça frente al Gran Canaria.
1: Enrique, esto tiene pinta de que se va a suspender, ¿eh?
0: ¿Sí?
1: Pues fíjate, ¿tú has visto la cara de los que están en la mesa de anotadores? Están encabeceando todos como, no, esto no arranca.
0: Pero Pedro,
1: ¿cuánto tiempo van a tener los jugadores así? No lo entiendo, este partido está adulterado totalmente ya, ¿no?
0: Pero no tiene sentido, porque si en la primera parte ha funcionado, llega el descanso y se estropea.
1: Ahí hay un tío pisando el cable.
0: Sí, o está el presidente de Juventud ahí tocando más botones de la cuenta. En fin, hay que tomarse esto un poquito a risa, porque son aparatos tecnológicos que nadie puede controlar y estas cosas pueden pasar. Lo que pasa es que cuando dependes tanto de la tecnología, pues pasa esto. ¿No está el Juan de Dios del Badalón, del Juventud, ahí con un cable tirando el quesito o el cuadrito de los 24 segundos? ¿Y meterlo a mano? No, La tecnología pues tiene un video marcado muy chulo, muy luminoso, pone muchas imágenes, pero cuando se estropea, se carga el partido, literalmente. No ha empezado la segunda parte, otra vez el marcador roto. Tenía que haber empezado el partido hace 15 minutos. Sí, ya tenía que estar en el último cuarto, prácticamente, el partido. Y de momento, nada de nada. Así.
1: Esto, si beneficia a alguien, será Unicaja, digo yo. Porque a ver si hace reflexionar a los jugadores y salen con otra actitud en la segunda parte y con todo este tiempo de parón, pues a ver si le beneficia a la Unicaja.
0: Sí, y el señor ese que está hablando por teléfono.
10: Aquí estoy, buenas tardes. Sabe,
0: hombre, don Justo Rodríguez, buenas tardes.
10: Bueno, acabo de llegar. Ya prolongamos, Pedro, ¿qué pasa? Buenas tardes, ahora te digo el resultado de tu niña, no te preocupes.
1: Sí, estoy, no lo sé, no he mirado, no he querido mirar.
0: Sí, pero bueno, espérate, a ver si Justo te lo va a decir, no lo va a querer saber.
10: Ahora, no sé, a lo mejor luego se ve el partido repetido, puede ser, ¿no?
1: No, prefiero saber cómo vas.
10: Vale, noticias, ahora lo voy a mirar, no te preocupes, ahora lo miro. Vale. Que no nos va a dar, pues fíjate, vamos a empalmar con el fútbol. El Málaga juega a las 9, Ibar Málaga, pues imagínate.
1: Madre mía.
10: O puede pisar hasta el partido, es que esto es terrible. Estamos en el siglo XXI, año 2026, y que esto pase en un pabellón donde la próxima semana se va a jugar la final de la BCL, O sea, increíble. Pero bueno, a ver si le va bien al Málaga, al Unicaja, porque va perdiendo de 20, casi nada. ¿Qué
1: si
10: pasa, Pedro?
1: ¿Puede perjudicar esto? ¿Alguien puede perjudicarle esto al Juventud? Que ahí tiene el partido encaminado, ¿no? Pero, ¿qué es lo que está pasando? ¿Qué es lo que estamos hablando, Enrique? Pues lo ha dicho el entrenador. Falta de energía y un lenguaje no verbal que dice que hay que cambiarlo porque así no se puede jugar baloncesto. Y eso lo ha dicho Ivón Navarro y yo creo que define perfectamente lo que está pasando. Es decir, el equipo no tiene recursos porque el equipo no defiende, no recupera balones, no anota segundas oportunidades y está dependiente de un 5 contra 5 sin ideas, sin fluidez, sin profundidad en la pintura, sin generadores en el 1 contra 1 y todo eso hace que el Juventud juegue a placer y lleve un 71% de triple Juventud. Pero eso no solamente por el acierto que están teniendo, sino que están tirando totalmente solos.
10: Pero, Pedro, algo tiene que pasar en el equipo. No es normal esto. No, algo tiene que ocurrir. Medidas, no medidas. Lo del otro día también fue un poco desastre o muy desastre lo de el Gran Canaria, pero algo tiene que ocurrir ahí adentro. No es normal esto. No es normal. Si todos lo han dejado a la BCL, se la juegan todo a la BCL, cuidado, que si no se meten entre los ocho primeros, tienen que jugar la previa de la BCL la próxima temporada, ¿eh?
1: Hombre, y yo no creo que todo tenga que depender de que los rivales pierdan.
10: Claro.
1: Se pondría el Juventud, se pondría dos victorias ya del Unicaja, sería el séptimo clasificado. Y el Bilbao, pues, ¿qué vamos a esperar? ¿Que Bilbao pierda todos los partidos para podernos clasificar? Bueno, me parece que sea... Está claro que el equipo está tocado, el equipo no se siente bien y ahí no hay, se nota perfectamente que no hay esa química especial que tenía el equipo en temporadas anteriores. Se ve en las miradas entre ellos, entre la pasividad del banquillo, en esa falta de energía en la cancha. Pues no sé, no lo sé.
0: Si se cancela y se juega mañana, a ver.
1: Pues mejor.
0: A ver, claro. Mejor.
10: Eso se podría hacer, ¿no?
0: Es que si esta mañana...
10: No, Unicaja no podría, porque Unicaja si tiene que volver ahí el jueves...
1: Si se cancela...
10: Claro, si se cancela lo pondrán otro día.
0: Si se cancela para mañana se tendrá que quedar, ¿no? Se tendrá
1: yo
0: que
1: creo
0: quedar.
1: Que no se cancelará para mañana, yo creo que esto...
10: Eso
0: se cancela ya para más adelante.
1: Ya se jugará más adelante, bueno. Pero mira, las caras ahí es que no tiene arreglo esto, ¿eh?
0: No, antes ya habíamos comentado que se habían dado un plazo de 20 minutos. Cuando estaba previsto que empezara a las 6, y a las 6 y 20 no estaba todo colocado, se suspendía. Pero a las 6 y 25, pues resulta que se reseteó el videomarcador y funcionó. Entendemos que ahora, para la segunda parte, lo mismo, ¿no? Si no funciona, se habrán dado un plazo.
1: Pero si se ha ido hasta el técnico electrónica Juana Morales, se ha ido de ahí.
0: Sí, pero está, sí,
10: es verdad.
0: Está ahora otro ahí que están viendo un vídeo de YouTube. A ver, de un video tutorial, a ver cómo funciona el video marcador. Es de broma, ¿eh? Que hoy en día se dice cualquier cosa y te metes en un lío. Es una cosa mía, ¿eh? Que es una broma. Porque está claro que no es normal.
10: Ahí está.
1: Y mira,
10: está haciendo un traje, ¿no?
1: Sí, bueno, el Juventud lo que tiene es muchos jugadores metidos en el partido. Esa es la gran diferencia. Por ejemplo, pues Drell lleva nueve puntos, Hackerson 7, Han 6, Brigander 7, que ha jugado muy pocos minutos, lleva 17 puntos, Rubio 5, Parker 8. Es decir, un reparto enorme entre todos los jugadores, con Rusic 6, mientras que en el Unicaja, pues Díaz es el que máximo anotador del equipo con 8, y después tiene que irte a Kalinowski con 6, y ya a partir de ahí 4, 2, 2. Es decir, no ha aparecido nadie, solo ahorita está intentando tirar del carro, y poco más podemos decir. Webb ha hecho unos minutos buenos, que ha dado al equipo por lo menos mayor fluidez ofensiva, pero a partir de ahí no podemos destacar nada más.
10: No, es que hay poco que destacar, las cosas como son. 20 abajo, pues imagínate, ¿tú qué puedes destacar? Absolutamente nada. Temporada, pues no sé cómo calificarla, todavía no ha terminado, pero... Joder, yo decía, después del partido con el Cobirán Granada, bueno, ha sido un accidente, tal cual, la temporada no está todavía terminada, pero es que luego ya ves los partidos y dices, ¡buf!
11: Ahí está otra vez Juanan Morales con el walkie-talkie.
10: Está hablando con los operarios.
1: Sí. Pero a mí ya me da poca esperanza, ¿eh? Ya sí. he perdido la fe de Juanan Morales.
11: Acaba de marcar el Córdoba en Castalia. Anda. Castellón 0, Córdoba 1. Bueno. Adrián Fuentes en el minuto 52.
10: Bueno, todavía queda mucho. Sí. Queda mucho,
11: pero bueno, te estamos hablando en clave malaguista, muy bien, porque el Castellón está ahí peleando con el Málaga.
10: Castellón le ganó 2-3 el otro día, está arriba, claro, claro. Mira, pero el Málaga tiene que ganar.
11: Si el, a las 9 de la noche en Eibar.
10: Y ni Purúa.
11: A ver, bueno. Si el Unicaja gana la BCL, o sea, la temporada éxito, ya se acabó. La ruina de la Copa del Rey, claro. Los partidos tan malos, éxito. Pero claro, viendo lo que estamos viendo, pues tampoco es para ser demasiado optimista. Antes de jugar, este equipo es capaz de hacer lo mejor y lo peor. Se pueden resetear.
10: No tienen muchas cosas esto del Juventud, ¿no? Para amenizar. No tienen cheerleader, ni tienen nada. Por lo menos amenizar ahí al público.
11: Tienen que poner la compañía de teatro.
10: seguro. Ahí habla Janka con uno de los colegiados, pero que por el momento nada.
1: Tiene mala pinta.
11: ¿El árbitro?
10: No, que tiene mala pinta el que no se va a reanudar.
1: Eso es.
10: Que podría ser. Bueno, pues nada, seguimos aquí, 8:45 de la tarde, venga, vamos, ponle publicidad, 53-33, si no me equivoco, es el marcador, ¿no? No me he equivocado, ¿no?
11: Sí, señor, perfectamente.
10: 5-3-3-3, pierde el Unicaja, así de 20.
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0: Si todo está igual, los jugadores y los entrenadores sin hacer absolutamente nada porque no saben qué hacer. Calientan ahí un poco, charlan, porque ahora mismo no se puede hacer nada, el videomarcador y más cosas, según dicen desde Badalona, están estropeados. Y lo que han hecho ha sido en el descanso, después de empezar casi media hora después de la hora prevista, resetear todo el sistema y se ha vuelto a estropear. Así que ahora está el marcador y más dispositivos tecnológicos, entendemos, que no están funcionando, y esto hace que el partido continúe retrasado, un partido que ya tenía que estar terminado.
1: Esto, Enrique, Pedro y queridos oyentes, esto antes no pasaba. Con tanta tecnología, claro, antes no pasaba
0: esto. Lo hemos comentado antes,
1: ¿eh? Pedro, con la bocina y se acabó y ya está. Y como se llevaba antes en la mesa.
0: Claro. Y si no venía Juan de Dios y ponía un cable largo hasta la esquina de la pista.
2: Estoy ahí un poco pendiente de las caras. Va a empezar la cara de preocupación de Ivonne, hablando mucho con Alberto Miranda. Ahí vemos también a Javi Salvo, desesperado, ya diciendo que esto es insostenible, que qué hacemos. Javi Salvo, claro. Un tío fantástico.
1: Yo creo, Pedro, que le estará haciendo Javi Salvo al hombre este del móvil que está ahí detrás de la mesa, que mira, que tenemos el vuelo a las 10:30, que tenemos que estar 45 minutos como mínimo antes, que no llegamos.
2: Claro, le está diciendo cuáles son los plazos, claro, los límites, ¿no? Efectivamente habrá un vuelo pillado ya para venir a Málaga lo antes posible.
1: 10:30, el de hoy, el último que hay de Barcelona a Málaga.
0: Y mínimo 20 minutos.
2: 10:30 no llegan, ¿eh?
1: Que va, ya no llegan, Pedro, si son las 8 de la tarde. Son mínimo, échale media hora de entre los dos cuartos.
2: No, échale más.
0: ¿Y media hora?
1: ¿A cuánto le puedes...? Depende del instant replay. ¿Cuánto le puedes poner por cada cuarto? ¿15 minutos, más o menos?
2: Mínimo 45 minutos, 50 minutos es lo que queda de partido, ¿eh?
1: Sí, ¿no? Pues entonces es que es imposible.
0: Y luego que se duche, a no ser que vayan sudado, sí, y un rato de autobús hasta llegar al aeropuerto.
1: Tú imagínate, 20 tíos, 12 sudados. Oliendo dentro a tigre. Del avión, allí metido.
2: Oliendo a tigre allí, que oye,
1: y cabré a los azafatas y tal, que va, eso me parece
2: bien que se no, sí. Yo creo que no se va a jugar. Juanma ya está participando, porque Juanma, claro, están pensando también que tenemos la Final Four próximamente, y evidentemente el Unicaja tiene que descansar en Málaga, y pues yo creo que no va a haber partido.
1: Ahí está Juanma, el director deportivo, Juanma Rodríguez del Unicaja, hablando con el señor de la mesa, será, y con Juana Morales, el presidente del Juventud. También hay otra persona ahí al lado, que no sabemos quién es. Y claro, Juanma le está diciendo pues las cosas que pasan, indudablemente. Que tenemos vuelo, que esto no puede seguir así. O a lo mejor es que no se puede jugar, ¿no, Pedro? Así sin tiempo que se pueda ver, y los cubos estos con los 24 segundos, es imposible.
2: Hombre, esto adultera el partido, porque esto es... ¿Cómo encajan los jugadores estos parones?
0: Sí, espérate, hora? Pedro, que están diciendo que si en 15 minutos esto no se soluciona, el Unicaja se iría al aeropuerto. Claro. Pero bueno, si se soluciona en 15 minutos, va a empezar el partido a las 8:10, se tiene que quedar a dormir. Madre porque mía. Es que no pueden jugar. Ahora mismo es un desconcierto total.
1: Pero si en 15 minutos se van al aeropuerto, sí le da tiempo, sin ningún problema. Salen 8:30, claro, y llegan de sobra.
0: No. Pero si en 15 minutos empieza el partido...
1: Ya entonces se acabó.
0: Por
1: entonces
0: eso sí que ya no le da tiempo.
1: Claro.
0: Es que si en 15 minutos, según acabamos de escuchar, no se reanuda el partido, el Unicaja se ducha y se va al aeropuerto.
1: Hoy está Ricky Rubio hablando con Kendrick Perry.
0: Que era la hora prevista, más o menos, porque en 15 minutos el partido ya tenía que estar ya está, terminado.
1: Bueno, el partido ya tenía que haber estado terminado, claro. De 6, 8 más o menos.
2: Sí, yo creo que Iván está diciendo, nos vamos. ¿Por qué? Porque ahora hay que empezar a pensar en la Final Four.
1: Están el trío colegiado, Alfonso Miranda, el ayudante, Iván Navarro, que se retira de... Hablando... Juanma Rodríguez hablando con Ivonne, y vos le dice que no, que así no se puede.
2: Claro, yo creo que está diciendo, mira...
0: Vamos a escuchar algo con Juanma Rodríguez, ¿no? El director deportivo del Unicaja, enseguida a través de la señal de DAZN, le agradecemos siempre poder escuchar a los protagonistas a través de la señal de la tele. A ver qué es lo que dice Juanma Rodríguez y nos aclara algo. Porque ahora mismo el desconcierto es total. La realidad es que el partido está detenido en el descanso hace más de media hora, que tenía que haberse jugado. Bueno, empezó a las 6:25 y la segunda parte también detenida.
1: Bueno, espérate, que lo que le interesa a Pedro. 37 Sallibér, 30 Club Náutico Sevilla. Quedan 4:51 para terminar el partido, Pedro.
2: mejor veo que va la anotación, ha tenido un partido de mucha tensión, mucha emoción, muchos nervios. La diferencia está bien, porque solo ganando ya se van a meter, pero queda mucho tiempo todavía.
1: Sí, quedan ¿cuánto hemos dicho? 37 Sallibér, 30 Náutico Sevilla. Sí, bueno, lo tienen más o menos controlado.
2: Bueno, y que teniendo en cuenta la baja anotación del partido, sí, pues claro.
1: Bueno, vamos a ver.
2: Puntos son puntos.
1: Se meten en la fase de ascenso, ¿no? Ganando este partido.
2: Se meterían en la fase, sí.
1: Tampoco está nada, por lo menos una alegría.
2: Vamos a ver. Vamos
1: la alegría, mira, el infantil del Club Baloncesto El Palo, bueno, ya no sí. La dio el cadete del Unicaja masculino que se metió en el Campeonato de España, que lo entrena Ricardo Guillén.
2: Y el EBG que ha sido tercero.
1: Y EBG que ha sido tercero, efectivamente. Efectivamente. Mira, en el EBG juega el sobrino de aquí, de Enrique Aparicio. El hombre.
2: Juega también el hijo de
1: Walter Germán. Exactamente.
2: Sí, sí, sí.
1: Y ahora está jugando el infantil femenino del Club Baloncesto El Palo, el Campeonato de Andalucía en San Fernando, y se han metido. Bueno, se metieron en semifinales, han perdido esta mañana contra el Unicaja y está a la espera de conocer el rival para el tercer y cuarto puesto, que podría ser el tercer puesto ir al Campeonato de España. Bueno, vamos a ver qué pasa, siguen hablando ahí, ¿no?
2: Sí, aquí ya les falta que sí. Se pongan un cafelito y se pongan de tertulias.
0: Vale,
2: todo porque...
0: ahora mismo la situación es la siguiente. Según estamos escuchando, venga, vamos a escuchar.
3: Desde Dazón sepan un poco que se
0: mañana,
3: cuece,
0: ¿eh?
3: Se está hablando de
0: jugar mañana.
3: Lo que queda, ¿cuál es la postura de Unicaja ahora?
4: Todavía no sabemos, van a intentar hacer un último reset, ¿vale? Van a intentar que de aquí a 5 minutos o no, tenemos que buscar una solución. El problema es que no tenemos ni hotel, ni mañana tenemos vuelo, y la semana que viene tenemos lo que tenemos. Entonces ahora decidiremos, pero la cosa no pinta bien, porque no tenemos hotel.
3: Claro. Vuestro vuelo es a las 10:30, con lo cual también nos corre prisa que haya un veredicto.
4: Efectivamente, efectivamente. Entonces vamos a ver qué nos dicen, y nos dicen que los Mossos nos pueden llevar incluso hasta la puerta del avión, pero el problema es para jugarlo mañana, que no tenemos hotel ni tampoco tenemos billetes de avión para volver. Entonces, a ver cómo lo solucionamos. Y después el calendario ACB está como está, con un montón de partidos entre semanas, después de la Final Four nuestra, las 2 semanas siguientes. Por ejemplo, la Peña juega 4 partidos en 10 días, juega miércoles, domingo, con lo cual nosotros jugamos el 29 pasado con Gran Canaria, pero ellos no, entonces no hay fechas tampoco, entonces hay que buscar una solución.
3: En cualquier caso, no tiene buena pinta, no sé qué te dicen a ti ahí en la mesa, no sé qué te cuenta Juana Morales, pero parece que no va para corto, ¿no?
4: Que van a hacer intentar un reset, y claro, y también hay otra situación que, ¿quién garantiza que esto funcione mañana? Eso es otra, ¿no? Porque para 20 minutos nos podíamos quedar aquí, pero ¿quién garantiza eso? Con lo cual, vamos a ver. Yo informaré, ¿vale?
1: De todo esto me parece perfecto que Juanma Rodríguez informe a todos los oyentes de la serie y en Málaga, pero tendrá que hablar o alguien del Juventud, digo yo, ¿no? Que cuente qué es lo que pasa y por qué está el marcador así y todas estas cosas, porque a mí, vamos, que salga el presidente o un directivo o algo, que salga Juanma Rodríguez, perfecto, porque nos hemos enterado, pero tendrá que conocer la gente los motivos exactos por qué se ha paralizado el partido, se ha parado en este descanso. Pedro,
0: esto,
1: no sé.
0: Esto tiene mala pinta, ¿eh?
1: Sí.
2: El presidente de Juventud es que está con un destornillador debajo de la mesa ahora mismo, no puede atender a los medios. Está alucinante. Y es lo que dice justo. ¿Quién va a buscar la explicación? ¿Quién debe saber exactamente cuál es el problema, no al equipo visitante, ¿no?
0: Van a intentar resetear el videomarcador de arriba, el que está encima de la pista. Presidente de Juventud, Juan Morales.
3: Solo para los espectadores de Dazón, para que sepan un poco también lo que nos están viendo. Bueno, pues, ¿qué puede ocurrir aquí? ¿Y qué solución se le puede poner? Está ahora mismo hablando precisamente Juana Morales con Juanma Rodríguez y bueno, pues queríamos saber un poco también lo que estaba ocurriendo aquí, porque nos están viendo también en la retransmisión, y para que supiéramos un poco también, igual que nos ha contado Unicaja su versión, que es lo que la Peña ahora mismo también nos puede contar sobre esto que, bueno, pues estamos viviendo y estamos contando ahora mismo aquí, y que nos tiene, bueno, pues también pendientes de si va a poder haber partido, si se va a poder reanudar
0: este
3: o no.
0: Este es el compañero de Dazón, Fran Guillén.
3: Sí, bueno, se pues llama. Va para largo esto.
0: Y va a hablar, ¿no?, con Juana Morales, que es el presidente
3: mira,
0: del
3: pues
0: Juventud.
3: Vamos a recibir también aquí
0: pero de momento,
3: opiniones también de la Peña.
0: Nada. A ver, porque, no, que estaba presentando a Juan Hernán Morales, creíamos. Ahora, mira, ahí tiene un señor.
5: La verdad es que hay un error de marcador que nunca había pasado. Hay errores de 24 y así que tenemos localizados o que rápido se arreglan, pero este ha sorprendido. Esta mañana Unicaja y nosotros hemos entrenado con marcador y a media hora esto todo iba. Y ahora, no sé, Mondo también está a distancia intentando arreglar, pero no sabemos el que está exactamente. No sé qué más decir.
3: No sabemos si es para corto, si va para largo.
5: Haciendo un último intento de resetear, yo ya no te diría el qué, porque claro. Técnicamente, pero. Y si no, pues tendremos.
2: ¿Sabes lo que pasa?
5: A ver qué pasa. Pero evidentemente. Y tenemos que poner una fecha, hasta te diría inmediata, porque ellos también tienen DTL y hay que tenerlos en cuenta.
3: Claro, te quería preguntar también por lo de jugar mañana, hipotéticamente hablando, lo que queda de partido. ¿Es viable o no?
5: Podría ser una opción. Ahora nos tenemos que poner de acuerdo, pero con competición y ellos también. Yo creo que ellos también tendrían que hacer el mejor plan para estar de la mejor manera, pues, compitiendo.
3: Pues muchas gracias. Gracias, de verdad. Gracias. Bueno, pues las palabras también, Sergi, Alex, por parte de la peña.
1: Bueno, pues ahí estaban las palabras de uno y otro, y aquí esperando, Pedro, seguimos esperando a ver qué pasa, qué ocurre. Ivón Navarro no sabe dónde meterse, se ha sentado cabreado. He estado un poquito dialogando con el presidente, con Antonio Jesús López Nieto, que no ha bajado a la pista y que está esperando que le digan acontecimiento, que está en el palco, que no sabe ahora mismo a ciencia cierta qué es lo que pasa.
2: Yo creo que estamos ya un poquito situados, ¿no? El primer tema, no tienen ni idea qué ha pasado con el marcador, ni idea. Segundo, hay un problemón, se van. Y el problema es que hay muchos partidos de liga y que evidentemente va a ser muy difícil meterlo fuera de esta jornada. Se van. Y Ivón ha decidido que ya se acabó y se van. Ahora, ¿cuál es la solución de este partido? Pues no tienen ni idea porque ya han dicho que la peña juega 4 partidos en 10 días y está la BCL por medio. Así que no sé cómo se va a solucionar esto. Y si mañana, pues será mañana.
1: Mira. Ivón Navarro, Pedro. Y oyente, fuera, que nos vamos. Aplaude y nos vamos todos para el vestuario y se acabó. Se acabó. El equipo se va hacia su vestuario. Suponemos que para ducharse, asearse y coger el autobús. Y para el aeropuerto de Barcelona. Sí, yo creo que, Pedro, yo creo que ha tomado la decisión Ivón Navarro, ¿eh?
2: Sí, pues parece que sí, porque evidentemente quedarse aquí sin hotel y un día más rompe totalmente los planes de Ivón Navarro de cara a la preparación de la BCL. Y ese es un gran problema. Pero también estamos viendo, como ha dicho bien Juanma, que es un grandísimo problema aplazar el partido. Así que yo no sé qué van a decidir finalmente.
1: Bueno, pues ahí vemos a Ricky Rubio animando a la gente desde el parquet. Se ha quedado toda la afición. Bueno, hay un árbitro ahí que está hablando.
6: No pone de su voluntad para arreglarlo, pero no hay forma y cosas que pasan, no hay más.
3: ¿Te han dicho algo de si mañana puede jugarse el resto?
6: No se ha comentado nada.
3: Bueno, gracias.
1: Bueno, pues el árbitro, que no se ha dicho nada de mañana jugarse, disputarse la siguiente parte, los dos siguientes cuartos, porque se ha llegado al descanso con la ventaja, además considerable, del Juventud de Badalona, 53-33. Se retira también el Juventud, la gente comienza a desfilar, y esto ha acabado aquí, Pedro. No sé, vamos a ver si podemos localizar a Juanma Rodríguez, el director deportivo del Unicaja, para poder hablar, charlar con él. Si nos coge y a ver qué es lo que van a hacer y qué decisión van a tomar, si se queda, se van, yo supongo que se irán. No tiene otra, es que el vuelo sale a las 10:30 y tienen 2 horas aproximadamente, un poquito menos, para llegar a asearse y llegar al aeropuerto, porque Badalona del aeropuerto de Barcelona hay una tiradilla, ¿eh?
2: Sí. Bueno, yo lo único que digo que en positivo es que después de este 20 puntos de desventaja en el descanso y esa nefasta primera parte del Unicaja, pues esto da más esperanza de que el Unicaja pueda salvar y cambiar totalmente de cara a esa segunda parte que no sabemos todavía cuándo se va a jugar.
1: Hemos podido hablar, Pedro, por línea interna con Juanma Rodríguez. Ya nos confirma que se suspende el partido. definitivamente. Ahora hay que saber lo que veníamos comentando. ¿Qué pasa? Se quedan en Badalona, vuelven a Málaga, suponemos que volverán a Málaga. ¿Qué va a pasar con ese partido? Ahí estamos. A ver si nos puede atender. Mira, Ricky Rubio. A ver qué dice.
7: Antes de que se metiese a vestuarios, Ricky, ¿has vivido esto tú alguna vez?
8: Mira, en la NBA viví que suspendieron un partido y que

0: Metías a vestuarios. Ricky, ¿has vivido esto tú alguna vez?
1: Mira, en la NBA viví que suspendieron un partido y que jugábamos oficialmente en México. Y Greg Popovich también dijo que se iban para casa y al final son cosas que pasan, pero sí que es verdad que la tecnología, nos fiamos mucho y a veces un reloj pequeñito aquí de segunda mano, tendríamos que tener un plan B, ¿no? Pero bueno, pasan.
0: Creo que el plan B existía, por lo que nos han dicho. Debía de haber una mesa aparte de estas portátiles, pero que tampoco ha debido de funcionar. Entonces, quiero saber si has podido compartir algún momento con tus compañeros, incluso con el propio Dani Miret. ¿Se os han dicho si esto tiene previsto reiniciarse en algún momento?
1: No, hablaba con los de Unicaja más al final. Decían, bueno, si no nos vamos hoy a casa no tenemos dónde dormir, tenéis algún sitio. Así que al final no, bueno, sé menos que vosotros, supongo. Pero bueno, al final son cosas que pasan, tenemos que aceptar que hay fallos y bueno, a mejorar de ellos.
0: La idea que tenéis ahora, entiendo, es ya descansar, olvidaros de esto, ya llegará cuando llegue, ¿no? Esta segunda mitad que dejamos en el aire por el momento. Pero quiero que me cuentes un poco también esa conexión que tenéis ahora con la grada, en estos minutos en los que intentabais también que los aficionados no se aburriesen.
1: Sí, es parte del espectáculo. Este año creo que estamos conectando mucho con ellos y bueno, cosas que pasan que son fuera de nuestro control, pero que sigan. Todos somos aquí para venir un espectáculo, ¿no? Nosotros jugamos, ellos nos animan y somos todos partes de una cosa que es que nos gusta mucho el baloncesto.
0: Ricky, muchísimas gracias. A descansar ya, gracias.
1: Gracias.
2: Bueno, pues las palabras de Ricky Rubio. Yo creo que, Pedro, vamos a ir poniendo el punto y final. Nada, nosotros estamos en 23 minutos otra vez de nuevo con la previa de Eibar Málaga, pero esto se suspende el partido Juventud. Unicaja con Juventud 53, Unicaja 33 al descanso por problemas con el marcador, que ya hubo al principio del partido, que demoró el comienzo como una media hora y volvió otra vez de nuevo a salir esa incidencia en el descanso y se ha suspendido, Pedro. Así que lo que quieras decir, lo que quieras comentar. Y
3: pues yo creo que si hay una palabra que define lo que hemos vivido todo el día de hoy en el partido, es que es un fiasco. Fiasco de primera parte de Unicaja, fiasco tecnológico, y ante una situación inverosímil, pues se aplaza el partido, no sabemos cuándo ni cómo se podrá volver a jugar.
2: Y que tenga cuidado la Unicaja, ¿eh? Fíjate el calendario, Pedro, cuidado, ¿eh? Fin de semana que viene, jueves, 9 de la noche, Unicaja EKD Atenas, semifinal de la BCL. Si gana, jugaría la final el sábado contra el ganador del Ritus Vilnius, contra la Laguna Tenerife a las 9 de la noche. Y si pierde, jugaría el tercer y cuarto puesto contra el perdedor. Y luego, jueves 14, va a Burgos. Cuidado con el San Pablo Burgos, ¿eh? El domingo 17 va a Murcia contra Lucán. El sábado 23 viene el Berogán y cerraría el viernes 29 con el Baskonia. Cuidado con los partidos estos que le quedan, porque está colindando con el noveno puesto.
3: Sí, sí, por supuesto, pero el principal enemigo, lo hemos dicho antes de empezar el partido, ya no son los rivales, es el propio Unicaja, resolver sus propios problemas y a partir de ahí volver a ser competitivo y que sean los rivales los que te ganen y no facilitar el trabajo de los rivales, ¿no? Yo creo que el Unicaja tiene que volver a ser Unicaja, a asemejarse a lo que quiere ser. Y a partir de ahí, pues ya veremos, ¿no? El calendario si es mejor o peor, pero de momento el Unicaja lo que tiene que hacer es mirarse al espejo y recuperar señas de identidad, actitud, identidad y un cambio absoluto en la forma de afrontar estos partidos.
2: Muy bien, Pedro, pues el jueves nos escuchamos, si te parece, pues con esa semifinal.
3: Si Dios quiere, ahí estaremos y esperemos que Unicaja, que además está a dos partidos de conseguir un gran éxito, pues que, y que desde luego no ha parecido que estemos en esa situación, yo creo que hay que afrontarlo de otra manera y ante una gran oportunidad que tiene por delante.
2: Mira, los otros partidos que se están disputando también, paralelamente a este Juventud Unicaja, Básquet Girona 81, Casademont Zaragoza 70, ya en el cuarto cuarto, en el primer cuarto la Laguna Tenerife 11, Moraván Andorra 5, y luego a las 9 comienza el San Pablo Burgos y Iopo Lleida. Para mañana domingo, el Baxi Manresa Valencia Basket a las 12, a las 12 también el Real Madrid UCAM Murcia, a las 12 y media el Surne Bilbao Basket Covirán Granada. Cuidado con este partido, cuidado, con este partido. A las 6 de la tarde el Baskonia Breogán y a las 7 de la tarde cerrará el Barça contra el Drilen Gran Canaria. Pues ya está, Pedro. Nos emplazamos al jueves. Un abrazo, amigo.
3: Venga,
2: gracias.
3: Un abrazo.
2: Adiós, adiós. Adiós, adiós. Antes de hacer un impas y volver a las 8:30, si te parece, Jota, tengo la alineación del mal.

0: Yo la voy a dar ya. Mira, la tengo ya aquí. Pues mira, el Málaga.
1: Me parece perfecto.
0: El Málaga va a jugar con Alfonso Herrero en la portería. Carlos Puga en la derecha. Rafita en la izquierda. Einar Galilea y Murillo, pareja de centrales. David Larrubia vuelve a jugar otra vez de nuevo. Banda derecha, extremo. Joaquín por la izquierda. Izan Merino, mediocentro. Rafa Rodríguez junto a Izan Merino. Dotor y Chupete. Ese es el once del Málaga para el Eibar Málaga de las 9 de la noche en Ipurúa. El Málaga se enfrenta al equipo más en forma ahora mismo de la categoría. El Eibar va a jugar con Magunagoitia en la portería, el número 2 Cubero, de lateral derecho, Arambarri y Jair Junior, junto con Arbilla en la defensa. Va a jugar por la derecha al centro del campo Corpas, mediocentro Sergio, junto con Olaechea. El 18, Aduares, por la izquierda del centro del campo, media punta para Mada, y en la punta del ataque, el goleador John Bautista. Ese es el 11 del Málaga, el 11 del Eibar. Para posibles sustituciones en el Málaga, Carlos López, Gabilondo, Brasanar, Ramón Enríquez, Aitán, Víctor García, Jauregui, Montero, Niño, Lobete, Arón, Ochoa y Recio. Y en el Eibar, Luis López, Arrillaga, Javi, Magunacelaya, Tony Villa, Martón, Álvaro, Juan Bernat, Hugo García, Alice Garrido y Corta. Así que hacemos una mínima pausa. A las 8:30 empezamos ya con Antonio Montero, nene, para este Eibar Málaga. Recuerden que se ha suspendido el partido Juventud Unicaja en la segunda parte. Queda el tercer cuarto y el cuarto periodo con marcador 53 Juventud, 33 Unicaja, debido a problemas técnicos en la mesa y en el marcador. 20 y 13 minutos. Nada, en 15 minutos estamos aquí otra vez de nuevo.
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3: ¡Gol de Nico, Nico, Nicolás Williams! En una jugada bien trenzada por la delantera rojiblanca. Nico que recibe el balón, la juega para Guruceta, le tira a la pared, coge Nico, balón rasito, fuera del alcance de la portería de Sivera para marcar el tercero, para poner por delante a su equipo, para que mire sí para Europa, para que el Deportivo Alavés sufra hasta el final. Nicolás marcó el tercero, Mendizorroza 38 de la segunda, Alavés 2, Athletic 3.
4: El tercero, Juan.
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4: Pues apareció Lecu, la calidad del 10 de la combinación para hacer lo que es de momento el tanto de la victoria del Athletic.
6: Y jolgorio en la grada, muchas camisetas rojiblancas en todas las partes del campo, aparte de la esquina de seguridad, muchos aficionados vizcaínos que han venido a Vitoria y han visto cómo remonta su equipo.
7: Pues no sé Larra si lo va a conseguir aguantar el Atlético, pero es llamativo que las cosas se celebran y punto, ¿no? Cómo han saltado todos los jugadores del Atlético a celebrarlo al campo, ¿eh? O sea, hombre, se nota que han soltado mucha tensión con este gol.
8: Exactamente, algo quiere decir, ¿no? Algo quiere decir el celebrarlo con esa efusividad, ¿no? Había, bueno, pues cierto incertidumbre y dudas, y esto no hace más que, bueno, soltar todo lo que uno lleva dentro, que seguramente no habrán sido días fáciles para ellos tampoco.
9: Pues sí, es normal, si escuchas los dramas como Íñigo Martínez, pues eso, un drama.
7: Un drama.
9: Claro, luego los jugadores saltan, si es que viven en el drama continuo.
4: ¿Qué pasa ahí?
3: Nada, la entrada, ha caído Guevara al suelo, pero no había ni falta ni nada por el estilo, será simplemente saque de banda para el Deportivo Alavés, que lo va a hacer muy cerquita del banderín de córner, parte derecha, según ataca el conjunto Babazorra, y tiempo, y ahora mismo 40. Ojo que la pone Ángel Pérez, balón a córner. ¿Llevas la cuenta, Lecuona? Yo la he perdido.
6: 3 el Deportivo Alavés, 5 el Atleti.
4: Toma ahí, te da la
3: por la parte derecha, va a sacar Carles Sabañá, que acaba de entrar al terreno de juego. todo el Atleti que se mete dentro del área para defender esa jugada. Hay un tráfico tremendo a la altura del punto de penalti. Aleña que la va a poner, lo hace ya, balón que se queda corto, despeja Nico William, balón sobre la divisoria. Es Johnny Otto el que juega, intentaba jugar hacia la parte derecha, a punto de recuperar el Atleti, que ese balón podía haberle metido en un auténtico marrón. Mira, mira, mira, se prepara Berenguer en el Atleti, Lecu.
6: Sí, se ha puesto ya la camiseta y está a punto de ingresar.
3: Balón para Víctor Parada, la va a jugar hacia la parte izquierda donde aparece ya Rebat. Ahí está de Rebat con el balón controlado, la pedía Guridi. Continúa Rebat, la juega para Guridi, el balón es bueno, que bien ha venido desde atrás Geray Larra. Hablando de centrales, Geray, desde que ha aparecido está... ¡Espera, espera! ¡Qué error! ¡Balón que le cae a Nico! ¡Nico! ¡Gol, Nicolás! Que luego diga la Larrazábal que los centrales estaban a la perfección. ¡Qué error de Johnny Otto! El balón que le cae a Nico. Nico levanta la cabeza. Suavecita la pone lejos del alcance de Sivera. Es el cuarto de los Leones. Es el segundo de Nico Williams. El Mendizorroza. 41 y medio de la segunda mitad. Marcó Nicolás. A la vez 2. A 34.
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1: Pues es un error impropio de Tenaya, Lecu,
6: Sí, cómo cambian las cosas, El autor del segundo gol del Deportivo Alavés, celebrándolo, y minuto más tarde es este error en el que sale en la fotografía totalmente retratado.
1: El fútbol es un deporte de momentos, Larra, y el Atlético ha tenido el suyo en estos últimos minutos y vaya que se lo ha aprovechado. También merecen los errores.
8: Sí, hay que estar y bueno, también cambia mucho, ¿no? Cuando un equipo hace el empate como lo ha hecho Jan Sanzet con ese golazo, yo creo que el Atleti ha dado un paso también en ese momento, al Alavés le ha costado más y luego merced al infortunio como en esta jugada, pues han sido capaces de sentenciar de alguna manera, ¿no? Y menos mal que los oyentes de Carrusel Deportivo son fieles y estarán desde el minuto uno escuchando la retransmisión. Escuchamos a Martínez, pues hoy me pondrán a parir por muchas cosas.
9: Pero Larra, si Martínez es lo que es, si le tiene calado todo el mundo.
7: No da más.
1: Es una muy buena noticia. Fermín, lo de Nico para su confianza. Sí. En esta recta final se viene la lista de Luis de la Fuente, que nadie duda que vaya a estar, pero estábamos un poco pendientes de Nico, que por cierto creo que está reventado y posiblemente sea el cambio por Berenguer, pero... Pero vamos.
6: Está de rodillas en el campo, ahora se incorpora y córner para el Athletic, sí, menuda remontada.
3: Mira, va a haber el cambio, yo creo que va a amarrar atrás, le va a poner a Adama Boiro, ¿eh? Adama Boiro le va a sacar, pues le va a quitar a Nico, que está reventando.
1: Sí, no va a Berenguer, o van los dos.
3: No, va solo.
8: Eso queda un cambio.
1: Queda uno, claro.
7: Pues Adama por delante, ¿no?
6: Habían llamado a Berenguer, había ido al banquillo, se había puesto la camiseta. Pero claro, ahora con las nuevas circunstancias y con Nico fastidiado, pues prefiere cerrar el partido.
7: Es el primer gran partido Martínez de Nico en el retorno, ¿no? Ahí está también su hermano aplaudiéndole.
3: Sí. Ha tenido, antes de parar, tuvo algún partido bastante bueno. Recuerdo un golazo que metió en San Mamés increíble. Pero hoy es el mejor partido de Nico. Tampoco es que haya sido un dechado de juego.
7: Bueno,
3: ha metido dos goles, chicos.
7: Y el gol del 2-4, más allá del error, es una muy buena definición.
10: Sí.
7: Y la combinación también del primero de los goles, cómo se usa el huevo, también es de mucho nivel, de un jugador que tiene mucho nivel.
3: Es que es muy bueno. Pero bueno, espera que la pone ahora Guridi. Mira, ha conseguido evitar que el balón se marchaba directamente fuera de bandas. Intenta montar la contra. El esférico es para Antonio Blanco. Corre Antonio Blanco, la juega bien hacia la parte derecha. Ojo que hay partido. Estando en el Atleti puede pasar cualquier cosa. Tenaglia con el balón. Divisiones de los dos terrenos de juego. A punto de perder entre la presencia de Romer Navarro. La juega para Guevara. Guevara juega hacia la parte izquierda. Es Víctor Parada el que recibe. Esta la juega para Rebac. Ataca el Deportivo a la vez. Parte izquierda. Atentos a la tablilla. Bien en el corte ahí. Galarreta cortando el balón. Vaya recadito que le han dejado a Galarreta. Ya se recupera, pelotazo largo para que con Aguruceta va a llegar antes Johnny Otto. La juega hacia atrás para el guardameta. Le pone a la tablilla.
6: 8 minutos.
3: Iturralde.
10: 5 goles en la segunda parte, y tú el parón por el apagón.
9: Eso te iba a decir, ya solo son 5 goles.
10: 5 goles
9: minutos,
10: en la segunda parte, el apagón, cambios.
9: Los cambios, está bien.
7: Está bien, 2-4 gana el Atleti, que podría mirar incluso a Europa, estaría desde luego salvado y continuarían los problemas evidentes para el Deportivo Alavés. Enseguida la tabla, y atención al Córdoba, que ha tenido la sentencia en Castalia, David.
11: Sí, ha sido un contraataque dirigido por Perkan, ha tenido una ocasión clarísima para sentenciar, como dices Dani, poner el 1-3, se ha ido desviado el balón, continúa intentando el empate el Club Deportivo Castellón, se han añadido 6 y se ha consumido ya prácticamente un minuto y medio del tiempo de descuento. Castellón 1, Córdoba 2.
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7: Marquínez.
3: ¡Buridísimo! Ahí va, que entrada ahora del jugador del Deportivo Alavés. Durísima, pero sobre Areso creo que ha sido. Joder, me parece una falta de tarjeta como un piano. A mí me lo ha parecido, pero vaya mano que ha metido piano, Durísimo. Se había quedado. Sí, ¿no? Ahora
7: sí,
3: se la ha
7: leñado.
13: Sí, se la saca esa leña.
10: Muy arriba.
9: Sí, le levanta la pierna mucho, por encima de la cintura.
13: Amarilla leña.
10: Sí, con premio, sí.
3: Buena mano de Simón, ¿eh?
13: Se pierde la próxima jornada.
10: Sí, el partido de.
13: Contra Leche.
10: Eso es.
7: Pues, vaya partido. Pues fíjate qué partido, para perdértelo.
3: Ya.
7: A ver. Sí.
9: Sí, no, hombre, le pone la rodilla por encima
10: del
9: cuadrito. Sí, hombre, eso duele, ¿eh?
7: Acción peligrosa. Es verdad que no le, es decir, no va a golpearle, le levanta la pierna para entorpecerle, pero es una amarilla como un piano. En el 92.
3: Sí, señor. Hay 8 de añadido, han pasado 2. Va a sacar Unai Simón. Buena intervención del guardameta del Atleti. Pelotazo largo buscando a Guruceta. Salta Guru con Vegara, con Enguevara. Ha tocado él en rojiblanco. La pelea, Dama Boiro va a llegar antes. Johnny Otto a ese balón, intenta salir. Mira cómo muerde ahora el Atleti, que Larra está en el minuto 47 de la segunda parte, minuto 92, y mordiendo arriba como lo hemos visto en pocas ocasiones esta temporada. ¿Eh,
7: lo que hace la confianza?
8: Exacto, cuando tú haces goles, cuando tu equipo muerde y la actitud es diferente, pero porque la cabeza también va de otra manera. Pues todo se contagia de alguna manera, ¿no?
3: Juega Tenaglia, lo va a intentar el Deportivo a la vez. Si tiene que caer, caerá, pero con las botas puestas. El esférico es para Johnny Otto, jugando hacia la parte en derecha. Ahí está Ángel Pérez con el balón, no lo ve claro. Tiene que jugar hacia atrás nuevamente para Johnny Otto. Se marcha de uno, avanza unos cuantos metros, le frenan. Tiene que jugar hacia atrás para el capitán del Deportivo a la vez. Antonio Blanco, este la juega para Víctor Parada. Y este más hacia la izquierda, ¿para quién? Para Rebac. Rebac que intenta jugar para Carlos Aleñá, lo consigue. Ha podido evitar que el balón se pierda por línea de fondo. La meten dentro del área, la meten a Guridi y la juegan hacia atrás. Ojo, Guevara que la puede pegar. Sigue dentro del área, Guevara que la juega para Guridi. Guridi que hace un recorte, no la pega nadie. La tienen que jugar hacia atrás nuevamente. Balón que la ponen dentro del área. Caído al suelo jugador del Deportivo a la vez. Dice el árbitro que no pasa nada en Tony. Ese posible falta sobre Tony Martínez. Dice el colegiado que no pasa nada, tampoco protestan los jugadores del Deportivo Alavés, siguen a la carga. Es Federico para Antonio Blanco. A punto de perder el balón, lo va a recuperar Johnny Otto, la juega hacia el centro. El esférico es para Guevara que avanza unos cuantos metros, línea de medios, jugando en corto, a punto de recuperar Guruceta ese balón. Se viene hacia la parte derecha, Carlos Aleñá, la juega para Johnny Otto, este para Ángel Pérez. Ahora sí su monólogo del Deportivo Alavés, Carlos Aleñá con el balón, ha recuperado bien. Sánchez, joder, Sánchez, creo que son los mejores minutos de la temporada de hoy, ya no solo por el golazo que ha metido, sino por un par de cositas que hemos visto que nos ha hecho recordar al Sánchez de las grandes tardes. Eso podía haber sido falta, reclama en plancha del jugador del Atleti de Navarro. La pita el colegiado, sacará desde la banda en el 49 y medios. Va el árbitro a pedir paz, ¿no? Lecuona.
13: Sí, pues andaba por ahí Antonio Blanco, que tiene amarilla.
7: Un poquito de calma, 3 para el final, 2-4. ¿Cuánto queda en Castalia, David?
11: Queda un minuto, un poquito menos de un minuto para que acabe el partido. Lo está intentando con todo el Castellón. Ahora es Aguermavil el que intentaba entrar en el área. Corrige bien la defensa del Córdoba, que saca una falta que es oro. 40 segundos para el final. Castellón 1, Córdoba 2.
7: Falta para el Deportivo a la vez, Marquínez.
3: La pone Rebac arriba. ¡Una! Y poderoso, ¿eh? Además no se ha señalado hasta fuera de juego el colegiado. Pero bueno, dice por lo menos había levantado la bandera el asistente. Saca ya el portero del Athletic, saca un balón en largo, Unai Simón, la juega para quién, para Adama Boiro, que está doblando ese lateral zurdo por delante de Yuri Berchiche. Adama con el balón, tocándola para Sancet, Sancet precisamente para Yuri. Todo esto dentro de la parcela del Deportivo a la vez, tienen que jugar hacia atrás, hacia la parcela propia, para que sea Aymeric Laporte el que controle. Este la juega para Geray, pelotazo de Geray buscando la banda, buscando a Robert Navarro, metido en la cabeza Otto, balón que va a recuperar el conjunto rojiblanco. Minuto y medio para llegar al final del añadido, 2-4. Parece que ya el Atleti se va a llevar los tres puntos de aquí de Vitoria, que seguirá mirando a Europa, que a algunos se le va a bajar un sospechoso nudo que tenía en la garganta, pero la verdad es que el Atleti puede mirar hacia arriba y el Deportivo a la vez que va a tener de cuna que seguir apretando el culo y dando pedales, ¿eh?
13: Sí, se asoma al abismo, la verdad es que todavía no está en el infierno, pero le huele...
7: Azufre, le huele el culo azufre, ¿no? Qué gráfico ha estado, qué gráfico le cuena. Acabó el partido en Castalia, David.
11: Acaba de señalar el final el colegiado vizcaíno. Eder Mayo ganó el Córdoba, que ha dado la sorpresa hoy en el Skyfy Castalia. 1-2 para los andaluces con doblete de Adrián Fuentes. Recortó distancias en los minutos finales Álvaro García, pero la reacción del Castellón ha sido insuficiente. Se corta la buena racha del equipo de Pablo Hernández. Por su parte, el Córdoba ya suma 5 victorias consecutivas y, aunque es difícil, aún mantiene el sueño de llegar a las zonas de playoff. Con todo, decepción hoy en la parroquia albinegra con esta derrota 1-2 del Castellón frente al Córdoba.
1: Ya, el Castellón ahora mismo se queda a 4 puntos del ascenso directo que marca el Deportivo de La Coruña. Cuarta posición para el Castellón. Córdoba se aproxima, se queda a 4 del playoff. Calendario que le queda al Castellón: visitar Ceuta, recibir al Cádiz, visitar Huesca, recibir al Eibar.
7: Es que el Córdoba es el equipo más en forma ahora mismo de
1: 5 victorias consecutivas
7: del campeonato, ni más ni menos. Dale, Martínez.
3: Esto se acaba, 15 segunditos, ya todo el pescado está vendido en Mendizorroza.
13: No, 15 segundos para el 97.
7: Eso, queda otro minuto más. De verdad, Martínez, macho, de verdad, es una cosa increíble.
3: Ahora es cuando Iturralde saca el cuchillo.
7: Hombre, no, porque ya hacer leña del árbol caído ya no merece la pena.
14: Te quitan hasta los minutos lo de Bilbao, ¿eh?
9: Íñigo, a tu edad lo que importa es la intención.
7: Eso es, y si luego llegas bien, y si no, imagínate.
3: Y falta el otro, el comentarista también, que es algo que está pensando.
9: El comentarista le has pegado un rejón cuando
1: claro.
9: ¿Qué quieres?
7: Claro, te la devuelves, que no hay más.
3: Ataca el Deportivo a la vez, por la parte izquierda, balón hacia atrás para Guevara. Le dice la gente que la ponga dentro, lo hace ya buscando la olla. Despejado a córner, Aymeric Laporte. El
13: cuarto. Y el Atleti ha sacado 7.
7: Yo creo que es lo último del partido, ¿eh?
3: Sí, porque tal y como adelantaba la cadena SER, quedan 15 segundos ahora el minuto para que finalice el partido, ¿no?
14: No, con retraso aquí.
3: Va a ser Rebak el que ponga posiblemente en movimiento lo que puede ser la última jugada del partido. Ese saque de esquina por la parte derecha la pone ya Rebak, va a sacar un córner. La juega raso para Guridi, Guridi para Rebak, es fuera de juego, lo señala el colegiado y aquí me parece que va a morir el encuentro. ¡Se acabó lo que se daba! ¡Gana el Athletic! Deportivo a la vez 2, Atleti 4, lo dicho. El Atleti mira hacia arriba. El Deportivo a la vez con el agua al cuello después de este traspiés. 2-4 ganados los Leones en el último derbi vasco de la temporada. Inalámbrico Lecuona.
13: La gente de Bilbo y de Vizcaya lo celebra. Muchísimos aficionados rojiblancos en las gradas de Mendizorroza. Resignación en las caras de los albiazules. El Athletic ya consigue la permanencia y evidentemente puede incluso soñar con Europa. El Alavés asomado al abismo.
1: Claro, porque el Athletic Club ahora tiene 44 puntos, que son los mismos que el Getafe, que es séptimo, y que el Celta, que es sexto. Lo que pasa es que Celta tiene más 2, Getafe menos 6 y Athletic un menos 10. Luego veremos con los golaveras particulares cuando todos terminen jugando con todos. Alavés 36 puntos más 2 sobre el descenso que marca el Sevilla. El Athletic le queda recibir al Valencia y al Celta, viajar a Cornella para medirse al Español y al Bernabéu en la última jornada, mientras que al Alavés le queda visitar el Martínez Valero la próxima jornada sin Aleñá, recibir al Barça, viajar a Oviedo la penúltima jornada y recibir al Rayo.
7: Ha respirado el Atleti, que es muy obvio. Se envía un abrazo enorme. Gracias, Fermín. Gracias, Larra. Hasta la próxima. 2-4.
13: Con Ichiwa, pendientes.
7: O Aligato. Sería Aligato. Aligato que sola y
14: con Ichiwa. Adiós. ¿Cómo es adiós?
8: Aligato, goza y más es gracias. Muchas gracias.
7: Sayonara.
14: Goza y más.
8: Sí, es.
7: Vale, ¿tienes alguna palabreja más por ahí que nos puedas, con la que nos puedas deleitar en japonés?
8: Les decía bastante que estaba buenísimo todo, que es Tutemo Ichi Katades.
14: Tutemo Ichi Katades.
7: Tutemo Ichi Katades.
8: Katades.
7: Y alguna cosa, ya está, eso, solo eso, ¿no? No, tampoco.
8: Sí, yo... no me aventuraba.
7: ¿Has dormido en hotel? ¿Has dormido en hotel nido de esos así pequeñitos de
8: en el suelo, ¿no?
14: Tipo colmena.
8: No.
7: Se duerme en el suelo.
8: Hotel estándar.
14: Esos lugares famosos de Japón. Ah, no, tampoco voy a.
8: No,
7: el tema
8: no.
7: Del...
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0: tarde-noche. 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Empezamos a las 6 menos cuarto con el baloncesto, con el Juventud Unicaja, que se ha suspendido al descanso. Y eso que iba de paliza perdiendo el equipo cajista 53-33 ante el conjunto badalonés. Empezó tarde el partido, empezó sobre las 6 y media, media hora tarde, por un problema, un fallo técnico en el descanso. Esa misma incidencia se recrudeció, no lo han podido arreglar los operarios. Y al final, tras casi una hora en el pabellón, viendo, mirando, observando e intentando arreglar ese problema, ese fallo técnico, al final se ha suspendido el partido y el Unicaja, suponemos que está duchándose, que está aseándose la plantilla, el cuerpo técnico, para coger el avión a las 10:30 hacia Málaga. Porque en una semana, bueno, en una semana no, el miércoles tienen que estar igualmente en ese pabellón, porque el jueves comienza la final a 4 de la BCL Unicaja ECA de Atenas, esa semifinal. Esto en baloncesto, pero en fútbol. Empieza el Eibar Málaga en apenas 27 minutos. Les hemos dado anteriormente las alineaciones, pero las vamos a repetir otra vez de nuevo, porque hay una novedad muy grata y una sorpresa, se puede decir así, aunque conociendo a Funes, al técnico Funes, sabemos que siempre se suele guardar unas debajo de la manga. Y es que David Larrubia va a jugar de titular. Pero vamos con las alineaciones.
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0: 8:34, la alineación del Málaga. Alfonso Herrero en la portería, con Carlos Puga, Murillo, Einar Galilea y Rafita en la defensa. David Larrubia por la derecha del centro del campo, Joaquín por la izquierda, Iza Merino y Rafa Rodríguez de mediocentro, Doctor media punta y Chupete en la punta del ataque. Para posibles sustituciones, Carlos López como portero suplente, Gabilondo, Brasanat, Ramón Enríquez, Aitán, Víctor García, Jauregui, Montero, Adrián Niño, Lobete, Arón, Ochoa y Recio. El Eibar va a jugar de la siguiente manera: el portero, Magunagoitia; lateral derecho, Cubero; la pareja de centrales, Arrambarri y Jair; lateral izquierdo, Arbilla; centro del campo, por la derecha, Corpas; los dos mediocentros, Sergio y el número 14, Olaechea; por la izquierda, el centro del campo, Aduares; media punta, Paramada; y la punta del ataque para el goleador, John Bautista. Para posibles sustituciones, Luis López como portero suplente, Arrillaga, Javi, Magunacelaya, Tony Villa, Martón, Álvaro, Juan Bernat, Hugo García, Alice Garrido y Corta. El árbitro principal, Luis Bestar, Comité Balear. El asistente número 1, Víctor Jiménez. El número 2, Vicente Javier Almarche. El cuarto árbitro, Imanol Irunchu. El VAR, Raúl Martínez González, y el VAR, José Antonio López. Presentado el partido, vamos con nuestro comentarista, don Antonio Montero. Nene, buenas tardes.
2: Hola, buenas tardes, justo.
0: ¿Qué tal? Se te echó de menos el otro día,
2: sí,
0: el otro Castillo.
2: Sí, hemos estado de viaje.
0: Bueno, ¿bien todo?
2: Todo bien, todo bien.
0: Sin problemas, ¿no?
2: Sin problema alguno.
0: ¿La familia? Bien.
2: Todos bien y cada uno en su sitio.
0: Y Dios en la de todo. Como dice, bueno.
2: Como te suele decir.
0: Fíjate tú lo que son las cosas. Perdió el Málaga 2-3 contra el Castellón y hoy ha perdido el Castellón en Castalia 1-2 contra el Córdoba. Esto. Que se pone la clasificación, que es que hasta el Córdoba tiene opciones de meterse en playoff, ¿eh? Que se pone ahora mismo a... ¿cuántos puntos del Málaga? Está a nada, a 3 puntos del Málaga, a 4 del Eibar, estos dos equipos con un partido menos, a 4 también del Burgos, también tiene un partido menos, y ya Las Palmas, que es quinto, ahí está un poquito más alejado, Castellón con 64, Almería 67, Deportivo 68 y Racing 69. Tú fíjate cómo están las cosas, y por abajo igual, ¿eh?
2: No, está muy apretado todo y cualquiera gana en cualquier campo. Se ven partidos rarísimos. Ayer estuve viendo yo la Andorra jugar en casa y tuvo más de 100 jugadas de peligro. Más de 100 jugadas de ataque de peligro, ¿eh? No se puede decir otra cosa. Y al final pierde 0-1. O sea, jugando fenomenal, llegando, pegando tiros en la madera. Y le ganaron el partido. Le costó mucho trabajo también ganarlo al Deportivo contra el Leganés. Hoy mira lo que le ha pasado al Castellón. En los primeros minutos, de verdad que cuando empecé a ver el partido, lo dije en casa, digo, este partido es para el Córdoba, porque es que ha salido ganándole posicionamiento, ganándole la presión, bloque alto, no la ha dejado de maniobrar. Y luego sí, ha tenido unas cuantas jugadas el Castellón para ganar el partido, pero bueno, al final, mira, los partidos se desarrollan así, son muchos minutos, hay momentos de que un equipo está arriba, otro se viene abajo, y eso es una regularidad y una continuidad que, como no la mantengas, te pasa lo que le ha pasado a estos equipos. Vamos a ver qué ocurre en el nuestro.
0: A ver, de lo que es capaz este Málaga ante un equipo Eibar muy en forma, el mejor equipo de la categoría como local, no sé cuántas jornadas lleva, me parece, sin perder, 14 jornadas, una barbaridad, y además que tú lo venías diciendo desde hace mucho tiempo, es el tapado, y es que incluso hasta puede ascender directamente, ¿eh?
2: Sí, yo creo que hace unas 8, 7 u 8 jornadas, cuando hablamos por WhatsApp tú y yo, te lo dije muchas veces, es el equipo que está sacando mucha rentabilidad cuando mete un gol, gestiona muy bien los partidos, no le hace falta meter muchos goles, mira, lleva 45, 46 goles para conseguir los puntos. Es un equipo muy serio, con veteranía, gente joven también, pero gente que saben gestionar bien el encuentro. Y bueno, a lo que te digo también, justo algún día tiene que perder, y puede perder hoy, o puede perder la semana que viene, ojalá sea hoy, ¿no? Y porque el Málaga también es un equipo muy difícil de batir, un equipo que ganarle un partido te tienes que ir con mucha diferencia, porque le vas ganando 2-0 y te empata el partido o se pone por encima. O sea, va a ser un partido complicado para los dos equipos. Ellos están muy ilusionados porque están ganando todos los partidos en casa, pero oye, estos son rachas, ¿eh? Y las rachas se rompen y en cualquier momento te las rompen.
0: Bueno, vamos con la alineación. ¿Qué te parece? La sorpresa, David Larrubea. ¿Lo tenías claro o no?
2: Sí, más o menos. Conocí algo de que podía salir y tal. Ha estado muy, muy escondido la cosa ahí, ¿no? Porque, claro, la lesión que tiene, pues no. Lo que está intentando todo el mundo, en este caso el entrenador y el jugador y tal, es no recaer, ¿no? Pero sí, está fuerte, está más seguro. Y cuando sales, porque se encuentra bien. O sea que eso está claro. Me parece bien la alineación, con Doctor por cerca de Chupe por dentro, Joaquín a la banda izquierda, David por la derecha, Rafa por detrás de Doctor con Izan Merino y los dos hombres en banda, como siempre, Rafita, Carlos Puga, Einar sigue ahí y Murillo. Bueno, veo el equipo que seguramente va a salir en bloque alto, va a intentar presionar arriba, va a intentar llevarlo al error, no esperar que ellos tengan el error, sino provocarle el error por medio de la presión alta, va a intentar provocar el error a la salida de balón de ellos. Ellos alternan salida de balón con jugadas combinativas, pero también intenta mucho el ataque directo buscando a John Bautista. Pero bueno, vamos a ver cómo se desarrolla justo este partido. Eso, como yo siempre digo, concentración plena, continuidad en el juego, muy metido en el encuentro, no despistarse en ningún momento, que no haya errores defensivos, y aprovechar lo que se nos va a presentar, que se nos va a presentar buenas acciones, seguro.
0: Balón parado, importantísimo. Esta hombre, gente, como decía Funes, son muy buenos a balón parado.
2: Andan bien. Hombre, el campo es un poquito más estrecho, ¿no? Se habla mucho del campo y tal. El campo tiene...
0: ¿No viste lo que dijo? ¿No escuchaste lo que dijo
2: sí,
0: Funes?
2: Sí,
0: ayer?
2: sí,
0: lo escuché. Dice campo pequeño, sí. La Mosca, San Andrés, el otro.
2: Bueno, es un campo realmente puede tener de 45 de ancho hasta 90 metros de ancho, ¿eh? En los partidos internacionales pues llegan algunos ahí, ¿no? Y luego tiene, de largo puede tener de 90 a 120, ¿eh? Cuidado, este campo me parece que tiene 103 por 65 metros. El Málaga tiene 67, 68 de ancho. Tiene un poquito más, ¿no? Pero es lo único. Y de largo el Málaga creo que tiene 107, 105, 107, ¿no? Por ahí anda. Bueno, tiene unos poquitos más de metro, pero no tiene nada que ver, ¿no? Y el futbolista tiene potencia para pegar un pase de 60 metros. Prueba evidente de ello es que nuestro portero, una de las jugadas que suele hacer Alfonso, es cuando nos están atacando, saca rápido el largo, o sea, pega el pelotazo en largo y se la pone por delante siempre a Chupe. O sea que, y ahí hay más de 55 y 60 metros, ¿eh?
0: No, no, eso sí es verdad. Eso es una opción que yo creo que lo tienen entrenadísima.
2: La tiene muy entrenada, la tiene muy trabajada el Málaga y le ha dado muchos resultados. Por eso te digo que por el campo, bueno, pues lo mismo nos viene bien para esa jugada. Ahora, para otra, pues se acumulan más gente, hay más menos espacio, pero el fútbol es así. Hay poco espacio y poco tiempo para pensar. Poco espacio por la cantidad de jugadores que existe y poco tiempo porque no te dejan con la presión.
0: Bueno, pues presentado el partido, están calentando tanto uno como otro equipo. El Málaga va a vestir, vemos en la camiseta no la vemos, mira, Funes.
3: El técnico del Málaga, Juanfran, ¿qué tal? Muy buenas.
4: Hola, muy buenas tardes.
3: Bueno, se hablaba de lo que medía el césped de Ipurúa, que si era un campo pequeño, tú vienes del campo, ¿lo has medido? ¿Cómo lo ves?
4: Bueno, estuvimos aquí ayer por la tarde ya y nos sorprendió, ¿no? Nos sorprendió que un pueblo como este pueda disfrutar de unas instalaciones como las que tienen, ¿no? Eso habla muy bien de todo lo que han hecho aquí en este tiempo. Y es una maravilla poder estar en unas instalaciones como las que tiene el Eibar.
3: ¿Ahora mismo es el mejor equipo de la categoría, el equipo sobre todo más en forma?
4: Sí, los números dicen eso, ¿no? Al menos el mejor local. La verdad es que están haciendo un trabajo espectacular, un equipo que ha sabido vivir con los momentos de dificultad durante la temporada y en estos momentos están jugando a un grandísimo nivel y probablemente eso les esté dando la oportunidad de estar donde están.
3: Del 11 titular hay una gran novedad, que vuelve la Rubia, eso es una gran noticia para el Málaga. ¿Cómo lo ves? ¿Cómo está? ¿Qué semana ha tenido?
4: Bueno, lo fuimos incorporando al entrenamiento todos los días y las sensaciones suyas han sido muy buenas, quizá mucho mejor de lo que incluso nos esperábamos. Eso ha sido una gran noticia para nosotros y hoy ya lo tenemos en el verde, creo, ¿no?, que muy ilusionados porque lleguen esas buenas noticias, porque para nosotros son también importantes.
3: ¿Cómo está el Málaga, Juanfran, después de las dos últimas derrotas? Algo inédito desde que has llegado tú, porque es la primera vez que perdí dos partidos seguidos contra el Almería y contra el Castellón.
4: Bueno, habíamos hablado, ¿no?, durante la temporada que todos los equipos viven en ese momento de dificultad y al final probablemente, ¿no?, lo que te hace marcar la diferencia es cómo eres capaz de afrontar esos momentos. Creo, ¿no?, que lo hemos hecho bien, con mucha ilusión, con mucha ganas, con mucho optimismo. Venimos hoy aquí con la idea clara de hacer un gran partido y ojalá que todo pueda terminar saliendo bien.
3: ¿Y qué partido esperas? Esto es muy complicado porque luego se pueden dar muchas circunstancias, pero ¿qué partido tiene en la cabeza el técnico del Málaga?
4: Bueno, fíjate, ¿no?, una de las probablemente fortaleza de este Eibar es que es capaz, ¿no?, de sostener diferentes registros. Creo que probablemente, ¿no?, el devenir del partido nos va a marcar cómo pueda ocurrir, porque ello es verdad, ¿no?, que dependiendo del resultado adoptan uno u otros comportamientos. Veremos, ¿no?, veremos qué partido nos espera. Ya digo, quizá el resultado va a marcar todo lo que vaya pasando.
3: Juanfran, que haya mucha suerte.
4: Muchísimas gracias.
3: Las palabras.
0: Bueno, pues ahí estaba Juan Francisco Funes con los compañeros de Bobby Star. ¿Qué te ha parecido las manifestaciones? ¿Qué te han parecido?
2: Muy correcto, como tiene que ser. Él tiene los pies en el suelo, sabe lo que se juega, conoce bien al rival, es un rival que es difícil en su casa, los números lo cantan por sí solo, ¿no? Pero bueno, que también tiene sus debilidades, como todos los equipos lo tenemos, ¿no? Y se pueden aprovechar, ya te digo. El Málaga es un equipo que juega provocando errores, a diferencia de otros, como te he dicho con anterioridad, que buscan que el contrario tenga un error, pero no se lo provocan. O sea, esperan a que se produzca. El Málaga no, el Málaga te provoca. Así que eso es lo importante.
0: Bueno, presentado el partido, como digo, calientan ambos protagonistas. Vamos a escuchar al presidente, vamos a alternar, por la incidencia que ha habido en el baloncesto, con el fútbol hasta que comience el Eibar Málaga. Tenemos manifestaciones de Juanan Morales, que es el presidente del Juventud, contando y explicando qué es lo que ha ocurrido.
5: Bueno, la valoración es que, tal y como hacemos antes de cada partido, 3 horas antes testea toda la instalación, incluyendo obviamente el videomarcador, todo funcionaba perfectamente. 40 minutos antes nos han informado de que uno de los marcos de tablero que señala final de periodo estaba fallando. Después ha empezado a fallar más cosas, no había coherencia entre los datos que enviaba la consola y los datos que aparecían en las pantallas. Hemos sido capaces de recuperar el sistema para poder jugar la primera parte con los marcadores de fondo, con la información correcta de, por supuesto, de puntos, tiempo, puntos por jugador y faltas por jugador, tiempos muertos, faltas, todo, pero en la media parte algo se ha acabado de desconfigurar del todo y no hemos sido capaces de volver a recuperar el sistema. Lógicamente estamos muy jodidos, creo que esto no refleja el trabajo que hace la gente que gestiona este pabellón día a día, pero es evidente que que bueno, pues que hoy no hemos sido capaces de la instalación no ha sido capaz de sacar el partido. Entonces, desde ahora mismo ya estamos trabajando para volver a analizar componente por componente y ser capaces de arreglarlo a la mayor brevedad posible.
0: Las palabras de Juana Morales, el presidente del Juventud, explicando el tema. El equipo malagueño, el Unicaja, está de camino al aeropuerto para coger el vuelo, que lo tiene a las 10:30. Ahora tendrá que decidir la ACB cuándo se disputa esa segunda parte del partido, tercer y cuarto periodo. Recuerden que al descanso la diferencia era de 20 abajo, el Unicaja 53-33. 20:47 minutos, que queda muy poquito. Va a haber lleno en Ipurúa, porque estaban haciendo una promoción para que se llenara el campo, y aparte hay muchos malaguistas, yo viniendo hacia aquí, hacia la radio, hacia Málaga, hacia Teatinos, un montón de gente con las camisetas del Málaga que irían a ver el partido, bueno, pues a distintos lugares donde lo ponen, en bares, restaurantes y en distintas peñas y asociaciones, seguro. Así que vamos a ver qué es lo que depara y qué es lo que es capaz este Málaga de conseguir en un campo que se le da rematadamente mal. Han jugado 12 veces. Una sola victoria en el 2016, 1-2, con goles de Juanpi y Roque Santa Cruz, el de Leibar, Borja Bastón, y luego 5 derrotas y 6 empates. El año pasado empataron a 2 allí. Así que veremos, esperemos que el Málaga pueda, bueno, enmendar ese error del otro día que dejó un poquito afligida la afición y baja de moral. Esperemos. Don Víctor, buenas tardes.
6: Buenas tardes.
0: ¿Cómo estás, amigo?
6: Muy bien.
0: Venga, saluda a todos los taxistas, a todos tus colegas que te estarán escuchando.
6: Sí, bueno, sobre todo, pero mi padre que está de aeropuerto hoy.
0: ¿Ah, sí? ¿Está tu padre? Sí. Un abrazo, amigo. ¿Cómo se llama tu padre?
6: Víctor, José.
0: José, un abrazo.
6: Pues nada, a ver. Del partido espero pues un Eibar, un equipo trabajador y ordenado. Bueno, es verdad que el estadio es uno de los más pequeños del fútbol español y eso pues hace que los equipos se sientan incómodos, ¿no? Igual pues un equipo con una defensa adelantada, con un bloque medio alto y nada. Yo tengo entendido por un grandísimo maestro del fútbol que la racha se...
0: ¿Quién es ese maestro de fútbol?
6: Lo tengo al lado mío.
0: Don Antonio Montero.
6: Que las rachas se terminan cuando mejor está un equipo, así que esperemos que sea hoy.
0: Mira, Antonio, todos los que hay del Málaga. Bueno, ahora han quitado la imagen, ahí vemos el corrillo del Málaga prácticamente en el círculo central, bueno, pues arrengándose y dándose ilusión, felicidad y ánimo para afrontar este partido que comienza en nada, en apenas 11 minutos estamos en la SER. La SER Deportiva, empezamos con el Juventud Unicaja y vamos a acabar con este Eibar Málaga. Ah, por cierto, que tenemos mensajes, está JJ ya preparado con todos los mensajes, todo lo que tenemos para esta tarde.
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15: Pues si te parece justo, vamos a darle un poquito a los mensajes de WhatsApp, porque están llegando un montón, ¿vale?
0: Dale, dale, tenemos el chulegol con Iñaki, tenemos tantas cosas, así que dale.
15: Tenemos un montón, así que vamos con ello. Empezamos con Francisco. Hoy necesitamos ganar, vamos Málaga, es Paco Núñez. Pepe dice, vamos Málaga, ve un 2-4. Antonio Santana, buenas noches, equipo de SER. Ganamos hoy 0-1, vamos Málaga. Antonio es más comedido, ¿vale? Con 0-1 se conforma. Y la verdad es que yo también. Gracias, dice, hola a todos, el pedazo de equipo de la SER, hoy vais a cantar goles 1-2. Es Gracia Quintana. JM nos manda un audio que, por supuesto, en cuanto yo dé con la tecla, lo escuchamos.
16: Hola, buenas tardes, soy JM. Pues me alegro estar con vosotros aquí como todas las semanas.
15: Y nosotros.
16: Mucha compañía y me lo paso muy bien escuchando las narraciones. Yo no veo bien la alineación del Málaga, pero no sé por qué Montero ha salido de la alineación para que entre Galilea. ¿Por algo que ha ocurrido? Porque ese cambio no lo entendió muy bien la semana pasada.
0: Porque lo ha decidido el entrenador, Jota, no hay más. Es que ahí no hay más, ahí no podemos meternos. Si él ve a Einar mejor que Javi Montero, pues lo verá él, que está toda la semana entrenando con Einar Galilea y con Javi Montero. No, ahí no os podemos meter, Jota. Ahí. Luego ya, lo que pase en el campo, pues Dios dirá.
15: Vale, más mensajes. Pepe dice, vamos Málaga, ve un 2-4. José dice, buenas tardes, equipo de la SER, vamos arriba. Ha perdido el Castellón, pero el Córdoba se une al baile. Carlos dice, otro Carlos dice, vaya tela lo del suspendido, refiriéndose al baloncesto, es de locos. Porra para hoy, Eibar 1, Málaga 3, no podemos perder si no nos descolgamos de la liguilla. José Antonio de Cruz de Humilladero, a ver si hoy enderezamos el rumbo como mínimo a la promoción con una victoria, y de momento es todo lo que tenemos.
0: Muy bien. Mira, ahí está la arenga también en la cámara del vestuario del Eibar. 20:54, vamos a ver si podemos irnos al autobús del Unicaja, que está Juanma Rodríguez, el director deportivo, allí. A ver si nos cuenta antes de empezar el partido qué va a pasar, porque yo supongo que tendrá más datos. También vemos el vestuario del Málaga. Antonio, ¿estás nervioso o no?
17: No. Tranquilo, tranquilo. Palabra de honor.
0: Tranquilo. Te veo demasiado tranquilo.
17: Mira, te voy a decir una cosa. En mi quiniela particular le he puesto una X. Lo tengo todo acertado menos ese. Porque se tiene que jugar. Y le tengo una X puesta. O sea, me dirás, bueno, ¿y por qué no el 2? Hombre, yo quisiera el 2. Pero veo que si el Málaga consigue salir de ahí con un empate, después de lo que está pasando en otros campos, fenomenal.
0: Bueno. Que nos vamos al autobús del Unicaja. Juanma Rodríguez, director deportivo del Unicaja. Buenas tardes.
18: Hola, buenas tardes.
0: Perdona que te molestemos este atraco, porque va a empezar el Eibar Málaga, amigo, y bueno, después de todo lo que ha sucedido en el pabellón olímpico Badalona, que nos lo ha explicado Juana Morales, pero realmente a ti, ¿qué te han dicho? ¿Qué te han comentado?
18: Bueno, ya ha habido un fallo antes del comienzo del partido, de todo el sistema del marcador electrónico, relojes de canastas, etcétera, etcétera. Se ha podido solucionar para empezar el partido, pero ha vuelto a aparecer el mismo problema durante el descanso del partido. No sé qué habrá sucedido ahí, porque nosotros estábamos en el vestuario, y al final, bueno, han intentado por todos los medios resetear todos los sistemas, canastas, los relojes, los cubos, y al final, pues bueno, pues no ha podido jugarse. Hoy en día sin esos elementos es imposible jugar un partido de baloncesto, con lo cual pues el partido se ha tenido que suspender.
0: ¿Y nosotros, sabéis cuándo se va a jugar, no, o qué es lo que va a pasar?
18: No, todavía no lo sabemos, estamos pendientes de lo que decida el departamento de competición de la liga. Evidentemente nosotros teníamos el vuelo ahora, que vamos corriendo al aeropuerto. Tenemos la Final Four la semana que viene. No teníamos hotel esta noche aquí tampoco, con lo cual mañana tampoco teníamos vuelos, porque estaban todos los vuelos llenos, con lo cual, bueno, esperaremos a la comunicación de la liga. También hay un calendario muy apretado, el Juventud creo que en las próximas semanas juega cuatro partidos en 10 días, así que veremos cuándo toman la decisión, y bueno, pues imagino que nos llamarán a los dos clubes y nos tendremos que poner de acuerdo.
0: Muy bien, Juanma, pues no te molestamos más, que cogéis el balón sin ningún tipo de incidencia y ya está. Ahora vamos con el Eibar Málaga, amigo. Tú que eres malaguista, pues que sea lo que Dios quiera.
18: Bueno, venga, un abrazo, muchas gracias.
0: Un abrazo, adiós. 20:57, 3 para las 9, un montón de malaguistas en Ipurúa están enfocando las cámaras de Movistar. Ahí lo vemos, Juan Antonio y Víctor, fíjate. No sé cuántos puede haber ahí, 300, 400, yo qué sé. Es increíble. Se recorren media España para ir a Ipurúa, que eso está a 1000 kilómetros, sí. Que no es ninguna tontería. Está a muchísimos kilómetros de nuestra ciudad. Van a salir los protagonistas en un instante a Ipurúa, a ese campo. Mira, hay dos que están vestidos de boquerón. Mira, pues tampoco está nada mal. Vemos el banquillo del Málaga. Si te parece, Jota, vamos con las alineaciones y las repetimos otra vez de nuevo. Para los que se han incorporado tarde, tenemos el 630-15-35-75 el WhatsApp, Antonio.
17: Perdona, mira lo que me pone Richard, el jugador que yo tenía en el Málaga.
0: Ah,
17: ¿no?
0: Sí, claro, un grande,
17: dice,
0: claro.
17: Dice, bueno. Mister, acabo de escucharte, y la quiniela la tienes rota, ¿eh? Es porque vamos a ganar. Qué tío, Dios. Es un fenómeno.
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0: La del Málaga con Alfonso Herrero, la portería, Puga, Murillo, Einar Galilea, Rafita, La Rubia, Izan Merino, Rafa Rodríguez, Joaquín, Dotor y Chupete. La del Eibar en la portería, Magunagoitia. Lateral derecho para Cubero, la pareja de centrales, Arrambarri y el número 15, Jair Amador. Lateral izquierdo para Arbilla. Banda derecha del centro del campo, Corpas. Los dos mediocentros, Sergio Álvarez y Olaechea. Banda izquierda, centro del campo para Duares. Media punta para Ander Madariaga. Él se llama Mada, pero es Madariaga. Y el número 9, que es John Bautista, el goleador. Ha saltado el Málaga, la camiseta blanquezul, el pantalón blanco, la media blanca. Ha saltado el Eibar, que viste de azulgrana, la camiseta con rayas rojas y azules, pantalón azul y las medias igual, azules con ribetes rojos. El partido que va a comenzar en un instante, saludándose todos los protagonistas. Suena el himno del Eibar y el campo. No sé, ¿tú has estado en Ipurúa, Antonio?
17: Sí, hombre, dos veces. 0-0 y 0-0.
0: Ha cambiado mucho, ¿eh? Desde que tú has ido, ¿eh? Cambia mucho, lo han arreglado, está muy bien ahora. Sí, está muy bien.
17: Con el Málaga, con el Marbella.
0: Sí. Y enfrente, en la zona de preferencia, hay un edificio aquí, y de ahí ven.
17: Sí.
0: Ven como en Vallecas, con el Rayo, pues lo mismo. Igual. Pero ha cambiado muchísimo y bueno, como decía Funes, tienen unas instalaciones fenomenales. Además, un campo anexo al lado, con una hierba impecable. Bueno, pues ya sabéis, llueve un montón, pues el césped está en perfectas condiciones. Los capitanes que están para el sorteo: el capitán Arbilla de Eibar, el capitán del Málaga, Alfonso Herrero. Ahí vemos a los árbitros del VAR, Raúl Martínez González y José Antonio López. Y el partido que va a dar comienzo en nada, en apenas unos segundos, porque se va a cumplir las 9 en punto de la noche. Recuerden que el Juventud Unicaja suspendido al descanso. Ganaba el Juventud 53-33 debido a una incidencia en el marcador, un fallo técnico. Va a atacar el Málaga como si estuviéramos en la Rosaleda, en la zona de fondo. Va a atacar el Málaga en esa zona de fondo. Ahí se están cambiando después del sorteo. Otra vez de nuevo. Vemos a David La Rubia. A ver cómo está. ¿Tú qué quieres, Antonio? ¿Cómo estará?
17: Que estará bien, seguro. Porque este es un futbolista que se cuida mucho y que no se deja y que está en vive para el fútbol.
0: Ahí vemos a Carlos Puga. Bueno, están esto apretando ya, ¿eh?
17: Pero hay que, hombre,
0: normal, claro.
17: Sí, si hacemos aquí la Rosaleda, figúrate. Ahí hay 8.000 y pico, ¿eh?
0: Sí, pues va a comenzar el partido. Mueve la pelota a Eibar. Ahí está el portero, Magunagoitia, que le pega un zambombazo al cielo de Eibar. Va a meter la cabeza Rafa Rodríguez. Vuelve a recuperar otra vez de nuevo el Eibar. Olaechea jugando con el central, con Arrambarri. Para Jair Amador. Jugando con la izquierda, donde está Cubero otra vez de nuevo, ahora aprieta el Málaga, presiona David Larrubia, que le vemos correr perfectamente. Otra vez de nuevo el portero, mira, el portero Antonio Boda Amarillo, a ti no te gusta eso, ni por asomo.
17: Es buen portero el Madrid.
0: Sí, sí, sí, sí. Cuidado, que ahora corre el balón en profundidad, ha tenido que salir Alfonso Herrero al borde del área, sin ningún tipo de problema para hacerse con el balón, con la mano derecha. En cortito, hacia Einar Galilea, a punto de penalti, otra vez de nuevo Alfonso Herrero, otra vez de nuevo le devuelve con la pierna derecha a Einar Galilea, le vuelve a devolver otra vez de nuevo en el área pequeña, vestido completamente de verde Alfonso Herrero, abre a la parte derecha donde está Murillo, Joe Bautista que presiona, otra vez de nuevo Alfonso Herrero el que tiene, abre a la izquierda que está más solo, Einar Galilea le va a golpear a Einar Galilea que está en su tierra, prácticamente en Vitoria, mete la cabeza al lateral derecho. Sergio Cubero corta otra vez de nuevo el Málaga, pero recupera otra vez de nuevo el Eibar. Vaya balón en profundidad para John Bautista. Cuidado, John Bautista, le gana John Bautista, que le ganó a Puga, la viene empujado y ahora le coge el balón. Intentaba recuperar, pedía falta. Ahora ahí va la que le han metido. Madre mía, sería amarilla. Amarilla para el 17, para Corpa. Vaya la que le ha metido a Diego Murillo. La primera amarilla, esto...
17: Dos minutos de juego, Corpa con una amarilla. Este buen futbolista, ¿eh?
0: Sí, sí.
17: De Jaén. Estuvo en el Marbella, lo sabes, ¿no?
0: Sí, y es que lleva un montón de tiempo ahí.
17: Sí, sí, sí. Ha jugado ya veterano, ¿eh? Tenía sus 30 más.
0: La que le ha metido a Carlos Puga, madre mía, ¿eh?
17: Sí, ha llegado tarde.
0: ¡Puf! Y ahí le hace falta John Bautista a Puga también. No pita nada el colegiado, luego falta Murillo.
17: Esa jugada la van a hacer mucho, ese pase en diagonal hacia John Bautista, lo tienen ellos muy marcado, ¿eh? Tanto a John Bautista como cuando juega Javi Martón, que es el otro delantero que está en el banquillo ahora, que tiene 12 goles ya.
0: No le dejan sacar el balón, ¿eh? Antonio, al Málaga, ¿eh? Está ahí
17: bueno,
0: jugando
17: aprieta, con... pero aprietan dos, alternativamente aprieta uno y tal. Por Málaga tiene que seguir tocando ahí, sí, tiene que buscar la jugada que esté muy clara, porque los demás están muy marcados.
0: Ahí está Rafa Rodríguez con Izan Merino. Carlos Dotor, el primer balón que toca, le pega a Diego Murillo rápidamente. No llegó. El envío era muy fuerte para Carlos Puga. Sacará de banda el equipo armero. Concretamente, Arbilla, el lateral izquierdo. Ahí está Funes resoplando. Porque es complicado, muy difícil el partido. Manu Nagoitia.
17: Los dos, tanto el Málaga como ellos, en bloque alto aprieta y provoca el error.
0: John Bautista que tocó con la cabeza el balón en largo, pero recupera a Einar Galilea que retrasa en el punto de penalti. Alfonso Herrero vuelve a presionar. John Bautista se quita de encima el balón como puede. Alfonso Herrero recupera. Rafa Rodríguez abriendo la parte derecha. Tiene metros Carlos Puga, traspasa la línea divisoria, coge la moto Carlos Puga, levanta el granadino la cabeza, se apoya en David Larrubia que no había entrado todavía en juego. Toca en corto para Izan Merino, jugando en terreno el juego de Leibar. Abre hacia Rafita, primer balón que toca el lateral izquierdo. Rafita, Rafa Rodríguez, mira qué baloncito para Izan Merino. Buen desbarque, Izan Merino. Tira, la toca, tira. Para Carlos Dotor, le pega a Carlos Dotor. Tocó en la cabeza de Jair Amador. Sacará de esquina el Málaga.
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0: Bueno, pues no está mal.
17: Eso es lo que tiene que hacer, llegando al borde del área, ensayar el tiro. En ese campo es propicio para esa jugada.
0: El saque de esquina, banda derecha del ataque del Málaga. Ahí va Joaquín Muñoz, el número 11 del equipo malaguista, el que va a golpear. Ahí Dotor hablando con Magunagoitia, el portero del conjunto ibarrés. Levanta la mano Carlos Dotor, le pega, no llega. Ahí va la que le han metido a Diego Murillo en la cara. No pita nada el colegiado. Está Diego Murillo tendido en el rectángulo de juego, en el área grande de Leibar. El balón que sigue, el balón que se juega, no le han parado el juego. Chupete que toca, Chupete que se la lleva, sigue Chupete, le pegan por detrás. Joder, cómo entra esta gente, madre mía de mi vida, el partido. Rafa Rodríguez, sigue Diego Murillo tendido en el área, ¿eh? Y el partido que no se ha parado, pide Einar Galilea que se pare el partido, lo para el colegiado porque Diego Murillo...
17: La cara.
0: Ha recibido un codazo tremendo. En el salto, joder, eso es, madre mía, la que le ha dado, eso es penalti. Eso es penalti. Pero clarísimo, ¿eh?
17: La ha metido bien.
0: Supongo que el VAR, no sé yo si va a entrar o no. Yo creo que no entra ahí. Se va a levantar Diego Murillo. El árbitro está esperando instrucciones. Le presionan por detrás los jugadores del Eibar. No, pero la ha metido bien,
17: sí,
0: ¿eh?
17: Pero el VAR puede decidir, ¿eh?
0: Sí, sí.
6: El problema es que es canario.
0: Espérate.
17: ¿Eh?
6: El problema es que es canario y cántabro, ¿eh?
17: Bueno, pero no tiene nada que ver. Si es canario y cántabro, también está ahí. El debate es peligroso.
0: Espérate, lo va a ver. Lo va a ver al monitor.
17: Está por delante.
0: Lo va a ver al monitor. O ha pitado penalti o lo va a ver al monitor a ver qué va a hacer. Penalti en revisión. O sea que lo va a ver al monitor. Sabéis que hay un 99%.

0: El Eibar también es peligroso.
1: Espérate, lo va a ver al monitor.
0: Está por delante.
1: Lo va a ver al monitor, o ha pitado penalti o lo va a ver al monitor, a ver qué va a hacer. Penalti en revisión, o sea que lo va a ver al monitor. Sabéis que hay un 99% de posibilidades de que si lo va a ver al monitor de campo, pita penalti. Esperemos.
0: Sí, porque lo habrá dicho el otro que puede ser penalti.
1: Es que yo creo que es penalti. Sí, no ser forofo, ni historia, ni nada. Es que la ha golpeado en la cara. En el salto. Las cosas como son. Va a verlo el colegiado Luis Bestar al monitor de campo. Ahí vemos el salto de Olaechea con Diego Murillo tras el córner. Y le mete el codo en la cara a Diego Murillo, al central del Málaga.
0: Puede ser penalti seguro.
2: Sí, sí.
1: Sigue viéndolo, el público apretando.
0: Sí, sí es penalti, ¿eh?
1: Espérate a ver. Ya ha visto la imagen.
0: Sí, es penalti, sí es penalti.
1: ¡Penalti! Sí. Penalti a favor del Málaga. Minuto 6 y medio de partido. Olaechea, que habla con el colegiado, y dice que no. Y penalti a favor del equipo Yamasa Amarilla. Será para Olaechea, claro.
0: Claro.
1: Lleva ya 2, el Eibar. Vamos a ver quién lanza. ¿Va a lanzar Joaquín Muñoz el penalti?
0: No, no.
1: Sí. Ahí lo tiene.
0: Yo creo que es Chupete.
1: No. Chupete está atrás.
0: Sí. Yo creo que es Chupete.
1: Yo creo que no le gusta repetir cuando hay penalti. Como ¿sí? hubo penalti contra el Castellón, no le gusta repetir a Funes el tirador.
0: Ah, no, bueno, bueno.
1: Por aquello de que le pueden estudiar, pero bueno, Joaquín también lo pueden estudiar, sí, perfectamente,
0: sí,
1: no, claro.
0: Le va a pegar Joaquín, sí.
1: Bueno, pues el penalti a favor del Málaga, minuto 7 y 20 segundos. Penalti que ha hecho Olaechea a Diego Murillo. Pues Joaquín se retira. Qué grande eres, Antonio, ¿cómo lo sabes? Para confundir un poquito, iba a ser Chupete el que va a lanzar. Ahí está Chupete. Gol, gol, gol, gol, gol, gol, gol, gol, gol, gol, gol, gol, gol, gol, gol. ¡Gol del Málaga! ¡Carlos Ruiz Chupete de penalti! Lizó Olaechea penalti a Diego Murillo. Lo revisó el colegiado en el monitor de campo. Chupete que consigue el gol número 19. Se saluda con Aitán. El partido ahora, Antonio, ¿esto cómo cambia? A ver.
0: Bueno, esto cambia que tenemos un resultado favorable y ahora hay que saber jugar para buscar el segundo gol, porque en ese campo no hay campos que con el 1-0 te puede encerrar y tal. Málaga no es de los que se encierra, ¿eh? Y lo que tiene que intentar ahora, ellos van a provocarse espacios atrás y buscar los espacios de ellos que los puede aprovechar bien el Málaga para ir a buscar el segundo y
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1: Bueno, pues el balón es para el Eibar. Ahí está Magunagoitia.
0: La tira muy bien. Sí, sí. Le está pegando bien. Me extrañaba mucho. Yo digo, si no le pega. Sí.
1: Pues la que le han metido, no ve la que le han metido. Está el juego. Oh, otra vez la que le han metido. Cuidado que ataca el Eibar, que no ha pitado nada el colegiado. Cuidado que es John Bautista el que tiene la bola. John Bautista. Y ahora no pita absolutamente nada. Pedían penalti. Saca el balón como puede. ¿Cómo está el partido? Madre mía de mi vida. Carlos Puga se duele de un golpe en el tobillo izquierdo. ¿Cómo están entrando los jugadores del Eibar? Mira, Carlos Puga. Dice que no puede seguir. Bueno, ¿cómo está el partido de caliente, de tenso? Ahí pedía penalti. Ahí se hay nada, hombre, por favor. Penalti ahí. Jo, fíjate, ¿cómo están entrando, Antonio, eh? El codazo que le meten a Einar Galilea.
0: Sí.
1: Y el partido que está vibrante, tenso.
0: Ellos quieren un partido caliente, un partido tenso, un partido donde impongan ellos su forma de disputarlo. Y eso es lo que va a haber, mucho cuidado porque este se puede lesionar.
1: Sí, sí, es que le han metido fuerte, ¿eh? El saque de banda favorable al Eibar. No, esa es favorable al Málaga, el ganador, indudablemente. Si le ha echado el Eibar fuera el balón. Mira, va cojeando del tobillo izquierdo Carlos Puga.
0: Pues no creo que. Yo creo que puede seguir, ¿eh?
1: El balón que está en el aire tras tocarlo. Ahora le empujan a Chupete, pero no ha pitado nada el colegiado. Golpea Jair. Vuelve a recuperar otra vez de nuevo Leibar. John Bautista cede atrás a Revilla.

0: Jair. Otra vez de nuevo, el lateral izquierdo de Ervilla para Jair. Manunagoitia. El cancerbero con la izquierda abriendo hacia el lateral, hacia Cubero. La presión del Málaga es en todo el campo. Le pega en largo otro de los centrales, el número 4, Arambarri. Cuidado, buen balón ahora para John Bautista. Tiene que salir Alfonso Herrero, golpear al cielo de Eibar. Toca Jair con la cabeza, Jair Amador. Ola Echea, también con la cabeza bajando el balón, pero se le marchó. Quería asistir a Corpas. Sacará de banda el Málaga, gana 0-1, minuto 11 de esta primera parte. Eso lo estamos contando en la cadena SER. Con Eibar 0, Málaga 1, chupete de penalti.
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0: Bueno, pues el balón es para el Eibar. Minuto 12 de esta primera parte, lo tiene Cubero para Jair Amador, uno de los centrales jugando en su propia área, abriendo para Revilla, el lateral izquierdo. Ahora bien, Carlos Puga, hay falta de Carlos Puga sobre Corpas. Le pide perdón. Doc, bueno, yo no sé, tampoco ha sido un lance del juego, tampoco ha sido nada estratosférico. Bueno, ha tocado balón, lo que pasa es que le dio primero a la pierna. Balón para Leibar. Está Corpas. Dando para Leche, le devuelve este, viene al corte Diego Murillo. Diego Murillo que mandó el balón directamente fuera. Pues la presión de esta gente, Antonio, es... juegan intenso, ¿eh? Tienen un ritmo increíble, ¿eh?
3: La intensidad se la da la presión que hace.
0: Alfonso Herrero que golpea de otra vez de nuevo. No llega chupete. Va a llegar Rafa Rodríguez para intentar bajar la bola. Ahora no llegó tampoco David Larrubia. El balón que se lo lleva finalmente se lo lleva Izan Merino. Y tras un lío con uno, dos y tres jugadores de Leiva. Rafita, Izan Merino. Sigue presionando John Bautista. También el número 16, Madariaga.
3: Qué tranquilo, Izan Merino.
0: Sí, sí. De un infarto no va a morir, Antonio. Eso te lo por seguro.
3: Que ve el fútbol antes de recibir, ya ha visto lo que tiene alrededor. Ya ha visualizado lo que hay alrededor.
0: Ahí está Izan Merino.
3: Porque lo hace fácil.
0: Toca para chupete, mira qué balón le pone Rafita. Coge la moto Rafita en el lateral izquierdo como si fuera un extremo. Se cambia de pierna. Ahí para Joaquín Muñoz. No puede, ahora le cierran bien a Joaquín Muñoz. Intenta centrar Joaquín Muñoz. No, se apoya en Rafita otra vez de nuevo. Da una vuelta sobre sí mismo. Se la deja a Izan Merino. En la frontal del área podía disparar, pero se lo pensó mejor. Abría la puerta derecha Carlos Puga. Intentaba jugar con David Larrubia, no se entendieron. Balón que se pierde por la línea. Fondo sacará de portería Leibar. John Magunagoitia, el portero de Leibar. Gana el Málaga 0-1, chupete en el 8 de penalti. Tras un saque de esquina, Olaechea golpeó en la cara con el codo a Diego Murillo. Y tras revisarlo el colegiado en el VAR, en el monitor de campo, pitó, señalizó la pena máxima. Está Jair Amador, le pega el largo también para que corra John Bautista. Toca el delantero con la cabeza para Corpa, le devuelve esta y mano. Árbitro en el control de John Bautista. Sacará el Málaga. La gente.
3: Que pasen los minutos.
0: Sí, sí.
3: Y a ver si pillamos otra.
0: Porque pocas va a tener, ¿eh? También te lo digo, ¿eh? Ahí está el entrenador Beñat San José. Entrenador de Leibar, ¿este fue jugador?
3: No fue. El San José de Bilbao es otro.
0: Este
3: pudo jugar, pero a lo mejor.
0: Yo creo que jugó, pero no llegó
3: a profesional,
0: sí, ¿no?
3: Categoría de abajo.
0: Me suena a mí de algo. No el San José del Atleti, no, que no tiene nada que ver. Tiene el balón en el punto de penalti Alfonso Herrero. Toca en corto hacia Einar Galilea, escorado a la izquierda, tiene camino. Tiene metros. Einar Galilea le pega el largo para que corra. David Larrubia toca con la cabeza, Arbilla mal, sacará de esquina el Málaga, a ver si viene otra igual que este.
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0: A ver si viene otra, como la del penalti, como la acción del penalti.
3: Se han puesto un poquito nerviosos ellos, no están acostumbrados. Por eso te digo lo que ha dicho antes Víctor, que la, las rachas cuando van mejor es cuando se rompen, ¿sabes? Esa es la realidad. O sea, que ellos no se esperaban hoy en los primeros 15 minutos ir ya perdiendo.
0: Pues ahí está el saque de esquina otra vez de nuevo. Joaquín Muñoz levantando la mano derecha. Le pega Joaquín Muñoz abierto. Toca Inar Galilea con la cabeza al punto de penalti. No, llegó. Olaechea para cortar el balón y ahora el que corre es Corpas. Se para. Es el número 18, concretamente a Duares. Tiene que retrasar hacia Cubero. Se va Cubero de chupeto. Y Boque Balón le ha puesto. Cuidado. Eduárez, pase de la muerte, cortó perfectamente Carlos Puga porque estaba John Bautista para meter el balón completamente solo. Vuelve a rehacerse el Málaga, que lo está pasando mal. Eduárez ahí está abriendo hacia Corpas, pedían fuera de juego, no hay. Corpas que intenta centrar, no le tapan. Arribilla otra vez de nuevo, ahora este sí se abre. Mete la cabeza Diego Murillo cortando, llega Jair Amador, vuelve otra vez de nuevo a centrar Villa. Ahora se cae y no hay absolutamente nada. El balón es para Alfonso Herrero.
3: A John Bautista buscándole el penalti a Murillo.
0: Sí, se la quiere devolver.
3: Está buscando el penalti a Murillo.
0: Va Rafita para Joaquín Muñoz. Rafita otra vez de nuevo. Toca para Rafa Rodríguez. Este retrasa hacia Inar Galilea. Prácticamente la frontal del área. Horizontal hacia Diego Murillo. Vertical para Izan Merino. Ganado algo de metros el Málaga. Le pegan largo para que corra nadie porque le pegó mal Carlos Puga. El balón era para David Larrubia. Sacará de banda el Eibar en su lateral izquierdo. Arribilla. Este también tiene un años. Taco de años, ¿eh? Sí. Lleva muchos aquí en el Eibar.
3: El Cherry ahí, el comando.
0: Sí, sí. Está Arribilla y venga a ganar metro. Se va hacia el centro del campo, casi a la línea divisoria. Mete la cabeza Carlos Puga, pero mete el pecho Olaechea para bajarle el balón a Arribilla. Este tiene que retrasar hacia Jair Amador, uno de los centrales.
3: Ese brasileño.
0: Abriendo hacia el otro central, hacia Rambari. Otra vez de nuevo Jair Amador, Arribilla. Viene a presionar Carlos Dotor. Ha entrado poco en juego Carlos Dotor, ¿eh, Antonio?
3: En la zona donde está hay overbooking, hay mucha gente.
0: Arambari es el que tiene la bola. Arambari. Jair Amador. Arribilla otra vez de nuevo, este con metro, viene a cerrarle David Larrubia. Bien, ahora Carlos Puga, lucha ahí con Corpas, finalmente y falta de Carlos Puga sobre Corpas. Cuidado, Espérate, que le puede mostrar la amarilla a Iza Merino y le va a mostrar la amarilla a Iza Merino por obstaculizar el saque. Claro. Esto es una tontería,
3: Sí, porque el otro se la ha tirado cosas.
0: Claro. Le ha buscado la amarilla. Y ha picado Izan Merino. Menos mal que este ya cumplió ciclo. Creo que es la primera tarjeta del segundo ciclo. Sí. Balón para Leibar. Con 19 minutos de esta primera parte gana el Málaga 0-1. Marcaba en el 8 chupete de penalti. Una falta peligrosa, aunque está muy alejada. Pero cuidado con las acciones de estrategia. Esta gente la trabajan muy bien. Balón en la izquierda. Ahí está a punto de penalti. ¡Ay, gol! Empató el Eibar. Marcó el número 6, concretamente Sergio Álvarez, en esa acción.
3: El segundo palo fue el balón, lo tocó con la cabeza. La jugada la tienen muy marcada ahí, ¿eh?
0: La tienen bien, bien estudiada. Ahí despejó mal la defensa del Málaga, se quedó el balón cortado en el área pequeña y con la zurda Sergio Álvarez empata el partido en el minuto 20. 19 y medio para ser exacto.
3: A ver, mírala ahí. Mira el 16 solo ahí. 6, 16.
0: Pues ahí fuera de juego del 4, por ejemplo,
3: A ver si interviene.
0: Y mira, el 16, el 4. Y le llega Sergio Álvarez y Sergio Álvarez solo tiene que golpear con la zurda.
3: Estaba solo Jair. Jair Amador estaba solo, ¿eh?
0: Sí, sí.
3: Ese es el grandote, ese es. Si va ahí es porque va el balón a él.
0: Pues empata el Eibar. 1-1. Minuto 20. Están chequeando el gol. A ver qué pasa. Yo creo que puedo haber fuera de juego, No, se lo dan. Le dan el gol.
3: Es que no ha intervenido ese jugador, me parece.
0: El número 4. Arrambarri. Pues otra vez de nuevo. A remar con 1-1. El Eibar mucho más intenso que el Málaga. Y San Merino que mete la pierna pero mal, vuelve a recuperar otra vez de nuevo el Eibar, es Cubero, malabarismo de Cubero. Toca para hacia el jugador Aduares. Vuelve a retrasar otra vez, ¿no? Ellos lo tienen muy claro, Antonio.
3: Pues ellos juegan bien, ¿eh? Ten en cuenta que ellos no se han metido ahí porque le han regalado nada, ¿eh?
0: No, no.
3: Ellos están trabajando bien.
0: Merecidísimo,
3: jugadores,
0: claro.
3: Jugadores que son veteranos, son expertos. Dominan bien los espacios. Saben jugar cuando tienen que jugar al pie, juegan al pie. Cuando tienen que jugar al espacio, juegan al espacio. O sea, lo tienen ellos muy claro, ¿eh? Y a mí me ha extrañado hoy que... Porque la semana anterior jugó con dos puntas. Jugó con John Bautista y Javier Martín. Quitó a uno de los pivotes. Pero prueba que respeta mucho al Málaga es que ha quitado a Javier Martín, que ha metido 12 goles.
0: Ahora Diego Murillo se equivoca, vuelve otra vez de nuevo a cortar el Eibar. Cuidado, vaya balón que le ponen a Corpas. Salió Alfonso Herrero.
3: Esos pases en diagonales lo suelen hacer mucho ellos. Tras un balón, una descarga, una pared frontal... Y luego llega el pase en diagonal.
0: Málaga, la acción de penalti se acabó, un poco más, ¿eh? Es que no ha tirado casi ni a portería.
3: No, y porque lo ha hecho Murillo muy bien,
0: ¿verdad?
3: Se quedó en el suelo, ¿sabes?
0: En 22 minutos...
3: Si se levanta Murillo no lo pita, ¿eh?
0: No, seguro que no. Ahí está David Larrubia, le vuelven a cortar el balón a Revilla, pero recupera Chupete, que baja ahí a centro del campo, retrasa hacia Diego Murillo, así se calma un poquito más las cosas. Chupete dirigiendo la bola, ahí está, mira el balón en profundidad hacia David Larrubia, vuelve a cortar otra vez de nuevo a Revilla, recupera el Málaga, Carlos Dotor en la banda derecha, tiene que oxigenar hacia Carlos Puga, este para Diego Murillo, retrasa al portero, al guardameta que sale a la frontal del área, Alfonso Herrero, toca para Diego Murillo en la derecha, 22 y medio de esta primera parte, 1-1 en el marcador, le pega Diego Murillo para que corra David Larrubia. Se va a marchar el balón, línea de fondo, sacará de portería a Leibar.
3: Tiene dos buenos laterales, tanto Cubero como Arvilla trabajan fenomenal ahí. Yo cuando ven la cosa que se le pone más difícil, ya montan una línea de 5 y te ponen un 5-3-2. Un 5-3-2. Meten a Javi Martón rápido.
5: Y desde el WhatsApp ya hay un par de personas, José Luis o Alcón, por ejemplo, que están hablando de la dureza de Eibar, que le están dando al Málaga, dicen, de lo lindo.
0: Sí, sí, ellos juegan así, es que es su juego. Ahora el balón en profundidad era sobre Corpan, no ha llegado, sí lo hace Diego Murillo, otra vez de nuevo retrasa para Alfonso Herrero, este saca para Diego Murillo, a su vez para Izan Merino, que tiene espacio, Izan Merino corre hacia el círculo central, ahí está el malagueño traspasando la línea divisoria, sigue, le metieron la pierna por detrás, Olechea, y vuelve a recuperar otra vez de nuevo el Eibar, a Duárez, bien, ahora Rafita, anticipándose a Duárez, balón para el Málaga que lo tiene Alfonso Herrero. Toca con Izan Merino, toca para Inar Galilea, otra vez de nuevo Alfonso Herrero. Juega con Diego Murillo en la esquina del área grande. Escorado hacia la derecha, Diego Murillo con tranquilidad, 1-1 en el marcador, 24 minutos de partido. Diego Murillo otra vez de nuevo hacia Alfonso Herrero. No hay espacios, Antonio, ¿eh?
3: No, están teniendo la línea muy adelantada, ¿no? Están muy adelantados, entonces lo que hacen es presionar la salida del balón, es lógico. Yo lo que quiere es que el Málaga pegue el pelotazo arriba.
0: Tiene Rafa Rodríguez a recibir, tiene que devolver otra vez de nuevo. Alfonso Herrero ahora sí le pega el pelotazo al portero.
3: Eso
0: no llega,
3: quiere,
0: si lo hace a Rambarri, que vuelve a cortar. Balón dividido, le pega a Inar Galilea, otro zambombazo al cielo de Eibar, mete la cabeza a Olaechea, recupera a Rafa Rodríguez, pero le mete la pierna, pero estaba atento a Inar Galilea para hacerse con el esférico. Y vuelve a retrasar Alfonso Herrero. A la izquierda hacia Diego Murillo, con espacio Diego Murillo. Vertical hacia David, hacia Rafa Rodríguez. Ay, qué pena, le metieron la pierna por detrás cuando iba a asistir a Chupete.
3: Un partido largo, ¿eh?
0: ¿Eso significa?
3: Eso significa que están, tienen mucha continuidad, no venirse abajo en tramos del partido.
0: Escubero el que tiene la bola, intenta marcharse, pero bien, recupera ahora el Málaga. Juega Joaquín Muñoz, que coge la moto. Joaquín Muñoz, mira, hace el de doble, Carlos Dotor, ahí está Carlos Dotor. Ahí va, a punto de caerse, Carlos Dotor se cayó, pero se recuperó porque no había nada. Le deja el balón a Chupete, le pega a Chupete, dio en la espalda de Olaechea. Sacará de banda al Málaga, en la izquierda del ataque. Ellos también cuando se acerca el Málaga temen a...
3: Ellos le tienen respeto.
0: Claro, ¿sí? Respeto y lo temen indudablemente.
3: Ya en la alineación que han sacado, ya lo demuestran.
0: Juega Carlos Puga, Línea divisoria donde está Diego Murillo. A traspasarla el central al que le han hecho el penalti, que significó que es adelantar al Málaga en el marcador. Carlos Dotor. Diego Murillo. Juega con David Larrubia. Ahí está David Larrubia. Tiene que parar Arbilla agarrándole. El balón ahora está a la izquierda, donde se encuentra Rafita, prácticamente en el banderín de córner. Tiene que sacar y enfriar el juego. Diego Murillo. Eso hacia es. Carlos Dotor.
3: Ese es el que tiene que descongestionar ahí. Carlos Dotor tiene que salir a recibir siempre. Tiene que ser la primera ayuda que tengan los hombres de atrás.
0: Rafa Rodríguez abre otra vez de nuevo a la izquierda, donde está Joaquín Muñoz. Se la deja Rafa Rodríguez, esquina del área grande. Tiene que sacar otra vez de nuevo para Joaquín Muñoz por la presión del Eibar. Ahora cambió, mal ahora el pase de Joaquín Muñoz. Se la lleva Corpa, juega con Aduárez, cuidadito. Abre hacia el jugador de Eibar, que es el que tiene la bola. Aduárez, en la derecha, ya la cierran dos jugadores, Rafita y Joaquín Muñoz. Cubero, Aduárez, bola Echea, Sergio Álvarez. Para Jair Amador, Arribilla, Jair Amador. Ahora sí presiona el Málaga, Carlos Dotor y también Chupete, David Larrubia, Arribilla, punto de perder, Arribilla. Posesión, mira, 47% del Eibar, 53% del Málaga. Tampoco quiere decir esto absolutamente nada.
3: La posesión sin profundidad es una lástima. Sí, la profundidad sí te va a dar la continuidad, te va a dar gol.
0: Está Corpas, que tiene que retrasar otra vez de nuevo hacia su compañero, el central, Jair Amador. Este a Manu Gunagoitia. Que le pega el largo con la zurda. Círculo central, mete la cabeza Diego Murillo. También Corpas, pero toca finalmente Izan Merino. David Larrubia, le metieron la pierna por detrás. Cuidado que se la lleva Leibar. Ahora hay falta de Rafa Rodríguez. No pita nada el colegiado porque tiene la bola a la Echea. Arambarri para Jair Amador. Tocando en la izquierda, donde está Revilla, Ola Echea, Sergio Álvarez, el autor del tanto del empate en el minuto 20.
3: Hay muchos duelos individuales, ¿eh? Se están batiendo ahí los dos equipos, una fuerza enorme, ¿eh?
0: Sí. Balón que lo tiene Manu Gunagoitia para Jair Amador, todavía en su área, le pega el largo, mete la cabeza a Carlos Puga, mete la cabeza Sergio Álvarez, se la lleva Rafa Rodríguez y Zamerino, retrasando para Diego Murillo. Diego Murillo, la presión de John Bautista, toca para Carlos Dotor.
3: Qué bien, qué bien.
0: Pero ha bajado un poquito la presión, sí, de Leibar.
3: Sí, sí, porque está jugando el Málaga con personalidad. Está triangulando. Siempre hay triángulos para poder jugar de cara a la portería.
0: Le han hecho falta Chupete delante de las narices del colegiado y no pita absolutamente nada. La han agarrado cuando se iba. Vuelve otra vez de nuevo la bola, el esférico, el balón, a Leibar, a Revilla, presiona David Larrubia, Jair Amador, le pega el largo, baja con el pecho Diego Murillo, que tiene espacio en campo de Leibar, ahí está, abriendo a la izquierda donde está Joaquín Muñoz. Venga, chaval, coge la moto,
3: pega.
0: Vamos,
3: y pega.
0: Ay, qué pena, se le marchó, pero sigue con el balón, ha perdido el esférico, se tiene que salir del área, metió la pierna Cubero, sacará de esquina el Málaga, la banda izquierda del ataque del equipo malaguista.
4: Saque de esquina con Restaurantes Angus.
3: Ay, no.
0: Se le marchó ahí.
3: Ha querido tirarle un caño ahí. Sí. Él tiene que recortar su pierna buena y pegarle como le pegó el otro día en la Rosaleda. ¿Lo acordáis, no?
0: Sí, el día de.
3: Igual.
0: Las Palmas.
3: En cara. Recorta tu pierna buena y fíntale. Y le pega.
0: Va a ser Joaquín Muñoz el que lance el saque de esquina. Ahora cerrado. Va a cortar la línea defensiva de Leiva, pero le llega Joaquín Muñoz. Ahora cuelga. Ahora sí, está abierto. Saca. La defensa a córner. Otra vez de nuevo en la otra banda, en la derecha del ataque.
3: Mira, está haciendo el
4: Málaga. 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
0: Lleva cuatro, creo.
3: Está siendo peligroso en los laterales, en los centros laterales, donde la fuerza de ellos está ahí, en los centros laterales. Y es el Málaga el que le está respondiendo con ese juego, ¿eh?
0: 30 minutos de la primera parte, 1-1 en el marcador. Se adelantaba Chupete para el Málaga de penalti. Empataba Sergio Álvarez en el 20. Es David Larrubia el que va a golpear el saque de esquina en la banda derecha y está cerrado. Sacó
3: corta,
0: con la
3: David,
0: cabeza.
3: Se queda cortito, David.
0: Arribilla. Demasiado corta. La acción. Y banda. Diego Murillo como si fuera un córner. Y se va hacia el lateral. El central del Málaga. El castellano manchego. sacar rápidamente, aunque no tiene mucho espacio. Está balón dentro del área, toca con la cabeza de Inar Galilea, pero se le marchó el balón por encima del larguero.
3: Sí. Se le ha ido muy arriba, muy alto, y la corta a distancia.
0: Sacará de portería el Eibar. Con 20. No, 30 ya. 31 de esta primera parte. 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Málaga es el que está jugando, Jota.
5: Eso es así.
0: ¿Tú te acuerdas? Iba a decir en la sintonía. Cuidado, cuidado, cuidado, que ataca John Bautista por la derecha. Está solo, le viene a cerrar a Ina Galilea, se va solo. Ahí viene el gol. ¡No! Menos mal que ha fallado. Ahora sí. Ahora se adelanta Leibar. Marcó Corpas. El segundo rechace. En una acción de John Bautista por la derecha, sacó bajo palos Carlos Puga, le llegó el rechazo a Corpa, adelantando Leibar.
3: Tienen que mirarlo, ¿eh?
0: Pues no sabemos lo que va a mirar, yo no he visto ahí nada, las cosas como son.
3: La salida, donde empieza la jugada, lo que quiero ver yo. Así otra vez por la misma banda, ahí.
0: No, mira, estaba...
3: Ahí toca, no, es fuera de juego, ¿qué dices tú?
0: Sí, bueno, pues mira, es verdad, fuera de juego de este.
3: Eso fuera de juego de este.
0: Sí, de John Bautista.
3: Sí, sí, señor.
0: Sí.
3: Fuera de juego de John Bautista.
0: Fuera de juego de John Bautista, sí.
3: Pero vamos, del tirón.
0: Sí, a ver si lo pita, esperemos.
3: ¿Cómo que si lo pita?
0: Ahí fuera de juego de John Bautista, no es claro.
3: Yo desde aquí lo he visto, ahora, yo no sé si ahora no, tiran las líneas esas que tiran, que te vuelven loco con las líneas y tal. Pero yo, ha sido mucha distancia en el cabeceo de...
6: Ya decía yo que era muy tranquilo.
3: Sí. ¿Qué? No, hombre, muy tranquilo, porque yo para mí en el cabeceo, cuando he visto la jugada, digo, esto fuera juego.
0: A ver, vamos a ver, porque siguen... Todavía no ha dicho nada. Sí, pues se le anda el gol.
3: Entonces, hijo...
0: Entonces, apaguémonos.
3: ¿Será que desde aquí lo vemos nosotros de...?
0: ¿De otra manera?
3: Lo he visto entrar solito.
0: Pues ya cambia esto.
3: Ha saltado de cabeza el otro... Y al ganar el salto, este ha roto en ruptura, en desmarque de
0: sí,
3: ruptura.
0: John Bautista, sí.
3: Y yo lo he visto muy solo.
0: Y no le ha querido hacer penalti tampoco a Inar Galilea. Bueno, el partido ya vuelve otra vez de nuevo a cambiar. Ellos están mucho más intensos que el Málaga, mucho más agresivos. Se acercan mucho más al área que el Málaga. Y lo único aceptable fue lo del penalti. Pero por el momento la derrota es justa, Antonio. Las cosas como son.
3: Bueno, las veces que han llegado han sido muy efectivos.
0: Eso sí es verdad, también han acertado.
3: No te dije el jueves que gestionaban muy bien los goles esta gente, ¿eh? Ustedes llevan 47 goles. Con los dos de hoy, pues lleva 47, fíjate. El Málaga lleva 59, por ahí, 58.
0: Bueno, meterles un gol a esto...
3: Pero meterle un gol a esto cuesta, sí, ¿eh?
0: Muy difícil. Bueno, pues arriba el Eibar, 33, casi 34. Le ha dado la vuelta al marcador el equipo Ibarré, después de ir perdiendo desde el 8. Con el penalti que le pitaron al Málaga... Y que marcó Chupete. Ahí está Carlos Dotor.
3: No ha entrado intentando... en juego, porque...
0: Ni David La Rubia tampoco.
3: No, tampoco David. No está teniendo... Está extrañando mucho el terreno y...
0: No se enteran ni Carlos Dotor ni David La Rubia. Ahora mismo vuelve a recuperar, menos mal, el Málaga. ¿Qué dice la gente, Jota, después de el 2-1? A ver qué está comentando.
5: Pues mira, de momento dice Alcón, las ocasiones las creamos nosotros. Cristóbal dice qué lento es Galilea. También hay optimismo. Adelante, ganaremos, ya veréis que ganamos. Y Carlos dice vaya tela, o sea, está un poco chof.
0: Einar no está, tampoco lo veo yo excesivamente fino.
5: Ahí venga, está, ahí está,
0: para
5: tira.
0: David La Rubia, que tiró demasiado flojito, no, desde fuera del área, la quiso colocar. Pero bueno, un tiro. Por menos que se asuste es que
3: esa
0: el
3: la
0: portero.
3: Distancia, esa es la distancia, ¿ves? Ahí.
0: A ver.
6: No,
0: pues mira. Mira, fíjate tú, tiraron las líneas.
3: Entonces la pega una carrera ese que la ha sacado, ¿ves? En el cambio de ritmo ese, la ha sacado Galilea.
0: Increíble, ¿eh?
3: Sí. Es un cambio de ritmo, John Bautista, enorme.
0: Y luego no puede estar Corpas solo al rechace, Antonio. Saca el balón bajo palos.
3: Ahí
0: y...
3: dos al rechace, sí.
0: Ahí está Joaquín Muñoz. El centro sobre David La Rubia dentro del área, pero está muy escorado. Intenta irse de Arbilla y dos que le cierran. Hasta Corpas también está con David La Rubia. No sabe lo que hacer. Tiene que dejársela a Carlos Puga. Jugando en la derecha. Oxigena hacia Izan Merino, ya en el centro, Diego Murillo. Einar Galilea, 35 y medio de la primera parte, gana el Eibar 2-1. Empezó ganando el Málaga 0-1 y le ha dado la vuelta al marcador con goles de Sergio Álvarez y de Correpas. Diego Murillo, David Larrubia, intenta irse de Arbillas, apoyando Toro otra vez de nuevo.
7: Tira.
0: David Larrubia, ahí está.
7: Tira.
0: David Larrubia buscando el disparo. Le pegó fuera, por encima de la portería de Magunagoitia, pero por lo menos sí. Asustar.
3: Sí, sí, pero tiene que. Pero hay que tirar de ahí, ¿eh? Este campo lo que requiere es eso, tiro de 18 metros, de 20 metros, 17 metros, fuera del área.
0: La afición malaguista ahora desolada, la que está en Uipurúa, también las que está viéndolo por televisión y escuchándolo por la cadena SER, pues de ese 2-1, y nos las prometíamos muy felices con el 0-1. Despeja Rafita, Arambarri, que se sube en la chepa de Chupete despejando el balón. Con la cabeza fuera de banda.
3: Queda mucho partido, ¿eh? Queda muchísimo partido.
0: 37 minutos de esta primera parte. Juega Diego Murillo en el círculo central. Traspasa la línea divisoria. Toca hacia Carlos Dotor. Da una vuelta sobre sí mismo. Abre perfectamente para Rafa Rodríguez. Este juega con Chupete en la frontal del área y está Chupete buscando el disparo. Chupete intenta irse. Chupete no puede marcharse porque le metió a Arambarri la pierna.
3: Bien.
0: Ahora Escubero, el que saca el balón tras tocarlo Chupete. Y Einar Galilea, que mete la pierna, sacará el Eibar de banda en la derecha de su ataque.
3: Ellos le van a dar pausa al partido, ¿eh?
0: Ahora sí, ahora ya después de la intensidad que le ha metido en los primeros 20 minutos, imagínate. Es el Cubero el que ponga el balón en movimiento. Ellos lo tienen muy claro, Antonio. Es que se meten con 64 puntos, ¿eh? Ahora mismo. Faltando 4 jornadas. No sé el calendario que tiene el Eibar tampoco, ahora mismo.
3: Ellos tienen también partidos complicados, ¿eh?
0: Sí.
3: El último, por ejemplo, es con uno de los de arriba. El último partido, ¿eh? No sé quién es ahora mismo. No te puedo decir que ahora mismo quién es. Pero vamos, para eso tengo yo aquí el ayudante. Venga, rápido.
0: Es que el Málaga también tiene un calendario. Uf. El saque de banda de Espejo. Falta.
3: El Málaga tiene mejor calendario, hombre. El Málaga tiene el Zaragoza, último partido de liga que ya está.
0: Falta sobre Chupete. Se duele del tobillo derecho. Está tendido ahí en el césped, en el área del Málaga. Bueno, el Málaga recibe el sábado que viene a las 9 al Sporting. Va a Ceuta, Antonio. Siguiente sábado, 4:15. Viene el Racing y termina en Zaragoza.
3: Sí, el campo del Ceuta es muy parecido a este.
0: Sí, sí, por eso te digo.
3: Para que lo den.
0: Y no van a regalar nada, ¿eh?
3: No.
0: Yo te lo por seguro.
3: José Juan no te regala nada.
0: No, ni José Juan ni los jugadores, Antonio. Si quieres ganar, tienes que meter ahí la directa. Gol ahí del tobillo derecho. Chupete, renqueando. Se ha levantado, va corriendo como puede. El golador lleva 19 tantos. Ya el esférico está en movimiento. 39 de la primera parte con 2-1 a favor del Eibar. Rafa Rodríguez, el largo. Ahí va, para que corra. Mira lo que hace Chupete. Ahí va, vio a...
3: Está muy bien.
0: Magunagoitia adelantado desde el centro del campo. Le pegó un zambombazo y se fue fuera por poco.
3: Pues estaba muy bien.
0: Sí.
8: Claro, el calendario del Eibar es bastante asequible, al parecer. Sí. Juega contra el Mirandés la semana que viene. Después le viene la Cultural
0: en
8: Deportiva
0: Miranda,
8: Aranesa.
0: ¿No? En sí. Miranda.
8: Después la Cultural Deportiva Aranesa también fuera. El último partido es el del Castellón, que quizás puede ser el más...
0: Bueno,
3: este le gana el Castellón.
0: El Mirandés. Bueno, el Mirandés va a depender de lo que haga contra la Almería. Bueno, suponemos que el Mirandés va a perder y seguiría 3 puntos del Cádiz.
8: Bueno, después, el penúltimo partido es contra el Córdoba, pero también es en Uipurúa.
3: Entonces, bueno, el Córdoba no me puede decir algo.
0: Contra el...
3: Aquí hay que ir, como dice el otro, partido.
0: No, claro.
3: Sacar algo hoy de ahí, sacar algo.
0: La falta es favorable al Málaga. Le metieron un buen hachazo a Rafa Rodríguez. Entre 1 y 2. Entre Sergio Álvarez, el autor del tanto del empate. y Cubero, el lateral derecho. El balón ya está en juego. 40 y medio de la primera parte. 2-1 gana el Eibar. Inza Merino pidiendo colaboración. La tiene de Rafa Rodríguez. Escorado a la banda izquierda. Toca para Rafita. Vuelve a sacar para Izan Merino, el número 23 del Málaga. Mira el desembarque, no. Esperaba el fallo de Arambarri, pero estuvo muy atento el central.
3: Cuidado,
0: Que golpea, llega Einar Galilea para despejar, mete la cabeza a Cubero, balón para el Málaga en saque de banda. Rápidamente Rafita para Einar Galilea. Fíjate lo que son las cosas, del 0-1 al 2-1. Se ha pasado en apenas nada. En 12 minutos le ha dado la vuelta al marcador el equipo armero. Einar Galilea tocando para Diego Muriño en el círculo central, izquierda hacia Dotor. Diego Murillo otra vez de nuevo.
3: Ya se ha metido Arbilla por dentro, ahora defiende y Corpa se ha metido de lateral.
0: Ahí está Dotor, toca para David Larrubia, porque David Larrubia, mira, que se va David Larrubia, busca el disparo, le pega a David Larrubia, parada Manucagoitia. Magunagoiti a la parada con la mano derecha, porque David Larrubia golpeó con mucha intención y se colaba por la parte derecha de la portería de Eibar.
3: Es mejor que salga de banda y se meta por dentro como está ahora David, ¿eh?
0: Sí.
3: Lo que pasa, por eso te he dicho antes que Arbilla se ha metido para adentro también, porque lo ha hecho David Larrubia.
0: Ataca el Málaga. 42 minutos, 2-1. Carlos Puga intenta irse, tiene que parar porque Corpa le había taponado bien. Corpa es el autor del segundo gol de Eibar. Einar Galilea sumado al ataque, se apoya en Joaquín Muñoz, le empuja a John Bautista. Joaquín Muñoz toca para Rafa Rodríguez, le pega a Rafa Rodríguez, córner, dio en la espalda de un defensor, sacará de esquina el Málaga.
3: Venga, que ahora en los córner estamos bien, ¿eh?
0: Vamos a ver si tiene suerte el Málaga irse al descanso con
4: saque
0: empate a 2.
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0: Ahí va Joaquín Muñoz, es en la banda izquierda del ataque del equipo malaguista. Hay un jugador del Málaga calentando, ¿eh?
3: Sí,
0: podría salir tras el descanso.
3: Será Aramuso.
0: Ahí está Joaquín Muñoz cerrado, mete la manopla izquierda. El portero del Eibar se la lleva a Duare. Recupera, o intentaba recuperar, el Málaga recupera. David Larrubia, Carlos Puga, ahora le metieron la pierna y se la dan a Eibar. Finalmente se le marchó a Carlos Puga. Balón para Eibar. En saque de banda, banda izquierda, quieren matar el partido ahora mismo. No tiene prisa Eibar porque le ha hecho lo más difícil, darle la vuelta al marcador. Ahora es por ahí, por dentro está haciendo más daño
3: sí,
0: Larrubia.
3: Por eso te digo que cuando te pega la banda, Arbilla domina mejor eso. La banda y le cuesta más, pero él se mete por dentro y como tiene esa frenada que tiene, ese cambio de ritmo, ahí te puede hacer más daño. La pena es que no está bien con el tiro,
0: no
3: está.
0: Lleva tres partidos sin jugar,
3: sí,
0: Antonio, normal, ahora
3: sí.
0: Le tiene que costar. A lo mejor está ahí, a lo mejor con miedo de golpear
3: el
0: balón.
3: Puede ser
0: también,
3: porque es la izquierda,
0: claro.
3: Precisamente es la izquierda la que tiene el problemilla.
0: Carlos Puga vuelve a cortar, ganando metros. El conjunto Eibarrés ya está en campo del Málaga, pero en saque de banda. Funes viendo el partido, manos entrelazadas, diciendo, jo, ¿qué nos pasa hoy?
3: Bueno, queda mucho, justo.
0: Arbilla va a ser el que ponga el balón en movimiento, porque se ha venido casi al banderín de córner.
3: No, esto va a acabar, bien. Esto va a acabar.
0: Arbilla para Corpa, Arbilla que cuelga, el balón que se pasea, no hay nadie. Lo recupera Rafita, que coge la moto. Vamos chaval, no te pares. Ahora sí le presiona o la echea, tiene que retrasar para Einar Galilea. Le pide Izan Merino, que es el que recibe todavía en propio terreno de juego del Málaga. Abriendo para Diego Murillo, círculo central. Izan Merino, de nuevo el que recibe. Toca para Einar Galilea, traspasa este la línea divisoria. Chupete, Rafa Rodríguez.
3: Vamos, pega,
0: perfectamente
3: pega.
0: Para Carlos Dotor. Ahí está Carlos Dotor, tiene espacio. Mira qué balón le pone. ¡Ay, va! ¡Qué pena! No pudo controlar David Larrubia. El pase fue magnífico.
3: Joder.
0: De Carlos Dotor.
3: Le ha metido un pase de él.
0: No pudo controlar cuando estaba solo delante del portero de Eibar.
3: Iba con música el pase.
0: Mira, fíjate qué pase.
3: Mira, con música, vamos.
0: No pudo controlar, quiso controlar con la zurda.
3: Con el exterior de la zurda quiso controlar.
0: 5 minutos más de tiempo añadido.
3: Qué pena.
0: De esos pases va a tener pocos el Málaga,
3: Por lo difícil que
0: Totalmente. Sacó Manu Goitia mal. Balón para el Málaga en saque de banda. Este es el entrenador del Eibar, Beñat San José. Bueno, se deshizo de lo... Mira, joder, vaya falta que le hace a Rambarri a Chupete.
3: Aquí
0: en elogio para el Málaga, ¿eh? Dijo que hay jugadores de arriba, no dio nombres, pero dijo jugadores de arriba
3: de primera división
0: que jugarán en primera división, pero en un equipo de arriba de primera división.
3: Sí.
0: Puede ser el Málaga, ¿eh? También juega Rafa Rodríguez. Se ha consumido uno de los cinco que ha añadido el colegiado. 46 llevamos ahora mismo. O se llevan. Con 2-1 gana el Eibar. Ataca el Málaga. Por la derecha, Carlos Puga. Toca para Carlos Dotor. Izan Merino. Diego Murillo. Está encerrado el Eibar. Defendiendo esa renta, ese botín de 2-1. Diego Murillo con la bola. Toca para Izan Merino. Frontal del área. Abre esta hacia la izquierda para Joaquín Muñoz. Rafita es el que recibe ahora. Rafita que intenta irse. Le mete la pierna a Corpas. Balón para ley, el Málaga.
3: Aduare está bajando. Cada vez que sube Rafita, baja con él.
0: Sí, le ayuda. Ahí está Joaquín Muñoz. Presionado por Aduare. Joaquín Muñoz, que se viene hacia el centro. Le empuja a John Bautista. Se cae Joaquín Muñoz. Carlos Puga, que se va porque se cae Corpas. Ahí está Carlos Puga. Mira qué balón. ¡Ay, qué pena! No se enteró Carlos Dotor. El pase era bueno. La asistencia era fenomenal de Carlos Puga.
3: Los pases interiores están entrando bien. Lo único que veo yo es que también tienen que realizar tiros de fuera del área, tiros. En el momento que tenga ángulo.
0: Saca Manguna Goitia. Está en el área del Málaga. Corta Carlos Puga, baja de Avila. Y falta sobre la Vila Rubia. De Corpas. Está defendiendo. Balón en juego ya.
3: No, lo bueno que David está entrando, ¿eh?
0: Entra un poquito.
3: Parece que la lesión no... Bueno, le está mermando algo, cuidado, No está al 100%.
0: Ahora le va a costar un poquito coger la forma otra vez de nuevo, la que tenía. Es que es normal. Si es que son casi cuatro semanas de baja,
3: claro,
0: ¿eh?
3: Claro.
0: Un mes. Suponemos que eso habrá soldado bien la fractura del dedo.
3: Está jugando bien en amplitud el Málaga y está creando los pasillos centrales. Lo está abriendo.
0: Ahí está Carlos Dotor. Mira qué balón para Carlos Puga. En el banderín de córner a la derecha, Carlos Puga se va de uno y de dos. Tiene que volver otra vez de nuevo la bola a Carlos Dotor. Cerrado Leibar. Carlos Puga para David Larrubia. Esquina del área grande.
3: Bien,
0: toca para Izan Merino. Este para Diego Murillo. Diego Murillo que le presiona Sergio Álvarez. Diego Murillo otra vez de nuevo tras apoyarse en Carlos Puga. Diego Murillo para Carlos Dotor. El balón que sale despedido para David Larrubia. Izan Merino le devuelve este. Vamos, David Larrubia. Le puede pegar David Larrubia. ¡Y qué pena! El golpeo dio en Arambarri. Espérate que hay un jugador del Eibar tirado en el césped y ha parado el partido. Llevan 48 y medio. Eso la echea. Duele de un golpe en la cara o en la cabeza.
3: Que proteste Corpa a ver si le saca la segunda.
0: El balón es para... Tiene que ser el balón para el Málaga.
3: Ahí lo ha parado.
0: Ahí no ha pasado nada. Ah, venga, hombre.
3: Te ha dado con la mano abierta.
0: Pero si es que ni le ha dado, la ha rozado.
3: En el cuello, y además es dos todos, usted no le pega a nadie.
0: Un forcejeo. Venga, anda, Olachea. Juega Rafita para Einar Galilea, último minuto de la primera parte.
3: Se han metido atrás ya con línea de cinco, ¿eh?
0: Dotor, toca para David Larrubia. No se puede ir David Larrubia. El taconcito, cuidado, que coge la moto a Revilla. Se apoya en Corpas. Corpas que se va, Revilla otra vez de nuevo. Mira qué balón le pone a Corpas. Cuidado, el ataque. Ahora se cae Carlos Puga, no hay nada. Sigue Corpas con el balón, se aleja John Bautista. Golpeó John Bautista, fuera. O sea, yo, fíjate, a la contra, Antonio, no, hacen mucho daño, ¿eh?
3: Hombre, es que ellos lo que están jugando ahora, mira, ellos se han encerrado. Ellos tienen un bloque bajo, están trabajando en bloque bajo. Ya no... No van a presionar arriba, ¿no lo ves? Mira cómo retrocede.
0: Ahí está Izan Merino, traspasando la línea divisoria. Se acabó. No deja ni atacar al Málaga. Termina la primera parte con Eibar 2, Málaga 1. Se adelantaba Chupete en el minuto 8, un penalti que necesitó revisión en el monitor de campo del árbitro. Un codazo de Ochoa, de Olaechea, perdón, a Diego Murillo. Pitó el penalti Chupete, que adelantaba al Málaga en el 8, empataba Sergio Álvarez en el 20 y ponía el 2-1 Corpas en el 32. Antonio, ¿qué te ha parecido la primera parte de estos 50 minutos?
3: Bien disputada, ¿no? Lo que pasa es que, bueno, nos han cogido por esta banda en el salto ese, en velocidad, y la han cogido en velocidad a Galilea, y bueno, delantero centro, o sea, ha sido John Bautista el que se la ha llevado, no ha sido un extremo, ¿eh? Y bueno, y luego el rechace, tenían dos jugadores en zona de rechace y han podido hacer el 2-1. Pero el Málaga está atacando, no le pierde la cara al partido. Queda mucho encuentro por disputar. Ellos tienen muchas dudas y se han metido muy abajo ya. Y cuando un equipo se mete en bloque bajo a defender, está expuesto a recibir goles. Pero bueno, como es un equipo que está muy acostumbrado, vamos a ver cómo lo trabajan, porque ya han metido línea de cinco. En el momento que Corpas ha metido de lateral, Cubero por otro lado, ha metido los tres centrales, Arambarri, Jair Amador y Arbilla por dentro. Ya está jugando con 5-4-1. John Bautista lo deja solo arriba. Pero bueno, el Málaga tiene que seguir insistiendo. Justo el partido, el ritmo lo tiene que poner el Málaga porque es el que va perdiendo.
0: ¿Qué te ha parecido, Víctor, la primera parte?
8: Pues al principio, coño, he visto a Leibar un poco después del gol, que parecía que se le había roto un poco los esquemas, pero se ha sabido reponer muy bien. Y pues lo que ha dicho Antonio, ahora jugando con un 5-4-1, incluso un 6-3-1, a veces, porque Duárez también bajaba por esa banda. Y pues con las transiciones rápidas. Los goles han sido dos calcos, yo pienso, de dos segundas jugadas. Pero bueno, ya está. Como dice Antonio, pues queda mucho y esperemos que el Málaga también le sepa dar la vuelta.
0: Bueno, pues tiempo de descanso en Ipurúa con Eibar 2, Málaga 1.
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5: Bueno, pues vamos allá con los mensajes. Empezábamos contentos, ahora no tanto, es evidente. Vamos a ver qué nos dicen. Por ejemplo, Pepe dice, vamos Málaga, veo un 2-4. Con Pellicer nos ganaban al descuento. Con Funes nos remontan los partidos. Cristóbal, como no puntuemos hoy, caemos. Serían 3 derrotas seguidas con equipos de cabeza. A ver qué pasa en la segunda mitad. Beatriz, venga, que todavía podemos. Ánimo, por supuesto que podemos. Antonio, si perdemos hoy, aquí se nos pone bastante complicado los play-offs. Rafa, no puede ser, al revés, que nos remontan. Vamos Málaga, que tenemos que ganar. Y José Villena, creo que es el último que me queda por aquí. La única explicación que le encuentro al segundo gol de Eibar es que el cabezazo haya sido del jugador del Málaga y al delantero le llega de un contrario. No, luego hubo una imagen en la que se veía que no estaba en fuera de juego. Por lo menos tiraron la línea y parecía que no iba en fuera de juego. Y esos son los mensajes que hay, justo.
17: Bueno, pues muy bien. A ver cómo transcurre esta segunda parte. Estaba calentando Aarón Ochoa, Antonio. Estamos mirando aquí. ¿A quién podría cambiar? Rafa Rodríguez. Pero claro, Rafa Rodríguez se queda en el centro del campo un poco descubierto, sí, solo con Iza Merino, porque no, el doctor porque, no defiende.
3: No, pero a lo mejor al meter a Aarón... Puede quitar a Rafa, meter a Doctor un poquito más atrás con Isa, ¿eh? y jugar con de enganche con Aarón Ochoa.
17: ¿Qué?
3: Sí, y te digo lo que te dije hace varias semanas. Este campo es para darle minutos a Aitán, porque Aitán le pega muy bien al balón, regatea muy bien, y el campo es más pequeñito, y en el momento que sale del regate, Aitán le mete un zurdazo ahí y le puede hacer daño, ¿eh? Yo creo que se lo tendrá pensado el míster.
17: Bueno, suponemos. Los tienen todo estudiado y bien aprendido.
3: Pero es que claro. este campo es para, te digo, este campo es para Aitán.
17: Vamos a ver. Hombre, yo de inicio de la segunda parte seguro que no lo saca.
3: No.
17: Cuando vaya transcurriendo el partido es posible. Hombre, y más si va esto así.
3: Sí, claro. Porque mira, ellos se han metido muy atrás. Ellos ya con las dos líneas muy juntas, lo que se ponen es a defender en bloque bajo. Eso tiene un riesgo. Hay una cobertura colectiva, que eso está claro, hay mucha gente, pero tiene un riesgo, que si tú le tiras de media distancia, le puede ganar el partido. Entonces, ¿qué tiene que buscar? Tiradores de media distancia. Y el Málaga tiene uno. Ya lo dije hace 2 semanas. Y cuando salió marcado, ¿te acuerdas, no?
17: Sí, ahí está.
3: Ese es tirador.
17: Sí, ese le pega fuerte y duro. Eso es verdad. Pues mira lo que tiene. Gabilondo, Brasanat, Ramón Enríquez, Aitán, Víctor García, Jauregui, Montero, Adrián Niño, Lobeta, Aarón Ochoa y Recio. Eso es lo que tiene para cambiar. Bueno, y esto va así. Aitán, Ochoa, Niño,
3: tiene Sequel, Adrián, Jauregui, Adrián Niño, tiene a Ochoa, tiene a Aitán. Yo te estoy hablando de hombres ofensivos, ¿eh? De hombres que tienen mentalidad ofensiva y que vamos perdiendo. Entonces, yo buscaría a esos hombres.
5: Dice Rodrigo, vamos Málaga, ya querríamos a principio de temporada estar luchando por los playoffs, a seguir hasta la última jornada.
17: ¿Eso dice?
5: Lo dice Rodrigo.
17: Rodrigo, muy bien. Vale, ¿hay más? ¿Hay más o no hay más?
5: De momento no hay más.
17: Bueno, pues casi las 10 de la noche, 2-1 gana Eibar al Málaga. Va a comenzar en un instante la segunda mitad.
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5: Bueno, pues vamos con dos mensajes. El primero es de Manolo.
19: Buenas noches. Por más que veo la jugada del fuera de juego, es que no la veo clara. De verdad no la veo clara. En fin, parece ser que el automático acierta todo al 100% y no lo veo yo así.
17: Fuera de juego. Del gol, del segundo gol, que dice este señor que no la ve clara, que sigue viendo. Nosotros tampoco la hemos visto clara aquí, ¿eh? El automático este que tiran, yo no lo sé más.
5: Eloisa.
17: A ver, Eloisa.
20: Veo que ahora no merece la pena mandar mensaje. Los míos no se leen ahora.
17: ¿Cómo que no?
20: Creo que falta Jesús.
17: Pero aquí está.
5: Es que tiene un brazo fastidiado. Como no venga caballito, pues el pobre.
17: Eloisa, que Jesús está lesionado, el pobrecito.
5: Eloisa, perdona si no he leído algún mensaje tuyo. Yo estoy haciendo todo lo que puedo.
17: Esta Jota que es técnico.
5: Tengo la L puesta detrás.
17: Está haciendo de todo, Elo. Tú no te enfades con nosotros. De verdad que no. Estamos ahí reestructurando absolutamente todo.
5: Al que no le haya leído algún mensaje, pido humildemente perdón.
17: Pide más cosas, Jota.
5: Pues nada más. Ahora me venía abajo. Ahora me quedé. Que hay un rato.
17: No te preocupes. Fíjate tú, Antonio.
21: Dime.
17: La rubia ha completado con éxito 98 regates hasta el comienzo del partido, ¿eh? Por delante de Carracedo, 82, y de Jeremei con 80. ¿Vale? Chupete ha logrado su séptimo doblete del curso la pasada jornada contra el Castellón. Es el máximo artillero, tiene 19 goles después del tanto de hoy. Alfonso Herrero es el único futbolista del Málaga que ha jugado todos los minutos de la liga, 3.330 minutos, ¿eh? Es el segundo en lo que va de competición en paradas totales, 123, solo por detrás del meta de la Almería, Andrés Fernández, que tiene 132. Y bueno, fíjate esto que te gusta a ti, jugadores en común, Málaga e Ibar, Asier, Alventosa, Charles, Keco, Adrián González, Borja Bastón, Recio, Blanco Lechut, Iván Alejo, Gianni Razmani, Lombán, Vadillo, Fran Sol, Esteban Burgos, Lago Junior, Hervías, Cristian y Dorrio. Los que han tenido...
21: Los jugadores de los dos equipos.
17: Exactamente, exactamente. El otro día en Ser Deportivo estuvimos porque el Málaga, la única ocasión que ha ganado aquí en Ipurúa, fue en el año 2016, temporada 2015-2016, con Javi Gracia en el banquillo. Y ganó 1-2, marcó el 0-1 en el 45 Juanpi y el 0-2 Roque Santa Cruz en el tiempo añadido, ya en el 94 Borja Bastón. Y ahí es la única vez que ha ganado en ese campo y estuvimos hablando con Raúl Alvintosé y con Recio, que estuvieron en esa victoria con el Málaga, pero luego los dos jugaron también en el Eibar. O sea, tú fíjate lo que son las cosas.
21: Es un campo difícil, complicado.
17: Es muy complicado, muy complicado.
5: Oyente nos pregunta por Galilea, porque dice que los tres partidos perdidos son los que lleva jugando Galilea.
17: No. Bueno, Galilea jugó un poquito contra el Almería, no jugó de titular, y luego sí jugó de titular contra el Castellón y ahora contra el Eibar. Bueno, es que ahí no nos podemos meter, vuelvo a repetir. Se lo he dicho a Jota, no nos podemos... Es que Antonio, tú eres entrenador, si tú ves mejor a Iner que a Javi Montero, es que ahí no puedes decir nada, aquí hombre, todos somos entrenadores.
21: Los dos son jugadores zurdos, los dos son centrales, Uno tiene unas características, quizás la salida de balón de Montero quizás sea mejor que la de Galilea, pero luego por arriba Galilea va bien y bueno, eso sobre gusto. El entrenador, como tú bien dices, es el que está toda la semana con ellos. Y entonces dice, bueno, pues para las características de John Bautista, si sale Javi Martón y tal, bueno, pues estos son los jugadores que pueden estar lo mejor. Murillo, Galilea, eso ya elige. Hay que el entrenador justo tiene muchos frentes abiertos, porque tiene que saber gestionar vestuario, gestionar el partido, acertar con la alineación. En algo se le puede ir, ¿me entiendes? Todo no lo va a hacer bien, ¿no?
17: Pues va a salir Ramón Enríquez, Antonio, en el Málaga.
21: Pues a mí ya me sorprende eso, ¿tú ves? Eso algo me quiere aquí, quiere decir que lo vamos a ver lo que es.
17: Doctor está en el campo, Chupete también le hemos visto. Vamos a ver quién es el... Yo creo que se va a quedar Rafa Rodríguez, acuérdate de lo que te digo. Es lo más normal.
21: Eso es lo que le va a dar Málaga.

0: Quiere decir que lo vamos a ver lo que es.
1: Dotor está en el campo, Chupete también le hemos visto. Vamos a ver quién es el... Yo creo que se va a quedar Rafa Rodríguez, acuérdate de lo que te digo. Es lo más normal.
0: Eso es lo que le va a dar Málaga. Eso es lo que le va a dar al Málaga, es más tranquilidad, más control del juego en el centro de campo, ¿eh? Porque este jugador técnicamente va muy bien, además ve el fútbol de maravilla, ¿no? Porque es un chaval que no solo que te puede pasar un balón bien, pero sino que sabe cuando lo tiene que pasar y cuando es el momento justo, que eso es lo que se le llama talento, ¿no? Una cosa es la calidad y otra es el talento, lo hemos explicado muchas veces, y este tiene las dos cosas, ¿no?
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1: Al que no vemos es a Rafa Rodríguez en un principio. Ahí está Ramón Enríquez hablando, Alfonso Herrero con Ramón Enríquez, también Einar Galilea. Y es lo más normal. Es que
0: sí. Hombre, es un jugador que tiene mucha visión y sabe situarse muy bien. Decimos muchas veces, es que este futbolista coge todos los rechaces, no, es que se coloca muy bien para coger los rechaces. Y si estamos viendo lo que está entrando ya, es porque está perfecto. Así que hay que aprovecharse de los jugadores que son buenos y que están bien. Y eso es lo que va a hacer el entrenador.
1: Bueno, pues el partido se va a reanudar, va a poner el balón en movimiento el Málaga. Recuerden que va perdiendo 2-1, cambio, Ramón Enríquez por Rafa Rodríguez, sustitución. En esta segunda parte, el árbitro, cuando dé el ok, tenemos la parroquia de Eibar, que está alegre después de dar la vuelta al marcador con 2-1. La Villarrubia que aplaude a sus compañeros, animándole. No, pues Rafa Rodríguez está ahí, Antonio.
0: Entonces, ¿qué nacido?
1: Está Rafa Rodríguez ahí.
0: Me tienes loco, ¿eh?
1: Sí, y yo estoy loco porque me tiene loco Funes.
0: Vamos a ver,
1: ya no sé a quién ha quitado. Te lo digo en serio.
0: Ha tenido que quitar.
1: Porque Rafita está.
0: Y
1: doctor
3: ¿Ha
1: Chupete.
3: Ha quitado Izan Merino.
1: Por la amarilla.
0: ¿A Izan Merino ha quitado?
1: Sí. Por la amarilla.
0: Bueno.
1: Fíjate tú, que es el que menos nos esperábamos. Y lo ha quitado. Por la amarilla. No quiere quedarse con 10 jugadores. Por si acaso tiene que hacer alguna falta. Y más como juega este equipo y la presión que hace. Y los balones divididos y todas estas cosas.
0: Uh-huh.
1: Bueno, pues juega el Málaga. En Galilea. Para Ramón Enríquez. La primera bola que toca Ramón Enríquez, que se perdió el partido contra el Castellón después de la... Mira, 6.491 espectadores, Antonio.
0: 6.491. Ya.
1: Ahí lo tienes.
0: Y eso es que han estado toda la semana hablando del partido.
1: Un pueblo, Eibar, es que no.
0: Pero bueno,
1: está al lado de Ermua.
0: ¿Cuánto tiene? 8.600.
1: Sí, algo así. ¿Cuántos habitantes debe tener Eibar? No sé si debe tener 50.000 habitantes o algo así. No sé. Sí,
0: pero bueno, para llenar el campo que son 8.000 y pico.
1: Totalmente. En eso sí que te doy la razón.
0: Un partido como este, si no lo ha llenado hoy, yo creo que no lo llena.
1: Bueno, pues Ramón Enríquez moviendo la bola. Salido algo más intenso el Málaga en esta segunda parte, pero tampoco...
0: Ellos siguen en bloque bajo.
4: 27.540 habitantes.
1: 27.000. O sea, me he ido a más todavía yo. A 50 les daba. O sea, 27, más 6.000. Antonio, ¿cuánto...? Mira qué balón le pone Inar Galilea. Rafita, que se la deja Chupete. Metió el tacón Chupete. Y sacará de esquina.
0: Estaba pasado ya.
1: Sí. Además con la zurda, sí. Rafita.
0: No, pero lo de Rafita la ha hecho bien, pasa atrás. Lo que pasa es que el que estaba, se había metido demasiado ahora en su pete y ha tenido que ir al recurso del tacón.
1: Bueno, pues el saque de esquina a la banda izquierda del ataque del Málaga y está Joaquín Muñoz. Primero 2 minutos de la segunda parte. Levanta la mano derecha, cerrado. Saca el balón. Jair Amador. Le vuelve otra vez de nuevo a Joaquín en la misma posición. Con él está. Venga, Cubero.
0: Balones al área.
1: Ramón Enríquez tocando, gustándose. Rafita, Joaquín otra vez de nuevo en esa banda izquierda.
0: Métela.
1: El centro, muy cerrado. No tiene ningún problema. Magunagoitia para hacerse con el esférico. Y pierde unos segunditos. Ellos saben que van a tener alguno, Antonio. Ahora ya no hacen tanta presión por el momento. Guardan fuerzas porque saben que van a tener alguna para sentenciar.
0: ¿Quién dices tú?
1: El Eibar.
0: El Eibar. Yo en la IVA lo he visto que se ha metido muy atrás.
1: Había pitado falta, bueno, ha dado la ley de la ventaja porque había falta de Rafa Rodríguez.
0: Y el fútbol compensa a los valientes.
1: Sí, sobre Olachombre. Valiente el Málaga.

0: ¿Seguro que es?
1: Por eso te digo que el fútbol a veces, la gran mayoría de las veces, compensa a los valientes.
0: A Duárez, cuidado, que se iba por la izquierda, tiene que retrasar a Olaechea, a Revilla, Sergio Álvarez, tocando para Yair Amador. Este para Arrambarri. Cubero, Arrambarri. Ahora sí presiona el Málaga. Retrasa para Magunagoitia. Yair Amador. A Revilla, en la otra banda de la izquierda, a punto de perder. A punto de perder y perdió a Revilla por la presión de David La Rubia. Se la deja a Carlos Puga y sacará de banda a la derecha del ataque del equipo malaguista. Vamos, chavales. Sobre Diego Murillo, jugando en terreno de Leibar.
1: Tiro la defensa.
0: Einar Galilea para Ramón Enríquez. Joaquín, que se viene hacia el centro, que busca el disparo. Ahí está abriendo, intentaba abrir a David La Rubia. Cortó bien porque ellos también se lo saben, ¿eh? Antonio, cuidado, ahora la contra. El equipo armero.
1: Mala que repliega bien.
0: Traspasa la línea divisoria. Cubero, el centro. Mete la cabeza Diego Murillo. Se la deja a John Bautista. Golpea a John Bautista. Le dio mal. Despeja Diego Murillo. Zambombazo. Lucha Chupete. La baja perfectamente Chupete, pero se queda corto. Le gana Cubero a Joaquín Muñoz. Abre hacia Corpas. Jugando Cubero otra vez de nuevo en esa banda derecha. Se cae Cubero y falta. No. Finalmente saque de banda a favor de Almada. Ahí le quiso sacar Cubero y engañar al asistente y al colegiado, pero no picaron. Balón para el Málaga en saque de banda, a la izquierda de la defensa. Y no hubo nada, absolutamente nada. Balón que tiene Ramón Enríquez, que es el que dirige el juego malaguista para David La Rubia. Línea divisoria. Ay, qué pena David La Rubia. Ay, pues espérate, que le han dado. Que le han dado, que se ha caído, le ha dado la Echea. Se levanta ya David La Rubia. Juega a Olaechea, ahora le mete David La Rubia a Olaechea, se la ha devuelto. Se la ha devuelto. Porque Olaechea le metió antes a David La Rubia.
1: No,
0: nah, tampoco, tocado, ni la ha tocado.
1: Si, no, si, si le hubiese dado, seguramente le hubiese sacado tarjeta.
0: Claro, ni lo ha tocado.
1: No ha tocado.
0: Ay, Olaechea mal. Poco deportivo. Yair Amador. Mira, ves, Antonio, Yair Amador, este no se complica. Zambombazo y aire.
1: Busca,
0: y donde vaya.
1: Busca arriba a ver si conecta con John Bautista. Pero es que está muy solo John Bautista. Señora.
0: Juega Alfonso Herrero para Diego Murillo. Banda derecha. Tiene espacio, tiene metros. Porque defiende el Eibar en su propio terreno de juego. Cambio de dirección. Mete la cabeza Cubero. Llega Sergio Álvarez, pero vuelve a recuperar otra vez de nuevo el Málaga. Mal Ramón Enríquez. Cubero que le mete.
1: No bote eso.
0: La pierna, hay Carlos Puga ahí. Carlos Puga a punto de perder, bien. Carlos Puga se rehizo, toca para Rafa Rodríguez. Este para Chupete,
2: ahí,
0: por
2: ahí,
0: envío
2: ahí, ahí.
0: Para Joaquín, Joaquín Muñoz ahí, intenta irse de Arrevilla. Ahí sigue Joaquín Muñoz, se viene hacia la derecha, mira lo que ha hecho. Ahí está Joaquín Muñoz, le va a golpear. Paró, el portero, le llega el rechace a la Villa Rubia otra vez de nuevo. Escorado, se la deja, ay, no. Chupete tiró por encima de la portería solo, ellos no fallan eso. Tú sí, Chupete.
1: Qué buena jugada de Joaquín.
0: Lo que ha hecho Joaquín, se ha ido en un palmo
1: de, todo,
0: de terreno de dos del Eibar y el disparo lo paró Manu Nagoitia.
1: Mira, con su pierna buena.
0: Mira, fíjate lo que hizo
1: y
0: abriéndose.
1: Y a ese.
0: ¡Ay, qué pena! Hubiera sido el gol de la jornada.
1: Sí, señor, de la jornada de la temporada.
0: Vaya pedazo de jugada de Joaquín Muñoz. Ahora mucho mejor el Málaga que el Eibar, pero no atira. El Eibar atinó en dos rechaces.
1: ¿Ves lo que le pasa a los equipos cuando se meten en bloque bajo? ¿Eh? Que llega una jugada individual y te rompe el bloque.
0: El Magunagoitia este ha salvado ya tres, ¿eh?
1: La semana pasada sí que paró.
0: ¿Eh? Pues fíjate, ahora lleva tres ya. Balón para el Málaga. Siete minutos de esta segunda parte, sigue el 2-1 en el marcador. Favorable al Eibar. No sabe lo que hacer. Rafita con el balón. Nadie la apoya. Viene Chupete con el pecho. Ahí va. Cuidado que le roban a Ramón Enrique. Ahora bien Rafa Rodríguez. Robando perfectamente. Pedían falta. No hay falta, pero coge la moto. Carlos Puga. Traspasa la línea divisoria por la derecha. Ahora se apoya en Chupete. Chupete para Carlos Dotor. Este de primeras hacia Ramón Enrique. Se tiene que parar Ramón Enrique. Pide colaboración, doctor de primeras hacia Rafa Rodríguez. Ramón Enríquez otra vez de nuevo. Toca para Rafita, le devuelve este. Escorado el balón en la izquierda. Ramón Enríquez que se va de uno y de dos. Ahí está Ramón Enríquez, esquina del área grande. Mala hora, se apoyaba en Chupete. Corta la defensa, pero recupera otra vez de nuevo el Málaga. Carlos Dotor. No, se equivocó Carlos Dotor. Bien, recuperando Carlos Puga, porque Corpas, el autor del segundo tanto de Leiva, se equivocó. Rafa Rodríguez, volviendo a retrasar. No hay espacios, está muy cerrado Leiva. Diego Murillo, para Ramón Enríquez este. Para Joaquín, en la banda izquierda, ahí está Joaquín, intentando irse. Hay falta, no pita nada el colegiado, dice que no, porque se tiró. Y ahora vuelve a perder otra vez de nuevo Leibar. Ahora está pasando un mal momento Leibar, pero el Málaga lo tiene que aprovechar. Da una vuelta sobre sí mismo Ramón Enríquez. Se viene hacia el centro, está jugando andando. Rafa Rodríguez, Ramón Enríquez otra vez de nuevo. Abriendo para Carlos Dotor. Le pide Carlos Puga, escorado a la banda derecha, pegado a la línea de cal. Vuelve a retrasar hacia Diego Murillo, jugando el Málaga en el propio terreno de juego de Leibar. Diego Murillo, Rafa Rodríguez se equivoca.
2: Bueno, pero... pero bueno, vamos a ver.
1: No, se la da el Málaga.
0: Sí, sí, se la da, pero bueno, deja seguir, ¿no?
1: No.
0: Le da el balón porque le había tocado.
1: A él ya no hay ley de ventaja.
0: Bueno, pues nada. Einar Galilea, para Diego Murillo. Einar, esta gente, Antonio, juegan así, o sea que sí. Van por delante y maduran el partido.
1: Sí, lo hacen así.
0: Le dejan la iniciativa al contrario en la segunda parte y luego te vacunan, ¿no?
1: Sí, lo hacen, bueno, te vacunan, lo pueden vacunar ellos si hay, ve eso, es que no están saliendo los tiros.
0: No,
1: ahora. Pues mira, eso ya lo he dicho varias veces, cómo se rompe una defensa en bloque bajo, o con una jugada genial individual, la que ha hecho Joaquín antes, o con un tiro a media distancia. Esas son las dos fórmulas para el bloque bajo batirlo. Y eso es lo que tiene, lo está haciendo el Málaga, lo que pasa es que ella tiene que acertar con el tiro.
0: Bueno, pues lanzó Joaquín por encima de la portería. Y el balón es para Leibar, que lo pone en movimiento ya. Magunagoitia mete la cabeza a Diego Murillo, pero no llega David Larrubia, sí a Revilla, pero recupera otra vez de nuevo el Málaga. Tiene mucha más presencia en el centro del campo el Málaga, sí, con Ramón Enríquez. Ahí está abriendo para que corra Chupete. Vamos a ver si Chupete llega. No llegó Chupete, se le marchó el balón. Tampoco Chupete es veloz, rápido.
1: Es potente.
0: Potente, pesado.
1: Sí. Es como John Bautista, son estilos muy parecidos.
0: El entrenador de Leibar, Beñat San José, hablando con sus ayudantes.
1: El partido se le está complicando a él.
0: Ganando metros el equipo Ibarrés. En el saque de banda y calientan hasta 5 de Leibar. Pegado ahí a una banda, cortito, en los espacios se puede decir así. Este campo de Ipurúa. Ahora juega a Duares. El envío es para el 14, concretamente Olechea, que centró, pero el balón que se perdió. Sacará de portería el Málaga. Bueno.
1: Bueno, tiene que seguir jugando igual, robándole la pelota en su propio campo. Mira, está Aitán.
0: Aitán y Adrián Niño calentando en el Málaga. En 11 minutos, Antonio, es que Leibar no se ha acercado todavía a la portería del Málaga. Esperemos que esto siga así, a ver si el Málaga acierta.
1: Bueno, pero si es que está muy lejos, es que no. Ellos han optado por irse muy, muy atrás.
0: Bueno, ahora están...
1: Bueno, ahora en esta jugada, el momento que el Málaga progrese un poquito en metro y le gane en el centro de campo, otra vez se meten todos en la cueva.
0: Ahora sacó bien el balón Carlos Dotor para Einar Galilea, claro, tiene espacio.
1: Llevan para la cueva todo.
0: Einar Galilea que se va. Se apoya en Joaquín, nada, el taconazo mal. Vuelve a recuperar otra vez de nuevo el Málaga. Carlos Dotor.
1: Ya están todos replegados otra vez, ¿eh?
0: Le pide Ramón Enríquez, la recibe David Larrubia. Ramón Enríquez, David Larrubia, vamos, chaval.
1: Movilidad, mucha movilidad. Moverse mucho.
0: Se apoya en Ramón Enríquez, horizontal para Einar Galilea, vertical a Rafa Rodríguez. Le pide Ramón Enríquez, que es el que recibe otra vez de nuevo, jugando en el centro del campo. Toca para David Larrubia.
1: No, ellos no la huelen, ¿eh? Venga.
0: Juega con Diego Murillo. Para Carlos Dotor. Se viene hacia el centro, de derecha al centro.
1: ¿Te recuerdas esto un partido balonmano?
0: Sí, totalmente otro, de esto, ¿eh? Sí. Rafa sí. Rodríguez para Ramón Enrique, David Larrubia. Ahí que se le quedó el balón atrás. David Larrubia que le mete la pierna a Corpas, pero no pierde la verticalidad ni tampoco el esférico. Juega Diego Murillo. Mira, David Larrubia. Ay, qué pena, David. No está fino en el control, David Larrubia. Fede.
1: Que el aspecto técnico le
0: Corpas a Magunagoitia, que se quita el balón de encima, pero vuelve a recuperar otra vez de nuevo el Málaga. Ahí está Carlos Dotor.
1: Esto va a ser así todo el partido. Lo único que hay que acertar, hijo.
0: Ellos acertaron en dos, mira, ¿ves?
1: Nosotros tenemos que acertar. Yo creo que
0: la mala suerte.
1: Que falta el tirador, como yo digo.
0: Y está Carlos Dotor tocando para Puga en la derecha. Otra vez de nuevo Diego Murillo.
1: El público no le chilla ni nada,
0: no,
1: porque se metan ellos ahí, los 6.000 que hay encantados, ¿eh?
2: Antonio, que estamos hablando de, con todo mi respeto, es Eibar, si tiene 27.000 habitantes y tal, y mira que esta gente han estado en primera división un montón de años, ¿eh?
1: Solo hace otro equipo lo vea, ¿eh?
2: Claro, lo hace el Málaga y lo están hinchando ahí en la Rosaleda, y lo sabes perfectamente, ¿sabes? Ahí no tienen presión, el público ni nada. Hoy va, la que le han metido a David Larrubia, sigue ahí, qué pena, mira, mira, balón, le llega Chupete, tira. Chupete que le pega.
1: Es que es acertar.
2: Magunagoitia, le pegó centrado.
1: Es acertar en el tiro, justo, es acertar. Es acertar.
2: Y si tiene suerte, le llega algún rechace o algo.
1: Pero paciencia, esto, para que termine, es más largo que.
2: Balón que tiene el Eibar, Revilla. Caviando para Cubero, toca Cubero hacia Aduares, con él Ramón Enríquez, sigue Aduares.
1: Qué bien.
2: Le presiona perfectamente Rafita Aduares, cede a Yair Amador, Corpas, Arribilla. Así tiene espacio un poquito el Eibar. Sergio Álvarez es el que tiene la bola, abriendo a Cubero. Tiene que retrasar a Arambarri, uno de los centrales, a su compañero Yair Amador. Lateral izquierdo, Arbilla. Viene a recibir. Madariaga, que es el que tiene la bola. Se apoya en Corpas. Ahí está Corpas con él. Rafa Rodríguez, Corpas que va a centrar. ¡Ay, bo!
1: Fíjate lo poco.
2: John Bautista,
1: que
2: madre mía de mi vida. Vaya parada que hay. Espérate, que se ha roto Rafa Rodríguez, que pedía que se parara. Vaya.
1: Lo poco que necesita John Bautista para tirar.
2: Nada, fíjate. El centro y la parada de Alfonso Herrero. Y ahora cuidado que se va. ¡Ay, bola! Falta. Que le han echado a Diego Murillo. Pero juega Chupete. Chupete que abre a la parte derecha. ¿Dónde está? David Larrubia dentro del área. David Larrubia. Intenta irse. David Larrubia le pega a palo. Al poste, David Larrubia. ¡Qué pena en el 60!
1: Sale por la derecha, con la derecha.
2: Pegando. Le pegó con la derecha y al poste izquierdo de la portería de Eibar. ¡Ay, qué pena! Porque quebró al defensor. Mala suerte. Y fíjate tú, el centro de Corpas, y con qué poco John Bautista, con la parte exterior de la bota, pierna derecha, se adelanta a Inar Galilea, y con qué poco remata,
1: ¿Qué ha pasado ahí? Ha pasado algo, ¿no?
2: Vamos a ver, porque va a haber cambio en el Málaga. Es que está Rafa Rodríguez, se ha roto.
1: Sí. Y además de isquio, ¿eh?
2: Algo le pasa.
1: De isquio tibiales.
2: Gemelo, isquio, que tú la fíjate las piernas que tiene. Puede a ver quién va a salir.
1: Gemelo, bíceps femoral.
2: Ha sido ahí, en el centro de Corpas.
1: Sí.
2: Oh, es que fíjate, se la ha encontrado Alfonso Herrero,
1: Tiene mucha masa muscular.
2: Mira, van a salir Aitán y Adrián Niño.
1: Hombre. Esto va a cambiar,
2: Vamos a ver. Dios te oiga. Y también en el Eibar va a salir el número 5, concretamente Javi Martínez.
1: Javi Martínez es un medio centro.
2: Bueno, el balón se ha puesto en movimiento y lo tiene el Eibar. Se la lleva Diego Murillo. Ahí va Diego Murillo, ahora se equivoca, la agarran. John Bautista, vaya caño que le hace a Ramón Enrique. Se va ahora. Y hay falta sobre Aduares y los cambios que se van a producir.
1: Javi Martínez va a salir por Ola Echea, seguro. Porque ese es su puesto.
2: A ver, primero suponemos que será el de Eibar. A ver quién se va.
1: Se va a quedar con Sergio Álvarez.
2: No, ahí. Se va David Larrubia.
1: Sí, eso era normal.
2: Y sale Adrián Niño.
1: No, se va David Larrubia y sale Aitán. Y ahora el otro se. Esto.
3: En el 60.
1: Aitán ha salido, ¿no?
3: Sí.
1: Sí, por David. ¿Y Niño? ¿Por quién?
2: Vamos a ver.
1: Por Rafa, coño.
2: Adrián Niño, por Rafa, claro, no tiene otra historia.
1: Rafa Rodríguez.
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2: Y sale el 20, no, Javi Martón.
1: Ese es Martón, ese es delantero centro.
2: Sí, sí, y el otro que estaba también preparado, ¿eh?
1: Ese, el Martón lleva 12 goles. Ese fue el que metió el gol aquí, el 0-1, sí. Cuando jugó con nosotros, ¿no te acuerdas?
2: Sí, eso lo quería el Málaga también.
1: Sí.
2: Preguntó por él.
1: Ese nos metió el 0-1 aquí.
2: A ver, Javi Martón, ¿a quién ha quitado? Yo creo que empatamos. ¿A John Bautista lo ha quitado? No es creo, que no lo sé,
1: No creo, ¿no? O ha quitado a John Bautista, sí. Si va a jugar con un punte. No, pues está ahí, John.
2: Cambio, Ola Echea.
1: Ya está.
2: Javi Martínez.
1: Ya está,
2: Javi Martínez
1: ya está,
2: por Ola Echea.
1: Ya está. Ellos juegan ahora 5-3-2 descarado. Tres por dentro, juega con Madariaga, con Sergio Álvarez y con Javi Martínez, los tres que van por dentro. Y ahora en las bandas a Duares José Corpa y mete arriba
0: a Javi Martoña y John Bautista.
1: Sí, lo que pasa es que mete a Sergio Cubero en una banda, mete a Corpa por otra y a Ares lo hace bajar. Juega con cinco atrás.
0: ¿Y a quién ha quitado por Martón? Esto es el...
1: Yo creo que ha sido Olaechea, ¿no?
0: Olaechea lo ha quitado por Javi Martínez.
1: Por Javi Martínez. El otro lo tengo que buscar.
0: Mira, ahí corre Aitán por la banda derecha. No llega Aitán.
1: Madariaga. Madariaga sigue también, ¿no?
0: Bueno, Madariaga sigue.
1: Lo que sí sé es que el modelo de juego de ellos es de 5-3-2.
0: Pero sí, igual, no ha cambiado nada, ¿no?
1: Sí, no, el 5-3-2, lo único que ha echado arriba a dos bichos, a John Bautista y a Javi Martón.
0: Sí, él también ha dicho, bueno, me sacas a dos delanteros, sí, pues te voy a sacar a dos yo claro, también, claro.
1: Y ahí los tienen los dos, claro. Además, la semana pasada jugaron juntos.
0: Pues fíjate, esos dos ahí
1: sí,
0: no...
1: Sí, jugaron, mira, la semana pasada jugó un 5-3-2.
3: Ha quitado a Duares.
1: A Duares, ¿no?
0: A Duares, lo ha quitado.
1: Claro. O ha quitado un hombre de banda, claro. Y claro, no tiene el cuerpo por un lado y Sergio Cubero por el otro, claro.
0: Pues son 65 de partido, casi con 2-1 gana el Eibar. Tenido alguna el Málaga. En esta segunda parte una ha tenido también John Bautista. Ahí va, ahora se equivoca Diego Murillo, cuidado. Bien, Diego Murillo ahí luchando. No hay absolutamente nada con
1: el
0: John Bautista.
1: Muy bien, El árbitro muy bien.
0: Está ascendido ahí, este año,
1: Pues está bien porque la verdad que en cualquier jugada de esa se le ve que pita para... Y no.
0: Mira qué balón le pone Ramón Enríquez a Chupete. Ahí está por la banda derecha Chupete. Intenta encarar a Chupete que centra. ¡Gol, gol, gol, gol, gol, gol, gol, gol, gol, gol, gol de Adrián Niño! La primera que toca y para adentro saca su fusil Adrián Niño. ¡Gol del Málaga! Empata Adrián Niño. Eibar 2, Málaga 2. Joder, tener uno de estos así, un bicho de estos. Madre mía.
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0: ¿Para qué, amigo, nene? ¿Para qué? Mira, el centro es maravilloso, ¿eh?
1: No, es de Chupete. El centro de Chupete se ha metido por dentro ahí tal, la ha creado el espacio y el delantero ha salido por banda. Eso no lo esperaban ellos. Y ahora llega el otro y fíjate, es que el otro es que es goleador. Oh. Son dos goleadores de dos cañones de artillería.
0: Uno 19 y el otro 11 con este, ¿eh? Uf. Adrián Niño.
1: Dos goleadores de. Sí, pistoleros, claro.
0: Que la pistola ahí, Adrián Niño.
1: Es que.
0: ¿Y ahora qué, Antonio?
1: Pues nada, que sí.
0: Ah, por el 2-3, ¿cómo va esto,
1: No, el Málaga tiene que ir a ganar el partido. Si ellos han optado por encerrarse atrás. Ellos,
0: sí, pero ya adelantan línea, Antonio. Ellos ya no pueden jugar atrás.
1: Sí, pero los jugadores que ha sacado son más defensivos. Quitando a Javi Martón y al otro, los dos puntas, en el centro de campo son tres de atrás, cuidado.
0: Sacará de portería el Málaga tras el centro porque tocó John Bautista. Balón para el Málaga. Jota, ¿qué dice la gente después del empate a dos?
5: 67. Pues vamos a verlo. Venga. Por ejemplo, Marga dice empate. Pues sí. Vamos, Málaga, gol, dice Steffi. Gracias, Quintana, dice a por el tercero. Gracias, te estoy leyendo. José Álvarez dice: soy José y hoy ganamos con gol de Chupete. Pues todavía le faltaría meter uno, pero ahí estamos. Y Rafa también dice que hemos empatado el partido. Y Rojano dice: esto hay que ganarlo sí o sí.
0: Bueno, a ver si Eloisa escribe y no lo lee.
5: No, por Dios. Yo ya, me da igual ya todo. Yo ya estoy obsesionado.
0: Eloisa, que te pedimos perdón, Eloisa, una grande, de verdad. Pero es que Jesús...
5: Y que dice, vamos Málaga, que tenemos que ganarlo.
1: Sí, ellos sí.
0: Mira, qué baloncito Ramón Enrique para Adrián Niño. Ahora Rambarri se adelantó y luego Maguna Goitia. Esta salida enchufó a Antonio.
1: Ese es un jugador que fíjate, que tiene categoría, se queda en el banquillo y cuando sale te la da toda, ¿eh? Eso es muy, muy, muy difícil.
0: ¿Cuántos goles llevan de primera? Es que ni se la ha preparado, es que ha venido de primera, pum, pum, pum y pum.
1: No, es lo mejor que tiene el remate, él no tiene control, él no hace controles ni nada de eso. En el momento que llega, a la primera, La clava.
0: Ahora toca Leibar, cuida Corpas por la izquierda, viene a cerrarle Puga, tiene que retrasar para Arbilla, otra vez de nuevo Corpas. Ahí está intentando quedar el centro para John Martín. El balón que se pasea, sale Alfonso Herrero. Se hace con el esférico, le pega el largo Alfonso Herrero para que corra Joaquín Muñoz.
1: Sí, esa es la jugada, ¿te acuerdas, no?
0: El portero.
1: Esa es la jugada que hacemos mucho.
0: Juega con Jair Amador. Este de primeras hacia Sergio Álvarez. Toca Arbilla. Jair Amador otra vez de nuevo. 69 de partido, 2-2 en el marcador. Fíjate, 4 goles en Ipurú, Antonio.
5: Antonio pregunta que por qué Adrián Niño no sale desde el primer momento.
0: Bueno, pues el otro día salió del primer momento y no salieron bien las cosas. Yo que sé, a lo mejor Adrián Niño juega mejor la segunda parte, Antonio.
1: Lo importante es que sale.
0: Total.
1: Pero bueno,
0: cuidado, que ataca Corpa, le pega Corpa afuera. Le pegó con la rosca, salió por encima de la portería. De Alfonso Herrero.
1: Además, Adrián y Chupete se complementan muy bien, ¿sabes? Son jugadores que parecen, pero son de distintas características. Mira cómo ahora ha sido Chupete el que ha entrado por banda y ha metido el balón, el otro ha buscado el segundo palo y tal.
5: Eloísa manda un mensaje, tengo que
0: ponerlo. Venga, Elo.
1: Se complementan bien.
6: No, yo no estoy enfadada, pero digo, hay que, pues no pierdo el tiempo.
5: Hombre, no pierdas el tiempo, pero tú mandas.
6: Rambarri,
0: dime.
6: Yo tengo hoy dos velas encendidas.
0: Vamos, mira, lo hizo las velas. Ahí está que los doctores, qué pena, no pudo controlar el balón que se marchó. Sacará desde portería. Fíjate, tú conoces a mi amigo Ángel Estacio, ¿no?
1: Sí.
0: Bueno, pues Ángel Estacio está con su señora, con Pepa, en Estambul.
1: Sí.
0: Y con dos, un matrimonio. Juan de.
1: Sí.
0: Es el dueño de Copyright y
1: sí,
0: su mujer.
1: Sí.
0: Y están escuchando el partido a través de la cadena SER. Desde Estambul. Hay cambio en el Málaga. Se va Chupete.
1: Bueno, pues.
0: A ver. Salido Brasanás para.
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0: Para reforzar un poquito el centro del campo. Yo no lo veo esto muy claro. Yo no sé este cómo está, ¿eh?
1: No sé cómo estará. ¿No?
0: Estará tieso.
1: Ya hace tiempo que no lo veo de jugar. Era un buen jugador, ¿eh? Yo creo que seguirá siendo lo justo.
0: Sí,
1: lo que pasa es que tiene pocos partidos, ¿no?
0: Un tío de primera división, Antonio.
1: Pocos minutos.
0: Ahí ahora Adrián Niño no se pudo marchar.
1: Que hay que meterse el tercer gol ya. Y hace de tontería.
0: Y sí, que no te metan el tercero, por favor. Juega el Eibar. Arribilla, el cambio de dirección de izquierda a derecha. Ahí está Cubero. Mete la cabeza a Cubero. Saltó más que Rafita, pero se la lleva Inar Galilea, que quiere jugar con Joaquín Muñoz. Pero llega antes a Rambarri, que cede a Magunagoitia. Presiona Joaquín, sale bien de la presión ahora el equipo armero. Sergio Álvarez, el que tiene la bola para Cubero, en la derecha, se apoya en Javi Martínez.
1: Me estoy esperando la jugada de Aitán por banda derecha, que culmine con el tiro con la izquierda.
0: Y como hizo en Almería, ¿no?
1: Sí, es lo que estoy esperando.
0: Ahora se equivocó Cubero, recupera Brasanat, juega con Rafita, Joaquín, Einar Galilea. 71 de partido. 2-2 en el marcador. Ramón Enríquez. Einar Galilea. Juega para Rafita, que tiene espacio. Rafita traspasando la línea divisoria. Vamos, chaval, hay que darle un poquito más de velocidad a esto. Ramón Enríquez toca para Carlos Dotor. En terreno de juego de Leibar. Se viene hacia la derecha. Ahí está Carlos Dotor. Toca para Carlos Puga. Da una vuelta sobre
1: juega
0: sí mismo.
1: Juega con la banda.
0: Claro, juega un poquito con Aitán, ¿no?
1: Tiene Aitán ahí. Dele eco, que vaya, que se va, es valiente y va al uno contra uno.
0: Toca Joaquín Muñoz hacia Rafita. Rafita que intenta irse, le tapona a Javi Martínez. Le roba a Javi Martínez. El balón que lo saca Javi Martínez. El balón que se perdió. Y sacará de banda el Málaga.
1: Javi Martínez trabaja mucho defensivamente.
5: Rojano, a ver si vuelve Jesús Sánchez, ya que es el talismán del Málaga, que no ganamos desde que no está. Aunque Jota lo está haciendo muy bien. Pero Jesús es talismán. Pronta recuperación para nuestro amigo Jesús.
0: Jota lo hace bien, no. Fenomenal. Lleva 50 años en la cadena SER, imagínense ustedes cómo lo hace.
1: Baño con bosque.
0: Brasanat, Chupete. Vamos, que casi instauró en la cadena SER en Málaga.
5: Se llamaba SER, la R la propuse yo.
0: Exactamente. Bueno, juega Brasanat para Einar Galilea en el círculo central. Diego Murillo.
1: Ellos parece que el empate.
0: Ahí Carlos Dotor. Ahí Carlos Dotor. A punto de perder. Hay falta y amarilla para Carlos Dotor porque perdió y le agarró. Amarilla para Carlos Dotto.
1: ¿No te parece a ti que ellos están conformándose con el empate?
3: Sí, sí, lo ven bien.
0: ¿Tú crees? Ellos saben que van a tener alguna, Antonio. Seguro.
1: ¿Ellos? Sí. Hombre,
0: alguna va a tener. Y más con dos delanteros, ¿eh?
1: Están, con los dos delanteros alguna tendrá, pero ellos están muy, muy preocupados, ¿eh?
0: Ahora el Málaga a lo mejor se conforma con el 2-2.
1: No,
0: quizás
1: no,
0: a
1: no.
0: Chupete.
1: Hombre, el Málaga, si ahora mismo no se conforma. El Málaga se puede conformar si en los últimos minutos se acuerda lo que pasó en Almería. ¿Me entiendes?
0: Sí,
1: que
0: claro.
1: Un punto es un punto y tú no sumas tres, yo sumo. ¿Me entiendes, no? Pero ahora mismo no, ahora tiene que ir a por el partido.
0: Ahí está Corpa, es una falta lateral. Un poquito escorado hacia la izquierda, cuidado, levanta la mano izquierda, esto lo tiene muy trallado.
1: La misma jugada que el primer tiempo.
0: Toca bien con la cabeza sacando la bola. Brasanat. El balón que se le va a Javi Martínez. Banda para el Málaga, a la izquierda del ataque. Pide tranquilidad. Rápidamente Rafita para Ramón Enríquez. A la sosiego Ramón Enríquez abriendo a la derecha para Carlos Puga. Tiene espacio. Le viene a cerrar Javi Martínez. Carlos Puga que se cae. Se ha resbalado. Se lleva la bola. Pero viene ahora trabajando Aitán. Ahí está el número 7 del Málaga, Aitán, abriendo, oxigenando el juego. Hacia la izquierda, traspasa la línea divisoria. Rafita pide colaboración. La de Darko Brasanat. Ahí está el serbio, jugando con Joaquín Muñoz. Se viene hacia el centro, Joaquín Muñoz. Toca con el taconcito para atrás, Rafita. Atrás, este para Brasanat. Brasanat que centra. Balón que tocó en Arrambarri. Banda para el Málaga. 75 de partido. Quedan 15 más lo que quiere añadir el colegiado. Mucha tela que cortar todavía aquí.
1: Queda mucho partido.
0: Rafita que pide ayuda.
1: Venga a moverse.
0: Venga a moveros, poquito.
1: De posiciones, hombre.
0: Toca para Ramón Enrique, le devuelve este Rafita ahí. Se cae Rafita, no pasa nada. Sigue Rafita con el balón. Centra Rafita, mete la pierna a Rambarri. Otra vez de nuevo, banda para el equipo malaguista.
1: Qué alegría lo de Ramón Enrique, ¿eh? De verdad, ¿eh?
0: Como, hombre, un jugador.
1: Como aficionado, como entrenador,
0: pobrecillo.
1: Es que más me alegra, tío.
0: Antonio, que lo ha pasado muy mal este muchacho, ¿eh? No solo ya con la rotura del ligamento antes, ¿te acuerdas? Con la rotura fibrilar,
1: ¿eh? Mira qué bien está, ¿eh?
0: Sí, sí.
1: Le ha dado un empaque al equipo, que lo veas, ¿eh?
0: Pues mira, fíjate lo que te digo. A lo mejor.
1: Tú sabes que a mí me gusta Ethan Merino, que yo soy un fanático de. Yo soy un fan de Ethan Merino, ¿eh?
0: Es fíjate lo que te digo. El otro día contra el Castellón, tú que no viste el partido. Que no tenía recambio en ese centro del campo. A lo mejor, pues, Ramón Enrique, yo no te digo que hubiera servido para ganar el encuentro, incluso empatarlo, pero. Algo hubiera hecho en ese centro del campo.
1: No estaba por
0: algo.
1: La tontería que pasó al final del partido con el tonto ese que saltó al campo ahí en Almería.
0: Bueno, el Chiri, ¿cómo se llama este? El lateral derecho del Almería.
1: Chirino.
0: El Chirino, ¿eh?
1: Chirino.
0: Allá le metieron dos partidos, ¿eh? Pocos son.
1: Por algo será.
0: Arbilla que cambiaba de dirección para Cubero, toca este para Rambarri, la presión de Adrián Niño.
1: Apriétale.
0: Cede a Magunagoitia, el cancerbero. Jair Amador, otra vez de nuevo. Magunagoitia le pega con la zurda al cielo de Eibar. Negro, negro, negro. Toca con la cabeza John Bautista. Finalmente se la lleva John Bautista, que toca con la cabeza para Cubero. Cuidadito con esto. Cubero que coge la moto por la derecha. Le viene a cerrar Rafita, sigue Cubero con la bola. Cede.
1: No
0: a centre, Javi Martínez.
1: Que no la centre.
0: Sergio Álvarez.
1: Tienen dos pájaros.
0: Cubero otra vez de nuevo. Centra Cubero, segundo palo. Ahí está Corpas. Toca con la cabeza Corpas. Punto de penalti. Mete la cabeza Diego Muriño. Mete la cabeza Aitán. Baja la bola. Carlos Dotor. Ahí está Carlos Dotor. Se apoya en Puga. Puga que coge la moto. Puga que se va. Puga que sale el balón rechazado por que tocó Sergio Álvarez. Pero recupera otra vez de nuevo Ramón Enríquez para Carlos Puga. Le mete la pierna, pero recupera Aitán. Esto oxigena hacia Ramón Enrique. Brasanat, círculo central, tocando para Diego Murillo. Einar Galilea juega con Rafita en terreno del juego de Leibar. Joaquín Muñoz que amagaba, ahí es el que le va el balón, ahí sigue Joaquín Muñoz que se viene en diagonal hacia el centro, se va en dos, tírala, mira qué balón le pone a Brasanat. Gol, gol, gol, gol, gol, gol, gol, gol, gol, gol, gol, gol, gol, gol, gol, gol, gol, gol, gol, gol, gol, gol, gol, gol, gol, gol, gol, gol, Darko Brasanat, su primer gol con el Málaga, 78 de partido, se adelanta el Málaga, Eibar 2, Málaga 3, Asanat.
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1: Qué balón la metió Joaquín.
0: Madre mía.
1: Qué balón la metió Joaquín.
0: Y además disparó con la mala, Antonio, con sí. La derecha, porque este es zurdo, ¿eh?
1: Sí. Pero mire, mire lo que hace Joaquín desde la banda, ¿eh? Sorteando gente y ahora hace así, plom, toma, pase interior.
0: Pues este partido está loco. Empezó ganando el Málaga. Empató el Eibar. Se puso por delante el Eibar. Empata el Málaga. Y ahora se adelanta el Málaga otra vez de nuevo. 78 y medio de partido. Vamos, chavales. Vamos, chavales. Vamos, que hay que ganar. Como sea.
1: ¿Ves cómo las razas te cortan?
0: Bueno, espérate, Antonio. Espera un momento. Espera que termine el partido. Por
5: gracias,
0: favor.
5: Gracias, Avenida Rivísima, y dice a por el cuarto.
0: Claro, hay que ir a por todas. Bueno, pues juega el Eibar. Ha habido cambio, yo creo que en el Eibar, Antonio, me parece, ¿eh?
1: Sí, posiblemente.
0: A ver, ahora. Ya más... Mira, Madariaga, se ha ido Madariaga.
1: Sí, pero ya tienen todo lo.
0: Ha salido Ale Garrido.
1: La artillería la tiene arriba.
0: Cuidado, cuidado. Juega Javi Martón, ahí está Javi Martón. Bien, ahora le sacó la bola Ramón Enrique. Joaquín, que no puede controlar. Y balón ahora otra vez de nuevo para el conjunto armero.
1: Ahora van a empezar a meter balones, ¿eh?
0: Sí, sí, cuidado. Bien, ahora hey, Joaquín haciendo labores defensivas, tocando para Rafita, tocando para Brasanás, tocando para Joaquín.
1: Qué solidario.
0: Tocando para Ramón Enríquez, tocando para Inar Galilea. Eso se llama rombito, ¿no, Antonio?
1: Es un rondito, sí.
0: Pero y también se ha ido Sergio Cubero.
1: Sí.
0: Y ha salido Álvaro Rodríguez.
1: Sí, se ha ido un lateral por un jugador mal ataque.
5: A ver qué dice Carlos.
1: Se la van a jugar todo.
0: Muy bien.
1: Córtalo ya.
5: Creo que dice gol.
1: Córtalo ya.
0: Muy bien. Muy bien, Carlos.
1: Los goles los canta mejor justo, ¿eh?
0: No, Carlos los canta bien también, Antonio. ¿Has visto que no he visto a Antonio que ha hecho con el 2-3? Dímelo, por favor. Que me lo he perdido. ¿Qué ha hecho? ¿Se ha levantado o no? Que me lo he perdido.
3: Se ha levantado.
0: Vamos, chaval, que ha cortado Joaquín Muñoz, que coge la moto otra vez de nuevo. 80 de partido, 2-3 gana el Málaga en Ipurúa. Solamente ha ganado una vez ahí, en el año 2016. 1-2.
1: Esa la itán, hombre.
0: Ahí está Ramón Enrique. Se va de 1 y de 2. Ahí juega el granadino para Rafita. Joaquín, Brasanat, retrasando hacia Inar Galilea en el círculo central. Este para Alfonso Herrero, que sale a la frontal del área.
1: Vaya meneo que le está metiendo ahora, ¿eh?
0: Alfonso Herrero toca para Rafita.
1: Joder.
0: Juega de primero para Brasanat.
1: Ellos detrás de la pelota.
0: Doctor, Rafita, Brasanat, Joaquín. Vamos, coge la moto, rompe a Rambarri. Sigue Joaquín, que se viene hacia el centro. Mira, le pide el desmarque a Adrián Niño. Ahora se equivocó. Y bola que le han metido a Joaquín por
1: qué
0: detrás.
1: Pena.
0: Bola que le han metido a Joaquín.
1: No ha llegado.
0: Ha robado otra vez de nuevo el Eibar. Juega Javi Martínez.
1: Nada,
0: mete la pierna Carlos Dotor, pero recupera otra vez de nuevo el Eibar. Hay un jugador del Eibar tendido en el rectángulo
1: muerto,
0: de juego.
1: Muerto. Sí, que están corriendo mucho.
0: Arbilla. Arbilla que intenta Escorpas. Escorpa el que está ya tieso,
1: está tieso
0: como la mojama.
5: Fausto dice que los que no jugaban animan el cotarro. Bueno, pone catarro, pero yo entiendo que quiere decir el cotarro.
0: Claro.
1: Catarro el que tenía yo.
0: Catarro el que hemos tenido. Y yo he tenido también hace un par de días catarro. Y todavía no te creas que me he recuperado, ¿eh? Pero bueno, si me tengo que quedar afónico, Antonio, me quedo afónico que con que gane el Málaga.
1: Que sea cantando un gol, hombre.
0: Hombre, por supuesto que sí.
1: Pero vamos, tú quieres, el partido se puede terminar ya así, si quieres, ¿no? ¿Eh? ¿No te vale? ¿Dos, ¿cómo? Tres?
0: ¿Sí?
1: Sí. ¿Cómo? Ahora mismo, ¿no? ¿Cómo? Lo firmamos ya.
0: ¿Cómo que lo firmo?
5: Antonio, y alcohol le pone
1: nervioso a los rombos
5: y dice que saquen de rombo y saquen el balón de ahí detrás.
1: Ellos están muertos.
0: ¿Cómo me preguntas eso, Antonio? Que si acabo así, vamos.
1: Claro.
0: Vamos, tengo el pecho, el corazón que me sale ya desde el pecho, Antonio.
3: Que... Yo que solo soy tranquilo, a mí justo me está pegando el nerviosismo.
0: Que yo, ahí va, cuidado. El centro de Arribilla. Bien, ahora despejando Rafita, juega Adrián Niño, la toca de primera para Dotor, ahí que pena, se equivocó Dotor, el envío era para Joaquín, se marchó el balón por la línea de banda, Antonio.
1: Los únicos dos equipos que habían ganado aquí era el Zaragoza, que ganó 1-2, y la Leonesa, que ganó 1-2 también.
0: Bueno, pues vamos a ver si el Málaga es el tercero. y gana por segunda vez en Ipurúa, que se le da muy mal el campo. Cuidado, que ataca el Eibar. Bien ahora anticipándose Ramón Enríquez. Vaya partido que está haciendo Ramón Enríquez.
1: Joder, cómo
0: impresionante.
1: Está,
0: bueno. Diego Murillo retrasa hacia Brasana, le pega Alfonso Herrero. Un zambombazo al cielo de Eibar. Toca con la cabeza Adrián Niño, el balón que sale despedido. Menos mal que recuperó
1: Einar
0: Galilea. Bien, Joaquín Muñoz, que rompe a...
1: Es el MVP de hoy.
0: Ahí está, Adrián Muñoz, Joaquín Muñoz, se la deja Adrián Muñoz, Adrián Niño, ahí está Adrián Niño, busca el cuarto. ¡Gol, gol, gol, gol, gol, gol, gol, gol, gol, gol, gol, gol, gol, gol, gol, gol, gol, gol, gol! ¡El pistolero! ¡Madre mía! ¡Qué asistencia de Joaquín Muñoz! ¡Está reventado! ¡84 de partido! 2-4 gana el Málaga. Adrián Niño, mis niños, mis bichos. 84, Eibar 2, Málaga 4, Adrián Niño.
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1: Qué pedazo de jugada a través de Joaquín, ¿eh?
0: Madre mía de mi vida.
1: Mira cómo se va,
0: lo rompe Rambarri. El centro para Adrián Niño. Y fíjate, Adrián Niño, ¿eh? Mira, se va de uno y de dos. Y la cruza batiendo a Magunagoitia.
5: Estoy buscando el mensaje que decía que a ver si venía Jesús, que desde que no estaba Jesús perdido no ganaba el Málaga.
0: Bueno.
5: Aquí nadie, del sorteo del chuletón.
1: Aquí nadie. Todo el mundo es necesario y nadie es imprescindible.
0: Exactamente, esa es la frase, amigo.
1: Todo el mundo es necesario y nadie es imprescindible.
5: Pero de momento 2-4.
0: Ahí se abraza.
1: Mira, está llorando.
0: Los aficionados.
1: Los colegas de aquí de Málaga.
0: Claro, es que han ido un montón también. Han ido un montón a Eibar.
1: Es que tiene
0: va a salir Aarón Ochoa.
1: Y a Eibar.
0: Y se va Joaquín. Va el trabajo.
1: MVP, ¿eh?
0: Sí, mejor
1: jugador con diferencia, ¿eh? Abismal, ¿eh?
5: Carlos también sigue cantando. Venga, ya el siguiente, claro.
0: Grande, Carlos, grande.
5: Lo vamos a dejar a Carlos porque tiene que terminar el partido.
0: Muy bien, Carlos. Te vamos a traer. Bueno, pues ataca Leibar por la derecha. Cuidado, que se va en el centro. Bien, taponó Rafita. Juega Aarón Ochoa. La pared con Doctor. Sigue Aarón Ochoa. Toca para Adrián Niño. Retrasa hacia Rafita.
1: Te vale 4 puntos, ¿eh?
0: Ahí está Aarón Ochoa, pega la línea de Cale, la banda izquierda, retrasa hacia Rafita. Este para Einar Galilea, presiona a John Bautista. Ahí va, Galilea, ¿qué hace? ¿Qué hace Einar Galilea? ¿Qué estás haciendo, hijo mío? Que no se puede, con la presión ahora, cede un córner, que no puede ser.
1: No se da cuenta.
0: Que te pueden meter en el partido. Con las tonterías. El saque de esquina, favorable a Leibar. Mira, ha salido Juan Bernard. También ha
1: lateral.
0: Cerrado. Bien metido la pierna ahí. Darko Brasanat defendiendo el córner. Son 86 de partido. Joder, no queda nada. Madre mía, de mi vida y de mi corazón.
1: Esto ya está finiquitado, niño.
0: Déjate de rollo, Antonio.
1: Que te estoy diciendo está finiquitado, hombre.
0: No, déjate de historia. Hasta que no pite, no está finiquitado. Ahí está, se quiere ir Corpas. Lucha Corpas con Aitán. Banderín de Cone metió la pierna Carlos Puga, banda para Leibar. Pone el balón en movimiento Álvaro Rodríguez para Leibar, en la banda izquierda de su ataque. Expectantes los aficionados del Málaga, cuelgan ahí el remate de cabeza de Javi Martón. Balón que se perdió y sacará de portería fuera de juego. Además, sacará de portería el Málaga. Con 87 de partido, quedan 3 para los 90, más lo que quiera añadir el colegiado, mínimo 3 minutos, mínimo, si no se pierden más.
5: Marta, por tantas alegrías compartidas, gracias Málaga. Rafa, faena rematada, gol del Málaga.
0: Ahí está Rafa, grande Rafa. Y Jota, ¿no está Jota? ¿No escribe Jota?
5: Estoy aquí currando, tío, cuando llegue a casa.
0: Alfonso Herrero que golpea el balón. Javi Martínez que toca con la cabeza. También John Bautista, pero se la lleva mal. Carlos Dotor quería enlazar con Aitán, pero el balón se fue por la banda izquierda del ataque del equipo de Leibar. Diego Murillo, balón para él. Málaga, sí señor, tocó en la espalda de John Bautista. Sacará el Málaga.
5: JR, este es mi Málaga, siempre con ellos.
0: Ahí está JR. Este es el de los GC King.
2: ¿Dónde va, Antonio?
3: Está cerrado el partido, está cerrado.
0: Está hablando Funes con el colegiado con Funes, pues no sabemos lo que ha pasado ahí. Dice Antonio que no pasa nada. Si dice Antonio que no pasa nada...
5: Fausto dice que ahora no se puede tontear en defensa. Rojano dice que Adrián Niño tiene que ser titular sí o sí.
0: Bueno, pero es que ha habido muchas veces que ha sido titular y no han salido las cosas. El otro día contra el Castellón no salieron las cosas. Bueno, pues ya está. Ha salido y ha metido dos chicharros. El pistolero. ¿Qué queremos más? ¿Qué queremos más? ¿Qué queremos más? Ahí está Carlos Puga intentando llevarse el balón. No, se le marchó a Carlos Puga, banda para Leibar. 89. Vamos, chavales. Eira Amador para Rivilla.
5: Antonio también canta el gol.
1: Y físicamente no vea, ¿no? La que la ha metido también.
0: Ahí está Arrambarri, el central, jugando con Sergio Álvarez. Arrivilla. Sergio Álvarez. Ha habido falta sobre Juan Bernat.
1: Todavía el mejor partido que ha hecho el Málaga fuera de casa, ¿eh?
0: Sí, mejor sí. Que el Sporting, Albacete,
1: sí, todo esto. Porque este era más difícil.
0: Ahí está Itán. Vamos a ver si coge la moto Itán. Itán, ah, y hay falta, árbitro. Pita, no ha pitado hombre. Nada el colegiado. Bueno, pues nada. Han robado ahí. Y ahí roba también Brasaná, que cede a Alfonso Herrero.
1: Todo el mundo quiere jugar, te das cuenta, ¿no?
0: Sí.
1: Están todos metidos, ¿eh?
0: Alfonso Herrero que golpea el largo, que mete en la cabeza Sergio Álvarez, que mete en la cabeza Itán antes que Arvilla, pero el balón que sale despedido para Jair Amador. El central juega con Sergio Álvarez.
5: Fausto pregunta cuántos goles lleva el niño cuando ha 12. Salido. Lleva 12, ¿no?
0: 12 lleva y 19 Chupete. O sea, tú fíjate, y 4 lleva Jauregui. O sea, tú fijaros el trío de delanteros.
1: Claro.
0: Lo que lleva. Arrambarri. Hacia Álvaro Rodríguez, mete la pierna. Adrián Niño.
1: Porque cantan solo de Málaga, ¿eh?
0: 5 minutos más. Pues muchos ha dado el amigo este, ¿eh? Jair Amador. Arrivilla. Para Juan Bernat. Intenta irse de Carlos Puga. Si Juan Bernat se viene hacia el centro. Toca para Sergio Álvarez. Este para Juan Bernat. Sergio Álvarez otra vez de nuevo. Cuando en terreno de juego, cuidado que ahora hay espacio. Ahí está Javi Martínez, le mete la pierna, abre la parte derecha para que corra Álvaro Rodríguez. Centra Álvaro Rodríguez, segundo palo. El rebote que le echa, bien ahí, taponó. Valiente. A Javi Martínez le pega a Rambarri y fuera.
1: Valiente, ¿eh?
0: Taponó perfectamente el disparo.
1: Saliendo a taponar ahí.
0: Diego Murillo de Javi Martínez. Balón para el Málaga en saque de portería.
1: No se van a arrepentir ellos nada de echarle. Cuando estaba el 2-1, ¿te acuerdas?
0: Sí.
1: Y echaron bloque bajo, se metieron todos atrás. Te dije, digo, esto le va a venir mal a esta gente. Míralo.
0: Ahí está dando vueltas Funes, el hombre. Está
1: esperando que termine el partido.
0: A ver si acaba esto.
1: Yeah.
0: A ver si acaba esto. Y a ver si acaba esto. Y que lo va a poner en movimiento.
1: Son 4 puntitos, ¿eh? No son 3, son 4.
0: Y le gana el Averaz también, ¿eh?
1: Hombre, claro, por eso son 4.
0: Ahora Darko Brasaná le pega un zambombazo. El balón que se va a perder por la línea de banda. En la izquierda de la defensa de Leibar.
1: Bueno, vamos a ganar todos los partidos. Ascendemos automáticamente.
0: Sí, ¿no?
1: Sí, todos, los 4 que quedan. Con los 4 que quedan los gana y asciende automáticamente.
0: Ahí bien, cortando y metiendo la pierna Diego Murillo. Espérate, va a haber amarilla para quién. Amarilla para... O para Itano o para Diego Murillo. No sabemos por qué, circunstancia.
1: Bueno, ya quedan 3 minutos.
0: No sabemos por qué circunstancia. ¿Y quién ha visto la amarilla? Uno u otro. Será por agarrar. Cuidado el centro. Mete los puños bien ahora Alfonso Herrero. Arrambarri que toca con la cabeza. El balón que lo va a dejar que salga Rafita, cubriendo la bola. O la presión, Murillo. Murillo es el que se lleva la tarjeta amarilla en el tiempo de descuento. Quedan 2, señores. ¡Vamos! 2-4 gana el Málaga. El partido ha sido tremendo, sobre todo en la segunda parte del Málaga.
1: Bueno, ha metido un ritmo más.
5: Desde Chile, Diego dice: qué partidazo y qué orgullo ver a este Málaga. Pase lo que pase, tenemos un proyecto de futuro para ilusionarnos. Gracias por vuestro trabajo.
0: Gracias a ti por escucharnos desde Chile. ¿Qué horario será allí, Jota? 6 horas.
5: Allí una hora menos, igual que nadie.
0: 6 horas menos. Bueno, pues el balón lo tiene Aarón Ochoa, que juega con Rafita. Este se para. ¡Ay, bo! La entrada sobre Rafita, bien, ahí perdiendo unos segunditos estupendos. Está roto Rafita también, ¿eh?
1: Qué va. Es fuerte.
0: Campo pesado, ¿eh? Está mojadito, Antonio. Pero bueno, la falta existe.
1: Sí, la falta existe.
0: Le Aleix Garrido. Ya el balón está en movimiento. Minuto y medio para terminar el partido. Diego Murillo, que le pega el largo. Era Jair Amador, que es el que corta, Juan Bernard, pero viene Aitán haciendo labores defensivas y ayudando a sus compañeros. Diego Murillo para Alfonso Herrero. Le pega Alfonso Herrero al cielo de Eibar. Adrián Niño con el pecho. Y ¿hay mano de quién? Mano de Adrián Niño, vaya. En el control, está el balón en el círculo central. Jair Amador rápidamente pone la bola en movimiento para Álvaro Garrido. Ahí está el balón que se perdió. Y banda para el Málaga. Último minuto. 2-4 gana el Málaga. Marcaba chupete de penalti. Niño, Brasanat y Niño. El Eibar, Sergio Álvarez y Corpas. Ponía 2-1 el Eibar. Ha dado la vuelta al marcador. El Málaga en la segunda parte. Brasanat, Rafita, Einar Galilea, que le pega un zambombazo. No hay nadie. Arrambarri, que toca con la cabeza. Baja la bola. Sergio Álvarez juega con John Bautista. Le mete la pierna bien ahora. Carlos Dotor. Joder. Vaya partido también de Carlos Dotor, sobre todo en la segunda parte. Cuidado que ha cortado Juan Bernat. Juega con Javi Martínez. Javi Martínez que centra. Pegó en Carlos Puga. Balón que se pierde por línea de banda. Último 10 segundos.
1: Ahí se termina. Ahí se termina.
0: Vamos a defender eso, como sea. Ahí está Corpas que centra. Corpas, el balón que sale muy pasado. Einar que mete la cabeza y sacará de esquina el Eibar cuando ya se han cumplido los 95.
1: Por el saque de esquina tiene que pitar ya.
0: Defender esto como sea. Vamos, señores. 2-4 gana el Málaga. 95 minutos de partido. El saque de esquina, el remate de cabeza mal. Sacará. Y ahora sí que se acaba esto. Victoria incontestable del Málaga en la segunda parte. Se abraza Adrián Niño y Einar Galilea. Salen todos los jugadores del banquillo a felicitar a sus compañeros por el excelente trabajo. Victoria del Málaga 2-4, 63 puntos. Y madre mía, el sábado 9 de la noche en la Rosaleda contra el Sporting, Antonio Montero, nene, se pone quinto ahora mismo con 63.
1: Fenomenal, la verdad, la segunda parte encomiable. Eso no se puede jugar mejor, jugando en campo contrario, robando en campo contrario, aprovechándose de que ellos se metieron atrás. Ellos creyeron que con el 2-1 en su campo pequeñito y tal, defendiendo en bloque bajo, iban a sacar el partido adelante, y el Málaga fue a buscar el partido y fue a buscarlo en su área, donde hay que ir, ¿no? Ataque, quiere más ataque, pues toma, más ataque. Y la verdad que con las jugadas geniales de Joaquín, porque ha sido las finalizaciones muy buenas de Niño y tal, pero las jugadas de Joaquín llegando y poniéndola ahí, ha sido más un partido, para mí, particularmente, el mejor de esta temporada fuera de casa, ¿eh?
0: Bueno, esto cambia el tomate, ¿eh? Otra vez de nuevo, Antonio. Quedan 4 jornadas. Vamos a ver lo que hace mañana el Almería el lunes contra el Mirandés.
1: Yo te he dicho que hay que ganar los 4 partidos y ascendemos.
0: Directo, ¿tú crees? A ver lo que hace.
1: ¿Cómo que creo? ¿Te lo apunto ahora mismo? ¿Te juega algo? Ganamos los 4 partidos.
0: Las, ¿vale?, palmas con el Valladolid, a ver si el Valladolid.
1: Dame los 12 puntos, hombre. Dame los 12 puntos ahora y te digo que ascendemos directo.
0: Ojalá.
1: Bueno.
0: Ojalá.
1: Ahí te lo dejo.
0: Bueno, pues ahí vemos a los jugadores del Málaga que van a felicitar a los aficionados del equipo blanquiazul, que se han pegado una paliza de más de 1000 kilómetros. Aarón Ochoa, que va a regalar su camiseta. Y el partido, con esta victoria del Málaga, 2-4, se adelantaba chupete en el 8. Un penalti de Olaechea sobre Diego Murillo, que fue a verlo el árbitro, el monitor de campo, tras avisarle el VAR, anotó chupete. empató
5: Sergio.
0: Venga, vamos a escuchar
7: ahí un par de días jodidos porque era un partido importante de cara al objetivo de playoff, pero bueno, quedan otros cuatro partidos. Sabíamos que esto no iba a ser una carrera lineal, que iba a haber altibajos, este es uno de ellos. Los hemos repuesto de situaciones mucho más complicadas, sobre todo a principio de temporada, así que bueno, darle la importancia a la justa, es un partido, sí que es verdad que era importante, pero tenemos otros cuatro partidos por delante, el equipo tiene capacidad de conseguir muchos puntos y el objetivo sigue intacto. Y nada, muchas gracias a la afición por haber llenado el campo hoy. Nos hemos desfondado, yo creo que ha sido un partido de tú a tú. Y ellos al final han tenido un poco más de cara a cierta portería en los últimos metros de la segunda parte y se ha decantado por esos pequeños detalles.
8: En la primera parte habéis remontado el gol de penalti, pero luego en la segunda es cuando el equipo se ha venido abajo, no habéis tenido ahí capacidad de reacción.
7: Yo creo que hemos acabado un poco justos a nivel físico. Ellos sí que es verdad que han mantenido, yo creo que un nivel alto. Y en un par de transiciones donde ellos son muy buenos, es una de sus virtudes, se ha decantado el partido. En líneas generales para mí el partido ha sido igualado. Así que nada, seguir trabajando. Seguimos siendo el mismo equipo sólido, competitivo que hemos sido las semanas anteriores. Así que no nos vamos a volver locos. Seguir trabajando, tenemos claro el objetivo, nuestras capacidades. Así que seguimos a por ello.
8: Sergio, mucho ánimo en estas cuatro jornadas.
7: Vale, gracias.
0: Sergio, vamos a ver, que habéis tirado una vez a portería igualado en la segunda parte.
1: Igualado la primera parte. La primera parte igualado. La segunda parte un baño total.
0: ¿Qué va a decir? ¿Qué va a decir?
1: Un baño total.
0: Ahora esperando que llegue algún jugador del Málaga a los micrófonos de Movistar. ¿Qué decía, Víctor?
9: No, me das lo primero, darle las gracias a toda la afición.
5: Adrián.
0: Adrián Niño.
9: Es de admirar cada día que hacen para apoyarnos. Es una locura, nos llevan en volanda. Y nada, por lo personal, muy contento de poder ayudar al equipo así.
8: Siempre que sales, marcas, ¿eh?
9: Bueno, siempre intento transmitir eso, que desde donde toca hay que sumar, porque es todo un equipo y vamos todos en la misma dirección, así que...
8: Ha sido muy difícil elegir al mejor jugador del partido, porque vaya partidazo habéis hecho todos, ¿eh? Chupe, Joaquín, los de atrás, todos.
9: Sí, la verdad que para ganar en estos campos hay que dar el 100% de todo y creo que el equipo quiere dar un paso al frente y estamos preparados para lo que viene.
8: ¿Era lo que necesitaba el equipo después de las dos últimas derrotas, ganar en un campo tan complicado y ante un equipo tan difícil como el Eibar?
9: Bueno, el mensaje del equipo en el vestuario seguía siendo el mismo, de que tranquilidad, que iban a llegar momentos de adversidad, pero teníamos que estar todos juntos para afrontarlo y creo que se ha visto hoy que en un campo como este y de Eibar, que llevaba una racha muy buena, el equipo viene, juega y gana.
8: Enhorabuena, Niño.
9: Gracias.
8: Venga,
0: Bueno, pues Adrián Niño, que es el goleador, con dos tantos de la jornada. Venga, Antonio, y Víctor, para que os vayáis, que son las 11:03,
1: pues
0: casi
1: nada,
0: cuatro.
1: Lo que te he dicho, una gran segunda parte, el equipo juega muy bien, ha ido por el partido, descaradamente, y bueno, y seguir en esta línea, los baches ocurren en todos los equipos, en todos los clubes. El Málaga tenía un pequeño bache en dos partidos, que ha jugado los dos que ha perdido, los ha jugado bien, cuidado, pero ahí está otra vez, ¿no? Y yo creo que a mí me ilusiona más el ascenso directo. Yo no pienso en fase de promoción. Yo creo que...
0: Pues ya está.
1: Que yo los cuatro partidos se pueden ganar. Es que se pueden ganar.
0: Sí, indudablemente. Empecemos por el sábado que viene a las 9 de la noche. ¿Cómo va a estar la Rosaleda, Víctor?
3: Nada, yo lo único que iba a decir antes es que me da la sensación de que el Eibar se ha quedado en la primera parte con ese 2-1, lo que había dicho Antonio antes. Ha hecho cambios muy defensivos y... la victoria, el 2-1, le servía a ellos y al final pues el Málaga la sabió dar la vuelta a esto. Y nada, pues muchas gracias por estas oportunidades y dejarme disfrutar de estos partidos.
0: A ti por venir, a ti y a tu padre por escucharnos, a todos los taxistas de Málaga que nos están escuchando ahí, de Fongirola y de Torremolino y del Rincón y de Marbella y de Vélez y de todos los lados, claro que sí. Víctor,
3: muchas gracias,
0: hasta el siguiente. Antonio, hablamos durante la semana. Y ya el sábado que viene, 9 de la noche, Málaga Sporting. Venga, que vamos a escuchar a Funes a ver qué dice y todas estas cosas. Abrazo. Jota, dale a todo esto y esperando que irnos a la sala de prensa de Ipurú a ver lo que dicen los protagonistas.
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10: a escuchar.
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11: Por aquí el técnico del Málaga, let's lógicamente muy contento después de una victoria ante uno seguramente de los equipos, lo hablamos en la previa, más complicados de la categoría. Juanfran, enhorabuena por la victoria. Vaya triunfo en un campo, como decíamos, tan complicado. ¿Cómo estás? Enhorabuena.
12: Muchas gracias. Bueno, muy contento sobre todo por ellos, ¿no? Creo que llegó la dificultad en Almería, no nos rendimos y no tuvimos premio. Creo que llegó la dificultad en Castellón, no nos rendimos, no tuvimos premio. Llegó la dificultad hoy, no nos rendimos, tuvimos premio. La parte más importante es que no nos rendimos. Y esa es la parte que tenemos que sostener de aquí hasta el final.
11: Os adelantáis en el marcador, luego hay unos momentos de dudas porque os remontan. Y ahí tocas al descanso unas teclas que hoy han sonado de maravilla y así acaba el partido.
12: Teníamos que jugar, ¿no? Decíamos esta semana que en Málaga hay muchos campos pequeños y en esos campos pequeños hemos sido capaces de jugar. ¿Cómo íbamos a jugar en un campazo como este por 2-3 metros menos que los demás, ¿no? Teníamos que imponernos con el balón porque de otra forma no íbamos a poder hacerlo. Creo que ellos lo han entendido bien y bueno, creo que es el momento ahora de disfrutar, sobre todo, bueno, agradecer a la gente, ¿no? En el puente que ha venido a seguirnos, han sido muchos, a todos los que seguramente nos han estado viendo por la televisión. Bueno, gracias a todos y a seguir.
11: Difícil personalizar en jugadores, pero claro, a Joaquín, Adrián, Chupe, los de atrás, es que no sé con quién quedarnos hoy.
12: Narco.
13: Narco también.
12: Bueno, creo que ha sido una victoria de todos, ¿no? Me da mucha alegría porque algunos que estaban teniendo menos visibilidad habían podido tenerla y también, pues bueno, algunos que hoy no han tenido visibilidad y que están haciendo un grandísimo trabajo para todos porque aunque podamos personalizar en alguien la victoria, creo que es de todo el equipo.
11: Decías, quiero ver a este Málaga valiente también fuera de la Rosaleda. En casa tenéis muy buenos números. ¿Hoy se ha visto este Málaga?
12: Sí, por supuesto, ¿no? Creo que es uno de los equipos menos goleados de la liga. Y venimos nosotros aquí y se nos ocurre hacerle cuatro, ¿no? Tiene mucho mérito lo que han hecho los chavales, sobre todo en el momento en el que lo han hecho, ¿no? Eso es lo que yo le doy seguramente más valor, porque aquí aprietan, además de apretar, compiten a un nivel excepcional y se ponen por delante, te remontan un partido, con lo que eso pesa y bueno, hemos entendido que tenemos que ser nosotros hasta el final y esa identidad hoy nos da la oportunidad de ganar.
11: Lo único, el área técnica muy pequeñita, ¿no? Porque te han tenido que decir varias veces métete en el área, pero está ahora muy pequeña, ¿no?
12: Estamos en un momento del año en el que la tensión es máxima y por un momento no me he dado ni cuenta que estaba ya 10 metros más lejos de donde debía estar.
11: Enhorabuena, Juanfran.
12: Muchas gracias.
11: Venga, para el técnico del Málaga, próximo partido en la Rosaleda ante el Sporting de Gijón el próximo sábado a las 9 de la noche.
14: Bueno, pues ahí están las palabras de Juan Francisco Funes a los compañeros de Movistar. A ver si escuchamos luego en la rueda de prensa, 23 y 12 minutos de la noche. Jota, todo tuyo. A ver, ¿qué pasa?
15: Tenemos muchísimas cosas. Primero, un montón de mensajes que nos hemos dejado por aquí. Por ejemplo, Marta dice, a ver si tengo suerte y me toca algún premio y así celebro mi Día de la Madre. Pues a ver si tiene suerte. Un mensaje de voz de Antonio, que lo vamos a escuchar ahora mismo.

0: Vamos a ver, Justo y Antonio Montero Nene.
1: A ver.
0: Eso que habéis dicho antes de cuando yo he preguntado que por qué Adrián Niño no sale desde el primer momento de titular, y habéis dicho que es que, bueno, o yo he entendido de que Adrián Niño es más bien un jugador de segunda parte, de segundas partes, y que el otro día jugó de titular y el Málaga no ganó. Bueno, a mí, yo no estoy de acuerdo. A mí esto que habéis dicho, os lo digo con respeto, me parece un chiste, ¿eh?
1: Bueno,
0: que Adrián Niño, un jugador tan formidable, sea solamente para segundas partes.
2: El problema es que hay que quitar a otro. Entonces, ¿a quién quita? Bueno, más mensajes. Ángel Peláez dice, por supuesto es casualidad, pero he conectado cuando iba 2-1 y a los 5 minutos marcó el 2-2 y después el 2-3 y el 2-4. ¿Será mi magnetismo? Eso dice Ángel Peláez. Rafa dice, victoria trascendental, y JM manda un audio de voz.
3: Estoy contento como unas castañuelas. Vaya segunda parte. La primera parte, los primeros 30 minutos no me gustaron mucho, pero la segunda parte del Málaga me pareció, vamos, una masterclass.
4: De la gran temporada de Leibar, Beñat, ¿qué tal?
1: Beñat San José.
4: Primero reacciona a esta derrota del equipo ante el Málaga.
5: Bueno, la verdad que la primera parte creo que hemos hecho muy buena. El penalti ha sido un duro mazazo, iniciar así contra un gran equipo como Málaga. Le hemos dado la vuelta, hemos hecho una primera parte fantástica y creo que la segunda parte, pues bueno, simplemente ellos han sido mejores, hay que aceptarlo. También hemos tenido nosotros en esas contras ocasiones para poder meter nuestros goles también, pero al final ellos nos han sometido como suelen hacer contra otros equipos, y la segunda parte han sido mejores y bueno, han estado también acertados y hay que aceptarlo, pero orgullosos los jugadores, que creo que la primera parte ha sido una remontada muy valiosa para nosotros y eso hay que reconocer, pero bueno, la segunda parte ellos han estado mejor.
4: Lo de la segunda parte, ¿más mérito del Málaga o de mérito del Eibar?
5: Bueno, yo creo que ellos son un equipo que somete mucho, que tiene mucha pelota y realmente en ataques es un equipo de primera división. Incluso creo que muchos jugadores de ellos van a jugar en muy buenos equipos de primera división. Y bueno, sí es verdad que nosotros hemos ido con dos delanteros arriba, con las bandas muy ofensivas, y he querido ir a por el partido y bueno, era un cara y cruz y ellos nos han golpeado. Pero bueno, obviamente es mérito de ellos, porque los jugadores, nuestros jugadores lo han dado todo y bueno, han estado mejores ellos la segunda parte, pero la primera nosotros creo que hemos estado mejor.
4: A pesar de la derrota, comunión perfecta al final con la afición, vemos a jugadores que a falta de 4 jornadas ni mucho menos van a tirar la toalla y que tenéis ahí todas las posibilidades intactas con 61 puntos.
5: Sí, bueno, lo primero agradecer a la afición, nos ha animado muchísimo, al final ha sido una comunión, como tú dices, muy buena, y sí, nosotros tenemos, se nos ha creado este nuevo objetivo, que en un principio en la temporada no, este año no era como tal, sí la salvación, y a partir de ahí hemos tirado para adelante y bueno, estamos en este nuevo objetivo y considero que estamos todavía inmersos en ello y sabemos que es difícil porque hay mucha competencia y sobre todo este año en esa zona de playoff está muy caro, pero lo vamos a dar todo hasta el final.
4: Es mucha suerte de las 4 jornadas que quedan.
5: Vale, muchas gracias.
1: Bueno, pues ahí estaban las palabras de Beñat San José, esperando la rueda de prensa de Juan Francisco Funes con todos los compañeros después de esta victoria del Málaga. 2-4, se pone con 63 el Málaga, a expensas indudablemente de los partidos de mañana. El Racing tiene 69, un partido menos, Depor 68, Almería 67, un partido menos, Castellón 64... Málaga 63, Las Palmas 63. ¿Esto qué era?
6: Bueno, creo que ha sido un partido, en primer lugar, precioso para el aficionado que haya venido a ver el encuentro. Creo que los dos equipos hemos demostrado por qué estamos donde estamos. Felicitar a Leila porque ha hecho un auténtico partidazo, nos ha puesto un nivel de dificultad altísimo. Y bueno, yo sí que me gustaría reforzar, ¿no?, la determinación del equipo en los momentos de dificultad. Porque veníamos, ¿no?, tocados, porque no es fácil cuando va a Almería y levanta el 2-0 y tiene la oportunidad de llevarte el partido, intenta ya llevarte el partido y lo pierdes. El día de Castellón creo que hacemos una gran primera mitad donde nos merecemos ir ganando. Al final se nos escapa el partido también contra otro rival directo. Veníamos hoy aquí, te adelantas, te remontan el partido y al final, que ellos sean capaces de intentar siempre dar todo y mostrar su mejor versión, es una parte muy importante para el equipo y es lo que quizás en partidos anteriores no había dado la oportunidad de sumar y hoy sí.

0: Hola Juanfran, Isma López, en directo para Radio Marca Málaga. Yo te quiero preguntar por la sensación que había ahora en el vestuario, por cómo está el vestuario después de esta victoria y qué le has dicho al descanso a un equipo que se iba 2-1 perdiendo, otro mazazo después de las últimas dos derrotas y que ha reaccionado tan bien en la segunda parte.
1: Sobre todo hemos hablado de fútbol, ¿eh? No, tampoco ha sido ninguna arenga, ha sido hablar del fútbol, de las circunstancias que nos podían llevar a ganar el partido, de cómo teníamos que ser capaces, ¿no?, de mantener superioridades, de que había cosas que habíamos hecho muy bien en la primera mitad y que teníamos que sostenerlas en el tiempo y repetirlas muchas más veces, que tienen ese talento para poder llevar a cabo planes como el que hayan llevado hoy a cabo y al final, sí, ¿no?, que con un rival como este, cuando se metía en el bloque bajo, era un rival muy peligroso la transición, teníamos que elegir muy bien el momento de atacar el área. Y lo felicito porque le han hecho 4 goles a un equipo que creo que había recibido 2, yo no sé cuántos partidos, 900 minutos llevaban sin ir por detrás en el marcador, el mejor local de la categoría, el mejor equipo de la segunda vuelta. Todas esas cosas hoy las han demostrado a ellos porque son números que respaldan lo que están haciendo, y ante eso nosotros hemos sido capaces de intentar ser nosotros nuestra mejor versión, por lo menos ser nosotros con nuestra identidad, ¿no?, que al final la parte más importante es lo que le pedimos siempre, que tengan ese atrevimiento, que no duden, que no especulen, que tengamos claro qué es lo que queremos, y a partir de ahí, bueno, hay veces, como he dicho antes, ¿no?, que te encuentras con el premio. En Almería quisimos ganar y terminamos perdiendo, y hoy, pues bueno, nos llevamos el premio. Creo que el equipo ha hecho un auténtico partidazo. Hay que darle mucho mérito también, ¿no?, a jugadores que han participado en la segunda mitad, porque la gente de fuera igual no lo ve, ¿no?, pero ha sido un partido muy condicionado por muchas cosas, ¿no? A David no podíamos llevarlo a un minutaje muy alto, Chupe tenía el tobillo como una bota cuando llegamos al descanso, habían sido circunstancias la lesión de Rafa, ha habido circunstancias en el partido que nos han llevado a tomar decisiones que quizá no teníamos en la cabeza cuando el partido empieza, la amarilla de Izan. No queríamos llevar a Ramón a tanto minutaje tampoco todavía, pero ya tenía que ser el momento porque el partido se nos iba. No queríamos gastar una ventana para que no nos condicionara los cambios después, y decidimos apostar por los 45 de Ramón. Y bueno, ahora estamos contentos porque hemos ganado. Si no, pues seguramente lo veríamos todo de otra manera, porque ha sido un partido muy condicionado por muchas cosas, donde hemos tenido que tomar muchísimas decisiones, ¿no?, quizá contra reloj. Y a veces estos partidos, pues bueno, son partidos que tienes que decidir rápido, a veces acierte y a veces no.
2: Hola, mister Kevin Fernández, Cadena SER. La importancia de los cambios, 2 goles, 3 goles de jugadores que han entrado desde el banquillo, ¿tiene esa confianza, ¿no?, de que puedan tener esa capacidad de, entrando desde el banquillo, poder cambiar el partido como así ha sido, ¿no?
1: Sí, que lo hablábamos hoy, no solo hoy, lo hemos dicho ya muchísimas veces. Con Adri hablaba durante la semana, ¿no? Uno de los jugadores de la liga que tiene más goles por minuto jugado. Se lo decíamos, que la importancia, a veces ellos le dan mucha importancia a la cantidad, ¿no? La importancia está en la calidad, no está en la cantidad. Y la determinación que él estaba teniendo en esos partidos ya mucho más abiertos para un jugador como él, que tiene esa capacidad para atacar el área, que tiene esa capacidad para moverse en esos espacios ahí, que puede tener ese desequilibrio ahí con esa frescura con la que entra, ahí en esos momentos él encuentra la posibilidad de poder marcar mucho más la diferencia que en un partido donde es mucho más cerrado, donde la presión puede llevarla a desgastarse mucho más. Y lo importante de todo esto es el convencimiento con el que entra al campo, ¿no? Entra al campo sabiendo que hay un plan y que él es capaz de seguir ese plan a pie puntillas. Creo que ese convencimiento es el que a él hoy le da para hacer los 2 goles y para marcarse, bueno, un auténtico partidazo sin tener que iniciar el partido.
0: Mister, te pregunto por Darko. Creo que lo ha... Mico para él ha tenido que ser un subidón bastante grande. Decías en la previa que hablaste con él, ¿no? De cómo eran las condiciones de este estadio, que era el que más experiencia tenía. ¿Qué le has dicho cuando ha entrado al campo y qué supone para su figura de cara a lo que queda de temporada?
1: Fíjate, le he dado un abrazo fuerte, me ha alegrado muchísimo por él. Darko ha dado la charla hoy, vamos cambiando, ¿no? Cada vez le ha dado un jugador distinto. Darko no está encontrando el premio en minuto al trabajo tan excepcional que está haciendo, y hoy le ha tocado, ¿no?, el momento de tener esa visibilidad. Fue espectacular el otro día cuando quedamos con la familia. Yo creo que fue muy emocionante, ¿no?, porque cuando ganas cosas, es muy todos, ¿no? día, no solo Darko, muchos jugadores que no participaron en el partido estuvieron con su familia, con sus mujeres, con sus hijos, todos juntos, y estamos un poco serios porque después de lo de Castellón no había tantas ganas de celebrar, y sin embargo todos nos prestamos a hacer piña, a seguir hacia adelante. Él hoy volvía a no encontrar premios, fíjate que era una posibilidad que manejamos durante todo el partido, durante toda la semana para poder alinearlo, y el tío da la charla, el tío entra con el convencimiento de que puede ayudar, y no solo ha jugado muy bien, sino que además pues ha encontrado el premio del gol, que siempre pues bueno, tiene una visualización mayor, ¿no? Bueno, a nadie le dan más de 400 partidos en primera división gratis, y él ha demostrado hoy por qué.
3: Buenas noches, mister. Enhorabuena por la victoria. Soy Óscar y Medio, cadena COPE. Yo te quería, siguiendo un poco con los nombres propios, preguntarte por que me hagas una valoración de la actuación de Ramón Enríquez, precisamente, ¿no? Que venía después de una larga comparecencia y ha hecho una segunda parte bastante completa, ¿no?
1: Sí, lo de Ramón. En principio no teníamos en mente que jugase tantos minutos. Queremos llevar una progresión con él, bueno, quizá un poco más controlada. Lo único que ya la tarjeta amarilla de Izan nos condicionaba, sabíamos, ¿no?, que ellos probablemente íbamos a ser capaces de meterlo en ese bloque bajo, que iba a haber transiciones, que en esas transiciones ya con gente con amarilla y en el eje íbamos a estar muy expuestos. Necesitábamos, ¿no?, que nuestros interiores tuviesen esa capacidad para girar, para encontrar continuidad, para generar desequilibrio ahí en los pases cercanos. Y pensamos que gastar una ventana 5 o 10 minutos más tarde, por tal de que no llevarlo a lo mejor a 45, pues bueno, que hablamos con él, le hemos dicho si estaba dispuesto a asumir los 45 más descuentos, él nos ha dicho que se veía preparado y bueno, hemos tomado la decisión de que entrase. Creo que ha sido muy importante, ¿no? Porque no solo por lo que ha hecho en el partido, sino porque aquí hay algo que quizás no es tan visible, y es no gastar esa ventana, ¿no? O sea, al final, si gasta una ventana de una forma tan prematura. La otra era aguantar el cambio de Ramón ya hasta el cambio de David. David sí que habíamos hablado de no llevarlo mucho más de 45, al final lo llevamos a 60, y ya sabíamos, ¿no?, que íbamos a tener que gastar una ventana. Con la tarjeta amarilla de Izan ya sí vimos claro que entrase en el campo, y bueno, retrasamos a Rafa, lo adelantamos con la idea de, bueno, ser un poco más ofensivo ahí, y yo creo que, bueno, no ha dado buen resultado porque ha hecho un partido sencillamente excepcional.
4: De nuevo, Juanfran, Jairo Sánchez, preguntarte por nombres propios, en este caso Chupi y Adrián Niño, que los dos junto con los goles en Liga llegan a los 30 goles, saber qué te dice esa cifra, y Dani Sánchez, me gustaría saber qué le pasa.
1: Bueno, Dani está con unas molestias, ya tuvo que retirarse del último entrenamiento, él no estaba lesionado, por eso es por lo que no ha entrado en la convocatoria. Teníamos en mente que entrase en la convocatoria, lo que pasa que ya, pues bueno, al no poder convocarlo a él, decidimos hacer las cosas de otra forma, ¿no? Y luego, bueno, los goles de Adri y de Chupe, creo que hay una parte muy importante, y es que al final es ser lo que queremos ser. Que hemos recibido goles, sí, que venimos recibiendo goles tiempo atrás, sí, que algunos tenemos que mejorar para que sean evitables, sí, pero claro, tenemos la oportunidad de tener jugadores como ellos y tenemos que aprovecharlo, y eso a veces te lleva a no tener el mejor balance defensivo de la categoría. Pero también nos da la oportunidad de ser un equipo que pueda anotar goles en todos los partidos, y en un deporte con un tanteo tan bajo en la mayoría de partidos, el que tengamos jugadores que son capaces de anotar de forma continua semana tras semana, y además en más de uno, es algo a lo que no podemos renunciar. Y bueno, ellos están en un gran estado de forma, y creo, ¿no?, que el partido de hoy pues termina cerrándose de una forma brillante, ¿no? Me preguntaba antes por Ramón. En el caso de Adri o de Chupe, pues más de lo mismo, ¿no? Fíjate, Ramón, que ha llegado ya a sus 100 partidos, yo creo que es un motivo también para celebrar con nosotros, y ya digo, estamos muy contentos.
4: Juanfran, preguntarte por los que están siempre, ¿no?, por la afición, encima en el día de hoy, coreando tu nombre. No sé qué te tiene que generar que vengan no sé cuántas personas desde Málaga a animar a tu equipo y que encima reconozcan el trabajo de la manera en la que lo ha hecho, coreando a tu nombre, entregándose a los jugadores y aplaudiendo porque se han ido contentos en este caso, como no pudieron hacerlo en la última jornada.
1: Bueno, al final yo soy el entrenador, ¿no?, y yo represento el trabajo de un cuerpo técnico que está haciéndolo a un nivel sensacional. Represento también, ¿no?, un poco la parte visible, ¿no?, de todo el equipo, y probablemente yo siento, ¿no?, cuando lo hacen o cuando hablan bien de Funes, no están hablando bien de Funes. Están hablando bien del Málaga, están hablando bien de nuestros jugadores, están hablando bien de nuestro cuerpo técnico. Lo único que a veces, pues bueno, al entrenador le toca representar esa parte, ¿no?, que son todos. Y bueno, sí, hombre, nos enorgullece, sobre todo por ese reconocimiento que tienen con lo que es el club, con lo que son los jugadores, con lo que están haciendo. Es una parte muy bonita agradecerles, ¿no?, porque no podemos pasar por alto, no solamente la distancia, ¿no?, en este viaje, no podemos pasar por alto que era un puente donde muchos pueden estar esperando para hacer grandes planes, y esos grandes planes son venir a ver a su Málaga, ¿no? A veces, no es que sienta uno la presión, ¿no?, pero cuando llega aquí al estadio y los ve a todos ahí animando, y cuando los ve en la grada tan cerca de su equipo, ostras, dice, tenemos que ganar como sea, esta gente tenemos que recompensarla, ¿no? El seguimiento que tenemos es espectacular, es una de las suertes que tenemos de estar en el Málaga. Creo que tenemos no solamente por números, sino por cercanía con el equipo, una afición de 10, y eso en partidos como el de hoy ayuda a una auténtica barbaridad. Quizás no sean conscientes muchos de ellos de la importancia que tiene para nosotros ese apoyo, porque durante muchos momentos de los partidos fuera de casa sentimos que somos locales, ¿no? Ya hablamos tiempo atrás, ¿no?, de la dificultad de ganar partidos fuera de casa. Con lo que teníamos hoy aquí y con lo que hemos visto ya en otros partidos, para nosotros no es tanto jugar a domicilio. Creo que lo sentimos muy cerca y eso nos ayuda mucho.
0: Mister, yo te quiero preguntar precisamente por uno de los que no ha estado, Dani Sánchez, que ayer lanzaba también un mensaje en redes que le dolía la situación y que no lleva un año fácil, ¿no?, en cuanto a lesiones físicas y demás, y no sé qué mensaje le puedes mandar.
1: Bueno, ya hablé con él de ánimo, de que se recupere pronto. No es, estamos esperando pruebas para poder hablar un poco más a ciencia cierta de lo que él puede llegar a tener, pero sí que sabemos que algo grave no es. No sabemos si puede ser una semana, dos semanas. Lo vamos a tener pronto con nosotros. Bueno, él manda un mensaje haciendo una demostración más, ¿no?, de lo fuerte que es el grupo, de lo cerca que estamos todos. Y esta victoria también es suya, ¿no? Entonces, pues bueno, mándale un abrazo desde aquí y esperarle, desearle una pronta recuperación, porque es un partido, ¿eh? Siempre lo digo, ya vamos al siguiente. Hemos ganado uno, hemos ganado una batalla, pero queda una barbaridad. A pesar de que esto se está acabando y solo pueden quedar cuatro partidos, cuidado con lanzar las campanas al vuelo. Hay que seguir trabajando porque el de Gijón no va a ser igual, menos exigente que este. La dificultad es grande y en estos momentos ya en los que llegamos a la recta final de la competición, todo el mundo tiene quizás un poquito más de estrés y tensión, y eso tenemos que manejarlo bien, que tengamos un entorno estable, que la gente no dude del equipo, ¿no? Esa parte es muy importante. Cuando en la Rosaleda nos metemos en el minuto 50 y nos ponemos a circular para traer a rivales, que la gente esté tranquila, que confíen en ellos, que confíen en los niños que han visto hoy, ¿no?, que son capaces de hacerlo muy bien, y que estemos todos juntos. Yo creo que todo el mundo lo está disfrutando mucho. Y a veces no es lo que uno consigue al final del camino, sino lo que uno ha disfrutado durante el camino. Cuando uno disfruta tanto del camino, evidentemente quiere llegar con los mayores honores al final del camino, pero ya siente que merece la pena por todo lo que uno ha ido disfrutando en ese proceso, y creo que eso hay que darle valor también, y que con eso tenemos que quedarnos también.
5: La rueda de prensa de Juan Francisco Funes, el técnico del Málaga.
6: ¿Vale, compañero?
5: Se acabó.
1: Gracias.
5: Acabó la rueda de prensa de Funes para ir poniendo el punto y final a esta transmisión que comenzamos a las 6:45 con el Juventud Unicaja, que se prolongó hasta las 6:30 por un fallo técnico que duró media parte con 53-33 a favor del Juventud, y que no se pudo jugar ni el tercero ni el cuarto periodo debido a ese fallo técnico, y se marchó el equipo hacia el aeropuerto de Barcelona, porque el miércoles tienen que estar ahí otra vez de nuevo, el jueves hay semifinal de la BCL ante la ECA de Atenas. Y el Málaga, que ha ganado 2-4 al Eibar. Vamos con un poquito de publicidad y vamos poniendo el punto y final también.
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0: 11 y 34 de la noche ha ganado el Málaga 2-4. Hay mensaje, Jota, si no damos los ganadores del Chulegol y del Picoteo en el Pichi y doy resultados y nos vamos.
1: No, pues hay mensajes que no quiero dejarme ninguno. Venga. Fausto, que ha mandado las estadísticas. La semana que viene Ceuta, Castellón, Burgos, Almería, Cádiz, Coruña, Andorra, Las Palmas, así que a ganar al Sporting. Y dice, nos pone las estadísticas del partido, y pone que hemos ganado en todo. José Antonio dice, ya pensar en el Sporting, le ganaremos. José Luis, si sigue jugando así, tendríamos alguna oportunidad más. Ahora no se conoce quién se lleva el Chulegol. Sí se va, José Jurado. Se va a conocer, que lo vamos a decir ahora mismo, lo vamos a sortear. Salvador dice, le doy la razón a Antonio Montero, ganamos los cuatro partidos y ascenso directo. Y alguno más me quedaré por ahí.
0: Bueno, pues venga, vamos con el Chulegol. ¿A quién le toca el Chulegol?
1: Pues espérate, que voy a girar para abajo y para arriba.
0: Venga, dale.
1: Y al que le dé. El Chulegol es para Rafa, ¿vale? Que le vamos a mandar un mensaje.
0: Chulegol tiene un chuletón gratis en el asador Iñaki, de Calle Ayala, en Welling.
1: Vale, y ahora nos falta el picoteo, ¿verdad?
0: Sería un picoteo en el Pichi de calle del Palo.
1: Venga,
0: valorado pues en 60 pavos, ¿eh?
1: Eso es más que un picoteo, otra cosa, ¿eh?
0: Calle Pío Baroja 21.
1: Bueno, pues vamos con el picoteo, hecho para atrás, hecho para adelante, hecho para atrás, aquí. Dominique.
0: Bueno, muy bien, pues enhorabuena para los dos. Ya les llamarán nuestros compañeros comerciales.
1: Eso es, como tenemos los WhatsApp, les mandamos el teléfono y les llamarán para decirles cuándo pueden recoger su Chulegol y su picoteo.
0: Pues muy bien, ¿algo más, Jota? Si no,
1: nada más.
0: Voy a dar los resultados. Bueno, la clasificación ahora mismo está de la siguiente manera. Racing tiene 69 puntos, un partido menos. Deportivo 68, Almería 67, un partido menos. Castellón 64, Málaga 63, Las Palmas, Málaga quinto con 63, Málaga, Las Palmas sexto con 63, un partido menos. Burgos séptimo con 61, un partido menos. Eibar 61, Córdoba 57, Andorra 55, Sporting 52, uno menos. Ceuta 51, uno menos. Albacete 50, Granada 48, Valladolid 43, uno menos. Leganés 42, Real Sociedad B 41 y uno menos. Cádiz 39, Huesca ya en descenso 36, uno menos. Mirandés 36, uno menos. Zaragoza 35 y Cultural Leonesa 33. Ahora mismo, los resultados de esta jornada 38 están así. Andorra 0, Albacete 1, Deportivo 2, Leganés 1, Zaragoza 0, Granada 1, Cultural Leonesa 2, Cádiz 2 y Castellón 1, Córdoba 2. Aparte de este, Eibar 2, Málaga 4. Marcaba chupete de penalti en el 8, empataba Sergio Álvarez en el 20. Se adelantaba el Eibar con 2-1, gol de Corpas en el 32, empataba Adrián Niño en el 65, Brasana ponía el 2-3 en el 78 y el 2-4 en el 84, Adrián Niño. Para mañana, Racing Huesca a las 2, ahí juega el Málaga. Sporting Ceuta, 4:15. Real Sociedad B Burgos, 6:30. Juega el Málaga también ahí. Y la Real Sociedad B no se puede despistar. Veremos a ver lo que es capaz el equipo de Donostierra. Las Palmas Valladolid, 9 de la noche, también juega ahí. A ver el Valladolid, que tampoco está salvado. Y ya el lunes, Almería Mirandés, 8:30 de la tarde, donde también juega el Málaga. Nos vamos con la Primera Federación por el momento. Betis 1, Antequera 0. Mañana a las 12, Juventud Torremolinos, Atlético Madrileño y a las 8:30, el Dense Marbella. En la Segunda Federación, última jornada, Yeclano Estepona a las 12 y Malagueño Melilla también a las 12. En la Tercera División, todos los partidos a las 12. Arenas Alaurino, Porcuna Torre del Mar, Churriana San Pedro, Marbellí Recreativo Granada, Torre Pero Gil El Palo y Mijas Huétor Vega. El Juventud Unicaja, suspendido tras el descanso con 53, Juventud 33, Unicaja. El Costa del Sol, vuelta de los cuartos de final, Liga Guerreras y Iberdrola. Mañana, domingo a las 12, en el pabellón José Luis Pérez Canca, Ciudad Deportiva Javier Imbroda, en Carranque. Tiene que remontar dos goles. En la división de honor plata de balonmano masculino, Soria 38, otros Málaga 29, ya ha descendido el equipo malagueño. Mañana a las 12, Guanapis Heredia 21, Málaga Ciudad Redonda de fútbol sala. Se ha disputado o se está disputando la Copa de la Reina de fútbol sala en Móstoles. Ayer ganaba en cuartos el Nueces Ronda Atlético Torcal 6-5 al Castro. Ha perdido hoy en semifinales ante el Alcorcón 2-7. Mañana, fase ascenso a Primera Federación, fútbol femenino, Málaga Real Sociedad, a la una, Ciudad Deportiva del Málaga. En cuarto de final de la Liga Challenge, fase ascenso, Lima Horta 64, Unicaja Femenino 59. Tiene que remontar 5 puntos el equipo cajista el próximo domingo en el pabellón de Los Guindos. José María Martín Urbano y Los Guindos. Mañana a las 6:30, Joel Café Estepona, la vuelta de los cuartos de final de la Liga Endesa. Casa de Bon Zaragoza, Café Estepona. Perdían el primer partido de paliza. En waterpolo, Primera División Nacional, Ciudad Lineal 20, waterpolo Málaga Femenino 13. Y en la Segunda División Masculina, Ciudad Lineal 13, waterpolo Málaga 15. Y cerramos con el baloncesto en silla de ruedas, Amibel Reyes Gutiérrez de Málaga 86, Fundación Aliados 68. Hasta aquí el punto y final. 23:40, empezamos a las 6:45, nos vamos casi a las 12 de la noche. Espero que hayan disfrutado, que pasen un buen domingo y lo que queda de sábado. Nosotros volvemos el lunes en esta sintonía y en el 100.4, aplicaciones móviles en sermálaga.es, con Ser Deportivos a las 3 titulares y 3:20 con el Sanedrín del Málaga. Adiós, buenas noches.
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3: El final peleándolo.
4: Bueno, sí, como has dicho, el equipo da una imagen buenísima, pero bueno, se nos escapa la opción de puntuar y eso no duele.
3: ¿Qué le ha faltado al equipo? Un poco más de acierto, porque estamos hablando ahora en directo, ¿no? Que las que ha tenido Budimir, ellos han adelantado y habéis peleado hasta el final con el gol de Raúl, ¿no?
4: Bueno, sí, pero está jugando contra uno de los mejores equipos del mundo, ¿no? No es fácil hacerles daño. Y bueno, ellos en 12 jugadas nos han conseguido marcar gol. Y bueno, hemos estado peleando hasta el final y no ha podido ser.
5: Realmente, ¿cómo te has encontrado hoy como titular y en un partido tan importante y tan exigente?
4: Bueno, me he sentido bien. Sí que es verdad que hacía tiempo que no jugaba todo el partido, pero bueno, hasta creo el minuto 90 el cuerpo me ha respondido bien. Pero bueno, hay que seguir trabajando para dar lo máximo.
5: Para no tener minutos de calidad o haberlos acumulado de manera tan importante, está visto con chispa. El plan de partido, además, ha dado la sensación de que pasaba precisamente por esa característica que puedes tú aportar.
4: Sí, sabemos que le podemos hacer daño en las contras, ¿no? Ellos tienen la línea muy adelantada, pero bueno, como ya he dicho, es un grandísimo equipo, hace falta también un poco de suerte para conseguir sacar puntos contra ellos.
6: Dejamos a Raúl Moro en esa zona mixta. Estaba hablando Jordi Martí, el Barça ha hecho su trabajo, ahora falta el Real Madrid, ¿no?
7: Sí, y sobre todo también el español, los resultados que se han producido en el conjunto de la jornada hasta el día de hoy, pues le favorecen y tiene una magnífica oportunidad el español para tratar de redondear la sensación de permanencia, ¿no? De no pérdida de la categoría si consigue ganar al Real Madrid, cosa que, por cierto, el español, Yago, ha hecho en muchas de los últimos partidos que el español ha jugado en Cornellá contra el Real Madrid. Creo que ha sido de los últimos 6 partidos, el español ha ganado 3 veces al Real Madrid, por lo tanto, además, ante un Real Madrid que estamos viendo que de un tiempo a esta parte, pues también va perdiendo eficacia y se va desfigurando, pues es muy razonable pensar en que el español pueda puntuar, y en efecto esto acarrearía también de paso el alirón, y la consecución de la Liga para el Fútbol Club Barcelona.
6: Pulido.
8: Pues sí, el Barça ya ha hecho todos los deberes, ¿no?, para ganar esta Liga, ¿no? Y en un partido para mí difícil, duro, complicado.
7: Sí, sí.
8: Que ha ganado con 2 acciones puntuales, pero hasta el momento de esos 2 goles del Barça, yo creo que Osasuna había sido mejor, ¿no? El
6: palo, sí, pues tiene la García de Budimir del palo, sí, que es un jugador de Budimir, bendito Budimir, para Osasuna, y luego la que saca bajo Joan García es muy difícil.
8: Si no llega a ser por esas 2 acciones, Osasuna hubiese estado por delante, ¿no? Y ahora pues queda esperar a lo que suceda mañana, ¿no? Pero yo creo que el trabajo ya está hecho, ¿no? Unas veces con partidos más brillantes, otras veces con partidos menos brillantes como el de hoy, pero siempre con mucho trabajo, muy trabajados, y eso yo creo que hace que el Barça sea justo campeón cuando sea, mañana o cuando sea, ¿no? Hoy creo que Hansi Flick también ha acertado en los cambios, ¿no? Y para eso está un entrenador, ¿no? Que creo que es parte importante también de la consecución de esta liga, ¿no? La mano permanente de Hansi Flick, ¿no? Así que queda esperar, no sé si será mañana, porque el Madrid no haga sus deberes, pero en cualquier caso creo que podemos decir que el Barça, este Barça, va a ser justo campeón de esta liga.
6: Estoy de acuerdo, Chazarri.
9: Sí, bueno, pero es que para mí la liga estaba mega ganada desde hace ya tiempo, ¿no? Desde hace algunas semanas esto se ha convertido ya en un descontar fechas hasta que llegue el día del Barça, que está aquí ya mismo, ¿no? A estas alturas, en todas las zonas de la clasificación, da igual. El debate de jugar bien, mal, regular, yo creo que eso ya lo hemos superado, ¿no? Se trata de hacer el trabajo, de sumar los tres puntos, y el Barça en una buena segunda parte, la verdad es que lo ha hecho hoy en un campo difícil como el de Pamplona, ¿no? Así que esto está hecho, la felicidad del Barça, pues dentro de nada va a explotar, y mañana pues Mago Pop, a lo que se quiera dedicar cada uno, festejo, bueno, para eso el Barcelona tiene un buen presidente, no creo yo que a Joan Laporta se le escape en este tipo de cosas, ¿no?
8: No,
9: así que hay que dedicarse a eso, y ya está, porque esto está ganado.
10: Sí, sí. Lo que pasa, Chazarri, que cuando se dice que esto era simplemente descontar fechas, había muchos modos de hacerlo, y el Barça ha seguido imprimiendo un ritmo tremendo a la liga.
9: Sí.
10: Es que desde la derrota ante el Girona, son 10 victorias consecutivas. Desde la derrota en el Clásico de la primera vuelta, ha ganado todos los partidos menos dos: el de la Real Sociedad en Orete, el del Girona en Montilivi. Me parece que más allá de lo que pueda ser el descontar fechas, creo que hay un mérito de un ritmo tremendo que ha implantado el Barça de Flick, que por muy bien que lo hubiera hecho el Madrid o por muy bien que lo hubiera hecho cualquier otro perseguidor, le hubiera costado muchísimo llegar al ritmo que ha acabado implementando el Barça de Hansi Flick, con el mérito además de hacerlo la temporada después de ser campeón, por aquello del renovar el hambre y de renovar las ganas de volver a trabajar el día a día, que es lo que te exige la liga, ¿no? El Barça ha tenido la gran decepción de la Champions, la gran decepción de la Copa, pero en la liga realmente creo que por ritmo y por cómo reaccionó a esa distancia de 5 puntos que tenía el Madrid después del primer clásico, me parece que es una liga de muchísimo mérito lo que está a punto de ganar.
9: Hombre, tampoco está saciado, ¿eh? Tampoco se puede saciar este nuevo Barcelona.
10: Pero tal y como perdiste
9: Flick
10: la Champions la temporada pasada, la tentación de poner todos los huevos en la cesta de Europa, pues estaba ahí y podía ser.
9: Sí, sí,
10: recuerda que la temporada arranca en Vallecas con un empate del Barça en la tercera jornada, que sale Flick en rueda de prensa y dice: los egos matan el éxito. Es decir, sí, él detectaba que el equipo se le podía destensar o que el equipo no estaba por lo que tenía que estar. Bueno, pues el Barça ha tenido el gran mérito de corregirse y de volver a superar pues al Madrid, que después de fichar a Mbappé se reforzó como se reforzó en el pasado mercado de verano y le saca una cantidad de puntos que retrata lo bien que lo ha hecho el Barça y lo mal que lo ha hecho el Real Madrid.
9: Se reforzó mal el Madrid.
8: Dicho todo esto, yo sí que creo que el Barça es justo campeón, lo acabo de decir, pero sí que creo que es un punto menos brillante que el Barça de la temporada pasada, ¿no? O sea, yo creo que va a ganar la Liga también sobrado.
6: Sí, quizás un Barça menos espectacular.
8: Creo que es un punto menos brillante que el de la temporada pasada, ¿no? Y creo que el Madrid sí que todavía ha sido menos brillante que el de la temporada pasada, que ya no lo fue, pero si tú das un repaso a los resultados y a las derrotas y empates del Real Madrid, el Madrid ha perdido esta liga contra equipos muy menores, o sea, con todo el respeto, o sea, se le ha ido la liga contra el Getafe, contra Osasuna, contra Celta de Vigo, etcétera, o sea, que con respeto a todos estos equipos, pero que no ha sido tampoco ni un Barça muy brillante, ni un Real Madrid ni mucho menos cercano a lo mínimo que tiene que ser.
6: Sí, pero sin quitarle méritos al Barça, porque el Barça ha hecho lo que tenía que hacer. No es un juego tan brillante o tan espectacular como hemos podido ver el Barça la temporada pasada, es cierto. Pero es que los números que puede firmar el Barça son históricos, porque no nos olvidemos que en el objetivo hay, es un tema estadístico, porque no deja de ser eso, pero puede alcanzar los 100 puntos, que no hay que olvidarse que solo se han logrado dos veces en la historia. Claro, el Barça de Tito Vilanova y el Real Madrid de Mourinho.
10: Es que
6: y el Barça
10: ya
6: está en disposición, perdón y termino, de hacerlo, lo que no sé si es el mejor año para hacerlo, teniendo en cuenta que si a cuatro jornadas para el final, con un Mundial de por medio, pues lo normal es dejarse llevar y conservar. pero que el objetivo está ahí. Perdona, Nil, decías.
11: Sí, no, iba a decir que claro, que es que incluso después de perder en Girona ha venido la mejor racha de la era Flick, son 10 victorias consecutivas en Liga. No hacía 10 victorias consecutivas el Barça en Liga desde el 2016 con Luis Enrique, que fueron 12. Es decir, que la dificultad de lo que ha hecho este equipo es total. A mí la duda que me queda ahora es si con la Liga ganada y el Mundial a la vuelta de la esquina, el equipo le va a dar de verdad para conseguir los 100 puntos.
9: Pero más que brillante, es que ya el Barça no nos sorprende. Ya conocemos al Barcelona de Flick, ¿no? Entonces ya no te sorprende tanto, ¿no? ¿Qué pasaba el año pasado? Que no lo conocíamos. Es que no conocíamos realmente los métodos de Hansi Flick, cómo iba a colocar el equipo, esa defensa adelantada que nos sorprendió a todos. Entonces ese factor es muy importante en el fútbol. Pasa también con los jugadores, ¿no? El primer año perfecto, pero luego ya el segundo, el tercero, el cuarto, el quinto. En fin, que yo creo que ese factor también está ahí, ¿no? Porque, hombre, no habrá estado muy brillante. Yo puedo estar en parte de acuerdo con Julio, pero son 14 puntos, ¿eh? Al Madrid, ¿eh? 14 puntos, ¿eh?
6: Sí,
9: eso...
6: es una barbaridad.
9: Es que eso es una barbaridad, vamos.
7: Yo creo, Chazarri, que la gran virtud de Hansi Flick ha sido el haber sido capaz de inocular competencia en todas las líneas, porque hoy fíjate que los cambios surten efecto, pero esto era muy importante para Hansi Flick, llegar al tramo decisivo de la temporada, en este caso de la Liga, con la máxima cantidad de gente subida al carro. Entonces, cuando tú introduces competencia en todas las líneas, esto genera competitividad, y el Barça ha sido un equipo muy competitivo. Y yo, cuando Lewandowski dice, me ha parecido escucharle, que en efecto quieren ganar los últimos 4 partidos y alcanzar los 100 puntos,
6: sí, lo ha dicho.
7: En fin, tiendo a pensar y a creerme que esta puede ser, ya sé que has comentado con mucho acierto lo del Mundial puede ser, digamos, una expectativa donde muchos futbolistas digan,
6: es que yo he visto lo de Pedri hoy, después de lo que se ha llevado de Moncayola, y digo, vamos, no me fastidies.
7: Pero es verdad que este Barça, incluso el Barça que genera menos, como el de hoy, el Barça con menos eficacia, etcétera, etcétera, etcétera, luego es un Barça que en ese menos brillo ha sido capaz también de darle a su fútbol una cierta evolución, y le hemos visto contra el Getafe, contra el Celta, también hoy contra Osasuna, un punto de control, un punto de preservar el botín, un punto incluso de retrasar un poco si conviene la línea defensiva, que creo que le hace crecer, sinceramente.
6: Es que además el Barça no solo la distancia que le saca a día de hoy al Real Madrid con un partido menos, que son 14 puntos, pero es que son al tercer clasificado, son 20, que es el Villarreal, y son 25 al Atlético de Madrid. Que es cierto que las últimas jornadas ha jugado con unas circunstancias diferentes, pero es que los números no mienten, joder.
9: Y un Villarreal que además lo ha tirado todo, ¿eh? El Villarreal ha tirado todo.
7: ¿Cuánto se ha puesto el
9: Villarreal? El Villarreal tiene...
6: Está con 68
9: puntos. 20. O sea, 20 puntos, ¿no?
12: ¿Y del Madrid?
6: 74 está ahora mismo a 6.
9: 14, cuidado, 14, claro, sí. Y un Villarreal, ojo, hombre, evidentemente el Villarreal no tiene el potencial de Barcelona, pero que lo ha tirado todas las competiciones, las ha tirado para centrarse en la Liga, ¿eh? Y está a 20 puntos del Barcelona, o sea que eso también tiene una reflexión a modo de campeonato, a modo de la Liga, ¿no? O sea que, señores, esta es la realidad que tenemos, ¿eh? Luego sale por Europa el Barcelona y hay dos equipitos por ahí sueltos que ahora se están enfrentando, que juegan a otro deporte, Paris Saint-Germain y Bayern de Múnich, ¿no? Yo ahí sí veo mucho salto con respecto al Barcelona. Ese es el gran déficit para mí que se tiene que plantear el Barça y Flick, ¿no? El acercarte a ese nivelazo que no llega al Barcelona, desde luego, ¿no?
10: Bueno, pero ese problema lo tiene detectado el Barça, ¿eh? Es decir, Flick el otro día o ayer en la previa decía 100% podemos competir contra PSG o Bayern, pero
9: no, señor,
10: es el mismo Flick.
9: No estoy de acuerdo.
10: Pero iba a decir que es el mismo Flick que unos días antes dice que para competir en Europa pues tienes que sobre todo no cometer estupideces, dijo, en el próximo mercado de verano, claro, para poder dar el salto de calidad. Yo creo que el Barça la idea la tiene, que eso ya es muy importante, solo hay que ver cómo están los rivales en la Liga, algunos de los cuales no saben a qué idea cogerse para tratar de revertir la situación en la que están. El Barça la idea la tiene clarísima. Creo que Flick es un acierto tremendo, brutal de Laporta, es el mejor fichaje del Barça en los últimos tiempos por cómo ha incidido, por cómo ha convencido y por cómo ha liderado, y luego evidentemente en el mercado de verano le toca a Deco, le toca al club primero arreglar la situación económica para poder fichar y luego a Deco acertar, porque el salto de calidad del Barça en Europa para poder competir evidentemente pasa por fichar una serie de jugadores que te permitan alcanzar ciertos niveles que ahora no alcanzas.
8: Bueno, es que al Barça le ha dado para ganar 2 ligas seguidas con cierta solvencia, pero no le ha dado para competir al máximo nivel en Europa. Esto es una...
6: Ha dejado frío Europa, ¿eh?
10: Tiene un gol de la final la temporada pasada, ¿eh?
9: Bueno, el año pasado todavía la semifinal, hombre, ya una semifinal, verás.
8: Y este año el Atlético Madrid le toma la medida en Europa que le deja fuera.
9: Este año no.
8: Como en Champions, o sea, hay que decir que...
6: Este año yo creo que Europa ha dejado frío.
8: Sí, es el momento de celebrar que el Barça gana la Liga y es justo ganador de Liga y le ha dado de sobra porque, entre otras cosas, ni Madrid ni Atlético de Madrid han competido esta Liga, eso es una realidad también, pero deja frío su participación en Europa los dos últimos años, ¿no? Así que ahí es donde tiene que poner el foco el Barça si quiere estar al nivel, visto el otro día, PSG, Bayern de Múnich, estamos hablando de otra cosa, ¿no?
7: Y los dineros, poner el foco y los dineros, porque esto que ha comentado Flaky es algo muy importante.
9: Pero hay dinero, ¿cómo es eso?
7: Bueno, por eso digo que de cara a la próxima temporada, Chazarri, lo de los dineros es muy importante. Piensa
9: pero
7: que
9: no había unos palcos, no había unos palcos por ahí ya, que sí, eso estaba ya hecho ya, ¿no?
7: Eso es lo que queda, 32 millones para alcanzar la famosa regla del 1-1, pero mientras tanto no solucionas lo de tus dineros, tú inviertes 27 millones y rivales como el Madrid, 182 en la misma temporada. Por lo tanto, será necesario comprar gol, atacar a Julián Álvarez, a los futbolistas que te puedan aportar ese gol, etcétera, pero hay que recuperar los dineros.
6: Quiero decir, a mí lo que me sorprende, Jordi, y ahora nos metemos con el tema del delantero que necesita el año que viene el Barcelona, si Lewandowski, como tiene pinta, no va a seguir en el Barça, a pesar de que yo creo que él lo que quiere es seguir. Se habla de Julián Álvarez. Julián Álvarez, que evidentemente no cobra brazos y que tiene una cláusula de 500 millones, que evidentemente el Barça ni ningún equipo va a afrontar esa cantidad. En el caso de que el jugador se quisiese ir, la cantidad a afrontar, estamos hablando de 100, 120, 130 millones, estamos hablando de un déficit de 32 que tiene que ingresar el Barcelona para estar en la regla del 1-1, y estamos poniéndonos en el supuesto de un futurible para el Barça que estaría por encima de los 100 millones de euros. Joder, a mí las cuentas no me salen.
7: Pues sí, ahora mismo, afortunadamente, esto es tesorería. Siempre hablamos de dos cosas distintas. Esto, una cosa es el tema salarial y la otra cosa es la capacidad que tú tengas para gastarte 100 millones. Y afortunadamente este Barça, 4 años después y de haber salido de la quiebra económica, ya puede atacar una operación de 100 millones para fichar a un futbolista con un contrato de 5 años. Afortunadamente, esto el Barça ya sí lo puede hacer.
6: ¿Os gustaría que se decidiese la Liga en el Clásico o antes, Jordi?
7: Bueno, yo aquí discrepo de Lluís Flaqué con toda cordialidad. Yo cuanto antes mejor. Es más, piensa que si mañana el Español gana, pero que son
6: te
7: puntos...
6: ¿Te imaginas un clásico tan descafeinado y sin nada en juego?
7: No, pero es que tú sabes lo que es un clásico. Primero, el Español necesita los puntos. Y si los puede conseguir y garantizar la permanencia, todo eso que se lleva. Y la segunda, cuando antes mejor. Y por supuesto, el pasillo también es una cosa que va a ser emocionante de verla. Y yo creo que va a ser un gesto deportivo que todos vamos a aplaudir. Y finalmente, Iago, hay una cosa
6: importante. ¿Lo tienes confirmado, lo del pasillo?
7: Estoy convencido de que sí. ¿Tú crees que no?
6: Vale, vale. Yo tengo mis dudas.
7: No, perdona. ¿Alguien de los que estáis aquí creéis que el Madrid no va a hacer un pasillo?
6: Yo.
7: Sinceramente, hablo en serio.
12: Yo creo que no lo va a hacer.
9: Yo tengo ideas también. Pues, no lo sé, pero si no se hace, no me extraña.
6: Pero bueno, ya hemos estado en esta circunstancia y nos han hecho los pasillos, ¿eh? No es la primera vez.
7: Otra pérdida de una oportunidad magnífica para hacer un gesto de deportividad que tiene una gran amplificación. Pero por lo que digo es que me parecería que si el Barça mañana gana la Liga, ya tú en el Clásico, desde el minuto cero y con tu gente, estás celebrando el título en tu estadio. Sin necesidad de saber si lo vas a ganar o no.
8: Como espectador, me gustaría que mañana se decidiera la Liga con un Barça en su casa. O sea, yo creo que el Barça tiene que ganar la Liga en el campo. Y además, el azar ha querido que pueda ser en el campo frente al máximo rival, ¿no? Y ahí es donde el Barça debe ganar ese partido, si es que lo gana, y celebrar el título, ¿no? O sea, ahí es donde estaría, yo creo que mucho más bonito todo, ¿no? Que no mañana ahí por un empate, una derrota del Real Madrid, que estén en casa y lo celebren, ¿no? O sea, yo creo que como espectador es más emocionante que pueda ser el próximo fin de semana. Y con respecto al pasillo, yo tengo serias dudas de que el Madrid lo hiciera.
7: ¿Pero por qué no lo quisiera hacer?
8: Bueno, pues porque
7: como esto se ha convertido...
8: No, porque se ha convertido, en lugar de un acto de fair play, de reconocimiento al rival, en una humillación, ¿no?
7: ¿Pero por qué?
8: Pues no lo entiendo. ¿Por qué es una humillación?
7: ¿Por qué?
6: Insisto, Jordi, esto ya ha sucedido en ocasiones anteriores, y vuelvo a recordar lo que recordé ayer.
8: Que el Barça también lo ha hecho.
7: ¿Pero por qué creéis que es una humillación?
6: No, yo no lo creo. Yo no lo creo.
7: Pues entonces, ¿qué razón hay para no creerlo?
6: Bueno, pues porque considerar al
8: Barça, pregúntale al Barça las razones que tuvo cuando no lo quiso hacer y a lo mejor averiguas.
10: Bueno, el Barça en su día no lo hizo porque el Madrid venía de ganar el Mundial de Clubes y el argumento, que no lo comparto, pero el argumento que dio el Barça es que él no había jugado al Mundial de Clubes que no quería hacerlo.
8: ¿Te parece un argumento?
10: No, digo que no lo comparto.
7: Si no lo hizo, mal hecho.
8: Ah, pues eso,
6: sí,
8: pues,
6: pero de aquellos polvos estos lodos, es que claro, es así,
8: te,
6: claro.
8: Luego
6: hubo una liga que con Zidane en el banquillo del Madrid, el Madrid tampoco hizo el pasillo al Barça.
13: Por eso lo digo, lo digo.
7: Bueno, porque, oye, que aquí tenemos disparidad de opiniones. Unos creemos que sí y otros que no.
13: Pero es algo que ha sucedido entre Madrid y Barça, porque vuelvo a recordar, lo dije ayer, el Athletic Club le hizo pasillo a la Real Sociedad.
6: Como tiene que ser.
13: Unos días después de haber perdido la final de Copa contra la Real Sociedad, que eso, me quiero decir, más rivalidad que encima haber perdido la final contra el equipo en el que te enfrentas en el siguiente partido y no pasa nada, y total naturalidad. Lo que pasa que es cierto que las relaciones que hay entre el Athletic y la Real Sociedad no son las que hay a día de hoy entre el Barcelona y el Real Madrid, las cosas como son. Flaky, ¿a ti te gustaría en el campo?
6: Yo sí, yo soy partidario de que si el calendario te brinda una oportunidad histórica de poder decidir un título de liga en tu campo, con tu gente y ante el eterno rival en el verde, me parece que es una invitación difícil de rechazar. Creo que el Barça va a ser campeón mañana, porque veo al Madrid ya que está más pendiente de otras cosas que no de arreglar su presente, pero yo, si me das a elegir, siempre prefiero que los títulos se puedan ganar en el verde. Aparte, para el barcelonismo, pues tener la oportunidad, insisto, de derrotar al Madrid en el clásico, de celebrar en la cara
13: además,
6: del eterno rival
13: en casa, o sea, me dices,
6: correcto,
13: que juega
6: con tu
13: fuera,
6: gente,
13: ¿no?
6: Es que vamos, me parece
9: pero
6: que es
9: que,
6: una...
9: Pero es que mañana te da la Liga al Español, que tampoco está mal, o sea, desde la órbita blaugrá, oye, yo sé que no es lo mismo, pero bueno, claro, hombre, no está mal, ¿no? No está
7: sí,
9: mal,
7: señor,
9: ¿no?
7: Bien visto.
6: Sí, pero en el verde luce todo más. En el verde luce
9: ya,
6: todo más.
9: Bueno, ya, pero ¿y la posibilidad de tú ya recibir al Real Madrid con un Real Madrid que
6: no
9: tiene
6: a ti te conviene
9: y...
6: que el Español pinche, no vayas ahí...
13: Sí, no tienes piedras.
9: Y tú crecido ya, hombre, pero yo ahora mismo estoy en la esfera nacional, ¿no? Y además el Español es que, sinceramente, yo, a ver, no se tiene que despistar, pero tiene a 5 rivales por debajo, en estar al duodécimo, o sea que todavía tiene 5 puntos de ventaja, o sea que no lo veo yo más... Pero bueno, sí, es verdad, no se tiene que despistar, ¿no? Y la posibilidad de jugar un clásico tranquilo con el Madrid abatido y tú crecido, repleto de moral.
7: Bueno.
9: Yo creo que eso también está muy bien, ¿no? Para el aficionado del Barça, ¿no? La élite, la mega élite, cuanto antes, ya está. Y si toca mañana, pues yo ponía mañana después del Mago Pop a la discoteca todo el mundo, ya está. Y fuera, ¿no?
13: ¿Pulido en el campo o no?
8: Sí, yo lo he dicho. O sea, yo creo que mucho más... vistoso y más reconocible hacerlo en el campo, ¿no? Y si el calendario ha querido que sea contra el Real Madrid, pues mucho más, ¿no? A mí, ya te digo, me parecería muy frío que mañana con una derrota, un empate del Madrid en casa, pues lo celebraran los jugadores del Barça. Yo creo que todo tiene más lucimiento en el campo, sí. Yo me gustaría que fuera... Vamos, a mí me gustaría, te quiero decir, me gustaría como espectador. No es que me alegre especialmente porque gane la Liga el Barça, ¿no?
13: Voy acabando, pero hoy ha sido Gavi otra vez titular. ¿Le dais opciones de estar en el Mundial?
8: Todas.
7: Pero Meana le tiene metido en la lista, ¿eh?
8: Todas. Sí. Yo creo que...
7: En la lista Meana está, ¿eh?
8: Sí. Yo creo que, vamos, está dándole motivos a Luis de la Fuente para convocarle y yo creo que no necesitaba tampoco muchos motivos Luis de la Fuente porque es de los suyos. Le iba a esperar hasta el último momento. Está llegando en un buen momento de forma y yo... Sí que creo que está en la lista, sí.
6: Son 5 titularidades consecutivas,
7: ¿no?
6: Sí, son 5 titularidades seguidas a un buen nivel. Es verdad que le falta quizá un pelín de físico para poder acabar bien los partidos, pero vamos, yo creo que ha tenido la complicidad de su entrenador para intentar convencer, si es que había alguna duda al seleccionador, de que valía la pena por su físico el ser convocado para el Mundial. Y ahora mismo, tal y como está jugando y teniendo en cuenta a Dice Pulido, que es un jugador de aquellos que forma parte de la lista cerrada de los de Luis de la Fuente, me sorprende. Sorprendería mucho que no estuviera en el Mundial.
7: Sí, porque tanto a Hansi Flick como a De La Fuente, a todos los grandes entrenadores, este punto de intensidad de Gavi les seduce, como no puede ser de otra forma. Yo quizá de la lista que dio Meana, no sé, Julio, si tú lo pillaste así, sí. A mí lo que me sorprende es que Eric no esté, sinceramente.
8: A mí también. Me parece una auténtica injusticia que Eric García y Pubil, que creo que son los 2 centrales más en forma del fútbol español ahora mismo, no estén en la lista y sin embargo esté Hausen, esté Lenormand, según Meana, esté Laporte, etcétera. O sea, yo creo que Eric García y Pubil son los 2 centrales más en forma ahora mismo del fútbol español.
9: El que mejor temporada ha hecho el del Atlético de Madrid, Pubil. Sí, ese chaval está extraordinario. Extraordinario.
8: Sí.
13: Aprovechando que estáis aquí y como le habéis tenido que vivir, voy a decir, durante muchos años, os quiero leer el anexo que ha hecho el árbitro Alonso de Ena después del partido de ayer entre la Andorra y el Albacete, que acabó 0-1, que registró incidentes y de alguna forma que... Gerard Piqué y alguno de la Junta Directiva le había dicho algo al terminar el partido, pero claro, al redactar ese acta no había vivido todavía lo que sucedió cuando se dirigían a los coches para volver cada uno a su casa. Hoy ha aparecido ese anexo de Alonso de Hena en el que dice, lo voy a leer textual, y dice, una vez abandonado el vestuario y dirigiéndonos al parking con las fuerzas y cuerpos de seguridad de Andorra presentes en todo momento, don Gerard Piqué y don Jaume Nogués se dirigieron a nosotros realizando de forma continuada protestas a decisiones arbitrales acontecidas en el partido. Además, don Gerard Piqué dijo, salid escoltados, no os vayan a agredir. Ya estando en la zona del parking, el presidente de la Andorra, don Ferran Vilaseca, se acercó a escasos centímetros del delegado informador, empujándole en su pecho, cerrando el puño y levantándolo con intención de golpear, siendo detenido por la fuerza pública. Justo antes de abandonar el parking y estando ya en el vehículo arbitral, don Jaume Nogués se dirigió a nosotros diciéndonos, ojalá tengáis un accidente. En última instancia, Gerard Piqué le dijo al delegado informador, en otro país os reventarían, pero aquí en Andorra somos un país civilizado. Asimismo, mencionar que durante todo lo ocurrido estuvo presente el delegado local, don Cristian Lanzarote, persona que se dedicó a realizar comentarios, aumentando la tensión existente y no cumpliendo con sus funciones. Yo, me parece raro que alguien se invente algo así, y me parece, vamos, voy a decir, denunciable que sucedan este tipo de cosas, ¿eh?
9: Debe haber, tremendo, ¿no? Denuncia, ¿no? Puño en alto, en fin, intento de agresión, ahí habrá algo más, ¿no? Con un simple acta del árbitro.
13: Ojalá
9: no,
13: tengáis yo, ¿no? un accidente. Le dicen a unas personas que van a coger un vehículo. O sea, me parece acojonante.
8: Sí, es una
13: acojonante.
7: Yo creo que esto solo tiene dos salidas. Una, creo que luego también un intento o una petición o un comunicado del club pidiéndole al árbitro que se retracte de según qué expresiones, pero las tienes que explicar. Solo hay una solución. Si esto es falso, si esto es falso, hay que llevarlo a los tribunales. Y si no, el acta del árbitro tiene presunción de veracidad y que caiga sobre ellos todo el peso del reglamento ante acusaciones o comentarios de esta gravedad. Y si no son ciertos, que el club y los protagonistas lo denuncien ante quien sea. Este ya, es
8: pero
7: mi
8: salvo
7: punto
8: que haya una grabación,
13: claro,
8: o algo,
7: claro,
8: que demuestre,
7: pues entonces,
13: la palabra de uno contra palabra,
7: pero
13: de
7: otro.
13: Palabra de uno contra de otro. Pero yo a lo que voy, yo no veo que el árbitro llegue a su casa y dice, me voy a inventar una película y voy a empezar, claro, a decir este tipo de cosas. Yo no, pues lo veo, eso. Y más, no por nada, conociendo al personaje que está de por medio, que no es la primera ni va a ser la última, yo a día de hoy creo la versión del árbitro, las cosas como son, y que pasen este tipo de cosas me parece flipante.
8: Lo que me da pena es que una figura tan importante como Gerard Piqué, no solo para el Barça sino también para la selección española, con todo lo que nos ha dado históricamente, pues ahora esté en este tipo de circunstancias, ¿no? Sinceramente creo que se está haciendo mucho daño a sí mismo, no es la primera vez, efectivamente, y creo que debería de un poco pues sosegarse, ¿no? En este tipo de situaciones, ¿no? Porque todo lo que has ido labrando a lo largo de toda tu vida profesional, que creo que está fuera de toda duda, porque para mí ha sido posiblemente uno de los mejores centrales junto con Sergio Ramos,
13: sin
8: de la
13: duda,
8: historia de nuestro país, pues al final por este tipo de actuaciones vas minando tu imagen pública y al final te conviertes en otra cosa, ¿no? Y a mí me da mucha pena, sinceramente.
13: ¿Algo para cerrar en Pamplona, Flaky Neil?
11: Todo normal, se ha marchado Pedri, es verdad que algo renqueante, pero nos ha hecho gesto de que estaba todo perfecto en el vestuario. Desean poder cantar ya mañana el hecho de ser campeones y cerrar ya de una vez por todas la liga.
13: Gracias a los dos, buen viaje de vuelta. Las 12:06, me quedo con Jordi, con Pulido y con Chazarri para hablar de la victoria hoy del Atlético de Madrid, que jugaba prácticamente con el Atlético madrileño y lo ha ganado 0-2 en Mestalla al Valencia.
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2: Pues lo dicho, le ha ganado el Atlético de Madrid al Valencia Mestalla 0-2, un Atlético de Madrid que evidentemente ha metido muchísimas rotaciones, muchos chavales, de hecho dos debutantes en el día de hoy que han hecho gol, debut con gol, como ya sucedió en el partido contra el Sevilla, y un Valencia que necesitaba ganar para terminar de certificar la permanencia en primera división. De ganar hoy se habría puesto con 42 puntitos, estaría tranquilo, y ahora le toca sufrir, porque si el Sevilla gana el lunes a la Real Sociedad, se pondría con 37 puntos y estaría ahí todavía en la pelea. Miguel Martín Talavera, ¿qué tal? Muy buenas.
3: ¿Qué tal, Yago? Buenas noches.
2: Frank Guaita, buenas noches.
4: Hola, buenas noches.
2: Y Pedro Fullana, ¿qué tal? Muy buenas.
5: Hola, Yago, buenas noches.
2: Talavera, el Atlético de Madrid de los chavales, que decíamos en la previa que competían, que se le había escapado puntuar contra el Elche, que perdieron al final, perdieron también contra Sevilla en el tramo final, hoy han competido y han ganado, de hecho.
4: Sí, y han hecho un gran partido. La verdad que un partido muy serio, como el de Sevilla cuando comenzaron esas rotaciones, o el de Elche hasta la expulsión de Almada. Un equipo muy convincente, los chavales realmente bien. Boñar y Julio Díaz, pues quizás los más habituales, pero Morcillo ha completado un gran partido. Rayán, en una posición que no es la suya, la de referencia arriba de 9, pues quizá ha brillado un poco menos, pero también lo ha hecho realmente bien. Y luego cuando han salido tanto Cubo como Iker Bravo, pues se han llevado por delante al Valencia. Han jugado realmente bien, lo han hecho muy bien, y aparte de los chavales, que es seguramente lo que más destaca, yo me quedo con el énfasis competitivo que tienen los menos habituales del Cholo. Yo creo que Nahuel Molina hoy ha cuajado un partido sobresaliente. Creo que Robin Lenormand, del que estabais hablando ahora, yo creo que no es el Robin del Lenormand de hace mes y medio, dos meses. Creo que cuando sale, gana duelos y está a un nivel muy alto. Hoy ha vuelto a hacer un gran partido. Y en definitiva, un Atlético de Madrid que ha ido a Valencia a competir antes de la gran batalla del martes con los menos habituales y se ha llevado una victoria de tronío, por muy mal que esté el Valencia. Quiero decir, ganar en Mestalla es un campo con mucha historia, con mucha tradición, y hoy creo que el Atlético de Madrid ha hecho un gran partido.
2: Sí, pero por desgracia para el Valencia, con la historia no se ganan puntos. Guaita, me decías ayer algo así como: si mañana no gana el Valencia, no merecerá estar en primera división, o algo así, más o menos. Teniendo en cuenta el Atlético de Madrid que venía, Valencia muy mal, ¿eh? Es que mal, fatal.
6: Sí, mira, me alegro porque iba a empezar por ahí, recordando lo que te decía ayer, lo que pienso hoy y lo que pensaré mañana, y es que el Valencia no merece estar en primera división la temporada que viene, así de claro, y si lo está, será más por deméritos de otros que por hacer bien las cosas. Yo creo que el Valencia, el octavo fair play de la liga, llegar a falta de 4 jornadas con esta angustia por no bajar a segunda división, es una temporada de enorme negligencia, ¿no?, de todos los estamentos del club. Justo este año llegó que hay un CEO de fútbol. Han puesto un CEO de fútbol, Ron Gurley, un tipo que no ha demostrado hasta ahora ninguna capacidad de gestión de la situación, que no se ha atrevido a tocar a Carlos Corberán. Aquí en Valencia nadie sabe si Corberán es el jefe de Gurley o al revés, porque lo han mantenido inexplicablemente contra las leyes del fútbol. Mestalla no puede más. Hoy ha habido pasajes, seguro que has escuchado, diferentes pasajes de petición de división de Corberán, sí. De que se marche, cánticos contra la familia Lim, contra Gurley, contra la dirección general. Es insoportable y bueno, son 6 temporadas y así.
2: Fullana, ¿qué han dicho los protagonistas al final del partido?
5: Bueno, pues el Cholo estaba celebrando hoy mucho, ya no solo el papel de los jóvenes y lo que aportan al equipo, sino que los que no son habituales de la primera plantilla, los que no tienen tantos minutos, caso de Vargas, que ha firmado un gran partido, Mendoza, Lenormand, que no está teniendo un año fácil, Lenglet, pero hoy nos quedamos también con Nahuel Molina, que ha firmado un partido extraordinario. Veremos si el partido de hoy no le ha servido directamente para ser titular el próximo martes. Lo que sí tiene claro el Cholo es que en partidos así y en momentos como este, es importante que el resto de los que no juegan den la cara.
7: Y está claro que estos chicos son trabajo de Torres. No es trabajo nuestro, sino es un gran trabajo de ellos, que creo que es un premio para el Atlético de Madrid.
5: No sé si te sorprende la personalidad con la que están jugando en estos partidos, viendo que salen, buscan al rival, marcando goles.

0: Sorprender no me sorprende. Cuando uno está en el Atlético de Madrid tiene que tener esta característica y cuando no aparece hay que reclamarla. Respondieron muy bien los jóvenes y sobre todo los grandes. Humildad, trabajo, saber estar cuando el equipo te necesita. Necesitamos jugadores de ese estilo.
1: Humildad, trabajo, jugadores de este estilo que afronten los partidos como toca. Y hay chavales que tienen mucho descaro, que tienen calidad, lo sabemos, pero además tienen personalidad para debutar en primera y además hacerlo con una buena imagen, con una gran entrega y encima lo culminan marcando goles, como por ejemplo ha pasado hoy con Miguel Cubo, 18 años, y con Iker Luque, que tiene 20, y ambos pues estaban encantados del día de hoy.
2: Hombre, no.
3: Estoy encantado de poder haber disfrutado este día, de que me den la oportunidad de trabajar todos los días con este escudo y muy contento.
4: Nada, yo no sabía ni lo que hacer, no me lo creía, no, es un sueño.
2: Un sueño que yo vio Boñar en su día, que hizo el gol en el debut en el partido contra el Sevilla, que acabó perdiendo el Atlético de Madrid, pero ese momento no se lo quita nadie, evidentemente. Chazarri, Pulido, Jordi, decíamos, el Atlético de Madrid, no, es que mete muchas rotaciones, pero ¿qué va a hacer, Copón? Si es que está en un momento de la temporada en el que tiene que jugar el partido de vuelta de semifinales, en la Liga tiene la cuarta posición asegurada. ¿Podría haber competido más? Bueno, ese es otro debate, pero con la plaza asegurada de Champions, o prácticamente asegurada de Champions, ¿qué queremos que haga el Cholo Simeone? ¿Que salga hoy con todos o qué?
5: Aquí que cada uno reme lo suyo, y el Atlético de Madrid lo ha hecho, ¿no? En el sentido de que, bueno, estuvo en la final de Copa, para mí aquello fue un petardo, pero bueno, estuvo en la final de Copa, el perderla me refiero, ¿no? Y ahora pues todavía le queda nada más y nada menos que esta gran, grandísima eliminatoria contra el Arsenal, ¿no? Yo he visto hoy el Atlético de Madrid, quizás, no me pareció que compitiera mal en el Sánchez Pizjuán, pero lo he visto quizás un punto más enrabietado. Yo me imagino que como ese debate, como las personitas que están diciendo que está adulterando la competición, ¿no? Diego Simeone, pues oye, ese debate al final te va llegando, ¿no? Y hoy he visto yo al equipo un poquito más enrabietado, ¿no? Como diciendo, aquí están los adulteradores, ¿no? Y la verdad es que ha hecho un partido muy bueno ante un Valencia extrañísimo, ¿eh? Y no lo digo por su nivel de calidad, que yo conozco perfectamente al Valencia y sé lo que te puede dar, ¿no? Pero es decir, el portero del Valencia, es que yo no entiendo lo que ha hecho. O sea, le ha regalado todos los balones al Atlético de Madrid, una cosa que, bueno, habrá que coger a Dimitrescu y decirle, oye, ¿qué has hecho, no? ¿Qué te ha pasado, no? Porque esto no es normal, ¿no? Ha sido muy superior al Valencia y se ha llevado el partido de cabo a rabo, ¿eh?
6: Julio, ha hecho lo que tenía que hacer, se ha dejado incluso a 4 o 5 en Madrid que ni siquiera han viajado, darle oportunidad a los chavales, ¿no? Y a mí me parece la noticia del partido, ¿no? Que el Atlético de Madrid tiene cantera, que hasta ahora no lo sabíamos y que yo creo que puede ser aprovechable, ¿no? Hoy la hemos visto por el descanso de ese equipo titular y la duda que tengo es cuándo lo vamos a volver a ver, ¿no? Yo creo que puede haber jugadores suplentes que pueden completar esta plantilla, ¿no? O sea, no digo que sean jugadores para ser titulares en el Atlético de Madrid, pero yo creo que para completar la plantilla y ser suplente, yo creo que sí pueden tener esa oportunidad. Yo creo que Fernando Torres, que hoy se lo ha reconocido Simeone, sí, está haciendo un muy buen trabajo, está con el equipo peleando por ascender, ¿no? Y creo que era justo el reconocimiento de Simeone, pero como digo, no sé cuántas más veces vamos a tener la oportunidad de ver a estos chavales de la cantera, porque históricamente Simeone, y que me corrija Talavera si me equivoco.
7: Te corrijo, porque ahí están los datos, o sea, los datos de Pedro Fuliana, y creo
6: que ha dado mucha bola a la cantera del Atlético de Madrid históricamente.
7: No, bueno, pero es que a la cantera no se le da bola por dársele. Quiero decir, hay jugadores, creo que Pablo Barrios es de la cantera y creo que está funcionando en la primera plantilla del Atlético de Madrid, y creo, y ahí tenía el dato Pedro, creo que es el entrenador con el que más han debutado jugadores de...
8: Bueno, son 56 en la etapa de Diego Pablo Simeone que han debutado. Claro,
7: defensivo, de balón atrás. De es que tenemos que, cuatro, tenemos cuatro más atrás.
2: Pero ¿cuántos canteranos se han consolidado en el primer equipo y han tenido continuidad?
7: Pero ¿y cuántos jugadores han llegado fichados Barrios y se han consolidado?
2: Estamos hablando de los canteranos.
7: Es que es muy difícil.
2: Claro que es muy difícil.
7: Tener nivel Atlético de Madrid de estar todos los años en Liga de Campeones.
2: Correcto, pero para eso también hay que darle, no hacerles debutar media hora en un partido, sino darles continuidad. Que no es lo mismo hacer debutar que dar una oportunidad. No es lo mismo. Porque tú haces debutar a estos jugadores. Si se estuviese jugando la Liga, el Atlético de Madrid, ¿habrían debutado a estos jugadores? No. ¿No? ¿Es así? No
7: bueno, pues escúchame, durante los años, si se los han necesitado, han jugado.
2: Claro, ¿cuántos años lleva Simeone al frente del Atlético de Madrid? 14 años. 14 años tampoco me parecen tantos, ¿eh?
7: Bueno, pero...
2: Y que se hayan consolidado, uno.
7: Pero que la realidad del Atlético de Madrid es otra, pero en cualquier caso, yo creo que lo importante es que hoy, que nos ha necesitado, como el día de Sevilla, como el día de el Elche, como otros partidos, ha tirado de ellos, sí. y han respondido.
2: Perfecto, si me parece bien.
7: Pero que yo creo que hoy el debate también, quiero decir, oye, cada uno es libre de decir lo que quiera, pero hoy, con el partido que ha hecho el Atlético de Madrid, hoy la noticia es pegarle un palo porque no consolida.
2: Hemos dicho Tala, por favor, espera un momento. Hemos dicho todo lo contrario. Justo todo lo contrario estamos diciendo.
7: Lo que hemos dicho realmente es
2: joder, tiene canteranos el Atlético de Madrid para darle más bola.
6: Oye, Tala, si no lo has interpretado así, te lo matizo. O sea, precisamente lo que digo es que el Atlético de Madrid tiene cantera y hoy ha quedado demostrado que tiene jugadores que creo que pueden tener oportunidad.
5: Bueno,
6: para
5: bueno,
6: poder
5: tiene cantera,
6: estar,
5: tiene cantera, no, que hoy en una
6: claro
5: circunstancia
6: cantera,
5: muy... Bueno,
6: que
5: no
6: el
5: lo
6: equipo
5: sé.
6: Está peleando por
5: cantera
6: subir.
5: Cantera a nivel Atlético de Madrid, no lo sé, es que eso es difícil, Pulido,
6: si
5: cuando los
6: tiene,
5: equipos
6: hombre,
5: se
6: si
5: ponen... Pero cuando los equipos se ponen en ese nivelazo, es muy difícil que sean canteranos, bueno, quitando el Barça, que tiene otra filosofía.
6: Está en máximo nivel
5: distinto,
6: y le da bola a la cantera.
5: Distinto,
6: no, es distinto. Es apostar por la cantera y dar oportunidades. Es solamente eso. Pero que hace una semana...
7: No nos engañemos, pero que el Barça ha apostado por la cantera porque está tieso.
6: Correcto.
7: Y hoy
6: Simeone ha apostado por la cantera porque tiene el partido de Champions la semana que viene. Por eso ha apostado por la cantera.
2: Normalmente se apuesta por la cantera por un momento de necesidad, sea del tipo que sea.
7: Escúchame, Yago, y porque para el club es importante que pueda ascender al fútbol profesional, en este caso a la segunda división, y prácticamente durante la temporada, ahí está Pedro, que no me dejará por mentiroso, es que ni siquiera entrenan en Majadahonda. El madrileño entierra en Alcalá.
6: Fernando Torres
7: y se tira muchas veces a gente del C y del juvenil. Entonces, por lo bueno, quiero decir, al final hoy tirar de ellos, que yo creo que les viene muy bien para luego cuando bajan con Fernando, que se está haciendo un gran trabajo, no solo el madrileño, sino en categorías inferiores, en otras categorías, creo que es la vez que más internacionales españoles tiene el Atlético de Madrid, que se está trabajando en todo el estamento realmente bien en la academia. Pero bueno, yo creo que hoy decir que si no... Hay que sacar más canteranos.
6: Oportunidades. Eso es malo, decir que deben tener oportunidades. Sí. Eso es lo que estamos diciendo.
2: Lo único que decimos es que el Atlético de Madrid ha necesitado de canteranos durante esta temporada, que han respondido y que, oye...
7: Sí, y alguna vez puntual lo ha tenido, pero es que hoy los canteranos han jugado, no se nos olvide... Porque hay un tal Pablo Barrios, por cierto, canterano, que está lesionado y no ha jugado, porque no ha viajado Jiménez, porque no ha viajado Nico González, porque no ha viajado Julián Álvarez, porque no ha jugado Juliano, por cierto, canterano del Atlético de Madrid, asentado también en el primer equipo como Barrios, que serían dos titulares y Coque sería el tercero. Pero bueno, dicho lo cual, hoy se han quedado 8 en Madrid, más los que no han jugado del primer equipo para dar el descanso, que estaban en el banquillo de Mestalla, por eso han jugado. Con ese nivel, quiero decir, Miguel Cubo, por ejemplo, que es uno de los fenómenos que tiene la academia, con 18 añitos, está para quitarle el sitio a Sorlot, a Julián, a Griezmann. Es evidente que no.
5: Pues claro, vale, que no.
6: Pero
5: claro,
6: que tú hace una semana aquí, y con razón, perdona solo, Jordi, un instante, hace una semana tú aquí, con razón, has criticado que Arbeloa le dio bola a la cantera y luego ya dejó de darle y desaparecieron. Y lo criticaste con razón. Que no pasa nada porque una semana después, digamos que hay jugadores de la cantera...
7: No, yo dije Thiago Pitarch, que había funcionado.
6: No, tú has dicho Arbeloa
7: y que sin jugar,
6: y llevaba razón,
7: y que sin
6: además,
7: jugar mal,
6: lo que decías.
7: Y que sin jugar mal y teniendo problemas ahí... No titular, han venido Bellingham y compañía, y yo lo que dije es que yo entiendo que no tengan el mismo peso, porque vienen jugadores que son superélite. De ahí a estar cinco partidos sin jugando 0 minutos y prefiriendo a Camavinga mal y a otros jugadores,
6: por eso, digo
7: eso
6: que,
7: fue lo que destaqué.
6: Criticado,
7: pero
6: y lleva razón,
7: pero
6: tampoco
7: es evidente,
6: pasa nada por decir hoy
7: es evidente,
6: esto de la cantera del Atlético
7: no,
6: de Madrid.
7: No, lo que es evidente es que si está toda la primera plantilla del Real Madrid y no tienes lesionados, pues Thiago Pitarch no tiene sitio, pero eso es una evidencia.
2: Sí, sí, pero en cualquier equipo, quiero decir, en cualquier equipo de élite, si están todos al 100%, si no hay problemas económicos, si pueden fichar con normalidad, no va a haber hueco para la cantera. La cantera se ha concebido normalmente, o para aquellos equipos que tienen que mirar a la cantera porque no tienen capacidad económica para fichar fuera, o porque tienen una filosofía de trabajo que permite tirar de la cantera, o si no, los grandes... o están en momentos económicos complicados, como le ha pasado al Barça, o están en momentos deportivos que les exige el poder tirar de la cantera, si no, no se mira la cantera. Es que la cantera está para momentos de necesidad.
8: Sí que sería importante de cara al futuro, porque sí que yo creo que es uno de los grandes debes también de Simeone, que cuenten la plantilla por lo menos para completar y para que tengan algo de minutos con algunos canteranos más. Entonces, ahora por ejemplo se ha demostrado que Julio Díaz es un lateral válido para el Atlético de Madrid. Quizás no para ser el titular a día de hoy, pero sí para completar plantilla y ser la alternativa. Bueno, pues quizás en lugar de tener un Javi Galán de turno, tienes que tirar de un Julio Díaz o tienes que tirar de un Javi Boñar que te pueda aportar. Y quizás por ahí viene también el mensaje que cuando aterrizaba Mateo Alemany, sobre todo en el pasado mercado de invierno, decía, bueno, es que tenemos una cantera para algo. Bueno, también hay que trabajar en esa cantera, que no se distancie tanto, que no se vaya Alcalá a trabajar y que parezca que tienen que estar centrados en el filial y no nutrir al primer equipo cuando realmente la función de una cantera es esa. Bueno, pues si se alinean esos puntos, pues quizás se pueda trabajar, ir de la mano y tener de cara al futuro pues una plantilla de 21-22 jugadores y luego completado con canteranos.
5: Pero tú pierdes con Boñar, ahora pone Simeone a Boñar y pierde un partido, ¿para quién va la culpa? Aquí no hay historia.
8: Bueno, pero
5: recae sobre Simeone, y eso lo sabe Simeone, claro, que dice, no, a mí no, dadme chavales, los chavales para ustedes, pero a mí me traéis jugadores buenos, de primera fila, para competir por la Champions. Es que, claro, ese discurso de la cantera es muy fácil, pero si el Atlético de Madrid...
8: Cuando tú quieres mejorar tu plantilla, cuando tú quieres mejorar tus 18, 19, 20 jugadores para subir el nivel, más salario, más inversión, a lo mejor la manera de competir más todavía con los grandes es intentar tener un pequeño núcleo de canteranos. ¿Por qué? Porque tú, en lugar de repartir en 24 fichas, vas a repartirlas en 20.
5: Ya, pero es que al final...
7: ¿Y tienes algún problema físico y te tienes que jugar, estar en la final de Copa o la final de Copa o la Liga de Campeones?
5: Con dos chavales,
7: con
5: ¿no?
7: cuatro
5: claro,
7: chavales.
5: Es que eso,
7: venga,
5: cuidado con eso,
7: serio,
5: cuidado con eso, que luego llegan las fotos de los banquillos y podemos preguntarnos, ¿este quién es? Eso no puede ser, hombre.
8: Bueno, yo,
5: tienes
8: yo
5: que
8: creo
5: tener
8: que
5: 25 buenos
8: tener
5: futbolistas.
8: Tener una plantilla de 24 profesionales como tener una de 21 o 22 y tener chavales válidos que puedan servir para tener una alternativa.
5: Ya,
8: es decir, a partir de ahí, cada uno su esquema.
7: Si los tienes, pero Pedro, si los tienes, ahora mismo tienes toda la cantera más tus jugadores de la primera plantilla. Necesitas tirar de ellos, demuestras que tienen nivel, por eso están en el Atlético de Madrid. Como
8: pero
7: lo ha hecho
8: ahora
7: hoy,
8: que
7: han
8: demostrado que tienen nivel, espero que el año que viene alguno se pueda quedar a completar plantilla para tener esos huecos que no sean tan importantes. Que la Copa del Rey, por ejemplo, el Cholo cuando debuta, sabemos todos que en la primera ronda de Copa prácticamente no hay ningún canterano en el once. Bueno, pues a lo mejor es el momento, si tienes buenos canteranos, se está demostrando, de intentar dar un pasito más, no digo un paso grande, evidentemente, un pasito más en completar plantilla con alguno de los canteranos que te pueda servir, que algunos parece que valen.
9: Es que en el caso del Barça, por ejemplo, es evidente que las circunstancias económicas, la quiebra económica, ha favorecido el aterrizaje de futbolistas que son juveniles.
2: Sí, pero juveniles han salido buenos, ¿eh?
9: Ahora bien, la pregunta es, ¿han aterrizado y su llegada va a ser circunstancial o han venido para quedarse? ¿Cubarsí es circunstancial? ¿Gavi es circunstancial? ¿Fermín es circunstancial? ¿Lamine es circunstancial? Etcétera, etcétera, etcétera, no. Han venido para quedarse. Y yo creo que Pedro Fullana tiene razón. Tal como están los calendarios, donde habrá que doblar todas las posiciones, sin la contribución de la cantera no podrás competir. Y lo que digo es que hoy hemos visto el éxito de estos jóvenes, la solvencia de estos jóvenes del Atlético de Madrid. Por lo tanto, creo yo que a partir de ahora, a la pregunta de vamos a fichar fuera, es posible que vaya cuajando la cultura. Bueno, pues vamos a fichar fuera. Antes veamos lo que tenemos en casa. Y al final, el principal gestor de las canteras es el entrenador del primer equipo. ¿Van a acceder al primer equipo de forma circunstancial o de forma estructural?
6: Eso
9: es lo que hay que responder.
7: Pero que hay un objetivo muy importante, que es estar el año que viene en segunda división, que es una división muy complicada y ahí tienes que tener jugadores importantes, quiero decir. Porque
2: la segunda
7: no,
2: muy puñetera.
7: Claro, y no quieres que sea ascensor y quieres que se mantenga. O sea, que yo creo que tampoco... Pero vamos, oye...
8: Pero también Talavera es una política de empresa, porque al final lo que no puede ser es que el filial del Atlético de Madrid tenga jugadores que si suben al primer equipo ya no pueden bajar, por edad. Bueno, pues esto va contra natura.
7: Por la importancia que tenía este año que el filial estuviera en segunda división, claro.
8: Pero por eso ahora, una vez que se dé ese paso, quizás el reto del club, ya no solo del Cholo, pero del club, es tener un filial de grandes jugadores en edad para poder jugar con el primer equipo y también bajar para jugar en segunda división, que es un poco el reto para intentar tener algo más de cara al futuro.
5: Si estamos con la cantera y Diego Simeone, el martes pasa el Atlético, tal, la ve apuntándolo ya.
7: No, pero no sé si pasado pasará a Chazarri, pero yo te voy a ser sincero, yo esta no la vi venir después de un buen partido del Atlético de Madrid, que íbamos a cargar la escopeta porque no pone Simeone canterano. Yo esta no la vi venir.
5: La historia de la cantera.
2: Estamos diciendo todo lo contrario, Tala.
6: Estamos diciendo lo contrario.
5: La cantera, cuando te salga el
2: Bueno, yo por lo menos lo estoy diciendo en otro sentido.
7: Julio, se te ha visto con un tono comprensivo con Simeone y con los canteranos, que no veas.
6: Que te calentaste la semana pasada aquí.
7: Tú también lo has visto, ¿verdad, Chazarri?
5: Sí, sí, sí. Vamos a dejarnos de historia. Vamos a dejarnos historia con la cantera, que todo el mundo se da aquí golpe de pecho con la cantera. Y nadie ha visto ni un partido del Atlético madrileño, ni uno. Pero ni uno.
2: Yo no,
5: ni un aficionado del Atlético de Madrid ha visto un... No, no, pero no nosotros. Nosotros, por supuesto, que no. Ni un aficionado del Atlético de Madrid ha visto un partido del Atlético madrileño. Ni uno, ni uno. Y ahora estamos aquí con la cantera del Atlético de Madrid. Cuando te salga un figurón, lo pone, evidentemente, porque Simeone no es tonto. Y si no, los demás cedidos al Leganés. Y punto, como se ha hecho de toda la vida de Dios. Y se ha acabado. Y la cantera, hombre, el Barcelona, el Athletic Bilbao, esos son clubes distintos. Que, por cierto, el Barcelona tiene la cantera del mundo, que eso también hay que decirlo, ¿no? Pero bueno, esto también le pasa al Atlético de Madrid. Ahí pescan todo.
7: No, pero y un ejemplo de cantera y que ha sacado futbolistas a patadas y de nivel, lo tienes tú ahí muy cerca en el caso del Sevilla, pero a los Reyes, Puerta, Ramos y compañía... No.
5: Eso sale solo, figurones, eso está claro.
7: Pero tenían figurones al lado que tenían equipazos, y es evidente que ahora el Sevilla, que tiene muchos canteranos, pues no tiene el resto del equipo, y da igual que pongas un canterano
5: al charco,
7: te está jugando el defenso.
5: Sí, claro. Al charco, 4, 5, 6 canteranos juntos, al charco, eso no falla, nada, vamos a dejar nombre de la demagogía de la cantera, que no, que ese no es el camino para un grande, que no, el Madrid de hecho no lo hace tampoco, ¿no? El Madrid utiliza su cantera para vender, se ha acabado, ya está, no tiene más.
2: Está Guaita ahora mismo pensando problemas del primer mundo, ¿eh? Si tuviese estos problemas el Valencia...
10: Pero vamos, yo aquí viendo de dónde saca el Valencia 4 puntos y a ver si el descenso está en 42 o 43, que está muy bien el debate, pero ojalá pudiera yo tener debates así, madre mía.
9: Lo que pasa es que yo hoy, Guaita, viendo, escuchando el partido a través de Carrusel, claro, tú estás ahí más metido y supongo que encontrarás explicación, pero yo sinceramente el ambiente que se genera en los primeros 20 minutos, con 3 cánticos consecutivos, que si no recuerdo mal eran el de Peter Lim, el del entrenador y un
2: el de Corberán, que
9: no
2: por
9: recuerdo.
2: Cierto están para renovarle, ¿no? Según ha contado Guaita, o sea que la cosa está...
10: Tiene contrato la temporada que viene, pero les debe parecer poco, igual creen que con la temporada que ha hecho van a venir a robarlo y le van a dar quieren darle una temporada más de la que tiene. Con respecto al comentario de Jordi, lo entiendo desde la distancia,
9: claro.
10: Si estuvierais aquí no sorprendería. Y desde luego, el jugador del Valencia que no esté preparado para salir a Mestalla con un ambiente difícil, no se merece el dinero que gana.
2: En fin, ahora Tala, a pensar en la Champions, como es lógico.
9: Sí, pero en ese pensar en la Champions, yo por ejemplo dije que para mí el favorito era el Arsenal. Hoy me preguntas quién es el favorito el martes y he cambiado de opinión, porque visto lo visto, creo que el que se ha ganado la condición de favorito es el Atlético de Madrid, entre otras por los méritos del Atlético y porque
8: por
9: sinceramente...
8: ¿Por la victoria de hoy lo dices o por qué, Jordi?
9: No, por el partido de ida, porque el Arsenal incluso me quedó por debajo
7: los méritos del Atlético
9: cosa, y que en el caso del Arsenal, Jordi, me ha parecido que la expectativa que yo tenía general
7: el Atlético de
9: no
7: Madrid,
9: se acaba de satisfacer.
7: El Atlético de Madrid, Jordi, puede competir con cualquiera y mirar los ojos a cualquier equipo del mundo. Yo creo que todos los que estamos en esta charla lo tenemos claro.
2: Sin duda.
7: Pero ir con empate a uno, ir a la casa del actual líder de la Premier y un equipo que en 13 partidos de Liga de Campeones ha ganado 10, ha empatado 3 y solo ha recibido 6 goles en 13 partidos,
8: claro,
7: decir que el Atlético
8: ninguno.
7: De Madrid es favorito y va allí a pecho descubierto, no, lo va a pelear.
8: Sí, pero visto lo visto en el partido de ida,
7: también el Bayern de Guardiola, también el Barça, mordió el polvo en el Metropolitano, que es uno de los campos más difíciles de Europa. Yo creo que tiene opciones. Y ojalá, como decía Chazarri, contemos a todos los oyentes de Carrusel el próximo martes que tenemos un equipo español en la final de Budapest. Pero de ahí decir que el gran favorito es el Atlético de Madrid, yo me parece que es...
2: Dejadme que meta en la conversación, ya que estamos hablando de la Champions y del Arsenal, dejadme que meta en la conversación a Bruno Alemán. Hola Bruno, ¿qué tal? Muy buenas.
11: Hola, Iago, ¿qué tal?
2: Decías, Jordi.
9: Que las sensaciones han cambiado. Es decir, cuando empezó la eliminatoria, yo era del parecer que el Arsenal estaba dos o tres escalones por encima, y ahora creo que las sensaciones
7: bueno, eso es
9: y
7: lo que cuando tiraban para arriba tiraban también con peligro, cuidado.
9: Bueno, a lo que te
7: y ahora
9: Chazarri,
7: están en casa, y ahora están en casa.
9: Es, o sea, que la expectativa de fútbol que yo me
7: y
9: había generado con el
7: medio
9: Arsenal,
7: equipo Chazarri al descanso 3-0 contra el Fulham, claro. Que es verdad que no se jugaba mucho, sin despeinarse,
2: Bruno, ¿sensaciones que tienes tú para la vuelta?
11: A ver, a mí es que me pasa una cosa, que es que creo que estamos haciendo bastante de menos al Arsenal, que es un equipazo, que ha demostrado ser el equipo que mejor defiende en la Champions, y me da la sensación que si el Atlético acaba eliminando al Arsenal es como si no tuviera mérito en la eliminatoria o algo así, escuchando a según quién, y yo me desmarco absolutamente de esa manera de ver la eliminatoria. ¿Qué puede pasar el Atlético de Madrid, que tiene más fútbol el Atlético de Madrid en este momento de la temporada que el Arsenal? Pues puedo coincidir con esa lectura, pero será por mérito del Atlético y no por o al menos no solo por demérito del Arsenal, que es verdad que no pasa por su mejor momento de la temporada, pero que, como decía Tala, hoy por ejemplo, Bukayo Saka ha jugado un partidazo que se espera que sea titular ya en el partido contra el Atlético de Madrid, y que estoy seguro que no va a ser fácil el partido de vuelta en Londres para los de Simeone.
8: Por cierto, en cualquier otra situación, recuerdo que si esto pasa con los equipos españoles y la ida te traes un empate, vamos, siempre hemos dicho que es un buen resultado. Es decir, que al final hay que pensar que el Arsenal viene con un empate de fuera y ahora se lo va a jugar en su casa con su afición, donde parece un equipo inexpugnable. Bueno, pues yo creo que no se puede decir que el Atlético de Madrid sea favorito en esta tesitura.
2: Hombre, es que yo creo que cualquier equipo en estas circunstancias firma el volver a casa y jugártelo en casa con un empate en el partido de ida fuera de tu estadio. Yo creo que es un buen resultado para el Arsenal, pero tampoco veo un resultado dramático para el Atlético de Madrid.
7: Y tiene opciones de pasar.
2: Claro,
7: pero creo que
2: la noticia
6: es que el Atlético de Madrid nos ha dado motivos para creer.
9: Claro.
6: O sea, esta es la noticia, ¿no? Y nos lo dio en el partido de ida, donde yo creo que le compitió muy bien al Arsenal y por momentos fue superior al Arsenal, ¿no? Y esa es la mejor noticia para el Atlético de Madrid. Ahora, que va a ser un partido difícil, joder, va a ser un partido súper competido, que se va a decidir por detalles y que va a ser complicado, pero el Atlético de Madrid compitió muy bien en la ida contra el Arsenal.
2: Que, por cierto, Bruno, las circunstancias del Atlético de Madrid en la Liga Española no tienen nada que ver con las circunstancias del Arsenal en la Premier. Hoy ha jugado partido, ha ganado, pero rotaciones pocas, ¿eh?
11: Bueno, a ver, para lo que se jugaba, a mí, te digo la verdad, Yago, me ha sorprendido que ha rotado más de lo que yo esperaba. Por ejemplo, Zubimendi se ha quedado en el banquillo. Odegaard estaba fuera de la lista de convocados porque es verdad que arrastra molestias. Yo te digo que si hubiera sido un partido de Champions, una final, un partido último de Liga, yo creo que el partido de hoy Odegaard lo juega. Y hay que decir que el Arsenal es que cada centímetro en esta Premier se está jugando el título con el Manchester City, porque lo normal es que vaya a goles. Y aún así, a pesar de hacer alguna pequeña rotación, ha acabado ganando el partido por 3-0 en el derbi contra el Fulham.
2: Jokeres ha metido 2, ¿no?
11: Eso es, doblete de Jokeres, gran partido de Bukayo Saka, como te decía, que ha marcado un gol y ha dado una asistencia. Y sí, en el tramo final de la temporada parece que se está enchufando el delantero sueco del Arsenal, que creo que es la peor noticia para el Atlético de Madrid.
2: Pues Tala, esto es el martes. Si se gana otra final de Champions, que es la gran deseada en el Atlético de Madrid, evidentemente, y si no se consigue, final a la temporada. En la temporada, ya está, no hay más.
7: Sí,
2: esto es a
7: Caraburo. Sí, es así, o por lo menos acabaría la temporada intentando pelearle esa tercera plaza al Villarreal, aunque está difícil por la diferencia de puntos, aunque hay un partido directo, pero sí, sería acabar una temporada, luego ya vendrían las notas a final temporada, cada uno tendría la suya, pero bueno, yo creo que nadie en el Atlético de Madrid quiere acabar la temporada el martes, quieren estirarla hasta Budapest el 30 de mayo y esperemos que sea así.
2: Gracias, Tala, Fullana, abrazo a los dos.
7: Un abrazo, hasta
8: Hola,
7: luego.
8: Buenas noches.
2: Y Guaita, un abrazo fuerte.
10: Otro para vosotros, buenas noches.
2: El Valencia, que está en la situación en la que está. Está mejor que el Sevilla Chazarri, también te lo digo, porque
10: hombre,
2: el Sevilla juega el lunes contra la Real Sociedad, que viene de donde viene y que va a competir poco después de haber ganado la final de la Copa del Rey. Bastante trabajo ya ha hecho el conjunto donostiarra, pero como no gana el lunes es drama, ¿eh? Pero
5: el resultado del Alavés es muy bueno. El resultado de hoy del Alavés Atlético es muy bueno para el Sevilla, porque, hombre, el Sevilla está en la agonía, eso está claro, ¿no? Y tiene que ganar, ¿no? Tampoco le cambiaba demasiado el paso en el sentido de que tiene que ganar el lunes de todas, ¿no? Pero, hombre, no es lo mismo afrontar ese partido con esa distancia que ya viendo el Alavés que sigue ahí a dos puntos, ¿no? Sí, digo una cosa, ¿eh? Como el Sevilla gane, sí que incendia la zona baja, ¿eh? Sí, porque sí, se pone con 37, 36 el Alavés. Ahí ya sí que hay muchísimos equipos que tienen que mirar y decir aquello de cuidadito, ¿eh?
2: Quedarían el Oviedo y el Levante atrás, sí, pues el Levante se queda con 33, incluso ganando el Oviedo se pondría con 31 y ya la salvación estaría en 36, que marcaría el Alavés después de perder hoy, pero sí, bueno, ya más le vale ganar al Sevilla el partido.
5: Vamos a ver la motivación de la Real, ¿no? Es verdad que yo creo en el factor motivación en el final de temporada, cuando no te juegas nada, pues es verdad que, hombre, eso se nota, ¿no? Pero yo estoy viendo competir muy bien a todos los equipos, ¿eh? A todos los equipos, ¿eh? Quitando el Madrid mañana, que creo que no, vamos, yo creo que el Madrid, como no tiene el título, ya todo le da igual, ¿no? Eso es el Madrid, ¿no? Pero están compitiendo bien todos los equipos, ¿no? Entonces, bueno, vamos a ver la Real, ¿no? La Real, lo que pasa que es mejor equipo que el Sevilla, claro, es que una Real en chanclas puede ganar en el Sánchez Pizjuán, por supuesto que sí, claro.
2: Antes de despediros, quiero preguntaros por el futuro del Villarreal, que le ha ganado hoy 5-1 al Levante, y Xavi Isidro ha estado con protagonista. Hola, Xavi.
12: Bueno, Iago, pues aquí estamos con uno de los protagonistas de esta goleada del Villarreal en una noche fantástica en la que el submarino ha conseguido certificar esa clasificación matemática para la Champions. Estamos con Alberto Moleiro. Alberto, ¿qué tal? Muy buenas.
13: Buenas.
12: Ganar sabe bien, pero certificar la Champions tiene que saber, bueno, muy, muy, muy bien, ¿no?
13: Sí, al final era un objetivo que nos marcamos al principio de temporada, conseguirlo a falta de 4 jornadas, muy satisfactorio para nosotros con esta victoria y delante de nuestra afición, pues yo creo que redondo, ¿no? Entonces, muy contentos y ahora aspirar a lo máximo.
12: ¿Qué significa la Champions para el Villarreal? Porque es la primera vez que la conseguís, o sea, clasificación 2 temporadas seguidas.
13: Bueno, significa mucha importancia para nosotros estar en lo máximo de Europa, la máxima categoría, competición europea, perdona. Es lo más importante para nosotros. Vamos a intentar el próximo año seguro darlo todo y hacerlo mejor que este.
12: Lo habéis celebrado de manera especial en el césped. Me imagino que eso siempre, bueno, pues es sacarse esa presión de encima y decir esto ya lo tenemos, ¿no?
13: Sí, ya objetivo cumplido. Ahora lo que te dije antes, intentar mirar lo más arriba posible, intentar optar por el tercer puesto y quién sabe, ¿no? Al final vamos a pelear los 4 partidos que quedan por orgullo y por ganas y por ambición y vamos a ver qué pasa.
12: ¿Es una locura, Alberto, pensar en la segunda plaza? Lo digo porque sí, el tercer puesto, pero ¿es una locura?
13: Bueno, a ver, locura en el fútbol no hay nada, yo creo. No dependemos de nosotros, al final nosotros, si ganamos todos y el Madrid falla, pues bueno, pues estaremos ahí, pero lo que te digo, nosotros vamos a intentar ganar los 4 que nos quedan, y ya lo demás, lo que hagan los demás, pues ya vamos a ver qué pasa.
12: Y la última, Alberto, hemos visto emocionado a Marcelino. Ya sabes que se habla mucho de su futuro. Él ha dicho que una vez se certifique la Champions se comunicará qué va a pasar. Todo hace indicar que no va a seguir. No sé si esta semana habrá algo que os oléis desde el vestuario, porque evidentemente sensación tenéis que tener de lo que va a pasar con Marcelino, ¿no?
13: Bueno, al final él nos ha dado mucho este año, ¿no? Nos aprieta siempre, nos exige al máximo, y bueno, ha sido muy importante para nosotros. Es un gran entrenador, entrenador élite, y bueno, desearle lo que nos queda, pues disfrutar de él.
12: Enhorabuena, Alberto, y a celebrarlo.
13: Muchas gracias.
12: Bueno, pues ya ves, Iago, Alberto Moleiro, tocando todos los palos. Yo creo que son conscientes, ¿no?, de que el futuro de Marcelino se anunciará en próximas horas y no va a continuar en el Villarreal. Certificada la clasificación Champions, es momento de disfrutar, sin descartar el poder pelear por la segunda plaza.
2: Bueno, acabado diciendo disfrutar de él lo que nos queda. Un poco ya dando por hecho que Marcelino se va. Le han preguntado al propio Marcelino al final en rueda de prensa.
14: Yo creo que hay que seguir unos tiempos. Y esos tiempos vienen marcados por las conversaciones y por el mutuo acuerdo. Y salir como amigos, como lo que somos. Entonces, dentro de todos esos propósitos, nos toca salir, pues saldremos y decidiremos cuándo y cómo, de común acuerdo. No hay nada que esconder.
2: Me quedan 3 minutitos para la ESCO. Os pido una reflexión breve a los 3, Jordi, Pulido, Chazarri. Es un banquillo muy goloso el del Villarreal, que va a acabar tercero si no pasa nada raro la temporada. Se habla de Íñigo Pérez, que lo está haciendo muy bien en el Rayo Vallecano y que va a jugar el partido de vuelta para meterse en una final de la Conference League. Pero el banquillo del Villarreal a día de hoy es uno de los mejores banquillos donde puede caer uno, ¿eh?
5: Hombre, un banquillo Champions, ¿no? Lo que pasa es que es paradójico esto, ¿no? Porque el Villarreal celebra mucho la Champions con toda la razón del mundo y luego va al Pafos y le gana, ¿no? Y luego la Champions la tira, ¿no? Es una cosa, no sé, que yo no logro entender demasiado bien porque, hombre, yo creo que el Villarreal tiene más potencial como para hacer mejores competiciones por eliminatoria de como lo ha hecho, ¿no? Tanto en la Copa del Rey como en la Champions, ¿no? Pero bueno, ahí están los 68 puntos y temporadón de Marcelino, sin duda.
6: Bueno, es el equipo que ha conseguido meterse entre los tres grandes, ¿no? O sea, todas las miradas siempre están en Madrid, Barça y Atlético de Madrid, y el Villarreal se ha colado ahí en medio y está demostrando ser un equipo que está haciendo bien las cosas, que tiene una muy buena plantilla, y efectivamente el entrenador, porque vamos, es un secreto a voces que Marcelino se marcha, el entrenador que coja ese banquillo va a tener una responsabilidad importante, porque yo creo que Marcelino lo ha hecho bien y va a gozar de una muy buena plantilla la próxima temporada, que será Íñigo Pérez, parece ser.
2: Tiene pinta, sí.
6: Sí, tiene pinta, ¿no? Así que sí, va a ser un buen banquillo, sí.
9: Es que, o sea, desde la distancia cuesta un poco, ¿eh? Desde la distancia cuesta un poco y no sabes exactamente la mezcla de Marcelino con la propiedad de Villarreal, en qué punto está, si van bien, si chirría, etcétera. Pero el dato cierto es que el Villarreal está a 6 puntos del Real Madrid.
2: Sí, señor.
9: Hoy. Mañana tiene el Madrid su partido, veremos hasta qué punto sale motivado. A veces los compañeros dicen que el Real Madrid, bueno, pues te iba a tirar, ojo, y le ha preguntado Xavi Isidro, le ha preguntado, bueno, ustedes descartan el segundo puesto, no sé qué pasará. En la fotografía de hoy, el Villarreal.
6: ¿A ti te gustaría esto, ¿no?
9: Bueno, que si me gustaría ver al Real Madrid.
6: Digo, que te veo muy del Villarreal en octava ahora, posición. Esta hora de la noche. Que te si veo muy tú, del Julio, Villarreal ahora.
9: Hombre, Julio, es que si tú.
2: Puede, y si puede ser decimoctavo.
9: Es que, pero que esta pregunta me la hago otro, pero tú, Julio, no me la puedes hacer.
6: No, ya,
9: hacer.
6: Bueno, es un poco inocente. Sí, la verdad,
9: sí. Pero oye, la foto, al margen de la chanza, inocente. Que está bien encontrada. La foto de Real es que. La foto real, justamente, es que el Villarreal está a 6 puntos del Real Madrid.
2: Sí, sí, y que está afianzado en la tercera posición haciendo un temporadón. Eso sí, bastante que desear la temporada en la Champions, sí, donde fue el penúltimo, sí, peor equipo, tan solo consiguiendo
6: y en la Copa
2: punto.
6: También.
2: Y en la Copa, ¿eh? La Copa también. Otro batacazo.
5: Eso baja la nota, para mí, ¿eh? Sí, a un club de altísimo nivel, eso le baja la nota obligatoriamente.
2: Sí, pero para el que coja el banquillo, entonces, eso está borrado, hacemos? Y el año que viene estás en Champions, ¿eh?
5: Claro. No, pero, y además, hombre, yo, para mí la Champions es una palanca más que te va a permitir hacer un muy buen equipo en verano, ¿no? Si tienes acierto, pues claro, evidentemente, ¿no? Y lo va a tener el Villarreal, claro.
2: Veremos quién coge ese banquillo, aunque tiene de aquí Íñigo Pérez, que está haciendo magia con el Rayo Vallecano. Jordi Pulido, Chazarri, gracias. Bien. A los tres, un abrazo.
9: Adiós.
2: 12:44, un alto en el camino y seguimos. Venga.
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1: Pues nada, lo dicho, mañana juega el Real Madrid en Cornellà del Prat contra el Español, un Español que lleva una segunda vuelta horrorosa, de hecho no ha ganado todavía en todo el 2026, y que si no quiere tener problemas tiene que sacar algún punto de algún lado aquí a final de temporada. Y el Real Madrid pues a intentar alargar, retrasar el título de Liga del Barcelona. Javier Herráez, ¿qué tal? Muy buenas.
2: Hola, ¿qué tal, Yago? Sí, es un viacrucis. Para el Madrid es un viacrucis, eso vamos, se veía venir después de caer en Champions ante el Bayern, donde hizo un buen partido, pero cuando no tienes opciones en Liga, estos futbolistas que han hecho una pésima temporada, ya... Esta recta final con el Mundial ahí claro, a un mes es imposible.
1: Vamos. Claro, es que es complicado, por no decir imposible, Redes, como tú decías, en una empresa que es prácticamente imposible de conseguir, sabiendo que mañana lo máximo que pueden hacer es mantenerse a 11 puntos del Barcelona, teniendo un Mundial a mes y medio escaso. Bueno, para empezar, culpa de los jugadores, que no han sido capaces de mantenerse vivos en la competición hasta el final, pero llegados a este punto, comprensible la situación que ellos mismos han provocado.
2: Correcto, o sea, yo creo que, hombre, a lo mejor me precipité, pero cuando el Madrid era líder, visitó a Osasuna de Pamplona, donde jugó hoy el Barça, y tenía el partido para ganarlo y lo perdió, pues a partir de ahí yo creo que tiró la liga. No sé, hoy lo ha dicho Arbeloa en la rueda de prensa, que con la calidad no te vale, ¿no? Que con bajarte el autobús no gana ningún partido. O sea, te llames como te llames, que tienen que correr los 11. Y esa es la lectura del Madrid. El tema del pasillo, pues bueno, es que a lo mejor hasta le viene bien para espabilar, para darse cuenta de que este no es el camino. Que si tú sumas en trabajo defensivo y eres... pues un buen compañero y trabajas para el que está a tu lado, pues a lo mejor consigues un rédito y una recompensa. Que hoy el fútbol no solo vale con marcar X goles, se llame como se llame, Mbappé, Vinicius, Bellingham, que no te da, que te hace falta ser uno más. Y es lo que tienen que meterse en la cabeza los jugadores, y ahí está la clave del club, dar con la tecla y poner al hombre que pueda llevar esa empresa a buen puerto, ¿no?
1: Herráez, ¿tú crees que habría pasillo en el caso de que mañana Real Madrid pinche?
2: Sí, bueno, yo lo pregunté hace tiempo y me dijeron que ese no era el tema, o sea, que el Madrid eso no le daba, o sea, que no había problema por ahí. El Madrid está en otra, Yago, el Madrid está en conseguir a alguien que consiga enderezar la nave, ¿no? Es una obviedad. Lo del pasillo sí que se lo han merecido. ¿Por qué no vas a hacer al campeón en el pasillo?
1: No, lo digo porque las últimas veces que se ha ido a la circunstancia de Real Madrid-Barcelona, Barcelona-Real Madrid, no lo hicieron ninguno de los dos. Lo digo por eso, porque mientras el resto lo hacen con naturalidad, los que los han desnaturalizado son precisamente Real Madrid y Barcelona.
2: Pues mal por ellos. Yo creo que se llame como se llame, el deportista que gana y tú te toca hacerle el pasillo, tienes que hacérselo, vamos. Y además, de buen tono, de buena gana y aprendiendo la lección. Es mi lectura de la situación, pero bueno, ellos son mayorcitos y veremos lo que hacen. Pero vamos, el club lo tiene claro, ese no es problema, y si hay que hacerle el pasillo, se hace con toda normalidad y naturalidad.
1: Ahora escuchamos a Arbeloa, pero la mala noticia, la lesión de Carvajal, que mucha gente que es del Madrid, amigos míos, me preguntaban, oye, ¿volverá a jugar Carvajal con el conjunto blanco?
2: Pues quizás se puede despedir el último partido de Liga. Puede ser el viernes 22, sábado 23, frente al Athletic Club de Bilbao. Y hombre, yo creo que merece una despedida Carvajal, un hombre que ha ganado 6 Champions, que puso la primera piedra del equipo, del club. Yo es que hoy he leído de todo en redes que me ponen de mal humor, porque bueno, pues que se estaba borrando, que tuvo problemas con Arbeloa. No, con Arbeloa no tiene una buena relación, pero bueno, eso son cosas que pasan en los trabajos, ¿no? Si tú consideras que tu jefe no es justo contigo, pues estarás cabreado. De ahí a que no seas profesional va un mundo, ¿no? Eso yo son cosas normales, yo no le veo un problemón. Ahora, si ahí dices que es que se ha roto la falange del pie derecho, ya empiezan a hacer ahí que si temas políticos, y yo es que esto de verdad que me pone enfermo, la verdad. Carvajal, ojalá se recupere. Oye, es un año muy duro para él, 2 lesiones graves, 2 operaciones, un futbolista que ha ganado, que ha sido uno de los mejores en la última Eurocopa, que al Madrid le marcó el primer gol del Madrid contra el Dortmund en la final de Londres. Y ahora poner en duda el trabajo de Carvajal sería un error. Por mi parte, creo eso de Dani Carvajal, que es un capitán con todas las letras.
1: Carvajal, que evidentemente no va a estar en el Mundial, después de esa grave lesión no ha terminado de recuperar bien, no ha terminado de coger el ritmo de competición, y si había alguna mínima opción, que yo creo que era muy poca, de estar en el Mundial, esta lesión evidentemente hace que se acabe.
2: Ni Mundial, ni renovación, ni nada. O sea, una pena, la verdad.
1: Sí, sí.
2: Y capitán, o sea, hay que ponerse en su pellejo. Y capitán del Madrid, con lo que le ha costado ser capitán del Madrid. Pero bueno,
1: algo tiene que hacer el Real Madrid, que es, si Dani Carvajal, por lo que sea, no sigue, como tiene pinta, la próxima temporada en el conjunto blanco, es despedirlo a la altura de lo que ha sido Carvajal en este equipo. ¿Cómo ha estado Arbeloa en rueda de prensa?
2: Está con una estocada importante, no quiere meterse en ningún charco. Vamos a escuchar pregunta-respuesta para que veáis un poco el tono. Yo también lo entiendo, ya ahora no es momento de juzgarlo. En su momento sí, le he preguntado por el tema Ceballos, otro futbolista equivocado para mí, que es un buen jugador, pero chicos, si no te ponen, te puedes enfadar, pero de ahí a montar un pollo con tu entrenador, pues a lo mejor se ha equivocado Arbeloa con él, pues puede ser, pero que tienes que acabar bien, dignamente. Pero bueno, él pensará que la culpa es de Arbeloa, y Arbeloa piensa que es de Dani Ceballos. Y también hemos preguntado, le he preguntado yo por el tema Mourinho, que es un tema muy recurrente. Yo ya he dado mi opinión con cierta información. Mourinho, yo digo que no será el técnico del Real Madrid la próxima temporada, y esta es la secuencia pregunta-respuesta de Arbeloa hoy en Valdebebas.
3: Se está hablando mucho en los últimos días de una posible indisciplina de Dani Ceballos y de una mala relación.
4: No entro en debates públicos con las situaciones que tengo con mis jugadores. Hace ya más de 20 años que entré en el vestuario del primer equipo del Real Madrid, y lo primero que aprendí de los jugadores veteranos es que lo que pasa en el vestuario del Real Madrid se queda en el vestuario del Real Madrid.
5: ¿Ese ruido Mourinho te gustaría que fuera entrenador del Real Madrid?
4: Mi única respuesta ante esto va a ser siempre la misma, y el futuro es mañana, y es lo que me preocupa, el partido contra el Español. He dicho durante estos meses que cada partido para mí es la vida en el Real Madrid, porque es como lo entiendo, y creo que es lo más importante para mi equipo, para mis jugadores, para el club, es el partido de mañana.
1: Igual ha pasado Ceballos por el sofá gris, ¿no?, que tiene en el despacho Arbeloa, ¿o ni eso?
2: Sí. Pues hombre, tuve una discusión, me consta, y así lo hemos contado aquí, y bueno, yo creo que es un jugador que era internacional, que gozaba de la confianza de Luis de la Fuente, luego perdió protagonismo. Es verdad que tuvo una lesión, tenía una buena relación con David Ancelotti, con el hijo de Carlo, y jugaba algo más. Cuando mejor estaba, como digo, tuvo esa lesión, mala suerte, pero yo, mi modo de entender el fútbol y la vida, creo que es un jugador equivocado en sus actuaciones. No en lo futbolístico, que puede estar mejor o peor, pero bueno, pues debía acabar mal. Con Arbeloa, pues ya digo que Arbeloa puede ser el culpable, que para Ceballos será seguro culpable Arbeloa, y para Arbeloa Ceballos, pero que ya son mayorcitos y tienen que arreglar las cosas, porque no está la cosa para tener ánimo, pues eso, discusiones. Tienes que ponerte a trabajar, estar el primero a disposición, si cuenta contigo bien, y si no cuenta contigo a sumar y no a restar. Pero bueno, son cosas de ellos, y los que pierde, evidentemente, pierde el club y pierden ellos.
1: Y a todo esto, a pesar de lo que queda de Liga, que es nada, y todo el mundo pensando en el Mundial, lo que preocupa ahora mismo a Real Madrid y Cerraez es la búsqueda de un entrenador que sea a cargo de este equipo, ¿eh?
2: Que es muy difícil. Yo creo que es muy difícil. Yo creo que es muy difícil, te decía que es muy difícil conseguir ahí un entrenador que evidentemente pues sea el hombre que lleve los designios del Real Madrid. Yo creo que estamos hablando de buscar a una persona que consiga convencer al jugador. No es un tema de castigar. Alguno pensará, no hay que castigar a Mbappé, a Vinicius, a Bellingham, no han conseguido el objetivo. Bueno, si tú crees que no deben de ser los líderes, es otro motivo, que cada uno es discutible, pero son jugadores que tienen contrato, que van a seguir en el Madrid, y hay que convencerles de que, aparte de marcar goles, tienen que correr por el compañero. Y eso es la clave. Bueno, yo creo que si ves al Barça, ves al PSG, ves al City, ves al Arsenal, ves a equipos, al Bayern de Múnich, ves equipos que los 11, hasta el portero corre, y el Madrid corre 9. Y entonces ahí viene el problema, y hay que convencerlos de que hay que correr para conseguir títulos.
1: Tiene trabajo por delante el Real Madrid para buscar un entrenador que se haga cargo de este equipo que no ha funcionado las dos últimas temporadas. Cierra la segunda temporada en blanco. Gracias, Arraez. Abrazo, hasta mañana.
2: Hasta luego, hasta
1: también
2: mañana.
1: También buscamos la última hora del Español, que se juega todavía al no meterse en problemas. Elena de Diego, ¿qué tal? Muy buenas.
6: ¿Qué tal, Yago? Buenas noches. Caprichos del destino. De nuevo, otra liga del Barça puede decidirse en el RCD Stadium, aunque esta vez sea en un Español Real Madrid. Pero lo más importante para los pericos es que llegan necesitados de puntos para cerrar la permanencia, tras haber sumado tan solo 6 de los últimos 48, es decir, 16 jornadas sin ganar, o lo que es lo mismo, la peor racha en la historia de la liga. A Manolo González, eso es lo que le preocupa, y no poderle dar el título a los blaugranas.
7: Sí, la verdad que es lo que menos me... Como bien dices, lo que menos me importa mañana. Lo que importa es que el equipo compita bien y que sea capaz de ganar. Lo demás, el Barça, si gana o pierde, lo hará por méritos propios, por la temporada que ha hecho, no por lo que hagamos nosotros, que es lo que nos beneficia al Español en este caso.
6: Dice el técnico que el partido contra el Madrid les llega en el momento ideal, aunque no cree que los blancos vengan a pasearse sin Pol Lozano sancionado ni Puado lesionado y con la duda seria de Ngonge, que hoy nos ha entrenado por una contusión en la rodilla izquierda. Se enfrenta al Español a un rival al que ha ganado en 3 de las últimas 6 visitas del Madrid a Cornellá.
1: Gracias, Elena. Al margen de ese Español-Real Madrid, a las 2 de la tarde tenemos un Celta-Elche, el Celta por Europa, el Elche por la permanencia. Jacob Buceta, ¿qué tal? Muy buenas.
8: Hola, Yago, ¿qué tal? Buenas noches. El Celta séptimo con 44 puntos, a acabar con su pájara de una victoria y 4 derrotas en los últimos 5 encuentros ante un Elche que lleva la inversa, 4 victorias en las últimas 5 jornadas. Los de Giraldez sin Starfelt, sin Marcos Alonso por sanción, también Miguel Román baja por lesión, a consolidar en esa lucha europea su plaza actual. En el Elche, pues a intentar poner tierra de por medio con el descenso. Eder Sarabia pierde a Germán Valera por sanción y a Boyar y a Yago de Santiago, el Vigués por lesión. Lo arbitra Rebut de Burgos Bengoechea, estará Trujillo Suárez en el VAR. Y por cierto, Yago, es el Día de la Madre, 2 de la tarde,
1: ¿sí?
8: El Celta que ya ha anunciado que va a distribuir en la puerta 15 de Balaídos justificantes para las madres que se salten la tradición de la comida familiar por amor al Celta y por ver este partido.
1: Buena iniciativa del Celta de Vigo. Voy a recordar, por cierto, que hoy el Athletic Club ha salido con el apellido de las madres en las camisetas. No el que tenían habitualmente, sino el apellido de la madre. Además, 4 y cuarto tenemos derbi madrileño por 2 objetivos muy diferentes. El Rayo mirando a la final, perdón, a las semifinales de la Conference League. El Getafe mira para Europa, es en el Coliseum. Toni López, ¿qué tal? Muy buenas.
9: Hola, Yago, buenas noches. Pues hay muchas cosas que contar en la previa del derbi madrileño entre Getafe y Rayo Vallecano. En el Getafe vuelve Borja Mayoral. Casi 5 meses después de esa lesión de rodilla, vuelve a la convocatoria de Bordalás, donde no están los sancionados Gené, Mario Martín ni Zaid Romero. En el Rayo, la duda de Óscar con un golpe en el pómulo y las bajas de Luis Felipe y Álvaro García por lesión. También es baja Isi, que va a cumplir el primero de los 7 partidos de sanción tras lo ocurrido contra la Real Sociedad. Para Íñigo Pérez, algo desproporcionado.
10: Para mí, y si reciba 7 partidos de sanción, me parece algo desmedido, desproporcionado, injusto. Hay que decirlo alto y claro porque no se puede obviar que se reconozca que se ha errado, que se reconozca que tiene razón el Rayo Vallecano, sabiendo que eso supone un exceso de ímpetu por parte de los jugadores, mal expresado por otra parte, por parte de Isi, ya lo sabe él, pero no se puede no tener en cuenta eso a la hora de poder sancionarle.
9: Y una cosa más del Rayo, ayer en el Larguero estábamos con la gente que estaba haciendo cola para, ¿sí?, coger las entradas para la vuelta de semifinales en Estrasburgo, pues se ha vendido todo. De hecho, la gente que ha llegado a la cola eso de las 8 de la mañana se ha quedado sin entrada. Hay unos 150 abonados apuntados en la lista de espera, gente que tiene todo cogido ya, vuelos y hotel en Estrasburgo, y ahora le tocará esperar a la remesa que ha pedido ya el Rayo al club francés. Antes de ese Estrasburgo, Rayo del jueves, este domingo a las 4 y cuarto, derbi Getafe-Rayo Vallecano.
1: El Rayo, que ya hemos contado muchas veces, que en ese sentido vive en el medievo, solo se compran las entradas en la taquilla del estadio, no se pueden comprar online como puede pasar en el resto de equipos. Y nos queda por analizar un partido, es a las 6:30, el Betis por afianzarse en la quinta posición, el Oviedo por agarrarse a la categoría. Fran Ronquillo, muy buenas.
11: ¿Qué tal? Buenas noches. Varios alicientes en este Betis Oviedo de mañana en la Cartuja. Para los béticos, mantener la distancia y si se puede ampliar con respecto a los que van por detrás, porque la quinta plaza parece fija para los verdiblancos y en principio ganando nadie se la va a arrebatar de aquí a final de curso. Otra cosa es para lo que dé esa quinta plaza, que no depende del Betis. Sin Bartra y Ángel Ortiz lesionados, no llega Junior, Obi Ellaria es baja en el Oviedo, un aliciente en el Oviedo, ver a Cazorla, no desde inicio, pero unos minutos va a jugar y seguramente para el público sevillano serán los últimos en activo, por tanto habrá ovación. Almada, que quiere terminar el curso con dignidad, ya veremos si sigue, y lo dicho, Pellegrini esperando una sorpresa, si es que España puede meter 5 equipos en la Champions. De momento trata de amarrar esa quinta plaza.
1: Gracias, Ronquillo, hasta mañana. Y además, por cierto, mañana en el Camp Nou, partido de vuelta de semifinales de la Champions femenina entre el Barcelona y el Bayern de Múnich, con el 1-1 del partido de ida en Alemania. Nuria Vilamala, ¿qué tal? Buenas noches.
12: Hola, Iago, ¿qué tal? Buenas noches. Sí, partidazo el de mañana en el Spotify Camp Nou entre el Barça y el Bayern de Múnich, con la eliminatoria abierta después del 1-1 del partido de ida en el Allianz Arena, y con las azulgranas decididas a continuar haciendo historia y conseguir el billete para su sexta final de la Champions consecutiva, la séptima de su historia. La buena noticia en el Barça, una gran noticia, es el regreso de Aitana Bonmatí, la mejor jugadora del mundo, que entrará en la convocatoria 5 meses después de la fractura en el peroné que la obligó a pasar por el quirófano. Se espera un gran ambiente, Iago, en el Camp Nou para este partido de vuelta de las semifinales de la Champions. Ya se han vendido más de 50.000 entradas y se ha preparado un gran recibimiento a las futbolistas para su llegada al estadio. Los datos, además, están del lado azulgrana, y es que el Barça femenino nunca ha perdido un partido de Champions en el Camp Nou. En la previa de este partido de semifinales contra el Bayern de Múnich han hablado el entrenador Pere Romeu y Quica Nazareth, y ambos tienen clarísimo lo importante que es el partido de mañana.
13: Mañana tenemos que salir a morder desde el minuto uno como auténticas bestias en todas las situaciones de juego.
14: La mentalidad tiene que ser la misma. Por eso somos lo que somos, por eso el Barça es el mejor equipo del mundo.
12: El partido, Iago, mañana a las 4:30 en un Camp Nou que se espera lleno hasta la bandera para intentar acercar al Barça a una nueva final de la máxima competición europea.
1: Suerte para el Barça y ojalá logre esa clasificación para la final de la Champions. La 1:02.
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1: Fútbol internacional, Bruno, sigues por ahí, ¿verdad?
20: Seguimos.
1: Al margen de la victoria del Arsenal, que evidentemente obliga al Manchester City a ganar el lunes, ha perdido el West Ham y esto significa que mañana, si gana el Tottenham, al Aston Villa sale del descenso, ¿eh? Que no es poco.
20: Sí, no va a ser fácil porque es un partido contra el Aston Villa que es verdad que está arriba, que tiene la plaza de Champions en teoría bastante cómoda el equipo de Unai Emery, pero que también es cierto que lo normal es que mañana hagan rotaciones, así que partido importantísimo es entre el Tottenham y el Aston Villa para ver qué es lo que pasa en la parte baja. Hoy contundente ese Brentford 3, West Ham 0, como decías, en la jornada del sábado en Inglaterra.
1: Mañana tenemos partidazo, ¿no? United-Liverpool.
20: Sí, es verdad que con menos en juego de lo que nos hubiera gustado, porque se están entre que Inglaterra tiene la quinta plaza de la Champions, que muchos de los equipos, por ejemplo el Chelsea, se están descolgando en este tramo final de la temporada, tanto United como Liverpool parece que

0: Sí, es verdad que con menos en juego de lo que nos hubiera gustado, porque se están entre que Inglaterra tiene la quinta plaza de la Champions, que muchos de los equipos, por ejemplo el Chelsea, se están descolgando en este tramo final de la temporada. Tanto United como Liverpool parece que tienen la plaza de Champions más o menos hecha de cara a la próxima temporada. El Liverpool un poquito menos, pero bueno, no deja de ser el gran clásico histórico en Inglaterra y va a ser bonito el partido, claro.
1: Eso en la Premier en Inglaterra. En Italia han empatado el Como y el Napoli es a cero, y el Inter de Milán juega mañana, que puede ser campeón, ¿no?
0: Empatando contra el Parma en el partido de mañana es campeón, así que prácticamente podemos ya dar por campeón el equipo de Cristian Kibu. Juegan contra el Parma. Hoy ha sido un empate a cero entre Como y Nápoles, así que lo más importante en el día de mañana, no ha tenido rival el equipo de Cristian Kibu. Recordemos que el año pasado fue finalista de la Champions, pero que no ganó la Liga Italiana. Tenían un poco esa espinita en los últimos años con Simone Inzaghi, y este año parece que, bueno, vaya, lo van a conseguir.
1: De Italia a Francia, empatado el Paris Saint-Germain, que ha metido muchísimas rotaciones pensando evidentemente en las semifinales de Champions. Lens, que ha empatado, se queda a 6 puntos del PSG, y mañana, por cierto, también hay que decirlo, juega el Estrasburgo, que es el rival del Rayo.
0: Sí, mañana el partido del Estrasburgo, porque jugó el jueves, se pasa al domingo el partido contra el Toulouse de Carles Martínez. Ha marcado Ansu Fati el gol decisivo para el Mónaco en su victoria contra el Metz por 1-2. Permite al Mónaco todavía acercarse un poquito más a la plaza de Conference, la plaza que ahora mismo tendría el Marsella. Y como dices, empates tanto del Lens, que es el perseguidor, como del Paris Saint-Germain, que es el actual líder, y ahora mismo la distancia es de 5 puntos.
1: Y en Alemania varias cosas que contar. El Bayern ya campeón, empatado a 3 con el Heidenheim. Y por cierto, el Schalke 04 sí ha ascendido, ¿no?
0: Eso es, victoria del Schalke en su partido contra el Darmstadt. Necesitaba esa victoria para asegurarse el ascenso, y lo han conseguido. El equipo que fue semifinalista de Champions en la 2009-2010, que vuelve en este caso a la primera división en Alemania, y ha ganado la Liga el Porto en el día de hoy, después del empate del Benfica y la victoria del equipo del norte de Portugal. Se proclama otra vez campeón de Portugal.
1: Gracias, Bruno. A descansar, hasta mañana.
0: Un abrazo, hasta mañana.
1: Paco Hernández, ¿qué tal? Muy buenas.
2: ¿Qué tal, Yago? Buenas noches.
1: Y en la segunda, ¿qué?
2: Pues hemos tenido un partido de los que pueden ser decisivos de cara al final de temporada, Yago. Un Eibar-Málaga, eran dos equipos que estaban...
1: ¡Qué partido,
2: pues,
1: por
2: sí,
1: cierto!
2: Sí, ha sido tremendo. Estaban al borde del playoff. El que ganaba se quedaba con la plaza de playoff al final de la jornada, a la espera de lo que pase mañana. Pero se lo ha llevado el Málaga, que ha ganado 2-4, un partido que ha tenido de todo, goles, remontadas.
1: Ha empezado ganando el Málaga 0-1, le ha remontado 2-1, se ha puesto 2-3 y luego 2-4. Ha sido brutal.
2: Ha sido brutal, se adelantaba con gol de Chupe, luego el Málaga con el gol de Corpa remontaba el partido, el Eibar se ponía 2-1, y al final Niño ha sido uno de los jugadores clave, ha marcado 2 goles en la segunda parte, y con él ha estado después del partido Kevin Fernández. Hola, Kevin.
1: Hola, Kevin.
3: ¿Qué tal, chicos? Buenas noches. Aquí estoy en Ipurúa, supongo que con un hombre feliz, porque ha sido fundamental en esa remontada del Málaga. Adrián Niño, buenas noches.
4: Buenas noches, ¿qué tal? Sí, la verdad que muy feliz, tío, porque el equipo necesitaba esta victoria para seguir ahí en la pelea y poder haber ayudado al equipo con 2 goles. Me hace estar muy contento, claro.
3: ¿Y cómo me describías esa segunda parte donde empezáis perdiendo 2-1 y pegáis esa remontada de 3 goles y sobre todo de fútbol? ¿Tú cómo la has vivido?
4: Pues bueno, creo que un mensaje que se repite mucho en el vestuario es que pase lo que pase, esté el partido como esté y vaya el resultado como vaya, ceñirse al plan, que para algo trabajamos durante toda la semana, y es obvio que te vas a encontrar adversidades en el partido, y creo que hoy, aunque hemos empezado bien, se nos ha puesto un poco en contra, pero como te digo, ceñidos al plan y ha funcionado.
3: Y desde fuera ha sido un partidazo para los que hemos estado fuera. ¿Para los que estáis dentro da tiempo a disfrutar o se sufre más que se disfruta?
4: Bueno, por momento, pero también hay que disfrutar de ese sufrimiento que es muy bonito, porque también es de agradecer a toda la gente que se desplaza y está con nosotros, y yo creo que solo por ello ya merece la pena.
3: Eres el segundo jugador de la liga que menos minutos necesita para marcar. ¿Cómo explicas ese dato?
4: Pues bueno, adaptándote al rol que toque en cada partido. Es verdad que la competencia que tiene este equipo ahí arriba es muy grande, porque Chupete también está haciendo un año increíble, y sé que muchos partidos pues va a tocar entrar de banquillo, pero bueno, estoy siempre centrado en lo que toca y preparado.
3: La última, Adrián, el atasco es tremendo, sí. Va a ser que yo creo que supongo que también lo pensáis dentro, ¿no? Que casi hasta el final, ¿no? Todo súper apretado.
4: Bueno, sí, de momento vamos a por el siguiente partido, porque cambia esto en una locura, como en 2 partidos cambia toda la película, pero bueno, nosotros sabemos que vamos a darlo todo.

0: hasta el final y nos vamos a dejar la piel por este escudo.
1: ¿Da tiempo de disfrutarlo esta noche un poquito?
0: Bueno, de momento vamos,
1: poquito, ¿no?
0: Vamos a disfrutarlo, pero a descansar, que ya viene la siguiente semana.
1: Enhorabuena, buen viaje de vuelta.
0: Gracias.
2: Bueno, pues vaya película que da de segunda división por delante. Dos resultados más del día, Yago. Castellón 1, Córdoba 2. Ojo a la situación del Córdoba, que es verdad que está un poquito lejos del pleo, pero lleva una racha tremenda, 5 victorias consecutivas. Y también el drama por abajo, Cultural 2, Cádiz 2. Tremendo lo del Cádiz, que lleva una situación malísima, que se queda al borde del descenso, 39 puntos, 3 solo por encima de Huesca. Y Mirandés se le ha escapado al Cádiz 2 puntos que podían ser clave para la salvación en el minuto 93. Eso que había conseguido el 1-2 en el 80. Y la Cultural, que es colista, también lo va a tener difícil, ha empatado el partido en el tramo final.
3: Está... No, iba a decir que está apasionante la segunda división, tanto en la zona de arriba como en la parte de abajo, aunque espero que abajo parece que está implicado Zaragoza, Mirandés, Cultural y Huesca y Cádiz, porque parece que la Real Sociedad B va a escapar de la quema, todavía lo tiene que certificar, pero es que por arriba hay metidos un montón de equipos para ver quién asciende de forma directa y quién se mete
2: al playoff. Sí. A ver también cómo llevan los equipos esa dinámica final de la temporada en la liga, digamos, para llegar al playoff a tope, que lo hemos visto muchas veces, un equipo que se mete a última hora porque llega en buena dinámica y consigue el ascenso o al menos estar cerca. Y ya hago para mañana, Racing de Santander, Huesca, juega el líder que puede afianzar su plaza de ascenso directo, también Sporting de Gijón, Ceuta, Real Sociedad B, Burgos y Las Palmas, Valladolid.
3: Cuando acabe la fase regular, antes de los playoffs, diremos la porra que hicimos aquí en la redacción de varios compañeros de cómo iba a quedar el ascenso de
2: dos
3: segunda.
2: Euros.
3: Dos euritos para, no, para una cervecita después del programa. La apuesta era quién subía, quién directo, en qué posición además y quién se metía en el playoff.
2: Sí, algo simbólico, sobre todo más que los eurillos que te ganes, es el honor de acertar una cosa tan complicada como quien asciende, ¿no?
3: Yo solo digo que lo llevo jodido porque dije que el Racing no subía, o sea que lo tengo complicado.
2: Yo voy bien.
3: Lo contaremos. Gracias,
2: venga,
3: Paco.
2: Un abrazo.
3: Sintonía de Fórmula 1 hemos tenido en el Gran Premio de Miami en el día de hoy. Primero carrera al sprint y luego la calificación para la carrera de mañana. Jesús Balseiro, ¿qué tal? Muy buenas.
4: Muy buenas noches.
3: Y Fernando Alves también está por ahí. Hola, Alves, ¿qué tal estás? Muy buenas.
5: Hola, ¿qué tal, amigos? Muy bien.
3: Por partes, ¿la carrera al sprint cómo ha ido, Balseiro?
4: Pues con un doblete de McLaren, que el año pasado habría sido una carrera más, pero este año ha sido una sorpresa. Es la primera que no gana Mercedes esta temporada. Victoria de Norris, muy cómoda desde la pole. Ha tenido problemas Antonelli porque salía segundo, pero se ha quedado bastante clavado y luego además por saltarse los límites de pista bastantes veces en carrera le han sancionado. Al final ha sido sexto, Piastri segundo, Leclerc tercero, Russell cuarto, así que en realidad le recupera unos puntos al líder del Mundial, a su compañero de equipo y de los nuestros, Sainz decimocuarto, que va a ser su sitio parece a partir de ahora con este Williams algo mejorado. Y Fernando Alonso decimosexto, con un adelantamiento muy bonito al final sobre Checo Pérez en una carrera bastante anodina para él.
3: Alves, ¿te ha sorprendido esta carrera al sprint con el dominio de McLaren?
5: Bueno, me ha sorprendido en parte porque yo me esperaba que después de 5 semanas, que va a ser el paréntesis más grande que vamos a tener en toda la temporada, pues los equipos que habían empezado con el pie un poquito más cambiado, como era McLaren, pudieran recuperar un poquito de terreno, ¿no? Y yo creo que la sorpresa ha sido relativa. Ellos mismos han dicho que venían con un coche completamente nuevo y, bueno, ya entendiendo mucho mejor la unidad de potencia de Mercedes, las prestaciones del coche han sido muy muy buenas. Yo creo que Mercedes también está ahí, no está desplegando todo el potencial que tiene y lo que hay es mucha igualdad. Eso es lo que más me ha sorprendido. Están súper súper cerrada la pelea entre los 4 equipos de punta y bueno, pues si finalmente la carrera se disputa, que no lo tenemos muy claro, pues vamos a ver un espectáculo muy bonito, yo creo.
3: Y luego se ha disputado la calificación de cara al domingo. ¿Cómo ha ido la historia, Balseiro?
4: Sí, pues prácticamente una historia completamente diferente. Pole para Antonelli, que había tenido tantos problemas en ese sprint. Segundo Verstappen, tercero Leclerc. Es curioso que por la mañana 2 McLaren en las primeras posiciones y por la tarde 3 coches diferentes, Mercedes, Red Bull y Ferrari, en las 3 primeras posiciones. Eso también da buena idea de que mañana puede ser una carrera muy abierta, que puede ganar cualquiera seguramente. Y de los nuestros, Sainz, decimos, instalado en ese 14º puesto, por lo menos ya está bastante más cómodo para entrar en la Q2. Yo creo que siempre ha superado esa frontera de la Q1, y Alonso ha sido 18º, lo mejor que podía ser, delante de Stroll y de los Cadillac, y a un segundo del 17º, así que no se puede hacer mucho más.
3: Un drama lo de Fernando Alonso. Yo todavía me acuerdo cuando estábamos a mitad de temporada del año pasado y decíamos, joder, que empiece la nueva temporada con la igualdad, con la llegada de Newey, con no sé qué, no sé cuánto, y al final un fiasco, un petardazo que han pegado que no veas. Ahora os pregunto por los españoles, pero Alves, ¿cómo interpretamos lo que ha sucedido en la carrera de sprint, que ha sido completamente diferente a luego la calificación?
5: Bueno, yo creo que McLaren estaba más preparado para esa carrera. Después los demás equipos han reaccionado. Simplemente en la calificación se ha visto que tanto Mercedes como sobre todo Red Bull han reaccionado, han corregido un poquito el déficit que tenían con respecto a los McLaren. Y bueno, la sorpresa ha sido ver a Norris cuarto y a Piastri séptimo. La verdad es que, bueno, vamos a ver muchas alternancias esta temporada, yo creo, porque la igualdad por delante está siendo un poquito atónica, como estamos viendo, y sí. Bueno, pues dependiendo del circuito y dependiendo del momento, pues vamos a ver cambios importantes en el orden, pero no en diferencia de tiempos.
3: Balseiro, tenemos hora confirmada para el arranque de la carrera, porque creo que había dudas, ¿no?
4: Sí, bueno, están reunidos los equipos y la FIA y Fórmula 1 también ahora mismo, porque la previsión ha sido bastante ambigua en estos días. Hay riesgo de tormenta y el protocolo aquí en Estados Unidos es bastante severo en esos casos. Hay prácticamente que desalojar todo el circuito y luego había que readmitir a toda la gente, a los trabajadores, a los comisarios de pista. Es bastante complejo. De momento la carrera es a las 4 de la tarde de aquí, que son las 10 de la noche en España, pero bueno, se valora y a lo largo de esta tarde-noche aquí en Miami no es descartable que incluso haya un adelanto que por ahora no se ha confirmado.
3: Lo vimos durante el Mundial de Clubes y, por cierto, a la gente que se vaya relajando, porque el Mundial de Fútbol de este verano va a ser tres cuartos de lo mismo. Va a haber momentos en los que va a haber tormenta y en el momento que hay tormenta eléctrica se desaloja, se para el partido, se aplaza una, dos, tres, cuatro horas, la que sea necesaria. Así que lo digo a la gente que vaya relajada, porque va a suceder durante este verano en Estados Unidos durante el Mundial. Para mañana en la carrera, Alves, ¿qué esperamos? Y sobre todo, ¿qué esperanza tenemos con los nuestros, si es que tenemos alguna?
5: A ver, empezando por lo último, esperanza, lo ha apuntado Balseiro muy bien. Yo creo que no, con Alonso vamos a tener que tener mucha paciencia, sobre todo con Aston Martin, porque la solución que tiene ese coche ni es fácil ni va a ser rápida. Eso ya se dijo antes de arrancar, antes de reiniciarse el Mundial ahora en Miami, que hasta después del verano no podríamos ver los primeros frutos de esa rectificación del tiro, ¿no? Entonces, con Fernando Alonso yo pondría las expectativas muy bajas a partir de ahora, y como mucho estará delante de los Cadillac, delante de su compañero, eso seguro, y delante de algún piloto que falle o abandone, ni más ni menos. Williams ha dado un pasito adelante, quitándole un poquito de peso al coche, todavía le sobran kilos según Sainz, pero bueno, vamos a ver cómo se afianza para poder disputar las Q2, que eso ya es un paso adelante. Y por lo demás, pues bueno, yo sigo viendo a Mercedes favorito, más fuerte. Ha habido mucha polémica por el tema del motor, de la relación de compresión, de esos pistones mágicos que utilizan, que aumentan la relación de compresión y rinden más cuando están calientes. Yo creo que no están desplegando todo lo que tienen para acallar un poco la furia de los demás equipos en ese sentido. Y bueno, yo los veo por delante. Y nada más tenemos que echar un vistazo a lo que está haciendo Alpine, que este año lleva sus motores. Ha pasado de ser uno de los peores equipos de la parrilla a estar en la Q3, ¿no? Por tanto, Mercedes favorito, sí. Y bueno, reacciona Red Bull. McLaren también con el replanteamiento del coche está bastante fuerte, y bueno, pues Ferrari también está bastante bien. Hamilton está contento de cómo está yendo el coche ahora sin el efecto suelo, pues está mejor, está más adaptado a su estilo. Uh-huh. Aunque todavía sigue un poquito por detrás de Leclerc, pero bueno, ya se ve en la pelea.
3: Balseiro, ¿qué hora tienes ahí en Miami?
4: Son las 7:22 ahora mismo, 7 de la tarde.
3: Qué buena hora, ¿eh? ¿Qué vas a hacer ahora?
4: Pues no lo sé, esperar a que la FIA me diga a qué hora tengo que venir mañana al circuito, que ahora mismo es un detalle muy importante.
3: Pero no hace falta esperar en el hotel, lo sabes, ¿no? Saber lo que te diga la FIA.
4: Sí, no, puedo esperar con el móvil en la mano.
5: Se puede hacer en la playa también.
4: Es que Miami es una ciudad que tiene muchas distracciones.
3: Gracias a los dos, un abrazo, hasta mañana.
5: Un abrazo, chicos.
3: La 1:23.
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3: Y vamos terminando con tenis porque hemos tenido la final femenina del Mutua Madrid Open y mañana tenemos la masculina. Héctor González, muy buenas.
18: ¿Qué tal, Iago? Buenas noches. Marta Kostiuk, ucraniana de 23 años, es la nueva campeona del Mutua Madrid Open y eso que llegaba al torneo como la número 26 del ranking mundial. Esta tarde se ha impuesto en la final a la rusa Mirra Andreyeva por 6-3 y 7-5 y Kostiuk consigue así el primer Master 1000 de su carrera y se posiciona, por qué no, como una de las candidatas a ganar el título de Roland Garros en tan solo unas semanas. En lo deportivo el partido ha sido normal. Kostiuk ha estado firme en su saque, Andreyeva desaprovechaba bolas de break e incluso de set para llevarlo al tercero, pero en lo extradeportivo ha habido cierta tensión. Kostiuk, ucraniana, no ha querido saludar ni antes ni después del partido a Andreyeva, rusa, ni tampoco posar con ella ante los fotógrafos. Dice la ucraniana que lo hace con todas las tenistas rusas y bielorrusas que no han condenado la invasión del ejército ruso en su país, como es el caso de Andreyeva. Eso hoy. Mañana desde las 5 de la tarde la gran final masculina, todo un Sinner Zverev que con las bajas de Alcaraz y Djokovic pues es la mejor final posible. Sinner busca su primer título en Madrid, ha ganado todos los Master 1000 en lo que llevamos de año, mientras que Zverev persigue su tercer trofeo en la capital de España después de sus triunfos en 2018 y 2021.
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3: Hola Ángel García, muy buenas.
19: Hola Iago, ¿qué tal?
3: ¿Qué nos traes para cerrar?
19: Pues vamos a seguir con el camino de Héctor y te voy a traer la celebración de Marta Kostiuk en este Mutua Madrid Open.
3: Que ha sido brutal.
19: antes de darle el título, ha hecho un backflip que yo se lo he visto a Kostiuk y te lo he visto a ti, Yago.
3: Sí, sí, todos los días cuando me levanto.
19: Y hay que explicar el motivo. Es que en su pasado fue acróbata, una disciplina que practicó durante 7 años de manera simultánea hasta que Yago tuvo que decidir y se decidió con el tenis.
3: En redes sociales del larguero podéis ver esa celebración de la ucraniana, que vamos, una elasticidad increíble. Gracias, Ángel.
19: A ti.
3: Nosotros vamos, ya sabéis que mañana, si el Real Madrid no gana su partido en Cornellà contra el Español, el Barça será campeón de Liga. Lo contamos. Hasta mañana. Adiós.

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4: Cumplo 16 años con unas alpargatas de Esparta y el sonido de las cosas escondidas. Cumplo 16 años como quien apaga las tostadoras del paraíso cada mañana. Como un nuevo padre que busca Happy Birthday en el traductor. Las ojeras sobre mis sueños lejanos leen el horóscopo y dibujan caballos con su sangre. No pido grandes desfiles. Cumplo 16 años, pero tampoco es el Día Nacional del Guacamole. Comeré cereales y tartas calientes y apio con crema de cacahuete ataviado con chaleco de pernil. Y bajo el pestillo de las puertas, siento los pechos temblar en montones de azúcar. Cumplo 16 años y noto mi alma crujir como rodillas adolescentes. Crezco y me veo tan dentro que los recolectores de azafrán repiten el pretérito imperfecto del verbo con edge. Los poetas tienen una caja de lápices que abren cada atardecer mientras lloran en griego. Bailo sobre una tierra y pronuncio lentamente mi nombre. Mi nombre, mi nombre.
5: Poema del libro Peachtree City, Mario G. Obrero, 2021.
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0: Escuchamos de fondo el preludio número 4, escrito por, compuesto por Frédéric Chopin, pues muy cerca de donde estamos. Estamos haciendo este programa especial de Ser Historia en Palma de Mallorca, gracias a la colaboración del Ayuntamiento de esta ciudad, a quien damos las gracias por la invitación para poder estar en un marco incomparable como es este castillo de Bellver, el Castel de Bellver, un castillo extraordinario. Estamos en el patio de armas, un patio de planta circular, rara avis en la arquitectura medieval. Y el sonido que nos acompaña en esta introducción, el preludio, sirve también para dar pie, ahora en unos instantes después de la presentación, para hablar de una de las figuras también muy, muy vinculada a esta isla, que fue precisamente Chopin. Él vino en el año 1838 buscando quizás un lugar de recogimiento para poder desarrollar su tarea como pianista, como compositor. No encontró lo que él esperaba, también por las contingencias climáticas, ¿no?, que no le acompañaron, quizá, pero no deja de ser uno de esos protagonistas también de la historia de esta isla de Mallorca, tan increíble, tan maravillosa, que nos ha atendido siempre con tantísimo cariño y que sirve de escenario, una vez más, ¿no?, como decimos siempre, para hacer un nuevo programa en el que, como siempre, intentaremos hacer un poquito más de historia. Bienvenidos a Ser Historia. Lo acabo de decir, estamos en el patio de armas del castillo de Bellver, el Castel de Bellver, aquí en Palma de Mallorca, con unas vistas increíbles de la bahía, de la ciudad, del Mediterráneo, en un programa que nos va a servir de telón de fondo, de escenario, para hablar de muchos temas. Escuchábamos ahora ese preludio número 4 de Chopin. Él va a ser el protagonista del cronovisor. Lógicamente vamos a hablar también del castillo, vamos a hablar de arqueología subacuática, de patrimonio de la ciudad de Mallorca, temas absolutamente universales que interesan a todo el mundo porque son figuras, son protagonistas de la historia que realmente cruzan las fronteras del lugar en donde nos encontramos, ¿no? Palma de Mallorca. Una vez más, gracias al Ayuntamiento por la invitación para poder hacer este programa. Y por mi parte, nada más, soy Nacho Ares y les doy de nuevo la bienvenida a Ser Historia. Muchísimas gracias a toda la gente que acompaña en este patio de armas del Castillo de Bellver. Muchísimas gracias.
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0: Jesús Callejo, una semana más, bienvenido de nuevo a Ser Historia. Qué patio tan bonito, ¿eh?
2: ¿Qué tal, Nacho? Pues sí, estamos en un patio de armas redondo, además con proporciones áureas y simbólicas, porque creo que hay una inspiración de Ramon Llull. Y cómo no, en un lugar donde se respira la historia, las leyendas y todos los grandes personajes que han pasado por aquí. Hicimos en su momento un cronovisor a Jovellanos, pero desde luego aquí, si las piedras hablaran, pues hay muchos personajes como Azorín, Rubén Darío y tantos que han dejado páginas maravillosas de una ciudad maravillosa. Así que, ¿cómo no vamos a estar aquí a gusto si nos sentimos pues casi casi en nuestro hogar?
0: Desde luego, y además es uno de esos lugares, lo acabas de decir, como la ciudad de Palma, la isla de Mallorca, que tiene muchísimos referentes culturales, históricos, con, bueno, pues con muchos periodos del pasado. Fíjate, no estoy escuchando nada. Me encanta el sonido del silencio. Parece que estamos en un lugar, ¿verdad? Y estamos rodeados de muchísima gente, ¿eh? Y eso para uno que trabaja en la radio, estar en un lugar y no escuchar absolutamente nada, solamente el sonido del silencio, de la brisa, es realmente sobrecogedor. Jesús, decía que es un lugar, aquí tenemos a nuestro pequeño Chopin de Playmobil, como siempre, traemos aquí al protagonista del cronovisor para que esté presente en el programa. El castillo es un lugar, lo decías ahora, mencionabas a Jovellanos, que ha servido, ¿no?, de escenario, de puesta en valor desde el punto de vista de la cultura de muchísima gente, ¿no?, como toda la isla y la ciudad de Mallorca. Pues muy bien, lo decíamos ahora, vamos a hablar de Frédéric Chopin, este pianista polaco, que realizó la mayor parte de su trabajo en París, sobre todo, pero que donde murió, ¿no? Y estuvo en Mallorca. Así que Jesús Callejo, crononauta, como siempre, tenemos delante el teclado de nuestro cronovisor, de nuestra máquina del tiempo. ¿Cuál es la fecha que nos propones esta semana?
2: La fecha es el 8 de noviembre de 1838.

0: Adelante, pasen. Jesús Callejo les está esperando junto al cronovisor.
1: Jesús, imagino que esa pareja que vemos ahí, con un montón de baúles, gente atendiéndoles, son ese delgadito de Chopin y que la acompaña George Sand.
2: George Sand, y bueno, y también a dos niños.
1: Los dos niños.
2: Los hijos de George Sand, que tiene su anterior matrimonio, ¿no?, con Dudevan. Y estamos viendo cómo baja esta pareja, por supuesto con expectación, hay bastantes críos que están esperando, ¿no?, el recibimiento. Es un momento muy importante también para el clan porque son conocidos, pero es más conocida ella que él, porque ella en este momento tiene 34 años, él tiene 28. Sí, la gente sabe que es un compositor famoso, que toca el piano, pero la famosa era ella realmente, ¿no? Pero no solo era famosa por sus obras literarias, por sus novelas, sino también porque rompió moldes, rompió esquemas. Se puede considerar que es una de las primeras feministas. Ella viste con pantalones, viste como un hombre, encima tiene un seudónimo masculino, George Sand, estamos hablando de Aurora Dupin. Fuma cigarrillos, fuma puros, en fin.
1: Transgresora total.
2: Transgresora. Pero bueno, ha llegado en este buque de vapor, que es muy importante porque es el primer buque que por fin hace la travesía de Barcelona a Palma de Mallorca, y se le llama el Pallés porque en el mascarón de proa tiene un pallés mallorquí. Entonces, bueno, pues popularmente y cariñosamente se le llama el Pallés, que transporta pues tanto el correo como mercancía, el comercio. Y aquí bajan estas cuatro personas. Fíjate, siempre se ha dicho que es porque Chopin buscaba un lugar tranquilo, con buen clima para su tuberculosis, y sin embargo, ¿no?, lo que buscaba George Sand, que es el que le propone venir a este lugar. En fin, ellos eran amigos del ministro Mendizábal y también del músico Francisco Frontera de Valdemosa, y lo que buscaba era sobre todo la mejoría para uno de sus hijos, para Maurice, que en ese momento tiene 15 años, y Maurice, su hija es Solange. Maurice tenía una enfermedad reumática, otros dicen que posiblemente padeciera del corazón, y pensaban que el clima de Mallorca para este invierno que iban a pasar iba a ser lo más favorable. Claro, no contaban un poco con la meteorología, no sabían que este invierno iba a ser bastante más duro de lo que se imaginaban, y tanto su hijo Maurice como su pareja, en este caso Frédéric Chopin, pues las iban a pasar canutas, iban a pasar mucho frío, y además en distintos alojamientos, porque casi siempre que se habla de esta pareja, se habla de la Cartuja de Valdemosa, que es verdad que en aquel momento, por la desamortización de su amigo, de Juan Álvarez Mendizábal, estaba vacía, pero ahí pasan los dos últimos meses. De los 95 días en total que pasan en la isla, pasan más tiempo en otro de los alojamientos, muy llamativos además, que es Solven, lo alquilan, es una finca a las afueras de la ciudad, pero se da una circunstancia muy llamativa porque, claro, Chopin tosía, en fin, tenía su enfermedad, estaba esperando el piano, un piano que por cierto no llega, no cuando llegaba. Él esperaba que tenía que haber llegado, en fin, ese piano que era el piano Pleyel, ya antes de marcharse desde París había encargado que llegara, no llegó, al final llegó, pero bastante más tarde. Bueno, pues cuando hizo alejar...
1: Es que no había contratado el servicio Prime.
2: No, había llegado un poco más tarde, no se había dado cuenta, en fin, que el transporte era un poco más lento, ¿no? Y en Somben está muchísimo tiempo, el problema es que empieza a hacer mal tiempo, en fin, la lluvia, los fuertes vientos, el frío... Todo empieza a intensificarse. Hay tres médicos que le valoran la enfermedad, y los tres médicos, cuando acuden a hacerle un chequeo a Chopin, cada médico le dijo que lo que iba a durar eran unos cuantos días prácticamente. Dice que prácticamente le dieron el certificado de defunción. De tal manera, y esto es curioso y lo cuento como anécdota, el propietario de Solven, al enterarse de que este hombre tenía tuberculosis, pensaba que era una enfermedad contagiosa y le echó directamente de casa, tanto a él como a sus tres acompañantes. Y lo que es curioso, ¿no?, una vez deshabitada, procede a la desinfección de la casa blanqueando las paredes con cal por si acaso, no va a ser que se quedara alguna miasma por allí.
1: Fíjate, vamos a hablar con Aranzazu Miró. Ella es, yo creo que, una de las personas que mejor conoce la estadía de Chopin junto con George Sand en esos meses de finales del año 1838 y comienzos de 1839. Es la autora de un libro, Aquel Hivern de Chopin en Mallorca, y yo la conocí hace muchos años, trabajando para Cuarto Milenio, para televisión. Hice un reportaje en Valdemosa precisamente sobre la figura de Chopin, y ahí tuve la oportunidad de conocer su trabajo y conocerla a ella personalmente. Aranzazu, bienvenida a Ser Historia.
3: Muchas gracias.
1: La figura de Chopin es un icono, ¿no?, para toda Mallorca. Incluso ahora en estas fechas podemos ver el plano de una exposición de Chopin aquí en el lugar en donde estamos, en el Castel en Bellver. ¿Qué es lo que buscaba Chopin?
3: Por suerte,
1: aquí
3: no es la figura de Chopin, es la figura de Chopin y George Sand. Yo misma rehago el título de mi libro. Creo que hay que darle la vuelta. En realidad, la protagonista es George Sand. Sin George Sand no tenemos aquí a Chopin.
1: ¿Qué es lo que buscaban aquí en Mallorca?
3: Buscaban el mediodía. La luz, la claridad, el bienestar del Mediterráneo, sin saber que aquí los inviernos son como aquel invierno. No fue un invierno diferente a los demás. Uh-huh. Fue un invierno normal en este Mediterráneo.
1: Además, todo ello acrecentó, ¿no?, un poco la propia enfermedad que ya traía Chopin, e imagino que la frustración, ¿no?, pues es lo que hizo que estuvieran relativamente poco tiempo, apenas 100 días, 3 meses.
3: Sí, no lo soportaron. El que venía enfermo, Maurice, no dejó de jugar, de pasear, de pintar, de hacer cosas, porque en ningún momento a él le sentó muy bien el viaje, pero a Chopin no le sentó nada bien. Y claro, a George Sand la puso la sacó de los nervios adelante, porque claro, podía trabajar muy poco, tenían que cuidar enfermos y no venía para eso. Ella venía para escribir y para sacar adelante cosas, que le fue muy bien a Chopin porque supo aprovechar el tiempo.
2: Sí, es verdad que casi siempre se habla de Chopin, es verdad, con un poco lo que comentaba, ¿no?, que George Sand ya por entonces era una mujer muy popular, muy polémica. Yo creo que aquí fue recibida, en fin, un poco a regañadientes, sobre todo por ese tipo de costumbres más liberales, en fin, esas costumbres francesas, ¿no?, que en general, tanto en la península como en los archipiélagos, estaba como mal vista. Y bueno, es curioso porque sí que generó, ya digo, mucha polémica, hasta el punto de que hubo periodistas y, bueno, y gente influyente que no vieron con buenos ojos la presencia de esta pareja y sobre todo de ella. Tan mal la trataron para que ella al final sí que escribió páginas hermosas, ¿no?, de la isla y de la Cartuja, pero por otra parte también creo que tuvo algún tipo de comentario, en fin, un poco curioso, si no peyorativo, sobre algunos habitantes de la isla.
3: En su momento no fue bien recibida porque además no se integró en absoluto, no le interesaba nada, iba a su bola. Y cuando publicó el libro que publicó, había mucha hiel contra la isla, que tampoco se merecía la isla, y se le respondió y se generó una polémica que fue más contra eso que contra otra cosa. A pesar de todo, generó el mito de los viajeros en Mallorca, porque fue el estallido de las publicaciones turísticas sobre Mallorca, de viajeros.
2: Es verdad, de hecho Andersen, cuando hizo también su viaje a la península, también generó mucho viaje posterior, porque bueno, no deja de ser, aparte de los famosos viajeros franceses, ¿no?, como Alejandro Dumas o Gautier, pero Andersen generó todo eso. Pero tengo aquí una referencia de un artículo que publicó un jovencísimo periodista, José María Cuadrado, y decía, en 1841 decía esto: Jorge Sand es la más inmoral de los escritores y Madame Dudevant, es decir, la misma George Sand, es la más inmunda de las mujeres. Claro, en fin.
3: Es el momento de publicación de Un invierno en Mallorca.
2: Exacto.
3: No es en el momento de su estancia, es cuando sale el libro, que ya toma referencias del libro que un año después publicará Carlos Dembowski, del que ella utiliza materiales. O sea que, bueno, hace una primera toma de contacto con lo que es el turismo en Mallorca o los libros de viajes, pero es que la isla no sale bien parada. Es que se fue con mucha hiel, se fue muy enfadada. Yo creo que después incluyó otras muchas cosas en esos libros. En cambio, si leemos los libros que estaba publicando en ese momento, son unos libros en los que genera coraje social, sobre la mujer mucho más interesantes, a mí, desde mi punto de vista, que Un invierno en Mallorca.
1: Claro, además hay que pensar que George Sand es uno de los referentes, ¿no?, de la literatura romántica de aquella época. Estamos, recordemos, en el año 1838, y su obra tenía muchísimos seguidores, era una mujer con un trabajo ya proyectado, publicado y reconocido, y eso también, bueno, pues generó la idea, ¿no?, un tanto frustrante de que, claro, lo que publicaba ella también tenía sus seguidores y podía tener un eco que desde luego aquí en la isla no interesaba. Y sin embargo han pasado casi 200 años y les queremos, ¿no? Porque estamos hablando de ellos, ¿no? Se les ha perdonado casi, ¿no? Los tenemos aquí en dos fotografías, a Chopin y a George Sand, aquí en este faldón que hay delante de la mesa de Ser Historia. Pero Aránzazu, ese invierno tan lluvioso también marcó, desde el punto de vista quizás de la inspiración, no deja de ser también un, en aquella época donde el romanticismo pues no era precisamente la alegría de la huerta, y algunos aspectos de esa cultura, de ese movimiento artístico, buscaban quizás aspectos más oscuros, la lluvia, la tempestad, todo ello no dejaban de ser referentes, ¿no?, que enclavaban, que enmarcaban perfectamente en el romanticismo, y lo vemos en las obras que hizo Chopin aquí, como ese preludio tan tristón, tan lluvioso, las se han interpretado, ¿no?, que algunas notas representaban el sonido de las gotas de agua que él escuchaba en su celda en Valdemosa. Bueno, que a lo mejor todo eso es un poco en recreación,
3: bueno,
1: ¿no?
3: Sí,
1: y bueno, esas cosas podría ser, ¿no? Pero no dejaba de ser un ambiente romántico.
3: Muy romántico. Él parece que pinta en música y ella escribe y publica antes de verlas las ruinas del convento de Santo Domingo en Palma, en la propia Cartuja de Valldemossa, que se dice es que le inspiró el libro, porque ella se va de aquí, bueno, se va de aquí recién publicado un libro sobre un cartujo, un monje, bueno, no cartujo, benedictino, sobre un monje. Dices, es que no fue la Cartuja, ya lo traía escrito, pero se encontró con ese ámbito romántico, efectivamente. Y efectivamente Chopin sí que se encontró y lo pudo trabajar. Pero, por ejemplo, una obra que ya traía casi escrita, bueno, que traía escrita y aquí incrementó, justo con unos episodios apasionados, la balada. Con lo cual, sí, Mallorca hizo algo y también el malestar interno, yo creo que generó el que esos preludios, que son esas piezas tan cortitas, que no son preludios, son piezas en sí mismas, 24 siguiendo a Bach, que utilizó, bueno, el formato del arte, el clave bien temperado de Bach, son piezas en las que va alternando emociones, porque son emociones, sentimientos, y hay muchísimas, o sea, hay algunas de placidez, pero hay muchísimas rupturistas y en las que se rompe, y esas gotas que podrían estar en el 4, en el 15, son esas notas pedales de esos sonidos que sí que existen, porque el silencio no existe, de esos sonidos de las puertas que golpean sistemáticamente, de pasos que crees oír que a lo mejor no son, porque estaban, tanto Sonvent, que era una casa de campo, mal cerrada, mal acondicionada, con mucho viento, el nombre lo dice, Sonvent, la casa del viento. Es una casa muy ventosa, muy bien situada, en la que se podría estar de maravilla. Pero claro, empieza a haber humedad, la humedad que pasa siempre en Mallorca, y no se encuentran a gusto.
1: Bueno, pues son dos figuras vinculadas totalmente al lugar donde nos encontramos en Mallorca, y que merecían este cronovisor, tanto Frédéric Chopin como George Sand. Aránzazu Miró, autora de este libro, Aquel invierno de Chopin en Mallorca, tan fantástico. Como siempre, muchísimas gracias por habernos ayudado a hacer un poquito más de historia.
3: Muchas gracias.
1: Y Jesús Callejo, crononauta, también hasta la semana que viene. Muchísimas gracias por habernos ayudado a hacer un poquito más.
2: Pues aquí estaremos la próxima semana. Muchísimas gracias a ti y a todos los que han venido aquí para presenciar este momento histórico.
1: Desde luego. Gracias.
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1: Continuamos en Ser Historia en este programa que estamos haciendo desde el Castillo Bellver en Palma de Mallorca, gracias al ayuntamiento de esta ciudad que siempre nos acoge con tantísimo cariño. Hemos estado jugando a las sillas ahora, ¿no? Como si fuera un juego infantil, la gente no se ha dado cuenta, pero nos hemos cambiado todos de silla y de una forma improvisada. Pero bueno, el programa continúa y lo queríamos hacer de la mano de Pilar Rival. Ella es directora general de Patrimonio e Interpretación de la ciudad. Pilar, bienvenida a Ser Historia.
6: Encantada de estar aquí.
1: Muchísimas gracias por la invitación y sobre todo por compartir con nosotros. Antes del comienzo del programa nos ha dado una conferencia casi magistral, ¿no?, del significado de este castillo, de su historia. Y rara avis en los políticos que saben de lo que hablan, ¿eh?
6: Bueno, vamos a ver.
1: ¿Qué decirlo? O
6: sea, ¿qué te voy a decir? O sea, yo, aparte de tener un cargo político de confianza, pues lógicamente tengo también mi fondo de armario, ¿no? Es
1: claro.
6: Decir, yo soy historiadora del arte, hice estudios de interpretación del patrimonio y de gestión, etcétera. Por tanto, tras una etapa larga en el mundo del arte contemporáneo, decidí dar un giro conceptual trabajando para mi ciudad. Uh-huh. Y de ahí el tema de mi cargo, directora general de Patrimonio e Interpretación de la Ciudad.
1: Que lo comentábamos antes a micrófono cerrado. ¿Qué significa Interpretación de la Ciudad? Porque es la primera vez que veo un cargo con esta coletilla.
6: Pues sí, verás. Interpretación de la Ciudad tiene que ver con un proyecto que este consistorio quería poner en marcha en esta legislatura. Es decir, vamos a decir, una cosa es un museo tradicional, ¿de acuerdo? Con una serie de elementos expositivos y documentales, pero las tendencias actuales de las nuevas museografías pues solicitan o exigen que se hagan proyectos más didácticos, interactivos y con otros recursos. Entonces, interpretar significa poner un tema al alcance de sus usuarios, visitantes, de las personas interesadas, de un modo diferente, no tan exhaustivo y enciclopédico, pero sí, de alguna manera, más interesante, más atractivo.
1: Más
6: y que
1: directo,
6: toque
1: ¿no?
6: los, más bien hecho, y que toque los puntos esenciales. Entonces, este ayuntamiento tiene en proyecto la creación del Centro de Interpretación de la Ciudad, que será el núcleo de una extensa, una red de centros de interpretación que creará un museo de la ciudad en red. Es decir, en la Plaza Mayor, que estamos ahora en fase de que se va a empezar una remodelación, estará este centro de interpretación de la ciudad, que hará un sobrevuelo por toda la historia de la ciudad de Palma, pero luego tendremos en la Fortaleza del Temple otro centro de interpretación, otra museografía nueva con otro tipo de recursos que explicará lo que tanto la arquitectura y el sentido de esta fortaleza como la historia de la época medieval. El Castell de Bellver, que tiene actualmente el Museo de la Ciudad de los años 70, pues remodelará también ese museo y explicará de una manera un poco más exhaustiva y centrada pues la historia de Bellver y la Casa Real de Mallorca y la arquitectura gótica meridional. Y otros centros que irán surgiendo pues explicarán la Palma Romana. Can Serra será un centro de interpretación de artesanías y patrimonio industrial, de modo que Palma se convierta en una ciudad mejor interpretada, mejor explicada, si lo decimos en un lenguaje más accesible. Eso sería un poco en resumen, ¿no?, el motivo del porqué del nombre de mi cargo.
1: Claro, porque estamos acostumbrados, esto sucede con otras ciudades costeras a lo largo y ancho de toda la geografía española, el hecho de que, bueno, pues la gente va a la playa, pasa unos días en la playa, el turismo de las tres P's, ¿no?, de paseo, playa y pipas, pero luego no disfruta del entorno, no solamente natural, porque Mallorca es una isla increíble desde ese punto de vista, sino también de tu cargo desde el punto de vista patrimonial. Palma tiene una historia increíble, una serie de monumentos increíbles, y es cierto, a ver, no vamos a decir que se están poniendo en valor ahora, ¿no? Viene ya de muchos años atrás, ¿no? Y de otras legislaturas, otros partidos, otras ideas, pero es importante, ¿no? Poner en valor que hay algo más que la playa. La gente, cuando yo digo en Madrid que me voy a Mallorca, lo primero que piensan es, vete a la playa. No, hay muchas cosas que ver en Mallorca.
6: Pues mira, ahora Nacho, me has tocado un punto de mi biografía, porque yo en mi primera juventud, porque yo voy por juventudes, fui azafata de vuelo. Ajá. Entonces yo volaba y escuchaba a la gente, Bierstrasse, no sé qué, la playa, papá, pipí, y yo decía, pero si hay tanto que ver. Entonces yo les decía, no, Mallorca tiene esto, y Mallorca tal, y Mallorca cual. Y yo estudié mientras volaba. Entonces, de alguna manera, esa preocupación por decir, por favor, amemos lo que tenemos, pongámoslo de relieve y cuidémoslo, sobre todo, transmitámoslo a las próximas generaciones. Tiene que ser una preocupación de todos. Y, por supuesto, que nos gustaría que nuestros visitantes pues sean todos personas interesadas, cultas, sensibles. A veces es imposible, ¿no?, ese filtro. Pero, efectivamente, lo que aspiramos es a tener un turismo un poquito más
1: de calidad,
6: sí. De calidad, por decirlo de alguna forma, sin herir a nadie.
1: Sí, ¿eh? No, que sí, todo el mundo tiene derecho, y además alguno puede venir asilvestrado, y qué mejor lugar, ¿no?, para reencontrarse con el pasado, con su cultura, con su historia, de esta forma, ¿no? Has hablado, Pilar, del cuidado. Teniendo tanto patrimonio, el problema no solamente es ponerlo en valor, es que hay que conservarlo, hay que rehabilitarlo, hay que consolidarlo. Y, por ejemplo, el patrimonio que también está en la primera línea de mar, ¿no? Luego hablaremos de la arqueología subacuática. Todo ello, pues claro, tiene sus obstáculos y tiene sus problemas. No es fácil.
6: No es fácil. Es decir, de todas formas, en el ayuntamiento están repartidas las competencias. Es decir, por ejemplo, en la Regiduría de Cultura, nosotros nos ocupamos de la conservación, del mantenimiento, conservación y restauración, por ejemplo, del patrimonio artístico histórico, es decir, por ejemplo, de las esculturas de titularidad pública, de los fondos de artísticos municipales. Los edificios podemos asesorar por medio de especialistas, ¿no? Pero ya depende de otras áreas. Es un trabajo de todos, porque una ciudad es un trabajo de equipo, y el equipo tiene que andar al mismo ritmo y en la misma dirección. En este momento, pues hay muchos frentes abiertos, como tú bien dices, la playa de Palma, el castillo de Bellver mismo, que necesita también atención urgente, y no llegamos a veces a todo. Para darte una cifra, por ejemplo, te diré que en estos tres años y ya algo de legislatura, casi medio, hemos multiplicado varias veces el presupuesto que se dedicaba a la conservación y restauración de escultura pública. Tenemos un patrimonio muy valioso también en la calle. Entonces hay que hacer esfuerzos precisamente para que se conozca. Hay que hacer esfuerzos para que la gente entienda que si en su casa no va a pintar con spray las paredes del comedor, no debe pintar tampoco las paredes de los edificios de la calle. Y todo eso son esfuerzos que empiezan en el colegio, con la educación, la sensibilización. Y es un trabajo de todos, es un engranaje colectivo.
1: Uh-huh. No, y sobre todo con la cantidad de patrimonio que hay. Te iba a preguntar, ya casi como última pregunta, Pilar Rival, ¿cuál es tu punto imperdible favorito, claro, estando en un cargo? Decía, si digo este, el otro, no sé qué. Bueno, puedes elegir varios, ¿eh? Así no te metes en líos, ¿no? Pero yo, vamos, escuchándote antes, hablando del Castell de Bellver, que has explicado su historia con muchísimos detalles, que la tienes muy, muy estudiada y muy conocida, seguro que este es uno de ellos, ¿no?
6: Este es uno de ellos, efectivamente. Una de mis primeras fotos en Mallorca es aquí, en el Castell de Bellver. Por supuesto, me emociona la catedral con la obra de Gaudí. Me emociona también ver el espacio maravilloso gótico de la lonja. Esto hablando de arquitectura, pero me pone los pelos de punta y me emociona hasta el fondo de mi alma ver un atardecer en la Sierra de Tramuntana, por ejemplo, recordando esa Mallorca que era, que fascinó a tantos, ¿no? A Chopin, a Sand, al archiduque, a Ramon Llull, que creó la primera escuela de las lenguas orientales en Miramar, ¿no? En la Sierra de Tramuntana. Entonces, para mí, Mallorca es mi lugar, el lugar donde yo he elegido vivir, porque me emociona y me sigue emocionando.
1: Pilar Rival, directora general de Patrimonio e Interpretación de la Ciudad de Mallorca, muchísimas gracias por la invitación para hacer este programa aquí en el Castell de Bellver, y como siempre, muchísimas gracias por habernos ayudado a hacer un poquito más de historia.
6: Estamos siempre a vuestra disposición, porque esta es vuestra casa.
1: Muchísimas gracias.
7: Año 73 a.C. A la sombra del monte Vesubio, lo que comenzó como una fuga de 70 gladiadores se ha convertido en una pesadilla para Roma. El pretor Glabro cree que se encuentran atrapados en la cumbre, esperando a que el hambre haga el trabajo de las legiones. Pero el hambre solo agudiza el ingenio de los que no tienen nada que perder.
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0: Jaime, por la gracia de Dios, rey de Mallorca, por la presente ordenamos y mandamos que en el monte denominado de la Mezquita, situado sobre la ciudad de Mallorca, se inicie sin demora la fábrica de un castillo de planta circular, con sus torres y fosos según las trazas que nos hemos aprobado. Que dicha fortaleza sea llamada Belver, pues por la gracia de su posición domina con belleza la tierra y el mar de nuestro reino. Mandamos que se asigne para ello la suma de dinero necesaria de nuestras rentas reales y que se empleen los mejores maestros de piedra de la isla.
1: Continuamos en...